0: sobre reforma laboral y también sobre el changüí que le da al oficialismo sobre financiamiento universitario. Y terminamos con ella. Terminamos con el recuerdo de Evita. Mirá qué hora repleta, repleta de contenido. Ya llega Relatores, ya llega el fútbol. Volvemos mañana, 8 de la noche, para cerrar la semana con Después de Todo, lo más importante de las últimas 24 horas.
1: Después de Todo, Gustavo Campana está en Radio 750.

0: Sonó el top. Y en Radio 750, estas son las noticias.
1: Hora 21 en la República Argentina, temperatura y sensación térmica 13 grados 3 décimas, cielo cubierto en la ciudad de Buenos Aires, humedad 95%, temperatura en Formosa, capital 15 grados 8 décimas. La oposición exigió interpelar a Manuel Adorni. Más de una docena de diputados pidieron una sesión especial para tratar los expedientes del vocero el próximo jueves 14 de mayo. Uno de los firmantes, Esteban Paulón, afirmó que tras las mentiras del informe, el jefe de gabinete debe rendir cuentas en el Congreso. En tanto, el diputado de Provincias Unidas, Pablo Juliano, reforzó que se debe investigar a Manuel Adorni también por la causa Libra.
2: De hecho, si se conoce que el nombre se le ocurrió a Adorni. Año 2020, estaban en pandemia, dice, cuando lleguemos al poder, Adorni y Milei, nosotros, dice, tenemos que devolverle el glamour a nuestra moneda. ¿Y qué nombre le pondrías? Y como la Libra esterlina, dice Adorni. O sea, el padrino de la Libra, del caso Libra, es Adorni.
3: Pagano contó que mínimo de ahí se pudo haber llevado tres palos verdes.
2: Y está en la investigación del año pasado, pero ¿cuándo terminó el informe?
3: Espera, pero ¿cuánto se llevó Milei? Claro. Sí, para mí ya son lo mismo, él, Karina y...
2: Te habla de 5 millones de dólares para los hermanos Milei.
1: Abuelas de Plaza de Mayo celebró la identificación de restos de detenidos desaparecidos. El equipo argentino de antropología forense identificó más cuerpos de personas que estuvieron secuestradas en el ex centro clandestino La Perla, que operó entre 1976 y 1978. Se espera que el Juzgado Federal de Córdoba haga el anuncio oficial en los próximos días.
4: Deportes.
1: Culmina la fecha 4 de la zona de grupos en Copas Continentales. En instantes, por Copa Sudamericana, River visitará a Carabobo de Venezuela y será transmisión de relatores por Radio 750. En tanto, recién finalizado el encuentro por Copa Libertadores, Platense empató por 1-1 ante Peñarol de Uruguay en Vicente López. Valor de dólar oficial, 1.420 pesos. Dólar paralelo, 1.400. Riesgo país, 523 puntos.
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1: Se reportan leves demoras en los cruces de capital a provincia por las arterias José Tuyentes, Rivadavia y Juan Manuel de Rosas, como así también en el puente Pueyrredón sentido sur. Temperatura y sensación térmica 13 grados 3 décimas, cielo cubierto en la ciudad de Buenos Aires, humedad 95%. Temperatura en Formosa capital 15 grados 8 décimas. 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Estas fueron las noticias. Verónica Díaz.
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0: muy buenas noches. Bienvenidos a una nueva emisión de Relatores por Radio 750 y por el canal de YouTube de Relatores y toda la plataforma. Hoy Copa Sudamericana. Hoy River viajó a Venezuela. River ya está en Venezuela para jugar la cuarta fecha de la Copa Sudamericana por el Grupo H. El Millonario, que está con 7 puntos. Carabobo, que lo recibe en Venezuela, está con 6 puntos en el Estadio Polideportivo Misael Delgado, donde en el 2009 tocó, por ejemplo, Alejandro Sanz. En el 2010 fue Ricardo Arjona quien estuvo allí deleitando con su música a muchos venezolanos y venezolanas. Hoy se viste de estadio de fútbol, hoy se viste de copa, porque en el estadio Misael Delgado, en el Polideportivo, el equipo de Chacho Coudet quiere irse directamente hacia la clasificación en el primer puesto de Copa Sudamericana. Pero ojo, porque River también tiene uno de sus ojos puestos en el torneo Apertura, porque el domingo tiene un partido muy importante, un clásico, frente a San Lorenzo, por los octavos de final del torneo Apertura. Por lo tanto, algunos jugadores, el Chacho Coudet, los va a guardar para ese cotejo. Estos son algunos de los condimentos que tiene hoy este partido que vas a estar escuchando por Radio 750. Pero para analizarlos, para empezar a diagramar una pizarra en tu cabeza y empezar a entender qué es lo que suceda en este encuentro, está el doctor, el señor Néstor Centra en los comentarios. Bienvenido.
1: ¿Cómo va, querido Mati? El placer de compartir una nueva transmisión contigo, querido Matías de Mateo. Este Carabobo River que se viene, que los equipos ya están confirmados, que lo podemos repasar apenas quieras. Con esto de que la Conmebol te exige una hora antes, ya los equipos están planteados, no hay excusa, no hay chicanas, nadie va a aparecer con el equipo faltando 15 minutos. Esa es la gran diferencia que hay en este momento cuando uno tiene partidos por la Conmebol, en este caso por la Copa Sudamericana. River, que en el partido que le termina ganando en el Monumental, está ahí con la ventaja mínima, pero metió un tiro en el travesaño y además dominó el Carabobo todo el encuentro. Y hoy con nombres que en principio uno podría decir son suplentes, algunos de ellos. Pero cuando repasás los nombres, obviamente que de movida es más que el Carabobo. Más allá de si vos decís, che, Juanfer Quintero últimamente estaba en el banco de suplentes. Bueno, pero el tipo te aparece de titular. ¿Y quién lo va a discutir como un titular de este equipo? O si te aparece Galopo, o si está Mesa, o si el propio Lencina termina jugando, que muchas veces cuando le ha tocado la rompió en River. Con lo cual da toda la sensación de que River tiene las cosas para hacerlas bien. Veremos cómo se acomoda, hasta dónde el ímpetu del Carabobo se puede acomodar para complicarle la noche al Millonario. Vos no te olvides que cuando le preguntan a los pibes quién quieren ser de grande, el 11% dice que quiere ser jugador de fútbol en la Argentina. Por eso, jueguen para River, jueguen para quien juegue, hay un montón de pibes que sueñan estar donde ellos están ahora. Por eso siempre hay que respetar a aquel que llega a primera y es profesional. Más allá de que el amigo Arcapalo me dice que soy jugadorista, ¿cómo no voy a ser jugadorista si el 11% de los pibes quieren ser jugadores de fútbol?
0: Esta es la línea editorial del pensamiento del doctor Centra para el comentario, y me agarro también de este pedacito cuando arrancó, que dice una hora antes dan los equipos. Imagino que ya se dieron cuenta que ningún técnico ha cambiado el resultado de un partido y el transcurso de un partido por esconder las formaciones hasta minutos antes de arrancar en el fútbol argentino. ¿Qué sé yo, viste? Si a lo mejor se lo empezaran a exigir aquí en el fútbol argentino, se nos haría un poquito más fácil el trabajo de todos. Quien tiene un laburo importante también es Agustín Paracha, porque va a estar a cargo de la información. Bienvenido, Agus, el gusto de saludarte.
2: Muy, pero que muy buenas noches, Chiqui, Néstor. El placer enorme de saludarlos y también a todos los oyentes de la 750 y también a la gente que se va sumando de a poquito al canal de YouTube, donde también ellos nos pueden ir dejando su pulgar arriba. En cuanto al historial, River mantiene una superioridad absoluta ante equipos venezolanos Tejanos con un total de 17 victorias, 2 empates y solo 2 derrotas en 21 enfrentamientos oficiales. También dos datos hay que remarcar que favorece al millonario, y es que River ganó 8 de sus 10 participaciones como visitante contra rivales de Venezuela en torneos Conmebol. La única derrota fue 3-1 ante Caracas en aquella edición de Copa Libertadores 2007. Y el otro dato es que River logró mantener su arco en cero en más de la mitad de los encuentros disputados en tierras venezolanas, acumulando 5 victorias y un empate con malla invicta.
0: Toda la información entonces estará a cargo de Agustín Paracha, los comentarios del doctor Centra. Estás en Radio 750, el equipo de Víctor Hugo, porque hoy en Venezuela el polideportivo Misael Delgado recibe a Carabobo y a River por Copa Sudamericana. En este grupo H, te decía que River viene a buscar la victoria para empezar a tranquilizarse y empezar a tener el primer puesto, que es tan importante en esta Copa porque evitas jugar esos 16 avos que son engorrosos, que te suman un partido, que a lo mejor te suma un encuentro contra un equipo de Copa Libertadores que, si bien quedó tercero, puede ser uno de los grandes de Sudamérica, porque aparte, como está la Copa Libertadores hoy en día en algunos grupos, muchos grupos con terceros con 6 puntos, con 4 puntos, equipos que son poderosos, te puede aparecer un Fluminense que, si bien no está tan bien, a lo mejor pesca un tercer puesto y te complica los octavos de final. Por lo tanto, River quiere evitar salir segundo y quiere salir primero. Y por supuesto que también está pensando en el próximo encuentro frente a San Lorenzo, que será en el estadio más monumental, pero siempre es un clásico, es un partido que te deja fuera directamente luego de ese encuentro, que tendrá alargue, porque lo han pedido así los equipos grandes, y después tendrá penales en caso de que persista el empate. Pero de todas maneras, siempre es un partido desgastante. Todo esto será hasta el Mundial, porque ya falta muy poco para el próximo Mundial de Canadá, México y Estados Unidos. Lo dije al revés, qué sé yo. No, te dicen que diga Estados Unidos primero, pero bueno, yo lo dije al revés, como me salió. Total, ¿qué tienes? ¿Si los tres países son organizadores o no, Néstor?
1: Sí, lo que pasa es que el grueso de los partidos se juega en Estados Unidos y algunos partidos en México y en Canadá. Es como va a suceder, bueno, peor va a ser todavía en el 2030, ¿no? Con la cantidad de partidos, porque uno podría decir, y ahí qué vas a decir, el organizador es Argentina porque se juega un partido inaugural, o porque se juega en Uruguay, en Chile, Paraguay. Sí, es una locura. Más todos los, más Europa.
0: Nos la vendieron con que querían agasajarnos por la final del Mundial del 30. Sí. No nos dieron el Mundial ni a Argentina ni a Uruguay. Nos dieron un partido inaugural y encima sumaron a Paraguay, que no tiene nada que ver. Todo bien con la gente, con los paraguayos, pero nada que ver.
1: La realidad es que le tocaría Uruguay, porque son los 100 años. Entonces, lo más justo hubiese sido Uruguay. Si quieren sumar un equipo, Argentina, porque fue el subcampeón del mundo. Participaron solo 13 selecciones en aquel Mundial de 1930, con lo cual hubiese estado bárbaro que se considerara de esa forma y se jugara el Mundial. Lo que ocurre es que si estamos complicados en el 2026, uno piensa que en el 2030 vamos a estar mejor, que el mundo va a estar más tranquilo. ¿Y quién te lo asegura?
0: Claro.
1: Si en este mismo instante hay una guerra y en esa guerra hay selecciones de países que están en conflicto, como Irán con Estados Unidos, ¿qué va a pasar de acá al 2030 cuando quieran jugar entre tantos países? Si haya que viajar de un lado al otro, ya es complicado, ¿sí? Teniendo en cuenta las selecciones que tienen que jugar y a qué países representan. Pues imagínate todos los vuelos que va a haber y todo lo que se va a generar en aquel momento. Salvo que tengan la idea que de acá al 2030 se va a crear algo que todavía no conocemos.
0: Puede ser también.
1: Puede ser.
0: Puede ser. No. En esta FIFA que es apolítica, supuestamente, que pena a Rusia por la guerra con Ucrania, pero no de la misma manera lo pena a Estados Unidos, que es organizador de guerras en el mundo y además del próximo Mundial. Pero bueno, después te dicen que la FIFA, no, esa política no tiene nada que ver. De hecho, la FIFA no quiere que se meta la política en los diferentes países con respecto al fútbol, a las federaciones y a las confederaciones de fútbol. Pero bueno, así está la cosa. Nos dicen una cosa, hacen otra, pero más allá de eso, hay fútbol y nosotros vamos a llevarle la pasión de todos los argentinos y argentinas, obviamente, porque hoy juega River y hoy juega también Carabobo y hay Copa Sudamericana. Es la Copa, la segunda Copa en importancia, quieren ponerla de esa manera, pero la verdad que después la quieren ganar todos, Néstor.
1: Sí, y además tener en cuenta lo siguiente, fíjate que River, que terminó entrando a la Sudamericana por aquello de que, viste, el hincha de River no quería que Boca saliera campeón,
3: sí,
1: y no le importaba, preferían jugar a la Sudamericana antes que Boca saliera campeón. El lugar que ocupó Argentinos Juniors y se quedó afuera de la Copa Libertadores y ni siquiera tuvo la chance de pasar a jugar la Copa Sudamericana, teniendo el lugar que tenía en ese momento en la tabla general.
3: Y se quedó afuera con Barcelona Argentinos, con, sí, Barcelona de Guayaquil, que le está costando muchísimo la Copa Libertadores.
1: Sí, y hay que recordar que en un ratito vamos a estar con los equipos que ya están confirmados, repasando con números y nombres completos, pero que el hincha de River tiene que saber que es Beltrán, Bustos, Pesela, Facundo González, Viña, Galopo, Silva, Mesa, Quintero, Lencina y Freitas. Después confirmamos todo con números, que ya están, obviamente, y también el Carabobo con nombres completos y números.
0: Esto es Radio 750, el equipo de Víctor Hugo, relatores. Recordá poner el me gusta, recordá siempre estar allí arriba, bien arriba en el canal de YouTube. Se van a enfrentar Carabobo y River por Copa Sudamericana en la cuarta fecha, tanda, y enseguida regresamos con el partido.
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0: Sudamericana en el Grupo H. Lo vas a vivir por Radio 750 y aquí están. Estos son los muchachos de Carabobo. Así va el local para enfrentar a River.
1: Que dirige tácticamente Daniel Farías. En el arco tendrá al 22 Lucas Mariano Bruera. En la línea de fondo con 3, que después terminan siendo 5 cuando defiende. El 28 para Jonathan Alberto Bilbao. El 32 Ezequiel Nicolás Neira. El 4 Leonardo Jesús Aponte. En la mitad de la cancha el 21 para Alexander David González. El 5 Edson Daniel Castillo. El 26 Matías Aldeán Núñez. El 8 Juan Camilo Pérez. Y en el ataque el 10 para Joandri José Orozco. El 19 Lourens Manuel Martínez. Con esto de los nombres, ¿no? Esta mezcla rara que tienen. Y el 7 para Edson Alejandro Tortolero. River, vamos con el River del Chacho Coudet.
0: Así va, dale, dale nomás.
1: El 41 para Santiago Beltrán en el arco. Línea de fondo, el 16, Fabricio Tomás Bustos. El 20, Germán Alejo Petzela. El 31, Facundo Martín González. El 18, Matías Nicolás Viña. En la línea de medio, son dos, el 34, Giuliano Galopo, el 44, Lucas Gabriel Silva, delante de ellos, el 8 para Maximiliano Eduardo Mesa, el 10, Juanfer Quintero, el 39, Santiago Javier Lencina, y el 35, en el ataque, Joaquín Freitas, el árbitro del partido, todos de Paraguay, Derlis López, el asistente número 1, Roberto Cañete, el 2 para José Cuevas, el 4 árbitro, David Ojeda, el VAR, Fernando López, y el AVAR, Eduardo Britos.
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0: minutos acaban de terminarse 4 partidos, tanto de Conmebol Libertadores como de Conmebol Sudamericana. Hace minutos culminó el partido entre Platense y Peñarol, que empataron 1-1. Peñarol, que lo arrancaba ganando con gol de Batista, y lo terminó empatando Agustín Lagos. Platense, que está muy cerquita de abrochar su pase a los octavos de final de la Copa Libertadores.
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0: Y repasando otros partidos, la victoria de Mirasol en Brasil 2-0 ante el Liga de Quito. Y ahora mismo se está jugando un partido de Conmebol Libertadores, el encuentro entre Coquimbo Unido de Chile y Universitario de Perú. 0-0 por ahora en 21 minutos de la primera etapa. En Conmebol Sudamericana se jugaron 2 partidos hace unos minutos. La victoria de visitante de Millonarios por 4-2 ante Boston River de Uruguay. Y el empate 0-0 entre O'Higgins de Chile y el de Sao Paulo.
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0: Y una de las noticias de último momento es que la Asociación del Fútbol Argentino inició gestiones para que se levante la sanción de Nicolás Otamendi y esté en el primer partido del Mundial.
3: A la expectativa de lo que suceda de Carabobo River, faltan pocos minutos, son 21:22 en toda la República Argentina. Es la hora, esperando a las 21:30 que va a arrancar y va a relatar Chiqui de Mateo este partido por Radio 750, por el canal de YouTube de Relatar. Gracias a quienes están allí, ¿no? Ya están del otro lado y son muchos los que van sumando. No se olviden de poner me gusta, no se olviden de suscribirse al canal de Relatores.
0: Así es, vamos saludando también a toda la gente. Los saludos para Rodolfo, también para Daniel, para Juadomi 550, para toda la gente que se está pasando por la tribuna virtual. Muchísimas gracias. Muchas gracias a las 260 personas que están conectadas en estos momentos.

0: 80 me gustas y todavía no arrancó el partido. Impresionante lo de la gente que se está pasando por el chat.
1: Y además en el chat siempre están los que acompañan a relatores, los que ya se sienten familia de relatores y que hay muchos que se han asociado, obviamente también. Gracias por acompañarnos como siempre. Ustedes saben lo que significa relatores, el acompañamiento de Radio 750, lo que hacemos, el esfuerzo también a través del canal de YouTube. Así que gracias a todas y a todos que están del otro lado y que siempre están allí para acompañar estas transmisiones que nos vienen muy bien, insisto, los me gusta y la suscripción fundamentalmente. ¿Por qué no? De a poquito, yo creo que de acá al Mundial o durante el Mundial tenemos que llegar a esos 100.000 suscriptores que nos vendrían bárbaro.
0: Sí, yo creo que sería un muy buen objetivo, la verdad, realmente. Antes del comienzo del partido, también hay que repasar que este sábado se van a jugar los octavos de final del torneo Apertura. Este sábado, los primeros cuatro encuentros, a partir de las 16:30, se van a estar enfrentando Talleres y Belgrano. El clásico cordobés relata Juan Matucci. 19 horas Boca ante Huracán, relata Polaco Caimi. 21:30, dos partidos también se van a transmitir por relatores. Argentinos Juniors Lanús relata Jorge Arcapalo. Y también misma hora, 21:30, Independiente Rivadavia ante Unión, relata Leandro El Pipo Esteves.
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0: millonario, vestido de millonario, con la banda roja que va desde el hombro izquierdo hacia la cintura derecha, con el fondo blanco, los llores negros, medias al tono de la camiseta. Y también está Carabobo con una casaca vino tinto, con algunos vivos rosados que tiene también, los llores y medias blancos. Ya están los equipos en la cancha para vivir esta cuarta fecha de la Copa Sudamericana por el Grupo H. En el Estadio Polideportivo Misael Delgado se saludan los jugadores de River, los visitantes que van caminando de lado a lado para poder saludar y darle la mano a los locales. Vestido Bruguera, que es argentino, Bruguera, que está vestido de celeste crema del cielo. Se van repartiendo los jugadores como fichas de TEF, de técnicas y estrategias de fútbol, en este gran tablero verde. Aproximadamente 12.000 personas es la capacidad que tiene el Misael Delgado. Ya están los equipos en la cancha. Ya está pensando a China los ojos el doctor Centra para el comentario previo.
1: Porque me llamó mucho la atención recién, un detalle simplemente, esto de, en general, últimamente se utilizan los pantalones que son bastante largos, ¿no? Casi llegando a la rodilla. Ahora, Alexander David González, o tiene más cortos o se los terminó de subir y termina siendo como los de la década del 70, que eran bien cortitos. Esa es la gran diferencia. Digo, si sigue jugando de esa manera y los tiene puestos de esa forma, lo vas a identificar enseguida en el medio del relato. River tiene todo para marcar la diferencia. Hay diferencia entre un equipo y otro, veremos si puede plasmarlo. Más allá de los nombres, más allá de quiénes están, si hay uno más o uno menos de los que consideren titulares. Porque a River últimamente le cuesta, es cierto, y ha ganado partidos sobre el final. Y ha ganado partidos que a lo mejor no estaba la expectativa de conseguir esa diferencia y ganarlo por 1-0 y lo terminó ganando. Obviamente, cambian algunos nombres, veremos cómo se da. El capitán Pesela atento para el partido y para el sorteo. Veremos qué lo corresponde y quién elige. Lo terminó eligiendo el arquero del Carabobo.
0: Van a comenzar los primeros 45 minutos. Tenemos tiempo para la información con Agustín Paracha.
2: Y primero hay que repasar cómo estaría quedando el Grupo H. River por ahora con 7 unidades. Primero, segundo, Carabobo, que es el escolta, que lo sigue con 6 puntos. Tercero, Bragantino. Y cuarto, Blooming. También recordemos que dentro de minutitos nada más va a arrancar también el encuentro entre Bragantino y Blooming, que lo vamos a estar actualizando también acá a través de la plataforma de relatores y en Radio 750.
0: El visitante River, el equipo de el Chacho Caudet, que va a convertir en el arco. Bustos, Pesela, González, Viña, Galopo, Silva. Finalmente no fue Castaño. Se hablaba que Castaño podría meterse, el colombiano, pero finalmente el Chacho Caudet decidió por Silva. Quintero como enlace. Mesa, Lencina. Atención, porque era otra de las sorpresas que tenía preparada el Chacho Caudet. Y finalmente Lencina está dentro de los 11. Freitas completan los 11 de River por el lado del equipo local, del Carabobo. Bruguera en el arco, González, Bilbao, Neira, Aponte, Pérez. Una línea de 5 aparentemente. Orozco, Castillo, Núñez, Tortolero y Martínez adelante. El equipo que va a recibir a River, este que tiene 6 puntos y River tiene 7. Ojo con Carabobo, porque viene bien en la Copa Sudamericana. No le va a ser fácil, imagino yo, a River. Pero esto está todo en el plano de la imaginación, doctor.
1: Sí, uno dice, más allá de lo que pueda imponerse o cómo viene, da la impresión que todo está para que River sea más que Carabobo. Está muy lindo el campo de juego. La cancha, como dirían en otra época, es coqueta, ¿sí? Como para darle una definición. Y el fútbol venezolano ha crecido muchísimo. Desde aquel desembarco del Pato Pastoriza hasta esta época, con el Bocha Batista en su momento, hasta hace muy poco, con las últimas eliminatorias, a pesar de que quedó afuera, siendo el técnico de la selección de Venezuela y habiendo conseguido triunfos extraordinarios, se ha impulsado muchísimo este fútbol venezolano, que por ahora sigue convocando. Algo que no sucedía hace tiempo, porque era el béisbol, eran otros deportes. Bueno, el fútbol ahora en Venezuela también convoca.
0: Venezuela que, bueno, tuvo el ataque de los Estados Unidos. Así que estamos ahí con el pueblo venezolano también, o con parte de ellos. Va a ser salida desde la mitad de campo de juego. Arranca el encuentro. Movió River.
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0: Y ya juegan por la cuarta fecha de la Copa Sudamericana en el Estadio Polideportivo Misael Delgado. Carabobo River, el equipo del Chacho Caudet que está en Venezuela. La mandan por bajo ahora para que la tome Núñez. Siempre con la pelota el equipo local. Va hacia atrás para Aponte. Ya recibe Aponte con las medias arriba de la rodilla. La deja por bajo para Castillo. Castillo que da media vuelta. Abre hacia la punta derecha para González. González que se la devuelve para Castillo. Castillo con González. Este tiene los llores agarrados al boxer como el Cani en el 94. Recupera Silva. Silva que la toma ahora y se la manda directamente para Beltrán hoy vestido de verde agua. La deja corta Silva. Devuelve con la cabeza González. González que quería directamente con Martínez. Martínez que cae al suelo. Falta. Tiro libre en tres cuartos de cancha y va a ser para el Carabobo. Es para el local. Va a caer la pelota seguramente en el área que defiende Beltrán.
1: Le dije que lo ibas a identificar enseguida al 21 de Venezuela por este estilo de ponerse los pantaloncitos.
4: Qué buenas piernas tiene González, ¿eh?
1: Ah, en eso no me
4: porque yo si me pongo los llores ahí agarrados, dale viejo, me dicen.
0: Va a ser tiro libre. Primer minuto con 13 tenemos de esta primera etapa. Todavía no se sacan diferencias y lo están atendiendo el jugador de Carabobo en el campo de juego.
2: Y hoy el Aston Villa goleó 4-0 al Nottingham Forest y avanzó a la final en la Europa League. Emiliano Martínez fue titular y Emiliano Buendía brindó una asistencia y anotó el segundo tanto de penal. La final será ante el Freiburgo.
1: Ojo con esta jugada si van al VAR, porque Silva levanta el pie, le impacta en el muslo y termina cayendo Orozco. El tema es si el VAR considera que tiene entidad de tarjeta roja o no, da la impresión que lo tomó como una disputa del balón y nada más.
4: Yo no quiero avivar a nadie, ¿no? Pero me parece que se apuró Orozco en levantarse del campo de juego. A lo mejor se queda un ratito más capaz que llamaban a
1: VAR. No, ya está.
0: Tiro libre y va a ser para el Carabobo. Dos intérpretes para una misma pelota. Le va a pegar Tortolero, le pega directamente. No fue ni centro, ni tiro al arco, ni chicha, ni limonada. Rebota la pelota, recoge los restos de la jugada a González. González que va contra raya de fondo, lo marcan tres de River. Siempre González con la pelota, va contra la línea final de Cal. González que tiene que tirar el centro, pero no puede. Pendula por la última línea, corta muy bien ahora González. El de River, ábrese la punta izquierda para Viña. Sale del fondo River, quería meter la pelota filtrada para Silva. Silva que no llega porque recupera Tortolero, recostado por la punta derecha. Despeja con pierna derecha Viña. Viña que la deja en la mitad de campo de juego para Galopo. Galopo que la manda directamente para Freitas. Devuelve con pierna derecha Bilbao. La mandó directamente a campo contrario para que se venga Orozco. Orozco que ingresa al área. Estaba atento para rechazar González. Y González que la deja ahora corta. Atención que tiene que recuperar el conjunto local. Sale del fondo. Bienvenida Laura Caragliano.
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1: Tres minutos de estudio donde Carabobo quiere tener la iniciativa, sale a buscar el partido, pero recién perdió una pelota en el fondo y ha perdido tiempo. Ahora pierde otra que se va al lateral. Eso es lo que tiene que aprovechar River. Presionar y hacer que Carabobo se sienta inseguro. Esto es lo que tiene que hacer River. Veremos si lo logra.
2: Y empezamos a saludar también a la gente de YouTube. Muchas gracias por el comentario, en este caso de Juan Ojeda. Relatores éxitos. Muchas gracias. Y también Agustina que nos pone desde Las Varillas.
0: Siempre presente Agustina de la Varilla, gracias. Pongan el me gusta, pongan ese pulgar arriba. Salida con River, ya la toma Pesela. Pesela que juega por bajo para Facundo González. González con la casaca 31, las medias arriba de la rodilla. La mete entrecortada para que se venga ahora Galopo. Galopo que recibe el útil, frena repentinamente. Corre para atravesar la cancha. Por la punta izquierda se le abre Viña. Siempre Galopo con la pelota. La eleva directamente para cambiar de lado y que la acomode con el bajo vientre Quintero. Quintero que la pone por punta derecha para Busto. Busto que se la devuelve para Quintero. La pelota siempre el 10. Botines rojos para Quintero. Va hacia atrás ahora. La dejan corto para Silva. Con la casaca número 44. Silva que juega con Pesela. El primer marcador central que aparece en River. Ábrese la punta derecha nuevamente para Juanfer Quintero que está queriendo salir desde el fondo. Él diagramando la salida del conjunto millonario. Apertura por la punta derecha para Busto. Tenemos 2-4 minutos de esta etapa, de esta primera etapa. Pelota larga por la punta derecha. Atención que quiere, pero no puede. Va a ser saque lateral. Saque lateral por la punta derecha. Y es para River que ataque. Quiere el primero. Atención que la mandan ahora ahora para Freitas. Freitas que rebota la pelota, se la deja por la punta derecha para que se venga Silva. Silva que juega por bajo, por el sector derecho. Aparece River, quiere atacar con Busto. Busto que tiraba el centro, rebota la pelota y va a ser saque lateral otra vez en ataque y es para el Millonario.
1: Ahí está la presión, Mati. Ahí cerca del área, mirá que retrocedieron, casi que llegaron a Beltrán. Salió bien River de esa situación, volvió a tomar el control y está jugando cerca del área del Carabobo. Es lo que tiene que hacer para presionarlo.
0: Galopo con Mesa, Mesa que quería meter la filtrada, pero no puede, no tampoco podía. Juan Ferquintero recupera Orozco. Orozco que la manda larga, profunda por la punta izquierda para que vaya corriendo Martínez. Martínez que va contra la marca de Pesela, se cae Pesela. Le recupera Orozco, pero cometía falta. Es tiro libre y es para River que va a reponer desde el fondo. 5 minutos con 14 tenemos de la primera etapa. 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Relatores, el fútbol va con vos y la información con Agustín Paracha.
2: Dos argentinos se verán las caras en la final de la Conference League. El Crystal Palace de Walter Benítez y el Rayo Vallecano de Augusto Batalla se medirán el próximo 27 de mayo en Leipzig.
0: Sale del fondo River, tiene que guardar la pelota el equipo millonario, por lo tanto se la deja a Silva. Casaca 44, la número 5, arrastrón por la punta derecha para Busto. Busto que quería meter la filtrada para que vaya ahora Juan Ferquintero, la recibe de todas maneras ahora por en la mitad de campo de juego Freitas. Freitas que toca hacia atrás para Galopo, ya recibe Galopo. Galopo que la deja por bajo para Juanfer. Juanfer que la pone profunda ahora para que vaya Freitas corriendo, pero no va a llegar ese balón, va a ser saque de arco. Saque de arco y es para Carabobo. Va a reponer Bruera desde el fondo
1: y no le encuentra la vuelta para tener claridad. En 6 minutos termina siendo un encuentro parejo donde River sale a buscar, se diluye cuando está cerca del área, ni hablar del Carabobo cuando intenta, cuando juega, incluso hasta cuando busca a su número 10, ¿no? Es como que hasta ahora los dos buscan al 10, siempre al 10, como dice Matías. Bueno, Orozco por el lado de Carabobo y Juanfer Quintero por el lado de River. Le falta ese pase filtrado, ese pase en profundidad, bochinesco, si querés, para que, bueno, lo hacía Alberto Alonso en River hace muchos años. Eso se necesita.
0: Tendrá que estar atento entonces Juanfer para eso, ¿no?
1: Claro, imagino. Si lo habrá hecho tantas veces Juanfer, ¿no?
0: Es el indicado entonces, te lo comenta Néstor Centra. La pelota que va con Lencina, Lencina que de cachetada quería jugar con Juanfer, la pierde. Recupera Carabobo, atención que la mandan por la punta izquierda para que se venga Núñez. Núñez que engancha, parecía falta, dice que no el árbitro. Ya la recupera el equipo argentino. Balón por la punta derecha para que se venga Mesa. Mesa que está en campo antagónico. Corre de manera paralela a los arcos. Toca hacia atrás para Galopo. Galopo que va por la punta derecha con Busto. Busto con Galopo. Galopo que la deja correr cortita nomás para Juanfer Quintero. Quintero que engancha repentinamente. La manda por la punta derecha nuevamente para que se venga Busto. Busto es el marcador que tiene por la derecha River. Juega por bajo para Mesa. Mesa que traslada. Abre hacia el sector izquierdo para la salida con González. González que toma el esférico. Por bajo nuevamente la pone para Silva. Silva que va para Galopo. Galopo con Silva.

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1: Somos relatores en la producción. Jonathan López Lobo en la operación técnica y quirúrgica de esta transmisión. Está Pablo Ovín en la venta comercial. Está Laura Caragliano y en los saludos para YouTube y en la información está el señor Agustín Paracha.
2: Así es, todavía mandamos saludos para Alicia que nos pone hola relatores. También para Jans y Carlin. Hola, buenas noches, soy Hans. Saludos también para ella y para todos. Nos somos 525 personas conectadas y más de 120 me gusta.
1: Me gusta, vamos, esos pulgares arriba. Pelota en la mitad de campo de juego con Galopo. Galopo que abre hacia la punta derecha para Bustos. Sale River, estás escuchando Radio 750, el equipo de Víctor Hugo. El balón para Silva. Silva que abre hacia el sector izquierdo para la salida con Facundo González. González que recibe el útil balón, la pone por bajo ahora para Mesa. Mesa que quería meterla larga para que se venga Freita. Freita que deja correr porque va a ser saque lateral. Saque lateral por el sector izquierdo y es para River. Está buscando el primero el equipo visionario. Se viene la banda, va hacia atrás la pelota para González. Ya recibe el balón González que está en posición de volante por la izquierda. En el círculo central aparece su compañero de saga central que es Pesela. Pesela que abre nuevamente hacia la punta izquierda para González. González que la manda directamente ahora para Freita. Freita que está de espalda al arco, la pone por la punta izquierda para que se venga corriendo. Era Mesa el que quería pero no podía porque estaba atento para sacarla a Bilbao. Ahí saque lateral en ataque y es nuevamente para River que busca el primero.
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1: Ataca Juanfer, atención que se mete al área, le pegó, estaba atento el arquero Bruguera y el córner, tiro de esquina por el sector izquierdo y para River.
3: ¿Cómo se sorprendió Bruguera? Yo no sé si, claro, tiene puesta una gorrita porque las luces lo deben molestar al arquero, pero en esta lo terminó confundiendo, era una pelota fácil para poder retenerle, terminó sacando al tiro de esquina.
1: Va a ser tiro de esquina por el sector izquierdo, 9 minutos con 40 tenemos de esta primera etapa.
3: El primero para River.
1: En el estadio Deportivo Misael Delgado, lo están empatando 0-0, pero ya subió Pesela, ya subió Facundo González, por allí dando vueltas, también Mesa, se le hace agua a la frente a la Encina para poder conectar esa pelota, va a venir el centro de Juanfer Quintero que tiene una zurda exquisita, ya levantó su mano derecha, viene el centro al primer palo, rechazan con la cabeza, no se disipa el peligro, recupera Orozco, Orozco que toma el esférico, la quiere mandar por la punta izquierda, pero estaba atento, muy bien para tomar esa pelota por el sector derecho, ahora a Galopo, Galopo que va contra raya de fondo, está pendulando, atención que tira el centro pasado, muy pasado, recoge los restos de la jugada Juanfer Quintero, Quintero que pisa para adentro, le pegó al arco, estaba atento Bruguera para que llegue esa pelota dando puntos suspensivos hacia sus brazos. Hay salida del fondo y es para Carabobo.
3: Le terminó pegando de derecha porque se acomodó, se entusiasmó Juanfer, tenía pase pero dijo, esta es mía, quiso sorprender a Bruguera, sin embargo no pudo, reaccionó bien en esta, ahí estaba la presión, recién River no se quedó, salió, siguió presionando después del tiro de esquina y logró esta chance de Quintero para poder pegarle de afuera del área.
2: Atención porque en estos momentos el partido está parado entre el Flamengo e Independiente Medellín debido a que los hinchas del Medellín están lanzando objetos al césped y fuegos en la grada. Ya los jugadores se retiraron de la cancha y están en el vestuario ahora mismo.
1: Recupera la pelota River en el vientre de la cancha con Juanfer. Buena pelota de Juanfer por la punta izquierda para que se venga Mesa. Mesa que va contra raya de fondo. Atención que puede ser buena. Tiró el centro. No pudo empujarla. No la pudo empujar ahora a Freitas. Se pasó de largo el delantero de River. Qué buena pelota que puso Juanfer Quintero y es lo que te decía el doctor, balón por la punta izquierda, no se pasa el peligro todavía, la tiene ahora el jugador Viña, Viña que toca en corto con Mesa, Mesa que va hacia atrás nuevamente con Viña, Viña que va más hacia atrás todavía para González, González con Juanfer Quintero, este cambia de lado la jugada por el sector derecho para Bustos, Bustos que toca ahora por la punta derecha para que se venga Galopo, Galopo que va con Bustos, Bustos con Juanfer, Juanfer que está atento, está vívido Juanfer, la manda por el sector izquierdo para que la anide con el pecho, muy bien Viña, Viña que la mete filtrada nuevamente para Galopo, Galopo que se puede dar vuelta, está en la media luna Galopo, buena pisada de Galopo, Galopo que la deja para Juanfer, rebota la pelota, la recupera de todas maneras Viña, Viña que abre hacia la punta izquierda para Mesa, Mesa que se mete al área, atención que puede ser buena, ataca River, viene en el centro del punto penal, la quiso bajar en vez de cabecear, la quiso bajar Freitas y rechaza desde el fondo Bilbao, va a salir River desde el fondo.
3: Es que le quedó casi a la altura de la cintura el balón porque venía bajando por el efecto, de así que no pudo hacer ni una cosa ni la otra, ni cabecear ni dominar el balón, eso es lo que le ocurrió al jugador de River, River está mejor parado, hay que tratar de que no saque ventaja Carabobo cuando duda River como en esta, que la pelota queda boyando por la mitad del campo de juego de River y ahí te pueden aprovechar y sacar ventaja.
1: Freitas que descansa el balón por el sector izquierdo con Viña, Viña que la deja para Mesa que cambió de lado con Lencina, ahora aparece por el sector izquierdo con Botines. Verde fosforescente, verde resaltador, lo que usás para resaltar los textos de la Facu. Allí en la UNDAP también los muchachos, le mandamos un saludo.
3: Obviamente,
1: la UNDAP,
3: sí, un gran abrazo.

0: el 12 de mayo, todos convocados para la gran marcha que va a haber Federal Universitaria.
1: Así estaremos entonces, balón con Pesela en la mitad de campo de juego. Apertura por la punta derecha para que se venga ahora Lencina, Lencina que va con Busto. Este cambia de lado la jugada por el sector izquierdo. Aparece González, el segundo marcador central que ya cruza campo antagónico. Pelota por la punta izquierda para que se venga Viña. Viña que está en tres cuartos de cancha, la tira larga para que venga corriendo Mesa. Lo comiseteaban a Mesa, pero el balón de todas maneras iba muy largo. Se pierde por la última línea de cal. Hay salida desde el fondo. Sale desde el fondo el Carabobo, que lo sigue empatando 0 a 0 por el momento con River.
2: Y atención, hinchas del Millonario, porque el Bragantino le está ganando de visitante al Blooming 2 a 0 con los goles de Rodriguinho y de Neves. En estos momentos, en el grupo H, River lidera con 8, segundo Carabobo con 7, tercero Bragantino con 6 y último Blooming con 1.
1: 13 minutos con 44, con 45 tenemos de esta primera etapa, aparentemente entretenida, qué sé yo.
0: Sí, mucho mejor. Yo, viste, a veces digo, ¿es el relato de Mati, que es sensacional, que lleva a que uno se entretenga, o es el partido? No, el partido es intenso y le da ese ritmo y esa velocidad, excelente relato de Matías de Mateo, pero convengamos que es intenso, que busca, y River ha tenido chances, no tan claras, pero por lo menos estuvo ahí rodeando el arco, cerca del área, dentro de la misma, una pelota que pasó casi por delante de la valla. Bueno, esa es la posibilidad de ver un River distinto, que salió, que es protagonista, que parecía que en los primeros dos minutos era más Carabobo, en los primeros tres era más Carabobo, sin embargo se acomodó el conjunto del Chacho Codet. ¿Cuánto va a durar Juanfer Quintero jugando a este nivel y con tanto despliegue físico?
1: Sale del fondo River con pelota dominada con Facundo González. Facundo que la pone por bajo para Bustos. Ya aparece Bustos, que pareciera que tuviese calzas, porque tiene las medias arriba de las rodillas pegadas al pantalón. Pelota por la punta izquierda para Mesa. Mesa que suelta por bajo para que se venga Viña. Viña que tira el centro por bajo, no puede Freitas. Estaba atento para sacar Bilbao. Muy atrás el Carabobo por momento. Se arroja al suelo Viña con prestancia para tomar esa pelota, pero no puede porque rebota y va a ser saque de arco. Saque de arco, hay salida del fondo y es para Bruno. Fuera es para Carabobo, que lo sigue empatando sin goles frente a River.
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1: Agustín Paracha en la información y en los saludos también, porque hay mucha gente dando vueltas por el canal de YouTube y necesitamos que pongan esos me gusta, que se venga esa ráfaga de amor, así estamos en los 200 en el primer tiempo.
2: Vos mismo lo dijiste, Chiqui, 670 personas conectadas ahora mismo. Y atención al mensaje de Carlos Delgado. Hola, buenas noches, mis estimados del equipo Relatores. Los saludo desde Potosí, Bolivia. Espero que me griten los goles de River, porque hoy gana River.
1: Vamos, un saludo para todo Bolivia. Sale del fondo River, la pelota que va con Silva. Silva que la mete bien filtrada para que se venga ahora Mesa con la casaca número 8. Frena repentinamente, tocan corto para la aparición de Viña. Viña que va más hacia atrás con Facundo González. González que se la brinda para su compañero, que es Pesela. Pesela que sale del fondo, da vuelta en abanico River. La dejan por bajo para Juanfer Quintero. Quintero que va con Pesela. Ya recibe el primer marcador central. Otra vez se la devuelve para Juanfer. La pelota siempre al 10. La pincha ahora muy bien por la punta derecha para Bustos. Aparece en escena Bustos. Bustos que se la deja para Lencina. Lencina que va contra raya de fondo. La dejan corto nuevamente. Atención que la tiene por el sector derecho ahora Lencina. Lencina que tiene que tirar el centro. Prefiere pensar, luego existir. Hacia atrás se apoya con Silva. Silva que toca con Juanfer. Juanfer con Silva. Da la vuelta a River. Hacia atrás ahora para Pesela. Pesela que está pendulando en la mitad de campo de juego. Aparece la punta izquierda para Facundo González. González que la manda directamente para Freitas. Freitas que quería pero no podía. Le cometen falta o estaba en posición adelantada. Posición adelantada, por lo tanto va a ser tiro libre y es para Carabobo que sale desde el fondo.
0: Porque cuando uno plantea esto de si defiende con 3 o con 5, siempre está la chance de si tenés o no la pelota. Por eso está claro que cuando River ataca, termina defendiendo con 5 el Carabobo, y porque retroceden los laterales, y entonces esos laterales volantes que hasta ahora no pudo aprovechar porque River está bien parado en la mitad de la cancha. Vos tenés que superar la mitad de la cancha para aprovechar los laterales volantes, y River contiene muy bien con Mesa, con Lencina, está haciendo un gran trabajo.
1: Me gusta el despliegue de Lencina hasta el momento, ¿eh?
0: Sí, es muy bueno y colabora con esto de tapar la subida, por ejemplo, de David González.
1: Va a ser saque lateral en reposición y es para River. Asesora Laura Caragliano.
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2: Dos buenas noticias para Boca, pensando en los octavos ante Huracán. Ander Herrera vuelve a los concentrados y Leandro Bray también será convocado, ya que se encuentra mucho mejor del golpe sufrido ante Barcelona en Guayaquil.
1: Balón por la punta derecha para Bustos, la manda hacia el círculo central. Qué bien, con qué elegancia la bajó Freitas. Después la perdí Freitas, pero la había bajado muy bien, elegante lo de Freitas. Recupera Carabobo, pero ya se la regala directamente para el retroceso del jugador Silva. Silva que deja en corto para Viña, Viña con Silva. Ya sale desde el fondo el número 44, abre hacia la punta derecha para Bustos. Sale desde el fondo Bustos por el sector derecho, tiene que jugar en corto seguramente. Eso mismo hace con Juanfer Quintero. Quintero que da las indicaciones con su brazo derecho para que se acomoden los jugadores. La mete filtrada hacia el círculo central para que se venga nuevamente el jugador Silva. Silva que abre hacia la punta izquierda para Viña. Ya recibe el número 18, la sangre. Va en tres cuartos de cancha, frena repentinamente, toca en corto nuevamente con Silva. La toma el número 44, Silva, que mira el panorama. Corre de manera transversal la cancha, por bajo se la deja para Pesela. Pesela que frena, no corre todavía River. Lo que corre es la pelota, por bajo para Facundo González. González hacia la punta izquierda para Viña. Atención que ataca Viña, la pone entrecortada para que se venga Galopo. No pudo dominar Galopo, saca con la cabeza Bilbao. Bilbao que se la deja para Castillo, Castillo que quiere armar la contra. Apertura por la punta izquierda para que se venga Núñez. Núñez que pierde, pierde y le quedó el rebote para Juanfer. Atención que ataca Juanfer por el sector derecho. Tres cuartos de cancha, apertura por la punta derecha para que se venga ahora Bustos. Ya recibe Bustos, Bustos que va contra la marca de Aponte. Gana este último, rebota la pelota y va a ser saque lateral. Saque lateral por la punta derecha en ataque. Y es para River, se la dejan para Juanfer que viene a pura gambeta y a puro potrero. Viene Juanfer, se mete al área, le cortan justo la subida. De todas maneras se arroja con prestancia Freita. Freita que toca hacia atrás ahora para Lencina. Lencina que toca con Bustos, Bustos con Lencina. Lencina que se la deja para Juanfer. Juanfer hacia atrás nuevamente para Bustos. Tres cuartos de cancha, ataca River. Por bajo nuevamente para Galopo. Quería Galopo, pero no puede. Recupera Carabobo, sale del fondo el equipo local que lo sigue empatando sin goles por el momento.
0: A un toque River, como si estuviese jugando un loco cuando practican, le salió cerca del área, le faltó profundidad, pero está claro que Carabobo respeta mucho a River, lo tiene contra el área, recupera rápidamente cuando pierde y quiere trasladar el balón. Cuando quiere salir de contra Carabobo no puede, River lo está conteniendo bien y lo hace obviamente con Galopo, con Silva, con Mesa, con Lencina, y cuando participa Quintero del juego, ahí marca la diferencia, ahí está la chapa, el nivel que tiene River, que por ahora no se nota en el marcador, cerca de 20-0-0.
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1: En el Estadio Polideportivo Misael Delgado por el Grupo H, en la cuarta fecha lo están empatando Carabobo 0 en Venezuela, con River que también está con 0. La baja con la cabeza ahora Lencina, Lencina que juega con Bustos, Bustos que se la quería devolver a Lencina pero estaba atento a Aponte. Recupera a Aponte pero la pierde, tontamente podríamos decirlo. Saque lateral por la punta derecha, ¿qué va a hacer? Se confundió Aponte, no es, se le puede pasar a cualquiera. La recupera ahora River, hacia atrás la pelota para Pesela, Pesela que juega por bajo para González. Sale con botines naranja. O también podríamos decir que son, iba a decir color mandarina de invierno, pero la verdad que es bastante fuerte, como parecía mandarina, son de esas.
0: Ah, me mata. No, pero jamás, vos sabés que me podías tirar 100 millones de opciones.
1: Sí.
0: Y mandarina de invierno jamás lo hubiese dicho.
1: Es la que más me gusta, la que comes en el tapial y que te queda el perfume a invierno en los dedos, Néstor.
0: Sí, pero como ahora las pintan, no sé.
1: Claro. Por eso esta me parece que sí es mandarina de invierno. Viene la pelota por la punta derecha, atención que rebota, le quedó para Galopo, Galopo le pegó. Arriba, arriba la pelota, una volea de Galopo en la media luna. Se fue alto, pero fue un indicio de que River anda buscando el primero.
0: Qué lindo cuando uno le puede pegar a la pelota así como le pegó Galopo, ¿no? En mi barrio los que le pegaban así eran los que jugaban bien, que no era mi caso, porque impacta el balón, le pega para que tome chanfle, pero además se eleve, buscó meterla en un ángulo. Si la metía en un ángulo, era un golazo de Galopo. Está jugando un muy buen partido Galopo en River.
1: Le quedó chanchita, como dice nuestro compañero y gran relator Kodakian. Chanchita en la puerta del área y la agarró de volea. Va a ser salida del fondo para el Carabobo y sale tocando. Mirá, se anima. Hacia atrás va la pelota para Bruera. Bruera que la tuvo que revolear después, porque si no se le acercaban los jugadores de River. De todas maneras sale solvente de esa jugada el conjunto local. Pelota por la punta izquierda para Pérez. Rebota el balón en Bustos, por lo tanto va a ser saque lateral en la mitad de campo de juego y para Carabobo que lo sigue empatando 0-0. Agustín Paracha.
2: Confirmado, Edwin Cetré renovó su contrato con Estudiantes hasta diciembre de 2028. El colombiano estuvo a detalle de llegar a Boca en el último mercado de pases.
1: Pelota en tres cuartos de cancha, campo propio para Mesa, recupera el millonario. Balón por el sector izquierdo para Viña. Viña que lo pone a correr nuevamente a Mesa. Mesa que va corriendo por el sector izquierdo, atención que puede ser buena si la arma bien River. Mesa que se la deja para Viña. Viña que va como win, atención que va contra raya de fondo, quiere tirar al centro, le cruzaron el brazo a Viña, pero el árbitro dice como que se cayó antes, me parece, porque en realidad se estaba cayendo antes Viña, pero ojo, porque el brazo del jugador de Carabobo Neira impactó en la cara de Viña.
0: Sí, habrá que ver el VAR qué dice, o con el hombro, más que a ver con qué le termina pegando. Ah, con el codo.
1: Codo, le con sacudió codo. La carretilla, Néstor.
0: Sí, lo que pasa que no sé si coloca el brazo para para protegerse o le termina pegando. Veremos el VAR que interpreta, va a tener que intervenir seguramente. Vamos a ver si lo toma como un movimiento natural, pero ojo, porque si es falta, no importa la intención o no, si es falta, es penal, pero eso también tiene que ver en cómo lo interpreta el VAR cuando lo revise.
1: Va a ser salida por el momento, mientras Pesela se le fue al humo al árbitro a protestar y a decirle que vaya a verlo al VAR.
0: Sí, no pasa, no, es que no es el VAR quien tiene que llamar, salvo, hay una sola forma, que si ve algo muy puntual, tiene que haber algo muy exagerado para que el árbitro pida. Si no, siempre es el VAR quien convoca al árbitro a ver la jugada. Igualmente, habrá que ver si anuncia, si va a ver el VAR o va a pelearse con algún... No, va al VAR, va al VAR.
1: Exactamente, va al VAR. Como explicó Paleta en este problema luego del Superclásico, el VAR llama cuando puede aportar algo que piensa que no vio el árbitro,
0: claro,
1: por ejemplo.
0: En el caso de Paleta, error, porque en el caso de Paleta él dijo que era una jugada gris. Y en una jugada gris, si vos... No podés decir, yo siempre estoy del lado del árbitro. Si decís que es gris, lo tenés que llamar, porque exacto, hay un 50 y 50.
1: Y ahí fue cuando no llamó. Atención,
0: en este caso, sí considera el VAR, a ver qué dice el árbitro. Para mí es penal, Para
1: me
0: mí
1: parece
0: penal.
1: Que es penal, entonces, veremos.
0: Sí, cobro, no. Fíjate que no se explica, directamente cobra penal.
1: Penal para River. Mientras, y tarjeta amarilla para Neira. Y sí, porque se vio clarito cuando Neira pone el brazo y le pega con el codo directamente en el rostro de Viña. Viña estaba en el área, la pelota estaba dentro del campo de juego. Fue penal, para mí no hay ningún tipo de discusión. Va a ser tiro de punto penal y es para el millonario que se quiere poner 1-0.
0: Nos adelantamos que iban a ir al VAR, nos adelantamos en la jugada de lo de interpretación, pero que luego dependió del VAR. Llamaron del VAR, muy bien, correctamente, Fernando López en el VAR junto a Eduardo Britos. Terminaron llamando al árbitro de partido, Derlis López, dijo, sí señor, es penal, con lo cual penal y amarilla para Neira, como bien dijo Mati.
1: 25 minutos tenemos de la primera etapa. Si sos hincha de River, subí la vieja compañera, sube la espica, sube las siete mares, porque le va a pegar el colombiano, le va a pegar Juanfer Quintero, que toma 1, 2, 3, 4, 5 pasos, la pierna derecha delante de la zurda, va a acariciar con pierna zurda, hay penal para River. Subí también la aplicación de Relatores por Radio 750, aprovechá a poner el me gusta para tirarle buena onda si sos hincha de River, dale, poné los pulgares arriba, le va a pegar Juanfer Quintero, hay penal para River. Está escuchando el equipo de Víctor Hugo, va a ir Quintero, le va a pegar Juanfer Quintero, atajó Bruera, que se quedó con las piernas extendidas en el arco, se tiró hacia la izquierda, pero le pegó en las piernas del arquero y le quedó directamente mansa. Sale desde el fondo el Carabobo, lo siguen empatando 0-0. Mal erró un penal Juanfer Quintero.
0: Y además, teniendo en cuenta la posición de Bruera, porque estaba en cuclillas esperando la ejecución de Juanfer Quintero. Y cuando este impactó el balón, se arrojó hacia la izquierda, pero estiró bien los pies, le rebotó, le quedó el balón y se perdió la gran chance River de ponerse arriba 1-0. Muy bien por el arquero del Carabobo.
1: Lo quiso asegurar Juanfer, lo tiró al medio, pero fue a media altura y le quedó entre las piernas al arquero. Qué astucia la del arquero, ¿no? Porque como bien te dicen, esto estaba en cuclilla y se tiró hacia la izquierda, pero siempre pensando que la pelota podía ir al medio.
0: Sí, y además que iba a ir abajo, porque de última lo que hacía el arquero era obligarlo a que levante el tiro Juanfer Quintero, y no quiso hacerlo, porque además cuando vos levantás corres riesgo de que la pelota se vaya, que pegue en el travesaño, etc. Y viene después de este momento la pausa de rehidratación, algo insoportable, cuando corresponde y hace calor está bien, ahora cuando lo hacen simplemente por una cuestión reglamentaria es insoportable. Y además de partido interrumpido, sí, exacto, interrumpido, ¿no, sí, Agustín?
2: Así es, sí, interrumpido debido a los disturbios por parte de los hinchas del equipo local Independiente Medellín, pero por ahora sigue el partido interrumpido.
0: Hablamos de Independiente Medellín Flamengo, sí, y nos sorprende siempre cuando suceden este tipo de cosas y nos llama mucho la atención que, claro, a veces hay situaciones particulares. Habría que ver la interna, qué pasa, algunas cosas que están pasando en Colombia, muchas veces pasa por ahí, ¿no? Lo político termina jugando, internas de las barras, situaciones particulares. Ahí habría que ver qué está pasando en Medellín en este momento.
1: Por la cuarta fecha en el torneo, en la Copa Sudamericana, en el Grupo H, lo siguen empatando Carabobo River 0-0, pausa de rehidratación. Somos relatores, el equipo de Víctor Hugo, por Radio 750, con la producción de Jonathan López Lobos y Gastón García, con la operación técnica de Pablo Vin, con la venta comercial de Laura Caragliano.
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1: Y con la información de Agustín Paracha.
2: Y en estos momentos en el Grupo H, por la Conmebol Sudamericana, River está primero con 8 unidades, segundo Carabobo con 7 puntos, tercero Bragantino con 6, que en estos momentos le está ganando al Blooming 2-0 de visitante en Bolivia, y en el cuarto lugar Blooming con una sola unidad.
1: Falta contra Viña, va a ser tiro libre, se reinicia el encuentro luego de la pausa. Va a ser tiro libre desde el fondo y para arriba. Lo hacen rápidamente. Ya tiene la pelota nuevamente Viña. Viña que va hacia atrás ahora para el segundo marcador central, que es Facundo González. González con Viña. Viña que también tiene las medias arriba de la rodilla. Buena pelota profunda por la punta izquierda para que se venga Freita. Ya recibe Freita. Freita que pisa para adentro. Atención que puede ser buena. Suelta por medio para Juanfer Quintero. Quintero que va ahora con Lencina. Lencina que pisó para adentro. Le pegó. Bruera de vuelta. Bruera de vuelta que la manda al córner y se está convirtiendo en la figura. El arquero que está vestido de celeste crema del cielo con algunos tintes chocolate también en su casaca, va a ser tiro de esquina por la punta derecha para River.
0: En casi 30 minutos es la figura del partido, porque atajó el penal y porque tapó esta abajo cuando se viene el segundo tiro de esquina a favor de River.
1: Acaricia con pierna zurda, Juanfer tira al centro con los puños, sacó Bruera, la quiere meter nuevamente ahora el jugador Silva en el área, rechazan desde el fondo, le queda nuevamente para Freita. Freita que viene por la punta derecha, cae al suelo el jugador de Carabobo, por lo tanto va a ser tiro libre. Tiro libre desde el fondo y es para el conjunto local, que sigue por momentos resistiendo los embates de River. Casi 30 tenemos de la primera etapa, sin goles por el momento en Venezuela.
2: Y a la gente que está del otro lado, los invitamos a participar también en la encuesta. La pregunta, la consigna es, ¿a River le sirve empatar con Carabobo? Un 42% dice sí, queda casi clasificado, y el 58% dice no, debe ganar sí o sí.
1: Y está con pulgares arriba la gente. ¿Cómo estamos con esos pulgares, Paracha?
2: Así es, estamos a 5 me gustas de llegar a los primeros 200.
1: Muy bien, entonces vamos a terminar seguramente la primera etapa con 200 me gustas. Tiene la pelota, recuperarla River, pero no puede porque la toma Castillo. Castillo que va hacia atrás ahora para Bilbao. Bilbao que abre nuevamente hacia la punta derecha para la aparición de Orozco, que está dando una mano abajo porque su equipo no puede salir. La deja por bajo ahora para que salga Núñez. Núñez que abre hacia la punta izquierda para Pérez. Pérez que recibe el esférico, lo marca de cerca Bustos. Salió lejos Bustos porque está en campo propio ahora el Carabobo. La sueltan por bajo para Bilbao. Bilbao que toca en corto con Castillo. Castillo que abre hacia la punta derecha nuevamente para la salida con Bilbao. Este la manda por el sector izquierdo para que venga Núñez, pero el pase es muy malo. Es errático por el momento. Va a ser salida del fondo, 10 para River, mejor dicho de la mitad de campo de juego, lo hace Bustos. Bustos que juega con Juanfer, Juanfer que la pone profunda por la punta izquierda para que se venga Mesa, Mesa que corre por esa pelota, pica y va a ir contra raya de fondo, se arroja al suelo con prestancia Mesa, Mesa que toca hacia atrás para Viña, ya recibe el lateral por la punta izquierda, Viña que engancha muy bien, la pone bajo la suela, juega por bajo para Juanfer Quintero, Quintero que está en tres cuartos de cancha, abre hacia la punta izquierda para Viña, Viña que va por esa pelota porque el balón iba para Mesa, pero Mesa estaba en posición adelantada. Exactamente.
0: Se dio cuenta y salió de la jugada, lo que no se dio cuenta su compañero que tardó en participar de la misma y darle continuidad. Bueno, haberme ocupado tantos años del tema de las internas de la barra, aunque parezca mentira, en otros países se repite. La situación con la barra brava de Independiente Medellín, conocida como Resistencia Norte, y las tensiones internas en el club alcanzan su punto crítico. Han protagonizado protestas violentas contra la gestión directiva, marcadas por los malos resultados. Contra Raúl Giraldo, la tensión aumentó debido a videos en los que se observa a Raúl Giraldo, máximo accionista del DIM, realizar gestos con dinero hacia la tribuna tras la eliminación del equipo, con lo cual lo que hoy ocurre es de manera premeditada en protesta contra la dirigencia del DIM.
1: La información a propósito del doctor Centra de...
2: Sí, y te agrego algo más, Néstor, porque en estos momentos la policía recomendó que el partido entre Independiente Medellín y Flamengo se disputara a puerta cerrada, pero el equipo colombiano no lo aceptó.
1: Recoge la pelota Galopo, Galopo que va hacia atrás ahora para Silva. Está empatado el partido por el momento, estás escuchando Radio 750, relatores y el equipo de Víctor Hugo. También, por supuesto, por el canal de YouTube, que tenés que dejar el me gusta, el pulgar arriba, dale. Dejanos arriba de 250 me gusta en el primer tiempo. Va hacia atrás la pelota para Facundo González, González que toca con su arquero Beltrán. Este abre hacia la punta izquierda nuevamente para González. Sale desde el fondo River. Desde las profundidades del área. La deja por bajo para Mesa. Mesa que dejaba pasar la pelota entre sus piernas para Freitas. No puede Freitas. Recupera Carabobo. Después le cometían falta a Neira. Va a ser tiro libre en la mitad de campo de juego. Y es para el equipo que hoy está vestido de vino tinto, Néstor. 32 minutos con 50.
0: Sí, tienen la camiseta de Venezuela hoy, ¿no? Porque es la misma, el mismo color. Y también como el mismo, a ver, dibujo, si uno quiere decir. Porque fíjate, obviamente, es enteriza, no hay nada raro. Pero es como la tradicional, la que juega habitualmente la selección de Venezuela.
1: Ya que estamos en tono mundialista, me hubiese gustado que clasifique Venezuela.
0: Sí, en todo caso estás jugando, si querés seguir con una especie así de comparaciones, sí. Estás jugando Venezuela-Perú.
1: Venezuela-Perú, exactamente, exactamente. Va a ser saque lateral por la punta derecha. Y es para Carabobo, está González con la pelota en sus manos. La manda ahora para Orozco, Orozco que se la regala para Galopo. Galopo que devuelve a cualquier parte, va a ser nuevamente saque lateral por la punta derecha en salida. Y es para el equipo local que lo sigue empatando 0-0 con River.
2: Mañana vuelve la Copa Argentina a partir de las 21:10. Banfield y San Martín de Tucumán se enfrentarán en el estadio Padre Ernesto Martiarena. En Salta por los 16avos. El ganador jugará ante Ferrocarril Midland.
1: Y hoy, en el primer turno, pero por Copa Libertadores, ¿qué pasó entre Platense y Peñarol?
2: Vicente López repartieron puntos, empate 1-1 entre el Calamar y Peñarol.
1: Por Copa Sudamericana, en el grupo H, River lo está empatando 0-0 frente a Carabobo. Estaba con 7 puntos River, con este resultado se va a 8. Saque lateral por la punta derecha que tiene que hacer Bustos. Tres cuartos de cancha, campo rival, la manda por bajo para que se venga el jugador Freita que va nuevamente con Busto que corre al revés, la cancha suelta para Galopo que rebota para Pesela que juega con su compañero, saca central la mitad de campo de juego, deja pasar la pelota, retrocede para tomarla Viña, ya la tiene Viña con la casaca número 18, va nuevamente con Galopo que rebota el balón para Facundo González, González con Galopo, sale tocando River desde el fondo, temerosamente, la manda por la punta izquierda para Viña que cae al suelo, parecía falta, dice que siga el árbitro porque siempre sigue en poder de Viña la pelota, la toma Viña, buena gambeta de Viña, después mucho mejor el pase diáfano para que aparezca ahora Juanfer Quintero por la punta derecha. Arranca Juanfer Quintero, atención, por la punta derecha. Se la deja directamente para Lencina que toma el esférico. Se la deja para Juanfer que la recibe en la puerta del área. Le pega el arco, rebota, le quedó para Busto. No se disipa el peligro, la toma Juanfer. Buena pelota profunda de Juanfer para Busto. Busto que tira al centro, pero no estaba allí Freita para tomar esa pelota. Recoge los restos de la jugada González para salir del fondo para el Carabobo que lo sigue empatando 0-0, Néstor.
0: Que haya amarrado el penal no significa que Juanfer Quintero esté jugando un mal partido. Al contrario, es el dueño de River.
1: Balón por la punta derecha para Busto que está en el área, atención que puede ser buena, le pegó, Bruera, otra vez Bruera, tiro de esquina por la punta izquierda, va a ser para River que busca intensamente el primero.
0: Y se convierte en el héroe de esta película que está jugando Carabobo frente a River, digo por aquello de los bigotes, no la gorrita, parece un ídolo americano mostrado así, digo, americano por la definición muchas veces que se da a algunas películas de Estados Unidos, ¿no? Porque americanos somos todos, la cuestión es que tapó una pelota fantástica Cabrera, a esta altura ya figura el partido en 35.
1: Parece de esas series de los 80 de detectives.
0: Sí, pero tiene un parecido a otro, ya le voy a encontrar.
1: Va a ser tiro de esquina por el sector izquierdo, va a acariciar Juanfer, viene el centro al punto penal, el cabezazo. El propio jugador del Carabobo va a ser otra vez. Tiro de esquina, córner por la punta izquierda, se viene River, se viene el millonario, se viene la banda que quiere el primero, se viene ahora Juanfer Quintero nuevamente desde el sector izquierdo, se duerme el Carabobo, lo quiere hacer rápido River y eso mismo hace, la toma ahora ya por el sector izquierdo el jugador Silva que tiraba el centro pero rebota la pelota, le quedó de todas maneras para Busto que se paraba como último hombre, recupera de todas maneras el Carabobo, atención que se puede venir la contra, pelota por la punta izquierda para que se venga Núñez, ataca ahora el Carabobo Martínez que ya se ubica en el área, siempre Núñez con la pelota pisa para adentro, Núñez cae al suelo, parece falta, dice que sí el árbitro, mirá vos el tiro libre que tiene ahora cerca del vértice del área izquierda el Carabobo, tiro libre y es para el local, cayó Tortolero al piso y va a ser tiro libre, Néstor, linda chance tiene Carabobo.
0: Sí, ahora sí, cuando hay una tarjeta amarilla para un jugador de River, para González fue la
1: Me
0: tarjeta amarilla.
1: Me parece que González, González.
0: Sí, González porque lo cruza, se empieza a tirar antes.
1: Sí.
0: Sí, se empieza a tirar antes porque lo ve venir, se tira, lo que pasa es que después no se puede frenar González y verdaderamente termina cometiendo la falta. Sí. Pero lo vio venir y se empieza a tirar antes en esto que puede confundir, pero termina siendo falta del jugador de River.
1: Y va a ser tiro libre para Carabobo, 37 minutos con 25. El partido por momentos estuvo intenso, por lo tanto se pasó rápido. 37 minutos con 31, tenemos, todavía no termina la primera etapa. Una buena chance tiene Carabobo. Y cada vez que digo Venezuela me da una gana como unos tequeños espectaculares, ¿eh? Va a ser tiro libre y ya estamos en el horario que te da hambre, ¿no, Néstor?
0: Aparte, altamente recomendable, linda, muy rico.
1: Linda cocina tiene Venezuela, sí. Va a ser tiro libre, tiro libre. Y en este juego que hiciste vos, con la casaca

0: de Perú por la de River. También, una linda cocina tiene la gente de Perú.
1: Aparte
0: de
1: un ceviche, dice que no lo recomiendan para la noche, que el ceviche hay que comerlo al mediodía, eso te dicen cuando estás en Lima, ¿no?
0: Y un pisco sour.
1: El pisco sour, pero tiene que ser chiquito, ¿no? Sí. Porque un día me lo serví en un vaso de whisky, se complicó.
0: Estuvo complicado, ¿no?
1: No, tremendo.
0: No recomendable para, por ejemplo, comentar un partido.
1: No.
0: Tiro libre. Y para Carabobo, mirá vos qué fe que se tiene. Tortolero que sacó a todos sus compañeros cerca de la pelota. Las medias arriba de la rodilla. Se para como si fuese a hacer algún baile Tortolero. Medio raro como se paró frente a la pelota. Solamente tres pasos de distancia. Le va a pegar con pierna derecha. Parece un bailarín que está a punto de salir a pista. Tiene la pierna derecha adelante de la izquierda, pero medio como en cruz. Es raro como está parado, pero no soy yo quien para jugar porque no sé pegarle a los tiros libres. Así que veremos. Tortolero, casaca número 7. Está cerca, recostado por el sector izquierdo. Le pegó Tortolero. Cerca del travesaño se arrojaba Beltrán. No llegaba el arquero. Se acaba de salvar River. Mirá vos cómo se paró. Después le pegó suavemente hacia arriba. Entonces, lindo tiro libre en este.
1: Sí, y no es que la canchereó, ¿eh? Está claro que le pega bien. Pasó apenas sobre el travesaño. Una chance para Carabobo porque fueron tres pasitos. Impactó, le dio dirección apenas sobre el travesaño. La más clara que tuvo el equipo venezolano hasta ahora.
0: Si lo llegaba a hacer, tenía que gritar el gol y luego decir, cállese relator, Va a ser salida del fondo y es para River. 39 con 34 de la primera etapa. Carabobo 0, River 0.
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1: A veces son cosas que pasan. Hoy viene una pizzería, no voy a decir el nombre de la pizzería, pero dice el nombre de la pizzería, ¿no? Del lugar.
0: Sí.
1: Dice el lugar más argento. Más argento por Argentina. La foto de Messi, y en vez de decir el último baile, dice The Last Dance.
0: Excelente, excelente para contradecirse en ese momento.
1: Miré, le saqué una, viste, así mirando, no le saqué una foto a la vidriera, pero me quedé, porque aparte voy siempre, no quiero quedar mal con los amigos.
0: No, por supuesto.
1: Tremendo.
0: Pero ¿por qué no seguir?
1: Sí, no tengo canje, nada, no. Si simplemente porque voy.
0: ¿Por qué no meterle el castellano, muchacho, que es tan lindo?
1: Claro, ya que estás diciendo, si es el lugar más argento, metele el último baile. Mañana le dejo una nota. ¿Y mañana si me voy y le dejo una nota.
0: Néstor.
1: Hasta Triunvirato y Monroe. Perdón, ya dije.
0: Y si somos un poco eso también, si somos esa contradicción,
1: no olvídate. Acabo de decir americano en vez de decir una serie yankee y es una contradicción.
0: Va a ser salida del fondo ahora para el Carabobo, que recupera la pelota. Eleva el balón para Tortolero. Tortolero que la baja muy bien con la cabeza. Y atención, que ataca por el sector izquierdo. Se viene Pérez. Pérez que toma el esférico. Va a ir contra raya de fondo Pérez. Retrocede River. Viene el centro. Rebota la pelota. De todas maneras, ahora empecé. Le va a hacer saque lateral. Saque lateral por el sector izquierdo. Y para Carabobo, que se anima.
1: Sí, ahí va en ataque. Un gran abrazo para, hablando de amigos, al querido Maxi Mernes. Es decir, un abrazo enorme. Imagino que está en Nogoyá, porque a veces está en Nogoyá, a veces en Paraná.
0: Un saludo grande para Maxi. A veces salimos para Nogoyá, para allá, para la radio, sí, con Maxi, para hacer alguna salidita.
1: Porque el conocido es él, no la prima Mernes que canta.
0: Exactamente.
1: El conocido es él, Maxi Mernes.
0: Va a ser salida del fondo y es para River porque la pelota se pierde por la última línea de cal. Se diluyó el ataque de Carabobo. Se va contra el arco que da a unas palmeras interesantes que dan ese tono caribeño al Estadio Polideportivo Misael Delgado.
1: Sí, un dato, ¿no? Remates al arco para River, 5 contra ninguno. Al arco debajo de los tres palos, porque uno podría tomar como remate al arco el tiro libre que se fue sobre el travesaño, pero no cuenta como al arco literalmente. Y casi un 80% de la posición del balón para River. Está claro que River es más que Carabobo. Lo que ocurre es que si vos no definís, no convertís el penal, la cuestión es que podés perder el partido también.
3: Y ya hay casi 1000 conectados en estos momentos. Muchísimas gracias a toda la gente. Y tenemos 240 me gustas. Hay que romper la barrera de los 250.
1: Muy poco me gusta con la cantidad de gente que hay. Vamos, gente, vas.
0: Ráfaga,
1: ¿cómo es que dice Hernández? Que dice ráfaga de me gusta.
0: Una ráfaga de amor. Yo siempre para Daniel Pucheta. Exactamente, una ráfaga de amor. Hernán es el que hace
1: el corazoncito.
0: ¿Quieren hacemos? Si llegamos a los 300 hacemos medio corazón con Néstor. ¿Quieren? Le mandamos un medio corazón. Entonces un corazón entero con el doctor Centra. Pelota por la punta izquierda, ataca Carabobo. Viene el centro de Pérez a las manos de Beltrán. Va a ser salida del fondo. Sale desde el fondo por el momento. Y te podría decir, ya que está Bruguera con la casaca crema del cielo, que Beltrán tiene una menta granizada en esta disputa. Para mí menta granizada nunca, siempre quema del cielo, pero tiene un color menta granizada o un color pistacho, ¿por qué no también?
1: Sí, sí, ninguno de los tres me gusta.
0: ¿Ninguno de los tres?
1: No, ninguno de los tres.
0: Va a ser
1: el crema del cielo cuando era chico, sí. Ya
0: está, yo sigo tomando, Néstor. Bueno, crecer es una trampa.
1: En algunas heladerías ya no existe más.
0: Sí, el otro día el de la esquina de casa me dijo, ni los chicos piden eso. Me dijo, tampoco me rompa el corazón así.
1: Es que los chicos son grandes enseguida, nacen grandes ya.
0: Mi hija me lo dijo, papá, no pidas más crema del cielo, ya creciste. Pelota, y yo le dije, madurar es para la fruta, niña. Va ahora la pelota para Freita. Freita que pierde la vertical y la pelota porque le rebotaba el balón y va a ser saque lateral. Saque lateral y es para Carabobo que va a reponer 43 minutos con 30. Tenemos de la primera etapa, lo siguen empatando 0-0. Salida por la punta derecha de González.
1: Venga, con eso que el otro día mi nieta dice, abuelo, voy a tener mi primer baile. Porque los de séptimo grado organizan, invitan de quinto a primer año. Entonces, cuando están en quinto también van.
0: ¿Va la matiné?
1: Claro, van.
0: La arma
1: el séptimo grado.
0: Mirá vos, qué lindo una matiné.
1: A los 12 hacíamos lo que llamaba asalto.
0: El asalto, sí.
1: Matiné, no había matiné.
0: El asalto, claro, ya en mi época era matiné.
1: Claro, vos sos machín.
0: Y habían matinés que ya eran organizadas por algunos boliches que hacían matiné de 8 de la noche a 12. Sí. La reserva se llamaban la reserva.
1: Hablando de baile, amarilla para Castillo. En Carabobo ya es el segundo amonestado. El primero fue Neira. Y en River el amonestado es Facundo González.
0: 44 minutos con 25. Así que Amelí va a tener su primera matiné. Che, qué raro. Rápido, los chicos ahora
1: pasa el tiempo.
0: Pasa el tiempo, ¿eh? Cómo crecen, ¿eh?
1: Por eso yo te avisé eso, porque a Juan no le falta mucho.
0: Sí, sí, ya está casi. 44 minutos con 38. Si estás en el canal de YouTube, mandanos a ver las primeras matineos, los asaltos, cómo eran. Contanos alguna historia de asalto.
1: Yo me acuerdo del primero.
0: Te
1: queda grabado el primero.
0: Ahora Néstor te va a contar.
1: Te queda grabado el primero porque sacás a bailar por primera vez.
0: Claro.
1: Esa sensación es inigualable.
0: Qué momento ese de sacar a bailar.
1: Hasta el disco, mi amor.
0: Mirá, bueno.
1: No, igual no me acuerdo el nombre del tema, pero si lo escucho sé que es ese.
0: Sale del fondo River, tres minutos más. Tres minutos entonces dieron, hasta los 48 vamos, ya se cumplieron los 45, tenemos los primeros segundos del tiempo adicional, pelota por la punta derecha, ahora River está un poco inconexo, recupera la pelota Bortolero que la pone ahora nuevamente por tres cuartos de cancha para Martínez, siempre Martínez con la pelota, la pierde, la recupera Juanfer que va con Mesa que se la deja para Juanfer con Mesa que sale del fondo, la deja para Beltrán, upa la falta abajo que le hicieron a Beltrán, atención porque fue con la plancha el jugador venezolano, lo agarró abajo a Freitas, mejor dicho, le duele muchísimo al número 35, al pajarito, y ahora...
1: Opa, ojo, no termina Pesela, bien esto.
0: No,
1: Pesela, si no se frena, termina mal.
0: Pesela se enojó ahora con González que le hace frente, el colombiano Quintero que
1: bien
0: está
1: separando. Bien Quintero por separar, porque no tenés que entrar en esa cuando estás dominando el partido, porque, a ver, hay que recordar que Castillo estaba amonestado. Lo amonestaron recién a Castillo. Así que habrá que ver cómo se da la jugada, qué pasa cuando se levante. El árbitro está al lado, esperando que se incorpore el jugador de Carabobo. Hasta los arqueros se fueron, allí hasta el círculo central. Cuando uno observa, claro, le va muy mal de atrás, ¿no? O sea, que lo podría haber lesionado tranquilamente, porque lo tira. Primero lo toca con la izquierda, después con la derecha. Y después viene... Ah, el choque, claro, después el segundo contra Castillo. Ahí no es Castillo, claro, sino que es Freitas. Freitas fue muy mal abajo.
0: Sí.
1: Pero termina sentido él mismo. Veremos qué resuelve, porque hubo dos faltas.
0: ¿Puedo decir que Freitas se dio cuenta que fue mal abajo y por eso...?
1: No, sintió el impacto.
0: Para mí sintió.
1: Se asustó, Para mí, los jugadores a veces se asustan. Tienen tal alivio, sí. Y está bien, porque viven de eso, viven de su físico. Y muchas veces, pero esto de que los cuidan entre algodones en determinado momento, están muy al límite, muy que ante cualquier situación se asustan, pero es lógico, porque hay lesiones que te dejan 6 meses afuera. En este caso, como hubo dos faltas consecutivas, veremos qué es lo que determina el árbitro.
0: Veremos entonces qué es lo que determina. Un saludo para Sergio, del glorioso defensor de Cambaceres, que te manda un saludo, Néstor. Le mando un saludo a todo el equipo que está escuchando en la vieja Espica, y también para Maxi Mernes.
1: Dice que nos debe las tortitas negras.
0: Sí, porque manda una foto desde la panadería Mernes.
1: Mernes. Sí, la panadería de la familia.
0: Exacto, así que yo quiero probar las tortitas, que siempre en el interior, en el mal llamado interior del país.
1: En el resto
0: mejores.
1: Del país son ricas, pero no, a ver. En el resto del país, saliendo de Buenos Aires, vas a Cañuelas, ya son más ricas.
0: Sí, sí, por supuesto. ¿Eh? Sí, sí. Por el agua, es por el agua. Sí. Está claro. Está
1: igualmente,
0: claro, por el agua.
1: No lo puedo decir al aire, sino me la van a cobrar porque van a decir que estoy haciendo un chivo.
0: A ver.
1: Yo después te digo dónde se consiguen unas tortitas negras espectaculares.
0: En Capital.
1: En Capital, en el centro.
0: Bien, entonces, veremos el árbitro que va a repasar la jugada de Valvar, ¿eh?
1: Claro.
0: Y la verdad que la plancha abajo, Castillo, el jugador de Carabobo, la pone, ¿eh?
1: Sí, sí, sí, porque vos sabés que...

0: La mano al bolsillo derecho trasero, expulsado Castillo en Carabobo por la falta, por la pierna y la plancha que le puso a Freitas abajo. Expulsado el número 5, con uno menos ahora en Carabobo.
1: Y lo va a sentir porque ahí en la mitad de la cancha contenía bastante en la disputa con Silva, con Galopo, con Juanfer Quintero, con Lencina, con Mesa, todo que muchas veces lo terminaban rodeando a Elia Núñez. Tenían que cerrar González y Pérez, a veces lo sacaban a Neira desde el fondo. La cuestión es que River tiene que aprovechar que está jugando 11 contra 10.
0: Y ya se pone en juego nuevamente, con uno menos está Carabobo por la expulsión de Castillo. Balón por la punta derecha para que se venga Lencina, Lencina que pisa para adentro, atención que viene a pura gambeta y finta. La deja por bajo para Juanfer Quintero, pero no puede recuperar esa pelota. La ponen por el sector izquierdo para Tortolero, Tortolero que cae al suelo, se abraza a la pelota porque le cometen falta, tiro libre y es para Carabobo en su propio campo.
1: Y ahora van a reclamar una roja para un jugador de River ante cualquier falta.
0: Sale rápido ahora por el sector izquierdo con Pérez. Ya recibe el útil Pérez. Pérez que da un giro. Tiene las medias arriba de la rodilla. Lo marcan tres de River. No puede tomar esa pelota Lencina, que para mí tuvo un buen primer tiempo. La regala de todas maneras ahora Pérez para Pesela. Recibe la pelota Pesela. Pesela que juega por bajo para González. Un saludo al flaco Borrella, mi amigo, al hermano, al flaco que está escuchando en este momento, que es fanático del Millonario. Manda el balón por la punta izquierda para Viña. Viña que la cambia de lado por la punta derecha para Juanfer Quintero. Quintero que juega a un toque con Lencina. Lencina que lo pone a correr a Freitas por la punta derecha. Corta. Está muy bien ahora la salida el jugador Neira. Neira que quiere salir del fondo, pero se le escapa la pelota del rectángulo de juego y saque lateral. Saque lateral y es para River. Ya lo hace rápido por el sector derecho. Ahora Busto, Busto que juega con Juanfer. Juanfer le pegó al arco, le pegaba a Juanfer, pero va a hacer salida del fondo. Abre los brazos. En este caso el técnico, el Chacho Coudet. Pero dice el árbitro que saque de vuelta porque había dos pelotas en el campo de juego. Lo hace de vuelta entonces River. La mandan ahora para Juanfer Quintero. Quintero que juega por bajo para Viña. Viña que suelta hacia atrás para González. González que está en tres cuartos de cancha, jardín izquierdo. La recibe ahora Viña. Tenemos ya 5 minutos adicionales. 50 se están jugando, habían dado 3. La recibe Viña. Viña que toca hacia atrás ahora para la aparición de González. González que suelta hacia el andarivel central para Juanfer Quintero. La pelota siempre le la toma el colombiano. El colombiano que abre hacia la punta izquierda para Mesa. Mesa que recibe el útil, el ex Independiente, que toca por bajo nuevamente para Juanfer. Juanfer que va con Silva. Silva que está por andar el central. Si no lo tiran adentro, lo termina, La juega por bajo para Pesela, el capitán que juega por bajo nuevamente para la aparición de González. González que abre para Mesa. Mesa que pisa para adentro. Anda nivel central nuevamente para Silva, que saca número 44, la de cuero por abajo. Lo abre hacia la punta derecha para Juanfer Quintero. Quintero que va con Lencina. Lencina que abre para Busto. Busto con Lencina. Recibe Lencina en el vértice. Atención que pisa para adentro Lencina. Frena repentinamente, juega con Juanfer por bajo. Juanfer que pisa para adentro, la va a perder. La recupera ya Tortolero. Tortolero que abre la punta izquierda para que salga Pérez. Quiere que se termine el encuentro. La toma Aponte. Aponte que va con Tortolero. La toma ahora el número 7, que está en campo contrario. Siempre con la pelota Tortolero. Se le terminó la cancha. Va a ser saque lateral cuando el árbitro de juego me parece que va a dar el final de la primera etapa. Final, final, final del primer tiempo en el Polideportivo Misael Delgado por el Grupo H de la Copa Sudamericana. Carabobo 0, River 0. Entretiempo en Venezuela. Se vendrá la información de Agustín Paracha y luego el comentario y el análisis del doctor Néstor Centra.
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3: Estás escuchando la noche de Relatores. Empate parcial entre River y Carabobo, 0-0 en esta fecha número 4 de la Conmebol Sudamericana en el estadio Misael Delgado. El primer tiempo que lo acaba de relatar Chiqui de Mateo, y en los comentarios estuvo Néstor Centra. Recordemos que en el entretiempo se está jugando el otro partido correspondiente al Grupo H. Está ganando Bragantino como visitante 3-0 ante el Blooming, que también está con un hombre menos el equipo boliviano. Repasemos la tabla del Grupo H. River, primero con 8 unidades, segundo Carabobo con 7 puntos, tercero Bragantino con 6 y cuarto el Blooming con una sola unidad. A las 19 horas hubo varios partidos en la Conmebol Libertadores. Repasamos lo que fue el empate 1-1 entre Platense y Peñarol en Vicente López. Recordemos que en Platense salió lesionado Tomás Nassif, el delantero que pasó por Banfield, que hizo divisiones inferiores también en River. Se retiró llorando, lamentablemente, el jugador. También en la Copa Libertadores, Mirasol de local hizo sus deberes y venció 2-0 a Liga Deportiva Universitaria de Quito. Ahora mismo están empatando 1-1 en Chile, Coquimbo Unido ante Universitario de Perú. y también en estos momentos 0-0 para

0: partido interrumpido, suspendido por ahora entre Independiente Medellín y Flamengo, debido a que los hinchas colombianos generaron disturbios dentro del estadio. A partir de las 23 horas se va a estar jugando el último partido de esta jornada, este jueves, en Conmebol Libertadores, entre Junior de Barranquilla y Cerro Porteño. Y en Conmebol Sudamericana también hubo 4 partidos, 2 se están jugando ahora y 2 finalizaron. Los que finalizaron fueron Millonarios y Boston River. Ganó el equipo colombiano de visitante 4-2. También O'Higgins empató 0-0 ante el San Pablo. En estos momentos Bragantino le gana 3-0 de visitante al Blooming, y River empata 0-0 ante Carabobo, que sufrió la expulsión de un futbolista, estamos hablando de Castillo, y Juanfer Quintero en River erró un penal. Y también hay que repasar todo lo que hubo en Europa, porque ya van entrando en etapas de definiciones en competiciones internacionales. En este caso, la victoria del Freiburgo de local 3-1 ante el Braga por la UEFA Europa League, y la victoria del Aston Villa, que lo dio vuelta en la serie, le ganó 4-0 al Nottingham Forest, con una asistencia de Emiliano Buendía, con un gol también del jugador mencionado, y Emiliano Martínez, que fue titular y atajó durante todo el partido. La final será ante el Freiburgo el próximo 20 de mayo en Estambul. Y en la UEFA Conference League también hay finales confirmadas. Rayo Vallecano le ganó 1-0 al Estrasburgo. Ahí está el argentino Augusto Batalla, el exhombre de San Lorenzo. Y el Crystal Palace también avanzó en la final, le ganó 2-1 al Shakhtar Donetsk de Ucrania. La final entonces, Rayo Vallecano ante Crystal Palace, que será el próximo 27 de mayo.
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10: Y el partido fue entretenido, disputado, donde obviamente que puede haber algunos baches en el encuentro, sí, esto puede suceder, mucho mejor de lo que uno esperaba, atento a que River casi que se manifestó con la pelota durante un 80% del partido, teniendo en su poder el balón y generando situaciones, salvo los primeros 3 minutos, después fue casi todo de River. Terminó convirtiendo a Bruera, el arquero de Carabobo, en figura. Quintero, que le pega con derecha y responde bien Bruera, aunque esa fue bastante anticipada. Una de Galopo, que le pega con efecto y se va sobre el travesaño. Después viene la falta y el penal, porque la falta es sobre Viña. Viene el penal que ejecuta Juanfer Quintero. Esto ya estaba promediando, 24 minutos la falta, 25 se ejecuta el penal. Ojo que también hay que tener en cuenta que llaman al VAR para poder... Es el VAR, mejor dicho, el que llama al árbitro. El VAR, Fernando López, lo llama al árbitro, Derlis López, para que observe la jugada. Y, bueno, evidentemente dijo sí, que había penal, que había falta. Y por eso, porque en esto de mover el brazo, le termina impactando con el codo en el rostro y por eso termina siendo penal. El arquero toma una posición muy especial, se pone en cuclillas, sabiendo que iba a volar para un lado o para el otro. Juanfer, ¿qué hace? Apunta al medio y por abajo casi que no levanta el balón. Yo creo que el arquero cuando hace esto, se juega que le va a pegar de esa forma o que la va a tener que elevar, con lo cual lo puede complicar al momento de ejecutar el penal. La cuestión es que se arroja hacia su izquierda, pero con los pies extendiendo todas las piernas, de esa manera se queda con el balón y ataja, porque la pelota muere ahí, a veces le puede pegar y rebotar y entrar. Y después a los 29 vuelve a tapar otra Bruera, tapa otra de Bustos a los 35. La cuestión es que River era más y salva un tiro libre que termina ejecutando Tortolero, que la pelota se va sobre el travesaño, muy bien ejecutado. No hubo mucho más por el lado del conjunto venezolano. Siempre fue más River, como el partido que se jugó en el Monumental. Siempre fue más el millonario en esto de no encontrar la diferencia. El partido está 0-0. Uno sabe que no hay merecimientos, pero tiene, a través de Quintero, que si bien marró el penal, maneja los hilos del equipo. Es el dueño de River. La pelota pasa por él. Hay que ver físicamente hasta dónde aguanta. Está para hacer esto los 90 minutos. Está para poder hacerlo, porque por momentos marca mucho la diferencia. Aportó lo suyo Lencina, también Mesa. Silva y Galopo estuvieron muy bien. Galopo estuvo en un nivel muy bueno. Muy bueno fue el nivel de Galopo en la mitad de la cancha y a Freitas le faltó esa presencia en el área para poder acompañar. Bien con Bustos, con Viña, y preocupados por si podían Pérez o González, es decir, Juan Camilo Pérez o Alexander David González, proyectarse como laterales volantes, siempre lo terminaron frenando. Y sobre el final, una jugada que terminó con la expulsión de Castillo, que estaba amonestado, pero el árbitro es llamado por el VAR para que chequee una roja directa, se la terminan mostrando y por eso Carabobo se queda con 10. ¿Se arma otro partido? Debiera armarse otro partido. Hay que saber jugar 11 contra 10. El Chacho Coudet debe tener un plan para decir, mire muchachos, practicamos esto, ¿sí? En la semana practicamos que si le echan uno al rival, ¿cómo jugamos con uno más? ¿Qué cambio va a hacer? ¿Sacará un defensor? Bueno, hay que esperar ahora que esté por comenzar el segundo tiempo para determinar si el Chacho elige meter alguna variante o no, y de eso va a depender los primeros 15 minutos del segundo tiempo, porque ahí es donde River tiene que imponer su autoridad, todo lo que tuvo en los primeros 45. Ahora, con un jugador más, ver de qué forma puede encontrar.

0: encontrar el camino al gol. River, Carabobo, 0-0 en Venezuela. River merece más, pero hasta ahora no lo ha conseguido.
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4: 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Entretiempo entre River y Carabobo, están empatando 0-0 por ahora ambos equipos. Recordemos que en River erró un penal Juanfer Quintero y el equipo venezolano tiene un futbolista menos después de la expulsión a Edson Castillo. Por eso está con un hombre menos el equipo venezolano en estos momentos. Hay una noticia de último momento y tiene que ver con el ascenso argentino, más específicamente en la Primera Nacional, porque habrá hinchas visitantes en el partido entre San Martín de Tucumán y Gimnasia de Jujuy, partido que se va a jugar en Tucumán. El Lobo tendrá a disposición 2.000 entradas para los simpatizantes que viajen a la Ciudadela. Así lo confirmó la cuenta oficial del elenco jujeño. Y también hay que repasar los partidos que se avecinan, que se vienen en los octavos de final del torneo Apertura, porque el sábado a partir de las 16:30 vamos a tener el clásico cordobés entre Talleres y Belgrano, partido que lo vamos a transmitir en Relatores, lo va a relatar Jorge Arcapalo. 19 horas, Boca ante Huracán, relata Polaco Caimi. 21:30, dos partidos, también lo vas a vivir por la plataforma de Relatores y por la Radio 750. 21:30, Argentinos Juniors ante Lanús, relata Juan Matucci. Y 21:30, misma hora, Independiente Rivadavia Unión, relata Leandro Esteves. Y el domingo, 15 horas, Rosario Central ante Independiente, relata Javier Lico. 17 horas, Estudiantes Racing, relata Matías de Mateo. 19 horas, River San Lorenzo, el clásico, relata Víctor Hugo. Y 21:30, Vélez Gimnasia, relata Jorge Arcapalo.
5: Y ya están los equipos en la cancha, la pelota que está en el vientre del campo de juego. Va a mover el equipo local, 7-15, el cambio en Carabobo. Va a arrancar la segunda etapa, lo están empatando 0-0. El árbitro que mira a sus compañeros para dar la orden, ya certificó que los arqueros estén en su posición. Van a comenzar los segundos 45 minutos, arranca el segundo tiempo.

0: ya juegan los segundos 45 minutos en Venezuela, en el Estadio Polideportivo Misael Delgado. Carabobo 0, River 0.
1: Y la variante, porque hubo dos variantes, una es la de Mauriz Jesús Cova y se fue Tortolero con el 7. Esa es una de las variantes. Y el otro que entró es el, ya te digo, creo que el 3. Gianfranco Alexi Fuentes, y se fue con el número 10, Orozco, Joandri Orozco, 3x10.
0: Perfecto, entonces se fue el 10 Orozco, ingresó Fuentes también con la casaca número 3, saque lateral por el sector izquierdo que tiene que hacer Viña, ya lo hace Viña, Viña que la manda directamente ahora para que se venga corriendo el jugador Freitas, Freitas que está en tres cuartos de cancha por la punta derecha, aparece Lencina muy solo, ataca ahora con Lencina, se mete al área, Lencina la pone muy bien filtrada para Busto, Busto que tiró el centro de atrás, le quedó nuevamente para Lencina, Lencina le pegó al arco, rebota, rebota la pelota y ya la recupera el conjunto local, sale del fondo Carabobo, Carabobo que viene con Pérez, Pérez que quería meter la pelota larga pero no puede porque estaba primero Busto que le comete falta. Tiro libre y va a ser para el conjunto local. Va a salir desde el fondo Carabobo.
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1: Da la impresión que tiene que armar un... Es lógico, ¿no? Que tiene que hacer un 4-4-1. Es lo que indica cuando vos te quedás con 10 para poder rearmarte. Si no, es un riesgo el que termina corriendo el Carabobo.
0: Recibe la pelota Bilbao. Bilbao que la manda por la punta izquierda para que salte Pérez. Pérez que no puede ante la marca de Busto, que deja correr el balón y va a hacer saque lateral por la punta derecha. Y es para River, es para el millonario. Sale desde el fondo. Tenemos ya 2 minutos con 20 de esta de segunda etapa. Lo siguen empatando sin goles por el momento en Venezuela. Sale desde el fondo González. González que recibe el esférico, abre hacia la punta izquierda para Viña. La toma Viña. Viña que va con la de cuero, dando tranquitos cortos, acercándose a la línea del mediocampo. Tocan corto hacia atrás nuevamente para Pesela. El capitán puede abrir hacia la punta derecha porque así, allí aparece muy solo Busto. Eso mismo hace, como si estuvieran escuchando la radio 750 en Venezuela. Va hacia atrás la pelota nuevamente para Pesela. Pesela que juega con su compañero saga central que es González. González que la manda por bajo para Mesa. Mesa que rebota muy bien ahora para la aparición de Freitas. Freitas que pierde. Pierde el balón. La recupera ahora Bruguera. Bruguera que sale el arquero de Carabobo por la punta izquierda. Pero es malo el pase. Va a ser saque lateral y es para River.
1: Por eso decimos que River tiene que apretar la salida. No es la primera vez que se equivoca el Carabobo. Ya van 4-5, que cuando River termina apretando la salida algún jugador se equivoca, en este caso el arquero.
0: Arma juego desde el fondo River, la toma González, González con Pesela, Pesela que va con Juanfer Quintero, Quintero que por bajo arrastrón se la deja nuevamente para Busto, Busto que es marcado intensamente por Pérez, decide hacia atrás nuevamente para Juanfer, este acaricia la pelota para que aparezca por la punta izquierda rápidamente ya Silva, Silva con la casaca 44 que juega en corto con Mesa, Mesa que la toca para Galopo, Galopo con Mesa, Mesa que va a ingresar al área, está pendulando en la área grande, rebota la pelota, le quedó para Viña, Viña que va contra raya de fondo, tiró el centro a las manos de Bruguera, va a ser salida desde el fondo y es para Carabobo que lo sigue empatando 0-0, tenemos ya 3 minutos con 50 de esta segunda etapa, sin goles por el momento, saludamos nuevamente en el segundo tiempo a la gente de YouTube.
3: Así es, y también el comentario que nos pone aquí Julio, los escuchamos desde Monte Grande, está fresquito y con persistente llovizna mientras esperamos el guisito de carne y fideos moñito.
0: Oh, qué lindo, un guiso ahí, un estofadito de carne con fideos moñito, qué bueno, qué lindo, qué gana de comer el fideo moñito. Está lloviendo y sí, te despierta el vientre, te despierta para guiso. Se confunde River en la salida. La recupera Pérez, Pérez que va contra raya de fondo. Falta, falta ahora en la puerta del área. Pesela que le puso la pierna abajo porque se iba solo por el sector izquierdo Mesa y tiro libre y es para Carabobo.
1: Sí, la tarjeta amarilla es porque termina frenando un ataque prometedor. Eso seguramente es lo que tiene en cuenta porque pone el pie nada más, ¿eh? Lo debe haber pisado. Lo cruza, claro, deja la pierna. Igualmente el jugador venezolano aprovecha, se tira como si le hubiesen tirado un piedrazo en el medio de la cabeza, ¿no?
0: No era una situación manifiesta de gol porque se abría.
1: No, porque si es así es tarjeta roja.
0: Exacto.
1: Porque la OMG, ocasión manifiesta de gol, evitar una ocasión manifiesta de gol. En este caso evita un ataque prometedor y ahí es tarjeta amarilla.
0: Va a ser tiro libre, así lo explica entonces Néstor Centra.
1: Fuera del área, porque si es dentro del área... Como pasó la otra vez cuando fue penal, es penal, pero no hay doble sanción. No es tarjeta amarilla porque es dentro del área. Si vos frenás un ataque prometedor, ahí no hay tarjeta amarilla. Es penal sin tarjeta amarilla.
0: Abrió la cátedra el profesor Centra. Va a ser tiro libre. Tiro libre y es para Carabobo y es buena, ¿eh? Brazos en jarra para Cova. Le pegó Cova. Arriba. Arriba rebotaba en la barrera y va a ser saque de arco. No, mejor dicho, tiro de esquina. Tiro de esquina y es para Carabobo. Míralo vos, el Carabobo, que se le acerca con peligro a River con un hombre menos.
1: Rozó en la cabeza de un defensor de River, de alguien que estaba en la barrera al menos. Sí, es clarito el roce. Y se va sobre el travesaño, le estaba pegando muy bien Cobas. Daba la impresión que podía bajar en el ángulo, si no era por el roce. Primer tiro de esquina, si no me equivoco, del partido para Carabobo.
0: Va a ser tiro de esquina por el sector izquierdo. Viene el centro de Cobas, pasado el segundo palo, se la sacaron.

0: Acarició Juanfer con la pierna zurda. Mesa, que estaba en el área chica, dijo que no con la cabeza. Besó el travesaño, la pelota. Se llenaron de gritos las redes, de gritos millonarios. Estaba allí Mesa, estaba en el área chica para abrir un partido complicado. Un partido que parecía que River no iba a poder hacer un gol hasta que la vieja llame, cuando baje el sol, para que nos vayamos todos a casa, porque mañana hay que ir a la escuela. Porque sí, como dijo Néstor Centra en el inicio del partido, un montón de pibes sueñan con estar allí, con estar cabeceando esa pelota, y hoy la cabeza de todos esos pibes soñadores en querer ser un grande de River, un grande millonario, fue la cabeza de Mesa, que pone el 1-0, River 1, Carabobo 0, por la Copa Sudamericana.
1: Qué lindo es cuando te gusta el fútbol pegarle al balón como le pega Juanfer Quintero. Extraordinario. El centro que en otras oportunidades no es aprovechado, en esta Mesa apareció para meter el cabezazo limpito. Lo que no fue gol en contra de Juan Camilo Pérez terminó siendo cabezazo de Mesa limpito para convertir el primero. Les decía recién, ya va a llegar. Bueno, llegó el gol de River. Y además, en el medio, rápidamente y con reflejos, dos cambios. Porque salió Mesa, que hizo el gol. Salió la Encina, algo que ya tenía preparado el Chacho Coudet. Ingresaron con Colidio y Salas. Esas son las variantes. Mete dos delanteros más junto a Freitas para decir, acá vamos a presionar, porque se venían los 15 minutos. Creo que no pensó que el gol lo iba a convertir Mesa, pero ya tenía preparado el cambio, con lo cual se hicieron. Gana River 1-0 y ojo que a partir de ahora está para más.
2: Así es el octavo gol que convierte Maximiliano Mesa con la camiseta de River en 47 encuentros. ¿Y cómo queda la tabla en el grupo H? Primero River con 10 unidades, segundo Bragantino con 6 puntos, que ahora mismo le está ganando 6-0 al Blooming en Bolivia. Tercero Carabobo también con 6 puntos. Y cuarto el Blooming con una sola unidad.
0: 18 minutos tenemos de esta segunda etapa. River con gol de Mesa de cabeza lo gana 1-0 a Carabobo. Se le había complicado el partido a River, pero ahora Carabobo, que está con un jugador menos, se le va a complicar mucho más. Me parece va a salir Beltrán desde el fondo. Sale River que lo gana.
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0: Sale del fondo Beltrán, la hace Luna por un momento, como decía el Turco Hueves. Saca con la cabeza González. González que recupera para Carabobo. Quiere de todas maneras tomar esa pelota el González, pero el Facundo de River. Toca hacia atrás ahora para Beltrán. Beltrán que abre hacia la punta derecha para la salida con Busto. Busto que ya recibe el útil. Por bajo sale River, se equivoca, se la regaló directamente para la aparición de Aponte. Aponte que de taco se la deja por la punta izquierda para Pérez. Pérez que corre de verdad a atravesar la cancha. Con la casaca vino tinto. Si viene Carabobo para empatarlo, ábrese la punta izquierda. Atención que ataca Núñez que recibe el esférico. Está por tres cuartos de cancha. Suelta hacia atrás. Va más hacia atrás todavía para la posición de Bilbao. El primer marcador central que tiene ahora el conjunto local. Ábrese la punta derecha para González. González que corre al revés de la cancha. Lo marca de cerca Colidio. Lo hace equivocar. Va a ser saque lateral por la punta izquierda. En ataque y es para River.
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0: Da la vuelta a River con Galopo. Galopo que está acercándose al disco central. Ábrese la punta izquierda nuevamente para la aparición de González. González que por bajo toca con Colidio. Colidio que aparece por el sector izquierdo. Quiere meter la pelota filtrada para Salas. No llega Salas. Llega primero para tomar ese balón Bilbao. Bilbao que toca en corto ahora para la aparición del jugador Pérez. Pérez que va hacia atrás para Aponte. Aponte que la pone en campo contrario. Se arroja de palomita González para tocársela a Pesela. Pesela que abre hacia la punta derecha para Busto. Busto que va con Silva. Silva que va hacia atrás nuevamente para Pesela. Sale el capitán desde el fondo, Néstor.
1: Hablando de profes, un gran abrazo para el crack de Walter Villalba, sí, profe de la Universidad de Avellaneda y de otros lugares, pero digamos, ahí estamos trabajando juntos en la UNDAV, así que gran abrazo, porque dice, vos sabés que puse la transmisión y vino el gol.
5: Ah, va, mirá vos.
1: Acá, ahora quédate.
5: Ahora se tiene que quedar. Se tiene que quedar. Un saludo también a profe de la UNDAV, un saludo a Totti.
1: A Leandro Totti,
5: Que hoy lo vi en la Feria del Libro, que pasó ahí por el camión de la Radio 750 a saludar. Sí,
1: te llegó un sobre azúcar, ¿no?
5: Sí, bien. Siempre, como siempre. Viene la pelota por la punta izquierda, atención, que ataca, ¿eh?

0: saca Carabobo, quiere ahora Pérez, Pérez que le pega al arco, rebota, empecé, le va a hacer saque lateral. No abdican la posibilidad de empatar el partido por el momento Carabobo.
1: No, porque no le queda otra, porque tiene que salir a buscarlo, más allá de su posición, más allá de la tabla de posiciones, la cuestión es que juega de local y sabe que tiene que ir a buscar el partido.
0: Saque lateral por el sector izquierdo que tiene que hacer Pérez. Atención que se va a venir el saque lateral, se viene Juan Camilo, la manda directamente al área, saca Pesela con la cabeza, retrocede de todas maneras ahora Fuentes para tomar ese esférico, es mejor dicho Aponte, Aponte que recibe, lo marca Sala, Sala que no puede hacerse del balón, siempre Aponte con la pelota, va hacia atrás nuevamente para Bilbao, Bilbao que abre la punta izquierda para la aparición de Fuentes, Fuentes que la manda directamente a campo contrario, surge con la cabeza a Bustos, Bustos que recupera para River pero la regala, la baja también con la testa Aponte, Aponte que va con Cova, Cova que va hacia atrás para Aponte, Aponte que está por la mitad de campo de juego, ataca el Carabobo y le va a pegar a Aponte si lo dejan, apertura por el sector derecho para González, González que recibe el útil, va a tirar el centro al primer palo, saca con los puños Beltrán, se acaba de salvar River, la baja de todas maneras con la cabeza, no se disipa el peligro, ataca ahora el Carabobo con González por la punta derecha, lo marca de cerca Salas, Salas que lo lleva contra la raya y va a hacer saque lateral por el sector izquierdo, repone River que lo gana 1-0 en estos centros.
1: O sea que me quedo pensando que ahora que está ganando River, capaz que en el chat pone, che, hablen de lo que quieran, ¿no? Porque claro, como está ganando River, ya se quedan más tranquilos. Hablando de hablar de otras cosas, vos sabés que es fanático de Ismael Serrano, el día que vino a la UNDAV,
0: sí,
1: le pidió una firma en el brazo, se tatuó la
0: firma. ¿Se tatuó?
1: Sí, sí. Porque tiene frases de Ismael Serrano, el profe Walter Villalba.
0: Mirá vos.
1: Y vino Ismael Serrano y le hizo la firma. Bueno. Se tatuó la firma. De ahí se fue a que le hagan el tatuaje.
0: Buenas frases de Ismael Serrano.
1: Ah, tremenda. Aparte del tipo, un capo. No lo podía creer.
0: Que me tire alguna. A lo mejor podemos añadir alguna al relato en algún momento.
1: Bueno, pero te imaginas con lo que los temas, la letra que tiene, te sobra.
0: Hay una frase por ahí.
1: Te sobra.
0: Me voy a poner a escuchar a Ismael Serrano. Ahora que me dicen esto, la poesía de Ismael Serrano. Tiene razón. Pelota por la punta izquierda para Viña. Ya recibe Viña. Sale River que lo gana 1-0 con gol de Mesa de cabeza. La manda ahora González hacia campo contrario para que se venga Salas, Salas que lucha por esa pelota pero no puede, rebote el balón en Bilbao, va a hacer saque lateral por el sector izquierdo y es nuevamente para River.
1: Son un poco más profunda que la de Arjona, te aviso.
0: Sí, eso sí, seguro. Pelota ahora nuevamente con Colidio, Colidio que corre de manera transversal la cancha, por bajo suelta para que se venga Busto, Busto que está en campo antagónico, las medias arriba de la rodilla, deja correr para Juanfer. Ya está cuidando la pelota River, que me da la sensación de que a veces no juega tan bien, pero al final te gana los
1: partidos. No, pero hoy jugó bien.
0: Hoy jugó bien.
1: Hoy jugó bien River. Está, por lo menos hasta ahora está jugando bien.
0: Balón para Freita, Freita que la pone ahora por la punta derecha para Galopo, Galopo que va contra raya de fondo, tira al centro pasado, se pasó Colidio, saca con la cabeza, la tiene que completar ahora también Aponte. Aponte que abre hacia la punta izquierda, marca muy bien Busto, le rebota la pelota al lateral por la derecha, va a ser saque lateral y es para Carabobo.
2: Y sigue la gente de YouTube en los comentarios, saludos para Jorge que dice vamos River carajo, también para Esteban, vamos Carabobo, ya somos más de 1113 personas conectadas en estos momentos y 310 me gusta.
0: Vamos con esos pulgares arriba, quiero un 50%, dale, dame una ráfaga de amor para llegar a los 400 me gusta, como decía Ariel Pucheta en esa canción, fue como una ráfaga de amor, bueno, una ráfaga de me gusta entonces, para recibir esa buena onda que tienen todos allí en el chat de YouTube, en la tribuna virtual, como dice el polaco Caimi, saca ahora el lateral por el sector izquierdo Fuente, Fuente que toca con Cova, Cova con Fuente, Fuente que la regala, la recupera ahora Juanfer, Juanfer que va con Salas, Salas que suelta para Colidio, Colidio que está por el andarivel central, recibe la pelota, atención que le pegó por la punta izquierda Viña, siempre ahora Colidio que abre hacia la punta derecha para Juanfer, Juanfer que después se resuelve mal.
1: No, yo, para mí le quiso pegar con la parte externa,
0: sí,
1: para mandar centro con la parte de afuera. Lo que ocurre es que vino mal pisado y le pegó casi con la punta del botín y por eso se fue desviado.
0: Exacto.
1: Porque si no, al arco no creo que le haya querido pegar.
0: Se confundió ahora, le salió mal, pero solamente, creo yo, son pocos los jugadores que los he visto en cancha, es Juanfer y Paredes,
1: sí,
0: que juegan tan bien con el revés del...
1: Sí, de pegarle de esa manera. Fíjate cómo mandó también el tiro de esquina, la forma en que le pegó el tiro de esquina, hay que destacar eso, y con eso del revés y pegarle de esa manera, hay que recordar la de Galopo, ¿no? Cómo le pegó en el primer tiempo, que también se fue por arriba del travesaño.
0: Sale del fondo Carabobo, tenemos ya 22 minutos casi de esta segunda etapa, lo gana River 1-0 con gol de Mesa, la recibe ahora por la punta derecha González, González que la pone bajo la suela de cachetada también, se la deja por el sector izquierdo para la salida con Cova, Cova que no puede tomar ese esférico, la baja de todas maneras nuevamente González, González que juega por bajo para la aparición de Aponte, Aponte que la quería poner por la punta derecha, se eleva el esférico, recupera ahora Viña con la casaca 18, la sangre como te dije en el primer tiempo, la toca por bajo para la aparición del jugador Colidio, Colidio que toca hacia atrás ahora para Silva, Silva que abre hacia la punta derecha en la salida, solo Pesela, el capitán Pesela que va dando trotecitos cortos para frenar frenar el balón, mirar el panorama, piensa, luego existe. Casaca número 20 para Pesela. Pesela que va nuevamente con Silva, que se mete entre medio de los centrales. Apertura por el sector izquierdo para González. González que va con Piña. Piña que ya recibe el esférico. No se le mueve nadie arriba. Por lo tanto, decide ir hacia atrás nuevamente para la aparición de Silva con la 44. Juega por bajo para Galopo. Galopo que abre hacia la punta derecha para Busto. Busto que juega nuevamente con Galopo. Ya recibe Galopo. Galopo que tiene que abrir seguramente para Juanfer. Eso mismo hace, que viene pegadito a la raya derecha. Tocan corto nuevamente con Busto. Busto que en el círculo central lo encuentra a Silva. Silva que está paradito bien de 5 con la casaca B44. Va nuevamente con Galopo. Galopo que está en tres cuartos de cancha. Apertura por el sector derecho, despeinando el suelo para que se venga Juanfer. Juanfer que pisa para adentro, la quiere meter filtrada nuevamente para Busto. Busto que no llega. Retrocede ya rápidamente para tomar esa pelota González. González que quiere salir del fondo, la regala. Atención que se la regaló a quien no se la tenés que regalar, que Juanfer. Juanfer que recibe una falta. Dice que no es el árbitro, me parecía falta. Sale del fondo Carabobo que recupera la pelota. Lo pierde 1-0 por el momento. Tiene un jugador menos. Un jugador menos por la expulsión de Castillo. En el primer tiempo va a ser salida. Saque lateral. Saque lateral desde el sector izquierdo. Y es para Carabobo.
2: Malas noticias para Boca porque se lesionó Rey Domenech. Y pierde un recambio importante en el tramo final del torneo Apertura. Se lesionó, bueno, no está confirmada la lesión todavía, pero fue en el partido de reserva ante Colón.
0: Pausa de rehidratación, aprovechamos para escuchar el comentario y el análisis del doctor Centra.
1: Es que también me estoy rehidratando.
0: Justito,
1: sí, vamos a aprovechar para esto. La cuestión es que el árbitro lo miraban como diciendo, ¿y qué pasa ahora? Y tuvo que hacer el gesto dos o tres veces, que era para tomar algo, por los cuales lo miraban. Todavía no están muy acostumbrados a que sucedan estas cosas y entonces tiene que explicar todo el árbitro y lo hacía con un gesto. La cuestión es que aprovecha el Chacho Godet, obviamente que también aprovecha el técnico Daniel Farías, el técnico de Carabobo, pero nos quedamos con el Chacho explicando un 2-1, cómo hacer y cómo presionar, porque da toda la impresión, insisto con esto, casi desde el inicio del partido, que cuando River presiona, déjale la pelota cerca del área, déjasela y anda a presionar ahí, porque es mejor incluso que tener el balón en la mitad de la cancha cuando está retrocediendo el Carabobo. A mí me parece que vos le tenés que dar el balón y salir a presionarlo, porque se equivocaron siempre. No hubo una jugada donde no se haya equivocado en la salida Carabobo de Venezuela.
0: Un saludo.
1: Se vienen un par de cambios en Carabobo.
0: Se vienen un par de cambios. Un saludo grande para Cachencho, para Daniel Díaz, que está escuchando en este momento la transmisión de Radio 750, como siempre, aprovechando para escuchar un poquito de radio allá desde la ciudad de Recife. Es al hombre que anda siempre caminando por la vereda de la izquierda. Un saludo grande para Cachencho, un amigo que me dice, las mejores sabés cuáles son de Recife, ¿no? Las Tortanegas son ahí las que están en Merlacino, en la avenida Merlacino.
1: Bueno, ahora, ¿cuándo vas a Recife?
0: Y ya la próxima.
1: Bueno, cuando volvés, ahí vamos a comprobar si tenés razón.
0: Voy a traer, vale. Y las voy a traer bien, bien guardaditas como para que no pierda eso fresco que tiene, sí, la Tortanegra.
1: Entró el 14 Berríos y se fue Bilbao, uno de los cambios en Carabobo.
0: Se fue Bilbao entonces. Y entró Berrío. Lo irá a buscar en este momento el Carabobo. Ahora te lo va a explicar Néstor Centra. Berrío, ¿tenés el número de Berrío, doctor?
1: El 14. Sí, 14, 14.
0: Perfecto, el 14.
1: Y se viene otro cambio en River.
0: Bien, entonces, sale el 35 Freitas. Ingresa el número 24, doctor.
2: Juan Mesa.
1: Sí, el otro Mesa.
0: Perfecto, entonces. Juan Mesa ingresa porque el otro Mesa ya se fue. Y fue el que convirtió el gol también. Así que hay otro cambio en River. Se fue Freitas. Ingresa Juan Mesa en River, que lo gana 1-0 con gol. Con gol de Mesa.
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1: Este Mesa de River, vos sabés que hay varios, ¿no? Porque este es Juan Cruz Mesa. Y en cualquier momento podría entrar tranquilamente Dimas Rafael Mesa, el número 23. Es decir, que en un momento podría haber habido tres Mesa y los tres con Z.
0: Y como decía la canción, Mesa, Mesa que más aplauda, ¿eh? Va a ser tiro libre. Tiro libre por el sector derecho. Falta contra el recientemente ingresado Berríos. Tiro libre por la punta derecha y es para Carabobo, que se acerca con peligro al área rival, ¿eh? Tiene que defender esta pelota River. Tenemos 28 minutos de esta segunda etapa. Se viene Carabobo por el empate, vestido de vino tinto con shorts blancos. Se viene el equipo venezolano. Atención que va a venir el centro de la punta derecha. Le va a pegar Cova que tiró el centro al punto penal. Sacan la pelota, le quedó bollando ahora para Berro Vierre, que le pega al arco a las manos. A las manos de Beltrán. Hay salida del fondo. Sale del fondo cuando le están pidiendo que vaya a revisar una mano, me parece. Al árbitro, que vaya a revisar una mano al VAR, ¿eh? Atención. Atención porque el árbitro de juego está hablando y no sé si no cobró penal, ¿eh? Porque...
1: sí, se le fueron todos los jugadores de River.
0: Se le fueron todos los jugadores de River. Veremos ahora, porque el árbitro de juego me parece que ha cobrado penal. Ahora te lo voy a confirmar.
1: Pero además fue Bruera hasta el área a pedir tarjeta amarilla. Está reclamando una tarjeta amarilla y toda una discusión. Hay amarilla para Mesa, que recién ingresó, Juan Cruz Mesa, el número 24. Veremos qué es lo que termina el árbitro, porque lo están rodeando, lo están abrazando todos. A ver. Porque hubo una falta
0: plancha,
1: de Mesa.
0: Una plancha.
1: Sí, lo termina pisando.
0: Y te digo la verdad.
1: Sí, lo termina pisando. Eso es lo que termina cobrando, que lo pisa al jugador del Carabobo y por eso la falta y de allí el penal que está cobrando.
0: Bien, entonces, ¿sabés qué, Néstor? Me agarró como un déjà vu. Esto nos pasó en algún momento también, que el árbitro no había sido tan... no había demostrado, no se había ido hacia el punto penal con la mano hacia abajo para cobrarlo directamente. En esto de que se apoya muchas veces si lo llama el VAR o no.
1: Sí, tardan a veces.
0: Son dubitativos, ¿viste? Pero
1: no es lo que corresponde, tiene que marcar.
0: Tiene que marcar o no marcar.
1: Sí, a veces es costumbre simplemente indicar si él pitó y marcó el punto penal, ya está. La cuestión es que se sacó el botín el jugador del Carabobo, porque está claro que lo habían pisado y eso es lo que sintió, y está claro, el pisotón para mí es muy claro,
0: para mí es,
1: no
0: claro,
1: hay mucho
0: y
1: para
0: es
1: discutir.
0: Un claro penal para Carabobo, ¿eh? Si lo llama al VAR es para ratificar o no lo que el árbitro, o para mostrarle
1: otra cosa.
0: No, si está
1: de acuerdo no lo va a llamar.
0: Claro, si está de acuerdo no lo va a llamar.
1: Si el otro López, porque en este caso Derlis López es el árbitro y Fernando López es el VAR, si Fernando López coincide con él, no lo va a llevar y ya no lo llamó, con lo cual hay penal que lo va a ejecutar el número 26 de Carabobo.
0: O por lo menos es el que agarró la pelota, porque a lo mejor es para que no le vayan a decir nada.
1: Matías Adrián Núñez.
0: Penal, penal, penal para Carabobo. Mirá vos cómo se le complica el partido a River. Te decía que se estaba acercando con peligro Carabobo, con un jugador menos en Copa Sudamericana por el Grupo H. En la cuarta fecha, en el Polideportivo Misael Delgado, tiene un penal el Carabobo. Está Beltrán en el arco. Mucho se ha hablado en la semana del arquero Beltrán. Va a ser tiro del punto penal para Carabobo. Lo gana 1-0 River. Le va a pegar ahora Núñez con la casaca número 26. Tomó mucha carrera Núñez. Está en la media luna Núñez. Le va a pegar Núñez. Atención. Va a pegarle con zurda las medias arriba de la rodilla. Beltrán, que está en el arco. Lo quiere empatar Carabobo. Lo gana 1-0 River. Tenemos 31 minutos de la segunda etapa. Le va a pegar brazos en jarra. Distancia, por lo menos tiene 1, 2, 3, 4, 5, 6, 7, 8 pasos por lo menos hasta la pelota. En la medialuna está el jugador de Carabobo. Le quiere pegar con pierna zurda, lo quiere empatar el equipo local. Están en Venezuela jugándolo. Atención, le pegó Núñez. Suspensivos al palo zurdo del arquero Beltrán. Se llenaron de gritos las redes. De gritos del Carabobo. Ahora en Venezuela, en el Polideportivo Misael Delgado, por el Grupo H de la Copa Sudamericana. Carabobo 1, River 1. Gol del tiro de punto penal del misionero Núñez.
1: Miró para un lado, ejecutó hacia el otro, la puso bien contra el palo. Y el sueño de un argentino, de haber debutado en Racing, de haber pasado por Agropecuario, de haber sido a Rampla Juniors y ahora estar en Carabobo. Y en Venezuela se da el gusto de convertirle un penal a River. El pibe, porque no deja de ser un pibe, teniendo en cuenta que son 25 años, nació el 9 de octubre en Posadas, el 9 de octubre del 2000, la cuestión es que cumple ese sueño. No sé si le habrá hecho otro gol a River, la cuestión es que hoy lo logró de penal, y Carabobo con 10 logra empatarle el partido a River por un penal cometido por el pibe que recién había entrado. Por el otro Mesa. Mesa hizo el gol y el otro Mesa terminó convirtiendo el penal. 1-1, cuando ahora se tira a Bruera, no creo que nadie le crea.
0: Lo de Bruera fue magnífico. La pelota iba lejos del arco y él se chocó contra el palo para justificar tirarse un gol.
1: Lo terminó tocando. No sé, salvo que sea cierto que no lo haya visto, ¿no? Pero muy casual, justo el 1-1 y terminar chocando. La cuestión es que le empata Carabobo a River 1-1 ya sobre el final del partido cuando faltan 12.
2: Y es el tercer gol que convierte Matías Núñez con la camiseta del Carabobo en su partido número 55. Y en estos momentos el grupo H lidera a River con 8 puntos, pero recorta la diferencia a Carabobo, que es su escolta con 7 unidades. Tercero Bragantino, que le sigue ganando 6-0 al Blooming con 6 puntos. Y último Blooming con 1 unidad.
0: Se fueron Quintero y Silva en River, el 10 y el 44.
1: Y entran Páez con el número 19 y Pereira con el 25.
0: Y Pereira entonces. Bien, Páez con el 19. Páez con el 19, Pereira con el 25. Bueno, veremos cómo se para River. Dejó algunos jugadores para el domingo River, para el enfrentamiento ante San Lorenzo por el torneo de apertura. Con los pibes va River entonces, veremos. Tiene un jugador menos también. Carabobo por la expulsión en el primer tiempo de Castillo. Ataca River, se viene por el sector izquierdo. Atención que la dejan larga por la punta izquierda para que se venga Pereira. Toma la pelota Pereira, Pereira que pisa para adentro. Va contra raya de fondo, corre al revés la cancha, suelta hacia atrás para Viña. Viña que tiene que retroceder. La deja para Galopo. Galopo que abre hacia la punta derecha para Busto. Ya recibe el lateral por la derecha, Busto. Busto que la mete filtrada, quería, pero no podía tomar ese balón Páez. Sale del fondo. El conjunto de Carabobo, rebota en Colidio. Colidio que se la deja para la aparición ahora de Galopo. Galopo que toca hacia atrás para González. González que abre hacia la punta izquierda nuevamente para Viña. Viña que toca por bajo para la aparición ahora del jugador Pereira. No aparece Sala, no aparece tampoco el Juan Mesa, que apareció y cometió lamentablemente el penal para River. No aparecen algunos cambios que realizó el Chacho Coudet, me parece, Néstor Centra, ¿eh?
1: Sí, lo que ocurre es que, bueno, este tipo de faltas dentro del área no está dentro del contexto de lo que estaba sucediendo en el partido. River dominaba, tenía la posición del balón, apareció la jugada en el aire. El pisotón, penal, y cambia la historia de un encuentro donde River merecía ganarlo y merecía estar en ventaja. No solo por un gol, sino por dos. La cuestión es que después el fútbol es otra historia, ¿no? Y los goles hay que convertirlo.
0: Sale Juan Cruz Mesa, Mesa que va hacia atrás para Pesela, Pesela que abre hacia la punta izquierda para el adelantamiento de González. González que ya está en campo antagónico. Va a hacer de breve recorrido para que la tome Viña. Viña que toca por bajo para Colidio. Ya la recibe Colidio. Se mueve en el área Salas, o por lo menos en la puerta. Va hacia atrás ahora para Galopo. Galopo que la pone profunda por la punta derecha para que la baje con la cabeza Busto. Busto que la bajó, no puede llegar Salas. Saca desde el fondo ahora el jugador Aponte y va a ser córner. Tiro de esquina por el sector derecho, de donde vino el gol de River. Se viene ahora River por el empate.
1: Sí, a veces ahora no por el 1-1, sino que River venía jugando mejor antes de los cambios que metió Coudet con Mesa en la cancha.
0: Lo hacen rápido para Páez. Páez que va con Lencina. Lencina que va contra raya de fondo al centro, pasado al segundo palo. No llega. No llega para cabecear Salas. Sale del fondo ahora Carabobo y puede armar la contra, ¿eh? Se puede armar la contra. Atención que baja mal River. La tiran larga para que se venga Martínez. Martínez que recibe, sale Beltrán. ¿A dónde fue Beltrán?
1: Falta. Chau, afuera.
0: Falta contra Beltrán, ¿eh? Falta contra Beltrán y es claro que no quiso jugar nunca la pelota, pero como se abría,
1: lo tomó como ataque prometedor y no como ocasión manifiesta de gol, y por eso es amarilla y no roja. Le vienen a reclamar la roja, ahora lo termina molestando a Bruera también, porque salió desde su área a protestar, porque es el capitán. No, pero el capitán no tiene derecho, el capitán está para que el árbitro le informe, no es que puede ir a protestar, salir del área, porque no corresponde.
0: Obviamente.
1: No corresponde, por eso está bien la tarjeta amarilla. En ese caso a veces uno confunde que porque el capitán tiene derechos. La cuestión es que se venía abriendo, había dos defensores de River. Ojo que el VAR puede intervenir en esta, ¿eh? Porque está ahí, es muy finita la jugada. Digo, esto sí
0: roja.
1: Era ocasión manifiesta de gol o no. Me parece que lo van a terminar llamando, porque aparte va. Además, no solo por ocasión manifiesta de gol, sino porque pone en riesgo el físico del rival. No sé, veremos. Por ahora es amarilla para Beltrán y amarilla para Bruera.
0: Qué corrida de Berrios igual, ¿eh? Una pantera parecía Berrios corriendo con las piernas allí muy rápido y bien alto Berrios para un tranco largo le sacó a los defensores.
1: Ahora fíjate. Tarjeta amarilla para el arquero de River. Sí. Se sale, corta un ataque prometedor, tarjeta amarilla. Aurera por protestar, tarjeta amarilla. No puede ser igual. Tiene que haber una naranja, tiene que haber una verde, no sé. Hagan algo porque esto no es igual, lo venimos diciendo hace años.
0: Y ojo que ahora ataca Carabobo, lo quiere ganar, pero Coba le está haciendo señas al banco, al cuarto árbitro, que dice, che, llamen al VAR, ¿eh?
1: Sí, pero no puede, no es que puede llamarlo al VAR, no es el VAR que tiene que llamarlo. Sí. No es que el árbitro, salvo que le esté avisando que el cuarto árbitro... No, pero se lo dicen por el auricular, no tiene sentido lo que está
0: planteando. No, pero lo hace para presionar, como diciendo,
1: sí, che, obviamente.
0: Decirle por cucaracha vos que vaya a hacer...
1: Sí, no, pero está el chequeo, ¿eh?
0: Está el chequeo. Chequeo sí, tarjeta roja.
1: Está
0: bien,
1: el
0: perfecto.
1: Chequeo, aparece el VAR, pero para eso tiene que ir el árbitro.
0: Estás escuchando Radio 750.
1: Ahí va.
0: ¿Va a ir al VAR?
1: Sí, sí, lo que pasa es que no le estaba llegando la señal.
0: ¿Y vos sabés que si va al VAR?
1: No le estaban dando el Wi-Fi. No, lo va a echar.
0: Sí.
1: Si lo llama al VAR es porque lo va a echar.
0: Porque levanta la pierna, me parece.
1: No, porque tiene un deslizamiento. Y entonces, cuando vos te deslizás y le cometés ese tipo de falta, que pones en riesgo el físico del rival, para mí hay dos cosas. Puede ser ocasión manifiesta de gol, que le está evitando, o puede ser, como te estoy manifestando, cómo va abajo, la falta que es grave.
0: Yo para mí...
1: Y lo echa por falta grave y no por ocasión manifiesta de gol.
0: Yo para mí es por lo que va... porque va abajo. Porque manifiesta de gol tenés dos centrales que van cerrando, la pelota está abierta.
1: Por eso te digo, falta para mí lo tiene que ver, coincido con vos, que es por falta grave porque lo voltea y va abajo. Ahora lo voy a chequear igual con alguno de los instructores amigos, a ver si coincidimos. Pero viste que dije que
0: era para chequear.
1: Lo marcamos, que era para chequear, lo fueron a chequear.
0: Lo está chequeando entonces, posible tarjeta roja para Beltrán, el arquero de River. Y acá Gastón García, en un buen laburo de producción, me dice, no tiene más cambios River, así que tendría que atajar si es que lo echa un jugador de campo. Vuelve entonces el árbitro, hace la seña rectangular, va hacia Beltrán,
1: anula,
0: y le va a decir,
1: anula la tarjeta amarilla y le muestra la roja.
0: Va a anular la tarjeta amarilla para Beltrán. Pesela ya se dio cuenta, por eso lo está protestando, lo persigue en la caminata. Es una caminata lunar para los hinchas de River. Le dice que no a la tarjeta amarilla, expulsado Beltrán en River. Se queda con un jugador menos ahora River. Se queda sin arquero River. ¿Quién será el arquero de campo que ataje en River? Porque, bueno, no, en realidad va a ser un cambio. No tiene más cambio River, ahora que me pongo a pensar.
1: No, no, eso es lo que marcaban desde la producción, ahora, es lo que está, decía, claro, Agustín.
0: Lo que nos dice Agustín Gastón García. No tiene más cambios River. Por lo tanto, como alguna vez lo hizo Enzo Pérez en un contexto pandémico, ahora... ¿Quién es Viña que se calza?
2: Sí, el uruguayo.
0: Viña, el uruguayo, entonces se calza la casaca y gana Dramatimbo. Entonces el partido en 41 minutos lo empatan 1-1 Carabobo y River, expulsado Beltrán. Como no tiene más cambios River, va a atajar Viña, que se cambia, hasta los llores también le pidieron que se ponga.
1: Lo terminan amonestando al arquero suplente de River, me parece también, ¿no? Porque vi una amarilla por ahí para Centurión.
0: Porque fue a protestar. Uno del banco seguro, sí.
2: Recordemos que ayer en el partido entre Racing y Botafogo tuvo que atajar Santiago Sosa también en los minutos finales.
0: Sí. Se tiene que cambiar el pantalón, Viña, también, me parece. Pero le dijeron que no.
1: No.
0: Es parecido a los jugadores de acá.
1: No. Se cambia con que se cambie el buzo, o sí. A ver, no, con que se cambie el buzo ya está.
0: Bueno, está bien, se los acepto.
1: No, ¿verdad? Es que esa en general es así.
0: Está bien.
1: Sí, sí,
0: si no van a decir que era porque yo quería que
1: pero hasta donde yo me acuerdo es así. O alguien le dijo, le hizo la seña de los pantalones, a ver.
0: Me parece que.
1: Los pantalones le están mandando los pantalones.
0: También, sí. Tiene que sacarse los pantalones.
1: No sé, me parece que.
0: A ver, la remera no tiene número. La remera que le dieron.
1: No tiene número.
0: Que no tiene número. Bueno, muchachos, pónganse de acuerdo. No tiene número la remera, por lo tanto, ¿qué le van a tener que dar? ¿Una remera del arquero suplente o una que no esté en campo? Porque le dieron una de que no estaba en campo, por eso. Y ahora vuelve Viña. Bueno, se hace todo muy, muy raro. Y ahí le indica que tiene el número en el pantalón, Viña, porque él es un jugador de campo. Por lo tanto, tiene el número del pantalón y le dice que se ponga una remera que tenga el número también ahora.
1: Sí, pero
0: el árbitro lo manda para afuera.
1: Pero no le podés poner el número, no hay una remera como arquero con el número 18.
0: Explicamos, ¿no? Pobre Viña, el árbitro lo mandaba para afuera, el árbitro, el cuarto árbitro lo mandaba para adentro.
1: Claro, por eso te digo que no podés cambiar, no le podés poner un pantalón verde porque no van a tener un pantalón verde con el 18.
0: Exacto. Va a ser tiro libre.
1: Es ridículo lo que estaban haciendo.
0: Tiro libre para Carabobo. Atención, le pegan al arco. Saca con la cabeza Pillo Coba. Lo quiso poner a prueba a Viña. Sacan con la cabeza, la recupera Sala. Sala que la mandó a cualquier parte. La revolvió Sala. Podría haberla guardado. Decidió mandarla y darle otra chance a Carabobo para que salga del fondo con Bruera. Bruera que abre con Coba. Y si yo soy los jugadores de campo del el conjunto venezolano, le pego a cualquier lado. Pelota ahora para la aparición de Berrio. Berrio que se mete al área. Cae al suelo. Recupera el balón y la mandan directamente. Directamente por la punta derecha para que se venga Páez. Páez que recupera para River, la deja para Colidio. Colidio que abre hacia la punta izquierda. Atención que ataca ahora el jugador Pereira. Pereira que toma el esférico, tiene que jugar nuevamente por bajo. Quería con Colidio, no puede.
1: Pero River tiene que tener la posesión del balón. Es decir, si vos te quedaste sin arquero, ya pensar en salir a buscar el partido, cuando te pueden meter una contra, y la contra lo perdés. Si perdés el balón, está bien que podés, obviamente uno sale, decir, bueno, busco ganar, pero ojo que en una contra te embocan, porque ahora están 10 contra 10.
0: Salvo que Viña sea un hábil atajador, a lo mejor en los partidos amistosos le gusta atajar y a lo mejor atajaba.
1: Mirá que soy de arriesgar y que a mí me gusta, está todo bien.
0: Me encanta escucharlo,
1: ahora,
0: doctor.
1: Hay momentos.
0: Yo quería escuchar esto, doctor.
1: Hay momentos que tenés que ser inteligente y conservador.
0: Hay que cuidar el resultado.
1: Sí, en este caso tenés que ser inteligente. Porque...
0: Me lo graban, por favor,
1: Sí.
0: Yo lo quiero tener grabado esto.
1: No, pero en este caso, pero a ver, ser revolucionario no significa ser tonto.
0: Bien.
1: Alguna vez, es decir, esto de que, a ver, si vos te identificás con el fútbol de Menotti o con el fútbol de, no sé, de Bielsa, tenés que regalar todo. No, tenés que ser inteligente.
0: Jugadores inteligentes.
1: Una cosa es colgar, una cosa es decir, che, nos colgamos todo el travesaño, ¿no?
0: Sí.
1: Y otra cosa es decir, soy inteligente en el momento de manejar los tiempos del partido.
0: Sale del fondo Carabobo, lo empatan 1-1. El partido está dramático. Está dramático como una telenovela también mexicana. Atención que viene ahora Carabobo. Y ahora sí, le pegan de cualquier lado. Pero claro, si no le enganchan al arco va a ser difícil. Va a ser salida del fondo.
1: Decir que le pegan mal, ¿no?
0: Sí, le pegaron mal. Sale
1: lo que ocurre es que, además, no es que ya se termine el partido. Vas a tener 6 minutos más, como mínimo.
0: 6 minutos más, 45 cumplido entonces. Se va a terminar este encuentro en 6 minutos. Le falta una vida al partido. Lo están empatando por la cuarta fecha. Carabobo 1, River 1. Ambos están con 10. A River le expulsaron a su arquero Beltrán. Por lo tanto, está atajando Viña, que ya no puede estar en campo de juego porque no tenía más cambios. Pelota por la punta derecha para Páez. Páez, Hendrick, que pisa para adentro. Tocan corto con Galopo. Galopo que abre hacia la punta derecha. En la salida ya. Ahora el conjunto argentino. La manda ahora por la punta derecha Juan Mesa, Juan Cruz Mesa, que se pone como lateral por la derecha. Recupera la pelota rápidamente Bruguera. Sale del fondo como si fuese un jugador de bocha. Por bajo la toca ahora para Berro. Berro que abre hacia la punta izquierda. En la salida ya el conjunto local con Fuentes. Fuentes que la manda directamente al campo contrario. Corta Mesa. Mesa que abre para Kendry Páez, que no apareció en el segundo tiempo. Corta muy bien Coba. Saque lateral por la punta derecha. Va a ser para River. Tenemos el primer minuto jugado de adición. Tenemos 46 de la segunda etapa, 1-1.
2: Te quiero aportar un dato sobre el partido que se suspendió entre Independiente Medellín y Flamengo, y tiene que ver en respuesta a Raúl Giraldo, que es el dueño del DIM, que tras la eliminación en la Liga ante Águilas Doradas, el dueño festejó la derrota e insultó y les mostró los billetes a los hinchas.
1: Claro, es lo que contábamos antes, que adelantamos y ratificado, porque vos lo que estás agregando ahora es contra qué equipo había sucedido.
0: O sea que el DIM es una SAD, una
1: sociedad anónima. Si es el principal accionista, imagino que sí.
0: Bueno. Pelota por la punta izquierda para que se venga Pérez. Pérez que resuelve hacia atrás para dársela a Coba. Coba que toca en corto con Fuentes. Fuentes que la deja. La tiene Carabobo, Se acerca al área rival y ojo que está atajando Viña. No tiene a su arquero a River ahora. O mejor dicho, tiene a su arquero, pero es Viña, que es un jugador de campo porque le expulsaron a uno y no tenía más cambios. La recibe ahora en tres cuartos de cancha el conjunto local. La mandan por la punta derecha para la aparición de González. González que recibe el esférico. Tiene que tirarla para adentro González. González que pisa para adentro. Se arroja al suelo. Muy bien para recuperar esa pelota el jugador Bustos. Bustos que abre hacia la punta izquierda, la recupera de todas maneras Carabobo. La dejan ahora para Berrio. Berrio que corre al revés de la cancha, toca hacia atrás, la manda ahora para González. González que la tiene que meter por la punta izquierda. Atención que la toma Fuente. Fuente que ya toma el esférico, la deja por bajo ahora para la aparición de Neira. Neira que va hacia atrás. Atención que corre al revés la pelota en la cancha. Neira. Neira que la juega por bajo nuevamente para Pérez. Pérez que toma el esférico, la tiene que mandar ahora seguramente a campo contrario. Ya pasaron 2 minutos con 39 de esta adición. 47 minutos con 35 tenemos. Saque lateral por el sector derecho. En reposiciones para River. Saludame a la gente que está apoyando allí en el canal de YouTube.
2: Y mandamos los saludos para Santiago, para Ferni, Antonio, para Miguel, a toda la gente que está en la tribuna virtual. Muchas gracias a todos. Y ya tenemos 360 me gustas y 1.400 personas conectadas.
0: Vamos con esos 360. Y si llegamos a los 400, ¿qué le parece?
2: ¿Por qué no?
0: ¿Por qué no vamos a llegar a los 400? Dale, y suscríbete, ¿eh? Suscríbete, relatores, que queremos llegar a alguna... Queremos llegar a los 100.000 suscriptores. Dale, mandame esa ráfaga. Noche de suscripciones, noche de Copa Sudamericana. Lo empata River 1-1 en Venezuela frente a Carabobo. Sale del fondo Viña. Viña que la mandó directamente a campo contrario. Lucha por esa pelota Sala. Sala que no puede. Recupera desde el fondo ahora Núñez. Núñez que va hacia atrás, el autor del empate que tiene este encuentro de penal. Núñez que toca en corto ahora para la posición de jugador Aponte con Núñez. Núñez que la pierde ante Sala. Sala que se la agarra directamente y se la deja para Colidio. Colidio que va entre la marca de Cova que no puede. Suelta para atrás para Galopo que abre hacia la punta izquierda para Busto que cambia de lado. Busto que viene por la punta izquierda, suelta nuevamente para Colidio que le va a pegar al arco, le pegó al arco, rebota la pelota en un jugador de Carabobo y va a ser saque lateral en ataque y es para River que quiere buscar el segundo. Lo empata 1-1 River. Tenemos ya 48 minutos, 49 minutos de este segundo tiempo. Dieron 6, vamos hasta los 51. Recibe la pelota Sala que va como muy parado Sala de todas maneras. Hacia atrás la pelota para Busto que toca en corto para la aparición de el jugador Galopo, Juliano Galopo, que toca en el círculo central para Pesela que puede abrir hacia la punta derecha. Eso mismo hace. Ya recibe la pelota Juan Cruz Mesa que la deja por bajo. Atención que ataca River, puede ser buena. Se viene Pereira que le pega al arco, pero va Mancita a la mano de Bruguera. Va a ser saque de arco y es para Carabobo. Sale desde el fondo el equipo local, Néstor.
1: Le queda este minuto y medio a Carabobo para ver si puede volver a probar contra Viña, el arquero improvisado que ha metido River. Y creo que muchos están recordando también a lo de Enzo Pérez, ¿no?
0: En la pandemia, ¿te acordás? ¿Te acordás en la pandemia con él que se aguantó todo un partido?
1: Porque se había quedado sin arqueros.
0: Se había quedado sin arqueros River. Y de hecho ganó ese encuentro River, me parece. Ahora no recuerdo bien el resultado. Pelota profunda por la punta izquierda, ataca Carabobo. Se la dejan para que se venga ahora Pérez que va contra raya de fondo, tira al centro y al córner. Y hay tiro de esquina para Carabobo.
1: Dije, porque es complicado si le pegan bien para cerrar. Veremos cómo se paran los defensores y el resto de los compañeros, ¿no? Cuando la imagen se queda con Mesa, que creo que es el que terminó tirando también la pelota ahora al tiro de esquina, que es el segundo de Carabobo en esta segunda etapa.
0: Va a ser tiro de esquina para Cova. Y yo, si soy Cova, lo tiro al buche, a la área chica.
1: Es que hay que ir a buscar, sería lo correcto. Y ver si Viña anticipa.

0: Sala fue contra el arquero Bruguera, que salió a cortar esa pelota y no pudo. La picó por arriba a Salas y en la última jugada se termina el partido con Salas, con un gol que le da esperanza a River y que dice: aunque no estés para ganarlo, capaz que lo ganás igual. Salas la tiró por arriba, hizo un arcoíris y la pelota detrás de Bruguera. Se llenaron de gritos las redes, de gritos millonarios. River con gol de Salas en el último suspiro lo ganó 2-1 frente a Carabobo. Final del encuentro, River 2 con gol de Salas, Carabobo 1.
1: Relató Matías de Mateo.
2: Y está impresionante cómo es el rechazo. Estaba observando quién era el que había metido el pelotazo largo para Salas, porque se lo merecía River. Se merecía ganar este partido. Había jugado mejor, más allá de los imponderables, del penal, de haber terminado con un arquero improvisado con Viña, porque además... Ahora, seguramente el Chacho Coudet va a decir: che, vos me estabas diciendo el tema de los cambios, a Salas lo puse yo. Bueno, lo metí. La cuestión es que Salas, como el Salas recordando y teniendo y recuperando la memoria del Salas de Racing, apareció en ese momento preciso, cuando hay que estar, cuando hay que poner el pie justo, con lo cual River termina ganando en Venezuela 2-1, reitero, insisto, gana muy bien, había hecho mucho mejor las cosas cuando decíamos que había que presionar, porque en el fondo de Carabobo se equivocaban, quedó mal parado, el arquero salió desesperado, a la pelota te tiene que picar así como le picó a Salas, y vos estar para poder empujarla, porque él la toca por arriba, se podría haber ido por arriba el travesaño, contra uno de los palos. La cuestión es que la pelota entró. Merecida victoria de River, le ganó muy bien a Carabobo 2-1. Aprovechó la última, cuando dice pleno, pleno, hay que meter pleno el 7, pleno el 7 para Salas, y River ganó bien en Venezuela 2-1.
3: Entonces ganó River 2-1 ante Carabobo con el gol agónico de Maximiliano Salas. Goles de los Maximilianos, porque empató, mejor dicho, anotó el primer tanto de River Maximiliano Mesa. Victoria entonces de River 2-1 en el estadio Misael Delgado por la fecha 4 de la Copa Sudamericana, partido correspondiente al grupo H. ¿Cómo queda la tabla entonces? Primero River con 10 puntos, segundo Carabobo con 6 unidades, tercero Bragantino también con 6 unidades y cuarto el Blooming con 1 punto. Recordemos que en el primer tiempo también Juanfer Quintero erró un penal también y expulsaron a un jugador por cada lado. En el equipo venezolano dio la roja Edson Castillo en el primer tiempo y en el segundo tiempo tuvo que salir reemplazado Santiago Beltrán, que sufrió la expulsión. Bueno, lo terminó reemplazando el uruguayo Matías Viña, porque River ya había hecho todos los cambios. Victoria de River entonces sobre la hora 2-1 con gol de Maximiliano Salas. Repasamos también los demás resultados, tanto de Conmebol Libertadores como de Sudamericana. Primero me detengo con Libertadores, con el empate entre Platense y Peñarol 1-1. En el Maya anotó Batista, marcaba el primer tanto del encuentro, pero 10 minutos más tarde aparecía Agustín Lagos en lo que fue finalmente el empate 1-1 entre Platense y Peñarol. Victoria de Mirasol como local, el equipo brasileño le ganó 2-0 a Liga de Quito con los goles de Lucas Oliveira y Reinaldo de penal. En Chile, Coquimbo le ganó 2-1 Universitario, y nos detenemos un segundito porque habla Maximiliano Salas, el autor del gol agónico.
4: Pues más que nada por mi compañero, porque no venimos jugando bien, creo que venimos ganando pero no jugando. Pero bueno, lo más importante es ganar. Yo creo que ya nos vamos a afianzar con el juego, lo que nos pide la gente, lo que nos pide el profe. La verdad que estos triunfos agónicos así creo que te van a dar fuerza para seguir adelante y seguir trabajando de la mejor manera como venimos. La semana se trabaja muy bien, en los partidos se nos está dando como se viene entrenando, pero bueno, esto es exigencia, hay que seguir entrenando, mejorando día a día, entrenamiento, que algún momento se tiene que cambiar el chip, ¿no?, de lo que tenemos que jugar, ¿no?
5: Contame la jugada del gol, ¿cómo fue? Porque fue la del final, es el gol soñado que buscabas en River, me parece.
4: Sí, la verdad que, como digo, fue un gol muy lindo. Creo que juega para atrás Lauti, para Facu, creo, y Facu la pega de una, de primera, en diagonal hacia al arco de ellos, ¿no? Queda pasado los dos centrales y bueno, entro yo por atrás y defino picándosela al arquero, como viene. Pero bueno, creo que fue...

0: sí, nada, seguir mejorando día a día, entrenamiento, que esto es, lo vamos a sacar adelante. Como te digo, venimos ganando, lo más importante, y después, bueno, ya se verá con el juego.
1: El grupo, me parece, porque se abrazaron todos de cara al partido con San Lorenzo. Contame la sensación para lo que viene el domingo.
0: No, la verdad que el grupo es extraordinario, se entrena muy bien todos los días, la semana. Creo que el equipo se rinde al máximo. Después, como dije, no se está dando en los partidos, pero bueno, hay que seguir entrenando, mejorando. Y el grupo se lo merece, triunfo así hoy, porque viene cargando de muchas cosas. Y bueno, creo que esto nos van a hacer aflojar un poco.
1: Lo lograste. Abrazo.
0: Gracias. Déjame mandar un saludo a mi familia, que siempre es la que me banca, a mis hijas, a mi señora, que siempre están ahí apoyándome, y toda la gente que viene atrás mío, mi familia.
1: Abrazo grande.
0: Gracias.
2: Ahí pasaba la palabra entonces de Maximiliano Salas, el autor del gol agónico para que River le gane 2-1 a Carabobo. Y ahora cerramos con el comentario del señor Néstor Centra.
3: Ahora comenta Néstor Centra.
4: Y ganó River 2-1 y ganó bien, porque uno tiene que rescatar lo sucedido. Es Mesa el que está hablando, ¿no? ¿Lo podemos escuchar? Dale, el autor del gol de cabeza de River.
5: La verdad que fue un partido que pasó de todo. Tuvimos la chance de poder aprovecharlo, que teníamos un hombre más, pero bueno.
1: ¿Jugaron mejor el primer tiempo que el segundo tiempo?
5: Sí, la verdad que el primer tiempo se jugó muy bien. Tuvimos muchas chances, no pudimos abrir el marcador. Pero bueno, creo que después seguimos intentando. La verdad que hoy hacía mucho calor también. Pero bueno, el equipo siguió intentando, siguió buscando. Y bueno, nos llevamos una victoria importante. Y más para esta gente que siempre nos está acompañando.
1: Le dieron todos la camiseta a los hinchas, ¿eh?
5: Sí, es un apoyo, un agradecimiento a ellos por estos momentos donde más lo necesitamos, y acá están. Y bueno, este triunfo se disfruta doble.
1: Maxi, gracias y me alegro por tu vuelta.
5: Déjame mandar el saludo a mi familia que estos meses...
1: La bancó.
5: La bancó bastante. La verdad que uno desde afuera no aguantaba tanto tiempo de estar sin jugar. Entonces, de hecho, me apoyaron mis hijas, mi hijo, mi esposa... toda mi familia, que bueno, siempre necesito el apoyo de ellos para continuar.
1: Abrazo.
4: Y hoy empezamos el comentario hablando que el 11% de los pibes en la Argentina quieren ser jugadores de fútbol. Por estas cosas también. Porque viven soñando en un cabezazo como el de Mesa y una vuelta después de una lesión. Y entonces, qué mejor que hacerlo de esta manera. Está hablando Juanfer Quintero, lo podemos escuchar también si querés, Pablo.
6: Por todo lo que hicimos en el partido, más allá de la expulsión o lo que pasó al final, creo que fuimos justos merecedores del triunfo.
1: ¿El penal cómo la viste? Porque después te metiste en partido igual.
6: No, son cosas que pasan en el partido, intenté asegurarla. Nunca uno quiere botar el penal, pero bueno, dentro de todo el arquero se tiró y le quedó ahí precisamente. Creo que son situaciones que pasan, pero bueno, seguimos el partido. Creo que de alguna u otra forma ese es el foco y bueno, la verdad que... aseguramos la victoria y bueno, la clasificación.
1: ¿Cómo ves el partido con San Lorenzo desde tu lugar? Lo vi al grupo muy abrazado, creo que necesitaban un triunfo así sobre la hora también.
6: Sí, yo creo que era muy importante para llegar. Los compañeros están en Argentina también, ya estamos preparados, creo que
1: te están mirando.
6: River está para ganar campeonatos y bueno, ya entramos en finales. Creo que depende de nosotros, si estamos bien, creo que de alguna otra forma vamos a pelearlo.
1: Te felicito.
6: Bueno, gracias.
4: Y ahí estaba Juanfer Quintero. Juanfer Quintero, este partido tuvo de todo, por el que el primer tiempo terminó 0-0 porque el arquero Bruera del Carabobo le atajó un penal a Juanfer Quintero. Y porque después el Carabobo se quedó con 10 en la primera etapa y daba la impresión que River se lo iba a llevar por delante y que apareció el gol de cabeza de Mesa y que estaba ganando 1-0 muy temprano, porque iban 13 minutos del segundo tiempo, cuando había arrancado mejor el conjunto venezolano en la segunda etapa manejando el partido, parecía que con 10 estaba mejor parado. Sin embargo, a la salida de un tiro de esquina y por el pie y la pegada de Quinteros vino después el cabezazo de Mesa. Daba, insisto, esa impresión, lo que ocurre es que metió dos cambios rápido. Quizás tiene que ver con esto, que era necesario sacarlo a Mesa, lo metió a Salas, Colidio, que prácticamente no participó, tuvo chances River, pero muy lejanas a lo que se esperaba. Digo esto de haber tenido de todo, porque después River también se queda con 10 por la expulsión de Beltrán, porque también hubo un penal antes de la expulsión a favor del Carabobo, porque había entrado el otro Mesa y había cometido la falta, y entonces Núñez convierte el gol y pone el 1-1. Después, con el 1-1, se queda River con 10 por la expulsión de Beltrán, y ahí viene la discusión, porque el árbitro, a nuestro criterio, había interpretado bien que no era ocasión manifiesta de gol, que era una amarilla por un ataque prometedor. Que ahí, ¿por qué? Porque se venía abriendo, porque había dos jugadores de River que venían cerrando. Entonces uno dice, che, fue por la falta brusca. Bueno, consultamos al querido Miguel Cime, instructor también, con mucha trayectoria, y él nos dice, si bien existió infracción fuera del área por parte del guardameta, la determinación final de mostrar tarjeta roja por ocasión manifiesta de gol aparece técnicamente equivocada, tanto por la interpretación del árbitro como por la interpretación del VAR. La jugada se inicia con una salida del arquero fuera del área, donde comete una acción claramente imprudente sobre el ataque del rival. Desde lo reglamentario, la falta debió ser sancionada correctamente con tiro libre y eventualmente una amonestación, dependiendo de la consideración disciplinaria. Sin embargo, el VAR entendió que podía existir una posible ocasión manifiesta de gol y convocó al árbitro. Tras las imágenes, bueno, todo lo que nosotros le dijimos y lo que le contamos, pero en este caso dice que hay dos de esos requisitos esenciales que no se cumplen claramente. El primero es la dirección, el balón se desplaza hacia un sector lateral y no directamente hacia el arco adversario. Y el segundo es la distancia y posibilidad real de continuidad ofensiva inmediata, ya que el control posterior del atacante no aparece asegurado en una posición franca de gol. ¿Está claro? Bueno, ese es el motivo por el cual nosotros decíamos, era una cosa o la otra. Bueno, si no interpreta una falta brusca y él lo hace por ocasión manifiesta de gol, es un error del árbitro y del VAR. ¿Vieron cómo esto también puede ser discutible y se puede ampliar? Pero hay que tener fundamentos. Y los fundamentos muchas veces son los que tenemos y también nos

0: victoria, llegó muchas veces que el Carabobo, tuvo la posesión del balón, todo fue a favor de River, con lo cual le permite estar liderando la zona. River 2, Carabobo 1, se trae una victoria de Venezuela, sufrida, complicada, pero no por eso menos justa. Ganó River 2-1 y ganó bien.
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15: Seguimos entonces con los partidos de la Conmebol Libertadores. Empate 1-1 entre Platense y Peñarol en Vicente López. Y cómo quedó el grupo de Platense, ¿no? Que es fundamental también resaltarlo. Primero Corinthians con 10. Bien ubicado Platense, muy cerquita de clasificar a los octavos de final, que tiene 7 unidades. Tercero Peñarol. Se complica el Mancha con 2 puntos. Y cuarto Independiente Santa Fe también con 2 puntos. Mirasol ganó 2-0 a Liga de Quito. Coquimbo Unido venció por 2-1 a Universitario de Perú. Independiente Medellín que empató 0-0 contra Flamengo, mejor dicho, partido suspendido, pero esto también es en respuesta de los hinchas contra Raúl Giraldo, el dueño de Independiente Medellín. Después, Cerro Porteño en estos momentos, el único partido que se está jugando ahora mismo, le está ganando el equipo paraguayo de visitante con gol argentino, con gol de Pablo Vegetti, 1-0 ante el Junior de Barranquilla. Y en la Conmebol Sudamericana hubo mucha acción, por supuesto, victoria de Millonarios de Colombia.

0: 4-2 de visitante ante Boston River. Empate sin goles dejaron O'Higgins ante Sao Paulo. Victoria goleada aplastante de Bragantino, 6-0 de visitante ante el Blooming en tierras bolivianas. Y ganó River, una victoria agónica de visitante, 2-1 frente al Carabobo, con los goles de Maximiliano Mesa y con el gol de Maximiliano Salas en el último minuto agregado. Y también hay que repasar lo que dejó el fútbol europeo. Estamos en instancias decisivas de copas también internacionales, UEFA Europa League, porque el Freiburgo le ganó 3-1 al Braga y es el finalista. ¿Contra quién va a jugar el Freiburgo? Sí, contra el Aston Villa de los argentinos, del Dibu Martínez y de Emiliano Buendía, que hoy le ganaron al Nottingham Forest por la otra semifinal de la UEFA Europa League 4-0. Fue 4-1 en el global. Y en el partido anotó Buendía de penal, también brindó una asistencia, y Emiliano Martínez, el Dibu, fue titular, jugó los 90 minutos. La final será entre Freiburgo y el Aston Villa, partido que se va a jugar el miércoles 20 de mayo en Estambul, en Turquía. Y también se definieron los finalistas de la UEFA Conference League. La victoria del Rayo Vallecano, 1-0 ante el Racing de Estrasburgo de Valentín el Colo Barco. Y el Crystal Palace también le ganó 2-1 de local ante el Shakhtar Donetsk. La final va a ser entre Rayo Vallecano, un Rayo Vallecano que tiene a Augusto Batalla, que incluso tapó un penal en el partido ante Racing de Estrasburgo. La final entonces va a ser entre el Rayo Vallecano y el Crystal Palace, partido que se va a jugar el próximo 27 de mayo en Alemania, en la ciudad del Leipzig, de Leipzig. Y ahora vamos a repasar también, porque ya el sábado arrancan los octavos de final del torneo Apertura, con muy buenos partidos, partidos muy entretenidos. Por ejemplo, el sábado a partir de las 16:30 van a estar enfrentándose Talleres y Belgrano, el clásico cordobés. Lo va a relatar Jorge Arcapalo. 19:00 Boca ante Huracán, relata Polaco Caimi. 21:30 Argentinos Lanús, relata Juan Matucci. Misma hora Independiente Rivadavia Unión, relata Leandro Esteves. Y ahora un ratito repasamos los partidos del domingo.
1: Escuchamos a Eduardo Coudet en conferencia de prensa.
2: Ahora sí, chacho. El Tano Santarciero para Sintonía Monumental. Bueno, primero, no sé si te pasó lo mismo, pero una vez que se puso Guantes Viña, a mí se me vino a la cabeza aquel partido de De Michelis en el Monumental, la contra de Pipino Cuevas. Vos eras parte de aquel equipo. No sé si pensaste lo mismo. Y después, ¿qué buscás con Maxi Mesa? Porque el otro día lo pusiste de doble 5 y hoy ya jugó más de Maxi Mesa, de ese que conocemos nosotros. Está bien que se lo nota por ahí todavía falto de rodaje o falto de velocidad, si se quiere. Pero bueno, ¿qué buscás con Maxi o a dónde te gustaría tenerlo para que en definitiva termine rindiendo en ese esquema que vos querés?
3: Mira, arranco al revés. Lo de Maxi no da... su experiencia, su manejo de tiempo, el tener un pase más seguro, que es lo que estamos buscando, desde la circulación de la pelota con mayor seguridad y mayor fluidez, que es algo que venimos hablando constantemente. Y después, bueno, lo vi muy bien, la Viña, pero la verdad que es cuando decís quién va, ¿no es cierto? Porque más allá que tenés dos, tres candidatos, después hay que meterse ahí. ¿Qué? Sí. Las pelotas paradas, sobre el final con él, metíamos un poco más a Germán más cerca, porque obviamente no está acostumbrado al juego aéreo. Pero vuelvo a repetir, creo que fuimos merecedores de este triunfo. Algunas decisiones que no comparto, pero que pueden suceder, ¿no es cierto?, de las decisiones arbitrales, serán muy finas o no, pero no las comparto, y bueno, nos llevamos lo que vinimos.

0: no llegaban, entonces tratar de buscar el segundo y generar tranquilidad. Y bueno, después sucedió lo que sucedió, pero más allá del gol sobre el final, creo que el resultado fue más que justo.
1: Chacho, quiero ser justo, y así como te pregunté después del partido contra Atlético Tucumán si preocupaba que no estuviesen las variantes a la misma altura de los que habitualmente juegan, hoy da la sensación que ese equipo de otra cara, que otra vez tuvieron oportunidades muchos chicos, muchos futbolistas que habitualmente no suman minutos. Y la primera pregunta que te quiero hacer es justamente si hoy te vas con otra sensación.
0: Bueno, a mí no, a veces no me... No oculto cosas. Creo que tuvimos, a nivel grupo, tuvimos una linda charla y que hoy se vio reflejado, ¿no? Entonces coincido con vos, y bueno, a ver, la lástima que sea de esta manera, más allá de que a veces es lindo ganar así, es la última, pero creo que se vio una actitud muy buena, un juego muy bueno. Como vuelvo a decir, en el primer tiempo tranquilamente podríamos ir 2-3 goles arriba, por lo que tapó el arquero no fue así, y bueno, nos llevamos una merecida victoria. Y bueno, quedan ahora 20 días a full, que tenemos que dar todo lo que tenemos.
1: Y la otra, ¿cómo calificas el partido en general, en un par de palabras? Porque la verdad fue un lío. En un momento estaban para ganarlo por mucho, en un momento hasta podían haberlo perdido, no tenían arquero.
0: Bueno, coincidí, Juan, que para mí la expulsión no era y el penal tampoco. Entonces, bueno, eso. A veces te condiciona mucho en el transcurso del partido, porque lo dicen, a veces no es solo los números, pero es la realidad. El único tiro que recibimos al arco fue el penal. Entonces, quizá nos faltó hacer más goles o también destacar lo que ha atajado el arquero, ¿no es cierto? Es la realidad, ¿viste? Pero siempre lo fuimos a buscar, y eso lo rescato.
2: Profesor Caudet, buenas noches.
3: Buenas noches.
2: Fran Torres para las Ovaciones Deportivas y la Órbita del Fútbol. Mi pregunta, replanteándola en base a lo que ya han dicho los colegas de Argentina, ¿en algún momento ya daba por resignado el resultado o todavía tenía la esperanza de que en esos minutos adicionales se lograra el triunfo? Gracias.
0: Que la ambición de ganar supere el miedo a perder. Esa es la realidad.
4: Gracias. Buenas noches, profe. Hola, Juan Silva para la mesa de Balompié. Profe, tomando en cuenta todo lo que ya el equipo ha jugado en la Copa Sudamericana y teniendo que rotar un poquito para compartir con el torneo argentino, ¿qué cree que debe mejorar su equipo para la siguiente fase?
0: No, todavía no estamos en la siguiente fase. Así que vamos tratando de mejorar el día a día y pensar en el próximo partido. Ahora es el domingo en playoff y tenemos un partido definitorio, así que tratar de llegar con todo a disposición y bueno, y tratar de hacer un buen partido.
5: Hola, profe, buenas Hola, noches. Buenas noches. Gerardo Gómez para G Calcio. Profe, en el segundo tiempo, ya sea a nivel, pues, envión anímico de Carabobo, se le vio un poco mejor, teniendo en cuenta que tiene un jugador menos. Y una esperaría de River...
0: ¿A Carabobo?
5: Sí, Carabobo.
0: Bueno, no, te son análisis, o sea, yo hago mi análisis y vos el tuyo. Yo no lo vi de esa manera, no, pero te escucho.
5: No, es que el primer tiempo River fue muy superior. Sin embargo, teniendo un jugador más en el segundo tiempo, a lo mejor uno esperaría un dominio más alto de River. ¿Qué cree usted que faltó ahí?
0: Bueno, si mirá los números, tuvimos 70% de la pelota de visitante en el primer tiempo, 11 contra 11. Y bueno, después en el segundo tiempo tenés que tratar de entrar con paciencia ante un equipo que obviamente con un hombre menos se va a replegar, se cierra bien. Pero bueno, me parece que vuelvo a repetir, la gran actuación del arquero hizo más dificultosa la victoria.
6: Última pregunta.
0: Yes.
3: Profe, buenas noches.

0: por aquí, Hermes Bermúdez para Radio América. Profe, usted el partido pasado ante Atlético Tucumán dijo que su la visión de la actuación de River fue pésima. Hoy
1: ¿cómo, perdón?
0: Usted el partido pasado ante Atlético Tucumán dijo que la actuación de River fue pésima. Hoy con esta victoria y sumando el partido que se le viene al de San Lorenzo, ¿siente que esto les da un respiro para afrontar lo que se viene, también afrontando las cargas porque se le viene un duro viaje de retorno?
2: Bueno, han quedado los jugadores que más carga tenían de la parte física, muchos de esos no han viajado y vamos a poder contar con todos, creo yo, el domingo. Por ahora no tenemos ningún lesionado del día de hoy y hemos recuperado gente, el caso de Juanfer, ya están entrenando a la par tanto Fausto como Driuzio, hicieron una práctica de fútbol allá, así que me parece que vamos a llegar completo y vamos a llegar muy bien. ¿Respiro de qué? No, hay que arrancar. No tenemos respiro ninguno, yo tampoco. Tenemos muchas horas de vuelo y llegamos, nos movemos un poco, entrenamos ahí a la hora que lleguemos y después liberamos para empezar a recuperar. Tenés como 1000 preguntas. No, decime, sí.
3: Respecto al cambio de imagen.
2: Creo que hoy jugamos bien. Jugamos bien y bueno, y podríamos haber hecho una gran diferencia en el primer tiempo y te vuelvo a decir, la actuación del arquero no lo permitió, mérito del arquero rival, pero sacamos cosas muy buenas de hoy a pesar de haberlo ganado en la última.
4: Buenas noches, muchas gracias a toda la gente.
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13: Bien, entonces nosotros emprendemos la despedida porque River lo ganó 2-1 en el Estadio Polideportivo Misael Delgado por el Grupo H. En la cuarta fecha se lo ganó a Carabobo de visitante. Ya pasó la palabra también del Chacho Coudet. El doctor Centra ha comentado este encuentro. Agustín Paracha estuvo en la información. Gracias, Agus.
14: Un placer, Chiqui, y hasta la próxima.
13: Gastón García estuvo en la producción junto a Jonathan López Lobo. En la operación técnica y quirúrgica de esta transmisión estuvo Pablo Obín. Y en la venta comercial, Laura Caragliano, quien relató. Chiqui de Mateo, un gusto, como siempre, compartir esta transmisión con ustedes. Será hasta la próxima. Y como me dijo alguna vez el profe Gentili, el relator, junto a Néstor Centra en ese seminario de relato, si terminás una transmisión cansado, como agotado, es porque salió bien. Así que imaginamos entonces que ha salido bien. Hemos respetado el aire de Radio 750. Se quedan con la programación, con La Venganza Será Terrible, con Dolina, con Barton, con Gillespie. Esto ha sido todo por hoy. Será hasta la próxima en Relatores por Radio 750. Chau.
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1: Nos vamos, como siempre, esperamos haber sido dignos. Nuestro reencuentro será mañana. Un abrazo, muy buenas noches.

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2: Hora cero, un minuto en la República Argentina, temperatura y sensación térmica 11 grados 4 décimas, cielo cubierto con llovizna, humedad 93%, temperatura en Río Gallegos, Santa Cruz, 1 grado bajo cero. La justicia incorporó más elementos a la causa de Manuel Adorni. El juez Ariel Lijo ingresó a la causa de investigación por enriquecimiento ilícito la herencia del padre del jefe de gabinete, luego de que éste lo usara para justificar una parte de sus gastos. En este escenario y ante el reclamo de Patricia Bullrich para presentar su declaración, dijo, como Milei, que solo spoileó.
3: Pato es una fenómena. No. El spoileo es porque todo el mundo sabía que yo la iba a presentar antes del vencimiento. Porque el vencimiento, viste, como pasa todos los años, se extendió. Entonces yo comenté que le iba a presentar, que no iba a esperar al vencimiento. Entonces me spoileó que le iba a presentar, que le iba a presentar antes. Está perfecto, qué sé yo. Está bien. Aparte, con Patricia trabajamos en la mesa política juntos. Está bien. Después, qué sé yo, si lo tendría que haber dicho o no, es un tema que se puede charlar, pero no, ¿cómo lo voy a tomar más? Si era algo que aparte internamente sabíamos todo.
2: Además, el jefe de gabinete dijo que el escándalo de su crecimiento patrimonial solo lo envuelve porque él es un pedazo de Milei.
3: Esto es porque yo soy un pedazo de Milei. Y en ese pedazo de Milei es pegarle el cinturón abajo a del cinturón a Milei. Esto es lastimar a Milei. No tiene ningún sentido pegarme a mí. ¿Por qué me vas a...? ¿Qué sentido tiene desde lo...? Usemos la razón. ¿Qué sentido tiene pegarme? ¿Qué sentido tiene meterte con mi familia, con mi intimidad? ¿Cuál es el sentido?
4: Y qué sé yo, sos el jefe de gabinete de ministro de Milei.
3: Lo fueron otros y no pasó esto. O sea que esa no es la explicación.
2: Finalmente, en la misma extensa entrevista donde aclaró muchas veces que no iba a hablar, involucró a una conductora de televisión señalando que iba a acompañarlo en uno de sus viajes como amiga junto a su pareja.
3: Hubo un episodio con uno de mis viajes. Una persona que conduce efectivamente un noticiero se horrorizó, ¿no? Por uno de mis viajes. Horrorizada. Esta persona estaba horrorizada de a dónde viajó, qué terrible con todo esto. No sé yo. Aparte tiraron que viajé. Bueno, no importa. No me voy a meter, no voy a pecar en lo que dije que no iba a hacer. Y esa persona estuvo a punto de viajar conmigo. Y te digo más, no sé si no hasta había sacado los pasajes para irse conmigo. Bueno, y son cosas que indefectiblemente caen en la traición.
4: Aclaralo, boludo, que se iba con vos en calidad de amiga
3: no,
4: de la familia.
3: No, sí, de a compartir los días de vacaciones, sí. ¿Cómo te vas vos con una pareja de amigos?
4: ¿Y si iba con la pareja, la persona?
3: Entiendo que sí. Y me pegó mucho, sí.
2: Además, la oposición exigió interpelar a Manuel Adorni. Más de una docena de diputados pidieron una sesión especial para tratar los expedientes del vocero el próximo jueves 14 de mayo. En tanto, Rodolfo Taylade remarcó en diálogo con Radio 750 que el vocero debe ser investigado también por la causa Libra.
5: Es uno de los primeros que retuitea o repostea el tuit ese de Milei. De hecho, los primeros son, personas de importancia, José Luis Espert, que yo sostuve en la comisión que está claramente involucrado, Manuel Adorni y Martín Menem. Esos son los tres funcionarios del gobierno, digamos, que fueron los primeros en salir. Lo cual también da una idea de que estaba muy al tanto, digamos, ¿no? Adorni no es que retuiteó algo porque estaba en su casa, vio que el presidente tuiteaba algo y le dio retuit. Evidentemente, él estuvo ahí, participó, hay elementos como para claramente afirmar eso.
2: La justicia imputó al ex titular libertario de Núcleo Eléctrica. El fiscal Ramiro González inició la investigación contra el expresidente Demian Reidel por gastos de $313,000 con tarjetas corporativas de la empresa estatal. Abuelas de Plaza de Mayo celebró la identificación de restos de detenidos desaparecidos. El equipo argentino de antropología forense identificó más cuerpos de personas secuestradas en el ex centro clandestino La Perla y se espera que el juzgado federal de Córdoba haga el anuncio oficial en los próximos días.
0: Internacionales.
2: Se intensifica la tensión en Medio Oriente pese al alto al fuego. Estados Unidos atacó objetivos iraníes en el estrecho de Hormuz y Teherán respondió con drones y misiles contra destructores estadounidenses.
6: Deportes.
2: Finalizó la fecha 4 de la zona de grupos en Copas Continentales. En la última jornada, por Copa Sudamericana, River le ganó 2-1 a Carabobo de Venezuela, mientras que Platense empató 1-1 con Peñarol de Uruguay en Copa Libertadores. Valor de dólar oficial, 1.420 pesos, dólar paralelo, 1.400, riesgo país, 523 puntos.
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2: En Avenida La Plata, entre Chiclana y Caseros, se reporta una reducción de carril de ambos sentidos, mientras que en Martín García y Azara hay un corte total sentido a Regimiento de Patricios. En cuanto al tiempo, se espera transitar una madrugada que rondará los 15 grados y el Servicio Meteorológico Nacional pronostica para este viernes una mínima de 8 y una temperatura máxima de 14 grados, con posibilidad de chaparrones y cielo ventoso durante toda la jornada. En estos momentos, temperatura y sensación térmica 11 grados 4 décimas, cielo cubierto con llovizna, humedad 93%. En Río Gallegos, Santa Cruz, 1 grado bajo cero. 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Estas fueron las noticias. Verónica Díaz.
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2: Amigas, amigos, muy buenas noches. Empieza La Venganza Será Terrible. Aquí está Gillespie.
3: ¿Qué tal?
2: Está también Patricio Barton, por supuesto.
4: Buenas noches.
2: Tenemos mucha información.
3: Sí, sí,
2: así
3: sí.
2: Así que basta.
4: Pero si ni empezamos.
2: De chicanas y de chistes, de que había una vez un japonés que no encontraba el baño. No.
4: No, señor.
2: Vamos directamente a nuestras hazañas y la de nuestros amigos.
4: Bueno, lo de La Venganza Será Terrible es muy fácil porque el día 20 de mayo, que es el cumpleaños de Alejandro Dolina, lo estaremos celebrando en La Trastienda.
3: ¡Qué bien!
4: Bueno, nuevamente, bien. Allí a las 9 de la noche, gran show. Vamos a sortear un auto, quizá. No sé, porque todavía no lo compramos. Ajá. Pero va a estar muy bueno. 20 de mayo en La Trastienda. Y el 23 vamos a Pilar, al Teatro Gran Pilar.
2: Ahí voy a aparecer yo con una primicia.
3: Bueno.
2: Están en venta las entradas para la segunda función de La Noche Extraviado, los libretistas del mundo, en el Conex.
3: Bueno.
2: Que será el domingo 24 de mayo a las 19 horas. Sarmiento 3131. Domingo 24 de mayo, 19 horas, La Noche Extraviada, en el Conex.
3: Perfecto.
2: Atención, apúrense a comprarla. El 9 voy a estar con esta misma obra, 9 de mayo.
4: Ahora, este sábado.
2: Ahora, este sábado. Para decirlo.
4: Pasado mañana, vez. Para decirlo.
2: En Chivilcoy.
4: Sí, señor.
2: ¿En cómo es que se llama?
4: El Centro Cultural Chivilcoy.
2: Ahí está. Bueno, eso me han dicho que quedan muy pocas.
3: Sí, entradas. Eso va a estar muy lleno.
2: Así que, bueno, eso por ahora. Dale, sigan ustedes.
3: El Pentacadémico.
2: Ah, sí.
3: Con
2: sí. Ale Dolina.
3: Ale Dolina, compañero nuestro, que está haciendo las veces de Paul McCartney.
4: ¿En dónde?
3: En el grupo The Beats.
4: Ah, The Beats, que hacen de los Beatles,
3: sí,
4: pero
3: señor.
4: De una forma mimética.
3: Un grupo sí. Legendario.
2: Un poco mejor, incluso.
4: Sí, sí, sí han sí. Mejorado.
3: Es un grupo que son tan metódicos para sacar las canciones de los Beatles que prácticamente suenan igual o mejor, con los mismos instrumentos, los mismos atuendos, etcétera.
2: Y básicamente los mismos arreglos.
3: Sí, sí.
2: Incluso detalles propios de psicópata.
4: Claro, sí, sí.
2: Vamos a decirlo de una vez.
3: Sí.
2: Y mi hijo Ale va a ser, está haciendo,
3: sí,
2: provisoriamente, el papel de McCartney, que le queda bien porque él es zurdo.
3: Zurdo, bajista.
2: Toca el bajo, toca el piano, toca la guitarra.
4: Y le ponen un flequillo, todo.
2: De todo, todo.
4: Porque sí, era sí. Aquel Paul McCartney, ¿no?
2: Incluso en estos días no está comiendo carne.
4: Claro.
2: Etcétera.
3: Van a estar en San Isidro, tomen
4: atención,
3: nota.
4: San Isidro.
3: En el Teatro Marín,
4: sí,
3: que es el teatro que está dentro del Colegio
2: dentro
3: Marín.
2: Dentro del Colegio Marín, sí.
3: Avenida Libertador, 17.115.
2: No tiene cambio.
4: Sí, es larga Libertador.
3: Sí, sí. Esto va a ser el viernes 15 de mayo, de la semana próxima.
4: Sí.
3: A las 21 horas en el Teatro Marín.
2: Voy a ir.
3: Bueno, me parece muy bien.
2: Ah, no, no puedo.
3: Las entradas están en Ticketek.
4: Sí, señor. Bueno. Pero sí va a poder ir el domingo 17,
3: sí.
4: Si quiere ver a los Beats, a Lomas de Zamora, en el Teatro Coliseo de Lomas, ahí sí, en donde también van a estar los Beats.
2: Teatro donde también alguna vez hemos...
4: Sí, señor. En la calle España 55.
3: Así que se vienen estos conciertos de The Beats.
2: Atención, aquí tengo un espectáculo que se llama Efendi y que estará todos los sábados de mayo y junio. Por ejemplo, este sábado.
3: Bueno.
2: Es a las 19 horas en Cabrera 4625, acá en la capital. Después de algunos meses, los Abdala deciden abrir las puertas de su restaurante, que fue orgullo del barrio. Hay una historia que vuelve a encenderse. Dirige Emmanuel Tomé y las entradas están en Alternativa Teatral. Efendi. Efendi. Vale.
3: Muy bien.
2: ¿Qué más tiene? Bueno, vamos a hablar de uno de los dos mejores cantores de tango de la Argentina, que es...
3: Lautaro Massa.
2: Muy bien.
3: Para mí es el mejor.
2: Muy
3: ¿Y para
2: bien.
3: Usted?
2: Para mí es uno de los dos mejores.
3: No, para mí es el mejor.
2: Ahí está. Bueno, va a estar este sábado también.
3: Ah, bueno, muy bien.
2: Sábado 9, ¿es?
4: Sí.
2: Bueno, a las 20 en La Plata. En La Plata, atención La Plata. Junto al pianista Oscar de Liga.
3: Sí.
2: Esto será en el Auditorio Estela de Carlotto, en el Centro Municipal de las Artes. Ahí hemos estado.
3: Sí.
2: El pasaje Dardo Rocha.
3: Sí, claro.
2: Que
3: sí.
2: No sé si era una estación del ferrocarril o algo por el estilo, ¿no? Entrada libre y gratarola. Bueno, esto es este sábado, La Plata. Y va a estar el sábado 16 de mayo, uh-huh, en la capital. Ahí podemos ir. A las 21 en Pista Urbana. Chacabuco, ah, sí. 874. Sí. Aquí las entradas son por Alternativa Teatral. Quiere decir que en La Plata es gratarola, pero aquí no.
3: Bueno.
2: Estas son las novedades que tengo de Lautaro Massa, uno de los tres mejores cantantes.
4: Era de los dos.
2: De los dos. Decía poner otro.
4: Porque, bueno, se sumó otro.
2: Claro. Bueno. No tengo más nada que decir. Ahora, si quieren, vamos directamente.
3: Sí, sí.
2: ¿Con qué quieren que empecemos?
3: Lo que usted elija de todas las carpetas que hay, la que
4: yo
3: quiera.
4: Yo señalo con el dedo, no veo desde acá.
2: Señalo
4: aquel.
2: Aquel. Muy bien.
4: No sé qué es.
2: Cuidado, porque este es un tema muy delicado.
4: ¿Qué pasó?
3: ¿Cuál es?
4: ¿Qué?
2: Muy delicado. ¿Va a la guardia del hospital?
4: Oh.
2: Consejos

0: informe sí, sí dice.
1: Yo estoy de acuerdo con ese dictamen.
0: ¿En serio?
1: Sí, bueno. Yo estoy de acuerdo.
2: Sí, sí, parece.
1: Se ve que yo me he visto bastante mal. Claridad en el relato clínico.
3: Bueno, claro.
2: ¿Qué le pasa?
1: Doctor, me duele acá. Bueno. Eso bien. Se llama claridad. Porque mire, doctor, no sé cómo decírselo.
3: No, además, muchas veces por tratar de sumar en el relato otras características de lo, se empieza a enrarecer todo. Me duele el corazón, pero un poco también me duele la pierna.
1: Y me olvidaba. Peor es cuando va con un acompañante, especialmente si es de la familia o si es la novia del tipo, que le dice, ¿por qué no le decís que olvidaste de decirle qué sé yo, bla, bla, bla? Ah, dice el tipo, y el médico se arma.
2: Sí, después el médico le empieza a creer más a ella que a usted.
1: Claro, porque y le duele mucho. Y no, tanto no me duele. ¿Cómo que no? Dice la novia.
3: Anoche no pudo dormir.
1: El otro día estaba a los gritos, no me dejaba ver la novela tranquila.
3: Sí, claro, claro.
2: Bueno. Igual a los médicos no les gusta que usted vaya con un diagnóstico ya desde su
1: casa. No, si vos decís, mire, ando con una bronquitis. ¿Cómo? Déjeme a mí.
3: Claro.
1: Dígame qué le pasa. ¿Cómo? Yo le voy a decir lo que tiene usted.
3: Sí, tiene razón.
2: Sí, y ni siquiera. Y ni siquiera.
1: Y ni siquiera se lo voy a decir. Bueno, la claridad dice, es necesario evitar detalles irrelevantes. Por ejemplo, anoche estaba mirando el partido, entre paréntesis, partidazo.
2: No importa, no importa.
1: Yo le digo, bien. Tampoco dar antecedentes familiares no solicitados. Por ejemplo, mi viejo iba mucho a las carreras.
2: Bueno, ¿qué importa?
3: No, porque muchas veces el paciente cree que es algo genético, que viene de herencia.
1: Si el padre iba a las carreras, él le va a agarrar bronquitis.
2: O le duele el pecho por algo.
1: Como por ejemplo, yo ando con bronquitis y mi padre iba a las carreras.
3: ¿Y qué tiene que ver?
1: Ahí está.
3: Bueno.
1: ¿Y qué tiene que ver? Pero algunos creen
2: no hay una conexión.
1: Que eso es causa y efecto.
2: Sí.
1: Y no lo es.
2: No. Es una casualidad. Porque
3: ahora, si uno es pelirrojo y el padre era pelirrojo, está clarísimo que sí.
1: No lo sé.
3: Bueno.
1: Una que yo no soy pelirrojo.
3: Bueno.
1: Que usted me está mirando.
2: No, pero no importa. El caso es que usted tiene que ser puntual y decir, ¿por qué vino? ¿Desde cuándo tiene el síntoma?
1: Según.
2: No, según no.
1: Síntomas tuve desde hace mucho, cuando era niño. Pero ahora, no, de nuevo, lo tuve.
2: No, bueno, pero usted...
3: ¿Desde cuándo?
2: ¿Tiene mareo?
1: ¿Usted tiene?
3: Yo soy la secretaria del doctor.
2: Ah, ¿usted es una señora?
1: Claro. Sos,
2: ¿Usted está mareado?
1: No, ¿qué? ¿Le parece que estoy mareado?
2: No, por eso le pregunto. ¿Le duele la cabeza?
1: No.
2: ¿Le duele...?
1: Es un aviso de genión.
2: ¿Tiene los ojos resecos?
1: De tanto llorar.
2: Muy bien. Entonces, ¿qué es lo que tiene? Porque no sabemos...
1: Bronquitis, ya le expliqué.
2: No, bronquitis, acá no vienen con enfermedades. Acá decimos nosotros las cosas que...
3: Para mí, doctor, es un cuadro alérgico.
2: Sí,
3: claramente.
2: Es una pavada, dale cualquier cosa. Un antihistamínico y se terminó el asunto.
1: Selección estratégica del asiento en la sala de espera. Eso para mí es otro tema. Pero si usted quiere, lo...
2: Claro, sí, la sala de espera es otro universo.
1: Evite la cercanía con las puertas de acceso, corrientes de aire. Manténgase en el campo visual del personal de recepción, pero no resulte acosador.
3: Claro.
2: Sí.
3: ¿Cuándo me toca a mí?
1: Claro. O no se asome. Bueno, ahora hay todos carteles electrónicos.
3: Sí, le marcan el turno.
1: No es como antes.
3: Claro.
1: Antes era muy difícil porque, primero... Vos sospechabas que tipos que llegaban después eran atendidos antes.
3: Claro, estaban acomodados.
1: Sí, porque eran el primo del médico y qué sé yo. Una vez fui a ver al doctor Turkenich, que atendía en Casero. Yo trabajaba en una agencia de publicidad. Y el doctor Turkenich me pidió que le averiguara no sé qué cuestión, que tenía que ver con mi profesión, no con la de él.
2: Claro.
1: Y entonces yo le tenía que llevar una carpeta, suponete. Fui. Pero cuando salió, y sí, me puse ahí en la sala de espera. Cuando salió...
3: Se asomó por la puerta el doctor.
1: Me asomé y le di la carpeta.
3: Sí.
1: ¿Para qué?
2: Claro, colado.
1: ¿Para qué?
2: Colada.
1: Las viejas.

0: hay que hacer la cola que se piensa. No, yo,
1: claro,
0: imbécil de mí, traté de explicarle la situación.
1: No, bueno, yo hubiera hecho lo
0: porque
1: mismo.
0: Yo trabajo, imagínese. Sí.
2: ¿No? No termina más de explicar.
0: Yo trabajo porque resulta que antes trabajaba de otra cosa, pero va, lo mismo que acabamos de hacer. Paciencia con los médicos, dice aquí. Debe saber que en la guardia no lo espera el premio Nobel de Medicina. Me había parecido. Ah. Me había parecido. Sino jóvenes profesionales que llevan 36 horas sin dormir. O sea, sí. Para hacerse cargo de la guardia, primero lo tienen 36 horas dirigiendo el tránsito.
2: Y después van ahí.
0: Y después van ahí.
1: No, porque son los turnos. Son turnos larguísimos. Sí. 48 horas por 24.
2: Ahora, ¿no tendría que ser al revés?
0: Un momento.
1: Sí.
0: Yo estoy yendo a una prepaga.
1: Sí.
0: Que me cuesta un ojo de la misma.
2: Anoté que le falta un ojo. Sí. Digo, sí. Sí, debe ser.
0: ¿Ves este ojo que me falta? Sí. Lo pagué el mes pasado.
2: Lo tienen allá.
0: Y que vos me ponés un tipo que hace 36 horas que no duerme.
2: Claro. Sí.
0: Claro. Bueno. Evite confrontaciones, incluso sí. Ante un bostero.
2: ¿Bostezo?
0: ¿Cómo? Ah, ante un bostezo. Sí. Creí que el doctor era hincha de Boca.
1: Lo peor que puede hacer.
0: Un bostezo del facultativo. No, que viene a ser el médico, ¿no es cierto?
2: Exactamente.
1: Lo bueno. Peor que puede hacer es confrontar con el médico. Porque lo transforma en su enemigo.
0: Y tiene que podés convertirte en su víctima.
1: Claro.
0: Porque él tiene la posibilidad, lo voy a decir con toda la
2: razón. Dígalo.
0: De matarte.
2: Bueno, no, eso es extremo.
0: Tómese esta pildorita de cianuro y después me cuenta.
2: A veces dan lo que en la jerga de ellos llaman sobreturno.
0: Sí.
2: Que no es un turno. Lo citan,
0: te van a
2: atender
0: peor todavía, quiere decir.
2: No, lo citan a usted entre un turno y otro, de una forma medio clandestina.
1: Clandestina, y hay que ver si las cosas salen bien.
0: Claro.
2: A mí me han atendido de parado, lo dije en un par de oportunidades.
0: Yo tengo mucha experiencia.
2: No, bueno. Y también la gente me miraba porque me estaban dilatando en el pasillo.
1: Sí.
2: Me estaban dilatando la pupila.
1: Es impresionante eso.
0: ¿Lo operaron de parado?
2: No me operaron.
0: Hay operaciones, ¿verdad, doctor? Gracias por estar aquí.
2: ¿Qué tal? Buenas tardes.
0: Operaciones que son de parado, ¿no?
2: No, de parado no. ¿Sabes que una vez me sacaron los puntos de parado?
0: ¿Qué le pasó?
2: Me sacaron los puntos. Me habían hecho... Yo no sé si contar mis intimidades acá.
0: Bueno, entonces váyase. Porque este programa se llama Intimidades Palmolive.
2: Me sacaron una... no me la sacan. No sé qué le hacen. Una hernia umbilical.
1: ¿A usted le sacaron?
0: Se la empujaron.
2: Sí. No, creo que la atan.
1: No sabía que había pasado.
2: Sí, le hacen la encapsula.
0: ¿Usted le grupieron? ¿Dónde fue?
2: La encapsula. Fue al mismo que usted.
0: El de las 36 horas.
2: Sí, sí, voy a ese lugar. Y el tipo me dijo, no, venite en la semana, después yo te lo saco. Venite en cualquier momento, un martes. Así me dijo. ¿Pero qué, a cualquier hora? Sí, sí. Y el tipo estaba
1: claro,
2: en quirófano.
1: Claro, son dos minutos.
2: Salió del quirófano, se metía al otro y en el medio, el pasillo.
0: Sí, a lavarse las manos.
2: Así como salía, tuvo que tiró del piolín. Chau.
1: Chau. Bueno, andá a tu casa.
0: A mí me gusta eso.
2: Sí, bien expeditivo fue.
0: Atención. Gestión de suministros. Dada la falta de servicios gastronómicos dentro de las áreas de guardia, es esencial llevar agua y alimentos ligeros. Buenas tardes.
2: Buenas tardes.
0: Deme una botella de agua y un paquete de alimentos ligeros.
2: Sí, mire, si usted esto lo quiere para el hospital.
0: Sí.
2: Bueno, porque le digo, el agua justo acaba de aumentar.
1: ¿Y los alimentos ligeros?
2: Son 50 mil pesos la botella de agua.
0: ¿De cuánto tiene?
2: Esto es medio litro.
0: ¿Cuánto medio litro?
2: Medio litro.
0: Bueno, dice...
2: ¿Qué tal? ¿Cómo le va?
0: Bueno, ¿qué tal? Esto...
2: ¿Qué cosa?
0: No sé qué, pero esto evita que el paciente deba abandonar su ubicación... o sufra descompensaciones por ayuno prolongado durante la espera. Momento, ¿de cuánta espera estamos hablando?
1: No, sí, bueno, a veces...
0: ¿Me va a agarrar una descompensación por algo?
1: No, lo que pasa es que...
0: Sí, porque... estamos hablando de 10 minutos.
2: Porque ustedes ya vienen ayunas.
1: La espera tiene que ver con la urgencia del cuadro.
2: Sí, no es una comanda como el restaurante.
1: Si usted es evaluado por el del recepcionista que no tiene algo grave, va a pasar...
0: ¿Y el recepcionista qué títulos tiene?
1: Y bueno, pero...
2: No, nadie. Pero por eso no hay que ir a la guardia si usted no tiene algo grave.
1: Claro. Le da el
0: si
1: turno...
0: Si usted tiene algo grave, tampoco.
2: Tampoco. Ahora, falta... Voy a pedir que vuelva algo del pasado, en verdad.
0: Sí. No me diga.
2: La famosa salita sanitaria para las pavadas, para la cosa chica.
0: No va nadie.
2: Para la raspadura. Eso, y entonces las guardias se descargarían de gente.
1: Sí, pero, sí bueno, pero eso ya directamente
2: mucho por el frío.
1: Hablar de política.
2: ¿Por qué de política,
1: sí,
2: señor?
1: Porque sí, claro, porque si empezamos con lo que hace falta, terminamos hablando de política.
2: Bueno, entonces no se puede hablar de nada en este programa. Bueno. Me están censurando por lo que estoy viendo, por lo que estoy notando.
0: Debe tener el celular cargado.
1: Sí.
0: ¿Quién? Otras cosas. ¿Usted o el médico?
1: Usted, para entretenerse será.
0: Es responsabilidad del usuario contar con dispositivos móviles cargados. El acceso a redes de comunicación o entretenimiento es limitado y las instituciones no suelen proveer puntos de carga. No hay enchufes.
1: Claro.
0: En este hospital no hay un solo enchufe.
1: Ahora, escúcheme.
2: ¿Pero dónde enchufan las cosas del quirófano? Algunas son eléctricas.
0: No hay enchufes. Pero... tiramos un cable al vecino de al lado.
2: Pero el tomógrafo, ¿dónde lo enchufa?
1: Sí, porque bueno, pero el tomógrafo, sí, pero no lo...
2: Pero si se lo desenchufa en plena tomografía.
1: No, los visitantes.
0: Cualquiera se puede desenchufar.
2: Y bueno, no.
0: No solo el del vecino de al lado, señor.
2: Sí, y los tubos de oxígeno para todos.
0: Los tubos de oxígeno, ¿para qué lo quiere enchufar?
1: No, ¿sabe lo que tiene que llevar, aparte de que el celular cargado? Una muda de ropa interior.
0: Ah, si las mudas hablaran.
1: Porque usted no sabe si vuelve a salir a la calle.
2: Claro. ¿Por qué no va a salir?
1: Con el cuadro que tiene.
0: A lo mejor, capaz que lo meten... mí me pasó. Fui a la guardia y me dejaron más de 15 días.
1: Claro.
0: Y yo con un solo calzoncillo.
1: No.
2: Bueno, no, señor. Ahí tiene que pedir.
0: Por suerte, llamé a algunos compañeros y amigos que me facilitaron calzoncillos.
2: Bueno, claro, van y le compran.
0: Sí, fueron a comprar.
2: Y sí, claro.
1: Lo único que se me ocurre es envolverse con gasa, como una momia.
0: Pero sabe que frente a la clínica, adivine. Hay una casa que vende calzoncillos, medias y camisetas.
2: Y sí, están arreglados con lo de la guardia.
0: Están arreglados con lo de la guardia.
2: Le dice, anda a comprar calzones.
1: Y pantufla también.
0: Cualunque.
2: Sí.
0: $200.
2: Sí, igual después no lo usa porque lo tienen desnudo todo el día en el...
0: Sí. ¿Qué cosa esa? ¿Por qué?
2: Para que esté todo a mano. Porque claro. Si no, los procedimientos...
1: Claro, si viene a darle una inyección y usted se está vestido íntegramente...
0: Pero lo peor es que a veces te vienen a visitar personas. Sí. Y uno está ahí, sí. Como quien dice...
2: A merced.
0: Sí.
2: Sí.
0: Bueno, evite la interacción con otros pacientes. ¿Qué significa esto?
1: ¿Por qué?
2: Y bueno,
1: qué malo
2: se
1: eso.
2: Puede contagiar.
0: Claro. La interacción quiere decir manoseo.
1: Ah, pero... Bueno,
0: pero vamos a ver.
1: Conversar.
0: No está en un café, señor. No, esto no es un café.
1: Bueno.
0: Se recomienda mantener un perfil bajo y evitar la interacción social con otros pacientes. Es decir, no es que no lo toque, no hable tampoco.
1: Bueno.
0: Fundamentalmente, el distanciamiento... es la barrera más efectiva contra el contagio cruzado, o sea, lo contrario. El contacto cercano facilita la transmisión de virus. Pero ¿y por qué? ¿No le puedo hablar?
2: No, no. No. De hecho, hay lugares que le ofrecen un barbijo. ¿Qué es lo
0: un
2: que?
0: Un barbijo.
1: Marcos, eso debería ser obligatorio.
0: Marcó mi cara con un barbijo, pero ni ahí dijo cuando cayó.
1: Obligatorio tendría que ser, porque por ahí... hay 200 personas en la guardia, sí. Entra un tipo tosiendo y ya tosen los 200.
2: Sí.
1: A los 2 minutos.
2: En algunos lugares se lo dan, ¿eh? Le dicen, tiene que usar un barbijo.
1: Sí.
2: Bueno. Y en otros, ¿sabes lo que tienen para entretenerlo? Como al niño que le dan una golosina y ya está contento un rato largo.
1: ¿Qué?
2: Le toman la presión.
1: Ajá.
2: Le dicen, pase por ahí, apenas usted llega, se anuncia. Sí. Y usted dice, qué rápido.
0: Y después no hacen, durante las siguientes 5 horas, no aparece más nadie.
2: Nadie, no aparece nadie. Pero usted dice, bueno, ya empecé el paso número 1.
1: Claro.
2: Ya lo cumplí.
0: Bueno, sobre el uso de la doctora Google. Es un chiste, perdón, sí. ¿No? ¿Qué hacemos?
2: ¿Cómo le va, doctora?
0: Es buscona, es muy buscona. Confronte el diagnóstico del profesional con la información recolectada en buscadores web durante su espera. ¿Cómo que no?
2: Sí.
0: Lo primero que hago.
1: No, porque para evitar los juicios de los responsables que publican en internet.
0: Claro.
1: Siempre le
0: ¿Cómo
1: dan.
0: ¿Cómo puede ser que un médico no te pueda estropear la vida?
1: No, usted pone, me picó un mosquito y para cubrirse en Google dice, puede ser peligrosísimo.
2: Claro. ¿Por qué se cubre con eso?
1: Y no sé, porque por ahí hay gente que dice, yo lo leí en Google y me morí.
2: Bueno, claro, sí, pero el caso es que
0: sí.
2: Al médico no le gusta que usted lea Google.
0: No. El médico valora su formación académica
2: claro.
0: Por encima de sus algoritmos de búsqueda. Limítese a responder lo que le preguntan,
2: sí.
0: Coma lo que le dan
2: sí, señor.
0: Y cállese la boca. Guarde sus teorías conspirativas, por ejemplo,
1: sí.
0: La de que... las enfermedades son causadas por bacterias, guárdelas.
1: No, bueno, eso es verdad, pero...
0: Bueno, la mística del objeto de apego. ¿Qué vendría a ser, doctor?
2: Uno, ¿qué tal, buenas
0: noches? ¿Este sería un objeto de apego?
2: No, señor. Bueno, listo, yo te dije...
1: No, bueno.
2: Estas condiciones y con la falta de respeto, yo me levanto y me voy.
1: Objeto
2: porque
1: de
2: dejé apego. Gente en la guardia, esperando,
1: sí.
2: Para venir a este programa, porque me dijeron que es prestigioso.
1: Sí.
0: Ah, sí.
2: Hay gente que... una persona que recién la atropelló un colectivo...
0: Que estaba desangrado.
2: Sí. Tenía un brazo abajo del brazo, que sí. Se le había arrancado.
0: Claro.
2: Y bueno, vine para...
0: Desde ya le agradecemos.
2: Bueno,
1: sí,
2: por eso
1: bueno.
2: Digo.
1: Para mí un objeto de apego es, por ejemplo, un libro, un maletín.
0: Ajá.
2: Sí, en el enfermo son objetos...
1: claro.
2: Así es un muñeco.
1: Puede ser un muñeco.
0: Ah,
1: es un muñeco.
0: ¿Qué le parece este?
2: No, señor, ya le dije que no. y en otros casos, bueno, hay gente inclusive pública y notoria.
0: ¿Una qué?
2: Gente pública y notoria con cargos...
1: Sí,
2: altísimos,
1: sí.
2: Que siempre tienen que tener algo en la mano, ¿no lo vio?
1: Sí, una carpetita.
2: Una plata. Carpetita, sí, o, plata. O unos anteojos.
1: Sí.
0: Eso no me había dado cuenta de eso.
2: Sí, eso es un elemento de apego.
1: Claro.
0: Bueno, acá dice, lleve consigo un elemento que lo vincule
2: sí.
0: Con la civilización.
1: Bueno,
2: claro. ¿Qué sería?
0: Ya sea un amuleto.
2: Una rueda.
0: Un termo de acero inoxidable.
1: Mire qué bien.
2: ¿Eso lo vincula?
0: Sí, mucho. Una libreta de notas en un entorno donde usted es solo un número, que hace 27. en una pantalla de turnos, poseer un objeto. Leí como la inteligencia artificial. Digo que hace pausas.
2: Sí, sí, así. Sí.
0: Bueno, yo dije, donde usted. Es solo un número en una pantalla de turnos. Dije, usted es solo un número en una pantalla de turnos.
1: Sí.
0: Poseer un objeto personal le devuelve una mínima cuota de identidad.
2: Sí. Buah. Ahora igual lo anuncian por el nombre y apellido en las pantallas
0: sí.
2: Esas.
0: Últimamente sí. He visto. Usted sabe que estoy yendo
2: sí,
0: diariamente.
2: Todos los días.
0: Hoy me llamaron por el nombre.
2: ¿Vio? Sí. Y es un
1: pero
2: poco
1: que con un
2: es
1: parlante
2: un poco, no aparece sí repite una voz también robótica
1: Alejandro Dolina
2: sí
1: y es Alejandro
2: un,
1: Dolina
2: claro es un poco botón porque
1: Alejandro Dolina todos miran
0: es,
1: para
0: es un poco botón.
1: ¿Dónde está claro, Alejandro?
2: Sí hace evidente que está ahí
0: claro
2: bueno está bien
0: y si usted quiere pasar inadvertido por ejemplo si usted es Ricardo Darín
1: claro
0: imagínese
2: claro
0: entonces está el tipo lentes negros qué sé yo
1: Ricardo Darín
0: y todo se va a mover.
1: Claro. Ricardo,
0: una foto, Ricardo.
2: Claro, no es el lugar, no es el lugar.
1: Dibu Martínez.
2: Dibu bueno. Le dice el M, no Emiliano.
0: Pregunta, ¿queda bien llevar unos bizcochitos o similar? Ya me han dicho que no.
2: No.
0: Entregarlos al ingresar puede interpretarse como un intento burdo. De comprar el turno.
2: Un soborno.
1: Sí, una docena de facturas.
0: Bueno, no. Nunca vi eso.
1: Para las enfermeras, para las chicas, para acompañar con el mate.
0: Ah, sí.
1: ¿Por qué sé?
0: No, está bien.
2: ¿Quiere todo eso? Sí, pero no lo vamos a atender antes por esto, porque...
0: No, si ya...
2: No, le digo...
0: Antes ya no me atendieron.
2: No, pero lo que le digo es que como...
0: En el ahora, en el ápice vertiginoso del tiempo.
2: Sí, pero como vi que cruzó a comprar la factura...
1: No, porque están tantas horas acá, chicas, que...
2: Sí, bueno.
1: Una docenita de factura para el mate.
2: Además, ¿sabe que hace un rato estuvo Ricardo Darín?
1: Sí.
2: Aquí mismo. Y nos trajo...
0: ¿Es así tan simpático como parece?
2: Sí, es amoroso. Sí, es amoroso. Sí.
1: Vi que se sacó fotos con todas.
2: Se sacó fotos con todas. Y nos trajo 5 kilos de helado.
1: Sí.
2: Todo de limón. 5 kilos de limón, porque es más sano.
1: Sí.
0: Están todos los detalles, Ricardo.
2: Están todos los detalles. Sí. Entonces, bueno, el señor me quiere vulnerar con una docena de facturas.
0: ¿Sabes que me enteré cuando él se fue? No tenía nada. No estaba enfermo. Y vino solamente para traer el helado.
1: Qué bien, qué un detalle que lo pinta.
0: Un detalle. Si yo quería tener una atención, pasé frente al hospital.
1: Sí.
0: Y dije, qué bueno tener una atención con la gente esta.
2: Claro.
0: Que dedica su vida a esto. Entonces compré 5 kilos de helado en la heladería de enfrente. Fui a la guardia y dije que me dolía la cabeza.
2: Claro, eso es nobleza. Eso es nobleza.
0: Sí. Yo hago siempre eso, me dijo Ricardo.
2: Sí, todos los días.
0: Pero sí, no solo con los hospitales, otros lugares, él va, por ejemplo, va a la comisaría.
1: Sí.
0: Y denuncia un robo.
2: Pero no funciona.
0: Y le regala 6 docenas de facturas a los vigilantes, pues están cuidando el orden, ¿no es cierto?
2: Ah, bueno, pero...
0: Pero él,
1: la verdad que...
0: entrar así... De la nada, inventa que lo asaltaba.
2: Pero eso es ocupar el erario público para una cosa que no corresponde, señor.
1: Devolverle al público todo lo que el público
2: pero
1: le
2: no
1: dio.
2: Dame
0: todo lo que me da el público, me dijo Ricardo Darín.
2: Claro.
0: Si lo quiero devolver.
1: Si no fuera por ese grupo de policías que miran su película, Ricardo Darín no tendría la fortuna que tiene.
0: Claro.
2: Sí, pero se inventó un robo, está ocupando a la policía, investigando algo que no sucedió.
0: El otro día fue al casino y llevó helado para los croupiers.
2: Pero
0: eso se lo hice para ver si me encantaban los números que yo jugaba.
2: Claro, eso parece.
0: Y cuando me explicó Darín, dice, vino el jefe de croupiers, dice, mire, muy agradecido por el helado. Pero no podemos. Porque nos están vigilando.
2: Ahora, ¿y cuándo hace las películas? Porque está todos los días haciendo...
0: Ahora no hago más películas, me dijo.
2: Ah, bueno.
0: Solamente estoy devolviendo todo lo que me dio el público. Y como me dio tanto...
2: Claro.
0: No tengo tiempo de hacer más películas.
2: Bueno, pero él tiene que hacer
0: películas. Incluso el otro día estaba en una filmación de una película y me metí.
2: Sí.
0: Adivine para qué.
2: Para devolverle al público.
0: Para devolverle 500 pesos que me habían prestado.
2: Bueno, puede llevar helado al set de filmación para todos los técnicos y todo.
0: Sí, claro. Sí. Ahora, un comentario, aparte de este informe.
1: Sí.
0: ¿Cuál es? ¿Por qué es tan... Doctor, a usted se lo voy a preguntar, ¿no? ¿Por qué es tan difícil conseguir un turno?
2: Bueno, no me guiñe el ojo para algo que es un tema serio.
1: Para mí porque está desbordado.
0: Eso es lo que yo hago cuando voy a buscar un turno. Le digo, vengo a buscar un turno y le hago un gesto, diciendo, estoy dispuesto a cualquier cosa.
2: Mire, hay algo que es muy difícil de explicar, pero para que la audiencia de tu programa lo entienda, Alejandro. Que hay más enfermos que médicos.
0: No me digas.
1: Eso es verdad.
0: No me digas.
1: Se está dando
2: ¿Me
1: eso.
2: ¿Me siguen?
1: Sí, claro.
0: Se está dando ese fenómeno, ¿no?
2: Sí, o sea, ese fenómeno.
0: Claro.
2: Entonces, ¿qué sucede? Si hubiera una demanda...
0: Si fuera al revés, habría una cola de médicos y un enfermo...
1: Solo.
0: Un solo enfermo
1: que da turno.
0: Recibiendo atención.
2: Bueno, veo que comprende el fenómeno de forma cabal.
0: Sí.
2: Y esto es más o menos lo que nos está pasando, ¿sí?
0: Sí.
2: Bien.
1: Lo que pasa es que puedo decir algo. Para mí el mundo moderno...
2: ¿Usted quién es?
1: Yo estoy haciendo la cola con el señor, venía a pedir un turno.
2: Sí.
1: El mundo moderno enferma más que antes.
0: ¿Qué?
1: El mundo moderno, como uno vive, lo que come, la comida chatarra, la forma de vivir, enferma más que antes. Antes la gente no se enfermaba tanto. ¿Qué?
0: No, se morían a los 25 bueno, años todos.
1: Tenían una sola enfermedad en toda la vida. De esa enfermedad morían.
0: A los 15 años.
2: Entonces, por eso se demoran los turnos, pero yo quiero que...
0: Claro, pero yo vine el año pasado.
2: Sí.
0: Y me dieron turno para hoy. Y justo el médico que me tenía que atender no vino porque tuvo un inconveniente.
2: Sí, falleció.
0: Sí.
2: Claro, ese fue el inconveniente.
0: El peor de los inconvenientes. Sí.
2: Bueno, por eso. Es más, hay gente que en el tránsito, de mientras se espera el turno, se cura. Algunos se
0: bueno,
2: cura.
0: Bueno, la mitad se cura, la mitad no.
2: Bueno.
0: Esas son las estadísticas que tengo acá.
2: Ahora, el que ya viene curado...
0: Sí, ¿para qué viene?
2: ¿Para qué viene?
0: Si ya se le...
1: No.
0: Yo eso es lo que digo.
2: Bueno.
0: Si ya se te pasó, ¿qué te cuesta llamar
2: para
0: a donde
2: no preocupar
0: el turno?
2: Al médico? Claro.
0: Decir, vengo para desturnarme.
2: Claro.
3: Para no preocupar al médico, porque ya había pedido.
0: Ya me imagino, el doctor debe estar, que yo pedí turno hace 3 meses, sí. Debe estar muy preocupado pensando cómo estaré yo.
1: Claro.
2: Bueno, pues claro.
1: Entonces viene
0: yo
1: y dice,
0: veo que eso es lo que tienen los médicos.
1: Me presento y digo, no se preocupe por mí porque ya
0: yo
1: me curé.
0: No, bueno, estoy mejor que usted.
2: Por eso yo siempre le digo a Emilce...
0: ¿A quién?
2: Emilce, que es,
0: ¿quién es
2: la chica que trabaja conmigo.
1: Ah, sí, la recepcionista.
2: Sí, la recepcionista, mi secretaria. Sí. No me gusta decir secretaria, me gusta...
0: Y a mí no me gusta recepcionista.
2: Me gusta decir la chica que me ayuda.
1: Sí, sí.
0: Mucho peor.
2: Entonces digo, la chica que me ayuda en el consultorio, le digo, Emi, ¿me haces la gauchadita?
1: Sí.
2: Señor, por favor.
0: No se detenga.
2: Oh, señor. Sí. ¿Me hace la gauchadita de llamar?
0: Perdón, ¿cómo es? ¿La gachadita?
2: No, gauchadita. Ah. O el favorcito.
1: Come bien usted,
0: Con razón, nunca tiene espacio para turno.
2: De llamar.
0: No. Ya tiene todos los turnos tomados.
2: No, señor.
1: No gasta diente usted, Nunca un azotillo, nada.
0: Claro. Y nosotros que esperamos, la sala espera.
1: Claro.
0: Está la puerta cerrada, la puerta cerrada. Pasan las horas.
1: No que te van a abrir.
2: Pero por favor. Le digo, la gauchadita de llamar a quiénes. A los pacientes de mañana, para confirmar. Entonces va a venir. Alejandro, ¿va a venir usted mañana? No, querida, ya me siento bien, mija. Gracias. Dice usted.
0: ¿Cómo, mija?
2: Dice usted.
0: ¿Qué, el padre?
2: Y usted también le llama a usted y le dice, Marcelo, ¿cómo anda?
1: Sí.
2: Y dice, no, ¿cómo se siente?
1: Mejor.
2: Listo, no va
0: pero
2: a venir.
0: Yo no me siento mejor, doctor.
2: Bueno, pero Emilce me dijo que sí.
0: Sí, pero ella ni siquiera pregunta.
2: Bueno, me canceló todo. Entonces yo mañana tengo el día libre.
0: Claro.
2: ¿Aprende? Se cancelaron todos los turnos. Y además, bueno, lamento que me surgió un inconveniente de último momento.
0: Sí.
1: Sí.
0: Acá hay... Sí, pero
2: y entonces me tengo que retirar. Yo sé que ustedes pidieron el turno hace un año.
1: Sí,
2: pero bueno...
0: Me acuerdo.
2: El mes que viene le doy un sobreturno.
1: No, lo de hoy fue terrible. Realmente me pongo en su lugar.
0: Sí, pero el sobreturno te atiende muy rápido, sí. Demasiado.
2: Y bueno, sí.
0: A mí me pusieron... El termómetro,
1: sí.
0: No me lo habían terminado de poner, que ya me lo sacaron. Sí.
2: Usted tuvo suerte, a mí no me lo sacaron nunca.
0: Le iba a preguntar algo.
2: Sí, apúrese porque es corto, el turno es muy corto.
0: Sí, sí.
2: Usted tiene que venir con...
0: Bueno, no importa.
2: Tiene que venir con las preguntas ya de la casa, pensadas desde la casa. ¿Usted quiere preguntar
1: algo?
2: No,
1: sí, yo quería preguntar, es una consulta rápida, me agarran los calores. Yo de repente estoy bien y de repente me agarra un calor.
2: ¿Usted es una señora?
1: No, varón.
2: Ah, es un señor.
1: Sí, sí, sí, varón.
2: Bueno, ¿cuántos añitos tenés?
0: 76.
2: Bueno, ¿sabés qué pasa? Que quizás estás transitando la andropausia.
0: Anda.
2: Ya de antes estás transitando la andropausia. Y entonces hay un desequilibrio hormonal que podés tener calorcito, ¿sí?
1: Sí, sí.
2: Bueno. Sí. ¿Te vas a casa?
1: No, me quedo un ratito con
0: Emilce, señor.
2: ¿Te vas a casa y te tomás
1: me quedo un ratito
2: una
1: con
2: botella
1: Emilce
2: de agua? No me comas cosas de más, ¿sí?
0: ¿Qué?
2: Prohibidos, prohibidas las grasas, prohibidos los postrecitos, ¿sí? Y nos vemos en 2 meses, ¿te
0: escuchame,
2: parece?
0: Doctorcito. Te voy a hacer una preguntita, ¿sí?
1: Sí, nos trata como nenes.
0: Y bueno, yo también a él. ¿Querés sentarte en mi rodilla mientras te...? No, lo que le quiero preguntar, doctor, es esto.
2: Dígame, abuelo.
0: Es verdad. A mí me han llegado algunas opiniones en este sentido. Que los médicos no personalizan la atención, sino que directamente le hacen dos preguntas y ya tienen un cuaderno con los medicamentos que le van a dar. ¿Qué le pasa? Estoy con tos. Tal.
2: Bueno.
0: Ya está.
2: Lo que pasa
0: no
2: que...
0: lo revisa, no le pregunta nada, no le mira nada.
2: No.
0: ¿Para qué tiene todas las máquinas nuevas?
2: Sí, para...
0: Yo estoy yendo a lugares de salud hace meses y meses y tecnológicamente el termómetro es el ingenio más novedoso que han usado conmigo.
2: Es que no podemos ponerle el aparato. Hay gente que quiere que le pongamos el aparato.
0: A mí, ¿para qué está la resonancia? A mí me encanta que me hagan resonancia.
2: No, pero ¿sabe lo que vino?
1: Es
2: de,
1: carísimo.
2: Lo que vino de luz por usar los aparatos en gente sana. Bueno. Estamos usando todo en gente sana.
0: Sí, bueno, pero entonces, usted me está escatimando.
2: Bueno, no vengan a molestar porque hay gente a la que hay que atenderla que verdaderamente tiene un sarpullido.
1: Sí, pero le puedo decir una cosa. Yo hablé con todos los pacientes que salieron antes.
2: ¿Usted es una señora?
1: No, soy un hombre. Estoy acá por el tema de los calores.
2: Sí.
1: Hablé con todos los que salieron. Me mostraron la receta.
2: Sí.
1: Y a todos les dio el mismo medicamento de la misma marca.
0: Claro.
1: Hay algo anormal. No puede ser que todos tengan lo mismo.
2: Hay días que son de casualidad. Usted no me creería si yo le dijera.
1: No.
2: Que hay días que son todos por la vesícula.
1: Pero aparte...
2: Hay otros días que vienen todos por el...
1: Estoy viendo, atrás de su escritorio, tiene una caja gigante de medicamentos de esa marca y de ese mismo medicamento.
0: Que ni siquiera son medicamentos.
2: Bueno, pero...
0: Son chicles.
2: Son formas del trabajo profesional, del día a día. A veces nos come el día a día, le digo. Nos come.
1: Sí.
0: ¿Qué le pasa?
2: A los médicos, la rutina.
0: Se, se,

0: Doctor.
1: Sí, de los chicles vitamínicos que sí. Le dio a todos.
0: Es que están haciendo muy buen efecto.
1: No, bueno.
0: Todos los productos de laboratorio Gladiador
1: sí.
0: Son
2: sí, para cualquier enfermedad, ¿no? Sí, sí, doctor. Sí. No importa. El médico ahora ni siquiera le tiene que preguntar al paciente lo que tiene.
0: Claro.
2: Porque con estos productos...
0: Sí, ese...
2: Adiós enfermedad.
0: Sí, es más o menos así. Es más o menos
2: bueno,
0: así.
2: Este producto ha auspiciado este informe.
0: Sí, hermoso informe, ¿eh?
1: Muy lindo, sí.
0: Hermoso informe. Bueno, veamos qué dicen los oyentes, que también están en la sala de espera.
2: Sí, claro.
0: Para ser atendidos, por lo menos con la lectura de sus mensajes. Han escrito al 1165855580, que es el WhatsApp de La Venganza. Y de paso, déjeme decirle que tenemos un Instagram del programa.
2: No me diga.
0: Sí, que es La Venganza Insta. Y ese es el lugar donde
2: lo tiene. Muy bien. ¿Qué quiere que le...
0: No, no, le digo, pensé
2: nos
0: que...
2: desmayemos.
0: La Venganza Insta. Ahí nos siguen en Instagram.
2: Bueno.
1: Buenas Vengadores, Martín reportando desde las Islas Baleares.
2: Muy bien.
1: Acá partiéndome de risa por el nivel de evidencia científica con la que profundizaron en el simposio de alopecia del programa del 18 de marzo.
0: Qué puntilloso.
2: De los pelados.
1: Sí. Sí. Lo del Conicet con la borra de café fue sublime, dice, jaja.
2: Bueno. Hola mis queridos Vengadores. Acá saluda Edita desde el Alto Valle Río Negro. Ajá. ¿Cómo es el diminutivo de Edith?
1: Editita.
0: Editita.
2: Porque acá dice Edita.
0: Edita. Sí.
2: ¿De qué será?
0: Sí, deben decir Edita.
2: O está diciendo que está haciendo una edición.
0: Claro.
2: Del mensaje.
0: Editucha.
2: Bueno, como quiera que sea, dice. Acabo de escuchar la presentación en el Teatro Roma de Avellaneda. La amé, me sentía parte del público, el público mágico, y lo disfruté como si hubiera estado ahí, mirá vos.
1: Bueno.
2: El Otra vez será del maestro en el piano, me removió todo mi ser, lo toqué con un dedo solo. Bueno, gracias por su compañía, Gillespie.
1: ¿Qué?
2: Te amo siempre.
1: Gracias.
2: Aunque pierdas... En el verdadero o falso.
1: Bueno, por
2: Barton,
1: favor.
2: Te adoro. ¿Cuándo vendrán por estos pagos? O cerquita en Neuquén. El sábado está en Neuquén.
0: Los Beats.
2: Los Beats, sí.
0: Ah, mire usted.
2: Bueno, dale.
1: Buenas noches, queridos Vengadores. Alejandro, le escuchamos desde nuestra tierna juventud y el sábado tuvimos la alegría de estar presentes en el Teatro Roma. Somos de Neuquén, 1200 kilómetros no es nada para presenciar su programa. Afectuoso abrazo, Víctor y Lisi, seguidores sureños.
0: ¿Qué pasó con oyentes de Neuquén? Acá está Roxana, que vive en Plotier, que es Neuquén.
1: Sí, Neuquén, la salida.
2: Es el único que anda.
0: Claro, sí.
2: El aparato se rompió y solo entran los mensajes de Neuquén.
0: Sí. Dice, respecto a los zapateros de Caseros que hablaron el otro día.
2: Sí, no sé,
0: porque ella es una ex de Caseros, ciudadana de Caseros.
2: Don Saverio y el otro de la calle Mitre.
0: Ella llevaba a Silvio en Andrés Ferreira entre Belgrano y Urquiza, dice.
2: Andrés Ferreira entre Belgrano y Urquiza, correcto.
0: Ahí ese zapatero llevaba.
2: Sí, señor.
0: Roxana.
2: He conocido la zapatería, pero no al tipo. Bueno.
0: Era Silvio.
2: Hola, Vengadores del futuro. Les queríamos pedir que le manden un saludito a nuestra niña Pilar Castro, que mañana cumple 11 años. Bueno,
0: feliz cumple, Pilar. Ahí.
1: Alejandro Gillespie y sobre todo Barton, que estuvo genial en la presentación de su libro en la Feria del Libro.
2: Muy bien.
1: Donde sí. Pude conocerlo. Soy Fabián, el que le dijo a que lo apoyaba en el verdadero y falso contra Gillespie.
0: Sí, hubo varios que me dijeron eso.
2: Bueno, pero porque en las presentaciones de los libros,
0: claro,
2: de Gillespie,
0: sí, es verdad.
1: Sí, a mí me dicen lo mismo.
0: Está el público cegado. Sí.
1: Otra persona que fue, Maxi, dice, les cuento que el lunes fui a la feria del mismo y me lo encontré a Barton completamente desnudo.
0: Sí, señor. Así presenta el
1: únicamente
0: libro.
1: Tapado por una pila de ejemplares de su libro.
0: Gracias a todos. Estuvo muy bien.

0: Muy linda la presentación.
1: Bueno, lo felicito, Barton.
0: Muy amable.
1: Me han dado las mejores referencias de su presentación.
2: Muy bien.
0: Martín de Los Telares, en Santiago del Estero, dice fiel oyente hace 20 años. Les cuento que justo andaba de paseo por Buenos Aires, caminando por la calle Balcarce, paseando por San Telmo. Me iba a sacar una foto con la estatua de Mafalda que está ahí en la calle Chile.
2: Sí, señor.
0: Y dice, y unos patobicas me agarraron del cogote y me hicieron entrar a la trastienda.
1: Sí, esa es la orden que tienen.
0: Contra mi voluntad, los, ¿sí? Bueno, finalmente dice que nos vio el programa en vivo y está agradecido. Le gustó. Bueno, después le gustó.
1: Bueno,
2: escuchando el informe del jueves pasado que indicaba todas las cosas que no se le pueden dar a un niño como juguetes,
0: sí,
2: me di cuenta que eran prácticamente las únicas cosas con las que jugué en mi infancia. Metido en el taller de mi abuelo. Ahora como adulto me siento con la capacidad para reparar casi cualquier cosa, con el resultado de que se rompan más allá de cualquier esperanza. Bueno.
1: Me estaba preocupando mucho porque no venían a La Plata, dice Nora, de La Misma. Ahora viene el anuncio del Coliseo Podestá, donde vamos a estar el 6 de junio.
2: Ya, muy bien.
1: Ya ampliaremos. Dale.
0: Bien, aquí Nacho, que quiere que le manden un saludo a Nora, de la Nora de la Tinta Verde, andás a ver.
1: Ah, sí, una vieja oyente, sí.
0: Ah, dice, soy su nieto, mirá dice vos. Nacho, a Nora de la Tinta Verde. Bueno,
1: sí.
0: Un saludo grande.
2: No tengo más.
1: Hola, Vengadores, soy Nelly de La Ferrer. Hoy viajé en tren, pasaron dos chanchos, dos inspectores. Con un celular te pedían la sube, la escaneaban. Mirá vos. Así que así son los chanchos ahora. Soy Manuela de Liniers, dice otro mensaje. Alejandro, usted es una de las personas más cultas e inteligentes que conozco, con un gran ingenio para el humor y una memoria...
0: Sí, ¿qué? Prodigiosa debe ser.
1: ¿De que hablábamos?
0: Sí, no me acuerdo.
1: Bueno, sin embargo, lo que más admiro es su habilidad para pronunciar correctamente el apellido de Darío Stanriver. Abrazos a los tres.
0: Muy bueno. Sí, ya se lo tuvo que aprender.
2: Sí.
0: Acá Moni de Córdoba celebra, dice, vienen a Córdoba, es el mejor regalo de cumpleaños. Soy mi hijo, cumplimos 29 él y 69 ella.
1: Claro.
0: Falta todavía, pero creo que las entradas ya están, ¿no? En octubre, falta un montón.
1: Ya falta un montón. Ya ampliaremos, sí. Falta mucho. Bueno, bueno, ahora yo voy a estar con La Noche Extraviada.
0: Sí.
1: 25 y 26 de junio, creo.
0: ¿En dónde? ¿En Córdoba? Córdoba. Ah, bien. Sí.
2: Bueno,
1: pero ya vamos a ampliar.
0: Está bien. ¿Pero en qué lugar, ya sabe?
1: Sí, en el Real.
0: En el Real.
1: En el Real.
0: Teatro Real.
1: Bueno.
2: Muy bien.
0: Creo que tendremos que hacer una pausa, pero antes déjeme decirle que la producción de este programa es de Maica Iglesias y Eugenia Gorostiza, con la asistencia de Juan Vilches. Pero el sonido. ¡Ay, el sonido! Es de Miguel Vincent. Y las investigaciones históricas y literarias recaen en manos de Cora Barenco.
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0: Continuamos en La Venganza Será Terrible. 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
1: Muy bien.
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1: Hablaremos hoy de Diego Rivera y Frida Kahlo. Prepárense, ¿eh?
0: Bueno. Qué romance, ¿eh?
1: Lo primero que hay que decir es que los Rivera eran dos que nacieron el 8 de diciembre de 1886 en Guanajuato, México, ¿no? De los dos, al cabo de unos meses, solo sobrevivió uno, Diego. Su gemelo, Carlos María, murió muy niño. A pesar de haber nacido al borde del raquitismo, Diego comenzó a engordar y se convirtió en un ser humano enorme, uh-huh. Enorme en todo sentido, por su físico, le decían el elefante, uh-huh. Y también como artista, porque figura entre los mejores pintores de la historia. Antes de cumplir 20 años, Diego consiguió una pensión y pudo avanzar en sus estudios, pudo permitirse viajar a España para empaparse de arte y entrar al taller de uno de los retratistas más importantes de Madrid. En 1909 llegó a París. En esa ciudad se encandiló con una pintora rusa llamada Angelina Petrovna. En realidad, el nombre es Angelina Belova y la conocían como Angelina Belov. Angelina era retratista, paisajista, educadora, escenógrafa, y se casaron.
2: Bueno.
1: En 1918 nació el primer hijo, el pintor, también murió siendo un bebé, ¿no? Para ese entonces, Diego ya había empezado a exhibir lo que sería una característica constante a lo largo de toda su vida, que es la infidelidad. Mientras estuvo casado con Angelina, mantuvo, bueno, varios romances simultáneos. Uno con otra pintora rusa llamada Marievna Estevelska. Curiosamente, el mismo año que murió su bebé, Diego, su amante también dio a luz una beba a la que llamaron Marica. Bueno, Diego ayudó a madre e hija económicamente, pero no reconoció a la chiquita. En 1920 se alejó de su mujer y de sus amantes y partió a estudiar arte renacentista en Italia. En 1921 volvió a su país para participar del renacer de la pintura mural junto a otros muralistas mexicanos, Orozco, Siqueiro, Tamayo. Y allí conoció a una chica de 15 años que soñaba con pintar, y era Frida Kahlo. Él estaba realizando un mural en la Escuela Nacional Preparatoria, donde Frida era una de las pocas alumnas mujeres. Uh-huh. Esta chica, la adolescente Frida, lo persiguió para verlo trabajar y le dijo a sus compañeras: mi ambición es tener un hijo de Diego Rivera y se lo voy a decir un día.
2: Buah. Por favor.
1: Las jóvenes se rieron de la ocurrencia, porque me imagino que les parecería un señor demasiado grande, no muy agraciado, qué sé yo, esas cosas. En diciembre de 1922, Diego se casó con Guadalupe Marín. Ella era escritora, había sido modelo para el mural La Creación de Rivera. Además, ese mismo año, Diego tomó otra decisión importante. Se afilió al Partido Comunista Mexicano, algo que tuvo enorme influencia en su pintura. Con Lupe, con Guadalupe Marín, tuvo dos hijas más, Guadalupe y Ruth. Pero una de sus tantas amigas y amantes de esos años fue la pintora, disculpen que sea
2: no,
1: tan...
2: No, no, está bien, pero en el mejor
1: revelador,
2: momento.
1: Revelador, pero ¿qué quieren que haga, no? Fue la pintora y activista italiana Tina Modotti, quien aparece incluso en varios de sus murales. Entre ellos dos,
2: sí.
1: La pasión duró hasta 1927. Un día dijeron, se acabó la pasión. El mismo año en que el pintor viajó a Rusia para participar de la celebración del décimo aniversario de la Revolución del 17. El matrimonio de Rivera con Lupe terminó en 1928. En el 29 terminó también su romance con el Partido Comunista Mexicano. Lo expulsaron porque Rivera trabajaba mucho con el gobierno y a los comunistas esto no les gustaba mucho. Diego se había acostumbrado a superponer amores. No es de extrañar que ese mismo año comenzara, por fin, su relación con Frida Kahlo. Para los padres conservadores de Frida, Diego Rivera no era el novio ideal. Venía de dos divorcios, era mucho mayor y un declarado comunista, imagínense. Frida, por otro lado, era una joven atormentada por los dolores físicos, había padecido polio, luego un accidente de tránsito a los 18 años. Su cuerpo había sido rearmado por los médicos muy trabajosamente y los males derivados de todo esto la acompañaron toda su vida. La pareja prosperó. El 21 de agosto del 29, Frida Kahlo y Diego Rivera, la paloma y el elefante, se casaron. Él tenía 43 años, ella 22. Está bien. La boda se realizó en la terraza de la ex amante de Diego, Tina Modotti.
2: Sí.
1: Mira, para no andar gastando.
0: Le prestó la terraza.
2: La italiana.
0: La
2: terraza.
1: Sí, señor. La encargada de la comida mexicana fue su ex mujer, Guadalupe Marín.
2: Mire qué bien, bueno.
1: Otra vez Diego mezclando amores. Sopa de ostión, Hugo. Arroz con plátano. Arroz a la cubana, entonces. ¿Qué más hubo? Tenemos el menú, fíjese. Chiles rellenos, mole negro, bueno, delicias mexicanas, en un ambiente con mucho color y con la presencia de amigos, artistas, fotógrafos y militantes del Partido Comunista.
2: Bien.
1: Sí, señor. En un momento de la celebración, la ex esposa de Diego, no dice cuál, se abalanzó, no, claro, sí,
0: italiana,
1: Lupe.
0: ¿Quién?
1: No, no.
0: Ah, no, no era no, no. Esposa.
1: Lupe, Guadalupe.
0: Sí. Guadalupe.
1: Se abalanzó sobre Frida y le levantó la falda del vestido. Sus piernas flaquitas quedaron al descubierto y Guadalupe aprovechó para humillarla.
2: Ah,
1: mira, mira esos palitos.
0: Qué rencor.
2: Pero tanta buena onda, no.
1: Bueno, o sea que.
0: Se empezó, qué fiesta, Qué
1: Frida
0: noche de casamiento.
1: Aguantó el desaire y un rato después, borracho, Diego comenzó a disparar al aire con un rifle.
0: Sí.
1: Esas son fiestas.
0: Esas son las fiestas.
1: No las que hacen en la casa de Ulanovsky.
0: Claro, esos casamientos son más.
1: Claro, que se pasan hablando de inteligencia artificial. Bueno. Diego comenzó a disparar al aire, Frida quiso detenerlo, él le empujó, la hizo caer al suelo. Buah. Sigamos adelante. En 1930, Frida quedó embarazada. Finalmente, los médicos descubrieron que era imposible que el bebé naciera vivo. Tuvo que realizar un aborto terapéutico, un drama para ella. Instalado por el trabajo de Diego en Detroit, en Estados Unidos. En 1932, Frida volvió a quedar embarazada. Tampoco pudo. en 1933, Diego fue invitado a los Estados Unidos, otra vez, por el millonario Nelson Rockefeller.
2: Sí, señor.
1: Y Rockefeller le encargó un mural para la entrada del edificio Rockefeller Center en la Quinta Avenida. Y esta construcción se iba a convertir en el símbolo del capitalismo. Rivera comenzó el mural al que llamó el hombre controlador del universo. Pero cuando estaba por terminarlo, le metió por ahí un retrato de Lenin y otras referencias a lo comunista. La polémica fue inmediata y Rockefeller le pidió que borrara a Lenin. Diego se negó. Rockefeller consideró que el hecho era un insulto, ordenó que el mural fuera destruido. Mirá vos. Pero al año siguiente, Rivera reprodujo ese mural con Lenin y todo en el interior del Palacio de Bellas Artes de la Ciudad de México. En 1934, Frida y Diego se instalaron en el barrio de San Ángel, hicieron unir las dos casas que todo el mundo conoce,
2: sí, señor,
1: con un puente que iba de terraza a terraza. En esa época quedó ella por tercera vez embarazada y esta vez tampoco llegó a nacer el bebé, ¿no? Y la pintora sentía que ya tenía, que ya era imposible para ella engendrar. Diego y Frida constituían en los hechos, vamos a decirlo de una vez.
0: Sí, dígalo.
1: Una pareja abierta. Cada uno mantenía las relaciones sexuales que les daba la gana, pero Diego tenía un costado más sádico, porque en realidad no demostraba ninguna empatía por el sufrimiento que generaba. Lo que quiero decir es que Rivera, mucha relación abierta, qué sé yo, mucha infidelidad propia.
0: Claro, pero
1: Rivera
0: no se va a...
1: muy celoso.
2: Y suele pasar,
0: claro, debía venir.
1: Ione Robinson, una de las asistentes americanas para los murales de Rivera, fue una de sus amantes jóvenes. Y Frida escribió que la mayoría de las relaciones extramatrimoniales de su marido eran con pintoras jóvenes de talento sobrenatural y que eso estaba relacionado, que lo excusaba, que era una cosa que Diego no podía controlar.
2: Bueno.
1: Ella decía, la temperatura de sus bajos, vamos a decirlo así. Frida, sin embargo, aprendió a tomar represalias. Se permitió tener romances, tanto con hombres como con mujeres. Se adjudican relaciones con la artista Georgia O'Keeffe, con la bailarina Josephine Baker.
2: Sí.
1: Muy conocida.
2: Estuvo
1: aquí
2: alemán
1: en Argentina, etcétera,
2: sí,
1: etcétera. Y con la actriz no menos conocida, Dolores del Río. Incluso se habló mucho de un romance no del todo confirmado, nada menos que con Chabela Vargas.
2: Mire usted.
1: Sin embargo, esos amores no enojaban tanto a Diego Rivera como el que Frida vivió con el escultor Isamu Noguchi, a quien en 1936 Rivera echó de su casa a punta de pistola.
0: Le gustaban las armas, parece, sí, claro, ¿no?
1: En 1937, León Trotsky, el político y revolucionario ruso, refugiado en México, Lev Trotsky, amigo de la pareja, parece que también se había convertido en otro de los afectos de la pareja. Parece que también se había convertido en otro de los afectos de Frida, hecho que quedaría probado con cartas apasionadas. Parece que la que detuvo el romance ahí fue la mujer de Trotsky, ¿no? En 1939, en un viaje a New York, Frida se involucró con el médico Heinz Berggruen y luego con el pintor español Josep Bartoli. Bueno, mientras Diego se entretenía con la pintora húngara Irene Bohus, seducía a la actriz norteamericana Paulette Goddard, que fue novia y no sé si esposa de Chaplin, y coqueteaba con la artista, Rina Lasso. Bueno, la verdad es que eso tenía un ritmo de pasiones sorprendente, ¿no? Paralela. Pero las relaciones abiertas entre Diego y Frida tuvieron un abrupto límite cuando ella descubrió que su marido salía con su propia hermana.
4: Ah, oh, bueno, pero directamente no, no dejaba nada en pie.
0: Claro, señor.
1: Cristina Kahlo. Diego, a pedido de Frida, había contratado a Cristina como secretaria y la hizo posar desnuda para la obra El conocimiento y la pureza.
4: Mire qué lindo.
1: Anda llevando. Bueno, parece que sucedió lo obvio. Sí. Esa ancha avenida que suele unir al artista con su modelo. Frida un día los descubrió enredados entre sus propias sábanas. Herida como nunca, se fue y buscó refugio en la casa familiar y en el cognac. A sus amigos les reconoció sobre sus excesos con el alcohol. Quise ahogar mis penas en licor, dijo, pero las condenadas, las penas, aprendieron a nadar, dijo. Finalmente, el 6 de noviembre del 39, fue él quien le pidió el divorcio a Frida. Estuvieron divorciados, pero no aguantaron mucho separados, porque se volvieron, pocos meses después, se casaron otra vez. Hay gente que no...
0: Sí, no escarmienta, ¿no?
1: Bueno, parece que había un nuevo pacto, vivirían juntos, pero no tendrían sexo, en fin. En 1949, Diego Rivera enloqueció de amor, este es el último chimento.
2: A ver.
1: Por la actriz María Félix.
2: Sí, señor.
1: Considerada en su momento la mujer más hermosa del mundo, ¿no? María Félix, una mujer de gran carácter, que tuvo otros novios célebres también, como Jorge Negrete.
2: Sí, señor.
1: Y el argentino Carlos Thompson.
2: Ah, ¿el actor?
1: El actor Carlos Thompson, sí.
2: Sí, señor.
1: Bueno. A punto de catarse. Yo voy a contar algo. Carlos Thompson volvió a la Argentina, ya mayor. Yo era bastante joven en aquel tiempo. Y un día alguien me comunicó que Carlos Thompson estaba interesado en hablar conmigo.
2: Sí.
1: Y falleció Carlos Thompson a los pocos días, ¿no?
0: Ah, nunca, no,
1: nunca lo vi, ¿no? Nunca supe que quería, ¿no? En 1949, como explico, sucede lo de María Félix. Lo que dije no es nada más que esto. Enloqueció de amor Diego por María Félix. Hay historiadores que sostienen que entre María, Frida y Diego existía en realidad un triángulo amoroso. Lo cierto es que Diego iba a buscar a María Félix al aeropuerto. Parece que viajaba todos los días en avión.
0: Sí.
1: Con enormes ramos de flores. La actriz se instalaba durante largas temporadas en la casa
2: de Diego,
1: claro,
2: pero también de Frida.
1: Y había un mural donde se leía: cuarto de María Félix, Frida Kahlo y Diego Rivera. Sin embargo, María Félix dijo algo que parece negar la relación. A Diego lo quise mucho como amigo, pero no como pintor. Se me echaba encima como la miseria sobre los pobres.
0: Se está diciendo todo el día, qué pesado salí de acá.
1: En agosto de 1953, Frida asistió a una consulta con el doctor Juan Farril. El profesional determinó que tenía una gangrena, que debían amputarle la pierna derecha, por debajo de la rodilla. Pese a todos los amantes que desfilaron por sus camas, ninguno de los ocasionales intrusos logró herir de muerte al matrimonio de Frida y Diego. La muerte de la relación llegó con la desaparición de Frida, que murió en 1954. Antes de morir, había dicho con acidez: espero alegre la salida y también espero no volver jamás.
4: Oh, ¡qué bravo! Dios mío.
1: Y el hombre talentoso de 129 kilos y 1,85 de altura dijo luego de haberla perdido: tuve la suerte de amar a la mujer más maravillosa que he conocido. Ella fue la poesía y el genio mismo. Desgraciadamente, siguió diciendo Diego, no supe amarla a ella sola, pues he sido siempre incapaz de amar a una sola mujer. Un último dato que surge de mi memoria imperfecta es este. Diego dijo una vez, creo que en una entrevista de 1954, que él había comido carne humana.
4: Oh, bueno.
1: Yo creo que este dato se lo debo a Borges, pero no importa. No se sabe si es cierto tampoco. Él siguió la conversación más larga y más desagradable. Empezó a decir qué partes del cuerpo humano había comido y cuál le había gustado más, etcétera, etcétera. Una cosa espantosa. El último y desagradable chimento de esta historia apasionante, ¿no?, de estos dos artistas, que yo quiero dedicar a mi querido amigo Jaime Muñoz Vargas.
4: Sí, señor.
1: Amigo mexicano. Hace mucho que no lo veo y lo extraño mucho. Aprovecho para decírselo aquí, porque es oyente de este programa. Voy, si me permiten, a darme gustos personales.
4: Sí, claro.
1: Vamos a escuchar
4: sí.
1: a alguien que nombramos, que es Jorge Negrete.
4: Qué cantor, ¿no?
1: Qué cantor, yo recuerdo. Voy a recordar amigos. Mi amigo Antonio Ávila decía que había tres cantores que le gustaban, que eran Gardel, Jorge Negrete y otro.
0: Y otro.
1: Que, como siempre, dejaré sin nombrar.
0: Debe ser Lautaro Massa.
1: Debe ser Lautaro Massa. vamos a escuchar a Jorge Negrete. Y la canción se llama Tu Recuerdo y Yo, que era la preferida de mi madre.
0: Ah, mire
1: así que
0: usted.
1: Tenemos muchos recuerdos hoy. El recuerdo de Diego, de Rivera, de Frida Kahlo, de María Félix, de Jorge Negrete, de Carlos Thompson, de Antonio Ávila y de mi madre. Y de Jaime Muñoz Vargas. Bueno, ¿qué más quieren?

0: se fue.
1: Era Jorge Negrete. La venganza será terrible. Tu recuerdo y yo.
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1: Continuamos en La Venganza Será Terrible. Señoras, señores, este es el mejor momento para dar comienzo al siguiente segmento.
6: La decadencia del viaje de larga distancia en autobús.
1: Sí.
6: Ah, y hay una decadencia.
7: Sí, bueno.
6: Que he pasado por alto.
1: Muy palpable.
6: Yo que soy en decadencias, muy sí. experto.
1: Muy, muy palpable esa decadencia.
7: Sí, no ha mejorado con el paso de los años.
1: No, ha empeorado.
6: No, ha empeorado.
1: Mucho, sí, mucho, sí, mucho. Sí. Sí, sí.
6: El viaje de larga distancia en autobús ha sufrido una transformación en su calidad operativa. El servicio que se prestaba años atrás ha sido reemplazado por una dinámica de austeridad y falta de mantenimiento. Hoy sí. nos hacemos enemigos sí, de bueno, los médicos, sí, de los enfermeros, bien, pero de los colectiveros.
7: Es una falta de inversión en general, vamos a decirlo.
1: Y sí.
6: sí, también, pero sí, sí.
1: Sí.
6: Ah, ojo, no, no sé si decir esto.
7: No lo digas.
6: Pero a lo mejor no ha habido tampoco, esto vale para la Argentina, un mejoramiento tan pronunciado de las rutas, pero no estoy tan seguro de eso.
1: No, pero lo que es clave, y sobre todo para un país como Argentina, que tiene un territorio inmenso,
6: claro.
1: es que mejoró mucho el transporte aéreo. Es mucho más accesible el transporte aéreo. Entonces, un trayecto de 1.200 kilómetros, 1.500 kilómetros, que en colectivo es durísimo,
6: sí.
1: las diferencias de precio no son tan abismales con los pasajes más baratos de avión. Antes, no. esa brecha era sí, gigantesca.
7: Era gigantesca, tienes razón. Claro. Sí, era.
1: Ahora hay muchísimo más. Entonces, te tomas un avión.
6: Y eso que no progresó en la Argentina el tren.
1: Claro,
6: para mí es la clave del asunto.
1: Sí,
6: la clave del asunto.
1: Y si no, se tendría que usar más el micro para medias distancias, en lugares claro. donde no hay aeropuerto. Usted tiene que ir a General Villegas desde Buenos Aires.
7: Sí.
1: Ajá. Es lejos General Villegas.
6: Es bastante lejos.
1: Si va a ver a la familia Carrizo,
6: claro,
1: Rossi, sí. que son de allá. Y no puede ir en avión tampoco a Villegas. Entonces,
7: no.
1: Ese es un buen lugar para ir en micro o en tren, si lo hubiera.
6: O a Chivilcoy, por ejemplo.
1: Sí. O a Chivilcoy, donde
7: usted tiene
1: va
7: que ir este fin de semana, sí. le quiero decir.
6: Bueno, acá dice, el pasajero debe comprender que las condiciones actuales exigen una planificación autónoma para suplir las carencias del transporte. Dice, por decir esto.
1: Sí, sí,
6: si quiere decir. Borrarlo, bórrelo.
1: Bien.
6: Primer asunto, sí. deficiencia en las terminales. Las estaciones de salida no cuentan con la infraestructura necesaria para la espera. La falta de información es constante. Los horarios de partida suelen sufrir modificaciones.
1: Sí.
6: Sin embargo, aquí la estación Retiro no está tan mal.
1: No, pero no. sí, perdón. ¿Sí? sí, vaya a ver.
6: No sé, no estoy viajando mucho.
1: Sí, vaya a ver otras estaciones. Es pésima en el diseño porque es toda una línea recta.
6: No, sí, claro.
1: Cuando la última
6: Linda
1: plataforma...
6: No es. Linda no es.
1: No, y no es funcional. Las más modernas terminales son circulares o semicirculares. Esta está lejísima, la primera plataforma.
6: No, claro.
1: De la última.
6: Sí, sí.
1: Es un trayecto...
6: 50 y pico de...
7: Sí, sí.
1: Es gigantesco. Y además que Buenos Aires tiene... Vio que el tema del transporte a mí me pone un poquito intenso.
7: Tampoco hay tantas sillas para esperar.
1: No hay para esperar, pero... No. Creo que hay un tema legal muy severo con una estafa muy grande. No tendría que estar ahí la terminal. Y hay una terminal lista, terminada, que es una terminal fantasma, que es la terminal de Lepiane, que está en la autopista de Lepiane, y la Carra creo que es la que corta, que es fantasma. Y está toda perfecta, hecha, ¿eh? Y paran muy pocas líneas de colectivo ahí. y usted va, yo he ido a buscar personas ahí, hay lugar para estacionar, todo, porque no va nadie.
6: Claro.
1: Y está impecable.
6: Está un lugar de la ciudad también que no...
1: Sí, pero son accesos en todas las grandes ciudades donde hay terminales de ómnibus, no están en el centro de la ciudad.
6: Centro, no, claro.
1: La idea es que no entren los ómnibus tan grandes
6: no,
1: a
6: claro,
1: la ciudad.
6: Claro, claro,
1: es que estén en la, con las autopistas.
7: Bueno,
1: la
7: verdad,
1: y ahí hay subte.
7: Lo votaría si fuera
1: bueno,
7: político. Señor,
1: y está la estación Plaza
6: bueno,
1: de los Virreyes.
6: Acá
1: de la
6: esto es más evidente, que es el estado del parque automotor. La mayoría de las unidades en circulación presentan un desgaste avanzado.
1: Sí, sí, mire, mire vale, cómo claro. Suena.
6: Es común el ruido excesivo del motor,
7: sí.
6: La presencia de humo dentro o fuera del habitáculo.
7: No, bueno,
6: me
7: fuera.
6: ¿Qué quiere que me haga cargo del humo que hay afuera?
7: Pero escúcheme, pero dentro el habitáculo es horrible. Sí. Desde que está acelerando nos tira humo adentro de los pasajeros.
1: Tira humo no. Y después que no, los tipos no pueden regular por no sé, por algo místico, el aire acondicionado.
6: No.
1: Entonces usted
6: tiene
1: va...
6: dos velocidades.
7: Sí.
6: Nada y muchísimo.
1: Bueno, en general es muchísimo. Y llega como un frigorífico.
7: Sí.
1: Pero insostenible.
6: Salís congelado,
1: congelado. Y no, es irregulable.
7: No.
1: Y si se apaga es un horno absoluto. O sea, no hay un término.
6: Estos desperfectos mecánicos no solo afectan el confort, sino que aumentan la probabilidad de averías en mitad de la ruta. Después la reducción del espacio personal. Sin embargo, yo debo decir que eso es más grave en los aviones.
1: Sí, claro.
6: La reducción del espacio personal.
1: No hay espacio.
6: Ahí, déjese de embromar. Yo he viajado, porque soy un señor mayor.
1: Sí.
6: He hecho viajes largos. Largos en los Boeing 707. Y le puedo asegurar que la pinotea del 707
1: sí.
6: Era más cómoda que la primera de estos aviones.
1: De ahora.
7: Claro. Sí, claro.
1: Sí, seguro, porque además era, bueno, era mucho más excepcional viajar en avión.
6: Claro.
1: Ahora es,
7: sí.
1: Es mucho más cómodo.
7: Era un lujo en un momento.
1: Era un lujo
7: ¿eh?
1: En un momento.
7: Sí, señor.
1: Y desde luego, en un mismo espacio, ponían, creo que la mitad de asiento de lo que ponen
6: claro,
1: ahora.
6: Exacto.
7: Sí.
6: Ahora realmente es insoportable en algunas.
1: Sí.
6: En algunas líneas, por no decir que en todas. Pero muy incómodo, doloroso, es doloroso. Viajes largos son una garantía de enfermedad. Y vos viajás en clase turista a España y te estás comprando un par de días en cama por lo menos. No me venga con el...
1: ¿Con qué?
6: El jet, que sé cómo se llama.
1: El jet lag.
7: Sí.
1: No, ni le cuento si va, imagínese, va a Australia.
6: No, bueno.
1: Que le
6: la
1: cambia.
6: Culpa la tiene usted.
1: No, bueno.
7: Claro.
6: ¿A quién le interesa ir a Australia?
1: Bueno, sí, ponga por caso.
6: La reducción del espacio personal. Dice, los asientos son cada vez más pequeños y sus mecanismos internos suelen estar vencidos. Defíname vencido, ¿por qué?
7: No, porque...
1: Porque no...
7: Los respaldos, por ejemplo.
1: Claro.
7: Cuando los va, reclinan una y otra vez, llega un momento que la palanquita no anda.
6: Entonces, vencidos en el sentido que yo pensaba.
7: Sí.
6: No vencidos, porque tienen una duración más.
1: No.
6: Bueno. La falta de mantenimiento en las trabas de seguridad.
1: Sí. Lo que dijo el señor.
7: Sí.
6: Claro. Bueno. Sí. Aparte, la inconducta de los pasajeros...
1: Bueno, digámoslo.
6: No ayuda.
1: Sí, bueno.
6: Ni en el avión, ni en el coso, ni en el ómnibus.
1: No, además que como ya el que se toma el ómnibus ya sabe de lo pésimo del servicio, se lleva las viandas, entonces uno cae con una milanesa, el otro cae con la empanada de no sé qué, porque sabe que no va a comer
6: y
1: nada.
6: Adecua su conducta a los precios.
1: Sí, también.
6: Y si como esto es algo de pésima calidad, me voy a comportar yo también de la peor manera posible para completar el cuadro de enfermedad.
1: El malestar, sí.
6: Bueno, acá dice también, eliminación del servicio del catering. No me digan que no hay más catering.
1: Yo que
6: solo dejado en micro,
1: pero escúcheme.
6: Nada más que para tomar el jugo de naranja que me ofrecían gentilmente.
1: Recién exprimido.
7: No van a poner una azafata. Si no le
1: dan todavía hay azafata en alguno.
7: Pero si no son los mismos choferes los que le alcanzan una.
6: Uno de los dos choferes viene con una minifalda. Sí.
1: Le dan la bandejita cerrada.
7: Con un alfajor.
1: Una cosa, qué sé yo. Bueno. Y así.
6: Las empresas han dejado de entregar alimentos básicos como alfajores, galletitas o jugo. Bueno, tampoco era un banquete, ¿no? Asimismo, se ha eliminado la práctica de detenerse, esto sí también, en paradores estratégicos para almorzar o cenar. El pasajero debe ser consciente de que si no lleva su propia comida, chau.
1: Sí.
6: Voy saludando
1: ¿cómo le va?
6: Al colectivero.
1: Sí, lo que le digo, no hay para... Bueno, viajes largos, si usted va a Bariloche, me imagino que para... Dios. La primera parada que es 9 de julio, me parece.
6: No me digas.
7: No sé si es para almorzar. 9 de julio. Creo que son 10...
1: Es larguito, 9 de julio, no está acá nomás.
6: Yo he hecho viajes largos, pero muy largos. No un poco largos.
7: Sí.
6: Muy largos en ómnibus.
1: Sí,
6: son... Imagínese, por ejemplo, Montevideo, Sao Paulo.
1: Claro.
6: Le iba a decir Buenos Aires, Río de Janeiro, exagerando un poco.
1: Claro.
6: Pero no, ese. Amigo.
1: Yo he hecho también viaje muy largo en el norte de Brasil, en donde las rutas son muy difíciles.
6: Bueno, ahí
1: de
6: es
1: 30
6: donde
1: conté, horas.
6: ¿Se acuerda cuando le conté la historia del tipo que fue al baño?
7: Sí, que se le abrió la puerta.
6: Se le abrió la puerta.
1: Sí, era de ahí.
6: Era ahí, claro.
1: Sí. Y una vez se dice, Esquel Buenos Aires, Esquel es lejos.
6: También.
1: Y además hacía Esquel Trelew, o sea, cruza toda la estepa patagónica, y Trelew Buenos Aires. También, no sé cuánto había tardado.
6: Dios mío.
1: Y ese viaje, recuerdo que viajé con, había como 20 monjas.
6: Ah,
1: que venía.
6: Qué bueno,
1: sí,
6: qué lindo.
1: Era un grupo de monjas y estábamos
7: protegido. No le iba a pasar nada ahí,
6: Bueno, la higiene de las infusiones, doctor.
1: Sí, ¿cómo le va?
6: Antes que nada, gracias. Le agradezco a usted como antiguo colectivero.
1: Sí, ¿cómo le va? Buenas
6: del
1: noches.
6: Cóndor.
1: Sí.
6: De la Estrella.
1: Sí, señor.
6: De Costera Criolla. De Chevalier.
7: Qué bien, de todas las marcas.
1: O sea, todas las marcas. Algunas siguen de
7: esa. Es una especie de Colapinto, lo van contratando de las
1: La Veloz
7: distintas...
1: del Norte. Antón, ¿llegó a conocer a Antón?
6: Antón, la azul que iba a Villa Gesell.
1: Sí, a toda la costa creo que iba Antón.
6: Pero mayormente nació en Villa Gesell. Hay varias que les podría seguir nombrando.
1: Dale. Álvarez Hermano.
6: Entonces, gracias por haber venido.
1: Sí, gracias.
6: Hábleme de la higiene de las infusiones.
7: El termo de café, algunas tenían un termo de café que estaba recalentado.
1: Sí, el café yo creo que si usted le hace un análisis químico, no registra la sustancia café en ningún caso. No.
6: Sin embargo, yo vuelvo a llamar la atención sobre los jugos.
1: Los jugos.
6: Porque el café es caliente, posiblemente alguna bacteria fenezca por la temperatura. Pero el jugo
7: el jugo y el tamaño del vasito, Hay que tener poquita
6: sed. Los vasitos, doctor. ¿Los vasitos son usados? Es decir, ¿son nuevos? ¿O al finalizar cada viaje los conductores juntan del piso?
7: Ay, por
6: bueno,
7: favor.
6: Los vasitos viejos les pegaron una enjuagada y los apilan de nuevo.
1: Es que nosotros estamos por un mundo sustentable.
7: Sí, claro. Entonces los apilan de nuevo.
1: Bueno, llámele Jota.
6: Ajá. No existen garantías sobre el origen del agua utilizada. Bueno, ¿qué querés? ¿Qué garantías querés sobre el agua?
1: También
6: usted va a una confitería y le dice, a ver, garantíceme el origen de...
1: No, imposible.
6: Del agua que estoy bebiendo.
1: ¿Vio cuando le traen el vasito chiquito de agua en los cafés?
6: De coffee.
1: Sí, ese agua, no sé.
6: Hoy he tenido que beber varios vasitos de agua. De un dispenser.
1: ¿Por qué tuvo que beberlo obligado?
6: En virtud de un análisis que
7: bueno.
6: Muy bien. Y me parece que era para todos el mismo vaso.
1: No,
6: ya
1: señor.
6: Volviendo al primer tema, al tema de la atención médica.
7: Sí. Pues, a veces hay un solo vaso.
6: Había una cola y El tipo tomó y dejó el vaso ahí arriba, yo lo agarré.
7: No, mal. Bueno, ahora le sale toda la...
6: Una cola como de una cuadra.
1: Pero esa, pero le va a dar mal ese análisis. Le da mal.
7: Del que estaba antes.
1: Señor, le da todo mezclado los análisis.
6: Bueno, acá dice, la falta de control bromatológico no es broma. Bien. Es un riesgo para, sin embargo, dice para la salud gástrica. Sí. Gástrica.
7: Y bueno,
6: si te envenenan, no es gástrica.
1: No, es general.
7: Igual, tanto el jugo como el café le puede llegar a dar una acidez estomacal.
1: Sí, acidez y le hace la úlcera.
7: Sí.
6: Por eso lo mejor es llevar, como hago yo,
1: sí,
6: mi pequeña,
7: bueno,
6: mochila.
7: Qué bien.
6: Sándwich.
7: Bueno, pueden ser snacks, pueden ser,
6: claro,
7: bebidas.
1: Pero hay que tener cuidado con el olor. Porque si el señor lleva sándwiches de pescado.
6: No, señor.
1: Y sale todo.
6: Rolón puede llevar sándwiches de pescado.
1: Sí, ¿no? Pero hay algunos que llevan la empanada gallega, se llama.
7: Oh, sí, señor. Pero por favor.
1: Que tiene un olor, señores. Sí.
6: Bueno.
1: Cierre eso.
6: La condición de los sanitarios, ya hemos hablado.
7: Sí, bueno.
6: Pero vale la pena señalarlo. El baño del autobús suele presentar deficiencias estructurales. Por ejemplo,
1: sí, no quiero
6: inodoro
1: preguntar.
6: A la vista... De la gente que circula por la calle.
1: Claro,
6: una
1: algo
6: ventanilla
1: así.
6: Enorme.
1: Sí, ahí el ahí usted tiene noción de la ruta, ¿vio? Cuando va al baño del
7: sí, sí.
1: Porque siente
7: le va marcando todos los baches del baño.
6: Todos los baches.
1: Sí, sí, y la temperatura real, porque ahí no hay aire acondicionado.
6: No, ¿oye? Claro, no. Sí, sí. Dice, el espacio es extremadamente reducido y el sistema de descarga a veces no funciona correctamente.
7: No.
6: Ante la falta de paradas en estaciones de servicio y la falta de empatía de los conductores que se niegan obstinadamente a hacer un alto en la banquina
1: bueno.
6: En caso de necesidad.
1: Pero si nosotros tenemos que parar cada vez...
7: Claro.
1: ¿A qué hora llegamos?
7: Hay 30 personas.
6: Antes era distinto. Antes el conductor, si uno lo apalabraba...
7: Sí, es verdad.
6: Se detenía... Y entonces, yo he visto...
7: Sobre todo si era de noche,
6: claro,
7: nocturno,
6: yo he visto esta escena muchas veces.
7: Sí.
6: Un pasajero se apersona ante el conductor, le habla en el oído, el conductor se detiene en algún lugar con banquina ancha, abre la puerta, el pasajero al galope se dirige hasta una arboleda cercana y luego vuelve.
1: ¿Y con qué cara vuelve? Porque
6: vuelve... Sonriendo, fingiendo ser otra persona.
1: Sí, pero no se vuelve bien de esos
6: no,
1: lugares.
6: No se vuelve nunca de eso.
1: Frente al público no se
6: imagínese
1: vuelve.
6: Imagínese usted con su novia.
1: No,
6: tiene
1: señor.
6: Que hacer, manden luna de miel. Tiene que hacer detener el ómnibus sí. En una parada como esa.
1: No, por ¿no? favor.
6: Bien. Hemos dicho también que la descarga como es.
1: Es bastante
6: la ley de gravedad.
1: Sí, es un sistema.
6: Un agujero que cae en la ruta.
7: En eso se avanzó mucho.
6: ¿Sí?
7: No sé si en los micros de la Argentina, pero internacionales, en Europa hay baños químicos de primera categoría.
1: Perfecto, dice que está todo manejado.
7: Sí,
1: y...
7: sí.
1: Bueno, creo que reduce a una escala 1 en 100.
7: Sí, sí, todos los de...
1: todo lo que haya que reparar, todo lo que vaya para...
7: Y le digo una cosa, en algunos casos hay un proceso químico que después va el chofer, abre y sale como una especie de pastilla y ahí está todo.
6: Claro, y con vida.
1: El señor quiere un caramelo mumú.
6: Este paquete de pastillas para el nene.
7: No, bueno, pero...
1: Señor, por favor.
6: La gestión de la temperatura, lo que decía usted, ¿no? El control del clima es errático.
1: Sí, es una
6: cosa. El aire acondicionado suele estar configurado en niveles extremos, 237 grados bajo cero. Bueno, sin posibilidad de regulación por parte del pasajero. Bueno, eso me parece bien.
1: Sí, si cada uno va a estar regulando.
6: Claro, que hace una mezcla.
1: Tiene que hacer un promedio.
6: Es indispensable contar con abrigo a mano.
1: Sí.
6: Incluso en época de verano, para contrarrestar el enfriamiento excesivo. Incumplimiento de normas de silencio. ¿Qué cuáles serían?
7: Y escuchar música a los pasajeros, en vez de, cada uno que tiene que llevar un auricular.
1: Y tampoco ir hablando todo el viaje.
6: No, pasajeros que hablan en voz alta. Sí. Eso yo lo he visto en los países más avanzados. Sí, ojo, los trenes más avanzados. En los, no se puede. Dios mío. Dice... Estas son situaciones que el personal de a bordo no suele moderar, es cierto.
1: Y no,
6: tendría
1: el tipo...
6: que haber un pato vica
7: que
6: viniera y le dijera al tipo, escúchame, callate o te sirvo.
7: Pero... Antes había algo peor, que era que había un televisor arriba y uno abajo con una película.
6: Con una película que ya la había visto.
7: Policial, con la, los parlantes al máximo.
1: Que se veía mal
7: y la
1: película era horrible.
7: Y subtitulada era general. Uno veía nada,
6: Tiene razón, Bueno, últimas consideraciones. Fallas en el entretenimiento a bordo.
1: Ahí
7: bueno,
1: está.
7: Eso es.
6: Es lo que decíamos.
1: Pero de las películas o el...
6: Bueno, directamente no hay ahora entretenimiento a bordo, salvo que uno se lo proporcione por sus propios medios. Defecto de las cortinas y el sol. Los sistemas de oscurecimiento de las ventanillas... ineficientes.
7: Sí, más vale, se filtra por todos lados la luz.
6: Sí. El riesgo en la bodega. Hábleme del riesgo en la bodega.
1: No sé a qué riesgo se refiere, pero la bodega, usted sabe que toda la parte de abajo de los micros...
6: La valija va.
1: Entra de todo.
7: La valija, pero le digo que ahí salta cualquier cantidad del equipaje. Por eso cuando yo tuve que llevar la guitarra de Manuel Moreira...
1: Sí, me acuerdo.
7: Esperé a que cargaran toda la valija... para
6: y
7: que
6: la
7: no
6: puso arriba.
7: Y la puse arriba.
1: Sí, pero el señor, ¿se acuerda del señor que cargó?
7: El señor...
1: Él entrega un estuche de guitarra y le dice al señor de España...
7: No, porque el hombre me miraba, porque yo dejaba pasar a los que tenían valija, y me miraba a mí como diciendo, ¿por qué yo no despacho?
1: Claro, no despachaba.
7: Y esperé que no hubiera nadie, y le alcancé la guitarra y le dije, es un instrumento musical.
1: No, fue peor.
7: Sí.
1: Usted le dijo... Es una guitarra.
7: Sí.
1: Y el tipo le dijo, ¡oh! ¡Que vamos! ¡Qué otra cosa sería! Porque era un estuche de guitarra. ¡Vamos, que ya sé que es una guitarra! Se enojó el tipo.
6: Sí. Tiró. Bueno, el manejo de equipaje no siempre sigue el protocolo de seguridad. La entrega y recepción de valijas se realiza en forma apresurada. En algunas líneas ahora lo que se hace es no especificar.
7: Sí.
6: A cada uno le dan una valija.
7: Bueno, y a suerte y verdad.
6: Sin, suerte y verdad, nada de andar. Ay, la mía era esta, aquello, señor.
1: Bueno,
6: una valija es una valija.
1: No, le tiene que coincidir el número con el ticket que usted tiene. Yo no le puedo. No le puedo entregar.
6: Pero, señor,
1: no se lo
6: ahí tengo toda mi ropa.
7: Sí, bueno,
6: una muda.
7: ¿No le dieron un papelito microscópico cuando lo cargó?
6: Pero lo debo haber perdido.
1: Y bueno, entonces.
6: ¿Y qué hago? Entonces yo
1: pierdo toda
6: la indumentaria.
1: Señor, si usted pierde las cosas, nosotros somos una compañía de micro, no somos otra cosa. No sé para dónde están los que pierden, no sé dónde van.
7: A la terminal acá, tienen que ir.
1: Bueno, acá no le podemos...

0: Dejé en una guardería.
1: Sí.
0: Y perdí el ticket.
1: Sí.
0: Y no me lo quisieron entregar.
1: Y bueno,
0: ¿no ves? Cuando me lo dieron, tenía 22 años.
1: Sí, bueno. Nosotros acá hacemos a fin de año, rifamos las valijas que nos quedaron.
0: Claro.
1: En el depósito. Entre todo el personal, por las fiestas.
0: Ah,
1: para las fiestas.
0: Qué bueno.
1: Es como caja navideña. Nosotros sorteamos las valijas que nos quedan, ¿verdad? Pero imagínese, no podemos estar en eso. Ay, porque yo perdí el número.
0: Claro, nosotros, porque vendrían muchos avivados
1: y sí,
0: diciendo que perdieron el número y pidiendo que le den esta o aquella valija.
2: Bueno, sí, una valija de arriba, no.
1: Y nosotros trabajamos y mantenemos, bueno, el movimiento del país. Porque la gente va y viene por toda la patria. Y acá ha venido.
0: Felicito, señor.
1: Ha venido, por ejemplo.
0: Tome este paquete de pastillas para usted.
1: Mire, ayer vino Ricardo Darín, nos dejó un kilo de helado de limón.
2: Sí.
1: Para agradecernos todo el trabajo que hacemos.
0: Claro. Así que se fue hasta Mar del Plata de gusto.
1: Sí, sí. Porque no tiene una obra Mar del Plata.
0: No, no tiene nada Mar del Plata. Nada. Después de las vueltas se tomó otro colectivo con otros 5 kilos de helado.
1: Es así. Bueno, mire la hora que se hizo.
0: Sí.
1: La hora que se hizo. Y ese es otro punto, que no se cumplen muy bien los horarios.
0: No, los horarios son a suerte y verdad.
1: Los de llegada.
0: Cuando sale, sale.
1: ¿Qué le parece si hacemos una pausa y ya viene el sordo Ganse?
0: Muy bien.
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1: Continuamos, La Venganza Será Terrible. Ingresa a los estudios de la radio nuestro querido y nunca bien ponderado maestro, el sordo Arnaldo Ganse. Y esta noche acompaña a nuestro querido maestro. La voz de Manuel, Moreira. Así se habla, maestro. Gracias. Buenas noches.
5: Buenas noches.
1: Moreira, ¿cómo le va?
5: Muy bien.
1: Y caprichosa, lo dije
5: no,
1: como...
5: No,
1: pero es portugués, es medio portugués.
5: Ah, sí, bueno.
1: Caprichosa.
5: Es para el maestro. Es. Yo puedo ayudarlo un poquito, pero es el maestro.

0: caprichoso.
1: Muy bien.
0: Bueno, ustedes saben que estamos en Instagram, como La Venganza Insta, así como si instáramos algo. La Venganza Insta, que es el Instagram oficial del programa.
2: Con fotos oficiales.
0: Con todo, nos pueden seguir ahí. Y el WhatsApp de La Venganza es 11-6585-5580.
1: Bueno.
0: Acá Alfredo pide Just for Today.
2: Just for Today.
0: Yes.
2: Solo por hoy. Un tema de George Harrison.
1: Muy bueno.
2: Del disco Cloud Nine.
1: Bueno.
0: Yo.

0: menos mal que cuando llegué a la radio lo vi al maestro con los dedos en salmuera.
1: Sí.
0: Y por lo tanto creo que está óptimo para hacer tico tico. Que requiere
2: la versión larga.
1: Epa.
0: Bueno, va a haber que darle ritmo a eso,
1: Taca, taca, taca, taca, taca.

0: se elongan, los dedos se elongan.
1: De a poquito va tomando calor. El, ¿trajo trompeta?
2: Por supuesto que sí.
1: Muy bien. Entonces,
0: ¿esa cuál es? ¿De Apolo?
1: Esta no sé, esa es. Sí. Está medio ahogado, ¿eh? ¿Está medio ahogado? ¿O está tosiendo? Pega una tosida final. Hay un relator de fútbol, no voy a decir quién es, que relata tosiendo, fíjese usted.
3: Ah,
1: sí. Sí. Los asancas, todos los asancas.
3: Estará enfermo.
1: No, no, no, es un estilo. Cada jugada la hace tosiendo. Sí, sí. Es una forma. Bueno, está para
0: vamos
1: hacer.
0: Hacer una
1: ¿cuál quiere hacer?
0: Habían pedido All of Me.
1: Bueno,
2: ¿le sí,
1: parece? Yo claro digo, bueno, pero
3: ¿cómo la quiere? Usted.
2: Medio lenta.
3: Bueno,
1: medio, no del todo.
0: Cancina.
2: Sí.

0: El otro día pidieron una canción que deberíamos hacer, que es My Funny Valentine.
1: Sí.
0: Deberíamos armarla esa.
2: Se la sabe, a ver, la va a tocar Gillespie ahora. Bueno, con un poco más de práctica.
1: Bueno, muy bien.
2: Puede andar, ¿eh? De hecho, hoy cuando ingresó a la radio dijo, vengo de un ensayo.
1: Sí.
2: Está muy, muy laborioso.
1: Muy musical.
0: Está en dedos.
1: Sí.
2: Muy laborioso. Bueno, y, ¿ves esa puerta?
0: ¿Esta?
2: No, señor, aquella. Por ahí hay que irse. Hay que marcharse.
0: Vámonos, muy bien. Vámonos. 1, 2, 3 y...

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0: ¿Cómo va? Bienvenido, perdón. Buen día, buenas tardes, buenas noches. Aquí estamos, tarde o temprano, Por Radio 750 hasta las 5 de la mañana. Nos debe algunos minutos el enorme Alejandro Dolina, pero vamos a facturar en algún momento, ¿Cómo están? Bajó notablemente la temperatura en el ámbito de la Capital Federal y Gran Buenos Aires. 10 grados, ya estaremos actualizando a las 2 de la mañana. Esperemos que siga ofreciendo este servicio fundamental la gente del Servicio Meteorológico Nacional y no corran más riesgos la fuente de trabajo de estos amigos. Bienvenidos, es viernes 8 de mayo, estamos completando nosotros nuestra primera semana en Radio 750 y vamos a ir repasando, como hacemos siempre, todos los temas del día. Antes que nada, recordarles que estamos en el 11-7000-0750, que es nuestro WhatsApp donde recibimos allí lo que quieran contarnos, lo que quieran sugerirnos y también, obviamente, las críticas puteadas, siempre con respeto, porque de eso se trata. Vamos a ir repasando algunos temas de la jornada que quedó atrás en un escenario muy complejo de la Argentina real, donde es muy difícil describir en un párrafo breve todos los padecimientos que tiene la ciudadanía de este país. Jubilados, personas con discapacidad, universidades, el sector de la salud, las organizaciones sociales, la falta de acceso a la comida, el endeudamiento, bueno, el costo del transporte, no voy a contarles nada que no sepan aquellos que son yugadores en la madrugada y que esperan poder conciliar el sueño después de jornadas que a veces se llevan la mayor parte de las horas en la búsqueda de llegar a fin de mes, de tener el aguante suficiente para que alcance la guita, que cada vez es más corta. Pero lo cierto es que el escenario sigue dando vueltas en torno a un gobierno que constituye verdaderamente una banda de facinerosos, chorros y corruptos que tienen la realidad de los argentinos pasando en paralelo por otro andarivel, no necesariamente les ocupa o les importa un pito lo que nos pase a todos los demás. Y está el fenómeno Adorni, que hoy va a tener una actuación de nuevo en esa nueva sala de prensa acondicionada, restringida, con vidrios esmerilados para no mirar el patio de las palmeras. Va a estar Adorni y vamos a ver contando qué cosa, porque después se junta toda la banda en una reunión de gabinete a las 2 de la tarde. Ayer habló Adorni. Ustedes saben que los funcionarios de gobierno, los más encumbrados, empezando por el presidente, salvo su hermana, van a lugares estratégicos cuando se habla de medios y de una suerte de confesionario entre amigos con sus voceros, los Fantino, los Majul, en fin, los Trebuc. Allí se despachan hasta ahora con holgura y sin que nadie les imponga algún cuestionamiento que los saque de quicio, salvo la facilidad que tiene el presidente argentino para que se le suelte la cadena. Adorni ayer habló con Fantino y dijo que a pesar de que el presidente había dicho horas antes que iba a dejar en claro cómo se enriqueció, Adorni se negó a hablar, va a los lugares amigos porque sabe que no le van a meter mano en los temas delicados y despachó algunas noticias. Yo lo que quiero señalar es que, por si el gran público, los ciudadanos no lo conocen, hay una exigencia legal en la República Argentina de aquellas personas que ejercen alguna responsabilidad en todas las áreas, Poder Judicial, universidades, poder ejecutivo, legislativo, se configuran como personas políticamente expuestas y entonces deben dar cuenta con absoluta claridad todos los años de las modificaciones que pueden haber tenido en la adquisición de bienes, muebles, inmuebles, etcétera, hasta el fin de tener por lo menos cerca acceso a transparencia y que no se produzcan sucesos como este que está ventilando la Argentina en estos días, donde el jefe de gabinete de ministros muestra descaradamente un incremento de su capacidad económica en forma notable en negocios inmobiliarios, viajes, gastos, etcétera, etcétera. Bueno, a tal punto ha tenido suerte Manuel Adorni, suerte dicho entre comillas, que la Oficina Anticorrupción le ha extendido el plazo que vencía el 31 de mayo hacia fines del mes de julio para que disponga a hacer una declaración jurada con todos los bienes que tiene, que ahora aparecieron públicamente. Esto no va a significar más que un listado, sin que sea necesario contar en esa declaración de dónde sacó la guita el chabón para poder hacer los gastos que se estiman alrededor de $800,000 en un periodo tan breve, después de venir con dificultades económicas, dicho por aquellos que trabajaron con él o que lo tuvieron como empleado, etcétera. Pero vamos a escuchar algunas declaraciones. En principio, le responde o hace referencia a Patricia Bullrich, que con la habilidad que la caracteriza después de 50 años viviendo de partido en partido y siempre vinculada al Estado, dijo, bueno, que presente de inmediato la declaración jurada. Frente a Fantino, habló de Bullrich y dijo esto a Adorni.
1: Pato es una fenómena. No. El spoileo es porque todo el mundo sabía que yo la iba a presentar antes del vencimiento. Porque el vencimiento, viste, como pasa todos los años, se extendió. Entonces yo comenté que le iba a presentar, que no iba a esperar al vencimiento. Entonces me spoileó que le iba a presentar, que le iba a presentar antes. Está perfecto, qué sé yo. Está bien. Aparte, con Patricia trabajamos en la mesa política juntos. Está bien. Después, qué sé yo, si lo tendría que haber dicho o no, es un tema que se puede charlar, pero no, ¿cómo lo voy a tomar mal? Sí, era algo que aparte internamente sabíamos todo.
0: Bueno, Adorni está jugando con un tiempo que cualquier hijo de vecino no tiene, obviamente, amparado por los hermanos Milei. Yo les cuento que según algunas informaciones, lo que circula por los pasillos de la Casa de Gobierno, lo que se puede inferir frente a esta enorme restricción y esta cerrazón, en el gobierno temen que si Milei le suelta la mano a Adorni, también caiga la hermana del presidente y secretaria legal, Karina Milei. Bueno, secretaria legal no, secretaria de general de la presidencia. Han aparecido chats de Adorni presionando al contratista. Después nos vamos a meter con el contratista, que también es un personaje bastante pintoresco. Pero en un momento de la charla de ayer que estamos referenciando, Adorni dice que es un pedazo de Milei.
1: Esto es porque yo soy un pedazo de Milei. Y en ese pedazo de Milei es pegarle el cinturón abajo a del cinturón a Milei. Esto es lastimar a Milei. No tiene ningún sentido pegarme a mí. ¿Por qué me vas a...? ¿Qué sentido tiene desde lo...? Usemos la razón. ¿Qué sentido tiene pegarme? ¿Qué sentido tiene meterte con mi familia, con mi intimidad? ¿Cuál es el sentido?
2: Y qué sé yo, sos el jefe de gabinete de ministro de Milei.
1: Lo fueron otros y no pasó esto. O sea que esa no es la explicación.
0: Bueno, ahí está un segmentito más de la charla. Quiero señalar que el vocero tuvo en este encuentro mediático la posibilidad de aclarar, pero siguió con esas respuestas evasivas, con esta historia de decir mucho sin decir nada. Y además se metió con Cristina Pérez, que por lo que sabemos sigue siendo, entiendo, la pareja del ex ministro de Defensa y actual diputado Petri. ¿Por qué se metió? Vamos a escucharlo.
1: Hubo un episodio con uno de mis viajes. Una persona que conduce efectivamente un noticiero se horrorizó, ¿no? Por uno de mis viajes. Horrorizada, esta persona estaba horrorizada de a dónde viajó, qué terrible con todo esto, qué sé yo. Aparte tiraron que viajé. Bueno, no importa, no me voy a meter, no voy a pecar en lo que dije que no iba a hacer. Y esa persona estuvo a punto de viajar conmigo. Y te digo más, no sé si no hasta había sacado los pasajes para irse conmigo. Bueno, y son cosas que indefectiblemente caen en la traición. Indefectiblemente caen.
2: Aclaralo, boludo, que se iba con vos en calidad de amiga de
1: no,
2: la familia.
1: No, sí, de a compartir los días de vacaciones, sí. ¿Cómo te vas vos con una pareja de amigos? O
2: ¿y si
1: vas vos
2: con... ver con la pareja, la persona?
1: Entiendo que sí. Y me pegó mucho, sí.
0: Bueno, bla, bla, bla, dice Página 12 varias veces, dice bla, bla, bla, el portal de Página, señalando efectivamente que esta entrevista no suma, sino que resta. Y que habla de cierto deterioro profundo del gobierno nacional, más allá de la figura de Adorni, en todo lo que rodea a la gestión de gobierno. En esta serie de 29 meses, uno mira el almanaque contando lo que falta para que termine esta tragedia en la República Argentina. Quien redobla la apuesta en materia de denuncias es el diputado Rodolfo Taylade, quien ayer volvió a hablar de las cuestiones de Adorni, y uno de los ejes sustanciales marca que, a pesar del aspecto y de la cantidad de boludeces que ha hecho Adorni en su condición de vocero presidencial, tiene un rol estratégico en la construcción de esto que por ahí uno ya se atreve a mirar como una suerte de asociación ilícita, sobre todo cuando habla Taylade del caso Libra.
3: Es uno de los primeros que retuitea o repostea el tuit ese de Milei. De hecho, los primeros son, personas de importancia, José Luis Espert, que yo sostuve en la comisión que está claramente involucrado, Manuel Adorni y Martín Menem. Esos son los tres funcionarios del gobierno, digamos, que fueron los primeros en salir. Lo cual también da una idea de que estaba muy al tanto, digamos, ¿no? Adorni no es que retuiteó algo porque estaba en su casa, vio que el presidente tuiteaba algo y le dio retuit. Evidentemente, él estuvo ahí, participó, hay elementos como para claramente afirmar eso.
0: Bueno, entre la serie de rumores que circularon a lo largo del día de ayer está la versión de una supuesta ruptura matrimonial de Adorni. Alguien también, obviamente, en este mentidero surgen versiones de toda índole, pero hay cosas bien concretas que, hablando de la mujer de el funcionario, Bettina Angeletti, Taylade ayer agregó algún dato más.
3: Bettina Angeletti era una monotributista clase A, es decir, la más baja, con menos de 10 millones o hasta 10 millones de facturación por año. A los 6, 7 meses, ya en agosto, septiembre, ya estaba en la categoría G, es decir, la que factura hasta 40 millones de pesos, ¿no? Y con el tiempo, en octubre del 2025, Bettina se registra como responsable inscripta. Entonces empecé a averiguar, ella se inscribió porque empezó a facturarle a grandes compañías que exigen la discriminación del IVA.
0: Bueno, ese es el panorama que tenemos a esta hora del día. 2:24 minutos, 10 grados la temperatura en Buenos Aires. Habrá que abrigarse. Estuvo lloviznando, lloviendo en algunos lugares. Sigue habiendo un pronóstico de lluvia. Hay que decir que a principios de semana la diputada ex Libertad Avanza, Marcela Pagano, lo acusó al jefe de gabinete justamente de intentar tergiversar la declaración del contratista que refaccionó la casa del country. También parece ser que el hombre tomó tareas de refacciones en el departamento de Caballito, de la calle Miró. Se llama Matías Tabar. Hay que señalar que en los chats que aparecen, que se dieron a conocer ayer, Adorni sin duda presiona a este contratista y por eso le estaban pidiendo que aplique la famosa doctrina Irursun, ese invento de persecución de este funcionario de la justicia, que entiende que más allá de estar en el cargo o de haber estado en un cargo, algunos funcionarios tienen alguna acción residual, como aquellos venenos, ¿se acuerdan?, para las hormigas que había o los mosquitos. Bueno, el contratista de Adorni fue este pobre hombre maltratado por el presidente de la Nación, que lo calificó como militante K, Y si no fuera grave todo lo demás, diríamos que estamos en una suerte de paso de comedia, porque en realidad este Tabar es un gorila contumaz que además tiene posteos en sus redes anti-kirchneristas, anti-peronistas, en fin, y se ofendió porque le dijeron que era una maniobra del kirchnerismo, su declaración, que parece que no deja de ser una verdad absoluta, pero el tipo salió a defenderse diciendo voté a Macri y a La Libertad Avanza. Voy a cerrar este comentario acá con esto, porque me parece que no vale la pena insistir en este asunto, porque la verdad, los problemas son otros realmente. Yo creo que el gobierno estaba especulando, se desmorona un poco antes la cosa, pero estaba especulando con el próximo inicio de la Copa del Mundo, para que todo el mundo tenga la cabeza mirando para otro lado y tratar de eludir estas responsabilidades. Pero lo cierto es que la cosa está fracasando y el presidente salió, después vamos a hablar con otras novedades, con el Super Rigi y otra más, una serie de cosas más, como para poder salir al cruce de esta realidad que es no menos que preocupante, no sé si para la pareja de hermanos Milei, sino para el resto de los responsables en el gabinete nacional, generando algunas pullas y disputas. Vamos a ver cómo salen las cosas y qué figura le encuentran hoy a una suerte de síntesis, primero en la conferencia de la nada misma que da Adorni, salvo que se le ocurra levantarse con algo de sensatez y renuncie, y segundo en la reunión de gabinete, donde veremos qué pasa, ¿no? Si quieren alinear y hacer un nado sincronizado con las declaraciones todos al salir, o si realmente hay alguna novedad que tenga algo que ver con el pueblo argentino. Porque entre los viajes al exterior, el poco tiempo que pasa en este país Javier Milei y la realidad de los argentinos, no hay una sola medida que tenga que ver con el pueblo. Hasta las 5 de la mañana estamos esperándote en el 11-7000-0750. Ya estoy saludando en un ratito a los oyentes. Le doy un abrazo aquí nomás, a unos metros, a Alan Rodas, que hoy nos está poniendo en el aire, va a manejar este barco. Y deseo un buen viernes para todos, cerca de un fin de semana donde el tiempo va a mejorar, pero va a estar fresquito, che.
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1: -33 minutos en la República Argentina, 10 grados la temperatura en el ámbito de la capital federal y Gran Buenos Aires, 10 grados 6. Para hoy se adelanta un mal tiempo, madrugada y mañana, dice, posibilidad de chaparrones, y después va a estar muy ventoso con ráfagas de hasta 60 kilómetros en la tarde-noche del viernes. Pero para el sábado, la temperatura que va a ir en descenso de aquí en adelante, una mínima de 9 grados, una máxima de 14, y el domingo también fresquito, 7 grados de mínima, la máxima 16 grados. Ya estamos actualizando en un ratito la información del Servicio Meteorológico Nacional. Mientras tanto voy a ir saludando a los primeros amigos que nos han dejado su presente en el 11-7000-0750. Esteban de Villa Urquiza me dice: estimado Mario, quiero reconocer su calidad como persona y don de gente. Ayer le envié un mensaje agresivo y su respuesta fue respetuosa. Bueno, muchas gracias, gracias por reconsiderar. Alicia Oliva me dice que Arieto, la legisladora provincial, Florencia Arieto, solicita que explique y demuestre cómo pagó el viaje a España Axel Kicillof y su comitiva. Yo les digo que hay que buscarlo en Diario Clarín o cualquier diario. El viaje de que esto lo, creo que lo dije esta semana, y si no lo dije lo digo ahora. Lo pagó el Consejo Federal de Inversiones, el viaje, que es la organización que nuclea a los distintos representantes de las provincias argentinas y que tiene reservas justamente para este tipo de actividades. La comitiva fue una comitiva corta, estuvo el gobernador de la provincia, el ministro de gobierno Carlos Bianco, que además debió ser operado de apendicitis allí en Barcelona, Jessica Rey, la ministra de comunicación, y Cecilia Nicolini, que es asesora de la gobernación en asuntos internacionales, dos asesores en comunicación y un encargado de la custodia del gobernador. Esto está publicado incluso por Clarín. Es más, hay un dato que señala que el propio gobernador, ministro de gobierno Bianco y la asesora Nicolini pagaron sus boletos con dinero propio, ¿no? Hay que decir que cada provincia, esto para los que no conocen, tiene una línea de crédito en el Consejo Federal de Inversiones que está destinada a este tipo de viajes. Cuando hay ronda de inversiones, congresos, los fondos son de las provincias, y hace un mes, con esos fondos, los gobernadores de las provincias mineras, por ejemplo, viajaron a una cumbre minera. Nadie pregunta mucho cómo viaja con la nuestra y a qué va el presidente, sobre todo en sus 17 viajes a los Estados Unidos, a conferencias pedorras de dirigentes más cerca de la mafia que de cualquier actividad oficial que se conozca, ¿no? Bueno, más mensajes. Hola Mario, si no fuera tan trágico sería una gran comedia de bajo presupuesto esta realidad. Todo huele a tufillo y el pueblo empobrece día a día. Saludos, Vero de Rosario. Gracias por la compañía nocturna. Bueno, muchas gracias. Por ahí los tenemos algunos mensajes de audio, los vamos a escuchar en un ratito nada más. Buen día, Mario. Jam 300 presente desde Bahía Blanca. No sé si digo bien Jam o Jam 300. Gracias, Gracias, amigas, amigos. Mucha información tenemos en la madrugada. Vamos a ponerle también musiquita, desde luego. No nos vamos a quedar únicamente con esto, pero quiero hacer una referencia a lo que pasó en la Cámara de Senadores en el día de ayer, cuando las autoridades dieron de baja en forma intempestiva a una actividad en la que Pablo Grillo, el fotógrafo que vive milagrosamente después de ser atacado por una granada lacrimógena de un gendarme en una de las marchas de los miércoles, no tengo que explicar quién es Pablo Grillo, seguramente, iba a exponer su trabajo en el Senado junto a familia y amigos, y el senador Guado de Pedro comunicó que apareció esta decisión autoritaria en una denuncia. Tenía todo listo para volver al Congreso, al que propio Pablo calificó como territorio hostil, obviamente de acuerdo a lo que había vivido. Iba a presentar una muestra de fotos de su autoría, acompañado por colegas, y estaba previsto que la actividad coincidiera con el Día Nacional de la Lucha contra la Violencia Institucional, que se conmemora hoy, 8 de mayo, en memoria de los jóvenes Agustín Olivero, de 26 años, Oscar Aredes, de 19, y Roberto Argañarás, de 24, que fueron asesinados en 1987 a manos del gatillo fácil de la bonaerense, hecho que se conoce como la masacre de Ingeniero Budge. Bueno, a última hora, sin previo aviso ni una explicación concreta, la vicepresidenta Victoria Villarruel mandó a bajar la muestra en un acto de censura manifiesta que la familia no tardó en denunciar. No se censuran solamente fotos, se ataca la libertad de expresión, que también es una línea propia de este gobierno, más allá de que haya diferencias entre Villarruel y Milei, la cultura y el derecho a mostrar quién es realmente Pablo cayó en manos de estas políticas de censura y de candado a la libertad de expresión. Y el pedido para que se desarrolle esta actividad lo había desarrollado justamente el senador Guado de Pedro, quien había pedido el Salón Azul del Senado y había obtenido la aprobación de las autoridades de la Cámara Alta, que responden a Villarruel. La idea también era entregarle un diploma a Pablo, que ha sobrevivido, insisto, milagrosamente. Bueno, una marca más en este escenario de cada vez más cerrazón en materia de la actividad que uno quiere expresarse, ¿no? En las calles, ayer también se vio la serie de piquetes que arman los uniformados para evitar que las demandas lleguen, ¿no? Bueno, querido Jorge, me llamo Mario yo, pero mucha gente cree que Giorgi es diminutivo de Jorge o Jorgito en inglés. Gustazo escucharte por la noche, dice. Mi única ilusión es que este gobierno se vaya una vez y no vuelvan más. Un abrazo, dice Ani de Bella Vista. Gracias, Ani. Faltan 20 minutos para las 3 de la mañana, hasta las 5, tarde o temprano.

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1: Bueno, aguante Creedence, dice Alicia, gracias. 11-7000-0750. Vamos a ir viendo algunos movimientos en la Corte Suprema de Justicia por estos días. Siempre con alguna equidad rancia, esta historia de los tres cortesanos de vida y comportamiento majestuoso, ¿no?, desde el palacio. Pero lo cierto es que la Corte, Lorenzetti, Rosencrantz y Rosati, rechazó el persaltum que había presentado el gobierno por la reforma laboral, que viene siendo objetado en los tribunales por la Confederación General del Trabajo. Y con este movimiento parece que están ganando tiempo y permiten que la discusión sobre este tema, que es tan sensible, que mantiene en vilo a trabajadores y organizaciones sindicales, se siga ventilando en las instancias judiciales inferiores. El trabajo de Luciana Bertoy y Felipe Yapur en Página Hoy señala que al filo de la medianoche del 15 de abril, el gobierno presentó un persaltum, que es un recurso que permite saltear instancias en la justicia y llevar un debate directamente al máximo tribunal, porque la Casa Rosada buscaba cortar un camino, un atajo, para discutir la medida cautelar que frenaba la aplicación de más de 80 artículos de la llamada modernización laboral. La CGT, el 30 de marzo, había obtenido una primera victoria en esa batalla cuando el juez Raúl Ojeda frenó la reforma en el fuero laboral, y a partir de eso el gobierno despliega una estrategia en distintos frentes para que la reforma vuelva a estar vigente. Primero apeló a una resolución ante la Cámara Nacional del Trabajo, además intentó llegar a la Corte mediante el persaltum y también buscó sacar la discusión del fuero laboral, considerado históricamente más proclive a los trabajadores, y llevarla al contencioso administrativo, donde se dirimen las cuestiones vinculadas con la administración estatal. Bueno, a lo largo de ese recorrido, el gobierno fue obteniendo algunos logros. El 10 de abril, la jueza Macarena Marra Jiménez dijo que el caso debía tramitar en los tribunales en lo contencioso administrativo, por lo cual pidió que el expediente del juez Ojeda, que había fallado en favor de la CGT, pasara a sus manos. Ese fallo fue importante y luego llegó a la Cámara, a la Sala Octava, integrada por los jueces María Dora González y Víctor Arturo Pesino, que dejó sin efecto la cautelar de Ojeda. Recordemos que la Casa Rosada le dio como pago un favor a este señor Pesino, Víctor Arturo Pesino, quien está por cumplir los 75 años, y el Ministerio de Justicia, a las pocas horas de este fallo a favor del gobierno, dispuso que Pesino continúe en el cargo después de que le llegue la edad jubilatoria, que es a los 75 años. Bueno, está recurrida por la CGT esa decisión y ahora vamos a ver qué sucede. La recusación de la CGT a González y Pesino no está resuelta todavía y es un trámite muy importante en esta ley, que no sé si todos las tenemos presente, pero retrocede a una Argentina decimonónica, se lleva puesto derechos y legislación progresiva en favor de los intereses de los trabajadores y deja librado a la suerte a todos aquellos que tengan un vínculo con relación de dependencia, sobre todo cuando en el arranque de esta semana en el boletín oficial apareció vinculado lo que llaman rifle, que es un mecanismo que favorece a los sectores empresarios para no hacer frente a las obligaciones que hasta ahora, antes de la vigencia de esta ley retrógrada, favorecían justamente a los trabajadores en materia de aportes y otras consideraciones. Bueno, decía que va a haber actividad de la Corte porque al mismo tiempo está en manos de los cortesanos el tema de el financiamiento universitario y una cautelar que también mandó el gobierno para que decida el máximo tribunal sobre arbitrariedad y también la misma cantinela de gravedad institucional. Recordemos que el financiamiento universitario fue aprobado por el Congreso dos veces, se transformó en ley y todavía sigue incumpliendo el Poder Ejecutivo Nacional, hasta el punto que el próximo 12 de mayo, la semana que viene, va a haber una nueva y gran marcha de las universidades reclamando por sus recursos, que no son solamente de carácter salarial, sino que tienen que ver con la necesidad y el financiamiento de la obra de cada una de las universidades, los procesos de investigación, en fin, la actualización y los gastos corrientes que tiene las casas de estudio en todo el país. Bueno, ahora están faltando 10 minutos para las 3 de la mañana. Tengo algunos mensajes. Vamos por allá primero, Alan, y después sigo con algunos mensajes que han llegado al 11 7000 0750.

Buen día, Mario y equipo. Acá en Tandil, antes de anoche tuvimos una tormenta terrible, un aguacero que se inundó varias partes de la ciudad. Y amanecimos, siempre tenemos bajas temperaturas. Hoy amanecimos con 5 grados en estos momentos de la madrugada y un vendaval anoche impresionante y lluvia otra vez. Y bueno, ahí está bastante desagradable. Con respecto a Milei y toda su banda, como vos decís, de mafiosos chorros, no hay nada más que agregar. Están todos metidos hasta el tuétano. Por eso que lo siguen apoyando al chorro este de Adorni, porque son iguales y sabe muchísimas cosas turbias de los hermanitos mafiosos Milei. Bueno, esperemos que nada, que cambie todo, que no va a cambiar, pero que esto se termine una vez por todas. Yo, la verdad que de los 68 años que tengo, Mario, jamás vi un gobierno así. Mirá que Menem ha sido basura, pero esto lo superan. Bueno, una sugerencia para el operador, que hoy no está el de toda la semana, está el otro operador. Si pueden poner algo de folclore de mis épocas, qué sé yo, pónganle Hernán Figueroa Reyes, Carlos Torres Vila. Bueno, los chalchaleros no, los otros, ay, que cantaban más lindo con el negro Gerardo López, ahora no me sale, los que cantaban la misa criolla, pongan algo lindo. Y si ponen a Hernán Figueroa Reyes hoy, pongan disculpe, que la letra lo dice todo, se la pondría al Milei. Muchas gracias, María Elena. Gracias, Mario.

semana de estreno de este programa, así que agradecemos mucho la presencia de tantos amigos y amigas que por ahí nos pueden contar qué están haciendo también a esta hora de la madrugada, por qué están despiertos, si es porque están trabajando, algún insomnio, alguna actividad que se pueda hacer con mayor tranquilidad con respecto al resto del día, o si producto, como les pasa a muchos argentinos, de las preocupaciones que tenemos, la cosa para dormir se pone complicada, ¿eh? Hablando de complicado, la llegada de vehículos chinos al país y la situación económica en general ha hecho que otra planta automotriz suspenda su producción por un mes. Estoy hablando de la planta de la fábrica Stellantis en El Palomar, que va a frenar su actividad durante 4 semanas entre mayo y junio. Y es el lugar donde se producen los Peugeot 208 y 2008, debido a que va a ajustar stocks frente a la caída de la demanda. Aquí se fabrican autos que también se comercializan en Brasil, en los acuerdos binacionales. Y obviamente el tema del impacto de los vehículos importados, la compañía ratificó que va a haber un esquema de paradas programadas para los próximos meses, con el objetivo de readecuar la demanda y el stock necesario de importación y consumo interno. Están muchas de estas empresas en riesgo de cierre o de salir del país y seguir fabricando fuera de la Argentina, particularmente en Brasil, lo que aquí no pueden vender. Esta decisión está acompañada previamente por un ajuste que el grupo automotor hizo cuando arrancó el año, y la proyección de fabricación se habría fijado en apenas 4.000 unidades mensuales hasta el mes de noviembre, cosa que parece que ahora está nuevamente en riesgo. Es el escenario que tenemos, sin duda alguna, y por cierto, la pregunta que uno se hace a diario es dónde va aquel jefe, aquella jefa de familia que ha perdido el trabajo. Lo hemos visto en esta cola de un frigorífico que en Moreno estaba buscando 60 empleados y tuvo 1.000 y pico de metros de colas de personas que aspiraban a tener un lugar, un ingreso, un trabajo, ni más ni menos, ¿no? Está en juego también la dignidad de muchos argentinos. En fin, faltan 5 minutos para las 3 de la mañana, seguimos hasta las 5.

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1: Muy bien, bienvenidos los que están llegando a esta hora, casi las 3 de la mañana ya en todo el territorio de la República Argentina. Aquí en Buenos Aires, 10 grados, 2 décimas la temperatura. Ha llegado el fresquito, se nota, ¿eh? El viento también está acompañando, muchas hojas caídas. Manejar siempre con precaución porque sigue habiendo pronóstico de chaparrones. No sé si estará lloviendo en algunos lugares, me cuentan, ¿eh? Aquí estamos bien guardaditos en Radio 750. Con Alan Rodas, acompañándolos con tarde o temprano, y el repaso de algunos temas sobresalientes. Sigue la causa Dorni, hoy a las 13, conferencia de prensa del vocero jefe de gabinete, y a las 14, reunión de gabinete nacional, veremos qué surge de allí. El tema de la Corte Suprema, que repasábamos algunos minutos, la Corte rechazó el persaltum que presentó el gobierno por el tema reforma laboral y está estudiando el asunto del financiamiento universitario. Hubo censura a la muestra de fotos de Pablo Grillo en el Senado de la Nación, bajo presión de Bullrich y Villarruel, nada menos, impidiendo que se conociera la obra de este fotógrafo. Con relación a Adorni, hubo un nuevo repudio estudiantil al jefe de gabinete. Allí en la zona, vive muy cerca de Puan, de la sede de filosofía, y tomaron clases públicas los estudiantes de la UBA, que como todas las universidades públicas está afectada por la falta de financiamiento, el incumplimiento del gobierno nacional. La oposición se ha organizado para interpelar a Manuel Adorni, vamos a ver si sucede esto en los próximos días, después ampliamos. Y un dato de estos que conmueve y que pone blanco sobre negro en la vigencia que tiene el impacto que ha sido la historia argentina reciente, el terrorismo de Estado y el genocidio. La verdad se abre paso, identifican más restos de personas desaparecidas en La Perla, dice la nota de Luciana Bertoia en Página 12. Por los trabajos del equipo argentino de antropología forense, se espera que el Juzgado Federal de Córdoba haga el anuncio oficial en los próximos días. Abuela celebró el nuevo hallazgo. Tras las excavaciones que se realizaron el año pasado, el equipo argentino de antropología forense logró identificar una nueva tanda de personas que estuvieron secuestradas en el campo de concentración de La Perla, el mayor centro de exterminio del interior del país, y permanecían desde entonces desaparecidas. Las identificaciones superarían la decena de personas. Por estas horas, el juez federal de Córdoba, Hugo Vaca Narvaja, se encuentra dándoles la noticia a las familias que sostuvieron durante medio siglo la búsqueda para saber qué había hecho la dictadura con sus seres queridos. Recordemos que en septiembre del año pasado, el equipo de antropología forense y el servicio de antropología forense del Instituto Médico Forense del Poder Judicial de la provincia de Córdoba comenzó a trabajar en una zona conocida como la Loma del Torito, cerca del casco donde funcionaba La Perla. No era la primera vez que estaban en la zona. En 2004 ya se habían hecho exploraciones, pero no habían tenido resultado positivo. Esta vez, con el aporte fundamental de un geólogo que se llama Guillermo Sagripanti, que trabajó con imágenes satelitales, identificaron el lugar y encontraron restos óseos y piezas dentales en dos áreas de la Loma del Torito, separadas entre sí por unos 30 metros. Fosas comunes, de eso estamos hablando. En marzo se comunicó una primera tanda de identificaciones. En ese momento se recuperaron los restos de 12 personas que estuvieron cautivas en La Perla. Uno de ellos fue una medalla que llevaba Jorge Omar Cazorla al momento de su secuestro y posterior asesinato. La medalla se le había dado a modo de protección su esposa, Graciela Geuna, sobreviviente del campo de concentración. Bueno, está dando vueltas entre nosotros y está dando vueltas también ese periodo siniestro de la historia argentina en las políticas económicas que sostuvieron desde el terrorismo de Estado los sectores cuyos seguramente nietos e hijos estos sectores del poder real en la República Argentina inspiran una vez más en nuestro querido y bendito país la aplicación de otro modelo económico de características similares. Bueno, un tema para seguir de cerca, sin duda alguna, lo que vaya a ir abriendo la expectativa de por lo menos cerrar el duelo de estos delitos de lesa humanidad que están abiertos y que todavía no han podido cerrar heridas en la República Argentina, ¿no? En fin, paralelamente después nos vamos a meter con algunos temas que tienen que ver con la economía, porque después de su nueva visita a los Estados Unidos y la llegada al país, Milei, que estuvo realmente sacado en Los Ángeles con el tema Adorni, anunció nuevamente beneficios para mega empresas, y la verdad que siguen viendo de lejos o sin mirar la situación real del cierre de pequeñas y medianas empresas, de los despidos, de la situación penosa que atraviesa la economía del país. Saludo a Rafa de la Ferrer, que llamó al llamó como que antigüedad, ¿no? Escribió al 7000-0750, dice que nos sigue desde otra fábrica, siempre coincido con los comentarios. Bueno, gracias, qué bueno volver a encontrarte, querido Rafa, un saludo grande, la gente de la Ferrer que nos está acompañando. 3:06 en la República Argentina.

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1: Hola Mario, te habla Carlos de Caballito, te conozco de otras radios, así que sé de tu capacidad. Y a ver, creo que todos los que escuchamos esta radio estamos de acuerdo con, en general, creo que con lo que vos decís, y es lo que nos une a todos los que estamos horrorizados con el gobierno de Milei. A mí no me alcanza todavía el fundamento de que el gobierno de Alberto fue tan malo. Yo no soy albertista, yo soy kirchnerista. Y que el gobierno de Alberto haya sido tan malo, no lo creo, y menos que se use como justificativo para decir que por eso la gente votó a Milei. Yo creo que mucha gente no sabe lo que vota. Mucha gente no sabe lo que vota.
2: Buen día Mario y equipazo de la 750 y toda su programación siempre pendiente y a la escucha acá. Bueno, que tenga excelente jornada, y a los oyentes de la 750 también, toda gente buena, excelentes compañeros, que terminen bien el día. Abrazo peroncho y hasta la victoria siempre, compañero. Guille de Merlo, esto recién empieza, siempre firme y para adelante como patada de vacuno, decía un animador por ahí.
3: Tarde o temprano tenía que escribirles, tarde o temprano tenía que saludarlos, tarde o temprano tenía que estar escuchando. Buen día, buenas madrugadas, tarde o temprano. Estoy aquí escuchando, recién me dormí como media hora y ahora me volví a despertar. Un gran saludo del día de Longchamps.
4: Bueno, muchísimas gracias. Saludo también a Javier. Desde el remis de Mar del Plata, dice que anda con problemas con Ioma, pasando por una situación crítica al no contar con servicios. Espera que el gobernador solucione la problemática, la cual empeora mes a mes. Bueno, hay problemas, dificultades con Ioma eternos, ¿no? Yo, que nací en La Plata y que tuve padres que estaban afiliados a Ioma y después evolucioné, mirá cómo será la cosa de vieja, es un tema recurrente, ¿no? Recordemos que la provincia de Buenos Aires, la nación, el gobierno nacional, le viene negando recursos y hay presentaciones ante la Corte Suprema para poder asumir las obligaciones que tiene el gobierno de la provincia de Buenos Aires. Bueno, amigos, buenas noches. Llegando a casa desde el trabajo, excelente programa para esta fría madrugada en Capital. Impresentable e indefendible el gobierno actual. Saludos atentamente a Daniel de Valvanera. Muchísimas gracias. Y Mar del Plata me dice mucho viento y lluvia que comenzó a medianoche, pero es nada que supere este nefasto gobierno y elegido por gente nefasta, silenciosa, que sigue apoyando medidas de crueldad y detonación del país todo. José de Mar del Plata, Adriana de Bahía Blanca, que me agrega: Adriana, me despierto siempre a las 3. Hoy recordé que estabas nuevamente en la radio. Éxitos y gracias por tratar el tema Cuadernos. Gracias. Gracias a todos, de verdad. Está fresca la noche, ¿cierto? Anoche jugó River con Carabobo en Venezuela. Una final realmente de película, un momento insólito del fútbol. River terminó con 10 jugadores. Un jugador de campo, Viña, en el arco, porque el arquero Beltrán fue expulsado erróneamente, a mi juicio, por el árbitro, y a pesar de que se complicó todo, terminó ganando 2-1 sobre el segundo final del partido. El equipo del Chacho Coudet se llevó los 3 puntos. Una agónica victoria, pero además venía precedida por un error, un marrado penal de Juanfer Quintero. Le cobraron otro en contra, en fin, pasó de todo en una realmente jornada entretenidísima, pero llena de complicaciones para el equipo del Chacho Coudet. Gracias, querido Mario y equipo, me dice aquí otro mensaje de Susi, muy amable, muchas gracias. Por otro lado, Jenny de Río Grande, en Tierra del Fuego, buenas madrugadas, me encanta el programa. Estará fresco, ¿no? En Río Grande lo que hay es una gran calentura por la pérdida de empleo. Una de las ciudades más afectadas, Río Grande, en la isla, seguramente por estas políticas recesivas de ajuste y, bueno, la apertura indiscriminada de las importaciones. A ver si nos entretenemos para aquellos que tienen voluntad. Venía pensando hoy, no en un acertijo ni nada, sino vieron que a esta altura del año, cayendo las hojas, las alcantarillas, las bocas de tormenta, los desagües suelen tener dificultades. Pero la cuestión es que se me ocurrió preguntarme y preguntarles por qué todas las tapas de las alcantarillas son redondas. ¿Te lo preguntaron alguna vez? ¿Tiene algún rigor científico estas tapas redondas que vemos en las calles, en las veredas? ¿Por qué tienen forma redonda? ¿Alguno me lo puede explicar? ¿Me lo cuenta? Por ahí yo también indago a ver de qué se trata. ¿Por qué es redonda la tapa de una alcantarilla? Vamos a ponerle el folclore seguramente a alguna amiga que ha pedido por allí. Vamos a tener también un recuerdo hoy, 8 de mayo, por cosas que han sucedido. Hoy tiene mucho que ver con la Virgen de Luján la fecha, porque el Papa León XIII corona en el Vaticano la imagen de Nuestra Señora de Luján, patrona de la Argentina, cuya imagen obviamente está guardada en la Basílica de Luján, ¿no? A 60 kilómetros de aquí, no estoy señalando nada novedoso, pero hoy se cumple justamente ese aniversario. Y algo más que iremos recordando en algunos minutos, en el extenso recorrido que todavía tenemos de aquí hasta las 5 de la mañana, a la hora de las tapas de Pancho. 10 grados 2 la temperatura, va a seguir descendiendo un poquito más. Vamos a ver si podemos contar con la actualización. 10 grados redondo, con pronóstico de algunos chaparrones todavía y con una mínima que puede llegar a superar los 8 grados para abajo. Así que a abrigarse aquellos que tienen que salir, último día de la semana para muchos, y ojalá la terminemos más o menos enteritos todos en un escenario siempre complejo para la República Argentina. 3:18 minutos.
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1: Bueno, muchas gracias a los que se van comunicando al 11-7000-0750 y pasaban los fronterizos. José de Mar del Plata dice, me olvidé en el mensaje anterior, y se pregunta por qué no se producen cacerolazos contra las medidas inhumanas del gobierno. Yo creo que se debe a lo mismo por lo que mucha gente votó a Milei y su gestión de película absurda, más allá de los medios hegemónicos manipulando la conciencia ciudadana. Bueno, y tengo una respuesta por el tema de la alcantarilla, de la tapa, que me dice Ana desde Bariloche, gracias, debe estar fresco Bariloche, dice, si fuera cuadrada, un lado de la misma podría irse hacia abajo si se coloca en forma diagonal, en cambio al ser circular el diámetro es siempre el mismo. Recordar que el lado de un cuadrado es menor a su diagonal. Tiene razón, Ana. Bueno, muy bien. Muchas gracias, gracias por darnos esta ayuda. Después, si hay alguien que quiera decir algo más acerca de esto, de por qué son redondas las tapas, uno de esos aspectos es ese. Me parece que también no está de más mirar el suelo de vez en cuando donde uno pisa, sobre todo en la Ciudad de Buenos Aires, donde a veces uno se encuentra en las veredas con algunas irregularidades. Bueno, 3:28 minutos. Hablando de irregularidades, donde uno rasca un poquito en cualquier lugar de la gestión de gobierno de esta gente que venía a destruir el Estado, pero antes de hacerlo se está llevando toda la que puede. Hay un escándalo nuevo que se vincula, ¿se acuerdan?, con los créditos hipotecarios de alto nivel que recibieron algunos funcionarios públicos hace un tiempo atrás. Se conoció una noticia, millones y millones. Apareció el nombre de una mujer, Carolina Olivera, titular de la Unidad de Gestión Técnico-Operativa del PAMI, quien en octubre del año pasado consiguió un préstamo por poco más de 500 millones de pesos y hoy tiene una deuda contra el Banco Nación superior a los 565 millones. Hay que decir que Olivera está casada con el jefe de Administración y Finanzas de MedEl Latinoamérica, una compañía que habitualmente provee al PAMI de implementos como implantes cocleares. Hay que recordar que a comienzos de abril se conoció la información sobre un grupo de funcionarios del Poder Ejecutivo y legisladores oficialistas o paraoficialistas que habían accedido a créditos hipotecarios del Banco Nación por montos de hasta 350 mil dólares. Bueno, las autoridades del Banco Nación aseguraron que todos los préstamos se habían otorgado cumpliendo los requisitos habituales y no se hicieron excepciones durante el proceso. Yo invitaría a cualquiera de los que están escuchando a ver si van al banco y se llevan un préstamo, un crédito por 500 millones de pesos, así nomás, como ha pasado con esta gente. Recordemos que estaban Juan Pedro Inchauspe, miembro del directorio del Banco Central, Felipe Núñez, asesor del ministro de Economía y director del Vice, muchachos que recibieron cada uno 350 mil dólares. Además, figura el actual secretario de Finanzas, Federico Furiace, con 276 mil dólares. Emiliano Mongilardi, integrante del directorio de YPF, con un crédito de más de 200 mil dólares. Juan Pablo Carreira, funcionario vinculado a la comunicación oficial, con 77 mil dólares. Bueno, Mariano Campero, diputado. Santiago Santurio, diputado. Y Lorena Villaverde, esta mujer que está inhibida, más allá de haber estado en cana por narco en los Estados Unidos, se quedaron con créditos que van de entre los 200 mil a 240 mil dólares. Carolina Olivera, esta mujer que está en PAMI, es la jefa de la Unidad de Gestión Técnico Operativa del PAMI. Hablando de las prestaciones y las obras sociales, en este caso de los jubilados, que atraviesan un momento grave, yo parece que guita hay, esto de que no hay guita es una mentira. Plata hay. Al menos estos muchachos lo están demostrando a cada rato, viendo cómo se van llenando los bolsillos, suponiendo uno que a lo mejor están atentos a que en cualquier momento se termina, se acaba el hilo de esta bobina y se les pianta la posibilidad. Pero realmente es de una impunidad tal, impunidad del poder, ¿no?, que a veces llega, y si uno no está bien preparado, con el temple suficiente para asumir las responsabilidades que le delega un funcionario electo por el voto popular, que a nadie duda, pasan estas cosas, aparecen los Adornis, ¿no? En fin, vamos a abrir un espacio para compartir con ustedes un tango y un recuerdo, cosa que hacemos habitualmente y que le robamos a Malena, algún tanguito de tanto en tanto. Quiero recordar hoy a un coterráneo, yo también nací en la ciudad de La Plata, voy a hablar de Enrique Dumas, que en realidad se llamaba Enrique Rodríguez Sacha, que nació el 8 de mayo del año 1935 y que comenzó su carrera artística cantando jazz en la orquesta Dixieland con el seudónimo de Hugo Randall, y en abril del año 55 debutó en Radio Splendid con la orquesta típica de Carlos Figari, con quien estuvo durante varios años. Dumas, los viejos recordarán, fue el esposo de Colomba, la animadora de televisión de la Feria de la Alegría. Me fui a los caños, ya me van a sacar la ficha rápidamente. Enrique Dumas, a comienzos de la década del 60, Nelia Teresa Colomba, se llamaba Colomba, con quien tuvo tres hijos, después, bueno, hubo una separación. En la televisión argentina, Dumas estuvo en la familia Gesa, en el primitivo Canal 7, en los años 58-60, con Virginia Luque, el show de Antonio Prieto, que iba por el Canal 13, y desde luego Grandes Valores del Tango, ya más cerca, con Silvio Soldán, y La Botica del Ángel, de Eduardo Vergara Leumann, en Canal 11. Hizo cine, trabajó en teatro, y en el año 2003... es una de las embajadas argentinas en Japón, donde se quiere tanto el tango, junto a la orquesta de Carlos Galván. Ya mayor, ya grande, su última presentación fue el 16 de enero del año 2009, en la madrugada de un sábado, en el Festival de Doma y Folclore de Jesús María, en la noche que ese festival le dedica al tango. Y murió ahí, en Jesús María, dos días después, el 18 de enero de 2009. Lo vamos a recordar a Enrique Dumas cantando Alma de Bohemio.

0: Buenas noches, Mario. Gracias. La verdad es que estoy muy preocupada porque esto que están haciendo estos sinvergüenzas es tremendo. Ahora con lo de aloe vera, Adorno, están tapando un montón de cosas. Estos viajes que hace el Vendepatria es para negociar tierras, riquezas, todo lo nuestro, porque eso es lo que están haciendo, destruir el Estado. La gente no se da cuenta que el Estado somos nosotros, que estamos dejándolo hacer lo que quieren mientras se enriquecen. Me duele que la gente sin trabajo, que estén cerrando industria, que estén vendiendo y regalando riquezas nuestras, que la gente esté tan tranquila. ¿Qué están esperando? ¿Tienen idea de lo que se viene? ¿De lo que van a dejar estos desgraciados? ¿Tienen idea? Por favor, reaccionen, lean, vean, investiguen. Hay que evitar lo que están pensando y lo que quieren terminar de hacer. Ya demasiado, porque con lo que hicieron, sinceramente, no sé cómo vamos a levantar todo lo que destruyeron. No lo sé, porque lo que destruyó Macri no lo pudimos reparar. Y esto es mucho más de lo que ese sinvergüenza destruyó. Aunque él dijo que iba a venir, iba a ser peor y más rápido. Y así lo hizo, usándole a este mequetrefe y a su hermana y a toda la mafia que está en el gobierno, que son todos de los de Macri. Ay, Mario, estoy muy afligida, muy triste. Ayer fue el cumpleaños de nuestra querida Evita. He llorado como hace años que no lloraba así. Todo lo que hicieron ellos con tanto amor por nosotros lo están destruyendo. Reaccionemos, salgamos a defender lo nuestro. Gracias, Mario, por todo. Un abrazo grande, grande, grande. Diana de Mar del Plata. Un abrazo peronista.
1: Bueno, muchas gracias, querida Diana, amigas, amigos, son muy amables. Efectivamente, ¿no? El tema de la no recuperación de la Argentina y el deterioro día a día. Ayer el presidente de la Nación anunció que enviará al Congreso un proyecto para crear un superRIGI. Por supuesto que se llenó de memes en las redes y demás. Un nuevo esquema de incentivos fiscales que procura que lleguen grandes inversores. No llega nadie, ¿eh? Esta es la realidad de Argentina, y los pocos que llegan son aquellos de la industria extractivista, la minería sobre todo, que genera poca fuente de trabajo. Pero la iniciativa que anunció ayer dice que va a tener mayores ventajas que el régimen actual, que apunta a atraer capitales externos para sectores vinculados a recursos naturales y nuevas tecnologías. Y bueno, por las redes sociales, como hace siempre, anuncio en puerta, el RIGI, que es el régimen de incentivo para grandes inversiones, fue enchufado y aprobado por el Congreso con la ley Bases, junto con la ley Bases, allá por la mitad del año 24, donde algunos decían que al presidente hay que darle las herramientas para que pueda gobernar, bla, bla, bla, bla, y le votaron todos estos desaguisados por los cuales estaremos décadas tratando de recomponer en caso de que se pueda producir un cambio político en el país. Hay en ese RIGI, primero, estos beneficios extraordinarios para proyectos de gran escala están dirigidos a eso, ¿no? A la minería, al petróleo, al gas. Es curioso porque donde está Vaca Muerta, que es la provincia de Neuquén, no se ven, no derrama esto, cierran comercios, también pequeñas y medianas empresas. En fin, los proyectos tienen un compromiso para aquellas personas o empresas que quieran tomarlos, que consiste en una inversión mínima en activos de alrededor de 200 millones de dólares. Y ahora parece que el nuevo RIGI o Super RIGI va a estar dirigido a los que nosotros ya hemos tocado un tema esta semana, los tecnofeudalismos, aquellas personas poderosísimas desde el punto de vista económico, que tienen muchísima, muchísima guita inconmensurable para toda su descendencia, hasta sus chosnos y más, que tienen en la Argentina un reservorio sobre todo de las tierras raras, los elementos que requiere la tecnología y que, bueno, ayer defendió mucho Lula en la reunión que mantuvo con el anaranjado de Estados Unidos respecto de los aranceles y el interés que tiene Estados Unidos frente a estas cosas. Bueno, a Milei con el tema del Super Rig y la mar en coche, yo creo que ya no le alcanza mucho al gobierno para que nos desorientemos de las preocupaciones y los problemas reales que tenemos los argentinos, toda vez que saca a relucir alguna de estas cuestiones, incluyendo el tema Adorni, lo vengo insistiendo con esto, incluyendo el tema Adorni, que le permite a la derecha recomponerse, buscar un preservativo nuevo en lugar de Milei y poner allí a una persona más normal, digamos, al estilo de lo que podrían ser los momentos de Macri, ¿no? Algunos ya están comparando la corrección, entre comillas, de Macri respecto de la figura del energúmeno que pernocta en Olivos. 3:45 minutos en la República Argentina, Colombia y Venezuela Mende, los domingos, programa Ómnibus, los sábados, circulares de Mancera, en 20 días voy por los 73. Cantaba lindo Enrique Dumas, dice un amigo que no me pone el nombre, si no me equivoco, a ver, Alicia es, Alicia Oliva. Bueno, gracias, 3:45 en la madrugada.

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4: Muy bien, 3:51 minutos en la República Argentina. Fresca la noche en la ciudad de Buenos Aires, 10 grados en este momento. Y información que señala que va a estar frío todo el fin de semana. Vamos a ver si actualizamos. Para el día sábado, mínima 7 grados, máxima 14. Y el domingo también 7 y máxima 16. Fresquita la cuestión, Bueno, gracias a Luis Sebastiani, que está en San Carlos de Bariloche escuchando.

senadores que mandaron a sus diputados a apoyar leyes de este gobierno que la vida les iba a devolver la nada misma, porque un informe del diputado Guillermo Michel, que apareció en las redes hoy, está indicando que la caída de la recaudación lleva 9 meses consecutivos en una curva negativa, solamente comparable con el año de la pandemia, y pone obviamente en crisis a las provincias argentinas. El primer cuatrimestre del año, el total de los recursos tributarios alcanzó los 68 billones y solo el 32% fue coparticipado con las provincias, 21.8 billones. Este informe señala que una de las principales causas de la baja en la recaudación es el impacto en la también baja actividad económica. ¿De qué habla el gobierno cuando sacaron a millones de la pobreza? ¿De que las cosas están viento en popa? ¿De qué estamos hablando? Esta caída de recaudación impacta directamente en las provincias con recursos y términos reales. Implica una caída en la coparticipación de 1.3 billones de pesos y en el mes de enero solamente se distribuyeron en las provincias 1.081.920 millones menos. No quiero complicar la madrugada dando cifras, pero lo que significa esto es menos obra pública para que hagan las provincias, porque el gobierno nacional no ha hecho una sola obra pública, salvo la cascada de Adorni, a la que podríamos decir que hicieron con la nuestra, porque este muchacho de algún lado la sacó. ¿Por qué mandaron a acompañar, por qué darle gobernabilidad a un tipo que les está devolviendo la nada misma? Es una de las grandes preguntas, y seguramente la respuesta las tendrán aquellos que en cada una de sus provincias han elegido a estos mandatarios y a sus diputados. Linda foto con todos los gobernadores amigos en la muestra minera con la hermana del presidente mientras este estaba en los Estados Unidos. Pero la caída es así. Es la macro, se cae la micro, sufrimos todos y vamos por el super rigi y defendemos a Manuel, que no se va ni en pedo. En fin, vamos a recordar algo un poco más feliz que tiene que ver también con un 8 de mayo, lejos en el tiempo. Estoy hablando de el álbum Let It Be de los Beatles, que fue el último sencillo, el último simple, con la inspiración de Paul McCartney, produjo el cuarteto cuando ya estaba al borde de la separación. La anécdota es reconocida, aquellos que quisimos mucho y lo seguíamos, al Beto Badía, lo hemos escuchado contar 70 veces esta historia. Un saludo al cielo, al gran Juan Alberto. Vamos a escuchar la canción, sin duda alguna, el duodécimo álbum de los Beatles en estudio, justo lanzado después de que McCartney anunciara la separación del grupo el 8 de mayo de 1970. El álbum se iba a llamar Get Back, pero se terminó llamando Let It Be, un impacto que sigue vigente hasta nuestros días.

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1: ...10 grados la temperatura en Buenos Aires, las 4 de la mañana en la República Argentina, y el pronóstico indica que va a mejorar el tiempo poco a poco, pero será recién sobre el fin de semana. Para hoy se esperan ráfagas de viento fuerte de entre 50 y 60 kilómetros en la hora para la tarde-noche, algunos chaparrones por la mañana y una mínima de 8 grados. Va a estar así, es el otoño, lamentablemente o felizmente para aquellos que disfrutan de las estaciones. Cada uno con su legítimo derecho. A ver, voy a contar 1, 2, 3, 4, 5, 6, 7. Bueno, unos cuantos bla bla bla bla bla van a encontrar en página 12 de hoy. Adorni llenando el aire boludeces sin decir nada concreto sobre todo lo que pesa sobre su enriquecimiento ilícito. La Corte Suprema con dos temas en sus manos: el rechazo al persaltum que pidió el gobierno por la reforma laboral y el tema del financiamiento universitario, que mientras eso sucede, las universidades públicas argentinas y otras organizaciones, sus gremios, los rectores, obviamente, preparando la marcha del 12, el martes que viene, 12 de mayo, la marcha nacional para que el gobierno ponga lo que tiene que poner después de haber votado el Congreso las leyes dos veces y de sentencias judiciales que están obligando a que el gobierno pague. La oposición se ha organizado para interpelar al jefe de gabinete. Un grupo de diputados opositores pidieron una sesión especial a partir de las revelaciones del contratista Matías Tabar ante la justicia por las reformas de la casa de Indio Cuá, que comprometen más al jefe de gabinete. El 14 de mayo quieren hacer la interpelación, es el próximo jueves a las 11, con la idea de conseguir el emplazamiento de diversas comisiones para poder tratar proyectos de diferentes bloques, y desde luego está allí la moción de censura. Hubo algunas críticas porque el bloque Unión por la Patria, que no acompañó el proyecto, adelantó sin embargo que va a estar presente el jueves y pedirá durante la semana la ampliación del temario para tratar además temas de la vida cotidiana de la gente, en esos términos, ¿eh? Los que iniciaron esto son los diputados de Provincias Unidas, Esteban Paulón, Pablo Juliano, María Inés Iganán, Mariela Coleta, y después se unieron también sectores del radicalismo, de la coalición cívica, la izquierda, y la idea es que el hombre se presente y explique, si es que tiene ánimo de explicar. Veremos qué pasa hoy, porque también está anunciada una conferencia de prensa de estas que vienen con restricciones a partir de la última del lunes pasado en la sala de periodistas de la Casa Rosada, y después una reunión de gabinete a las 2 de la tarde. Algunos de los temas que tenemos para arrancar este viernes 8 de mayo aquí en Tarde o Temprano por Radio 750.

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2: Bueno, muy bien. Seguimos con nuestro tarde temprano de este viernes 8 de mayo hasta las 5 de la mañana. Si están pasando bien, pueden decirlo. También pueden decir lo contrario, que será bien recibido. Respecto de algunas reacciones colectivas, ayer hubo una jornada nacional de protesta con cortes, asambleas. Los movimientos sociales salieron a defender el plan Volver al Trabajo, reclamando la continuidad. Tuvimos una victoria circunstancial, le torcimos el brazo al gobierno, pero aún no definieron la continuidad del programa. Los sectores políticos que tienen la heladera llena no tienen comprensión de este momento crítico, advirtió Alejandro Gramajo, titular de la Unión de Trabajadores de la Economía Popular, que fue uno de los oradores en la asamblea realizada a pocos metros del puente Pueyrredón en Avellaneda, en el marco de esta jornada. El reclamo, así se dice, es el mantenimiento y el aumento del salario social complementario, rebautizado hoy como Volver al Trabajo, cuyo monto, la cifra a veces uno, han quedado tan congeladas en el tiempo, el monto es de 78 mil pesos, que les sirve a las organizaciones para sostener y parar la olla y asistir a aquellos sectores que son los más desprotegidos de la sociedad argentina. Hubo protestas ayer en todo el país, más allá del puente Pueyrredón, pero en el ámbito metropolitano de Buenos Aires, la autopista Buenos Aires-La Plata, el puente Avellaneda, en 11 provincias hubo manifestaciones, y es de esperar que este panorama recrudezca en función de la decisión refractaria del gobierno a atender este tipo de demandas, lamentablemente. Hay que decir que el piquete, que con el dictamen de la justicia del otro día empezó a ser investigado, el antipiquete, el proyecto este, el modelo de pasar por la vereda y no cortar la calle, el protocolo antipiquete, está siendo mirada por la justicia, en lo que a nuestro juicio también es un cambio de época que marca que estos sectores de la justicia están viendo que hay una debilidad en este gobierno que empieza a aparecer por distintos matices. Más allá de lo de Adorni, la realidad es que aquellos sectores que por razones ideológicas acompañaron a Milei, empresarios y demás, están también bajándose de un barco que parece hundirse, más allá de que, por razones de naturaleza, insisto, ideológica, estén siempre lejos y se configuren como antiperonistas o antinacionales y populares, a pesar de que durante los gobiernos peronistas siempre ganaron guita a estos sectores. Esto también hay que destacarlo. Pero bueno, esta historia de que el patrón no vota lo mismo que el obrero viene de vieja data y forma parte de la idiosincrasia argentina en materia de elecciones, ¿no? Lamentablemente. Lo concreto es que aparecieron estas exteriorizaciones colectivas en escenarios donde todo el tiempo los que cortan son los uniformados, en este invento de Patricia Bullrich, que apareció el otro día felizmente siendo objetado por parte de la justicia, sobre todo en analizar el destrato que tuvo un jubilado al que le quebraron un brazo, el húmero mejor dicho, y la justicia empezó a evaluar que era procedente dejar la libertad de expresión que surja, que se manifieste. Y eso me parece que también marca una señal de un gobierno que puede ser muy peligroso en estado de deterioro. También hay que indicar esto. 4 de la mañana, 12 minutos en la República Argentina, estamos hasta las 5. Vamos a ver si podemos actualizar el estado del tiempo en la ciudad de Buenos Aires, que arranca con un viernes fresco y con algunas lloviznas. 9 grados, una décima en esta parte del país y el cielo cubierto con lloviznas, una máxima prevista para el día de hoy de 14 grados con viento del sudeste, ahora alrededor de 20 kilómetros. 4:12 minutos.

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0: 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La tercera. 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Sumate a la comunidad Orsay y Relatores y ayúdanos. Vamos por la cuarta, subidos a la voz de Víctor Hugo. Hagamos posible este sueño. Una forma maravillosa de volver a encontrarnos. Elultimomundial.com. 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
2: Bueno, 4 y 18 minutos. Qué buenos temas musicales, dice Elizabeth Yegros. En el 11-7000-0750. Atención, usuarios del ferrocarril Roca. La empresa Trenes Argentinos dice que este domingo va a quedar interrumpido el servicio en los ramales Constitución La Plata y Constitución Bosques vía Quilmes debido a obras de renovación de vías en el marco de la emergencia ferroviaria. Le da mucha manija esto porque debe ser una de las pocas cosas que se están cumplimentando, ¿no? El reemplazo de vías tampoco es la gran obra pública, pero lo cierto es que va a estar interrumpido el servicio los días, el día domingo, perdón, entre las estaciones Darío Santillán y Maximiliano Costecchi, la ex estación Avellaneda, y la estación Sarandí, el viaducto, las dos estaciones en el partido de Avellaneda, donde se van a avanzar estas tareas de reacondicionamiento. La medida va a impactar en los pasajeros que utilizan el servicio Constitución La Plata y los que van a Bosques vía Quilmes. Recomiendan prever alternativas de viaje. Los servicios de colectivo seguramente van a estar interrumpidos entonces el domingo durante todo el día en los ramales Constitución La Plata y Constitución Bosques vía Quilmes por las refacciones entre Costecchi y Santillán y Sarandí. 4 de la mañana, 20 minutos en la República Argentina, 9 grados la temperatura. Seguimos despachando noticias mientras esperamos la hora de las tapas de Pancho. Y a las 4 y 20 hay una nota de Leandro Renú en Página 12 que habla de el boom petrolero que está ya subsidiado por el ya citado RIGI y el Super RIGI, pero más de 8 de cada 10 industrias y comercios de Neuquén tuvieron un brutal desplome en las ventas. En abril, los datos de actividad del país adelantaron también allí una crisis sostenida. La verdad que ver las imágenes de los pasillos entre góndolas sin nadie, que se reproduce, yo digo, a lo largo y a lo ancho de todo el país, deja el dato curioso de que se trata de Neuquén, donde hay un movimiento de petróleo y gas que debería generar en la lógica del capitalismo algún derrame en favor de los habitantes de esos lugares, pero sin embargo la provincia está bajo los efectos también de la crisis, pasando todo bastante mal. No quiero, hablando de pasar, dejar pasar el día para recordar algo que sucedió hace 14 años, lamentablemente la pérdida de Caloi, que murió joven a los 63 años en Adrogué. Carlos Loazó, conocido como Caloi, el papá de Clemente, sin duda alguna, ¿no? Vaya nuestro recuerdo y homenaje a este historietista que además llegó a meter a Clemente en esa discusión por los papelitos en el Mundial con José María Muñoz y llegar a tener su programa de televisión en el Canal 13 y otras emisoras, Canal de la Televisión Pública también, si no recuerdo mal. Bueno, 4:22, estamos esperando los últimos mensajes, qué buenos temas musicales, ya dije, tenemos muchas amigas y amigos que nos han acompañado a lo largo de estas 3 horas, espero que se haya corrido el tiempo de la misma forma que pasa para nosotros, al menos para mí, va muy dinámico este momento de 3 horas y seguimos apuntando a la participación y la colaboración de todos aquellos que quieran acercarnos a alguna idea, algún componente para este programa. Hay una expectativa por lo que pueda suceder en el escenario del gobierno argentino en el día de hoy, por la reunión de gabinete a las 14 y una hora antes la conferencia de prensa de Manuel Adorni, aunque parece mentira, ¿no?, que tengamos que tener como meridiano de la política argentina la guita que consiguió este muchacho, vaya a saber cómo, y la participación como integrante de una banda que gobierna y que lo que ha dejado en los últimos 2 meses es, o mejor dicho, desde el año pasado, con Libra, con Andis, con el enriquecimiento ilícito, con los muchachos que consiguen créditos hipotecarios y préstamos del Banco Nación. Bueno, por ahí me quedan unas cuantas cosas más para marcar. Parece mentira que la realidad de la Argentina pase por un lado y tengamos que estar discutiendo el papel bochornoso del jefe de gabinete, persona sobre la cual pesa, según la Constitución argentina, la administración del Estado y que debe ser el fusible que defiende los intereses del presidente votado por el pueblo y no al revés, como está sucediendo con este muchacho salvado salvajemente por el presidente y también por su hermana.

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gracias por la compañía de cada jornada y la música. Soy Natalia de La Matanza. Gracias, Natalia. Rubén, el pana de Catán, también muchas gracias por los mensajes. Son todos ustedes muy amables por habernos acompañado. Estoy resfriando, me parece, con este cambio de clima en estas jornadas donde por ahí te toca uno de 20 y pico y al día siguiente empieza a cambiar el tiempo. Cuídense, abríguense, porque está fresco en el día de hoy. Realmente es una jornada bien, bien otoñal, ¿eh? Vamos a ver cómo avanza la información. Hay que decir que Estados Unidos e Irán intercambian ataques en el estrecho de Hormuz en medio de una frágil tregua, mientras Trump redobla, dice, sus amenazas en el escenario global del mundo, donde las emociones, por llamar de alguna manera, del presidente de los Estados Unidos modifican el mercado internacional con el precio del petróleo, ni más ni menos. De manera que el panorama allí también sigue siendo sumamente complejo. Volviendo a nuestro país, hay que señalar que en el tema del financiamiento universitario, la Corte Suprema va a revisar, dicen, la cautelar contra el gobierno. La Cámara concedió un recurso extraordinario del Estado para que decida el máximo tribunal. Sin embargo, rechazó los argumentos de arbitrariedad y gravedad institucional. Esto obviamente va paralelo a lo que va a pasar el próximo 12 de mayo. La resolución que firmó ayer la Corte no resolvió el conflicto de fondo. Lo que hizo fue habilitar que el caso llegue a la Corte para que decida allí la Corte. Aquí él va de suyo que con dos veces votada la ley y con dictámenes de la justicia, no sé si, salvo que el fenómeno sea tan corrupto de parte de estos tres impresentables que conforman el Tribunal Superior de Justicia de la Argentina, la pelea por los fondos sigue abierta y es posible que la justicia dictamine en favor del gobierno, es la pregunta que uno se hace. La verdad que habrá que tener en cuenta cuáles son, más allá de las universidades, las organizaciones que aprovechan el próximo martes 12 para manifestar su oposición a estas políticas de ajuste. Y hay una parte de la justicia que está rechazando los principales argumentos del gobierno para no pagar. Incluso se habla de el envío de una nueva ley con respecto a las a los recursos de las universidades. Pero por ahora lo que queda es que la misma Cámara habilitó la llegada del expediente a la Corte y veremos qué sucede cuando lo tomen los supremos. Mientras tanto, insisto, en las redes, en distintas sedes universitarias, hay flyers, hay convocatorias para que sea realmente, y seguramente lo será, multitudinaria la marcha del próximo martes 12 de mayo. 9 grados la temperatura en la ciudad de Buenos Aires. Estamos repasando las noticias y recomendando que se abriguen. Alguna lluviecita, alguna llovizna todavía dando vueltas por el ámbito de la capital federal y el Gran Buenos Aires. 4:30 en punto.

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Bueno, 4:35 minutos en la República Argentina, 9 grados, fría la madrugada. Hay una cosa inédita con el barquito este, el crucero MV Ondius, que debió atracar en Tenerife. Una negociación tiene España en este momento con 22 países por el tema de la vuelta a casa de las personas afectadas, que son de distinto origen, obviamente, y el fenómeno que tiene que ver con la participación de lanchas, ambulancias, desinfección, cuarentena. El barco partió de la Argentina, desde Ushuaia, y ahora en ese lugar están haciendo los estudios pertinentes para que las personas puedan regresar, aunque no sepan cuándo, a cada uno de sus hogares. Y al mismo tiempo se conoció que las primeras personas afectadas en el barco, cuando partió de Ushuaia, habían pasado por Chile, por Argentina y por Uruguay, de manera que hay allí un riesgo latente que habrá que tomar en cuenta también aquí en la República Argentina, donde seguramente se estarán haciendo algunas investigaciones, más allá de que el barco haya partido hace varios días. No deja de ser una situación muy compleja y nos preguntamos cómo llega, ¿no? ¿Con qué tipo de controles se llega allí a establecer primero las dificultades con los que pasajeros afectados subieron y el sistema de contagios internos, que en un primer momento pasó, digamos, no con la atención que a juicio de los especialistas debió haber habido a bordo de la nave. Vamos a volver a la Argentina con otro tema. La senadora Carolina Lozada y el senador Pagotto fueron demandados penalmente por su campaña sobre supuestas falsas denuncias. Ambos senadores, a través de un arco de referentes de derechos humanos, juristas y profesionales de la salud, denunciaron penalmente a Carolina Lozada por orquestar un plan para instalar el mito de que existen falsas denuncias contra abusadores sexuales de niñas, niños y adolescentes. Casi una proclama en favor de los pederastas. Y también por coaccionar a profesionales de la salud para que no atiendan a víctimas de abuso sexual. Las denuncias falsas no existen, lo que hay es falta de denuncias, y esto es porque denunciar a veces resulta un laberinto cruel, caro y en general muy poco exitoso, según una de las personas que denuncian. Presentada ante la justicia federal, alcanza a Juan Carlos Pagotto, al ex ministro Mariano Cuneo Libarona, y está encabezada por el ex juez de Cámara Federal Carlos Rosansky, la psicóloga y periodista Liliana Hendel y la profesora consulta de la UBA Dora Barrancos, y fue firmada por una larga lista de referentes en derechos humanos que incluye a Tati Almeida, Francisco Paco Olveira, Mónica Macha, Diana Mafia y Alberto Kornblit, entre otros y otras. Realmente es tremendo, ¿no? Se inscribe en los retrocesos que en materia de desigualdad ha incurrido el gobierno de Javier Milei, sobre todo cuando se trata de políticas de prevención en materia sexual, de género y de violencia contra la mujer. Realmente que estemos hablando de estas cosas, que volvamos a rediscutir temas que la Argentina ya ha debatido y ha legislado por parte de estos legisladores, habla a las claras de que tenemos fallas profundas en este proceso democrático de la Argentina en el periodo que se inició el 10 de diciembre del año 2023. Bueno, te digo nuevamente bienvenido. Conducís una gran reunión de amigos, es la magia de la radio, Juan Carlos de Parque Centenario, muchas gracias. También, lamentablemente, me dice a otro oyente, otro querido oyente, lamentablemente con estos jueces yo descreo en la justicia y eso me da mucha tristeza y bronca. Bueno, es uno de los costados más penosos de estos 43 años de democracia, el no haber podido reformular la justicia y no haber incluido, cuando se debatió en el año 94, en la reforma de la Constitución, medidas que se ajusten
a tener una justicia independiente y al servicio de todos los ciudadanos y no de sectores de los ciudadanos, sobre todo aquellos que tienen privilegios. Hubo, sí, una legislación durante el segundo mandato de Cristina Fernández, año 2013, que la propia Corte Suprema consideró inconstitucional. Es decir, que todo lo que se haga tratando de modificar la justicia termina en manos de este trío de impresentables que son capaces de ponerle freno y legislar sobre vida, obra y milagros del pueblo argentino en su conjunto desde un lugar ese que ocupan por el cual nadie los eligió, sino recordemos que Rosati y Rosenkrantz entraron por la ventana por un decreto de Mauricio Macri, que después sí fue sostenido y avalado por la Cámara de Senadores. Y también hay que marcar, entre uno de los fracasos, sobre todo del gobierno de Alberto Fernández, no haber avanzado en la conformación e integración de una Corte Suprema que se complete, por lo menos con los 5 miembros, y dejando en manos de estos 3 todo lo que sean los procedimientos judiciales extremos que requieran la participación de los jefes del Poder Judicial, el tercer poder de la República, devaluado como poco, sin duda alguna. Faltan ahora 18 minutos para las 5 de la mañana. Recuerdo cómo está el tiempo, repasamos rápidamente. 9 grados la temperatura, alguna llovizna en esta parte de la Ciudad de Buenos Aires. Una máxima para hoy de apenas 14 grados. Otoño clarísimo, en la capital de los argentinos.

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4: Bueno, muy bien, 9 grados en Buenos Aires, 4:47 minutos en la República Argentina. Un saludo de Yayi Gómez desde Rosario. Un placer escucharte, excelente la elección de la música. Esto es de Alan Rodas, no es mío. Y sobre todo la que suena cantada en nuestro idioma. Bueno, muy amable. Datos de la realidad de la Argentina que no está viendo el gobierno o mira para un costado. Hay una decisión de la empresa Loma Negra, que es la principal cementera del país, que frenó su principal horno hasta el año que viene, ni más ni menos. Decidió, ustedes saben lo que es parar un horno, ¿no?, en una cementera, y lo que cuesta después volver a poner en marcha. Esto tiene que ver con que ha acumulado un exceso de stock, hay mucho cemento. Ha caído notablemente la construcción en la República Argentina, tanto la pública como la privada, y el sector advierte que hay un impacto de paralización entre, sobre todo, la obra pública y el consumo, que, como ya sabemos, viene en caída libre. El horno que se detuvo en la planta La Malide Olavarría tiene una paralización prevista hasta fin de año porque ha acumulado stock y obviamente el sector acumula miles de toneladas sin uso. La industria en general está reportando una baja anual, interanual, perdón, de 12,7% en los despachos de cemento. El gremio que nuclea a los trabajadores vinculó la crisis al freno de la obra pública. Y la planta, que es una de las más modernas del país porque fue inaugurada en el año 2021, ahora está en medio de la preocupación del impacto de toda la cadena productiva. El dato no es menor porque también allí yo he escuchado a los empresarios de la industria de la construcción. La planta está obviamente caída. Habría más de 700.000 toneladas almacenadas fuera de los silos, un volumen que evidencia la baja actividad del sector. El freno del horno no responde a una parada técnica habitual, sino a esta readecuación prolongada y en cadena. La caída de la construcción viene registrándose en forma sostenida y esa cifra interanual del 12,7% podría llegar a ser agravada. Además, esto significa, porque cada vez que se detiene una planta de esta magnitud, el impacto social y económico no deja de ser gravísimo, sobre todo porque hay muchas actividades asociadas con la extracción de la piedra caliza, el transporte de materiales. La planta además es un polo industrial clave para la ciudad de Olavarría y obviamente todos los sectores que se vinculan con la construcción se hayan realmente afectados. Insisto, el gobierno está mirando para otro lado y por lo tanto pareciera que esta situación no se va a revertir. Bueno, además hay que tener cuidado entonces, me dice Rubén el Pana, porque mucho cemento viejo es peligroso. El otro día anduve por la Ruta 8. La Ruta 8 se hizo autovía en los años finales del gobierno de Cristina Fernández, por lo menos hasta Pergamino, que yo conozca, a lo mejor algún oyente me puede ayudar, es una traza nueva, sobre todo el tramo que va desde Capilla del Señor, donde Adorni tiene la casita en el country, hacia la zona de San Antonio de Areco, Capitán Sarmiento, Pergamino, Arrecifes. Ya hay deterioro en esa capa asfáltica por falta de mantenimiento, lo que constituye realmente un peligro. Y aparte, si te agarran días con esto, con las lluvias que vienen cayendo en la República Argentina en los últimos años, producto del cambio climático, es un combo letal. Por eso hay que andar con mucha precaución. Uno admira a los profesionales del volante que son transportistas y que se tienen que fumar el estado en que se hallan las rutas argentinas por falta de obra. No hay una sola obra que merezca la pena, insisto, salvo la parrilla y la cascada del querido Manuel Adorno.

6% en abril y ya proyectan más de 30% para 2026. Y la pregunta viene de este lado, dice, ¿qué le molestó? Cavallo redobló la apuesta y se defendió de las críticas de Milei y Caputo. Y nos vamos al ámbito internacional. Tras los ataques en el estrecho de Hormuz, Trump amenazó con bombardeos más violentos a Irán si no firma el acuerdo de paz. Y el gobierno criticó a la Organización Mundial de la Salud por pedirle que vuelva a integrar la organización tras el brote de hantavirus. No entregaremos nuestra soberanía. La justicia de Estados Unidos falló en contra de los aranceles globales del 10% de Trump. El gobierno mexicano acorta más de un mes el calendario escolar debido al Mundial. Claro, porque el Mundial ya llega el 11 de junio. Estamos con todo. ¿Qué más tenemos por acá? Condenaron a 20 años de prisión a Abel Guzmán, el peluquero que mató a un compañero en Recoleta. Y nos vamos al espectáculo Mirtha Legrand. Será condecorada por la corona española, que otros argentinos recibieron también la distinción. Lo vamos a saber también, lo vamos a ampliar en un momento nada más. Y como vamos a repetir, tema de varios diarios, en un partido sufrido y con polémicas, River le ganó 2-1 a Carabobo y se aseguró de mínima el segundo puesto de su grupo en la Sudamericana. Dimos un repaso así rápidamente de los títulos más importantes.

0: Buen día, Nancy. Soy Norberto de Mar del Plata. Te digo, si ahí hace frío, acá no sabes cómo estamos. Hace mucho frío, está lloviendo, está pronosticado mínimas y máximas de 8, 9, 10 grados. Y bueno, encima el delincuente este que tenemos de presidente nos quiere sacar la zona fría. Por favor, qué manga de ladrones. En mi vida he visto tanta corrupción. Un beso grande, saludos a Pancho en el aguante, Nancy.
1: Muchas gracias, Norberto. Así es. La zona fría, bueno, es un proyecto que está buscando el gobierno para recortar ese plan de zona fría y restringir los subsidios al gas. Es un proyecto que elimina el beneficio a las ciudades de Buenos Aires y del norte del país y solo lo va a mantener para la Patagonia, Malargüe, La Puna y en hogares vulnerables incluidos en los subsidios focalizados. Ese es el proyecto que está presentando este gobierno. Bueno, muchísimas gracias. Y gracias por... ya tenemos acá alguien que nos colabora con el pronóstico del tiempo, cómo está en los diferentes puntos del país. Bueno, muchas gracias. Y siguen llegando más audio, más videos. Qué grande estos oyentes. A ver, bueno, nos llegó un video, ahora vamos a ver si lo bajamos. Bueno, es un video de los iracundos. Uf, si habré escuchado a los iracundos, por favor. Bueno, muchas gracias a él también. 11-7000-0750. Vamos a repasar los datos del tiempo. 8 grados 8 décimas la temperatura, la sensación térmica, que es lo que se siente cuando vas en la calle caminando, 6 grados 7 décimas, así que abrigarse, cielo cubierto, humedad 87%, presión 1000 hectopascales, el viento sudoeste a 13 kilómetros por hora, la visibilidad 10 kilómetros y esperamos para este viernes una mínima de 8 grados, una máxima de 14. Y nos vamos a la tapa de Diario Popular. Bueno, el triunfo de River en la portada. Adorni confirmó que adelantará su declaración jurada y evitó confrontar con Patricia Bullrich. Otro título. Fútbol. Racing busca tomar aire para salir de su infierno. Copa dice las opciones de Boca para meterse en octavos de final. Mañana se viene Huracán, dice también. Escándalo en España. Real Madrid pelea a las piñas entre jugadores. El merengue abrió expedientes a Valverde, dice. 1-1 con Peñarol. ¿Quién? Platense, que empató y su clasificación quedó en suspenso. Y hantavirus. Rastrean a los pasajeros que se bajaron del crucero. Y cerramos con esto, con el crimen de Recoleta. 20 años de prisión al colorista que mató al peluquero. Y así, de esta forma, completamos la portada.

0: Diario Popular, y como nos queda casi nada, vamos a ir a repasar cómo viene el fin de semana en la ciudad de Buenos Aires. Ya dijimos, este viernes una mínima de 8 grados, una máxima de 14. Nos vamos al sábado. Miramos, ya con solo mirar los dibujitos, vemos que no está para gorro. Y esos cabellos al viento van a dar que hablar. Muchas ráfagas, fuertes ráfagas para este sábado, con una mínima de 9 grados, una máxima de 14. No se espera lluvias, así que ya es un alivio. Nos vamos al día domingo con una mínima de 7 grados, sigue el frescor, y una máxima de 16, pero ahí tenemos sol. Así que día de sol para el día domingo, día para cambiar figuritas tal vez en el Parque Rivadavia, así que se va a poder ir para aquellos que están juntando figuritas y demás. Lindo plan para este fin de semana. Bueno, nos vamos a saludar a quienes estuvieron del otro lado también. Buen día, soy Estela de Bulón, que tengan un buen fin de. Ramón también, que bueno, nos compartía un tema de los iracundos para Milei. No lo pude escuchar, Ramón, te la debo, así que la voy a escuchar y el lunes lo comentamos, ¿te parece? Bueno, muchísimas gracias a todo el equipo, Alan Rodas en la operación técnica, Facundo Zuloaga también, Pancho Muñoz, espero que el lunes esté acá usted y diga presente. Mi nombre, Nancy Lamas. Hasta el lunes.
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0: buenos días a todos. Ahí me escuchás bien, Alan. Me escucho un poquito bajo. Si me podés dar un poquito más de retorno, me voy a meter, soy medio sordo. Igual acá hay algo raro, che. ¿Le está dando todo ahí el volumen? ¿Sí? Ah, la miércoles, che. Bueno, entonces estamos complicados. Ahí está. Ahora sí me escucho bien. Ahí estamos, bueno. Bueno, arrancamos así. Alan Rodas está en la operación hoy. Nos acompaña hasta las 9 de la mañana, ¿no es así? ¿Y usted cómo andaría?
1: Buen día, Tomás. ¿Cómo va? Bien, acá tratando de recuperar, pero el frío, viste, que no ayuda. Está frío, ventoso y con llovizna. Así arrancamos. No es mala onda. Lo que tengo para decirles es que es viernes, así que todo eso queda un poco contrarrestado.
0: ¿Por qué cuando das información tenés que aclarar que no es mala onda? Y es una, digamos, no lo aclares si se sabe, la gente sabe que vos tenés buena onda.
1: Nah, ya sé, pero viste que decís, ay, Analia, qué bajón, no me digas todo esto, mentime que me gusta.
0: Y bueno, salí de zunga si querés.
1: Es viernes, no se nos van a enfermar los oyentes, no queremos
0: si
1: eso.
0: Si salí de zunga la va a pasar muy, muy mal, horrible. Bueno, señores, sí, hace mucho frío, Está cayendo como, te diría que es esa agüita casi parecida al agua nieve, que no, estamos re lejos, pero está fresco, está fresco en serio.
1: Sí, estamos en los 6 de térmica.
0: Recién estuvo Nancy al aire, pero te voy a repetir los títulos de los diarios, mientras escuchamos a nuestro amigo ya, Andrés Calamaro. La industria mejoró en marzo y recuperó casi todo el derrumbe de febrero. Dice esto, che, bueno, el Valle de Negocios dice esto. La Corte rechazó el persaltum y continúa la pelea por la reforma laboral. ¿Qué manga de garca que son esto de la Corte? Tenemos una bomba atómica para el lunes. Pero atómica en serio, Me parece que hay una sorpresita para ustedes, muchachos. Esperemos que lleguemos el lunes bien, que la cosa esté bien. Ahora me voy a juntar con un par de jueces federales. Pero tengo entendido que están hasta las bolas, pero mal, mal. En un caso que no puedo adelantar nada, pero acá va a haber algunos que van a tener que dar explicaciones. El Banco Nación colocó deuda por 370 millones de dólares, ahí está, y más guita para los directivos, que son los mismos colocadores de deuda. Bueno, Clarín, malestar en el mileísmo por los reclamos de Bullrich sobre Adorni. Bueno, la señora quiere que la echen. Está viendo que hay algo raro, hay un olorcito raro. Quiere despegarse, quiere ser la senadora estrella y la próxima jefa de gobierno porteño. Y para eso me parece que quiere no depender tanto de La Libertad Avanza. 3 meses en rojo. La industria de la construcción repuntaron en marzo. El PRO y la UCR demoran la aprobación de los candidatos a jueces de Milei. El diario Crónica dice Maxi triunfo. Ganaron, ganó River.
1: Sí, ganamos. Un poco ahí, un poco de revuelo, pero ganamos. ¿Qué? Estamos primeros en el grupo H.
0: Chorearon el partido.
1: No, qué revuelo,
0: Analia.
1: No, un temita con el arquero. Bueno, cosas que pasan.
0: No, un temita con el arquero, con el árbitro, con una roja que no salió.
1: Bueno.
0: ¿Con qué?
1: Cosas que... Ahora, después de Negro al Tiro, les cuenta toda la información.
0: Bueno, popular, señores. También habla Maxi Puntero en el grupo H. El gobierno aplicará el RIGI para sumar sectores al boom inversor que hoy despiertan Vaca Muerta y la minería. La Corte no aceptó el persaltum y se alarga la pulseada en la justicia por la reforma laboral, dice el cronista. ¿Dónde está el página? Vamos a buscar el página, porque ¿para qué voy a leer La Nación si la gente después se irrita? Bueno, leo La Nación y me voy al página. Tras la caída, la industria de la construcción muestran signos de recuperación. Adorni no precisó cuándo explicará sus bienes. La justicia equipara a los choferes de Uber, Cabify y Didi con los taxistas. Está buenísimo esto. Bueno, ahora veamos. Veamos cómo va todo esto, ¿no? O sea, ¿están equiparados? Bueno, veamos a ver cómo son los impuestos. Me da mucha pena por los Uber, porque cuando uno dice Uber, generalmente vos pensás en los dueños de Uber. Pensás en BlackRock, pensás en aquellos creadores de esta mierda que no empezó, en realidad, con como objetivo, no es el objetivo el de la aplicación, sino chorear información, sacar la mayor cantidad. Claro, sí.
1: Ah, no sabía que iba por ahí la cosa.
0: Sí, Airbnb, Uber, todo eso. No sé si hoy ganan, pero en un momento fueron muchos años de pérdida. Iban a pérdida. Uber, Airbnb, son 5 o 6 empresas más.
1: Yo entendía que esto de la pérdida o de no que no sea caro es para conquistar el mercado y después como quedan únicos, ahí no tenés alternativa y te sale...
0: No, le venden a una de las bases de datos, más importantes del mundo, hasta tu rostro. Yo una vez cuando me quise...
1: Pobres, que venden mi rostro.
0: No, bueno, te venden todo.
1: Salen perdiendo.
0: Hay una anécdota muy importante, no recuerdo el nombre hoy es ilegal de todas maneras, ¿no? Pero va
1: porque uno tiene la protección.
0: Va
1: de
0: un multimillonario a un restaurante muy, muy, muy, muy caro, ¿no? En Estados Unidos. Y se sienta en la mesa y ve que su hija se sienta en otra mesa sin querer. Él no sabía, con un tipo que no conocía a él. Calculá que estamos hablando de tipo de los mil millonarios, ¿no? Entonces le dice al mozo del restaurante, le da $3,000 y le dice, anda, acércate con este celular. Por favor, sacale el rostro a este muchacho. Le saca el rostro, va a la base de datos esta que yo te digo, que son servidores hipergigantes, donde vos tenés que pagar una guita muy importante, y ahí aparece todos los datos del acompañante de su hija. Y eso dice que lo dejó tranquilo, fue y le dijo al tipo, ah, bueno, menos mal que sos este.
1: Wow.
0: Bueno, sí, es para eso en realidad. Bueno, el página 12, señores, bla, bla, bla, bla, bla, bla, bla, bla, bla, bla, bla, bla. Y aparece la foto de Manuel Adorni. Y en política tenemos muchos títulos. A ver, en política, Karina Milei participó en San Juan del acto por el Día Nacional de la Minería. Y sí, obvio. Junto al gobernador Marcelo Arreo, otro garca más. Mamita mía, Diego Santilli. Bueno, no sé cuál es más. Estaba Martín Menem, Lule Menem, Juan Bautista Maíquez y Diego Santilli y Marcelo Arreo. Bueno, es como para decir... Guarden la billetera, muchachos, cuiden la billetera. Bueno, defensa, el gasto militar de Argentina alcanzó niveles históricamente bajos. El gobierno desactivó un programa permanente de reequipamiento y según los informes, más de 19.000 militares dejaron las Fuerzas Armadas, obviamente porque no cobran un sorete, así, directamente. Bueno, Cava, la justicia porteña falló parcialmente a favor de los taxistas en la disputa con Uber, Cabify y Didi. Tarde, ¿eh? Que llegaron un poquito tarde, muchachos, pero bueno, veamos después de qué se trata todo esto. Decía recién que me da mucha pena también los choferes, porque los choferes son laburantes más, ¿eh? No se crean que los choferes de Uber la levantan en pala. Deben estar sacando un palo, 800.000, 750.000. Bueno, eso es un poquito da.
1: Y laburando muchas horas también, ¿eh?
0: Muchas. Porque... 12 horas. 12 horas. 12 horas están en la calle. Esto es así. Bueno, debacle total. Loma Negra frenó su principal horno hasta el año 2027. La principal cementera del país decidió frenar el horno central de su planta de Olavarría hasta fin de año ante el exceso de stock y la fuerte caída en la demanda del sector, advierte por el impacto de la paralización de la obra pública. Bueno, principales temas. Che, ¿sabés qué me pasa, Facundo? No encuentro la tira de entrevistado de hoy, pero bueno, ya la vamos a buscar. Hoy se va a sumar con nosotros Valentina Cerati, compañera de Ardo. O sea, la última media hora va a venir porque se enoja mucho conmigo al aire. Tiene una postura política muy, muy, muy marcada. Que se enoja mucho como nuestros oyentes conmigo, ¿viste? Hay muchos oyentes que se recalientan con las opiniones que uno por ahí mete. Bueno, es radio, yo opino, che, no se calienten tanto. Pero es mi visión en función de la información también un poco que tengo. Agradezcan que no digo toda la información, si no estaríamos presos yo y todos mis compañeros. Digamos, todo lo que sé, por ahí no lo digo, pero sí lo vuelco en opinión como para que no sea tan... tan injusto con alguno. Yo digo, hasta el enemigo uno tiene que darle justicia. Yo no soy de los que dicen, no, al enemigo ni justicia, hay que matarlo. No, porque en eso cayó Jorge Lanata, un gran periodista que se arruinó porque bueno, evidentemente recibió algún tipo de agresión y bueno, y después terminó haciendo cualquier cosa. Vamos a escuchar algunos títulos, pero primero le saludo a Analía para que nos actualice todo, absolutamente todo. Analía, ¿cómo anda?
1: Muy bien, con el cielo cubierto en la ciudad de Buenos Aires, todavía con alguna llovizna por sectores, Tomás, 8.8 es la temperatura, la térmica 6 grados 5, 82 el porcentaje de la humedad, baja la presión, puede seguir lloviendo, sí, puede seguir lloviendo por lo menos durante la mañana, chaparrones, viento del sudoeste, así que se viene, va a seguir el frío a 15 kilómetros por hora, hoy máxima de 13 nada más,
0: 13
1: es la máxima, ventoso por la tarde, más aún, sí, más aún, y un fin de semana que mañana va a tener algo de viento, chaparrones y el domingo ya con sol y baja también la temperatura. Vamos a tener 5 el domingo de mínima, pero bueno, así estamos. Para que la lluvia se vaya, hay que hacer el cambio de viento, según dicen los especialistas.
0: Después averiguate cómo está Mar del Plata, si podemos.
1: Sí, por supuesto.
0: Viste que hay una alerta hoy para Necochea, Mar del Plata, la costa atlántica en general, sobre todo más al sur de la provincia, ¿no?
1: Sí, efectivamente, de hecho hay alerta naranja en toda como la pancita de la provincia de Buenos Aires. La provincia de Buenos Aires está de la mitad para abajo en alerta amarilla y en la costa, efectivamente, con alerta naranja. Si querés, mientras tanto les doy el WhatsApp.
0: Decían que iba a haber supuestamente olas de 8 metros de altura, que se venía complicado y no hay clases. No hay clases en Necochea y en algunas localidades de la
1: costa.
0: Bueno,
1: que te acordás las últimas veces cuando hubo vientos muy fuertes, esas lluvias, tormentas intensas, se complicó mucho la ciudad. Y me parece que prevenir en estos casos está bueno.
0: No está mal.
1: Pero lluvias fuertes tienen para todo el día, ahora 11.05 en Mar del Plata, con alerta de lluvias fuertes y de vientos fuertes.
0: Ahora,
1: así que están con esta situación.
0: Ayer estábamos mostrando esto y estábamos hablando justamente de esto. Y un oyente nuestro en Crónicas nos llamó y dijo, che, están inventando, no va a pasar nada en Mar del Plata. Bueno, ahí está. Es el pronóstico y por algo no hay clase. ¿Qué es eso? O sea, bueno, veremos qué pasa durante toda esta jornada. Ya vamos con los audios. Los saludamos primero al señor Bardán. ¿Cómo anda, Bardán?
2: ¿Cómo estás, Tomás? Viernes, al fin viernes, ¿no? Se hizo larga esta semana.
0: Se hizo larga, che. Se está haciendo largo el año.
2: ¿Hasta para vos, que no te gusta cuando uno festeja el fin de semana, se hizo largo?
0: Sí, se hizo largo, che. Sí. Está complicado.
2: Está bueno.
0: ¿Cómo llegamos? ¿Cómo llegas vos?
2: No, bien, bien. Yo siempre estoy contento de venir acá. Pero uno también agradece descansar un poco. Por suerte también mañana hay partido, así que no está el programa de, o sea, digamos.
0: Mirá, claro. Pero vos cuando llegás a tu casa...
1: Me gusta venir, pero mejor si no vengo. ¿Qué? Acabo de decir
0: ¿cómo?
1: Eso. Me gusta venir, pero mejor si no vengo.
0: ¿Vos dijiste eso?
1: No, acá.
0: Ah,
1: no.
0: Sí.
2: Ana, ¿a vos te gusta el asado?
1: Sí, claro.
2: ¿Y querés comer asado todos los días de tu vida?
1: Sí.
2: ¿En todas las comidas de tu...?
1: Bueno.
2: Nah. Uno a veces quiere comer pollo, a veces quiere comer gnocchi.
0: Te cagaron y es temprano. Está bien lo que dijiste.
2: Sí, Ana,
0: es mala.
2: Remame una, Ana, por favor.
0: Ana, no, es mala, te lo va a hacer. Bueno, dale, vamos con los títulos.
2: Bueno, el gobierno festeja un rebote de la actividad industrial 3,2 en marzo. Uh-huh. Me parece poco serio, la verdad, porque es un aumento estacional. Uh-huh. Siempre en marzo rebota, sobre todo teniendo en cuenta que los febreros son muy malos en cuanto a actividad industrial, si lo comparas interanual. No interanual, sino en el acumulado. La caída es abismal, entre el 12 y el 18% en sectores como maquinaria, automotriz. Me parece que el gobierno está festejando de nuevo, datos aislados.
0: Vámonos. Festeja el dato de construcción y...
2: Lo que está festejando es el rebote del total de la actividad.
0: Ah,
2: del total de la actividad industrial. Contra febrero.
0: Claro, sí. ¿Y empujado con qué? ¿Por qué?
2: No, contra febrero subieron todos los sectores prácticamente. Pero porque es una cuestión estacional. Febrero, y sobre todo este febrero, fue en niveles de pandemia directamente. No, sí. Es como cuando en su momento decíamos, che, parecen los momentos de la pandemia. No, la capacidad instalada en ese momento era la de la pandemia.
0: Está bien, pero pará. La industria y la construcción, dice acá el diario Clarín. O sea, como que hay un rebote de la industria no para tanto, no podés parar tanto. Sí veo acá que Loma Negra, por ejemplo, apaga su horno.
2: Los despachos de cemento bajaron muchísimo.
0: Bueno, si vos apagás un horno, para prenderlo de nuevo, para volver a que ese horno funcione, es esto, ¿no? Es recién en el 2027. Apagaron el horno de cemento. Eso me lo explicó nosotros en Córdoba. Tenemos
2: sí, no es un día para el otro eso.
0: No, es un quilombo, no tenés que apagarlo nunca. Me lo explicaba, bueno, ahora la cementera es suiza, en la que está en Córdoba, en Malagueño, muy cerquita de la ciudad. Ahora le pertenece a los suizos. Antes le pertenecía a una familia cordobesa directamente, que se llamaba Corsemar, en ese momento la cal. Y me decían, vos acá apagás el horno y no lo volvés a prender más. O sea, lo tenés que tener prendido constantemente. No se apaga nunca el horno. Bueno, estos muchachos, chau. Apagan el horno un año. Un año, o sea, si hay tanta construcción, ¿cómo no tenés despacho de cemento?
2: Probablemente sabiendo que el gobierno no va a reactivar la obra pública, esto ya lo ha confirmado, sino que lo que va a intentar es activarla mediante licitaciones, pero bueno, ya hay casos de rutas licitadas y no estamos viendo obras. Lo hablamos el otro día con un trabajador de Vialidad Nacional. Mientras tanto, Milei anunció un super rigi que dice que va a tener más beneficios que el anterior y que va a incluir a sectores que jamás tuvo Argentina. En un ratito vamos a hablar de eso y a qué sectores se está refiriendo Milei, pero dos noticias que afectan a un universo muy importante de personas. El gobierno aumentó la tarjeta alimentar 38%, en un rato vamos a estar hablando
0: eso,
2: de los montos.
0: Los precios de la tarjeta alimentar y la UH, ¿no?
2: Exacto, aumentaron las dos. La UH ya había aumentado, la tarjeta alimentar en las últimas horas salió el decreto que la aumenta, y también se definió la paritaria de trabajadoras de casas particulares. Estamos hablando de un universo ahí de 440.000 personas, solo teniendo en cuenta las registradas.
0: Claro, che, están buenos los temas hoy. Bueno, 6 de la mañana, 20 minutos, nos vamos con Gabriel, que está del otro lado, para contarnos cómo está el tránsito. Gaby, ¿todo bien?
3: ¿Cómo andás, Tomás? Buen día a toda la audiencia, mucho viento, ¿eh? Algo de lluvia débil, las condiciones para manejar no son las mejores, así que bueno, precaución, a salir con un poquito de tiempo. Por ahora los excesos que se van cargando, como Panamericana, del Oeste, General Paz, no hay registro de siniestros viales, afortunadamente, pero sí la calzada que está un poco resbaladiza, sin duda, árboles caídos, ya veremos dónde. Pero atención en la zona sur, porque están de paro algunas líneas de colectivos desde la medianoche. Son las líneas 159, 219, 619, 603, 300, 372 y 584, que pertenecen a Moxa. Les liquidaron mal el sueldo, dicen, y no prestan servicio, así parece. Así que, bueno, atención, porque sus usuarios se van a encontrar con estas líneas de paro hasta nuevo aviso. Vamos a estar obviamente siempre durante toda la mañana con esta información. Los que sí prestan bien el servicio son los servicios, porque no tenemos inconvenientes con los trenes, los subtes, el premetro. A esta hora va todo bien, Tomás.
0: Gracias, Gabriel. Abrazo.
3: Un gran abrazo.
4: Decís, arranco el lunes. Arranca hoy. Hoy es mejor que mañana.

0: 6 de la mañana, 22 minutos en todo el país. Frío, decía Gabriel, que sigue con alguna llovizna en la ciudad de Buenos Aires. Y también lo que comentaba Tomás recién, ¿no? Lo que se viene para el sur de la provincia de Buenos Aires, con esta alerta por mareas altas, todo el viento que va a traer complicaciones. Nosotros acá esperamos tu mensaje al 11-7000-0750. Como siempre, el WhatsApp de Mejor Que Mañana en Radio 750.
1: Hacer un posteo de Twitter de esta señora que es diputada nacional, Lilia Lemoine. Un posteo muy, muy violento, muy violento. Eso es otra cosa que también hay que ver. Cómo Twitter censura lo que no quiere y lo que quiere lo deja pasar. A mí me han censurado un montón de veces palabras que no tienen que ver con insultos, ¿eh? No tenían
2: absoluto... ¿Qué palabras, por ejemplo? Hay algunas que ellos avisan que...
1: No voy a decirla porque voy a de nuevo traer polémicas fuertes. Sí, claro. Porque todavía cada vez más se comprueba eso. De hecho, Rusia encontró aves migratorias con un virus que se lanzan con aves migratorias, etcétera, etcétera. Pero al margen de eso, era en una postura, digamos, respecto a cómo y de dónde vienen algunas cosas. Vos hablabas, por ejemplo, de las vacunas, de una vacuna particular, de una vacuna. Decía, che, ¿por qué justo cuando aparece la Sputnik aparece la Pfizer? Y no podías, te lo sacaban. De hecho, una vez me lo retuiteó Luli Salazar y le cancelaron a ella y me cancelaron a mí por haber escrito Pfizer. Entonces, o sea, digo, eso hizo Twitter. Yo tengo todo, absolutamente todo. Ahora, Lilia Lemoine puso una foto teniendo relaciones sexuales, cruda, ¿eh? En Twitter, cruda.
0: Sí, sí, sí, era para...
2: ¿Vos también te vas a subir a esa?
1: Con una expareja, la puta madre, qué difícil que sos. Con una expareja, en los dos desnudos, en una situación íntima. Uh-huh. Y Twitter dejó que eso se publicara. O sea, los dos... desnudo, manteniendo una relación íntima, dejó que se publicara. Lo tuitea la señora esta, diputada nacional. Yo hablé con Emanuel Lana, que era la pareja de ella en ese momento. Me dijo lo siguiente: hace rato que yo estoy siendo muy crítico del gobierno y, bueno, evidentemente quieren como de alguna manera torcer todo lo que se está hablando de Adorni. Con esto lo van a lograr. Bueno, de hecho, hubo muchos que en Twitter intentaron torcer esa tendencia que es Adorni constantemente.
2: ¿Pero vos pensás que con esto lo logran, Tomás?
1: Esos pensaban que sí.
2: ¿Con esa foto?
1: Esos pensaban que sí. No es lo que yo piense. Esos pensaban que en las redes todo se iba hacia ese lugar. Ahora, no me calienta si Lilia Lemoine es una chica, una cosplayer, es una periodista, es, no sé, una conductora de televisión. No hay problema. Hasta ahí te la tomo. No me hace ruido que Twitter deje publicar esa foto. La verdad sí, me hace mucho ruido. Lo que más me hace ruido es que esta chica que no está bien de la cabeza, que está enferma claramente y que necesita atención urgente, sea diputada nacional y que defina, entre otras cosas, el RIGI, o que defina leyes tan importantes como el financiamiento universitario, que hable de discapacidad. Eso un poco me da miedo. Ni siquiera me enoja, me da miedo. Me da miedo que esta mujer que hace esas cosas esté pensando el país y el futuro de nuestro país y lo esté definiendo al futuro de nuestro país. Ahora, claro, es presidenta de la Comisión de Juicio Político, tenés razón. Había ido ahí Marcela Pagano en su momento y la sacan porque, bueno,
2: el oficialismo, sí.
1: Entendían que Marcela Pagano... No está mal tampoco, ¿eh? Digo, yo tengo una buena relación, pero no está mal pensado de haberla sacado. Por ahí Marcela Pagano en eso entiende mucho, sabe mucho y hay mucho conocimiento, mucho know-how. Probablemente el gobierno se ha querido tener a alguien que sea más manipulable.
2: Y vos ayer dijiste que el presidente está solo, ¿o no?
1: Sí, claro, sí.
2: Bueno, si hay una diputada leal a la presidenta y a Karina Milei, es justamente Lilia, bueno, que hace lo que le dicen. Es como el perro que lo sueltan, ladra, sí, y después le vuelven a agarrar la correa.
1: Ese es el segundo paso, porque Emanuel Lara ayer dijo eso. Dijo, este es el gobierno, no es Lilia. O sea, pobre Lilia, la recontraexponen. Nadie querría poner una foto desnudo teniendo relaciones sexuales con su pareja. Pero... evidentemente que hay un gobierno que piensa que eso puede lograr algún tipo de efecto. O sea, hay como un manotazo de ahogado constante de Javier Milei respecto a cosas que son ¿cómo se llama? El pensamiento mágico. En psicología, el pensamiento mágico es lo peor que te puede pasar, porque no tenés ninguna argumentación para determinadas conductas tuyas, pero que vos crees que esto va a ocurrir. Por ejemplo, a mí los muchachos me regalaron esta pulserita roja, y yo creo que con esta pulserita roja elimino todos mis problemas que tengo. O sea, ¿qué es eso? Voy a estar más seguro en la calle, no me van a cagar a trompada, sí. Me voy a llevar mejor con mi familia. Eso es un poco pensamiento mágico. ¿Se entiende esto de yo te tiro el cuerito, vos no vas a tener más problemas? Yo te limpio el mal de ojo, vos no vas... Bueno, pensamiento mágico. ¿Vos crees o no crees? Bueno, es respetable entre todos nosotros. Lo que no, ya pasa a una instancia un poco más improbable de respetarse, es cuando un diputado nacional hace eso. Y cuando un gobierno decide estas cosas.
2: Buscaban el efecto Ameri, entonces.
1: Buscan el efecto de la teta de Ameri, sí, exactamente, del diputado Ameri. Como para que todo se vaya hacia ese lugar y empiece como a resetearse la agenda Adorni, que no lo están logrando, y me parece que tampoco lo van a lograr. Bueno, señora, estamos con usted y vamos a las tres cosas que dijiste recién. Bueno,
0: con los primeros mensajes, Tomás, que llegan al 11-7000-0750. Jorge bien temprano nos saluda, dice: gris amanecer, Tomás y equipo. Cuiden las gargantas, por acá dice Cristina de Villa Ortúzar, que todavía falta lo peor. Y no sé por qué hace esta aclaración, Cristina. Dice: hay que sentarse a la mesa, no en la mesa. Bueno, habremos dicho mal.
1: Lo puede haber dicho yo, ¿eh? Lo puede haber dicho yo.
0: Bueno, sí, es que tampoco lo recuerdo. Buen día, soy Tama de La Plata. Queremos contar que mañana sábado las escuelas del pregrado de la Universidad Nacional de La Plata realizaremos un festival de cara a la marcha federal del martes 12 de mayo. Será en el playón de la Estación Provincial, calle 17 y 71. Los esperamos. Bueno, ojalá se junte mucha gente ya de cara a la marcha. Mira lo que dice acá Juan Carlos.
1: ¿Qué dice
0: de,
1: Juan Carlos?
0: Que es el Uber de Jawel. Sí. Dice: Tomás y equipo, hace rato Uber nos exige licencia profesional y seguro para pasajeros.
1: Ah, está bueno.
0: Está bueno, Cruaguela. Sí. En el común de la gente eso no se sabe.
1: No.
0: Decís, ay, no sé, bueno, como que...
1: No. Mirá. O sea, seguro de pasajero, licencia profesional, y le faltan algunas cositas para parecerse al taxi, pero justamente, digamos, ¿para qué hay Uber si te vas a parecer al taxi? Es indefectible que todo esto derive en Uber, lamentablemente para los taxistas, porque los taxistas han invertido toda su vida,
0: sí,
1: y mucho,
0: sí,
1: capital,
0: no
1: vale. Pero la
0: las
1: realidad...
0: licencias, ¿no? En su momento, ahora no.
1: Y sí, ahora no vale nada.
0: Claro.
1: Ahora no vale nada. Ya está eso. Pero bueno, es una realidad horrible, espantosa. A mí también me duele, no me gusta. Pero bueno, también hablando con la gente que hace Uber, y no son mala gente, no son malas personas, son laburantes como todo, hacen lo que pueden, loco. Venden arriba del Uber una remerita, esto, lo otro, te ofrecen. Cuando vos empezás a hablar, te das cuenta que ese tipo se está rompiendo el orto. Ay, disculpen, no sé si es el orto o al orto, pero se están rompiendo todo y están laburando mucho. Y la verdad que a mí me hace repensar todo lo que digo respecto a estas situaciones. Ya entró, no puedes hacer nada. Y bueno, no nos peleemos entre nosotros. ¿Qué es eso? Veamos de qué manera zafamos. Bueno, ¿verdad? Lo escuchamos.
2: Bueno, recién mencionábamos esto de la actividad industrial, ¿no? 3,2 con respecto a febrero es el rebote. Esto es estacional, por eso decía que es poco serio que el gobierno lo festeje, porque febrero es históricamente bajo. Este febrero en particular había sido históricamente bajo. Estás en niveles de producción y de capacidad instalada no parecidos a la pandemia. Me acuerdo que el año pasado era el discurso: estamos en niveles parecidos a la pandemia. No, eran directamente niveles de la pandemia, sacando, sí, los primeros dos meses.
1: ¿Es 54%?
2: Un poquito menos, incluso 53, 52 y pico. Esa era la capacidad industrial. En cuanto a lo que tiene que ver con la producción de bienes, se dio este rebote en marzo con respecto a febrero, pero si mirás el acumulado de los últimos 12 meses, te da una caída de 2,3%. O sea, esa caída es continua. Maquinaria, automotores y textiles son los que más cayeron, entre 12 y 18%. Justo ayer mencionábamos el caso de la industria automotriz, que de la mano de las importaciones tuvo un buen desempeño en 2025 en cuanto a ventas, ¿no? En cuanto no así con la producción. Bueno, ya hace 4 o 5 meses, te diría, consecutivos, que no solo cae la producción, sino que caen las ventas, los patentamientos. 47.000 hubo el mes pasado, es un número bastante bajo. Y si comparás todo el índice con el promedio de 2023, que ya no había sido bueno, estás 10% abajo.
1: Claro. Claro.
2: Y todo, además, traccionado por lo que siempre decimos, ¿no? Refinación de petróleo, algo de caucho y plástico. Digo, todo lo que tiene que ver con la metal mecánica, la industria automotriz, la maquinaria, todo eso está en picada, cayendo.
1: Bueno, señores, vamos al audio 6, ¿te parece? Bueno, no entendí bien la seña de nuestro compañero Facundo. Me hizo así, Facundo. Con una mano hizo el 4 y con el otro el 1. ¿Qué es el 5? Porque no, y tenés que hacer con la mano así. Pero vamos con el 6. Calculo que se habrá quedado sin un dedo ahí, hay algo raro. Vamos con el 6, porque Adorni dijo, pegarme a mí es pegarle a Milei. ¿Hay algo más cobarde y poco ético y poco amigo, compañero, que decir, cuando Ana me pegás a mí, le pegás a Bardán? Es una locura. En este caso es peor, porque es el presidente de la nación. A ver, lo escuchamos.
3: Esto es porque yo soy un pedazo de Milei. Y en ese pedazo de Milei es pegarle el cinturón abajo a del cinturón a Milei. Esto es, es lastimar a Milei. No tiene ningún sentido pegarme a mí. ¿Por qué me vas a...? ¿Qué sentido tiene desde lo...? Usemos la razón. ¿Qué sentido tiene pegarme? ¿Qué sentido tiene meterte con mi familia, con mi intimidad? ¿Cuál es el sentido?
4: Y qué sé yo, sos el jefe de gabinete de ministro de Milei.
3: Lo fueron otros y no pasó esto. O sea que esa no es la explicación.
1: No, no, te pegan porque sos un ladrón, cabeza. ¿Qué querés que te diga? O sea, sí, fueron, lo fue Franco. Y Franco también recibió. Pero, a ver, acá hay algo en lo que puede llegar a tener razón. A Franco no se le pegó todo lo que se debía. Me parece que de Franco hay más cositas. Hay muchas más cositas. Y es como que se lo respeta un poco más porque viene de lo que ya sabemos que viene, ¿no? Entonces,
0: sí, un tipo de la política. Digamos.
1: De la política y el empresariado. O sea, te llama Urnequian, ya ahí con... Si está Urnequian atrás, ya tenés varios que no pueden hablar.
2: Y laburó mucho tiempo.
1: Bueno, por eso, o sea. Pero no es solo porque laburó, porque es un hombre de él. Él pone. Era un alfil de Urnequian. Entonces, ya, está Urnequian, muchos ya no pueden hablar. Pero, hermano, o sea, se trata de no robar. O sea, si te mandás una cagada, no es que te pegan a vos porque te pegan. Mira, vos mismo hace unos años lo decías. Este no es otro Adorni, es el mismo Adorni, pero en otro tiempo, mira.
5: Que la plata que el que gobierna gasta sale del bolsillo de la gente. Y hay que justificarlo, hay que auditarlo, hay que controlarlo. Y si no estás dispuesto a hacerlo, te tenés que ir.
1: Perfecto, más claro imposible. Ese es Adorni en blanco y negro, no lo podemos diferenciar, pero es un archivo del año 2024, o sea, no hace mucho, era inclusive parte del propio gobierno. Ahora, a Manuel Adorni lo vamos a escuchar diciendo todo lo contrario a lo de recién. Un año y medio pasó, no puedo mostrar los papeles porque no puedo obstruir la justicia. Es lo que dice ahora. No, cabezón. Lo podés mostrar, salvo que tu estrategia sea mentir. O sea, tergiversar algunas cosas. Ahí te lo respeto. Pero vas a obstruir tus posibilidades de poder salir en libertad. No vas a obstruir a la justicia. Vas a obstruir tus chances, según tu abogado, de no ir en cana. Dale, a ver, lo escuchamos.
3: No puedo hacer lo que vos sugerís que yo haga, por más que me encantaría hacerlo, me hubiese encantado hacerlo el día uno.
4: Anda despacio, vos porque no podés hacer lo que yo...
3: Yo no puedo porque al estar todo bajo investigación judicial, cualquier cosa que yo diga se puede tomar como que tengo la intención de obstruir la justicia. Y no lo voy a hacer. Y no me importa la carnicería mediática en la que me metieron. Porque no lo puedo hacer por mi lugar de poder. Y por el cargo que ocupo. Por el cargo que ejerzo. Hay que... Uno tal vez lo toma dimensión cuando estás en el poder. A mí me cuesta hablar de poder, pero la fuerza que tiene la palabra de uno. No vamos, ni yo ni nadie, vos me hablas de mí, pero ninguno lo va a hacer.
4: De vos, pero te pregunto de vos, porque...
3: No voy a obstruir el trabajo de la justicia. La justicia va a aclarar todo, y cuando la justicia aclare todo, mirá que ahí sí voy a hablar.
1: Bueno, hay un tema acá más grave de la amenaza pedorra que puede hacer un pelotudo con poder. Al margen de eso, me parece que se está enterrando mal. Si yo agarro esa declaración y la adjunto a la denuncia de Marcela Pagano, Adorni está hasta las manos. Adorni está diciendo que él tiene mucho poder. Machacó mucho el tema de yo tengo mucho poder. No sabés lo que es manejar el poder. No tenés idea de lo que significa la palabra. Yo manejo ahora poder. Estoy muy arriba. Esa es la lógica por la que Marcela Pagano, diputada nacional de La Libertad Avanza, le dice, guarda, porque Adorni puede de alguna manera tener influencia en la justicia. Y entonces uno se pregunta, ¿por qué? Porque tiene poder. O sea, vos interferís en la justicia y para no interferir en la justicia debería tener la prisión preventiva, tal cual lo tuvieron muchas personas durante el gobierno de Mauricio Macri que pertenecían al kirchnerismo. O sea, si vos aplicaste una doctrina en donde había personas que supuestamente manejaban poder, ergo, vamos a poner algunos ejemplos. Cristóbal López. Sí. ¿Qué poder podía manejar Cristóbal López en el macrismo? Cero. Pero vamos a suponer que hay un juez que diga, che, no, guarda, porque es dueño de un medio de comunicación, tiene algunas empresas, qué sé yo, guarda porque tiene poder, entonces hay que guardarlo, porque si está afuera, él puede obstruir el funcionamiento normal de la justicia. ¿Y cómo? ¿Y qué es eso? Con guita, con su palabra, con promesas de lo que fuera, de arreglos, etcétera. Entonces, metelo preso, que ahí no va a poder lobear. Una pelotudez, porque los abogados quedan afuera. Los abogados pueden negociar tranquilamente. De hecho, él nunca va a negociar en primera persona, con lo cual no tenía sentido meterlo preso. Pero vamos a suponer que todo eso estaba bien. Yo lo meto preso para que el tipo no meta presión en la justicia. ¿Y acá qué? Si este es el jefe de gabinete, ¿no tiene más poder que un empresario que está totalmente afuera del poder? ¿No tiene emisarios mucho más directos? Ponele, el ministro de justicia.
2: Sin duda.
1: O el viceministro de justicia, que se puede reunir todos los días si quiere, hasta con los miembros de la corte, para no ir para abajo. Entonces, ¿no debería estar preso? Si el mismo tipo te está diciendo, yo tengo un poder impresionante, ¿eh? Mi palabra tiene un peso imponente. ¿Vos te das cuenta que es hasta boludo porque se siente degradado y menoscabado en su imagen? No entendió nada. Los políticos no entienden nada. Son tan narcisistas que creen que con esto se daña su imagen. No, muchachos, es un delito, podés ir sopre. ¿Qué importa tu imagen cuando haces política? Cuando haces política no importa tu imagen. Lo que menos importa es la imagen, justamente.
0: Es que se perdió, Tomás, esto de ser un servidor, entre comillas, público, olvídate. O sea, eso no está pensado ya con ese criterio, ¿no? Ser político, o sea, y tener no solamente ser política, sino tener un cargo en un gobierno, en el poder legislativo, en el poder judicial.
1: ¿Sabés qué me asusta? Que lo que vos decís, primero es real. Me asusta lo del Poder Judicial porque es peor que la política y me asusta también que se pierden las esencias de las profesiones, inclusive en la curia. Vos tenés curas, que son muchos lamentablemente, que pierden su esencia, la esencia de ser un servidor al otro en la comunidad, por tener también cuestiones materiales. O sea, el capitalismo nos llevó a un lugar tan tremendo que pareciera ser irreversible para muchos. Yo insisto con esto. Yo ahora vivo en el capitalismo y al juego del capitalismo lo juego perfecto, si quieren, ¿eh? No tengo problema. Ahora me encantaría ir para atrás. Y daría todo lo que yo tengo para que todos seamos igual. No tengo problema. Creo que inclusive hay que probar otra cosa porque nadie está sano en este sistema. Sano, ¿eh? Sanidad mental estamos hablando.
0: Sí, claro.
1: Nadie está sano en este sistema. ¿O no nos damos cuenta que no hay nadie sano? ¿No nos damos cuenta que cuando hablamos con otro no sabemos con quién carajo estamos hablando? ¿Si es otro va a romper los códigos naturales de la convivencia? ¿Alguien se sube tranquilo a, no sé, ponele, alguien deja su auto tranquilo en un taller mecánico? ¿Alguien compra un producto sabiendo que ese producto no va a tener fallas? ¿Alguien va a un médico y está seguro que la prótesis que le dice el médico que le va a poner se lo pone? Yo no. Yo particularmente no. Yo soy muy observador, busco, después me doy cuenta, soy medio boludo en eso. Soy muy obsesivo en esa cosa. No me gusta que me caguen. No me gusta que me caguen. Vos a mí decime la cosa de frente y vamos de frente. No me gusta que me caguen. Pero bueno, es una sociedad que ha perdido todo, viejo, eso. Lo has perdido. Te puede cagar un cura, un político, o un tipo del Poder Judicial, un médico, un pastor evangélico, quien fuera. No importa, un periodista, sí, un arquitecto, sí, un albañil. Porque no hay clases sociales tampoco, porque estamos todos dentro de este sistema. Bueno,
2: hay que confiar en Adorni.
1: Hay que confiar en Adorni, exactamente. El número 3, me dicen acá que hay que pasar. Habla Manuel Adorni de Patricia Bullrich. Patricia Bullrich que quiere salirse como sea. No ve las horas de que le digan, Patricia, te tenés que ir de La Libertad Avanza. Y lo va, y le tira gallo a Milei, y lo escupe a Adorni.
0: Pero ya anda paseando cual candidata, ¿eh?
1: Ah, no. Y claro, ya es candidata. Dale, lo escuchamos.
3: Pato es una fenómena. No. El spoileo es porque todo el mundo sabía que yo la iba a presentar antes del vencimiento. Porque el vencimiento, viste, como pasa todos los años, se extendió. Entonces yo comenté que le iba a presentar, que no iba a esperar al vencimiento. Entonces me spoileó que le iba a presentar, antes. Está perfecto, qué sé yo. Está bien. Aparte, con Patricia trabajamos en la mesa política juntos. Está bien. Después, qué sé yo, si lo tendría que haber dicho o no, es un tema que se puede charlar, pero no, ¿cómo lo voy a tomar mal? Sí, algo que aparte internamente sabíamos todo.
1: Estaba recaliente, ¿no? El tono del tipo estaba recaliente. Hay una calentura horrible con esta señora. El tema es que si Milei está solo, sin Patricia Bullrich en el Senado, ¿qué le queda? Ya tenés una contra en el Senado, que es la presidenta del propio Senado, que es tu vicepresidenta de la Nación. La llevas a Patricia Bullrich para que le dispute discursivamente tu discurso, que sea, digamos, Patricia Bullrich y ya no sea Victoria Villarruel. Se le va Patricia Bullrich, ¿qué le queda? ¿Qué crees que va a hacer Macri si se va Patricia Bullrich? ¿Qué va a hacer Macri? ¿Y qué va a hacer Patricia Bullrich? ¿Alguien tiene asegurado que Patricia Bullrich va a ir por la Libertad Avanza el año que viene? ¿Quieren que le cuente por cuántas camisetas usó Patricia Bullrich?
2: ¿Pero ir a dónde? Porque a mí no me termina de quedar claro. Ella da señales para la ciudad, pero yo no sé si quiere ir por la ciudad.
1: Ah, no. Sí.
2: ¿No quiere ser presidenta Patricia Bullrich?
1: No, ya está. Para mí Patricia Bullrich es probable que si tiene chances, sí. Es obvio que sí. Pero las chances no son lo que vos querés, sino lo que se acomoda dentro del sistema. Llámale sistema político, económico, lo que fuera. Yo creo que Patricia Bullrich, por lo que me han comentado, porque aparentemente tiene algunos problemas de salud, no estaría con capacidades para ir a la presidencia de la Nación, pero le encantaría la Ciudad de Buenos Aires.
2: La tiene ganada la ciudad.
1: Guarda que el negocio de la Ciudad de Buenos Aires, el negocio, porque hay que medirlo en estos términos, ¿no? No es que hay una señora que tiene bonomía con la gente porteña que le encanta. El negocio de la Ciudad de Buenos Aires es muy parecido al de la Nación, ¿eh? Guarda, es un negocio muy grande. Vos de la Ciudad de Buenos Aires podés hacer una torta gigantesca de guita. Que estos son los términos en los que piensa la política sus jurisdicciones. Pero me parece que va por ahí, no lo sé. Son las 6:44, vamos, dale.
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0: 6 de la mañana, 47 minutos. Actualizamos solo la temperatura, Ana, ¿te parece?
1: 8 grados 8, la temperatura. La térmica, 6 grados 5. A esta hora el cielo cubierto en la ciudad de Buenos Aires.
0: Qué cagazo que me dio verte así, ¿eh? Se puso... Tiene arriba una manta, Naria, y aparece atrás de la manta. Te falta algo. Hay algo que falta ahí, ¿eh?
1: Bueno, yo les voy a decir una cosa a los oyentes para que entiendan. Tengo frío, vengo medio destemplada, estoy un poquito resfriada, me escucharán. Y acá tengo mis dos compañeros en mangas cortas y yo no sé qué más ponerme. En cualquier momento me pongo la campera.
0: Es que hace calor, tené cuidado.
2: ¿Querés que te preste un buzo o la campera?
1: No, me pongo la campera.
2: Es pesada la campera esta, ¿eh?
1: Ahora me pongo la campera.
0: Tírale la campera arriba, chico.
1: No, está mala con diario.
0: Bueno, señores, vamos a hablar con Maximiliano Chanecian, perdón, que es delegado de la empresa Yatasto en Navarro. ¿Qué hace, Maximiliano? ¿Cómo va?
3: Hola, ¿qué tal? Buen día, chicos. ¿Qué tal a todos?
0: Bueno, Chanecianes, ¿no? El apellido, para decirlo bien.
3: Es Ojanecian, sí, muchos se equivocan, pero es como el corredor de autos, pero es con dos N, no con dos S.
0: Para, lo tengo acá perfectamente, lo que pasa es que tengo presbicia, ya no la caso, perdón, Maximiliano.
3: Ya, no hay problema, en muchos lados me pasa.
2: Origen armenio, el apellido.
0: Claro.
3: Sí, exactamente.
0: Exacto, sí, está muy bien. Bueno, Maximiliano, pregunta, ¿cómo está la cosa? A ver, ¿cómo estás, Yatasto?
3: Mirá, en este momento todavía seguimos con la incertidumbre porque, bueno, la mayoría de los compañeros tampoco no nos han mandado la carta de documento, nada. Han mandado una carta de documento vendría a ser unas vacaciones obligadas, ¿no? Vendría a ser algo así. Pero, y a otros no. O sea, somos más entre 50 y 60 compañeros que quedamos casi desafectados de la empresa.
0: ¿Cuántos empleados tiene la empresa?
3: Y en este momento, con la supuesta cooperativa, que es totalmente ilegal, que todos ya lo sabemos, estamos alrededor de entre 80 y 90 empleados.
0: En total son 90 y 50 han quedado desafectados.
3: Sí, 52, 53 empleados.
0: Ajá. Che, y en general, ¿ha bajado la producción? O sea, ¿hay algún elemento objetivo que te diga, che, si esto tiene que estar así porque no estamos produciendo o no?
3: No. Imagínate que con esta crisis que tenemos hoy en el país, con las primeras marcas que están voladas por las nubes, estas marcas resurgen como fantasmas, ¿no? Obviamente, esta empresa se creó hace casi más de 25 años y creo que estos últimos años viene subiendo como loco. Es impresionante lo que estábamos produciendo.
0: ¿Y qué producen ustedes? ¿Yogures, leche? ¿Qué tipo de productos?
3: Postres, yogures. Envasado de leche, en saqué, en tetra, queso. Sí, se producen muchas dulce de leche.
0: ¿Y entonces por qué, che? ¿Por qué lo saca? No se entiende.
3: La realidad es lo siguiente. Creo que también viene más por un lado de que nosotros ya del año pasado, de junio del año pasado, ya no nos empezaron a pagar las cargas sociales, no se empezaron a pagar las cuotas sindicales. Bueno, nada de eso. Nosotros más o menos lo veníamos viendo, porque lo iban pagando en parcial, hacían un común acuerdo con los pagos y iban pagando de a poco. Pero la realidad es todo esto, que llegó a diciembre del año 2025 y, bueno, fueron 6 meses que no se cobró.
0: Bueno, pero
3: cuando llegó la parte de cobrar el aguinaldo, volvió el dueño, porque el dueño le había dejado la fábrica al hijo, y volvió él a tomar el mando. Cuando volvió él a tomar el mando, empezamos con todo este problema. Todo este problema, ya lo habíamos pasado en 2018.
0: Pero entonces, déjame aclarar las cosas.
3: Sí.
0: ¿Por qué los echan? ¿El por qué? No entiendo. O sea, ¿es una cuestión personal o es una cuestión de producción? ¿Es un problema del país? Decime cuál es el contexto en el cual los echan ustedes. ¿Por qué? ¿Porque vos sos malo, robaste, faltaste? ¿Qué pasa con esos 50 laburantes?
3: Viene lo siguiente. Ellos nos quieren pasar a un monotributo, pasar a ser una cooperativa de monotributo, totalmente arbitraria, obviamente, porque perdíamos todos nuestros derechos, y nos obliga a querer renunciar a todos nuestros años de trabajo y pasar a esta supuesta cooperativa, que él le cede a una persona que se llama Hernán Ferrari, de acá del pueblo, y el dueño directo, ¿no? Le cede a esta persona, o sea, no creo que ningún dueño, nadie te ceda o te quiera alquilar un lugar que está en conflicto o lo que esté pasando, ¿no?
0: Claro.
3: Y bueno, si no queremos seguir en esta cooperativa, tenemos que, nos dijo que teníamos que renunciar o para mandar la carta de documento y hacerle juicio.
0: O sea, es un fraude laboral lo que vos estás denunciando, ¿es un fraude laboral?
3: Sí, totalmente un fraude laboral. Ya no, claro. Más, nosotros estábamos con esta lucha, peleándola de diciembre, haciendo las cosas correctamente, intentando con el Ministerio de Trabajo hacer todas las audiencias, presentar todo, además bajaron los auditores de acá de a donde pertenece, de Mercedes, y hicieron la auditoría todo a la planta.
0: Sí.
3: Recién la semana que viene teníamos otra audiencia para aclarar lo que estaba pasando. Ellos se anticiparon y nos dejaron, o sea, la pampa y la vida.
0: Bueno, viejo, Bardán, ¿vos querés hacer alguna pregunta a Maximiliano?
2: Maximiliano, ¿cómo estás? ¿Todo bien? Buen día, Bardán Bleyan te saluda. Te quería comentar cuál es tu perspectiva futuro en cuanto a todo esto, digo, más allá de la situación tan trágica que comentás al día de hoy.
3: Y mira, nosotros en este momento estamos ahora en comunicación con, gracias al intendente acá del pueblo de Navarro, que nos dio una mano para poder hablar.

0: con el ministro de Trabajo de la provincia y bueno, tratar de comunicarnos directamente con el Ministerio de Trabajo para que nos dé una solución urgente.
1: Lo que pasa, Facundo, que lo que vos, la verdad es que al principio no entendía bien qué carajo pasaba.

0: laborales o el costo, entre comillas, laboral que se genera, que algunos empresarios dicen que hay que bajar para que las empresas sean rentables. No piensan en vender más, no piensan en pedir al gobierno políticas de reactivación de consumo, sino lo que quieren es ahorrar en el laburante. Y es horrible.
1: Exactamente.
0: La verdad que es horrible.
1: Es así, no lo quise decir porque tampoco quiero entrar en todo ese detalle.
0: No, está bien, pero
1: es la realidad, sí.
0: Pero tenés que hacerlo así, porque si no te va a ser muy difícil comunicarlo. Esto es horrible, pero es lo que se le viene a la mayoría de los laburantes, con lo cual tampoco es un caso específico de ustedes. Se complica todo. Maximiliano, te mando un abrazo, gracias.
1: Bueno, muchísimas gracias a ustedes por la comunicación, y bueno, espero que esto sea un mal trago nada más y que podamos solucionarlo de la mejor manera.
0: Ahí estamos entonces, gracias Maximiliano. Esto es el efecto de la reforma laboral, esto es lo que quieren los muchachos, ¿no?
2: Sin dudas. Lo que quieren es bajar la antigüedad, lo que quieren es pagar menos lo que ellos llaman cargas laborales, o sea, los aportes del PAMI, de ANSES, la jubilación, bajar el costo laboral. Y es como vos decís, no vender mucho, sino vender poco, vender caro,
0: pero tener
2: y pagar pocos costos.
0: Sí, el tema también es que, viste, te aleja los riesgos. O sea, vos sos empresario, probablemente ganes un poco menos, pero no tenés riesgos. El riesgo de, che, a ver, hoy decido limpiarlo Pepito y aquella línea de montaje, no gasta un peso. Total, me cubre el FAL, estos flacos están como monotributistas que le vayan a pelear a donde quieran.
2: Yo entiendo, bueno, que es importante bajarle el riesgo a las empresas y demás, pero no puede quedar todo siempre en la espalda de hacer mierda al que trabaja y precarizar más al empleado.
0: No, eso está claro, por eso lo digo. De todas maneras, la verdad que hay que entender todas las patas, ¿no? Esto lo digo con total sinceridad. Me parece que esto es un extremo horrible, es un extremo que no debimos haber llegado, pero se llega a ese extremo también porque no se le pone el oído a las pymes hace mucho tiempo. O sea, esto no es una mega empresa. Estamos hablando de 90 empleados, loco. O sea, un restaurante tiene 50 empleados. Un restaurante grande tiene 50 empleados. Esto es una empresa láctea de 90. Tampoco estamos hablando de Pagani. Esto no es Techín. Entonces, digo, hay que ponerle también la oreja a los flacos que dan laburo en el país. Es decir, che, loco, a ver, ¿cuál es tu problema? No, mi problema es que tengo mucho riesgo, entonces no puedo tomar. Bueno, a ver, hablemos. Y empezar a coordinar. Tendría que haber sido dialogado. Llegamos a este lugar horrible porque hay muchas pymes, muchas empresas medianas que, bueno, que no estaban bien y que sentían que por ahí todo el capital de laburo, todo lo que habían producido durante toda su vida, lo podían llegar a perder en menos de un año. Y bueno, se llega a una situación horrible, votamos a Milei y ahora estamos en este fango. 6:57, señora, la escuchamos.
3: Mira, ya que estás hablando de cosas horribles, hoy iba a exponer una muestra fotográfica a Pablo Grillo en el Senado, ¿no? Uno pensaría qué bien, después de la represión en el mismo lugar, ¿no?, donde está Patricia Bullrich, a quien ya nombramos hace un ratito. Bueno, le censuraron justamente Patricia Bullrich y la vicepresidenta Villarroel, le censuraron la muestra a Pablo Grillo, que hoy iba a ser justo en el día de la violencia institucional, y la verdad, bueno, suena ya violento por sí y con todo lo que tuvo que ya vivir, ¿no? Hace más de un año que está en recuperación, tuvo su vida ahí, al borde, ¿no?, de perderla, Pablo Grillo, por la represión que sufrió el 12 de marzo del 2025. Bueno, la dieron de baja a las autoridades del Senado esta muestra, una actividad que iba a estar, por supuesto, con su familia, con sus amigos. Lo que van a hacer y lo que proponen es hacerla en la puerta. Igual, a las 4 de la tarde, la convocatoria es en la puerta del Senado de la Nación, que se van a exhibir esas fotografías. Después vamos a ver que no haya problemas en la calle, ¿no?
0: Yo le recomiendo, Pablo, que aguante, y hay que hacerlo bien. Hay que prepararlo bien. Mira, ese es un ejemplo como el de la CGT. ¿Por qué la CGT no sale? Si Pablo lo hace afuera, no va a ir nadie. Si vos lo haces ahora, decís, yo afuera va a haber, acórdate. Y entonces va a decir, mira, viste que era un residual, era un tipo. Yo creo que hay que organizar bien esas cosas. Hay que hacerla bien, hay que juntarse con asociaciones. Hay mucha gente con ganas de manifestar que esto es un horror. Bueno, hay que juntarse con esa gente. No hay que aislarse y tratar de organizar algo en términos individuales. Hay que hacerlo bien, porque ellos lo hacen bien. ¿Se entiende?
3: Sí, sí.
0: El gobierno, la verdad que si hay algo que lo mantiene, es que comunican bien. Son unos garcas tremendos, pero comunican bien. Y tienen comunicadores, o tienen front, que los llevan a un lugar bueno. Vos podés decir lo que vos quieras de Fantino, pero Fantino parece un pibe piola, le entra mucha gente.

0: Ayer estuvo con Adorni, yo creo que sale bien de ahí porque a Fantino le garpan mucha guita. Tienen mejores comunicadores que la oposición por ahora, ¿se entiende? Creo que los comunicadores de la oposición han quedado como a destiempo, ¿se entiende? Estos tienen buenos comunicadores. El Gordo Dan es repugnante, todo lo que vos quieras, pero es un tipo que impresionantemente cala en la sociedad. Después tenés que ver qué tipo de sociedad tenés que se identifica con esas personas. No importa, ellos lo tienen. Vos decís, Lilia Lemoine, ¿cómo va a ser eso? Está bien, pero ¿sabe la cantidad de gente que lleva Lilia Lemoine? ¿Crees que estos tipos son giles?
1: Sí, estamos hablando de ella.
0: Bueno, por eso. 6:59, señores, se viene Federico con las noticias.
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3: La hora 7, la temperatura en Buenos Aires es de 8 grados 8 décimas, el cielo está cubierto, humedad 82%. En la ciudad de Neuquén, 8 grados 3 décimas. Manuel Adorni ratificó que no dará explicaciones a la prensa sobre su patrimonio. El jefe de gabinete aseguró que le hubiera gustado brindar aclaraciones sobre el crecimiento de sus bienes, pero argumentó que no puede hacerlo porque es objeto de una investigación judicial.
4: Yo soy jefe de gabinete de ministros de la Nación. Yo no puedo hacer lo que vos sugerís que yo haga, por más que me encantaría hacerlo, me hubiese encantado hacerlo el día uno. Porque al estar todo bajo investigación judicial, cualquier cosa que yo diga se puede tomar como que tengo la intención de obstruir la justicia. Y no lo voy a hacer. Y no me importa la carnicería mediática en la que me metieron. Porque no lo puedo hacer.
3: En tanto, el juez Ariel Lijo incorporó al expediente la herencia del padre de Adorni, la cual había sido utilizada por el propio jefe de gabinete para justificar una parte de sus gastos. El mercado mantiene la proyección de inflación, pero espera menor crecimiento para 2026. Así lo indica el relevamiento de expectativas de mercado elaborado por el Banco Central en base a estimaciones de 45 consultoras y entidades financieras. El informe reveló que el pronóstico para el IPC de abril se mantiene en 2,6% con una proyección de 30 puntos para todo el año. Sin embargo, la proyección de crecimiento del PBI bajó de 3,3 a 2,8 para 2026. Se conoció la condena por un asesinato en una peluquería de Recoleta.
5: En la calle. El Tribunal Oral en lo Criminal 24 condenó al colorista Abel Guzmán a 20 años de prisión por el asesinato de su compañero de trabajo, Germán Medina, ocurrido en marzo de 2024 en una peluquería de Recoleta. Tanto la Fiscalía como la querella habían pedido prisión perpetua y anticiparon que apelarán el veredicto definitivo. Se conocerá el 14 de mayo. Desde Recoleta, informó Rodo Gerardi para Radio 750, Derecho a la Información.
6: Deportes.
3: River ganó en Venezuela y se encamina a los octavos de final de la Copa Sudamericana. Con un hombre de más, el millonario se impuso por 2-1 sobre Carabobo en su partido por la cuarta fecha de la fase de grupos y se afianzó como líder de su grupo. Además, Tigre empató 2-2 con Macará en Ecuador y Barraca Central cayó por 2-1 ante Olimpia de Paraguay. Dólar oficial 1.420 pesos, dólar informal 1.400 pesos y riesgo país 522 puntos. En Buenos Aires la temperatura es de 8 grados 8 décimas, el cielo está cubierto, humedad 82%. En la ciudad de Neuquén 8 grados 3 décimas, allí podés escuchar Radio 750 por FM 99.7. Estas fueron las noticias. Federico Martín.
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0: buen día, ¿cómo andan del otro lado? Bienvenidos y bienvenidas a un nuevo Y Vamos. Llegamos ya al viernes 8 de mayo del 2026. Termina una semana inviable en la ciudad de Bahía Blanca, que primero por lluvia, que después por lluvia y viento, y hoy por viento y por lluvia, y por frío también. Una mañana, la verdad que es pésima, 8 grados la temperatura, pero 4 grados la sensación térmica, porque el viento sopla del suroeste, acá dice, según Meteorred, a 30 kilómetros por hora, y creo que se condice con lo que pasa afuera. Digo y hago esa salvedad porque muchas veces acá me aparece, no, viento de 20 kilómetros por hora, miro para afuera y las palmeras de la Plaza de Villa Mitre están quietas como una estatua. Entiendo que no es el caso, por lo menos cuando entramos acá a la emisora, había mucho viento, sigue habiendo mucho viento, hay alerta naranja en este caso el día de hoy también por vientos, y amarilla por lluvias. Es como una doble alerta la que se da en Bahía y en la región. Hay varias ciudades que están suspendiendo las clases, por ejemplo Montehermoso, por ejemplo Coronel Rosales, bueno, alguna que otra complicación desde lo meteorológico, que no es ninguna novedad tampoco esta semana, porque, bueno, como decíamos recién, fue una semana, y viene siendo una semana, sigue siendo una semana compleja desde lo meteorológico. Hoy no va a ser la excepción. En un rato vamos a estar comentando un poco qué se viene en esa materia. Entiendo que no va a haber nada más problemático que lo que sucedió el día miércoles, pero bueno, nunca se sabe con esto. Veremos y vamos a estar repasando en un ratito nada más. Por lo pronto llegamos entonces de una forma u otra al final de esta semana. Nos quedan igualmente 2 horas por delante. Tenemos un montón de agenda para seguir tratando en este programa. Y con muchas ganas de que ustedes participen también del otro lado al 291-509-0963, porque vamos a estar hablando de lo que pasó ayer en el Consejo Deliberante con el aumento del boleto de colectivos que fue finalmente aprobado, y entre un montón de otras cosas más también. Así que rápidamente pasamos a saludar a Federico Echi en la operación técnica de este programa, a Mario Choaib en la producción, quien está a diestra y siniestra recortando los audios que vamos a escuchar en un ratito nada más. También acá a mi izquierda, Juan Pelufo, con toda la actualidad deportiva. Juan, buen día, ¿cómo estás?
1: Buen día, Tomás. El saludo para vos, para todo el equipo de Radio Urbana, por supuesto, para los oyentes del otro lado. Tal como dijiste, llegamos al final de la semana, una semana caótica que ha sido para la ciudad de Bahía Blanca. Y habíamos repasado el martes pasado que había sido también caótico el partido de Boca, por ejemplo, en sintonía. Sí. Fue lo de River ayer en Venezuela, con un partido lleno de atenuantes para explicar la victoria del conjunto de Eduardo Coudet en el país del norte de Sudamérica. Una victoria 2-1 frente a Carabobo, que lo posiciona como puntero de su grupo, y vamos a estar repasando todo lo que ha pasado justamente en este encuentro, con expulsiones, con un gol al último minuto, con nuevamente en River y en Copas Internacionales un jugador de campo haciendo de arquero, porque fue expulsado Beltrán y terminó atajando Matías Viña, el lateral izquierdo, porque se había quedado sin cambios el Xeneize. Repasaremos también, por supuesto, cómo le fue a Platense por Copa Libertadores y lo que se viene en materia deportiva para este fin de semana, porque ya se juegan los octavos de final del torneo de apertura como mayor atractivo, pero también, por supuesto, hoy tenemos Liga de Plata. Vamos a repasar ayer lo que pasó en la Liga de Oro. Bueno, no, y juega, si por supuesto, Villa Mitre y Olimpo. Es verdad que no se sabe, no, porque hay alerta naranja justamente a la tarde encima.
0: Puede pasar que no haya. Abriendo el paraguas por la
1: Vamos
0: duda.
1: A decir que está programada la fecha número 8 de la Liga de Plata. Vamos a decir también que puede suspenderse, exactamente.
0: Y se desgarró Brian Guille, ¿podés creer? Olimpo se pierde a su mejor figura.
1: Le estaba saliendo todo derechito, Olimpo. Siempre el mundo compensa.
0: Le venía saliendo todo demasiado bien, y cuando las cosas salen demasiado bien, yo estoy de acuerdo con vos, después empiezan a salir demasiado mal. No sé contra quién juega este fin de semana. Después lo vamos a estar repasando, porque también juega... Se juega el federal.
1: Exactamente, se juega el federal, se juega la fecha número 8, partido número 7 para los equipos bahienses. Olimpo juega de local frente a Germinal de Rawson, el domingo a las 3:30 de la tarde.
0: Bueno, tendría que ganar igual.
1: Exactamente.
0: Veremos qué es lo que pasa, después lo vamos a estar repasando en un ratito nada más con el nivel de detalle que se merece. También saludamos a Mauro Senesi. Mauro, buen día, ¿cómo estás?
2: Muy buenos días, ¿cómo andamos?
0: Muy bien.
2: Un gran saludo también a toda la audiencia, al equipo aquí de Radio Urbana. Una jornada muy, muy fría. Hoy es un día ideal para que tus viejos te digan, quédate en la cama.
0: Sí, no vayas, quédate tranquilo. Hoy fue una semana, literal.
2: Sí, bueno, pero no podés toda.
0: Derecha
2: entera. Pero por lo menos hoy que te diga tu viejo. Y bueno, hasta psicosis te diría con lo que está ocurriendo. No solamente en Bahía Blanca, en la zona, porque se vienen... estamos atravesando días muy frescos con tormentas de variada intensidad, información, obviamente el IVA que siempre ocurre con las redes sociales o con WhatsApp, sí. en este caso, así que bueno, me parece que para llevar un poco de tranquilidad, saber que quizás hoy es un día también donde la alerta naranja va a predominar,
0: claro.
2: Veremos las intensidades que se dan, especialmente por vientos,
0: claro.
2: Y en cuanto al viento, las zonas más costeras, las que estén más expuestas al frente marítimo, uh-huh. Dependiendo la orientación del viento, pueden ya estar llegando a sufrir una suerte de efecto de sudestada, de suba, claro. Un poco más de lo habitual de las mareas, así que bueno, vamos a estar con la información. Hoy 8:30 de la mañana va a haber una conferencia de prensa, entiendo que va a venir por ese lado un poco los trabajos, porque son 24, 48 horas de cierta cautela, uh-huh. y también de explicar un poco la condición distinta, por más cerquita que estamos de Montehermoso y de Rosales, cuando se tiene que ver con todo esto de la tormenta proveniente del, claro. Mar, Bahía Blanca está como
0: está
2: en esa
0: más protegida.
2: Está un poco más protegida, estando ahí en ese final de la panza de la provincia de Buenos Aires, y por eso cuando es la comparación para con Rosales y con Montehermoso, como por ejemplo que hoy se vuelven a suspender las clases en estos distritos, tiene que ver con esta, claro. Con esta situación de la exposición frente a una tormenta que se avecina desde el mar,
0: claro.
2: Argentino, donde el Servicio Meteorológico Nacional entiende que esta ciclogénesis que se va a generar con olas muy altas y demás, la gran parte del tormenta, del núcleo de la tormenta estará mar adentro,
0: claro.
2: Pero bueno, algo va a llegar, obviamente, como
0: y
2: todo,
0: seguramente,
2: porque no tenés ningún tipo de cuestión física que frene esas tormentas que se están generando,
0: claro.
2: Y proveniendo desde el océano.
0: Pero es así, como tenemos el estuario acá en Bahía, tenemos muchos más kilómetros entre mar abierto y lo que es la ciudad, que por ejemplo en Montehermoso es más complejo el asunto, en Punta Alta es más complejo el asunto.
2: Más las islas de la bahía que te pueden hacer de rompimiento,
0: claro.
2: Y demás, entonces es otra la cuestión, pero bueno, hoy se va a llevar adelante 8:30, veremos si podemos hacer algún contacto con autoridades de Montehermoso, sabiendo que Radio Urbana, uh-huh. también tiene alcance
0: sí, claro.
2: Allí, porque bueno, también se generaron algunos temores respecto a lo que tiene que ver con que se vendrían olas de 8, 10 hasta 12
0: sí,
2: metros, venían hablando.
0: Vi las notas, una nota, por ejemplo, en la nueva, que me parecía bastante extraña, esto de ciclogénesis en la zona, descartan olas de 8 metros. La noticia de la no noticia, no había escuchado yo el rumor que se desmiente. Viste que cuando llegás primero a la nota de la desmentida del rumor, uno queda como medio, queda como medio raro. No había escuchado esto de que podían haber olas de tal tamaño, que nuevamente no las va a haber.
2: No, había un audio dando, pues,
0: no lo
2: tengan
0: escuché,
2: cuidado,
0: no lo
2: con
0: escuché.
2: Olas de 10 metros que pueda haber y demás.
0: No entiendo esa gente que se pone a mandar audios. Yo me acuerdo el día del, no de la inundación, el día de la tormenta de viento en Bahía, el 16 de diciembre,
2: sí.
0: del 23, creo que fue. Con esto de que, che, prepárense que se viene un coletazo. Ese audio sí me llegó, ¿te acordás? Están diciendo base que se viene un coletazo y que la parte más terrible de la tormenta todavía no llegó.
2: Un ojo de un huracán, se mezcla todo.
0: Y era una cosa totalmente falsa. Y digo, ¿cómo te sentás en tu casa y te pones a redactar eso para decirlo y mandarlo?
2: Bueno, ¿viste? Hace poquito hubo una tormenta y en el cual se mencionó que se iba a llegar una denuncia a aquellos que difundieran y divulgaran, diría el presidente,
0: sí.
2: Este tipo de información. Después también tenés la otra de quién no ha tenido un vecino o una tía que con buena voluntad es parte de toda esa
0: claro.
2: De esa red que se empieza a generar en modo viral, y no tiene esa intención de generar la
0: puede
2: psicosis
0: ser.
2: En una sociedad que obviamente lo veníamos diciendo ayer, como cuando cada vez hay una alerta naranja se interrumpe automáticamente el tema de conversación, el hilo,
0: es
2: y empieza
0: claro.
2: Alguien a decir, che, viste, ¿a qué hora es? Y cuando es, uy, me agarra en este lugar o acá, se suspenderá. Bueno, hay un poquito de nerviosismo. Me parece que hoy 8:30 va a haber una conferencia de prensa. Intentarán bajar los decibeles, aunque es medio raro que ante una tormenta que se avecina, que hagan una conferencia de prensa, es medio raro, como si, uy, debe ser medio
0: anunciando,
2: jodido.
0: Pero
2: bueno,
0: sí.
2: También me parece que viene explicativa de mucho el ruido que se generó y el debate, incluso aquí en Radio Urbana, con muchos participación de nuestros oyentes respecto a la suspensión o no de las clases y lo que ocurrió. Me parece que hay un poquito de revisionismo de lo que ocurrido el día miércoles y lo que se y cómo nos preparamos para esto, y también desmentir algunos de estos rumores, como por ejemplo olas de 10 metros que pueden llegar a ocurrir. Pero bueno,
0: que igualmente es, también por una cuestión geográfica en Bahía Blanca no, sí en la región algo que
2: sí, Mar del Plata, sentido, Mar del Plata, y después el tema, lo que pasa es que también, a ver, hay una tormenta en Bahía Blanca y después estamos todo el tiempo mirando medios nacionales que en realidad tienen su sede y una lógica porteña.
0: Sí.
2: Y en Buenos Aires, si el viento sopla del sur y sureste, se genera justamente la sudestada.
0: Claro.
2: Y es el momento más complicado para todo lo que tiene que ver con el estuario del Río de la Plata. Entonces uh-huh. Los tipos te generan una a la susceptibilidad propia. Al medio conociendo, che, en Bahía Blanca va a haber tormenta, y después estás todo el día mirando con noticias de Buenos Aires que están enfocados porque saben históricamente lo que significa cuando crece y aumenta el oleaje del Río de la Plata, más lluvia, bueno, se genera como un coletazo y dice, viene de fiera. Bueno, ayer hubo, por ejemplo, un tornado en Flores, en Las Flores.
0: Sí, vi videos y fotos de tractores directamente volcados, que vos decís, ¿cuánto tiene que ser un viento para que se vuelque un tractor? Es imposible, no sé cómo puede pasar una cosa así. Bueno, sí, mucho viento allá cerca de la ciudad de Buenos Aires, cerca, digo. Lo que tomás, pasás por Las Flores para llegar, es casi que la última parada.
2: Las puertas de lo que es el Gran Buenos Aires, prácticamente.
0: Por lo pronto, entonces, hoy alerta naranja por vientos, con, según lo que dice el Servicio Meteorológico Nacional, vientos de entre 50 y 70 kilómetros por hora con ráfagas que pueden superar los 90. Eso es lo que dice acá para entre el mediodía y la medianoche del viernes. Después, para la mañana del sábado, para la mañana hasta el mediodía del sábado, alerta amarilla por vientos, que son un poco más leves de lo que decía
2: después, recién. Después, no sé si habrá lugar a preguntas, estimo que sí. Bueno, entendiendo que estamos aquí en una de las esquinas de la Plaza Villa Mitre, se iba a llevar la jornada entre Varieté y la noche del centro versión BM.
0: ¿Cuándo?
2: Este fin de semana.
0: Si es el sábado a la noche.
2: Veremos. Y sábado a las 2, 3 de la tarde arranca. Después no sé la parte justo de la parte más de la comercial, pero bueno, veremos si también dentro de los recaudos se tomará alguna decisión, porque también está jugando con el filo de las horas. Pero hablando de jugar con el filo, si te parece, vamos con el temita de la semana en cuanto a lo político, que tiene que ver con el aumento de colectivo. No he encontrado un ranking actualizado, debo decir, de ciudades en cuanto a lo que tiene que ver con el precio de colectivo, el boleto. El último, más o menos, es del 13 de abril que tengo yo acá, donde te digo que con los últimos números, no se sabe bien cuánto va a ser el número final al mes de julio, porque es con el IPC de los que va a dar el IPC, no es con el IPC anterior.
0: Claro, yo pensaba que era con el IPC anterior.
2: ¿Te acordás que yo digo, por cómo saben que va a ser 2.085 pesos? Creo que habían dado un medio.
0: 2.075.
2: En la conferencia de prensa en la cual yo asistí con sus fieles, yo había entendido que era dado el IPC que se va a ocurrir en el mes de mayo para junio y de junio para julio.
0: Claro.
2: Y ahí más 3%. Claro. A esos dos números que se le va a dar, más 3% en cada uno de los meses.
0: Ahí no lo sabes.
2: No le va a cerrar del precio. Más o menos va a estar entre 2.050 y 2.100 pesos. Que fue lo que dijimos acá, cómo iba a terminar la cosa. Sin reducción de frecuencia o algunas cuestiones. Sí me sorprende que para el municipio es cierto alivio, porque entiendo que va a haber un mes en que se aumenta el subsidio municipal, el aporte de 130 pesos, y después medio como que vuelve a los números originales.
0: Tengo acá, mirá, algunos datos a día de hoy de las ciudades del interior que tienen los boletos más altos. El boleto más alto del país hoy es Pinamar, con 2.105 pesos. Según lo que estoy viendo acá, nota de Infobae. Estoy viendo nota actualizada mayo del 26. Me está quedando viejo, sí.
2: No, porque yo tengo Pinamar 2625 pesos, San Martín viejo, perdón. Andes 2500.
0: La re.
2: Pergamino 2200, Bariloche, una ciudad siempre que estuvo muy cara, sí. El colectivo 2045 pesos.
0: Sí, son ciudades
2: muy chicas, sí. La verdad. Pero si vos te vas a un nivel medio, que es donde estaba Bahía Blanca en los últimos tiempos, recordemos siempre estuvimos encabezando esos rankings, esto que yo tengo es confeccionado a la fecha del 25 de abril.
0: Claro,
2: no tengo mucho más, hay que ver nuevas actualizaciones, pero Resistencia y Corrientes, 1.885 pesos, Córdoba Capital 1.720, Chipoleti 1.600 pesos, Rosario y Santa Fe 1.580 pesos. Mar del Plata, por ejemplo, una ciudad sumamente comparable con Bahía Blanca, 1.550 pesos. Uh-huh. Pero bueno, es de abril, no tengo lo que está ocurriendo en este mes de mayo, sea una actualización. Pero bueno, es un aumento importante el de Bahía Blanca, que si vos lo sacás anualizado con el último aumento y demás, estás por arriba del IPC. Ha tenido un incremento muy fuerte el pasaje de colectivo, en el cual se va a llevar en varios tramos.
0: Se va a llevar en tramos mes por mes. De manera consecuente, todos los meses va a subir un poco la tarifa de colectivo hasta este valor, decíamos. Rondaría... estaría pisando los 2.100 pesos por abajo, sí, pero pisando...
2: Pase por debajo porque...
0: A no ser que la inflación pase algo raro, 2.100 pesos tendría que ser un valor techo.
2: Tope.
0: Para el de acá a 4 meses la tarifa de colectivos que finalmente fue aprobada, haciendo la salvedad de que es una tarifa que solamente, un aumento que solamente va a aplicar a la tarifa plana. Una tarifa plana que... no pagan todos los usuarios de transporte público, ya que a los 20 viajes por mes tenés, en este caso, un pasaje
2: pero
0: subvencionado.
2: Es una tarifa plana que el 100% del coste lo paga solamente menos del 20%, pero... Sí. Con la base de la tarifa plana, vos sacás...
0: Se calculan los atributos sociales.
2: Exactamente. Sí. Entonces, el jubilado no es lo mismo pagar el 50% de 1.500 que de 2.000. Claro.
0: Sí.
2: Lo que queda totalmente congelado en su precio es esto que vos mencionabas.
0: Pasajero frecuente.
2: El pasajero frecuente que quedaría con un precio los próximos 4 meses, que hoy está cercano, depende de la cantidad de viajes, más o menos entre 1.000 y 1.200 pesos. Más
0: claro,
2: o menos.
0: Termina siendo los descuentos. La mitad del pasaje. Son igualmente dos diferenciados. Vos tenés el pasajero frecuente A y el pasajero frecuente B. Uno es con 20 pasajes mensuales, al cual me imagino accede una mayor cantidad de gente, porque el otro es con 60 viajes mensuales. Si haces 60 viajes mensuales, ya directamente es porque vas al laburo en colectivo, vas todos los días. Un poco lo que se decía ayer, y después vamos a estar escuchando seguramente más entrada a la mañana, audios de protagonistas en la sesión el día de ayer. Desde el bloque oficialista lo que dicen es, bueno, justamente esta medida es pensada para que las personas que justamente van a trabajar, van a estudiar en colectivo, no sientan el impacto de este aumento, ¿no? La intención por parte del oficialismo local es esa.
2: ¿Cómo viene el tema subsidio municipal?
0: ¿En qué sentido?
2: Es que hoy se estaba por, hoy 130 pesos. Iba a haber un aumento importante del subsidio del municipio,
0: claro.
2: Pero después se iba a bajar esa participación.
0: Entiendo que en el último año, desde diciembre del 23, hubo un aumento sustancial del subsidio que el municipio sostiene para con cada viaje, cada pasaje del transporte público. No sé de acá en adelante, porque si el municipio baja esa participación, no creo que haya otro actor que la vaya a subir el nivel de subsidio. Nación no va a ser, provincia está ahí. No aumentando ese nivel de subsidio, tampoco bajándolo. Si se baja el nivel de subsidio, es un impacto que va al bolsillo del bahiense, porque no hay de dónde sacarlo, básicamente. No lo tengo eso como para decírtelo, pero por lo pronto es esa la situación, ¿no? Un aumento del boleto que fue aprobado el día de ayer, que después vamos a estar hablando de cómo fue esa aprobación y qué pasó en el recinto, para quienes nos interese un poco más esa cuestión más de microclima. Lo importante, lo más generalizable, es que se llevó adelante, sí, y se aprobó la suba.
2: Con un detalle y un asterisco importante le vamos a hacer. Un concejal puede faltar por un montón de razones.
0: Sí, claro, puede pasar.
2: Faltar. generalmente la idea es que se busque un suplente.
0: Puede pasar también, sí.
2: A menos que tenga mucha intención de... cuando vos tenés intención y estás complicado y querés que o se vote o no se vote algo, buscás un suplente, un reemplazo. Sí. Esto es lo que debería ocurrir, no, nadie te lo exige. Pero bueno, ayer las ausencias fueron muy importantes y que ayudaron a esta discusión que se daba al principio de si se requería, como era una sesión especial, no ordinaria, 13 o 16 votos.
0: Claro.
2: Al modificarse con las ausencias y no haber reemplazos, como por ejemplo Carlos Alonso, las veces que se ha ausentado, ha tenido su reemplazo, que es su secretario de no por ser secretario, sino por el orden en la lista.
0: Estaba
2: justo
0: en la lista,
2: claro. Justo dio la casualidad en ese sentido el número. Bueno, hubo tres ausencias que no tuvieron sus reemplazos, de acuerdo a cómo se componía en la nómina electoral. Y bueno, eso generó un cambio en los números, que al final esto de 13 o 16 terminaba siendo más una discusión por la galería que otra cosa, ¿no?
0: Claro, un poco, sí, esa cuestión de microclima, de por qué se termina aprobando y por qué no. Sí, es cierto que se necesitan 13 votos para aprobar una ordenanza en Bahía Blanca, porque es mayoría simple. Necesitas la mitad más uno de los concejales. Si son 24 concejales, necesitas 13 votos a favor. El tema es que si son 21, ya no necesitas 13, necesitas 11. Que fue justamente el número de concejales que votó a favor de la del aumento.
2: Acá tengo lo que era el aporte del municipio. Hoy, a día de hoy, es 130 pesos. Con la nueva propuesta subiría 300 pesos durante el primer mes.
0: Claro.
2: Después, cuando venga el aumento este de IPC más 3%, bajaría a 215 pesos.
0: Claro.
2: Y en el tercer mes, o sea, el segundo cuando aumento,
0: queda 2100,
2: cuando queda más o menos 2050, 2100 pesos, va a caer de 130 a 120 pesos en el tercero.
0: Bueno, ir retirando un poco la pata del acelerador del
2: básicamente
0: subsidio.
2: El aumento de combustible lo está pagando el pasajero.
0: Y
2: ¿qué es el punto? Gran detonante de esta generación es lo que está ocurriendo en la política económica energética que está teniendo el gobierno nacional.
0: Claro.
2: ¿No? Que estamos poniendo notas de que batimos récord, de que hay exportaciones, que están viniendo inversiones un montón en el ámbito energético y vos estás pagando una super a 2.100 pesos.
0: Claro.
2: Número sí, sí. Que muy alocado a lo que históricamente ha estado la Argentina, que siempre fue el promedio de la super, un dólar, 0.90 a veces en algún momento,
0: claro.
2: O 1.10 como muy caro.
0: Y hoy estás medio.
2: Hoy estás en un número total, 1.50, hoy 1.50. Estás en 1.50, claro. Más o menos, porque el dólar viene entre 1.380 y 1.420.
0: Más o menos andamos en esos valores. Vamos a seguir hablando de este tema porque me parece el tema de la jornada, muchos puntos para seguir debatiendo y me interesa más que nada sobre cualquier otro saber qué piensan ustedes del otro lado, así que dejamos nuestras líneas de comunicación abiertas, nos escriben o mejor todavía nos mandan audios al WhatsApp al 291-509-0963, lo que nos manden lo pasamos al aire, así que aprovechen, vamos a hacer una pequeña tanda para volver con el repaso del cuadro climático y de los servicios en este día, justamente con una cuestión climática que es bastante protagonista, ¿no? De la jornada del día de hoy. Así que quédense del otro lado, tenemos horita y media por delante para seguir tratando este tema y un montón más. Ya venimos.

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0: 8 grados la temperatura, 4 la sensación térmica, mucha diferencia entre una y otra justamente por el viento que sopla del suroeste, según lo que me dice acá Meteorred, 30 kilómetros por hora la intensidad del viento, con esta salvedad, y lo decíamos al principio del programa, lo volvemos a repetir, hoy hay alerta naranja por viento desde el mediodía del viernes, es decir, en un par de horas nada más, hasta la medianoche. Se mantiene la alerta naranja en este caso, particularmente en la zona costera, así que afecta a nuestra ciudad con cierta intensidad, obviamente, pero por nuestras características naturales con el estuario y todo esto, seguramente va a ser un golpe más fuerte en la zona costera que está en la zona, en los municipios como, por ejemplo, y leo algunos por acá, Montehermoso, Coronel Rosales, que han decidido suspender las clases el día de hoy por esta alerta naranja, que ahí sí, al no tener estuario y ser zona de costa más tradicional, pega de forma más directa en esos municipios. Por lo pronto, igualmente, la alerta naranja también rige para Bahía Blanca, así que a tenerlo en cuenta. Alerta naranja hasta la medianoche del día de hoy, y a partir de mañana, hasta el mediodía, alerta amarilla también por vientos.
1: Para una parte del partido de Bahía Blanca.
0: Claro, sí. Si partís el partido, valga la redundancia, sería la parte más costera y amarilla la parte,
1: claro,
0: la
1: parte más alta. El cordón sur, sí.
0: El cordón sur, pero por lo pronto termina siendo, es verdad que es una ciudad extendida la nuestra, pero el alerta naranja termina afectando, ¿no? A la ciudad, al municipio, pero sí, es verdad que si lo ves con el mapa, por ahí te corta por la mitad a la ciudad la alerta naranja. Por lo pronto, lo que dice el Servicio Meteorológico Nacional es que las velocidades del viento pueden oscilar entre los 50 y los 70 kilómetros por hora, con ráfagas que pueden superar los 90 kilómetros por hora. Así que situación particular para el clima aquí en Bahía Blanca durante el viernes.
2: Y justamente el panorama se replica en la ciudad de Puan, donde también está el aviso por alerta naranja. 9 grados en estos momentos la temperatura, un cielo cubierto con una sensación térmica de solamente 5 por justamente el viento del suroeste, que sopla entre 50 y 70 kilómetros ya en estos momentos, que tendrá las mismas velocidades por lo menos hasta la tarde, con la aparición de algunas lluvias débiles que en el acumulado pueden llegar hasta los 10 milímetros de agua que va a precipitarse sobre Pehuenco, y que también a partir de las 3 de la tarde y por lo menos hasta la madrugada del día de mañana rige la alerta naranja por fuertes vientos, unos vientos que pueden llegar hasta ráfagas de 70 kilómetros provenientes del sur, y que, como decían, como la alerta naranja rige para la zona costera, Pehuenco sí se va a ver afectada en mayor magnitud. Este viento seguirá por lo menos hasta la mañana del día de mañana, con la aparición también de algunas lluvias un poco más intensas para la madrugada, así que por supuesto recomendamos resguardarse y tratar de tener todos los recaudos tomados ya por lo menos para la tarde y por supuesto más para la noche. Por lo pronto, 9 grados en este momento de la temperatura, 12 grados de máxima que se prevén, y la alerta naranja que rige desde la tarde hasta la madrugada del día de mañana.
1: 8 grados, Montehermoso la temperatura, sensación térmica de 4 grados, viento del suroeste a 50 kilómetros y con ráfagas hasta 70 kilómetros por hora en estos momentos, y de cual se pueden apreciar por las cámaras que se pueden ver de en vivo de Montehermoso muchísimo. No está tan alta, hay un intenso oleaje, sí, pero no tan alto el mar ni llegando a lo que tiene que ver con la rambla, pero sí se ve un fortísimo viento que incluso se va a estar incrementando las ráfagas hasta 80 kilómetros por hora. La temperatura alcanzaría los 10 grados y las lluvias, 15 milímetros se esperan, empezarían a ocurrir o a tener lugar a partir del turno vespertino. Para el fin de semana continúan los fuertes vientos en el día de mañana sábado, 70 kilómetros la máxima y la temperatura que oscilaría entre los 6 grados y los 12 grados, con precipitaciones en la madrugada del día sábado, y ya se torna un poco más estable el tiempo para el día domingo, 4 grados la mínima pero 14 grados la máxima, y los vientos, las ráfagas descenderían hasta los 45 kilómetros por hora. Pero como decimos, Montehermoso con alerta naranja en estos momentos por los fuertes vientos, 8 grados la temperatura, sensación térmica de solo 4.
0: Que de hecho siempre salimos por FM Monte, la 102.5, que hoy no se pudo conectar por la sudestada. Hay tanto viento que se ve que no está saliendo al aire la 102.5. Igualmente saludamos a la gente de Monte si es que nos está escuchando por otros métodos, por la página web, por ejemplo, urbana939.com.ar. Pero imagínate, sí, cómo viene el viento por la mañana, ya desde ayer que anduvo con problemas la conexión por el viento que no permite que se transmita. Así que mucho viento en Bahía y en toda la región.
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0: Hay tres cortes de EDES programados para el día de hoy que, de vuelta, y siempre hacemos la misma salvedad, cuando hay lluvia no suceden, no se llevan adelante los trabajos. Entiendo que a esta hora de la mañana no está lloviendo, ni mucho menos, no sucede, pero sí está pronosticada la lluvia para el día de hoy, así que veremos. Voy a decir los tres cortes. Entiendan que si se larga a llover por condiciones climáticas adversas, esos trabajos no se van a llevar adelante, así que tener esa salvedad. Pero según lo que dice EDES, está programado que de 9 y media a 12 del mediodía se corte las calles en el cuadrante comprendido por Rondó. Se corte las calles, no, se corte la luz entre las calles Rondó, Castelli, Blandengues y Vieites, de 9 y media a 12, como decíamos, y de 8 a 10 de la mañana, dos cortes. El primero, en 3 de febrero, Necochea, San Lorenzo y Bouchard, en ese cuadrante que comprenden esas calles, y el segundo, misma hora, de 8 a 10, entre calles Drago, Chiclana, Misiones y Beruti. Eso indica la empresa EDES, con la salvedad de que si el clima no acompaña no se llevan adelante los trabajos. Por su parte, la empresa ABSA no informa ningún corte de agua el día de hoy en la ciudad.
2: Y por supuesto también está la recolección de residuos reciclables, que hoy por la mañana y desde las 7 están pasando por los barrios Universitarios, San Cayetano, San Roque, Santa Margarita, Barrio Anchorena, Sánchez Elías, Villa Amaduchi y Villa Libre. Se recuerda que hay que sacar las bolsas antes de que arranque el recorrido con un cartelito que diga secos, bien claro y mayúscula, poniendo en este tipo de bolsas papel, cartón, plástico, nylon, telgo por metal y vidrio. Y por la tarde, desde las 13, deberían pasar, y ahora explicamos por qué, por Molina Campos, Semilla, Mapu, Nueva Belgrano, Cooperación 2, Barrio Mara, Aerotalleres, Primero de Mayo, Villanocito y Vista Alegre, siempre teniendo la salvedad que, ante las lluvias y los vientos que va a haber en el día de hoy, tratar de quedarse con las bolsas en su casa por lo menos por un día más y esperar hasta el día de mañana para evitar sumar inconvenientes a las lluvias que puedan venir, a la anegación de calle que pueda llegar a surgir y, por supuesto, que se sigan tapando más canaletas en la ciudad. Toda esta información, de todos modos, sobre la recolección de residuos y la de los reciclables, la pueden encontrar en la página web bahiarecicla.bahia.gov.ar.
1: En tanto que desde el lunes y el martes, trabajos en Montevideo y se corta el tránsito vehicular en distintos puntos, uno de ellos es en Saavedra y Beruti. El corte de calle se da en calle Brown y Montevideo y Misiones y Saavedra, y la otra altura de trabajos que se da sobre calle Montevideo es entre Thompson e Italia por obras de reencarpetado, obras que y trabajos que se suspenden y reprograman en casos de lluvia. En el día de hoy también, entiendo que ya es más una obra privada, Ceballos y Portugal, allí en la zona del Teatro Municipal, de 7 a 14 horas, cerrado el tránsito vehicular por una bomba articulada de hormigón.
0: Nos llegan mensajes al WhatsApp al 291-509-0963. Nos dicen: buen día, chicos, algunas escuelas están suspendiendo clases hoy por la alerta en Bahía Blanca, me dicen. Nos interesa saber, bueno, si nos puede decir qué escuelas son las que están suspendiendo las clases. A nosotros nos sirve un montón como dato. Lo decíamos el otro día, ¿cómo funciona el tema de la suspensión de clases? Bueno, es una decisión de la jefatura distrital. Entiendo que en Monte Hermoso y en Rosales las jefaturas distritales decidieron que las clases se suspendan. Si no llega la bajada de línea de arriba, digamos, de la jefatura, cada director, cada directora tiene la potestad de suspender las clases en su establecimiento puntualmente.
1: Manéjate tú.
0: Cada quien puede tomar esa decisión. Así que tiene sentido que haya directores que estén decidiendo suspender las clases, por lo menos en el turno tarde, entiendo yo. Pero si nos pueden decir al WhatsApp, al 291-509-0963, a nosotros nos viene bárbaro que nos hagan llegar sus mensajes.
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0: qué temazo que estamos escuchando. De esos temas que te dan cosas interrumpir. ¿Ves? Claro, Mauro me hace así. Me hace el símbolo de, che, callate la boca porque está
1: el solo.
0: Viene el solo. Pero viste, Fede me pide, no, dale que se nos va el tema. Le quedan 14 minutos y medio de solo al tema. Pero se nos va, viste. Hay que interrumpirlo a Cerati con el solo. Lindo tema, en la Ciudad de la Furia, versión disco. Porque tenés versión en vivo de los recitales. Tenés versión del Unplugged con la muchacha de Aterciopelados. Tenés la versión del disco. Tenés la versión del holograma de Cerati. Tenés un montón de versiones.
1: Versión de Aterciopelados también, solo.
0: Solamente Aterciopelados,
1: sí.
0: Hace
1: la versión no medio moderna. Y creo que vivo hay dos: el de Buenos Aires y el de en Lima.
0: Hay que sacarle hasta la última gota de jugo a Cerati.
1: Ya demasiado.
0: Tenés Cerati holograma, tenés Cerati llavero, Cerati. Todo. Todas las posibilidades de Cerati habidas y por haber. Y en todas suena bien, ¿qué crees también? Si suena así, la verdad que dan ganas de hacer todas las versiones posibles.
1: Sí, acá nos dicen, en vivo suena mejor este tema que
0: en el vivo.
1: A mí me gustaba mejor, más el vivo, sí. Pasando cosas, vaya, seguimos pidiendo música.
0: Podemos escuchar todo el tema otra vez, pero en la otra versión, si quieren. O podemos también escuchar y leer mensajes que nos llegan de nuestros oyentes. Nos dicen por acá, mira, nos mandan una lista. ¿Qué trabajo que se ha tomado?
1: La de Schlinder,
0: este oyente. No, otra lista un poco
1: más benévola.
0: Sí. No, tampoco te digo que son buenas noticias. Nos pasan una lista de las escuelas que no van a estar dictando clases el día de hoy por la lluvia. Muchas de estas escuelas lo que nos cuentan es, no solamente por la lluvia, perdón, dije cualquier cosa, por la alerta naranja por vientos. Muchas de estas escuelas lo que nos dicen es escuelas que han tenido complicaciones el miércoles por la lluvia y que por eso hoy también van a estar cerrando las actividades, suspendiendo las actividades, cerrando sus puertas por la alerta de viento. Tenemos, por ejemplo, 1, 2, 3, 4, 5, 6, 7, 8, 12 secundarias. Lo digo para

0: escuelas técnicas también en la ciudad que están cerrando sus puertas por la alerta naranja del día de hoy, ¿no? Como decíamos, cuando...
1: En distintos puntos de la ciudad, ¿eh?
0: Sí, es bastante repartido, ¿no? Estaba viendo eso, las que reconozco, después no las reconozco todas, pero...
1: No me lo negaron, tampoco me lo confirmaron, pero bueno... dan es como posibilidad de que sí puede ser que esa lista sea...
0: Es un poco eso que decíamos al principio del programa, ¿no? Después, cuando no hay una bajada de línea unificada por parte de la jefatura distrital, que en este caso no la hay, no la jefatura distrital no está diciendo que no haya clases, entienden que por la situación climática que vienen atravesando, se pueden dar las clases de manera normal. Lo que permiten es que cada docente, cada escuela, tome la decisión de manera puntual si quieren o no, pueden o no dar clases.
1: Y clase normal cuando, que no sé si le cabe por ahí la palabra normal, que esté abierto el establecimiento, pero después te dicen que muchos docentes te dicen ha venido menos de la mitad de la cantidad de alumnos cada aula, claro. Por ejemplo.
0: Sí, que después vos decís, bueno,
1: ¿para qué? Algunos te dicen, no están pasando la falta. Bueno, entonces para eso hubiese cerrado y ya está.
0: Nos dice acá el mismo oyente, agrego, hay escuelas que invitan a no mandar a los alumnos a la escuela, pero sí a los docentes. Bueno, es una diferencia, ahí sí por ahí no la entiendo tampoco, pero bueno, es una diferencia, una salvedad que hacen en este caso, así que bueno, seguramente estaremos atentos a lo largo de la mañana en cuanto a si se van sumando o no escuelas y qué va pasando con eso, entendiendo bueno la situación de alerta naranja que tenemos para el día de hoy. Recordemos que ayer la jefa distrital de educación había dicho en un posteo en sus redes sociales que se trabaja coordinadamente la jefatura con el municipio, la jefatura distrital, la regional y el municipio, que el miércoles, por ejemplo, consideraron a partir de la información oficial que no era oportuno suspender la actividad escolar, pero que la jefatura sigue a disposición de las escuelas durante todo el día. Eso fue el miércoles. Entiendo que hoy más o menos va a ser la misma la situación.

0: Ya nos metemos de lleno en tema aumento del boleto. Tenías una última cosita, ¿no? Que sí, tenía que ver con las clases.
1: Desde SUTEBA nos, hay dirigentes que nos están escuchando, nos reenviaron un comunicado que sacaron el día de ayer, porque el miércoles generó, especialmente en el turno tarde, algunos enojos de la comunidad educativa, más allá de que hay un SUTEBA, también en un contexto de electoral, pero las tres listas mostraban su disconformidad con la no suspensión, por lo menos en el turno vespertino. En el día de ayer a última hora, mencionaban, el municipio ha comunicado una nueva alerta naranja por vientos fuertes para mañana viernes 8. Ayer fuimos testigos, esto fue, insisto, publicado el jueves, entonces ayer por el miércoles, fuimos testigos de la imprudencia y la negligencia de nuestras autoridades ejecutivas, quienes pusieron en serio riesgo a la comunidad educativa. Mañana vamos a recibir la misma respuesta. Bueno, se preguntan, pero había algún enojo, por ejemplo, se suspendieron algunas capacitaciones para autoridades de mesa en esta elección que se iba a llevar adelante. Sí. Y después con esto de la alerta naranja, muchas de las actividades que empiezan a suspenderse, claro, de ámbito privado, ¿no?
0: Por ejemplo, la Varieté Villa Mitre.
1: La Varieté Villa Mitre para el día de mañana. Para el día de mañana, la fecha del sábado, desde Varieté Villa Mitre, queremos informarles que por cuestiones climáticas y para preservar la integridad física de asistentes y participantes, hemos decidido suspender el festival previsto para sábado 9 de mayo, bien, reprogramado para el sábado 16.
0: Bien, veremos qué pasa con la fecha de básquet, bueno, cuestiones ligadas, vinculadas a la situación climática. Repetimos, alerta naranja por vientos para el día de hoy.

0: del transporte público de pasajeros a la tarifa plana. Solamente la tarifa plana tendrá aumentos que irán escalonados mes a mes hasta llegar a los 2000, decía 2070 el intendente cuando lo planteó. Entiendo que está supeditado a la inflación, así que puede andar, qué sé yo, entre los 2050 y los 2100 pesos. No va a salir de ese rango a no ser que pase algo extraordinario, pero por lo pronto ese sería el valor del boleto de transporte público de acá a 4 meses en la ciudad, subiendo mes a mes, solamente tarifa plana. La tarifa, por ejemplo, que tiene que ver con la cantidad de viajes mensuales, más de 20 viajes mensuales, no está pagando ese aumento de colectivos, tendría su tarifa congelada. Una de las salvedades que hace este proyecto, que como decíamos, fue aprobado el día de ayer en el Consejo Deliberante con los votos del oficialismo local, de Fuerza Patria, junto con el bloque PRO, en este caso.
1: Y algún tipo también de ayudín de La Libertad Avanza, que después vamos a explicar, porque sacaron un comunicado oponiéndose fuertemente a este aumento, pero después vos decís, pero maestro, si hubiese estado todo alineado, el aumento no te hubiese salido. Entonces también no me parece un poquito de aclarar esto de no votamos a favor, no, pero jugaron a que se salga ese aumento dentro de las reglas de juego de la política que siempre tiene. Para mencionar también lo que decías de lo que tiene que ver. A ver, ayer estuvimos un ratito, estaban todos medio susceptibles, el ambiente, después me dijeron que se caldeó un poquito más en los altos del Consejo Deliberante, pero volviendo al tema, yo preguntaba, che, tan grave es, ¿por qué no se puede pasar a la semana próxima, que hay una sesión ordinaria? Porque no era tampoco extraordinaria, era una sesión especial.
0: Especial.
1: Que se ha llevado pocas veces.
0: Sí,
1: y para... no es una cuestión semántica, parecería.
0: No, para cuestiones muy puntuales se puede pedir, si hay consenso entre los distintos bloques y la presidencia, se puede pedir una sesión especial. Este jueves, ayer, no había sesión pautada, son los segundos y cuartos jueves de cada mes.
1: Y entre medio que se pone la itinerante.
0: La itinerante, claro.
1: La que va a ir por cada barrio.
0: Que va por cada barrio, que eso es nuevo de este año, digamos, algo que impulsó la presidencia actual del Consejo Deliberante. No estaba pautada una sesión. Desde el bloque oficialista de Fuerza Patria entendieron que había una necesidad de tratarlo con urgencia, y por eso se llama a una sesión especial, que tenía en el orden del día solamente este proyecto y uno más de seguimiento y pedido de informe, pero el más importante era
1: el transporte se prendía fuego si no hay, veremos la prontitud.
0: No se podía esperar, no se puede esperar nada. Si te parece... esto, ¿por qué pones en ese tono que me hace pensar que no estás tan...
1: viene también desde Alcina, me crucé. ¿Sí? Che, posta, decime la verdad, le digo. ¿Qué onda? ¿Por qué no se podría haber llevado? Tan grave, el lunes se para todo. En serio, me está diciendo que el colectivo este está 3 días de finiquitar.
0: ¿Y qué te dijeron? Te contestaron eso y vos...
1: y yo replico.
0: Vos citaste textualmente a la fuente.
1: No se dice... No, citó la fuente, no se dice la fuente, obviamente.
0: No se dice la fuente, pero sí la podés citar.
1: Pero era la pregunta que yo me hacía, ¿viste? Más allá de...
0: Vos decís que quizá no era para tanto. Bueno, yo
1: no es un tema pregunta. Es un tema urgente y está ocurriendo en todo el país, pero ahora que me digas, si no se aumenta hoy, el lunes, no la veo tan...
0: Bueno,
1: pero
0: bueno. Algo así pasó con... hace 3 semanas bajaron las frecuencias en la ciudad y lo que decían las empresas es no podemos seguir con este esquema de costos, y después siguieron 3 semanas más con el mismo esquema de costos y la suba que todavía no es
1: y aparte que depende que te la autorice el sistema SUBE
0: claro. Por lo pronto, si les parece, podemos primero que nada escuchar la postura oficialista. Lo escuchamos a Claudio Carucci, concejal de Fuerza Patria, explicando, argumentando un poco de qué se trata el aumento y qué cuestiones hay que tener en cuenta.
2: Medida difícil, incómoda, de esas que nadie quiere tomar, porque detrás de cada decisión vinculada al transporte público hay una preocupación real, cotidiana, concreta, más todavía en la situación económica que atraviesan miles de familias bahienses. Sabemos que el colectivo no es un gasto más. Es la trabajadora que se levanta a las 6 de la mañana para ir a su trabajo, es el estudiante que se cruza toda la ciudad para ir a la escuela o a la universidad, es la familia que necesita llegar al hospital, al centro de salud, a hacer algún trámite. Por eso quiero decirlo con absoluta claridad. No estamos discutiendo solamente una actualización tarifaria, sino que estamos discutiendo cómo evitar que el sistema de transporte público de Bahía Blanca colapse. Estamos discutiendo cómo garantizar que Bahía Blanca siga teniendo un sistema de transporte público funcionando, accesible y sostenible. Porque cuando el transporte público se rompe, lo que se rompe no es solamente un servicio, se resiente la vida cotidiana de toda la ciudad. Segundo punto, lo que está pasando en Bahía Blanca no es un hecho aislado. Es parte de una crisis estructural del transporte público en toda la Argentina. Hoy vemos sistemas en tensión en Rosario, Córdoba, Mendoza, Mar del Plata y decenas de ciudades del interior. Reducción de frecuencias, empresas con dificultades operativas, servicios cada vez más exigidos. ¿Y por qué ocurre esto? Bueno, quizás ahí venga el disenso con algunos de los concejales propinantes. Porque el sistema en los últimos tiempos tuvo tres impactos, quizás más, pero voy a detenerme en estos tres. Primero, lo reconocía, más allá de no asignarle la significancia que para mí tiene o para nosotros tiene y para que los empresarios tiene, un aumento del combustible superior al 60%, producto de la suba internacional del crudo derivada de los conflictos en Oriente Medio. El mismo concejal propinante hacía alusión que el combustible es uno de los principales insumos del costo operativo del transporte. Segundo, una caída cercana al 15% de la cantidad de pasajeros. En realidad, en las reuniones previas que tuvimos con empresarios del sector, entre un 15% y un 20% de la cantidad de pasajeros, vinculada a la retracción de la actividad económica.
0: Bien, hasta ahí la palabra de Claudio Carucci, en este caso, explicando un poco los motivos que llevan a la suba del boleto del transporte público de pasajeros. Daba un detalle de esas tres cuestiones, ¿no?, más importantes a la hora de pensar en la subida y por qué se tiene que llevar adelante. Un poco respondiendo, ¿no?, la pregunta que teníamos.
1: Hablaba del precio de combustible, un ejercicio para la audiencia, si nos puede dar una mano. ¿Cuánto estaba el combustible en diciembre del 23?
0: Bueno, es una excelente
1: pregunta. Le hago una pregunta porque después, porque lo menciona el documento de La Libertad Avanza, que lo vamos a ir desmenuzando un poquito.
0: En un segundito nada más. Si te parece, primero podemos escuchar la palabra del representante de La Libertad Avanza, de Mauro Reyes, que habló el día de ayer también.
1: Que volvió, sí. No sé si a tocar el pito, pero como árbitro volvió ayer.
0: Estuvo, sí, en un rol de poner orden, ¿no?, a algunas cuestiones que pasaron en el consejo antes de la sesión. Hubo algún que otro encontronazo entre periodistas y tuiteros, ¿no?
1: Designado para poner orden el tipo, porque arranca como concejal y presidencia en algún momento, ahora le toca andar separando ante opiniones o opiniones no vertidas verbalmente, no sé qué.
0: Siempre de mediador.
1: Pero siempre de mediador, Mauro Reyes.
0: Mira, acá nos pasan, es casi automática la respuesta que te dieron, precio de los combustibles.
1: Después lo
0: decimos después, sí, tengo acá el dato, pero nos lo pasaron automáticamente, al toque agradecemos, Roque. Sí. Pero primero, si te parece, lo escuchamos a Mauro Reyes, concejal por La Libertad Avanza, bloque que votó en contra del aumento del boleto de colectivo. Lo escuchamos.
3: El aumento, siempre el aumento, ¿no? O sea, nunca el tratamiento del sistema, nunca revisar las líneas, nunca ver por qué 20% de los pasajes son gratuitos, que ahora, después de un año de que venimos diciendo que los pasajes gratuitos y las empresas vienen diciendo que los pasajes gratuitos son un problema, encontramos por fin una medida. Está bueno que se haya corregido, que es limitar la cantidad de pasajes gratuitos a través del sistema SUBE, entiendo. Creo que es positivo, un poco tarde, pero positivo. Primero, se habló mucho del tema costos, que era la principal justificación del aumento de la tarifa nuevamente, y del tema de los subsidios, siempre para el lado de los subsidios nacionales, ¿no? Revisando este nuevo estudio de costos, los combustibles son el segundo costo más importante, dado el aumento en su valor, pasó a ser del 21% en el costo total del boleto. Sigue siendo el costo más importante el salario de los choferes, con el 51%. Entonces vamos a ver cómo aumentaron esas variables en el último tiempo. Bueno, los salarios desde diciembre de 2023 aumentaron, los salarios de los choferes de colectivo, tomando cualquiera de las categorías más importantes, siendo un promedio, casi tres veces, ¿sí? Se multiplicaron por tres. Los combustibles, obviamente tomamos el gasoil, que es el combustible que utilizan los colectivos, aumentaron tres veces y media. O sea, los dos costos más importantes aumentaron como máximo tres veces y media. Se habló mucho del aumento de la nafta del 60%. Sí, el aumento de la nafta del 60% fue en el último año. En el último año está el tercer ajuste que hacemos de la tarifa. O sea, echarle la culpa al aumento de la nafta, a la guerra y demás, que siempre parece que es culpa del presidente de la nación, tampoco es una cuestión que justifica mucho el aumento.
0: Hasta ahí la palabra de Mauro Reyes, concejal de La Libertad de Avanza. Estos dos audios que pasábamos, que tomamos el recorte de las redes de APP. En este caso con esta otra explicación, pensando en cómo ha cambiado a lo largo de los últimos años, los últimos dos años, la composición de los costos y de los subsidios. Algo que decía el mismo Mauro Reyes es que bajaron los subsidios de Nación. Él sí. Lo ponía en que Nación subsidiaba el 20% del valor del boleto, que el 40% lo pagaba la persona que se subía, el 20% lo pagaba Nación, y que con el retiro del fondo compensador al interior pasó a pagar el 12%. Digo, es el mismo Mauro Reyes el que admite que hubo una caída importante en lo que Nación pagaba. Recordemos, Nación pagaba, hacía dos subsidios al boleto.
1: El social.
0: El subsidio social, que es personas con discapacidad, personas jubiladas, personas estudiantes de colegios secundarios o primarios, pagaban entre un 55 y un 45% del
1: promedio
0: del
1: boleto. La mitad de la tarifa plana.
0: Ahí subsidiaban directamente el boleto. Cada vez que apoyabas la SUBE, te cobraban el 55% del boleto y el resto lo ponía...
1: Al pasajero.
0: Al pasajero, era un subsidio al pasajero. Y por otro lado, pagaban un subsidio compensador a las empresas directamente. Le daban un fondo. Bueno, ese fondo a las empresas lo cortaron.
1: Que era el famoso 30%, era lo que representaba en ese febrero del 24.
0: Representaba el 30% del ingreso total de las empresas de colectivos. Eso se cortó de un día para el otro.
1: Dicho por la propia empresa acá en Radio Urbana.
0: Claro, sí. Dicho por gente de Rastreador Fournier. Bueno, con la caída de ese subsidio, Nación pasó a pagar de un 20 a un 12% el valor del boleto. Otra de las cosas que digo, mismo Mauro Reyes lo decía. Después decía también que provincia pagó menos y que el municipio está pagando más en comparación con el 23.
1: En el párrafo La Libertad Avanza, el comunicado, La Libertad Avanza no acompaña un nuevo golpe de bolsillo del vecino bahiense. Lo cierto es que si hubiesen estado todos los ediles de La Libertad Avanza, Marcos Stretenberger y Manite Gonar, o sus suplentes, no hubiese existido el aumento del boleto.
0: Sí, claro.
1: O sea, también son parte.
0: Sí, es un poco este microclima.
1: Cómplice necesario sería.
0: Un poco este microclima que veníamos mencionando de el poroteo y de cómo se dio el aumento y de cómo se dio la votación. Lo decíamos, ¿no? Cuando vos tenés 24 concejales, la mayoría simple son la mitad más uno, son 13. Cuando son 21...
1: O 12 y 12, y bueno, sí, el voto doble de la presidencia.
0: Claro, tal cual, necesitas ese mínimo. Cuando la mitad, cuando son 21 concejales, la mitad más uno es 11, ya no es más 13. Entonces, si los que faltan son solamente los que hubiesen votado en contra, la correlación de los números te da que termina saliendo. Es más, la ordenanza de ayer salió 11 a favor, 10 en contra. Los que votaron en contra fueron justamente los que fueron de La Libertad Avanza, sumados a Fabiana Húngaro y el bloque de Salaverry
1: y Borrelli. Sí. Pero una Húngaro que sí dio lugar al tratamiento.
0: Claro, claro.
1: Sí. Es lo que también apuntaban con el dedo acusador de La Libertad Avanza.
0: Dio su firma para que se trate el proyecto, pero que después no lo acompañó. No lo votó a favor. Cosa que bueno. Que
1: pero pasar. Bueno, desde el comunicado de La Libertad Avanza, desde el bloque de La Libertad Avanza, no acompañamos este nuevo aumento. Yo prefiero la honestidad de Mauro Reyes cuando dice esto de sí, retiramos los subsidios hace dos años atrás.
0: Claro.
1: A esto de no acompañamos. Y, pero si hubiesen estado las bancas ocupadas de Stretenberger y Gonar, sea por ellos o por sus suplentes, porque tenías para buscar, tenés 12 candidatos para llamar a alguno.
0: Y una de esas ausencias ya se sabía desde... no quiero estar diciendo algo que no es cierto, pero entiendo que María Teresa Gonar no está en la ciudad.
1: El presidente del bloque es Felipe Fernández.
0: El presidente Felipe Fernández, sí.
1: Bien. Que es hijo de Marita Gonar.
0: Le habrá mandado un mensajito diciéndole que no estoy en Bahía, supongo.
1: Sí, ¿quién era? ¿Quién te seguía en la lista? No hubo ahí.
0: Claro, no hubo esa coordinación. Sí.
1: Pero bueno, y los números, lo adelantamos porque decía los números, creo que le faltaron las últimas semanas del diario a Mauro Reyes en ese sentido, porque los incrementos fueron mucho más. Decías, ¿cuánto es el valor del combustible en diciembre del 23?
0: Nos pasaron el dato casi que automáticamente cuando hacías esa pregunta al aire, nos escribían y nos decían, el precio de los combustibles pasó de 394 pesos el litro en diciembre del 23 a 2.200. Háblame de aumento, ¿no?
1: Es casi un 400%.
0: Si supiese sacar porcentajes, te diría de cuánto es.
1: No es 250, no es 250% como se menciona.
0: ¿Sabes qué pasa? Hacen muy hábilmente la trampa esta de no contar la devaluación de Milei. Lo toman como si no hubiese sido parte del gobierno.
1: Yo estoy tomando diciembre del 23.
0: Y bueno, tenés que tomar desde el 1 de diciembre. O si querés ser muy fino, desde el 19
1: de
0: diciembre.
1: La última toma 1 de enero.
0: Bueno, no, pero si tomás 1 de enero ya no contás la devaluación.
1: Por eso te digo, pero yo te digo del 23, que es lo que dice acá, ¿eh?
0: Claro.
1: Es lo que dice el comunicado.
0: Sí, pero le dan ese...
1: El comunicado dice desde diciembre de 2023.
0: Hacen esa trampa de hacer como si el...
1: Pero le sale mal la trampa, sí. Entonces. Sí, si hubiese puesto enero del 24, claro. Bueno, listo, está bien. Es me cambias el número. Es que mentiroso. Tampoco creo que cambie. Bueno, sí, puede ser que cambie, pero bueno, se comió casi 120% de...
0: Sí, claro.
1: De aumento. Sí,
0: totalmente, le tenés que sumar un montón a eso que dicen. Nos queda un audio más, ¿te parece que escuchemos? Porque escuchamos, Fuerza Patria votó a favor, La Libertad Avanza votó en contra. ¿Cómo se destraba esa votación? ¿Por qué son 11 si Fuerza Patria solamente tiene 9 ediles? Bueno, el Bloque Pro también votó a favor, el Bloque Pro conformado por Emiliano Álvarez Porte y la presidenta del consejo, que es Gisela Caputo.
1: ¿Y hubo lanzamiento de candidatura?
0: Hubo un poco un adelantamiento, ¿no? Hubo algo ahí. hubo como una especie de adelantamiento de las fechas, ¿no? Me parece.
1: Kicillof, al Pampaña, ¿qué es eso? ¿Vas a ser candidato? No, primero. Bueno, gobernador de la provincia de Buenos Aires, tenés que ir por la Casa Rosada, viejo, vamos, al frente, carajo.
0: Es un lanzamiento.
1: Banco Caputo ahí cuando dice, en 2 años quiero ser intendente.
0: Está bien, perfecto. Y listo, y juguemos con las cartas, claro, arriba de la mesa.
1: Un ratito, qué tanto disimulo.
0: Esto es lo que decía Gisela Caputo, presidenta del Consejo Deliberante, que en un momento pide que la reemplacen en la presidencia para poder bajar al recinto.
1: Claro, no es algo atípico, y cuando uno es concejal no puede hablar desde un rol desde la presidencia, tiene que pedir.
0: Tenés que pedir,
1: y ahí, claro, el reemplazo fue Martínez Ara.
0: Sí, que es la vicepresidenta primera. Bien. Del consejo, hicieron el intercambio y bajó Gisela Caputo a su banca a decir lo siguiente, lo que escuchamos a continuación.
4: Para aportar algunos datos que hay de otras ciudades, que es en lo que en este expediente estamos pidiendo, justamente datos, por ejemplo, la ciudad de San Nicolás, el boleto es de 1.753 pesos, en Ramallo de 1.820. En Paraná de 1.720, Mar de Plata estaba en 1.550, pasó a 2.569, en Pinamar 2.625, en Pergamino 2.214, en Resistencia 1.885, en Córdoba 1.720, en Río Cuarto 1.750, en Bahía Blanca va a ser 1.838 ahora. Porque a algunos concejales les gusta hablar en términos de porcentuales, por ejemplo el 1.000%, pero cuando ven los números... Estamos como en toda la Argentina con el valor del pasaje del colectivo. ¿Cuánto quieren pagar? ¿Quieren viajar gratis? No entiendo en qué parte son libertarios y en qué parte no lo son. Te juro que no lo entiendo, señora Presidente, porque las empresas, cuando nos reunimos con las empresas nos dijeron el costo real del pasaje, que es lo que a nivel nacional se está promoviendo. Hay que pagar lo que sale, sin subsidios, pagar lo que sale. Sale 4.000 pesos. Entonces no entiendo cuál es la postura, pero sinceramente se lo digo que no entiendo. Porque no quieren acompañar esto, ¿por qué? Porque es un aumento. Y sí, es lo que sale 3 veces más de lo que está pagando el vecino de Bahía Blanca. Entonces yo lo que pregunto es, ¿qué ciudad quieren construir? Porque si usted me pregunta a mí, señor Presidente, yo la gestión de Federico Subiele no la comparto. La verdad es que no, por más de que insista, con que sí, con que esto, con que soy cuca. No la comparto, no me parece, y lo expreso, y lo hago público, y lo digo en el recinto. Ahora, eso no significa que las cosas que necesitan los bahienses se la demos, porque saben que es lo que la Argentina necesita, y esa es la postura de los concejales del PRO en este recinto, darle gobernabilidad a este intendente. ¿Y sabe por qué, señora Presidente? No porque me caiga bien Federico Susbiele, ni porque sea mi amigo, porque no lo es, ni porque me parezca que esté gestionando bien la ciudad, porque lo contrario a eso es destruir la ciudad. ¿Y sabe qué, señora Presidente? Muchos de nosotros nos encantaría gestionar esta ciudad. Trabajamos para eso, estudiamos para eso, nos formamos para eso. Y yo no quiero recibir una ciudad detonada, porque algunos capaz que creen que si la ciudad está destruida, le va a ir mejor. Capaz que si creen que si todo está estropeado, les va a ir mejor.
0: Hasta ahí la palabra de Gisela Caputo, que al final es prácticamente un lanzamiento. Uno no lo quiere decir en esos términos, pero hay un poco de eso, digo, ¿no?
1: En Twitter decía que Caputo se escribía con K después del discurso.
0: Bueno, es algo que vienen diciendo lo vienen diciendo desde que asumió la presidencia, básicamente.
1: Sí, también se lo dijeron a Mauro Reyes.
0: También se lo dijeron a...
1: Y a Gonar también se lo decían. Sí.
0: Cada vez que alguien ocupa la presidencia se ve que es un tema de cargo y no de persona. Finalmente entonces, con esos dos votos del PRO y de los 9 de Fuerza Patria, fue aprobada la ordenanza para el aumento del boleto de pasajeros. Ya nos vamos a la tanda, pero nos llegan algunos mensajitos. Nos dicen por acá: buenos días, no voy a defender a sus bieles, pero escuchar a los del PRO y los de Milei me da bronca. En serio, da bronca. Esta piba Caputo me da pena. Sus bieles también, y los de La Libertad Avanza ni hablar. Bueno, todos cayeron en la volteada. Todos los bloques del Consejo Deliberante. Bueno, opiniones que nos llegan, che, al WhatsApp.
1: Felicito a la edición y a la producción de los audios, que no escuchamos la palabra parche. Por lo que se escuchó la palabra parche.
0: Sí, sí, sí. Hubo que hacer un recorte detallado para evitarlo. Tenemos un audio también que nos llega al WhatsApp, al 291-509-0963. Escuchamos.
5: Hola, chicos, buenos días. Soy Ángel. Perdón, pero cuando hablando del tema del aumento del boleto, este Reyes de La Libertad Avanza, que dice que los sueldos de los choferes desde diciembre del 2023 a la fecha aumentaron, no sé si dijo 3 o 3 veces y media. Eso es, si son 3, estamos hablando del 300% o 350%. ¿Me estoy equivocando o es así? ¿Ese dato es real? Porque conozco poca gente que haya subido el sueldo desde diciembre del 2023 a la fecha 3 veces y media. Les mando un abrazo.
0: Ahí tenemos que chequearlo de vuelta, porque yo creo que sí, que dijo 3 veces que aumentó el sueldo y 3 veces y media la nafta. ¿Vos qué habías escuchado?
1: Lo que pasa es que 3 veces el porcentaje es un número menos. Es como en el siglo, viste, que vos estás en el siglo año 2, pero siglo... o sea, vos estás en el 2000 y estás, claro, en el siglo, sí, 21. Bueno, en porcentaje es distinto. Si vos aumentás 3%, el porcentaje es al 200%.
0: Claro, porque si vos aumentás al 100%, aumentás 2 veces. Si aumentás al 200%, son 3 veces.
1: Pero bueno,
0: sí, es pasar de 500.000 a un palo y medio.
1: A un palo y medio. Pero acá lo que dicen es 250% el combustible y 190% el salario.
0: Claro. Esos son los valores que dice el comunicado. Entiendo que justamente el comunicado se basa en las palabras de Mauro Reyes, que tenía ahí anotados los datos, pero bueno.
1: Pero mensajes. Lo de triplicar fue lo de que incluso se queda corto, es el tema del combustible.
0: Sí, claro. Sí,
1: que se quedan cortos porque recortes, toman un gasóleo o el precio que tomen, pero si es de diciembre a la fecha a lo que es el día de hoy, estás casi al 400-450% de combustible. Y salario 190% puede ser, porque la inflación fue mucho, uh-huh, más alta que eso.
0: Un poco del debate que deja entonces la sesión del Consejo Deliberante del día de ayer.
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Bueno, ahora sí, nos metemos de lleno en lo que pasó el día de ayer en el Consejo Deliberante. Fue aprobada la ordenanza que envió el Ejecutivo con el proyecto de aumento a la tarifa de...

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8: Ocho de la mañana, 29 minutos, y nos siguen llegando datos de escuelas que toman la decisión, directores, directivos, que toman la decisión de que se suspendan las clases, entendiendo la alerta naranja que está ya emitida para la tarde del día de hoy, a partir del mediodía, por vientos fuertes. Como decíamos, una alerta naranja que, si bien impacta en el municipio de Bahía Blanca, tiene una mayor incidencia en las zonas costeras. Y como Bahía tiene el estuario y es una situación geográfica particular, impacta menos que en otros municipios como, por ejemplo, Coronel Rosales o Montehermoso, que tomaron la decisión unificada, centralizada, de suspender las clases durante el día de hoy en vistas de la alerta naranja. Estamos saliendo para FM Monte 102.5, así que una nota de sumo interés para la gente que está allá, porque estamos en comunicación con Fernando Vera, el secretario de Seguridad de Montehermoso. Fernando, muy buenos días. Acá Tomás y Mauro te saludamos en Radio Urbana. ¿Cómo estás?
9: ¿Qué tal, Tomás y Mauro? Muy buenos días, aquí estamos.
8: Muchas gracias, Fernando, por atendernos. Bueno, más allá de la situación puntual de las clases, que me imagino, bueno, es una parte de lo que forma parte del día de hoy en Montehermoso, ¿cómo se vienen preparando para la alerta que rige a partir del mediodía?
9: Bueno, tal cual como lo estás mencionando, se han suspendido las clases y también se han suspendido las actividades del municipio. Uh-huh. Como todo tipo de actividades deportivas y culturales en espacios abiertos como cerrados. Obviamente que las guardias esenciales están activas. Tenemos un viento sostenido desde ayer y, según el servicio meteorológico, por el alerta naranja se intensificaría en horas del mediodía, ¿no? Razón por la cual se tomaron estas acciones preventivas, como así también estamos preparados para un protocolo de actuación uh-huh. en acciones coordinadas con Protección Civil, bomberos, Guardia Urbana y Prefectura. Uh-huh. Por ahora no hemos tenido reporte de incidente de algún vecino. Pero sí, estamos haciendo recorridos preventivos.
8: Bien.
9: Que la verdad que se ha comunicado a la comunidad de no circular en caso de ser necesario, realizarlo con extrema precaución. Pero bueno, en lo posible no circular en estos horarios que... Uh-huh. que se están pidiendo, ¿sí?
8: ¿Cómo se conforma? Un poco lo explicabas recién, digo, con los actores involucrados, pero ese comité de crisis, llega la primera alerta, hay un primer aviso de parte del intendente. ¿Cómo se trabaja eso en las primeras horas de coordinación, ¿no? Para todo lo que se viene.
9: Claro, la alerta naranja, una vez que nos pone en conocimiento la alerta Catán Aranjas, que fue ayer. Ya veníamos viendo de lo que podía llegar a suceder. Se mantuvo también una reunión por Zoom con la Subsecretaría de Emergencia, Ministerio de Seguridad, donde nos explicaban en detalle cuándo va a ser la intensificación de los vientos y de lo que necesitamos saber puntualmente el fenómeno que iba a ocurrir. A partir de allí se toman estas decisiones preventivas que tomó el intendente respecto la actividad laboral administrativa del municipio en conjunto también con la Jefatura Distrital de Educación y la suspensión de actividades de las clases en los distintos turnos y esto de estar los distintos equipos preparados y recorriendo permanentemente no solo la zona costera sino también los lugares de donde hay obras para cualquier tipo de desprendimiento de algún tipo de material, ¿no? Así que hasta ahora no hemos tenido algún incidente mayor, pero bueno, estamos en calle trabajando con los distintos equipos para tratar de detectar algún potencial riesgo.
10: Estamos viendo por algunas cámaras en vivo el fuerte oleaje que se está dando. Entiendo que también está influyendo la lógica propia de la pleamar y demás, pero se ve lo que se diría un mar picado. ¿Entienden que se puede ir incrementando esta imagen, incluso que las olas lleguen hasta lo que es la costanera de Montehermoso?
9: Por la información oficial, sí vamos a tener un oleaje intenso, con un aumento significativo del nivel del mar. De alguna manera, para entenderlo, que se pueden juntar las dos mareas, ¿no? Sí. Porque son vientos sostenidos del sur y del sudoeste. Así que, por eso es que en las zonas más bajas de la costanera se puede producir algún anegamiento, por eso que estamos recorriendo permanentemente. Y tenemos la posibilidad de, ojalá que así no sea, de tener algunos daños sobre los puestos guardavidas, que son los que más expuestos están, ¿no?
10: ¿Hay algún tipo de decisión mandatoria o de pedido a la comunidad de que no circulen las primeras cuadras, calles de esa zona de la costanera?
9: Sí, tal cual, a través de los medios, distintos comunicados en las redes, se ha solicitado justamente no circular por la costanera. De por sí hay lugares que estamos cortando para no circular, que es donde sube con mucha intensidad también la arena, ¿no? Uh-huh. Así que para tomar recaudos y extrema precaución, tratamos de que se evite ese tipo de circulación.
8: Uh-huh. Sumado a esto último, para la gente que nos escucha desde FM Monte, ¿cuál es el mensaje para el vecino pensando en este mediodía?
9: Justamente esto, que de no ser necesario, no circular, y ante cualquier, en el caso de hacerlo, con extrema precaución, y ante cualquier necesidad, hay un número que permanentemente de monitoreo, el 483-111. Ante cualquier necesidad que tenga un vecino, comunicarse y se aborda inmediatamente el problema que tenga.
8: Fernando, muchísimas gracias por estos minutos que te has tomado y esperemos que todo sea lo más tranquilo posible.
9: Gracias a ustedes por la comunicación.
8: Que tengas buen día. Hablamos con Fernando Vera, secretario de Seguridad de Montehermoso. Estamos saliendo para FM Monte 102.5 en el marco de la alerta naranja que, si bien está vigente a partir del mediodía y hasta la medianoche, también en Bahía Blanca, por una cuestión geográfica natural, como la tormenta viene por ese sector del mar, básicamente, al tener el mar ahí más cerquita, acá tenemos el estuario, es un poco más lejos de la zona costera, allá pega con especial con especial intensidad, tanto en Montehermoso como en Coronel Rosales se decidió suspender las clases.
10: Nada, y evitar estar cerca de caminando las más allá que hay algunos alocados que por ahí estos lo atrás y demás, pues la verdad que como es pintoresco como paisaje, pero bueno, sí. Evitar algún tipo de compromisos incluso también para las autoridades y las fuerzas policiales y de seguridad, porque también Total. Tienen familia y demás y no tienen que estar por un salame andar sacando o retirando gente del mar. Seguro. Pero bueno, claro, no hay ningún tipo de fricción o rozamiento que pueda amortiguar un poco el claro. impacto de las tormentas cuando viene, a diferencia de Bahía Blanca, que al estar en Puerto Abrigado, se le sí. dice que era una de las fortalezas que tenía Bahía Blanca claro. en esa negociación del GNL y demás, que ante días así, vos en Bahía Podés operar problema. Con algunas cautelas, pero podés operar, seguir operando, a diferencia de un mar más expuesto como Mar del Plata, que tenés que andar suspendiendo claro. ya algunas operativas.
8: Che, ¿quién lo hubiera dicho? Era importante el Servicio Meteorológico Nacional en caso de emergencias como esta. Lo primero que dijo Fernando Vera, ni se lo preguntamos nosotros, que las alertas se encienden de parte del Servicio Meteorológico Nacional y de ahí empiezan las tareas de prevención y de coordinación con los distintos organismos. ¿Quién lo hubiera dicho, no? Que tener un Servicio Meteorológico Nacional era importante. ¿A quién se le podría ocurrir semejante barbaridad? Bueno, como para mantener ese tema y volver a resaltar la importancia de las alertas meteorológicas en estos casos, ¿no? Qué semanita para Bahía y para la región también.
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0: 8 de la mañana, 44 minutos. Nos quedan 15 de programa, pero todavía un montón de tiempo para charlar. Por ejemplo, en este caso de una diplomatura que va a estar lanzando la Universidad Salesiana en conjunto con el Foro Popular de Salud. Una nueva edición, porque ya se viene llevando adelante la diplomatura en promoción y gestión de la salud comunitaria. Diplomatura que se va a estar llevando adelante en distintas jornadas, de mayo a noviembre. Y entiendo, ahora nos van a explicar un poco mejor igualmente, que está destinada a aquellas personas que sostienen atención en los distintos barrios de nuestra ciudad, atención comunitaria justamente de salud en distintos ámbitos. No lo voy a explicar yo, sino que mucho mejor lo va a hacer Fabiana Acosta, docente justamente en esta diplomatura universitaria de salud comunitaria e integrante del Foro Popular de Salud. Fabiana, muy buenos días. Acá Tomás y Mauro te saludamos en Radio Urbana. ¿Cómo estás?
1: Hola, ¿qué tal? Buenos días, Tomás. Buenos días, Mauro. Muchas gracias por la invitación.
0: Al contrario, gracias a vos, Fabiana, por atendernos. Me parece, ahora nos contás un poco de qué se trata la diplomatura, pero ¿para quién está destinada? Digo, estamos hablando de gente que sostiene atención en los barrios, ¿no?
1: Sí. Está destinada para los diferentes referentes de los barrios. Para que, digamos, en la actualidad, más que nada en la actualidad con la situación de crisis también que se está viviendo, la comunidad se empieza a organizar por las distintas problemáticas que la atraviesan, se empiezan a organizar para poder plantear proyectos, para sostenerse unos a otros, y siempre hay vecinos en esta comunidad que se va organizando, en este movimiento que se va organizando, siempre hay vecinos, ¿sí?, que son referentes, que son vecinos que conocen, ¿sí?, las realidades del barrio, que se acercan a las familias, que abren sus casas. Por ejemplo, Laura Mellado, que está en el Bajo Rondó, que es quien va a estar como una de las columnas de esta diplomatura, y que ella y su familia abrió la casa en un centro comunitario para recibir a los vecinos, y es referente del lugar. Bueno, ella nos habilita, y ¿quiénes van a ir? Van a ir justamente estas personas, van a ir los diferentes vecinos, ¿sí?, que tienen inquietudes respecto de su lugar, ¿no?, respecto de sus barrios, para mejorar su calidad de vida, para poder llegar un poco antes, para poder prevenir estas distintas problemáticas, qué sé yo, que se van trabajando, temas de nutrición, temas de adicciones, temas de enfermedades, ¿no? Sí. Presentarse como ese primer brazo, ¿sí?, que sería en realidad la función del promotor de la salud.
0: Me parece puntualmente interesante preguntarte por esto último. Digo, es un poco el eje, ¿no? La prevención, tratando de capacitar, si se quiere, o de dar mayores herramientas a esas personas que llegan primero, ¿no? Antes de que haya incluso enfermedad, pensándolo en términos de atención a la salud, antes de que haya enfermedad, antes de que haya dolencia, quienes están ahí son las personas referentes barriales. Esto le da una herramienta más quizás a esa atención.
1: Vos sabés que sí, por supuesto. En el tema de promoción, en el tema de prevención, en hacer asequible las instituciones y los distintos programas a toda la gente, pero también da esta diplomatura de herramientas para que esta comunidad organizada pueda también, a partir de los promotores, generar proyectos. Es una construcción de la salud, concebirla como una construcción comunitaria, ¿no? Donde a partir del reconocimiento de la salud como un derecho, puedan apropiarse de ese derecho y puedan también gestar proyectos en función de las distintas problemáticas que atraviesan los barrios. Entonces, la figura del promotor de la salud se sostiene en procesos de confianza, se sostiene en una persona que vive ahí, que tiene a sus hijos creciendo ahí, y que quiere que su barrio esté mejor, porque sus hijos están creciendo ahí. Digamos, no hay una cuestión de implantación, no es que es alguien de afuera que... No, es alguien, es un vecino más. Me parece que es el centro, el corazón de esta diplomatura, ¿no? Dar todas las herramientas, tanto para promoción como para prevención, pero también para la construcción de posibles proyectos que respondan a las realidades que atraviesa cada barrio.
2: Y Fabiana, ¿cómo es la modalidad en cuanto al cursado? La idea también es, ¿se van a llevar cada cuántos días y en los horarios?
1: Mirá, el cursado se va a realizar cada 15 días, ¿sí? Igualmente en el medio hay muchas unidades temáticas. Nosotros vamos a estar abordando distintas temáticas, desde lo que es el sistema de salud, lo que es la salud comunitaria, salud mental, las distintas problemáticas también en lo que hace, bueno, a nutrición, a los determinantes socioambientales. Se va a realizar tanto en sede de la UNISAL. Es importante aclarar que responde de nuevo al espíritu de esta diplomatura, que la UNISAL, que es una universidad privada, ha becado a los alumnos para que esta diplomatura sea gratuita. No solamente la Universidad va al barrio, sino que además tenemos una universidad que es privada, que responde desde un espíritu de universidad pública. Y todos los profesores que somos del Foro Popular de Salud, también, en función de este concepto de la salud como un derecho, ¿no? A partir de un principio ético y político, de que solamente se puede sostener la salud como un derecho en la medida en que hay posibilidad de una justicia social y un acceso de todos a la salud y a la educación. Pensá que mucha de esta gente, por ejemplo, quizás es la primera vez por distintas circunstancias, porque tuvieron que trabajar, porque tuvieron que hacer frente a distintas problemáticas o demás. Quizás es la primera vez que pueden tener realmente acceso, ¿sí?, a una educación de tipo universitaria. Bueno, como te decía, va a ser durante todo el año, ¿sí? Va a estar hasta el mes de enero, y van a haber distintas unidades temáticas, van a haber prácticas en distintos barrios. La idea es acompañar incluso la primera promoción que tuvimos. Ahora, no, digamos, decíamos que nuestra sede principal es a Puro Corazón, si bien va a ser bastante itinerante, va a estar presente en distintos lugares, en distintos barrios, se van a tratar de dar clases. En el 2024, que también se realizó en Corazones Solidarios, con Paola Vergara, que nos abrió las puertas. Este año la intención es que las prácticas, digamos, además del noroeste, además del Bajo Rondó, puedan realizarse en distintos barrios y también en comunicación con diferentes ONGs y bueno, comenzar esta conversación entre diferentes instituciones y entre diferentes maneras de, de servir a lo que es el bien común, porque en definitiva es eso, ¿no?
0: La actividad, la diplomatura no solo es gratuita, sino que entiendo también gestionada gracias a los docentes y las docentes, como decías vos recién, integrantes del Foro Popular de Salud, que lo hacen también a pulmón, digo, es todo gratuito tanto para quien la cursa como para quien la dicta.
1: Sí. Es absolutamente gratuita. Todos los docentes, el Foro Popular de Salud, para la gente que tal vez mucho no sepa, es una agrupación donde nos aunamos diferentes agentes de salud, médicos, enfermeros, trabajadores sociales, psicólogos, bioquímicos, farmacéuticos, mucamas, administrativos, que trabajan en salud, pero que concebimos a la salud como un derecho, no como un privilegio, y que, vuelvo a decir, nos centramos en el principio ético de la justicia social para que la salud sea asequible a todos.
0: Fabiana, entonces, para pasar esa a la parte más informativa, ¿cómo pueden averiguar las personas que quizás estén interesadas o que conozcan a alguien, que algún vecino, alguna vecina que sea referente y piense que quizás le puede llegar a interesar esto? ¿Cuál es la información para contactarse, para conocer un poco más?
1: Bueno, lo que puedo sugerir son las redes del Foro Popular de Salud. Estamos tanto en Instagram como en Facebook. Tenemos cerrada la inscripción porque en el mismo día en que se abrió la inscripción, ya casi estábamos sobrepasando el cupo, pero nuestra intención es seguir abriendo cortes. Entonces, bueno, les sugiero a las personas que puedan estar interesadas esto de que comiencen a seguirnos en redes sociales para que estén al tanto de las actividades que hacemos, incluso que se puedan vincular con nosotros cuando vamos a sus barrios a hacer actividades, que puedan referirse a nosotros, que incluso que podemos hacer como una suerte de banco de datos si se aproxima. Todas esas informaciones aparecen en nuestras redes para la próxima corte que estaremos realizando, que estaremos abriendo.
0: Fabiana, muchísimas gracias por este tiempo, ha sido muy amable.
1: Por favor, muchísimas gracias a ustedes. Una alegría compartir esto.
0: Que tengas muy buen día. Hablamos con Fabiana Costa, docente de la Diplomatura Universitaria en Salud Comunitaria, integrante del Foro Popular de Salud, invitándonos y explicándonos un poco de qué se trata esta herramienta que desde la UNISAL y el Foro Popular de Salud ponen en consideración de las y los referentes de los distintos barrios. Es más, sabemos obviamente que la cuestión de sostener

0: porque estuve en la entrega de los diplomas del año pasado,
1: sí,
0: de esta diplomatura, eran todas mujeres. Eran, mirá, todas mujeres que sostenían la atención en distintos casos a la gente de sus barrios, que se interesaron por entregar y por recibir, mejor dicho, una herramienta más, en este caso una herramienta como una diplomatura universitaria para poder llevar una mejor atención a sus vecinos y vecinas.
1: Y que fueron parte reconocida de esa labor con el potenciar trabajo,
0: claro,
1: que ahora es volver al trabajo, que está tan en cuestionamiento si se iba a pagar o no. Sí. Que ayer, por ejemplo, hubo una fuerte movilización en Buenos Aires porque, como decíamos, se pagó para el mes de mayo, pero no hay ninguna certeza ni seguridad si, uh-huh, va a continuar un pago de 73 mil pesos que quedó congelado desde diciembre del 2023.

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0: 9 de la mañana en punto, nos vamos despidiendo. Siempre nos quedan cosas para seguir repasando, pero rápidamente tratamos de hacer ese repaso. Juan, nos quedan cuestiones en el ámbito deportivo. ¿Qué se viene para el fin de semana? No sé hoy, por las alertas, pero para el fin de
1: semana. Ayer se jugó la Liga de Oro con victoria de Estrella de visitante y después ganaron todos los locales. Estudiantes frente a LEM, Villamitre frente a Independiente, Pacífico frente a Barrio Hospital, Napostale ganó Olimpo y Pueyrredón hizo lo propio con Bahiense. En teoría, hoy a la noche se tendría que jugar la fecha número 8, pero de la Liga de Plata. Esto es lo que decías vos. Me parece que por la alerta naranja que rige para la ciudad, aunque todavía no está confirmado, los partidos se van a suspender, así que los partidos seguramente se pasen para otra jornada. Lo que sí tenemos confirmado es, por ejemplo, en el ámbito

0: Nacional, un partido de Copa Argentina, si se quiere, por lo menos en cuanto a la actividad deportiva del día de hoy. Banfield frente a Atlético Tucumán, partido a disputarse en Salta. 21-10 será este encuentro. Y por supuesto lo que se viene para el fin de semana, que me parece lo más importante. En materia local, los partidos de Villamitre y de Olimpo respectivamente. El tricolor jugando de visitante, ambos el domingo. A las 3 de la tarde lo hará el equipo ahora comandado por Diego Cocha frente a Guillermo Brón de Puerto Madryn. Fecha número 8, séptimo partido para el equipo tricolor. Misma situación en la cual pasa Olimpo, que estará jugando el domingo 3:30, media hora más tarde, pero de local, frente a Germinal de Rawson. Ambos encuentros por la fecha número 8, por supuesto. Y lo que se viene en materia de Copa de la Liga, Torneo Argentino, ya no se sabe muy bien qué nombre ponerle. Sí. Los octavos de final. El sábado van a estar jugando la llave, si se quiere, de la derecha. Independiente Rivadavia de Mendoza frente a Unión de Santa Fe será uno de los últimos partidos, a la misma hora que Argentinos Juniors y Lanús abrirán la jornada. El clásico cordobés, Talleres y Belgrano, a las 4:30 de la tarde, 19 horas, será el turno de Boca frente a Huracán en la cancha del Ceneice. Cerrará, como decíamos, Independiente Rivadavia de Mendoza frente a Unión de Santa Fe y Argentinos Juniors frente a Lanús. Vamos a estar repasando el lunes seguramente cómo salieron estos resultados. A su vez, el domingo van a estar jugando los otros cuatro partidos de la otra llave. 3 de la tarde, Rosario Central frente a Independiente. 5 de la tarde, Estudiantes en 1 frente a Racing. 19 horas, River San Lorenzo, y cierran los octavos de final, 21:30 en la cancha de Vélez. Justamente el equipo amalfitano frente a Gimnasia y Grima La Plata. Octavo de final que tiene ventaja de localía, porque hay equipos que juegan de locales y sin visitantes. Y recordamos que hay alargue, y en caso de empate en alargue habrá penales para definir quiénes pasen a los cuartos de final del torneo Apertura.
1: Bárbaro, Juan, como siempre, muy, muy completo. Muchas gracias y buen fin de semana.
0: Buen fin de semana.
1: Muchas gracias, Fede Becci, en la operación técnica. Muchas gracias, Mario Choaib, en la producción. Antes de despedirte, Mauro, ¿tenés ahí algún dato? Porque se llevó adelante la conferencia de prensa en el municipio. ¿Y qué nos podés contar?
2: Hace 15 minutos se lleva adelante la conferencia. Importante la información. Subieles recomendó suspender las clases a partir del mediodía.
1: Ahí va.
2: Las lluvias de las últimas horas entienden que se han visto y reportado árboles flojos. Entonces, ante algún tipo de caída por las condiciones del suelo, más los fuertes vientos con ráfagas de hasta 70 kilómetros por hora, pueden llegar a generar algún tipo de inconveniente. Y para la medianoche se va a implementar dispositivos y lugares de seguros en Ingeniero Guay y Cerri. La marea podría superar los 6 metros.
1: Claro.
2: En estos puntos, tanto Guayte como Cerri, que podrían estar complicados, van a colocar puntos seguros en ambas localidades.
1: Bien.
2: Pero bueno, según ahora veremos si será pero entiendo que ¿te acordás que vos habías mencionado el proceso cómo era de para que se dictamine que región o distrito de educación, jefatura distrital de educación, suspenda? Bueno, siempre venía con un costado de una decisión política. Entiendo que esta es la decisión política que se va a tomar, y en los próximos minutos se va a hacer oficial de que se va a suspender las clases a partir del mediodía.
1: Bien, perfecto. Entonces, todo esto en el marco de la alerta naranja. Me hace Juan la seña de, bueno, sí, es cierto.
3: Si se recomienda suspender las clases,
1: se suspende seguramente.
0: Y al básquet, lo que decíamos, la fecha número 8 de la Liga de Plata.
1: Bien, entonces completamos esa información. Y estaremos atentos, entonces esperemos que todo se desarrolle sin mayores inconvenientes. Alerta naranja por vientos que rige hasta la medianoche, desde el mediodía hasta la medianoche del día de hoy. Alerta amarilla desde la medianoche hasta mañana al mediodía del sábado. Para dejar lo más completo posible entonces la información, Mauro Senesi, muchísimas gracias.
2: Buen fin de semana, gente.
1: Y buen fin, esperemos que sea todo con tranquilidad y que sea solamente una alarma en cuanto a la prevención. Evitar la circulación, por favor, durante la tarde del día de hoy al máximo posible por la alerta naranja por vientos. Que tengan un excelente fin de semana. Se quedan con Víctor Hugo Morales y equipo. Adiós.

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1: De Milei. Tiene ese pedazo de Milei.
2: Es una muy buena puteada. Sos un pedazo de Milei. Lo dijo el propio Adorni, que ayer se fue a deslomar un ratito a lo de su amigo, a lo de Fantino, que hace mucho que no veníamos hablando de él. Y durante casi una hora, Víctor Hugo, ¿sabés lo que hizo? Fantino le preguntó, ¿cómo haces para sobrellevar este momento? ¿Cómo haces para llegar a tu casa y resistir? Casi una hora sobándole el lomo, diciendo, ¿estás bien? Contame. Y después dijo, ah, bueno, hay una causa, hay dudas sobre tu patrimonio. Pero la primera hora se dedicó a eso.
3: Así que hay que hablar otra vez de...
2: Ay, perdón.
3: Sí. Todos los días, ¿eh? Sí. Es que no hay otra cosa que Adorni, disculpen. Podríamos dar la noticia del pago a los docentes, pero no se puede, no les pagan. Podríamos hablar del presupuesto universitario, pero no corre, el gobierno no paga. Podríamos decir que baja la nafta, tampoco. O que repuntó la industria. O que limitan las exportaciones. Bueno, es imposible. Nada de eso ocurre. Así que la cosa es Adorni. En medio de ese aire que tiene el color del frío esta mañana en Buenos Aires, uno va pensando en Cascadita. Abrigados así como para atravesar Siberia, miramos la vieja foto de la parrilla que tuvo Adorni y la comparamos con la de Messi, que esa es la que hizo ahora en su casa. Decimos, pobre tipo. Y repasamos su discurso de anoche. Adorni dijo que es un pedazo... No se entendió bien. Yo, ¿qué dijo? Un pedazo de Milei. Ah, el cuerpo de Cripto. Y se mantuvo en eso. Es tan Milei que por eso lo atacan. Gran explicación. Si no, no estarían inventando su fortuna repentina, sus jubiladas misteriosas, los hijos de las jubiladas que no responden a los periodistas, siendo que sería tan fácil, y el contratista que les da contra. Milei lo acusa al señor Tabar de kirchnerista, pero el tipo es de los que envenenó Clarín, sonaron, y quiso cambiar el país con Macri y Milei. Por lo que le decían, de la corrupción. Entonces, ¿por qué es malo el señor que hizo los arreglos de la casa del country? No aceptó el abogado que quería ponerle Adorni. Contá conmigo, le dijo Adorni. Y le ofreció su asistencia. Mejor no, pensó Tabar. Me aconsejaron que me aparte de vos. Y le cortó. El pedazo de Milei, que es Adorni, tomó nota de cómo un contratista puede desairar a un jefe de gabinete de un país y mandarlo allá mismo. Así que Milei lo convirtió en lo peor. Y el señor contratista no entiende nada, pobre. Votó a Macri y a Milei porque no quería corruptos. Y ahora los conoce en persona. Votó la corrupción real, esta, contra la que inventaban los medios. Una corrupción que no vio, por cierto, pero leyó. Comparada con la que ahora él mismo puede palpar. El pedazo de Milei dijo además que no da explicaciones porque no quiere obstruir a la justicia. Mira qué bien. Y llamar al señor Tabar, ¿qué era? ¿Una ayudita para el juez Lijo? ¿Le quería pedir que Tabar contase nomás lo de los dólares o le quería pedir lo contrario? Que era una plata que le debía, como las jubiladas, o que no se conocían, así como no conoce Aruba. Lo grave para este pedazo de Milei es que uno que ahora se horroriza de lo que hizo Adorni estuvo a punto de viajar con él. ¿Quién será? ¿Un periodista? Así estamos, y ustedes disculparán el caso. Estamos adivinando. ¿Hasta cuándo hay Adornis en la Casa Rosada? ¿Cuál será el próximo viaje que se descubra? ¿Quién iba a viajar con él y ahora se tapa el rostro con las dos manos como en la pintura El Grito? El asunto nacional es Adorni, un auténtico pedazo de lo que Adorni definió como Milei. Por estos tipos, es que no se puede poner la vida en pausa, algo hay que hacer, algo hay que decir, algo hay que pelear, y aquí estamos. poniendo primera, segunda, tercera, cuarta y quinta en la segunda mañana de las 7:50. Buen día, Lourdes Suazo.
2: Muy, pero muy buen día, Víctor Hugo, equipo, y a todas y todos nuestros oyentes. A las 13 horas, hoy va a hablar Manuel Adorni en Casa Rosada. ¿Responderá preguntas o va a ser como la última vez? A las 14, reunión de gabinete, va Milei y va Bullrich. Pero después de haberlo hundido a Adorni, Bullrich, ¿sabes lo que hace Víctor Hugo? Se lanza en modo campaña en la ciudad de Buenos Aires. Hoy, ahora en un ratito, a las 10:30 empieza con un recorrido, visitará vecinos en Lugano, busca despegarse. Claro, todos le van a preguntar, che, qué bien que estuviste ahí, porque Adorni la verdad que no sé cómo se mantiene. Bueno, censuraron la muestra de Pablo Grillo en el Congreso, en el Día Nacional de Lucha contra la Violencia Institucional. Y lo violentan otra vez. Responsabilizan a Bullrich y a Villarruel por haber censurado esa muestra. En un ratito vamos a estar hablando con ellos. Imputaron a Demián Reidel por los gastos con tarjetas de crédito, ¿te acordás de Nucleoeléctrica? Bueno, ya fueron formalmente imputados a todos los titulares de plásticos corporativos porque hicieron gastos de servicio de playa, bares, peluquerías y adelantos de efectivo en el exterior. Y también denunciaron penalmente a Carolina Lozada por la campaña sobre las supuestas falsas denuncias. Claro, quieren instalar ese mito y presionar a los profesionales de la salud para que no atiendan a las víctimas de abuso. ¿A quién alcanza? A Lozada, pero también a Pagotto y al exministro Mariano Cunio Libarona. Y esta es buenísima. Daniel Scioli celebra el exitazo de la temporada de cruceros. Justo cuando se confirmó la cepa local del antivirus que mató a varios pasajeros en un crucero que salió de Ushuaia. Increíble, en Narnia, ¿eh? Para mí que es a propósito todo lo que hace Pichichi. Mucho deporte también, ¿eh? Es viernes, comienza el fin de semana. Buen día, Sergio Altieri.
4: Buen día, Lourdes. Buen día, Víctor Hugo. El deporte nos lleva a la Copa Libertadores. Platense 1, Peñarol 1. Y este resultado que le da al Calamar la chance de, con un punto, soñar con los octavos de final de la Libertadores. Por otro lado, gran triunfo de River en Venezuela. Sin su arquero titular, con un jugador de campo defendiendo los tres palos, le ganó 2-1 al Carabobo con gol de Maxi Salas. Y de esta manera entonces disfruta estar como líder de su grupo. También hablaremos de lo que va a ocurrir este fin de semana. Todas las transmisiones, todas de Relatores y de Radio 750 con los octavos de final de la Liga Profesional. Y por supuesto, se cumplió el sueño. Llegamos a Leipzig, por la mañana café, por la noche ron, llévanos a Leipzig y si palazón. Y cumplió el ídolo del Rayo Vallecano, se viene la final contra el Crystal Palace. Y de todo eso estaremos hablando en esta mañana en la que también decimos buen día, Analia Grafiña.

0: Buen día, compañeros y compañeras. Comenzamos musicalmente con Turf, que está celebrando 30 años. Mañana con fiesta ahí en el Sear Media, que además está sonando espectacular. El sonido, te digo, todo restaurado. Una maravilla para disfrutar de la banda de Joaquín Levington, que vienen a full con todo. Y los últimos trabajos incluso con un montón de artistas. Así que allí estarán esos 30 años arriba del escenario. Pero también hablaremos de otro escenario que se va a dar hoy en la Feria del Libro, por ejemplo, con todas las actividades, orquesta gratis. En un ratito les cuento porque va a estar muy interesante, sin lugar a dudas. También se vienen los premios Platino, ya algunas estatuillas empezamos a contar para la Argentina. Belén, una de las películas que empieza a recoger sus dentro de sus 11 nominaciones, también El Eternauta. Y hablamos aquí de la muestra de Pablo Grillo, que hoy iba a ser en el Senado. Bueno, pues la han censurado, así que vamos a también a repasar todo eso. Las Abuelas, un libro de las abuelas que llegó al final del Pulitzer, cine argentino en Cannes, pero no del que ustedes creen. Vamos a hablar de algunas cosas pasadas y la agenda para el fin de semana. Eso y mucho más, por supuesto, aquí en la mañana, cuando decimos buen día, Víctor Hugo.
1: Ya estamos en marcha. La segunda mañana de las 7:50. Quiero mencionar, vamos a ir enseguida a la ciudad, el paro en Moxa y el fuerte impacto que tiene esto en el servicio de colectivos.
2: Sobre todo en la zona sur del conurbano. Son varias las líneas afectadas y hay otra medida de fuerza en la línea 22. Hay demoras y, por supuesto, todo complica la salida el viernes.
1: Manuel Adorni vuelve a la actividad con una visita a Mercedes-Benz. Nunca un camioncito de reparto. Va a la Mercedes-Benz a una conferencia de prensa. Lo que pasa es que es un nuevo rico, entonces anda por ese lado. Le van a... Como atención, le van a decir, ¿lo quiere probar? Ojo, no, que no se lo lleve. Bueno, a las 9:30 visita la planta de producción de Mercedes-Benz.
2: Sí, que se inauguró el día de ayer y después a las 13 va a dar una conferencia en Casa Rosada antes de la reunión de gabinete que va a ser a las 14.
1: Patricia Bullrich, en su competencia por el casting Cruella, se lanza en la ciudad sin permiso de Karina Milei.
2: Sí.
1: Recorrida por Lugano en modo candidata.
2: Ya, ahora todo tiene más sentido. Lo hundo Adorni, que se perfilaba y ganó muy bien las elecciones del año pasado para entrar a jugar. Pero
1: qué mundo que me duele, porque que haya un partidario de Bullrich en Lugano no es sorprendente.
2: Sí, pero hay y los resultados de las últimas elecciones así lo confirman.
1: Atención, que a las 2 de la tarde tenemos reunión de gabinete en la Casa Rosada con el presidente Milei.
2: Y va Bullrich, después de recorrida, en modo candidata, va. Hay mucha tensión porque el carinismo está recontra enojada con Bullrich.
1: Kicillof presenta su libro de Smith a Keynes en la Feria Internacional del Libro.
2: Sí.
1: Una buena ocasión seguramente para dar respuesta a todo lo que ha venido diciendo también Milei, pero supongo que es un libro que ya tenía escrito, no lo habrá escrito de apuro, ¿no?
2: Sí, es el que fue a presentar a España, ¿te acordás? Con Lula, con Sheinbaum, con Petro. Bueno, hoy va a estar en Córdoba.
1: Entonces el que le respondiera a Milei,
2: claro,
1: a Kicillof cuando salió con esa conferencia absurda que dio sobre Keynes.
2: Exactamente como lo contás, Víctor Hugo. Hoy va a estar en la UTN en Córdoba a las 5:30 de la tarde y mañana, sábado 9, a las 19 en la Feria del Libro.
1: La agenda también marca algo para mí. A las 15:30 voy a estar en la sala Julio Cortázar de la Feria del Libro, invitado por SADOP, el Sindicato Argentino de Docentes Privados, que a través de la Secretaría de Cultura invitó a sus afiliadas y afiliados de todo el país, muchos de ellos estarán, como les he contado, en la ciudad de Buenos Aires por primera vez, a reflexionar sobre la situación de la educación en la actualidad y analizar los desafíos y las tensiones del contexto sociocultural actual. El objetivo es pensar entre todos el rol del docente y la escuela hoy, y me piden que en mi participación como invitado especial pueda dar una mirada para cuestionar la realidad que nos está tocando vivir.
2: Bien.
1: Me gusta.
2: Bien.
1: Y hablar de los medios de comunicación. Me encanta. Bueno, eso será a las 3:30 de la tarde en la sala Julio Cortázar, que es parte de esta Feria del Libro, que ya entra en los últimos días.
0: Efectivamente, hasta el lunes 11 ya las últimas actividades. Este fin de semana, además, dedicado a las bibliotecas populares, porque irán a hacer compras los bibliotecarios de todo el país, y las actividades que hay que aprovecharlas, ¿eh? Y la radio que sigue allí, con el estudio móvil Radio 750 en la Feria del Libro. Ayer.

0: Fadi Milú, una divina con sus 15, 16 años, supongo que habrá envejecido de la última vez que claro. la hemos pasado, cantándole a la ciudad de Buenos Aires.
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2: Ayer llovió en Buenos Aires, dice Wadi, y también hoy, chaparrones previstos para la mañana, sobre todo una fuerte caída de la temperatura, la mínima de 7, la máxima de 13 grados. Ahora hay 8, pero hay mucho viento fresco, se siente más baja la temperatura. El fin de vamos a tener, para que tengan una idea, hasta 5 de mínima para el domingo.
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0: El otoño es así, te da un rato verano y te da un rato invierno. Sí. Y de vez en cuando es ese otoño que cuando lo es la más linda estación que uno pueda concebir, ¿no? Qué maravilla el otoño.
2: Y ahí venimos nosotros cascada con la garganta, porque uno se confía, transpira el solcito y después el frío afecta a la garganta.
0: Así es, nos vamos a las calles de Buenos Aires, Gabriel Massaro con el tránsito. Nuestro número uno, buen día.
3: Buen día, Lourdes, toda la audiencia. Una mañana difícil para el tránsito, debe ser el viento, y que es viernes. A ver por dónde no ir. Escalabrini Ortiz y José Antonio Cabrera. Acá nos encontramos con el choque de un colectivo de línea 15 y un auto particular. Dos hombres que están siendo asistidos y el corte parcial al paso del tránsito. Y en Puente Saavedra, colectora de General Paz a la altura de Cabildo, también una frenada brusca de un colectivo de la 161 y una mujer que terminó golpeada. En el sur están de paro algunas líneas de Moxa, 22, 159, 219, 300, 372, 619, por mala liquidación de sueldos. Esto puede cambiar de un momento a otro. Y nos vamos a Córdoba, porque se tocaron dos camiones en la ruta 9, por altura del kilómetro 437 en Marco Juárez, y uno de ellos volcó. Los están sacando y está reducido el paso. Los trenes, excepto el Belgrano Sur, que ya lleva con demora un largo periodo de tiempo, funcionan normalmente.
0: Enseguida vamos a estar también con la información de teatro, el deporte, todo lo que se viene con el profesor Sergio Altieri. De teatro hay una obra que ya me interesa comentarle, se llama Proyecto Berta. Es un unipersonal interpretado por María Seguini. Hace un personaje que se llama Berta, que sufrió un desalojo y ahora vive en extrema precariedad. 60 años tiene el personaje y ahí está, rodeada de indiferencia, subsistiendo entre lo real y la fantasía. Está en la calle, pero sigue rescatando perros, porque en ellos se encuentra la nobleza y la lealtad que no halló en las personas. Esta obra, que es de Sonia Novello y Marcelo Valerga, con María Seguini, va en el Espacio Callejón. El Espacio Callejón, ahí en Humahuaca 3759. Proyecto Berta. ¿Cuándo? Este domingo y los otros, domingo a las 20 horas.
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0: Grande Morris acompañándonos con Che Buenos Aires.

0: Para esta noche, un festín de arte con Play. Play es de Matías Umpierres, un hombre que da una conferencia performática creada especialmente, un desmontaje de la sociedad teatral en la que vivimos. Se llama Play, esto va en Art House. Art House, que es uno de los lugares con más actividad cultural hoy día, ahí en Bartolomé Mitre 434.
1: Con un montón de actividades gratuitas, Víctor Hugo, en este caso, además, las que son aranceladas, son muy accesibles. Es teatro independiente, cine, teatro, artes escénicas, artes plásticas y un montón de actividades. Es en el centro, en microcentro, me parece que uno de los lugares que se destaca sin lugar a dudas.
0: Vamos al encuentro de Rodo Gerardi, buen día.
2: Buenos días, Víctor Hugo, Lourdes y todo el equipo. Una fría mañana tenemos aquí en la ciudad de Buenos Aires con 8 grados. Estamos en Constitución hablando con la gente sobre las principales problemáticas. Además, Adorni retoma la agenda pública a las 9:30, visita la planta de Mercedes-Benz y por la tarde encabeza junto a Milei la reunión de gabinete. Como novedad, se espera una conferencia de prensa en Casa Rosada, aunque aún no está confirmado si habrá ronda de preguntas. Y por último, nos trasladaremos más tarde al bar Homero Manzi porque cierra sus puertas y estaremos ahí con el móvil de la radio sin cuenta en lo que son los principales temas para esta mañana.

0: Y en el estadio del polideportivo Misael Delgado, allí en Venezuela, el millonario se hizo fuerte, Víctor Hugo. Muy buen primer tiempo del equipo de Coudet, que no pudo terminar 1-0 porque Juanfer Quintero no convirtió de penal. La verdad que la barrera del arquero del Carabobo, estamos hablando del argentino Bruera, fue más, se la atajó con los pies, pero que a partir del gol de Mesa de cabeza parecía que el millonario se llevaba el partido con tranquilidad. Los errores, primero de Castillo, que se fue expulsado en el Carabobo, le daban también más confianza al equipo de Coudet, que terminó sufriendo. ¿Por qué? Porque expulsaron a Beltrán en una jugada que la dirigencia de River va a pedir que se la analice, además del gol de penal de Núñez, por supuesto, el 1-1. Terminó atajando el uruguayo Viña y apareció Maxi Salas para, después de mucho tiempo, convertir el gol del triunfo de River. Ganó el millonario, fue 2-1, respira en su grupo de Sudamericana porque está como líder con 10 puntos, a 4 de Carabobo, a 4 de Bragantino, que goleó 6-0 al Blooming, y con un empate le sobra y le alcanza como para estar primero. Se viene Bragantino, luego cerrará con Blooming, pero el millonario celebra y festeja haberse traído los 3 puntos de Venezuela.
1: Qué gusto saludar, Fabián Grillo. ¿Cómo va, Fabián?
2: Hola, buen día. ¿Cómo está, Víctor Hugo?
1: Bien.
2: Un abrazo.
1: Bien, bien, Fabián. Resulta que Pablo iba a hacer una muestra en el Senado. ¿Qué pasó?
2: Bueno, mira, ya estaba organizado, ya no. Desde hace unos días estaba otorgado, estaba organizado por los senadores de la oposición, ¿sí? Hoy es el Día Nacional contra la Violencia Institucional. Entonces se iba a hacer en homenaje, un homenaje a Pablo, un homenaje, y además se iban a mostrar sus fotos. Y bueno, antes de ayer nos dijeron que bueno, estaban impidiéndolo, se estuvo negociando y bueno, ayer decidimos ya difundirlo porque se negoció hasta último momento, pero no lo permitieron. Ya estaban la gente anotada, porque para entrar al Congreso hay que anotarse, ¿sí? Con los datos personales, y había gente invitada, gente de los gremios, y bueno, lo impidieron.
1: ¿Ellos tomaron la responsabilidad de hacerlo? ¿Villarruel, Bullrich?
2: Mira, formalmente ignoro exactamente cómo es la cosa. La que nos informan es que en definitiva la potestad de impedir es de Villarruel, ¿no?
1: Es doloroso. Una buena es que el fiscal Eduardo Tallano pidió esta semana la elevación a juicio de la causa que investiga al gendarme Héctor Jesús Guerrero, es decir, la búsqueda, por lo menos, de hacer un poco de justicia. Fabián, queríamos saber eso, mandarles un abrazo, como siempre, a ustedes y Pablo, que se han convertido en un símbolo de lucha también. Un gran abrazo.
2: Muchas gracias, Víctor Hugo. Y hoy los esperamos porque, y además en las redes, está circulando un petitorio para solicitar al Congreso que se haga. ¿Sí?
1: ¿Cómo es la convocatoria? ¿A qué?
2: A las 16 se van a colocar las fotos de Pablo, seguramente en las vallas, suponemos, lo van a hacer los compañeros.
1: Ah, bien eso.
2: Y
1: para mandar cámaras, para estar, claro, atento.
2: Claro, claro, claro.
1: Así lo tengo para la noche también.
2: Y bueno, las fotos van a estar ahí, en la puerta, en las afueras del Congreso.
1: Ok, Fabián, un gran abrazo.
2: Y el petitorio. Hay un petitorio para solicitar al Congreso que se haga la muestra.
1: Bien. Bueno, todo esto lo seguiremos diciendo en la mañana. Abrazo, Fabián. Fabián Grillo, el papá de Pablo Grillo. A las 4 de la tarde en las vallas van a colocar las fotografías que se iban a exponer dentro del Senado.
3: Él había dicho, vamos a territorio hostil. ¿Te acordás, Víctor Hugo, cuando escuchamos la voz de Pablo Grillo? Bueno, acá la confirmación de que efectivamente fue un territorio hostil. Prohíben esta muestra, pero igualmente las fotos van a estar en la calle para que el pueblo pueda disfrutar el arte y la mirada de Pablo Grillo.

0: tal como lo están escuchando. Así sonará la voz de Montserrat Maldonado, una de nuestras maravillas, o la de Natacha Nochetti. Laura Polverini va a estar, Camila Piccolo, Gabriel García, Hernán Quinteros. No voy a dar todo el elenco, son muchos naturalmente. Estamos hablando de la Bohème de Puccini, que se presenta mañana, después también el 14 y el 16 de mayo, en el Teatro Avenida. Una realización de Gabriela de Gildenfeld, en el más alto nivel. Coro, coro de niños, orquesta de gran nivel. Las entradas sí quedan por Ticketek. Esto es en el Teatro Avenida, mañana a las 20:30. La Bohème de Puccini. Enseguida vamos a estar con Gabriela Lich. Me acompaño con esta música que nos pone en el aire Ricardo Cutufós para completar el viernes, porque ayer me faltó hablar de El reverso de la memoria, de Marcos Zarano Forteza y la compañía Malvado Colibrí. Esto va a las 21 hoy en el Teatro El Extranjero, más el talk de los espectáculos consagrados de esta temporada, viernes 20:30 y sábados 18:30 en la pausa teatral, con Nicolás Littmann y libro de Fernando Rico y la dirección de Fernando también. Las entradas por alternativa. Esta noche, con Federico en el Centro Cultural de la Cooperación, el fenomenal Osmar Núñez con Analía Fedra García, a las 20 en el Centro Cultural de la Cooperación, Federico García Lorca. Dos cosas nuestras en las últimas funciones con la dirección de Norberto Gonzalo. Maravillas del Tito Cosa, como La Niata contra el Libro y Gris de Ausencia, en el Teatro La Máscara. Eso es esta noche a las 20:30. Algo de Borges, muy lindo. Hacemos 52 minutos con Borges. Una cuestión de textos y actuación en el Itaca. Viernes, hoy, a las 20:15. Ingrid Pellicori con Yo Fedra. Son las últimas funciones ya. Texto y dirección de Analía Fedra García a las 20 en el Centro Cultural de la Cooperación. Y ya prácticamente termino con ¿Qué hacer con todas estas cosas? De Alejandra Endler en el Teatro El Grito a las 20 horas. Dicen que es una joya muy emocionante. Y por último menciono en el Teatro Pairo la obra de Alfredo Martín, Huellas de Haroldo, última función de Huellas de Haroldo.
1: Hoy, última función, efectivamente, Víctor Hugo, allí en el Pairó, sobre la calle San Martín, no se la pueden perder.
0: Y si andan buscando música, baile, recuerdos, emoción y poesía, me permito recomendar enfáticamente para viernes y sábado Las Mujeres de Lorca, en el Teatro Caras y Caretas, con Ana María Cores. Más divina no se puede, al frente. Esto es viernes y sábado a las 20 horas.
1: Ahí en la calle Sarmiento, no se lo pueden perder. Y como decías, Víctor Hugo, aparte eran pocas funciones. Vamos a confirmar, a ver si que el público lo debe querer, que se pongan más, ¿eh?
0: En un ratito empiezo con el teatro de los sábados y los domingos. Pero, como siempre, buen día, Gabriela Lich.
2: Hola, Víctor Hugo. Hoy comienzo con Mi cielo en el fondo del aljibe. 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

0: Nos movemos, 9:35 a.m.
1: Un pedazo de carne. Claro, podemos decirle a los oyentes, pueden completar la frase. Soy un pedazo de, dijo Adorno.
0: No, de Milei, él dijo de qué.
1: Bueno, pero pues, acá la canción nos dice un pedazo de carne.
0: Esto que vamos a difundir es muy importante. Hoy tendrá lugar el Día de la Provincia de Buenos Aires en la Feria Internacional del Libro. Desde el Instituto Cultural, saludo para Florencia Saintú. La invitación, van a estar a las 7 de la tarde, creo, ahora doy bien el horario, Víctor Heredia, Marilina Ross, Nacha Guevara, Víctor Laplace, Cecilia Ro, Ariel Ro, Abraya Rottenberg, Cecilia Roseto, Raúl Rizzo, Carlos Rottenberg, Marían Farías Gómez, Osvaldo Papaleo, Marina Olmi, Carlos Ulanowski, Liliana Hecker, Miriam Lewin, Fernando Noy, Jorge Bernetti, Aldana Loise, en nombre de su padre, Calaoy, Mempo Giardinelli y Gustavo Santaolalla. No se privaron de nada. ¿Quieren más datos? ceremonialculturapda@gmail.com. Hoy en la Feria del Libro.

0: Nos está acompañando el guitarrazo. 25 guitarras de una escuela formidable. 25 años de historia. Ahí va a estar el homenaje a Eduardo Falú. Una orquesta creada por Juan Falú. Va a estar seguramente también. Esto es mañana a las 20:30 en el Teatro Empire. El guitarrazo.
1: Todos los días, todos los santos días, Víctor Hugo, conocemos algún chanchullo nuevo y está vinculado con el jefe de gabinete, que sigue siendo Manuel Adorni. Vos no sabes mucho del mundo cripto, pero hay algo que está vinculado a la casa de Indio Cuá, el country cerrado, y unos racks que se utilizan y que gastan mucha energía. Hace unos días conocíamos que gastaron no sé cuántos miles de dólares para un generador eléctrico allá en el country. Y ahora tiene mucho sentido. Escuchá lo que confirmaron el día de ayer en A24.
2: Hace dos semanas aproximadamente entran autos que parecían oficiales según la gente que los vio. Fueron a la casa de Adorni, lote 308, y sacaron material, tecnología. Según mi información, Adorni tenía servers, que eso lo puede tener todo el mundo, pero además lo que se llama rack para minar criptomonedas.
3: Rap para minar criptomonedas.
1: Rack para minar criptomonedas. Y de fondo, ¿qué tienen en la pantalla, Víctor Hugo? Una captura de pantalla de un celular que dice: copiaste un CBU. ¿A quién querés transferir ahora? A Manuel Adorni. Es exactamente lo que me pasó a mí. Yo ayer lo subo a mis redes. Voy a comprar a un súper, 2-3 de la tarde, y me dice: transferime. Voy a transferir desde mi cuenta de Banco Galicia. Viste, cuando transferís te pone un alias. Vos tocas para escribir el alias y cuando vos tenés copiado un alias te aparece directamente. Me apareció: ¿querés transferir a Manuel Adorni? Entonces digo: pará, yo nunca copié ningún CBU, nadie me mandó el alias de Manuel Adorni, pero Manuel Adorni tiene el Banco Galicia. De hecho, la justicia está investigando las dos cajas de seguridad de la familia Adorni para ver qué pasa.
0: ¿Qué podría haber hecho Adorni?
1: No sé, pero digo, me están hackeando el celular. ¿Cómo yo voy a tener el CBU, el alias de Manuel Adorni? Y cualquier desprevenido le pone aceptar para la transferencia y vos mandás dinero. Decís que uno, como tiene tan poquito, va controlando exactamente a quién le va a transferir. Pero copiaste un CBU, decía en la pantalla. ¿Le querés transferir ahora a Manuel Adorni? Lo único que falta.
0: Basura en Buenos Aires. Si andan caminando por la ciudad y ven basura, bueno, detectan pagos mal realizados a empresas de recolección por 55.000 millones. Me parece que eso es más basura que la que no sacan siempre, ¿eh? Los malos olores, la acumulación de basura, son hechos innegables, ¿eh? Que se ven, que se sienten y que al menos ponen en evidencia la falta de controles por parte de Jorge Macri, que está muy ocupado en los negocios. Macri es un tipo de negocio. Los Macri ponen el escritorio y todo lo que hacen son negocios. Sobre todo si pueden ser los medios de comunicación, porque además compran protección para ser unos delincuentes como son. Bueno, el órgano de control correspondiente, la Auditoría de la Ciudad, examinó el primer año de gobierno de Jorge Macri en esta problemática y en base al trabajo realizado por la Dirección General de Limpieza, llegó a esta conclusión. Hay una cuestión muy importante con 57.000 millones modestos de pesos. Ya vamos a investigar mejor. Basura.

podemos decir que fue un What Hit Wonder, un tema único que sonó de los Romeos por todos lados. Prendías la radio y la escuchabas. Década del 90, principios. Una banda que tuvo a dos ex Alfonso Entrega, aquella banda de ska de que eran Sergio Cabrera y Marcelo Pelater, pero además a un fundamentalista, porque Pablo Sbaraglia formaba parte de los Romeos, que tuvieron este hit, Basura.

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0: Voy a saludar a Mario Di Paolo, trabajador de Cabot desde Nol, que hizo el papelón en estos días con
1: Cuadernos.
0: Con Cuadernos. No. Sino trabajador de Cabot, que es una empresa, una multinacional, desde hace 15 años, Mario Di Paolo. Y además es secretario general del Sindicato Único de Trabajadores del Negro de Humo, SUTEN. Mario, un gusto saludarlo, buen día.
2: Hola, ¿qué tal, Víctor Hugo? Buen día, ¿cómo estás?
0: Bien, pero ustedes no.
2: No, no, la verdad que estamos pasando una situación muy difícil acá en la empresa.
0: ¿Cómo es?
2: Y el miércoles vinieron directivos de Brasil, porque esta es una empresa multinacional, es la única que hay en Campana. Vinieron dos directivos, se sentaron, reunieron a la gente en el comedor de planta y le comunicaron el cese total de actividad y el cierre completo de la planta.
0: ¡Qué dolor!
2: Y la verdad que complicado.
0: ¿Y ustedes qué hicieron? ¿Qué van a hacer?
2: Nosotros ahora el miércoles nos reunimos en el Ministerio de Trabajo en La Plata porque presentaron un PPC, un preventivo de crisis, y vamos a hacer lo imposible por mantener las 90 fuentes de trabajo que están, las 90 familias que viven de esto. Hay que mantener la fuente laboral de los compañeros.
0: ¿Qué hace Cabot?
2: Cabot hace negro de humo. Sería un reforzante para las cubiertas, la materia prima principal para hacer las cubiertas.
1: Los neumáticos, claro.
2: Exacto.
0: Eso se relaciona con FATE.
2: Exacto. FATE era nuestro mayor cliente local. Claro. Porque Cabot exporta mucho también. Y tiene sus clientes locales. Bueno, su cliente más importante local era FATE.
0: Bueno, el miércoles estaremos atentos entonces a esa audiencia en el Ministerio de Trabajo bonaerense. Mario, ¿cuánto podemos hacer y contarle a la gente lo que están padeciendo los trabajadores de Cabot? ¿Le deben algo?
2: No, por ahora no.
0: Bueno.
2: Por ahora no.
0: Mario, un abrazo y saludo a los muchachos.
2: Muchísimas gracias y gracias por estar.
0: Mario Di Paolo, trabajador de Cabot, 15 años. Allí lo sentaron, mirá qué manera, ¿no? Por favor, llamen a todo el personal, se pusieron en dos sillas. Señores, esto cierra.
1: Esto es que se ve venir, es una catarata anunciada del modelo económico.
0: El brote de antivirus sigue siendo todo un problema, ¿eh? Dice Tiempo Argentino que Scioli celebró que la temporada de cruceros generó un fuerte impacto económico en medio de ese brote de antivirus.
1: Vos sabés que hay una nueva cepa que es local. Se le llama cepa Andes, salió de la República Argentina, el crucero de Ushuaia, y en España están todos súper asustados porque allí evacuaron a los pasajeros que iban en este crucero, y la OMS está pidiéndole a Argentina vuelva a ingresar al bloque de la Organización Mundial de la Salud que abandonaron para poder coordinar todo lo que tiene que ver con este brote. Recordemos que si bien no tiene el nivel de contagio que tiene, por ejemplo, el COVID, sí tiene una mortalidad cercana al 40% esta cepa de antivirus y se contagia entre seres humanos. Insisto, en Argentina ni siquiera estamos hablando con la dimensión que se está hablando en Europa, pero porque hay un solo argentino adentro de ese crucero. Pero en Narnia, Daniel Scioli dice, qué bueno, un fuerte impacto económico han tenido los cruceros, y omitió hablar del antivirus.
0: Mañana a las 7 de la tarde, desconozco la sala por ahora porque no tengo muchos datos, se va a presentar un libro en el que participo y me honra, Reimaginar los futuros desde América Latina. Es un libro voluminoso. Estoy, por lo que veo, en la página 63. Quiero ver el título que puse. América Latina habita su futuro. Estoy diciendo que lo que vemos es el futuro, que es un poco amarga mi nota. Escriben compiladores como René Ramírez, Emir Sader, García Linera, Nicolás Malinowski, y están Luciana Cadaya, Rafael Correa, Cristina Fernández de Kirchner, Axel Kicillof, Marcio Pochman, Sandra Torlucci, quien les habla, entre otros. Una edición del Viejo Toro. Va a estar Emir Sader seguro entre los presentadores mañana a las 7 de la tarde en la Feria del Libro.
3: Y nos metemos, Víctor Hugo, ya con el fin de semana, porque tendremos pura acción de Relatores en Radio 750, arrancando el sábado a las 4 de la tarde, porque 4 y media, Talleres Belgrano con Juan Matucci y Seba Fabri. 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Corrijo, el Talleres Belgrano es Jorge Arcapalo. 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

0: Paula Basalo y su gran concierto de mañana en Abra Cultural a las 7:30 de la tarde. Temas como este, como El Faro, El Tiempo, Esquinas, cuántos temas deliciosos que tiene Paula Basalo en concierto mañana a las 7:30 de la tarde con el notable músico Mariano Delgado en Abra Cultural.
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0: Voy arrancando con los sábados. Cuando presto atención a todo lo que nos está entregando el equipo de producción, voy viendo noticias que hacen a esa vida inmensamente corrupta de este gobierno. Pero por suerte es corrupción a la vista. No es necesario esperar demasiado tiempo para verlo. De Adorni se ve claramente, se entiende, y lo de Reidel me parece que también. Pero quiero hablarles de algo que será muy gracioso, seguramente en teatro. Expediente 1492, la última confesión de Colón, de Santiago Ferriño, Mariano Cosa, con Norberto Gonzalo como Colón, Sandra Antman y Alfredo Noverasco. Estreno mañana a las 9 de la noche en la Sala Tuñón del Centro Cultural de la Cooperación. En ese mismo lugar, pero en la Sala Tuñón, bueno, también en la Sala Tuñón, pero antes, Cuando dejé de volar, a las 6 de la tarde este sábado, el espectáculo delicioso de Pablo Gorlero. Después le voy a dar más detalles sobre los actores. Hay un niño que es una maravilla. Bernarda, la de la casa, es una obra de Leonora Valdés y la compañía de señoras, que va a las 20 en AIC Abasto, ahí en la calle Humahuaca 3640. Estoy hablando de los sábados, pero también hablo de miércoles a domingos, incluso los sábados, en el Teatro San Martín, La Niña sobre un altar, de Marina Carr, con Oscar Barna y Finn, y un elenco formidable. Ya lo he mencionado y en días como este no puedo detenerme, pero es maravilloso el elenco. El señor Laforgue, de Eduardo Pavlovsky, va en Hasta Trilce, con la dirección de Leonel Filiolo. En Hasta Trilce también, este sábado a las 21 horas, ahí me detengo.

Argentina rechaza el pedido de la OMS. La Organización Mundial de la Salud está pidiéndole al gobierno de Javier Milei que reconsidere el haberse ido copiando a Donald Trump. ¿Se acuerdan, no? Que Trump lo primero que hizo cuando llegó a esta segunda gestión en Estados Unidos es decir, yo no quiero hacer nada.

0: que está matando gente, hay otros contagiados, y Argentina dice, por ahora la OMS no tiene nada que ver con nosotros.
1: Pana, buen día, Gustavo.
2: Buen día, Víctor Hugo. Buen día, compañeras, compañeros. Hay tantos temas para arrancar. Por supuesto, Reidel. La censura a Pablo Grillo en el Senado, ¿no? Pero vamos a empezar por este dato que es un país a imagen y semejanza de Milei. Y tiene que ver con haber batido un nuevo récord de importación de carne, aviar, porcina y vacuna el mes pasado. 12.241 toneladas, 4.000 más que en el mes de febrero.
1: ¿Entenderá nuestra audiencia, espero que sí, lo que significa que la Argentina importa carne?
2: Está muriendo sobre todo el pequeño y mediano productor de carne aviar y porcina en función de los costos locales. Es muy barato importar, es muy interesante exportar carne vacuna para los terratenientes, y entonces este país hecho a imagen y semejanza de Milei en algunos aspectos te vuelve a decir que es récord la importación de carne de pollo, de cerdo y en tercer lugar de carne vacuna. 4.000 toneladas más que en febrero se importaron en marzo.
3: La Orquesta del Teatro Colón, Víctor Hugo, otra de las actividades de la Feria del Libro. Hoy, gratuitamente, se puede acceder porque esto va a ser a las 20:30, el Colón que llega a la Feria del Libro. La Orquesta de Cuerdas del Instituto Superior de Arte del Teatro Colón se va a presentar con un repertorio que va a ser clásicos, por supuesto, de la ópera, pero también música local. Así que me parece una propuesta interesante para quienes estén hoy en la Feria del Libro a no perderse esto. Va a ser en la pista.

0: Se presenta Prima Facie. Una joven abogada construye su exitosa carrera como defensora de acusados de delitos sexuales. La obra llega para poner a prueba nuestras creencias y cuestionar el modo en que escuchamos a las víctimas de violencia de género. El unipersonal Prima Facie, con actuación de Julieta Silverberg y dirección de Andrea Agarrote, se puede ver el sábado a las 22 horas en el Teatro Picadero.
1: Quiero completar un poco más de los sábados. Mi amigo Agustín Buscefi con Analía Caviglia están presentando Arde Piaf. Esto es en Muy Teatro, mañana a las 5 de la tarde. En Muy Teatro, Arde Piaf. Una que vi la semana pasada, Los Fantasmas de Fabiana, a las 20 horas. Una obra muy personal de Florencia Rebecchi. Las entradas a la venta por alternativa. Una actuación además muy pero muy valiosa de Juan Manuel Barrera y Darina Butrick, muy jugados, muy linda obra, Los Fantasmas de Fabiana de María Rebecchi, perdón, de Florencia Rebecchi. Y ahora quiero mencionar Leonora de Alberto Conejera. Actúa Teresita Galimani con la dirección de Carlos Gianni en el Teatro Celsit los sábados a las 7 de la tarde. Entradas por alternativa para Leonora de Alberto Conejero.

La hora 10, la temperatura en Buenos Aires es de 8 grados 9 décimas. El cielo está nublado, humedad 79%. En la ciudad de Río Gallegos, Santa Cruz, 4 grados 6 décimas. Las líneas de colectivos de la empresa Moxa comienzan a reanudar el servicio. Luego de un paro de choferes por falta de pago de salario,

0: que afectó a las líneas 22, 159, 201, 300, 500, 584 y 603 que recorren parte de la ciudad y el sur del conurbano bonaerense. Desde la empresa informaron que ya abonaron los salarios y que las unidades comenzaron a circular nuevamente, aunque lo hacen con limitaciones. En la ciudad, comerciantes y vecinos advierten sobre la caída del consumo.
1: En la calle.
2: Comerciantes y vecinos aseguran que cada vez hay menos plata en la calle y que muchas familias ya empiezan a recortar incluso en alimentos básicos. Esto le contaba la gente del barrio al móvil de Radio 750.
3: Está muy difícil, si no se puede comprar nada, es terrible. Te cuesta mucho comer, mucha gente conocida, amigos que nos llegan para comer, es terrible.
4: Cada vez está todo más caro, cada vez es más imposible llegar a fin de mes, es imposible más llegar con las cosas a los chicos.
2: Desde el barrio de Constitución informó Rodo Gerardi. Para Radio 750, derecho a la información.
0: En medio del escándalo por Manuel Adorni, Patricia Bullrich comienza actividades de campaña en la ciudad. Desde las 10:30 de la mañana realizará una recorrida por el barrio de Lugano y mantendrá un encuentro con vecinos, acompañada por la jefa del bloque libertario en la legislatura porteña, Pilar Ramírez.
5: Internacionales.
0: Estados Unidos espera para hoy la respuesta de Irán sobre la propuesta para el acuerdo de paz. Así lo señaló el secretario de Estado norteamericano, Marco Rubio, quien indicó que la expectativa es alguna contrapropuesta que pueda encauzar de manera seria la negociación. Además, el funcionario le restó importancia al último intercambio de ataques con la Nación Islámica en el Estrecho de Hormuz. Dólar oficial 1.410.20 pesos, dólar informal 1.400 pesos y riesgo país 522 puntos. En Buenos Aires la temperatura es de 8 grados 9 décimas, el cielo está nublado, humedad 79%. 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Estas fueron las noticias, Federico Martín.
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Recién Gustavo Campana hablaba de la enorme importación de carne que está haciendo la Argentina. Las importaciones de bienes de consumo, es decir, aquello que está ya hecho, no hay ni que tocarlo, llegaron a 11.480 millones de dólares de abril del año pasado a marzo de este año. ¿Ustedes les parece? Es decir, bienes de consumo que se pueden hacer acá, muchos de ellos, que generan un gasto hacia afuera brutal y un trabajo para los obreros en el exterior, pero no para los argentinos. Le están sacando el pan de la boca a la gente. Subió 36,7%. La fuente es el CEPA, que es irrefutable, como les digo siempre. En lo interanual subió 36,7%. Se trata del récord, lo máximo. Supera lo anterior que había sido en tiempos de Macri. Siempre el neoliberalismo, que como dice Gustavo Campana, siempre mata. Y no puede hacerlo, no hay neoliberalismo sin complicidad. Pero también tomo otros datos que hacen a este dolor. Los jubilados que siguen trabajando aumentan, según el CIPA, hay 600.000 jubilados más trabajando. La cifra total de la actividad entre los que no están registrados, 1 millón. 1 millón de jubilados que tienen que seguir trabajando. Ayer veía cómo habían rescatado un taxista en Mar del Plata por una inundación y tiene a 84 años. El hombre anda buscando un peso a los 84 años como taxista. Hace cuántos años que debió dejar de trabajar y no puede. Esto pasa con muchísimos jubilados en la República Argentina. Después están los argentinos que no llegan a fin de mes. A la altura de marzo, ¿cómo podían llegar a fin de mes? Si un trabajo por el que llaman a la gente, el del frigorífico, ofrece entre 1 millón y 1 millón y medio, pero la mayoría son de 1 millón. Y la canasta es 1.876.000. ¿Cómo van a llegar a fin de mes? El 71% de las familias necesita asistencia estatal para llegar a fin de mes. Y después miraba la cantidad de personas, cómo afecta también a la clase media, no solamente a los pobres y a los vulnerables. ¿Cuántos dejaron de tener prepaga en la Argentina? 742.000 personas sin prepaga. A la salud pública, cada vez más desatendida, sin presupuesto, con el sueldo pésimo que le pagan a los médicos y a los enfermeros. ¿Qué quiere este gobierno? ¿Qué quiere de la gente? Mire cuánto aumentaron las prepagas. 417% desde que empezó Milei. La inflación, 294%. Las prepagas, 417%. No da para vivir, no da para una calidad de vida. Da para lamentarse todo el tiempo de la situación, sea jubilado, sea trabajador, en cualquier sitio, sea docente, ni hablemos, sea universitario, sea del CONICET, sea trabajador común. Esta es la real situación en la República Argentina.

Quien canta es Catu Smir. Nuevo disco. La letra y la música de Sergio Cohen, con orquestación de Martín Di Lacio. Interesante, escuche también la letra. La pelea se llama este tema, con la voz de Catu Smir.

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1: van a hacer con Chiqui Ledesma mañana pasión, Gardel Entre Reos y Criollos. Gardel especial, además. Es en el Teatro Alambique. Porque la canción es urgente, hay que darle para adelante con todo, con la canción y con la poesía. Es nuestro mecanismo de defensa. Mañana a las 9 de la noche en el Alambique, las entradas por alternativa. En el Alambique, la otra semana, el 15, está Georgina Hassan, que mañana canta, ya les conté, en Ezeiza.

0: Otra mala noticia para los amigos de Javier Milei. No hablo solo de Adorni. Damián Reidel, ex titular de Núcleo Eléctrica, fue imputado. Eso quiere decir que la justicia entiende que hay pruebas para avanzar en la investigación.
1: Mala noticia es también para nosotros, sumo.
0: ¿Por qué?
1: Que esté Reidel y que esté Milei.
0: Pero Reidel ya no está. Él se fue. Recordemos que se fue de Núcleo Eléctrica. Pero es por las compras de tarjetas de crédito corporativas, es decir, con la nuestra, en free shops, en servicios de playa, locales de ropa, bares, discoteca y retiro en efectivo en el exterior.
2: Antes había hecho compras Núcleo Eléctrica con sobreprecios en limpieza y un software que compró con una diferencia entre lo que internacionalmente se paga por él y lo que él pagó de casi 7 millones de mangos.
1: Así ¿en qué manos estamos? Fíjense, recuerden cuando decía Milei que con Reidel... Reidel,
0: ¿no? Sí, señor.
1: Escondé.
0: ¿Sí? ¿Sí? Reidel.
1: Tengo tendencia a decir Reibel.
0: No, Reidel.
1: Bueno, Reidel y él, Milei, iban a ganar el Nobel de Economía, iban a dar vuelta a la economía de la Argentina y del mundo. Nos pasan, no digo cada cosa, nos ocurren cada tipos...
3: Con Reidel, digamos, lo que hicimos, que ya tenemos el paper teórico, es haber reconciliado la idea de la fábrica de alfileres, es decir, los rendimientos crecientes, con la idea de la mano invisible, o sea, la versión matemática del óptimo de Pareto.
4: Y te hago una pregunta, entonces, ¿eso sería revolucionario sí. a nivel ciencia, economía?
3: Sí, implicaría tener que reescribir el 80% de la teoría económica.
4: Para. ¿Lo que trabajaron con Reidel, ya lo publicaron en papers?
3: No, ya tenemos el paper terminado y estamos buscando el journal que lo publique.
4: Ahora, si me estás diciendo que eso reescribiría el 80% de los libros de teoría económica, quiere decir que se produciría una ruptura epistemológica en el pensamiento económico de tu mano y de la mano de Reidel.
3: Sí.
1: Bueno.
0: Para, lo había dado todo Fantino.
2: ¿Qué va a ser?
0: Le dice, ¿vos estás diciendo que hay que reescribir el 80% de la teoría económica mundial con sí. lo que vos tenés?
2: Reidel además dijo... en un encuentro de empresarios en el 2025, que el gran problema de la Argentina era que estaba lleno de argentinos. Ese es Reidel, el que pagó con guita de Núcleo Eléctrica, tuya, mía, 800 millones de pesos de una deuda personal en menos de una semana. El que retiró efectivo con la corporativa 20 días antes de irse, todos los días al límite de lo que estaba autorizado. Ese es Reidel.
4: Para. ¿Lo que trabajaron con Reidel, ya lo publicaron en papers?
3: No, ya tenemos el paper terminado y estamos buscando el journal que lo publique.
1: Grave, pero mucho más todavía lo de Cabot, el periodista del diario La Nación. Punto de partida de la causa Cuadernos, que cada día, pienso con más convicción, no van a tener cómo seguirla. Es imposible, pero puede suceder cualquier cosa. Diego Cabot, periodista del diario La Nación, denunciante de la causa Cuadernos, ha dado tantas vueltas con esto. Reaccionó muy bien, con notable capacidad, casi de película, Carlos Beraldi. Mirá cómo le hace decir al tipo que todo es un gran invento.
5: Y lo que quiero preguntar es que usted, cuando lo han interrogado sobre algunas circunstancias de ese libro, dijo que tomaba, textual, licencias literarias. ¿Qué quiere decir licencias literarias? A ver si nos explica. ¿Hay datos que son ficticios?
6: Hay datos que
5: ficticios.
6: Tienen que... Sí, hay datos que obviamente que yo construí una suerte de narración para explicar la historia.
5: O sea, inventó cosas.
6: No sé si inventé cosas. Digamos, lo que hice es una narración como era un libro y en ningún momento me enfoqué en hacer un relato exacto, sino contar una historia que me parecía relevante.
5: Por ejemplo, inventar un encuentro con Stornelli es un hecho relevante.
6: No recuerdo a cuál encuentro se refiere.
5: Sí, digamos. Le mencionaron sobre una estación de servicio, en fin.
6: Yo no recuerdo una reunión con Stornelli en una estación de servicio, digo la verdad.
5: Usted nos narró que había tenido una reunión con, tuvo varias reuniones con el juez Bonadío. ¿Usted se reunió con el juez Bonadío varios días antes de formular la denuncia?
6: No recuerdo.
5: Piense, por favor, porque es un hecho que usted lo protagonizó.
6: No lo recuerdo. Es que no recuerdo haberme reunido con el juez Bonadío antes de hacer la denuncia.
2: No le puedo creer a La Nación ni el pronóstico del tiempo después de Cabot. Es lo más parecido a Nick en términos políticos y económicos. Esto es La Nación. Esto es lo más parecido a la primera fake news que vivió la República Argentina, que es la historia mitrista. Todo tiene un hilo conductor. La mentira como relato ficcional de lo que nos pasa.
1: Y la justicia actuando como si fueran... Lo vamos a escuchar a Parrilli, después de Jorge Alemán, diciendo como si fueran las Fuerzas Armadas de la década del 70. Pero Alemán dice, no estoy seguro que las dictaduras terminen.
7: El 76 ha sido un hecho de mucho mayor alcance del que se había asignado, porque el 76 no es solo el 76, son los años previos, porque además hubo después intentos muy loables, yo apoyé a algunos de esos intentos, pero que constituyeron, vamos a decir, frenos de mano, como diría Benjamín, o modos de atenuar un... Yo ya no estoy tan seguro de que las dictaduras terminen.
1: Claro,
7: no estoy seguro.
1: Está muy bien. No terminan, es lo que dice Oscar Parrilli.
8: El Poder Judicial es las Fuerzas Armadas de la década del 70. Esto está ocurriendo en toda Latinoamérica. Lo dijo en su momento Rafael Correa, vos recordarás cuando habló del nuevo Plan Cóndor. Fíjate que nos hemos olvidado, ¿no? Por ejemplo, Ecuador. Ecuador, durante el gobierno de Correa, Quito era la ciudad más segura de Latinoamérica. Hoy, anoche, nos enteramos del partido Boca a las 11 de la noche y toque de queda. Porque claro, no hay, claro. Es una inseguridad total el drama. Y Rafael Correa está proscripto, está exiliado.
2: El espíritu de las dictaduras no se va nunca porque es el poder real. Queda desde otro lugar, queda operando de otra manera. Y en el caso de La Nación, fue la escribanía en papel que tuvo todos los días la dictadura, junto con el resto de los diarios de papel prensa, para hacerte vivir una realidad ficcional.
1: Por otro tema, nuestro equipo de producción ha llamado a Carlos Rosansky, ex juez de la Cámara Federal. Vamos a hablar de la demanda contra Carolina Losada.
0: Sí, por ese proyecto de ley que busca criminalizar cualquier mujer que se anime a denunciar.
1: Pero seguramente Carlos estaba escuchando lo que hablábamos de la justicia en general y de los dichos de Jorge Alemán, de Parrilli, lo que pasó con la declaración del tal Cabot del diario La Nación en la Casa de Cuadernos, y a lo mejor quiere decir algo de eso. ¿Cómo le va, doctor? Buen día.
9: Buen día, Víctor Hugo, un gusto. Sí, por supuesto, eso estaba escuchando, y bueno, es parte del mundo paralelo que ha construido este gobierno, ¿no es cierto? Lo de Cabot es algo inédito, nunca conocí yo en tantos años una causa no solo inventada, ficcionada, pero además que funcionó. Funcionó hasta el día de hoy durante muchos años. Eso es algo que el día que termine esta pesadilla habrá que analizar bien por qué pasa eso.
1: Sin duda. Bien, a nuestro tema que tiene que ver con Carolina Losada. Por demanda penal, ¿usted participa de la demanda?
9: Sí, hicimos una denuncia en realidad, es una denuncia penal en el Fuero Federal. No es precisamente por el proyecto de ley, sino por la operación que está haciendo Carolina Losada y que incluye el proyecto de ley. El verdadero objetivo no es la ley, sino que es la disuasión, Víctor Hugo, es la amenaza, la disuasión a las psicólogas, psicólogos, a jueces, a operadores judiciales, a trabajadoras sociales, para que dejen de hacer informes sobre abusos a niñas y niños. ¿Se entiende?
0: Sí.
9: El abuso a niños es un delito gravísimo, es un crimen horrendo, causa consecuencia para toda la vida, y en esa investigación el informe que pueden hacer las especialistas es fundamental, es básico. Sin ese informe no se puede avanzar. Y ese es el objetivo del proyecto de ley de Losada, pero sobre todo de la operación que está llevando adelante.
0: Sí, no solamente Losada, ¿denunciaron también a Cunio Libarona?
9: Sí, Cunio Libarona ya lo habíamos denunciado el año pasado a ambos. Cunio Libarona fue motorizando este proyecto y sobre todo el programa, el plan que tienen de intimidación. Insisto, es un plan que está a favor de la pedofilia. Parece raro, pero Víctor Hugo comentaba antes lo de Damián Reidel, etcétera, y es parte del mundo paralelo. Cunio Olivarona tuvo una actividad intensa en este sentido, llevaron a una joven, ustedes lo hemos conversado el año sí. pasado, a una joven a que se retracte del abuso de su padre, cuando en realidad el padre está preso y condenado. Es decir, es tan obsceno lo que están haciendo como el resto de las actividades que tiene este gobierno.
0: Y está llegando ese mensaje, ¿no? Logran titulares a través de entrevistas y los medios replican esa idea de que la mayoría son falsas, cuando en realidad estadísticamente es casi ínfimo.
9: Sí, sí, y le agrego algo. Sí. Es casi ínfimo en el mundo, en la estadística mundial, es menos del 1%, estamos hablando de las posibles falsas denuncias, pero contra de abusos sexuales contra niños no hay, no es que es ínfimo, en Argentina no hay. Por eso cero. Carolina Lozada, como no puede exhibir casos reales de falsa denuncia, lleva pedófilos al Senado. Ustedes habrán visto que en el proyecto, para promocionar este proyecto, ha llevado gente al Senado a victimizarse. Estamos hablando de pedófilos, de violadores. Pedro. Violadores de sus hijas y de sus hijos. Y son llevados al Senado. Un ejemplo muy concreto es un caso muy famoso de Pablo Guisoni, el médico, violador. Uh-huh. De su hijo.
1: ¿Cómo se llama el libro que leí suyo sobre Milei, que además estuve en la presentación?
9: Claro que sí, fue un honor, Víctor Hugo. De Hitler a Milei, Curiosidades de Mentes Criminales.
1: Ese. Era muy bueno además el título, por eso lo quería resaltar. Le agradecemos, doctor, un abrazo.
9: Un abrazo, Víctor Hugo, a ustedes, gracias.
1: El ex juez de Cámara Federal, Carlos Rosansky.

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1: Por eso mi tango nació.

0: Cucuza, que está dando vueltas por todos los barrios. Es una un maratón de conciertos que está ofreciendo. Cucuza itinerante. ¿Dónde está hoy? En el boliche de Roberto. Ahí en Bulnes 331. A las 22 horas el tango vuelve al barrio en el boliche de Roberto. Hoy a las 10 de la noche.
1: Y ya que escuchamos a Cucuza con el Chino Laborde, les cuento que hoy el Chino estará haciendo Tango Tango 21:30. Esto es en el Centro Cultural Macedonia. Tiene muchas actividades interesantes. ¿Sabés quién lo organiza? Emiliano Díaz, el actor, por ejemplo, de Club Bernabé y San Berné, perdón. Sarmiento 3632 es el lugar para ir esta noche a ver al Chino Laborde.
0: ¿La dirección y la hora hoy?
1: 21:30, hoy viernes 8 de mayo, Sarmiento 3632. Club Cultural Macedonia.
0: No, lejos de allí, en el boliche de Roberto tenés para... Ojalá que uno pudiera combinar los horarios y verlos. Ay, a los sí. Dos. Son unos genios. Cucuza Castielo en el boliche de Roberto.

0: bien de abajo. Cucuza Castielo y el Chino Laborde.
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2: Tenemos informaciones teatrales. Quiero completar un poco los sábados para ir a los domingos. Falta todavía. Enseguida vamos con Gabriela. Inés es una obra con Elena Petraglia, Camila Mancilla y Luis Canducci, la dirección de Julio Chávez. No precisás mucho más, ¿no?, para entusiasmarte. Las funciones son los sábados a las 7 de la tarde en El Tinglado. Una actriz que está haciendo la voz humana de Cocteau y de repente escucha una voz que le dice, ¿quién sos? Y ahí se plantea toda la obra. En El Tinglado a las 7 de la tarde mañana. También sábado en el Teatro Timbre 4, Timón y las Bestias, con la dirección de Alejandro Viola. El asunto viene de Shakespeare, con un gran elenco. Insisto, a las 22:30, los sábados en Timbre 4. 70 veces 7 es una obra de Dalmiro Sáenz, por cierto. La adaptación de Natacha Méndez y Daniel Barros, que la actúan con Pablo Lionet los sábados a las 22 en el Pasaje Artesón Palestina y La Valle. Pasaje Artesón en Palestina y La Valle, por alternativa. Yo, Eva Perón. La compañía Patria Escénica, los sábados a las 6 de la tarde. Eva, ayer 107 años de su nacimiento. En el Palacio El Victorial, de Piedra 722, la compañía Patria Escénica, en la segunda temporada. Apenas lejos, es una obra con dramaturgia y dirección de Luciana Taberna. Gente que se pone a vaciar la casa de la abuela para vender la propiedad. Actúan Vanessa Sol, Isabel La Rosa, Lucía Márquez, Hernán Salcedo. Dirige Luciana Taberna. Sábados 21:30 en el Moscú Teatro. Y en este tramo voy cerrando. Sábados con Nicandro y Alda, de Amancay Espíndola. Otro elenco formidable. La música es de Mariano Cosa. Esto va los sábados a las 6 de la tarde en Patio de Actores. Nicandro y Alba, de Amancay Espíndola.
3: Deudores zombies, ¿sabes lo que son? Deudores zombies. Es un nuevo fenómeno que está creando este gobierno. La cantidad, se calcula que 9 de cada 10 familias están endeudadas, eso lo sabemos, con bancos, con aplicaciones y billeteras digitales o con los tranzas, con el usurero del barrio, que es lo peor. Bueno, lo que se está evaluando ahora es que muchas de estas familias que ya están endeudadas, con un pico de morosidad, salen del sistema. ¿Qué están haciendo? Los bancos y las billeteras están dando beneficios y hasta quitas de la deuda con tal de que vuelvas al sistema. Por eso dicen, son deudores zombies que están ahí congelados y que no saben qué hacer. O pierden plata y recuperan algo, o pierden todo.
4: Hace un par de días creo que recordamos que Cavallo fue el tipo que nos embretó para siempre en el peor momento de la imagen de los bancos con el pueblo argentino, 2001. Y generó que todos fuéramos clientes de los bancos, todos cobrando el sueldo vía la tarjeta de débito, todos teniendo una tarjeta de crédito del mismo banco, todos teniendo la posibilidad de préstamos personales del mismo banco y todos teniendo la posibilidad, si el sueldo te daba, de tener hasta una chequera. Bueno, muy bien, esto se rompe ahora porque obviamente las necesidades institucionales del banco pidiéndote requerimientos para tener un préstamo ya no las das, no las tenés. Encima, la mayoría tiene lastres anteriores, créditos impagos o todavía no resueltos. Y entonces el banco ahora dice, señores, borrón y cuenta nueva, hacemos un indulto, vemos cómo flexibilizamos la posibilidad de que vuelvan al banco y le afanamos esa clientela al narco del barrio y al tipo que tiene el dinero ya ahí en la estación de tren.
5: Mañana llegan los premios Platino, 13ª edición. Esto es cine y series de Iberoamérica. Y la Argentina ya empieza a recoger varias de las estatuillas en las que está nominada. Por ejemplo, Belén se quedó con dos porque, si bien son mañana, se va a transmitir por cable y por plataformas. Ya para agilizar un poco esa ceremonia, se van haciendo en la apertura algunas.

0: unas otras premiaciones. El Eternauta se quedó con 5. Entre ellas, Andrea Pietra, César Troncoso también. Y Andrea Pietra fue muy especial porque además de hablar del momento que estamos atravesando como sociedad, como país, fue su primer premio en 37 años de laburo.
1: Y a Héctor Oesterger por haber escrito esta historia que hoy se hace más presente que nunca en un mundo tan poco empático donde el individualismo es la base de todo. Acá vino el héroe colectivo para contarnos que no nos podemos salvar solos, que la salvación es colectiva, que si no empezamos a mirarnos entre nosotros y a cuidarnos, no solo somos números, vivimos en un planeta, si nos falta el agua, si nos falta la tierra, estamos estropeando todo, es momento de ponernos las pilas para poder ir hacia adelante y hacia un mundo mejor. Lo podemos hacer, hay mucha gente humana, buena y conectada. Gracias, es mi primer premio en 37 años de trabajo, estoy muy emocionada por recibirlo. Gracias, Premio Platino.
0: Andrea Pietra, que decía, ¿no? El héroe es colectivo, la salida es entre todos, hablando un poco del Eternauta, pero hacía un paralelismo con lo que está pasando con el país, con el agua, con los recursos, con todo el momento del individualismo. Bueno, todo eso dijo arriba del escenario en uno de los galardones, que seguramente serán más para la ficción argentina. Ojalá así sea mañana en los Premios Platino.
2: Quiero agradecer un libro, lo traje especialmente para no olvidarme, firmado por una amiga del programa, Ale en Carrera de Sousa. Muchas gracias. Porque es un libro, alguna vez vamos a hacer un poco más de historia sobre Jorge Barón Bisa. Este es un libro escrito por Barón Bisa, que era un muy buen escritor, evidentemente. El desierto y su semilla. Tiene más libros, todos muy jugados hacia el erotismo. Un hombre que estuvo casado con una hija de Amadeo Sabatini, que fuera número uno, número dos del mundo radical.
3: Sí, sí, en Córdoba, gobernador de Córdoba.
2: También Barón Bisa era cordobés. Se casó con esa mujer, tuvieron las desavenencias que se dan en la vida matrimonial a veces, y es el que le tiró ácido en la cara, en un departamento ahí en el pleno centro de Buenos Aires, y la mujer estuvo hasta en Milán. Hay una historia que dice que estuvo en Milán cuando estaba el cadáver de Evita en Milán, y que estaban cerca. Eso lo dice la obra Reconstrucción de una ausencia, una obra de teatro formidable, que ojalá volviese, hecha sobre el incidente, lo terrible de Jorge Barón Bisa y su esposa. Pero tengo este libro para leerlo, porque todavía no le entré, y quería agradecerlo a Len de una manera muy especial. Y otro libro que me llega, ya leí Operación Masacre, creo que dos veces, pero mirá qué bien presentado, me dan ganas de leer de nuevo Operación Masacre. Al que se porte bien, quizás se lo presto.
4: Dale.
3: Es un sorteo.
2: Pueden hacer cola. 10:44, completo el deporte, bueno, todavía habrá mucho más para decir con el profesor Sergio Altieri.

0: así cantaban la gente del Rayo Vallecano llegando a Estrasburgo, copando Francia, y de repente esto.
1: El Pacha Espina la pone, el Pacha, viene Leyen, la para Penders, remata, le va a gol.
0: Juego de Easy Palazón, aquel que nos llevó al Leipzig con el gol de Ale Mao y además con las atajadas de él, de Augusto Batalla.
1: Ahí está Enciso, delante de Batalla, es un uno para uno, un cara a cara, paraguayo y argentino. Vamos a ver quién lo gana, toma carrera Enciso, le pega con la diestra. ¿Qué te dije?
2: ¡Vamos!
1: ¡Batalla! ¡En el Ucuré! ¡Y lo saca Batalla!
2: ¡Vamos!
1: ¡Sí, señor!
2: ¡Vamos!
1: ¡San Augusto! ¡San Augusto!
0: ¡San Augusto! ¡San Augusto! Le gritan al chico surgido en River, que tuvo la chance de pibe de irse a Real Madrid, ahí está, y no quiso, y en Vallecas se convierte en muro, se convierte en ídolo, se convierte en el encargado de darle esta oportunidad junto a otro argentino, el capitán de mil batallas, Oscar Trejo, que hoy lo mira desde el banco, pero que empuja. Batalla justamente fue el que se llevó estas palabras, y lo que dijo se lo dedicó a todos los argentinos, seguramente a la querida agrupación rayista de la que formo parte, de esta manera.
3: Lo dije hace mucho tiempo, somos todos jugadores relativamente grandes, que pasamos muchísimas cosas, que el fútbol por ahí nos debía algo, aunque el fútbol no le debe nada a nadie, pero la vida uno elige creer, seguir adelante, trabajar para que lleguen este tipo de momentos. Voy a dedicarle esto a mi familia, que está en Argentina, sobre todo a mi mujer, a mi hijo, a mi hija, que siempre están conmigo, que me ayudan, que me apoyan, a toda la gente que creyó en mí cuando nadie lo creía, mi representante, Nacho Cardona, mucha gente que creyó en mí, Juan Carlos Bocao, Gastón Rojas, agradecerle, dedicarle esto a ellos, y como siempre digo, el trabajo uno elige creer que en algún momento va a pagar, y bueno, hoy feliz por eso.
0: El arquero de último paso por San Lorenzo también, donde es figura, donde lo quiere muchísimo la gente del Ciclón, se suma a la palabra de Oscar Trejo, como le dije, el capitán de mil batallas, el hombre que encontró con la franja roja un lugar en el mundo. Pensar que salió de Boca el querido Chocota, pero hoy en el Rayo Vallecano es ídolo, es capitán y todo el mundo lo ama.
4: Cuando conocí este club me hubiera imaginado primero el camino que he hecho y todos los momentos que he vivido. Y que el fútbol, lo que te digo, que algunas veces somos tan... que vivimos en deuda, que me regale esto, poder vivir, no solo en un club cualquiera, sino ya he dicho, en mi club de mi vida, es algo imaginable, y ojalá, lo que te digo, que ahora que estamos ahí tan cerquita, podamos conseguir algo histórico.
0: Un club que siempre, siempre fue reconocido por la lucha obrera, por los de abajo, de un barrio que fue municipio, pero que Franco le quitó eso. El barrio de las afueras del Madrid, que esté soñando, que esté en Leipzig el próximo 27, la verdad que es un regalo de la vida.
5: Dedico este tramo brillante de Sergio Altieri a Daniel Benavides. Daniel Benavides, Mari Carmen, son quienes tienen la radio Onda del Plata, que nos retransmite para España este programa. Las 4 horas de este programa van para España. Y Daniel Benavides es un fan del Rayo Vallecano, de no perder partido hace muchos años. Uruguayo que vive hace mucho tiempo en España, fan, pero que no te puedo decir cuánto, del Rayo Vallecano. Cosa que decidió cuando llegó a España, porque alguna vez, él también es hincha de Peñarol de Montevideo, en Rayo Vallecano jugó Fernando Morena.
0: Exactamente.
5: Muy recordado por los hinchas de la institución.
0: Sí, y siempre aparece en la tribuna una bandera de Peñarol también, que estuvo presente en el partido con Estrasburgo. Veremos si llega a Alemania, a Leipzig. La final será contra el Crystal Palace. Pero así festejan los jugadores, los hinchas y todos los que somos del Rayo.

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7: Si quieren leer una nota sencillamente maravillosa, la revista digital El Anartista, que dirige Gabriela Stoppelman y que escribió después de ver mi obra Alma Mahler, que ya no está en cartelera. Escribió sobre Alma Mahler, uno de los mejores artículos que he leído en mucho tiempo, y mirá que leo todo el tiempo, maravilloso, en la revista El Anartista. Ahí está la nota sobre Alma Mahler. Está en línea Sol Alzú, que es analista de datos de Argentinos por la Educación. ¿Qué tal? Buen día.
8: Buen día, ¿cómo están? Muchas gracias por la invitación.
7: No, gracias por estar ahí para contar algo que tampoco es demasiado simpático, ¿qué se va a hacer, no? ¿Cómo viene el futuro para los argentinos?
8: Sí, exactamente. En este último informe nosotros lo que veíamos es, bueno, qué expectativas tienen los chicos respecto a sus ocupaciones, a futuro, a partir de los cuestionarios de las pruebas PISA, que son pruebas que se toman en 81 países, y en las que se les pregunta a los chicos qué trabajo esperan tener a la edad de 30 años. Y lo que vemos es que en Argentina, por un lado, hoy el 52% de los jóvenes tiene incertidumbre, no proyecta respecto a su futuro, no sabe, no se imagina qué va a hacer a los 30 años. Y por el otro, la noticia que se agrava acá es, bueno, este nivel de incertidumbre viene creciendo con el paso del tiempo. En el 2018 era un 22% y hoy es un 52%, más de 30 puntos porcentuales de diferencia.
9: Pregunta tan sencilla como ¿qué querés ser cuando seas grande? O la clásica para los adolescentes, ¿no? Entrando a la universidad, ¿estudiás o trabajás? Tal vez ninguna.
8: Exactamente, sí. Y si bien vemos que es una tendencia que se da a nivel regional en Latinoamérica, incluso a nivel global, todos los países vienen aumentando el nivel de incertidumbre, lo cierto es que en Argentina aumentó más del doble que en los países desarrollados. Mira. Y somos el segundo país de Latinoamérica con un mayor nivel de incertidumbre. Entonces, claramente hay cuestiones también del contexto del país que juegan un rol en este punto.
9: ¿En cuánto tiempo aumentó ese porcentaje?
8: Esto en 4 años. Vemos también que hay una relación muy fuerte con el nivel socioeconómico de los alumnos, entre los chicos niveles socioeconómicos más desfavorecidos son 6 de cada 10 los que tienen incertidumbre, mientras que en contextos más favorecidos son 4 de cada 10. Y otro dato que surge en el informe es también hay diferencias por género. Si bien los varones tienen un nivel de incertidumbre un poco más alto, sobre todo las grandes diferencias surgen entre los que sí saben qué quieren hacer, cuáles son estas ocupaciones en las que se visualizan a futuro. Sí. Entre las mujeres aparece querer ser médicas, psicólogas, abogadas, todas carreras muy vinculadas a las ciencias de la salud, a las ciencias sociales. Y entre los varones, en primer lugar aparece querer ser deportistas, en segundo lugar ingenieros y en tercer lugar profesionales vinculados a las tecnologías de la información y la comunicación. Están más vinculados a carreras STEM también.
9: Mira, o sea que todo lo vinculado a la ciencia, a la medicina, mujeres se identifican.
8: Exacto. Mirá. Sí, exactamente, salud y ciencias sociales.
9: Mira qué bueno.
7: Qué buen análisis dentro de todo. Tenemos los datos y los usamos por otra parte. Así que también muchísimas gracias por eso, Sol.
8: Muchísimas gracias. Gracias a ustedes.
7: Sol Alzú, analista de datos de Argentinos por la Educación.
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1: Velado Amor Viajero, crónicas de Ada María Elflein, la primera mujer cronista que logró incorporarse al cuerpo de redacción del diario La Prensa en 1905. A las 6 de la tarde los sábados en el Teatro El Popular, con la dirección y la escritura de Amancay Espíndola. La obra Bajarse de Cagones, de Deportivo Arenas, de Fabián Caero, continúa con gran éxito los sábados a las 20 en Teatro El Deseo, de Saavedra 569. También les quiero recomendar en el Popular Por una Pizca, el espectáculo, que va los sábados a las 21, ahí en el Teatro El Popular. Estaba buscando algunos datos más. Muy numeroso el elenco. Tengo que evitar la tentación de mencionarlos, pero son todos muy admirables. Hasta los 120 de Sebastián Kirchner, dos amigas de más de 90, Silvia Canter, Nora Mercado, en grandísimas actuaciones, sábados a las 20:30 en La Pausa Teatral, ahí en Luis Viale. Y La Paciencia, fatídica sindical, está en una nueva temporada. Ha sido muy exitosa esta comedia que combina humor ácido y una mirada crítica sobre el sistema de salud. En el Camarín de las Musas, los sábados a las 20. Y termino con el teatro El Desguace, que tiene esta noche Antes que se levante el telón, de Daniel Kerstner, y mañana sábado El Veredicto, de Paula Lagos y Daniel Kerstner, a las 6:30 de la tarde, ahí en la calle México. Cierro con Respirar, bitácora escénica en un acto, que es de Pilar Ruiz, sábados 20:30 en Sala de Máquinas, en La Valle 1145.
2: Ayer estaba muy contento el gobierno porque estaba mostrando algunos datos con crecimiento económico de la mano de la industria. Ya el mismo día, dos horas después, aparecieron algunos síntomas negativos de la caída en abril. Los datos positivos eran de marzo y en abril ya sabemos que cayó casi un 13% los despachos de cemento, casi un 10% la producción automotriz. Nada para festejar. Festejaron un ratito algo que era insignificante y encima, casi en el mismo momento, llegaron datos nuevos de abril que fueron terribles.
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5: En la hora 11 la temperatura en Buenos Aires es de 9 grados 8 décimas, el cielo está nublado, humedad 85%, en la ciudad de Mar del Plata 12 grados. El gobierno intenta desplazar la polémica por el patrimonio de Manuel Adorni y aumenta su exposición pública. El jefe de gabinete fue enviado a la inauguración de una nueva planta de producción automotriz de Mercedes-Benz en el partido de Zárate. En ese marco, Adorni sostuvo que los empresarios ya no tienen que sobrevivir a la economía argentina.
6: Estamos dejando de pensar bajo la lógica de la supervivencia para empezar a imaginarnos con la lógica del largo plazo.

0: Cuentas. Los empresarios argentinos, antes acostumbrados a sobrevivir, ahora trabajan día a día en el marco de una economía más ordenada y más estable. Ahora la economía argentina cuenta con un marco normativo claro, donde se puede proyectar a futuro, donde es más fácil importar y exportar, donde se están eliminando las regulaciones obsoletas que obstaculizaban la producción y donde ya no hay saltos inflacionarios ni cambiarios que atenten contra la existencia misma de las empresas.
1: Otra planta automotriz anunció la suspensión de su producción. Se trata de la terminal de la compañía Stellantis, ubicada en la localidad de El Palomar, donde se producen modelos de la empresa Peugeot. Ante la caída de la demanda en el mercado brasileño y el ingreso masivo de automóviles chinos a nuestro país, la empresa anunció que paralizará su funcionamiento durante 4 semanas.
2: Deportes.
1: Nicolás Otamendi podrá disputar el primer partido del Mundial. El defensor debía cumplir un partido de suspensión luego de ser expulsado en la última fecha de eliminatorias frente a Ecuador. Sin embargo, tras un pedido de la AFA, la FIFA resolvió levantar la sanción. Dólar oficial 1.420 pesos, dólar informal 1.400 pesos y riesgo país 522 puntos. En Buenos Aires la temperatura es de 9 grados 8 décimas, el cielo está nublado, humedad 85%. En la ciudad de Mar del Plata 12 grados, allí podés escuchar Radio 750 por FM 96.5. Estas fueron las noticias, Federico Martín.
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21: Tanto, señores y señoras pasajeros, les pido un minuto de su amable atención. El incremento del sector alimentos se basó en la captura de merluza en las flotas de pesqueros de altura para exportación y, en segundo lugar, por el crecimiento de la demanda industrial de productos de copetín, condimentos, aderezos y salsas. Una vergüenza aferrarse a estos números para festejar el crecimiento de la economía, el crecimiento de la industria. La verdad está en el parte médico de la textil, que cayó 23% interanual, 23%. La verdad aparece en la fabricación de maquinarias y equipos, que descendió 11%, y en el resultado negativo de las industrias metálicas, que retrocedieron 10%. Empujan energía, agroindustria exportadora, mientras maquinaria agrícola, siderurgia y, como decíamos, textiles siguen en contracción profunda, padeciendo la presión importadora que llega desde China. El acumulado trimestral es negativo y confirma que la mal llamada recuperación es tan desigual como frágil. El primer dato de abril lo documenta. La producción automotriz volvió a desplomarse y cayó 17.5. Milei opera en modo desesperación. Está cosechando su siembra después de haber decidido la muerte de la economía real y no haber generado fuentes de recursos genuinos. Y como ya no tiene tiempo para seguir prometiendo lo que nunca llega, en la fase terminal de su experimento va a intentar hacer caja lo más rápido posible y para esto armó una liquidación por cierre. ¿Qué va a vender? ¿Qué va a mal vender? Los recursos naturales y las reservas estratégicas. Parece que no alcanzó con el régimen de incentivos a grandes inversores que llegó con la trágica ley base de mediados del 24 y ahora propuso un RIGI 2. No alcanzó el primero, con reducción de la alícuota de ganancias del 35 al 25%. No alcanzó el primero, con retenciones cero para las exportaciones derivadas de esas inversiones y arancel cero para la importación de maquinaria y bienes de capital. No alcanzó eliminar exigencias de compra nacional, flexibilizar el ingreso de divisas y decretar que durante el primer año las empresas solo debían liquidar el 80%, después el 60 en el segundo año y desde el tercero en adelante autorización para remitir el total de las ganancias al exterior sin ningún tipo de restricción. La inversión extranjera en la era narcocapitalista mantiene un saldo negativo y ahora, después del primer fracaso destinado a proyectos de exportación en minería, petróleo y gas, vamos por más regalitos fiscales aduaneros y cambiarios a ver qué pasa. Los liberales necesitan la revancha para poder sobrevivir y parece que pensaron en contratos de saqueo a 30 años, mucho más generosos que en el RIGI 1. El original no revolucionó la economía, no generó la lluvia de inversiones y tampoco multiplicó el trabajo. En la interna de la derecha argentina, en esta historia donde nunca hubo, no hay ni jamás habrá buenos, apareció Kachanovsky. Milei haciendo populismo, mientras ataca a ciertos empresarios denunciándolos por privilegios, Roca, por ejemplo, él otorga privilegios pero con el RIGI. Y en la estocada final, atención, porque apareció un economista formado en la Escuela de Chicago de Milton Friedman. ¡No! Un egresado del boliche de Venegas Lynch. Este es de la Escuela de Chicago. Carlos Rodríguez, ex viceministro de Economía de Menem, sentenció: lo mejor que podría hacer Javier Milei por su país es ofrecer su renuncia indeclinable a la reelección en 2027.
20: Campana a las 11:11.

Desvelo por Georgina Hassan, para recordarle a los amigos de Ezeiza que esta noche está en Nave Alquimia, ahí en Ezeiza, en la calle Juana Zurduy 237. Entradas por Passline, esta noche en Ezeiza. Georgina Hassan.

Y ya que estamos en actuaciones, antes del deporte con Sergio Altieri, quiero recordar la actuación de Beatriz Pichimalén. Está en La Conversa, el domingo.

El 30 de mayo va a estar en la Biblioteca Café, pero el domingo, pasado mañana, está en La Conversa. Muy lindo, querido y poético lugar de Castro Barros 809, este domingo. Beatriz Pichimalet.

0: Venimos de muy lejos, un espectáculo que vio y fascinó a Lourdes Suazo, ¿verdad?
1: Hermoso, ahí el grupo de teatro Catalina Sur, hermoso. Y había 65 personas en escena y uno decía, ¿de verdad? Y lo bueno es que había muchos chicos entre el público. Te atrapa y te invita a formar parte del proyecto.
0: Encuentro de tres mujeres bajo un claro de luna. También va los sábados la obra de Alejandro Sacchinia en el Teatro del Pasillo. Sábados 20:30 y en la calle Colombres 35. Y solo me queda de los sábados Ana y Kitty de María Inés Falconi. Las entradas por alternativa, obra que va en el auditorio UPB de la Universidad Popular de Belgrano en Céspedes 3929.

0: pidió la palabra la actriz y realizadora Daniela Rosa Lozano. Las destrucciones cotidianas en el ámbito de la cultura del gobierno obligan a tomar esta actitud. Agradecemos esta inquietud de Daniela Rosa Lozano. Daniela, un abrazo. Bienvenida.
1: Hola, Víctor Hugo, gracias por invitarme. Bueno, en realidad estamos muy, muy mal, muy movilizados los padres del Coro Nacional de Niños, que es una institución que está hace 60 años. Este año cumplía 60 años. Es un espacio artístico increíble lo que los chicos desarrollan ahí. Ellos tienen 3 veces por semana 3 horas de ensayo y 1 o 2 veces por semana conciertos, ¿no? Este coro que lleva muchísimos años, que las siglas que lo representan es CONANI, depende de los elencos estables, ¿sí?, de la nación. El año pasado, a fin de año, se hizo un evento donde se juntaban los distintos elencos estables, estaban los chicos, hacen un trabajo precioso con la directora que está hace muchísimos años, que es María Isabel Sanz. Nos han representado en diferentes lugares, en el Vaticano, en el exterior. Bueno, lo han cerrado de repente, hace un mes, no nos dejan entrar más para ensayar. No hay ninguna razón, no hay ninguna explicación. Los chicos recibían una contribución para que pudiera ser realmente un coro nacional donde acudieran chicos que no tenían recursos. Recibían un subsidio que era para viáticos y para los vestuarios y demás. En enero se dejó de pasar esos viáticos para los chicos. Igual los chicos siguieron trabajando, la directora también, pero en abril directamente, por WhatsApp, nos mandaron a decir que no podíamos ir más antes del fin de semana de Semana Santa. Y está totalmente cerrado. Y cuando nosotros queremos hablar con el secretario de Cultura, el secretario de Cultura dice que no lo van a cerrar. Pero es lo que hicieron. Primero dejaron de pasar lo que tenía que ver con los subsidios para que el coro se pudiera sostener. Igual nosotros lo sostuvimos, los chicos siguieron yendo y todo, y después directamente nos dijeron que no podían ir más los chicos. Esto obviamente provocó un desequilibrio en muchos chicos muy grande. Hay nenes que están con unas crisis intensas, porque realmente el coro es un montón para los nenes, digamos. No es solo la cuestión artística, es una cosa comunitaria, son un montón de cuestiones, ¿no? Y es un ataque a la cultura y a las infancias muy grave.
0: Es una gloria de la cultura, el Coro Nacional de Niños. Uno ha visto en más de una ocasión, yo tengo 4 o 5 vivencias por lo menos, es una institución del más alto nivel de la cultura de la Argentina, y ahí de pronto paran todos. Yo, la verdad es que es muy, muy abrumador, Daniela, uno no sabe qué hacer, por lo menos.
1: Sí, y sin ninguna explicación,
0: no la hay.
1: Sin ninguna explicación,
0: es que
1: mandando un WhatsApp.
0: De nada,
1: y además, diciendo que no lo están cerrando, cuando lo que hicieron fue cerrarlo. Otro dato más, Víctor Hugo, es que desde hace como 3 años, que esto empezó a fines del 2022, ¿no? Antes de que asumiera Milei, el coro tiene una plaza para 40 chicos, para 40 niños. Y en realidad, con la ley Batakis, que se prohíbe el ingreso de nuevas personas al Estado, entonces ahí dejaron de incorporar chicos. Aunque en realidad en la ley Batakis decía que si era necesario se podían hacer excepciones, porque lo que pasa con el coro es que cuando los chicos van creciendo, van dejando el coro. Entonces, en los últimos 3 años no hubo incorporación de nuevos chicos, y esto obviamente hizo
0: eso en sí mismo es gravísimo, pero a mí me parece que el tema sustantivo es lo que pasa ahora con los que están y que les están privando de todo esto. Lo que podemos hacer, como habrá dicho el equipo de producción, Daniela, es hacer visible esto. Más no sé, es imposible. Así que ahí estamos, esperando que ustedes mismos nos pasen información de cómo evoluciona este hecho. Por ahora, el abrazo, Daniela.
1: Bueno, muchísimas gracias. Sí, además hace 3 años, desde el 2023, que no se están incorporando chicos y está destinado para, hay como 20 plazas que tienen que haber y no se los está sumando. Y nosotros seguimos igual, y a los 18 que estaban subsistiendo, igual ahora les prohibieron ir. O sea, es cada vez peor. Y además a los adultos que trabajan en el coro, a la directora, no le han pagado más tampoco. O sea, es todo un
0: desastre.
1: Desde
0: enero, ¿no?
1: Claro.
0: Daniela, gracias. Daniela Rosa Lozano, que es actriz, realizadora y que está cerca de esta actividad. El personal artístico que trabajó hasta abril como la directora del coro tampoco ha cobrado nada de los sueldos. ¿Dónde están esos sueldos que Cultura asigna para el Coro Nacional de Niñas, de Niños? ¿Dónde van los fondos? Bueno, queda dicho, Coro Nacional de Niños en Problemas.
2: Algo que tiene que ver, Víctor Hugo, tan importante con la niñez, cuando se piensa en los pibes y la contención, la música es una de ellas, el deporte es otra de las contenciones, y esto mismo también ha pasado y está pasando en el plano de la ciudad de Buenos Aires, con la Orquesta Juvenil Infantil Violeta Parra, por ejemplo. Entonces, cuando se habla de los chicos, y lo único que se tiene que pensar de parte del gobierno es bajar la edad de imputabilidad, vos tenés que darle estos espacios, lo que decía recién tu entrevistada, ¿no? Deporte, cultura, música, son los lugares de contención para chicos de cualquier situación. No tiene que ver con la clase social, no tiene que ver de dónde vengan, sino esto, que tengan una motivación permanente.
0: Son de una incoherencia. Bueno, estaba mirando recién las cosas que ha dicho Milei de Cavallo. Verdades, ¿eh? Pero verdades que no son recientes.
3: ¿En qué momento? Porque en campaña decía que era el mejor de todo, ahora dice que es el peor.
0: Eso, bueno, dijo que lo que hizo Cavallo fue el desastre. ¿Cómo era que lo decía? Estoy buscando las palabras.
4: Lo está cuestionando por 2001, más que por la década del 90, por haber afectado la propiedad privada en el momento del corralito.
0: Plan Bonex
4: es Herman González.
0: Claro. Imposición de los préstamos garantizados en AFJP.
4: Eso ya es Cavallo.
0: Lo acusa de manotear los depósitos, el corralito.
4: Corralito.
0: Sin olvidar la suba del IVA.
4: También, en tiempos de Menem.
0: El impuesto al cheque, ¿es de Cavallo el impuesto al cheque?
4: El impuesto al cheque de Cavallo con De la Rúa.
0: Y la nacionalización de la deuda privada.
4: Eso es 82 con la dictadura.
0: Todo eso te dice Milei ahora. Este Milei.
5: Cavallo, para mí, desde mi punto de vista, fue el mejor economista de la historia argentina. Es decir, hay un trabajo de Gerardo de la Paulera, Bossoli e Irigoyen que se llama Passing the Buck. Passing the Buck. ¿Vio cuando usted en la carrera de posta pasa el palito ese? Eso es Passing the Buck.
6: No sabía, mira.
5: Entonces, evalúa...
0: Sí, claro. ¿Qué haces? ¿Cómo hace humor Stoppelman, que ya está por entrar?
4: Cuando lo dice Milei... ¿Cuántos años habían pasado de la estatización de la deuda externa privada? Cuando lo dice Milei, ¿cuántos años habían pasado del aumento del IVA?
0: Siempre supo los desastres de Cavallo.
4: ¡Claro!
0: Solo que le pasa factura cuando Cavallo le juega un poco en contra porque quiere que suba el precio del dólar.
4: Y recordemos que en la primera crítica echó a la hija de Cavallo, que era la embajadora de Milei en la OEA. A partir de ahí, la guerra declarada a cielo abierto.
0: Y Cavallo Estado lo dio porque Milei lo bloquea. La verdad que hay dolores incomprensibles en los humanos, ¿no?
4: Sí. ¿Sabés qué historia los une ahora? La posibilidad de los sobresueldos. Porque los sobresueldos menemistas lo tienen a Cavallo en el ojo de la tormenta, sobre todo a partir de aquella declaración, y yo no puedo vivir sin $10,000.
0: Si algo los une, seguramente ya no es el amor.
4: Es el espanto.
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6: 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Avellaneda, mi mundo.
0: 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El humor de Stoppelman al doctor, psicólogo, licenciado Oscar Mangione. Muy bien. Además, notable cantante. Hace un tiempito que no lo pasamos, con lo lindo que es el último disco que tenemos de él. ¿Por qué? Porque estaba escuchando el programa y cuando nosotros decíamos Ciudad de Nadie, ¿de quién es? Nos preguntábamos al escucharlo a Lautaro Massa, no se escribió. Ciudad de Nadie es de Schwartzman y Ojibieki. Aquí me da la transcripción Julián Capazo. Y estos detalles, este deseo de reparar al toque, lo que puede ser un error, nada grave para el resto del mundo, pero grave para el respeto que merece el poeta, claro, y el músico que realmente habían escrito el tema.

0: vuelvo al sur un toquecito.
1: Vuelvo al sur, como se vuelve siempre al amor.
0: Vamos a escuchar mucho Mangione porque está el 3 de junio, que es miércoles 3 de junio, en el Tasso. En el Torcuato Tasso. Dos de teatro y viene Stoppelman para contarnos de su teatro, de hoy y de mañana. Quiero mencionar Saverio el Cruel, de Roberto Ar, tercera temporada, en el mítico Teatro Pairó, con la dirección de Gabriela Villalonga. Domingos a las 5:30 de la tarde. Y también el proyecto Berta, que me nombré, con María Seguini, notable actriz, María Seguini, en el texto de Sonia Novello y Marcelo Valerga, en el Espacio Callejón, el domingo a las 20. Empecé con los domingos, ahí en la calle Humahuaca 3759. La obra se llama Proyecto Berta y toca muy de cerca, tiene mucha conexión con la actualidad.

0: Bueno, llegó Stoppelman. ¿Qué tal, Adri?
1: ¿Cómo les va? ¿No hay alguna canción que diga me voy al oeste en vez de me voy al sur?
2: En el oeste se la agite.
0: Es que...
1: Claro.
0: Investiguemos un día. La palabra sur tiene un encanto. Oeste. ¿Qué? No sé, no suena. Sur.
2: Qué fuerte sur. Eso, ¿no?
0: Norte podría más o menos ser.
2: La gente del oeste nos está diciendo...
0: No, porque no tiene música. ¿Qué vas a hacer?
3: Está dicho el sur, está dicho en función de lo hasta de lo continental, de la Argentina.
0: Además, el sur tiene fama de sufrido. El sur del mundo, el sur de la Argentina, el sur de la ciudad, el sur del sur.
1: Bueno, por
0: eso... El sur es Nápoles. ¿Cómo?
1: Por esa misma razón, por contraposición, el norte.
2: Ah, norte, todo mal.
0: Además, la injusticia, el sur está puesto al sur por una decisión caprichosa. ¿Quién dijo que el planeta es así? Sí. ¿De dónde lo vieron para poner el sur al sur, no?
1: La Mercator, la proyección Mercator del planiferio.
2: Que es distinta a la que conocemos y estudiamos en la escuela.

0: Ahí tenés.
1: Hacemos ese tema después, por favor.
0: El 38, en el
1: Dividido,
0: oeste,
1: ¿no?
0: Está la gira.
1: Qué grande,
2: sí.
1: Dividido.
2: Sí.
1: ¿Viste cómo hay oeste?
2: No, hay oeste, yo pedí.
0: ¿Te vas al oeste?
2: Al este y al oeste llueve, lloverá.
3: Muy bien. Bueno.
4: Es más,
0: ¿cómo Dividido? Sí. Claro. A ver, ¿a dónde vas a estar en el oeste vos, Adri?
3: Claro, va a estar en el oeste.
1: El este también tiene, al este del paraíso.
3: También.
0: Claro.
2: Claro.
0: También,
2: sí, claro. Pero, ¿es una canción o una película esa?
3: No, una película, bueno.
2: Una película.
1: Después,
2: este es más.
1: Y después es la moletilla más usada y más molesta que yo puedo escuchar. Este.
0: Ah, es como el digamos, o sea.
2: Sí, claro. Este. ¿Dónde voy a estar? Este. O sea, digamos.
0: O sea, digamos, lo mismo.
1: Bueno, señor.
2: Bueno, este.
0: ¿Dónde?
2: Hoy, Morón, Bartolina. Ah. Entradas por Pass Line. Y les digo a la gente del oeste que mañana no vaya a Padua porque no hay más entradas. Se agotaron.
0: Esa, bien.
2: Así
0: agotado
2: que.
0: Agotado Padua.
2: Queda muy cerca Padua de Morón.
0: Sí.
2: Y el lugar también queda cerca. Así que si no pudiste acceder a una entrada para ir a Padua.
1: Los que sobraron de Padua vayan esta noche a Morón.
2: Exactamente, entren a Pass Line, sacan la entrada y se vienen a Bartolina.
1: ¿Lo tenés lleno todavía, Bartolina?
2: No, es grande, Bartolina. Los lugares grandes están complicados de llenar.
1: Desde ya.
2: No es que el otro lugar sea chico tampoco, pero cuando los lugares se estiran, tipo el alambique vos podés meter 50 y parece lleno, y podés meter 120 y parece lleno.
1: Claro.
2: Claro. Depende.
1: Bueno.
2: Es eso.
1: Nos vamos
2: una maldad de Clarín.
0: Siempre.
1: No me digas.
2: Chiquita.
1: Sí.
2: Chiquita, si vos te operás de algo, Víctor Hugo, ¿tenés que informar de qué te operás?
1: Clarín da mi muerte, si me opero.
0: No.
2: No. Pero cualquiera de nosotros que se opera, ¿tiene que explicar de qué se opera?
1: No.
2: Porque además es el secreto médico.
1: Claro.
2: Que al que uno tiene derecho.
1: Viste que uno no le pregunta a una persona de qué se. Dice, tuve que operarme.
0: Sí.
1: Y no siempre le decís de qué.
0: ¿Cómo no? Sí.
1: No, yo no.
0: Yo sí.
2: No, bueno, si es un amigo.
0: Sí, ¿eh? Claro.
2: Si es un amigo, le preguntás.
0: Sí,
2: pero
0: sí,
2: si bueno, no lo conocés, no.
1: Exacto.
0: Claro.
2: Bueno, se operó Máximo Kirchner, pero no dijo de qué. Eso dice Clarín. Como si tuviera que decir de qué se opera.
1: Qué locura,
2: ¿Por qué tiene que decir de qué se opera? Así se opere de una uña encarnada.
1: No, pero es sospechoso.
2: Claro.
1: Andás a ver.
2: Le están sacando plata del hígado. ¿Cuál es la sospecha? ¿Que tiene la plata enterrada como en el Arsat la tenía en el páncreas?
1: Sí,
2: pero qué sí, en serio lo digo, parece una estupidez al pasar.
1: No, no es una estupidez, es una maldad típica de quienes son el cáncer nacional en materia moral, ética, de información. Son lo peor, no te puedo creer eso. Si lo hubiera visto también reaccionó de la misma manera. Lo operaron a Máximo Kirchner, pero no dijo de qué.
2: No dijo de qué.
1: Lo escondió.
2: Es un secreto.
1: Lo escondió.
2: Lo
1: escondió.
2: Sí.
1: Y por algo lo escondió.
2: Malo.
1: Y por algo lo escondió.
2: Claro.
0: Turbio.
1: Bueno,
0: claro. Turbio.
1: El contratista que descubrió en situ, con plata en mano, la corrupción de este gobierno, lo votó porque le habían hablado de esa corrupción. Seguramente se creyó que Máximo Kirchner y los Kirchner habían guardado la plata en el satélite del Arsat.
2: Sí.
1: Y un día lo bajaban como se baja un barrilete. Y,
2: claro.
1: Y se quedaban con la plata.
2: ¿Sí?
1: Mirá que han hecho cosas, ¿eh? Pero
2: no,
1: este es el récord. Hiciste bien el marcármelo porque no me había indignado con nada en toda la mañana porque Adorni ya no me indigna. Me
2: sí.
1: Da casi lástima el tipo. Pero
2: lo que está bueno de Adorni
0: sí.
2: Es la repetición del noticiero de las 7:50 es fantástica, si se puede pasar. Porque sale primero la noticia de Adorni que va y abre una fábrica y ahora los industriales pueden mirar al futuro. La noticia que sigue es cerró la producción de automóviles. Es maravilloso el noticiero de las 7:50, el último que pasó.
0: Ah, mirá, bueno, lo vamos a buscar. Escucha, y Clarín ahora dice, Adorni dice que no da detalles sobre sus bienes y viajes porque... textual, podría tomarse como obstrucción de justicia.
1: Bueno, esa es una operación de...
0: Claro.
1: En la que tampoco se da cuenta.
0: No, pero pará, una cosa, Pagano lo denunció por obstruir a la justicia cuando lo llama el testigo.
1: No lo denunció, lo probó. En los chats no, prueban que él obstruyó la justicia, claro. que intentó obstruir la justicia. Uh-huh.
0: Como grandío al...
1: ¿Qué es eso?
0: Adorni.
4: ¡Adorni!
1: ¿Este es?
0: García Sáenz, Diego, sí. García Sáenz. En Ardoce, igual, en un rapto de furia.
1: Esto es producción de mi señora, de Beatriz. Que
0: ¿en serio?
1: Sí, lo es gran oyente de Diego y... me dice, no sabes lo que es el grito Adorni, pero tenés que ponerlo.
0: Sirve siempre.
2: Así igual que no se preocupe porque la justicia se obstruye sola.
0: Sí, por eso, él ayuda, él ayuda un poquito.
1: Se desvía por su cuenta.
2: Sí. Claro.
1: Bueno, allá vamos.
5: Listo, vamos. ¿No? Muchísimas gracias, chicos.
2: De nada.
1: Stop el... Man.
2: Gracias, buen día. Oficialmente, ¿cómo les va?
1: ¡Hola, Adri!
2: ¿Cómo va? Se está pegando el aumento del transporte.
0: Todo nos repega.
2: Sí, no saben la cara de alegría de la gente. Es la misma cara de alegría que tiene una cuando está en la parada. Es la misma cara de alegría que tiene una persona cuando la ves disfrutar de un choripán, pero no con chimichurri, sino con aceite de ricino. Y sentado en la punta de un palo enjabonado.
1: Wow.
2: Es que para colmo más aumenta, peor se viaja. Es increíble. Mirá si estará caro el transporte público, que dicen que Adorni se habría comprado 3 colectivos para poder viajar cómodo una vez que pierda el uso de los autos oficiales. Dicen las malas lenguas que en el living del departamento de Caballito habría puesto una cascada de la que no sale agua, sino tarjeta sube.
1: No.
2: Imagínate, qué lindo, ¿no? Mucha gente dice, bueno, tenía que aumentar. ¿Cuándo fue que a la gente la convencieron de que está bueno pagar más?
3: Un laburo fino.
0: Hace rato.
2: Es un caso único de lavado de cerebro colectivo y te dicen cosas como, en el interior sale más caro. ¡Que bajen las tarifas del interior! ¡Que son buchones! Además, no hay ninguna ciudad del interior donde tenga que tomar 3 transportes para llegar a algún lugar. A menos que sea otra provincia. En general se toma uno solo de tarifa única, son ciudades más chicas donde te rompen el tuje más grande también, ¿no? Se puso tan caro el transporte que para recargar la sube hay gente que ya está yendo con custodia satelital. Otra va con custodia oficial y recarga a las 4 de la mañana en la fernetería, dice. Parece que sale bien recargada. Para colmos de males, no hay aumento que alcance. Lo de las empresas colectivos se quejan porque no le dan subsidio, bajaron la frecuencia. Alguna línea de colectivo directamente dejaron de circular. Es interesante. Fíjate, cuando el paro lo hacen los choferes, desde el gobierno quieren aplicar leyes que declaren al servicio esencial para que mantenga una frecuencia mínima básica.
0: Sí.
2: Cuando cierra una línea de colectivo, la única ley que quiere aplicar es el gobierno, la ley de, bueno, jódanse. Es distinto el trato, ¿no? Y si bien no es un aumento digno de este gobierno, porque son, ¿qué? 5, 6, 7% para este gobierno, es una oferta. El problema es que se suma a los cientos de puntos que ya aumentó. 1000% de aumento lleva el transporte desde que asumió la banda de Libra. Uno cree que ahora en el bondi vas a poder viajar en business, en primera con azafata. Minga, sigue todo peor, ¿no? Los bondis llenos, no te paran, codazos, mochilazos, el ocasional punga. Ya no busca sacarte la guita, ahora busca afanarte la sube, ¿no? Así que es digital. El subte,
0: olvidate.
2: Está carísimo.
0: Y
2: da la sensación
0: limpio,
2: de que ya
0: además
2: te están cobrando la construcción de la línea F, la G y la... todas.
0: Sí.
2: Pero se puso caro el transporte, tanto que los boliches de Palermo Cacerolo ahora no hacen más roncha, ¿viste que antes con la llave del auto, del Mercedes, del japonés, de la Hilux, pelan la sube, y en cuanto saquen la dorada ni te cuento. Y vas a tener la dorada, la Gol sube. Está tan caro el transporte que en el 24, el otro día, había gente que le pedía al chofer que fuera más despacio, que tardara más para amortizar el costo del viaje. Pero claro, en realidad muchos no se dan cuenta del aumento, porque al pagar con la sube es como pagar con la tarjeta de crédito.
0: No la ves.
2: Te das cuenta cuando la máquina te rebota la sube, o cuando tenés que ir a recargarla cada 5 minutos. es como tener un tragamoneda en la mano, más que un tragamoneda es un tragasueldo. Como sea, el transporte se ha vuelto prohibitivo y es uno de los más caros del mundo en relación al sueldo promedio. Y les voy a dar un ejemplo. Si no me creen, ni bien termino de hablar, busquen el dato en internet, ¿ok? Los desafío. El boleto de subte cuesta casi el doble en Buenos Aires que en Panamá. En Panamá sale 35 centavos de Balboa. Al cambio de hoy son 644 pesos. ¿Cuánto vale el subte acá?
0: 1.400.
2: 1.495. Por eso, 644 en Panamá. Además, en Panamá el boleto de bondi es único y cuesta 25 centavos de Balboa. En pesos, algo así como 460. Pero acá viene lo interesante. ¿Por qué lo comparo con Panamá? Por el nombre del Sistema Único de Transporte de Panamá, que se llama ¿cómo?
4: ¿Cómo?
2: ¡Metrobús!
4: ¡No! ¡Ay, mira!
2: ¿Y dónde empezó el sistema? ¿Acá o allá?
1: Allá.
2: Allá, un año antes, no en Seychelles. En Seychelles no hay Metrobús. Ahí en Panamá. ¡Mauricio! ¡Ping! ¡Ping! ¡Ping!
0: Buenísimo, Adri. Hoy entonces, quien quiera se acerca a Bartolina, porque mañana todo vendido.
2: Para Padua mañana está todo vendido, así que los de la zona que se vayan hoy a Bartolina, que ahí hacemos total anormalidad.
0: Abrazo, buen fin de.
2: Buen fin de para todos, guarda con el viento.
0: Chau, chis.
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10: Se presenta Habitar un pájaro o la metamorfosis del señor López. La obra explora la diversidad y el género a través de un protagonista que abandona su vida humana para integrarse entre las aves. Habitar un pájaro o la metamorfosis del señor López, con dirección de Gustavo Friedenberg, se puede ver el sábado a las 21 horas en el Centro Cultural Rojas.
1: Y la obra Llegó la música, con un notable elenco dirigido por Maite Velo, que hace toda la puesta en escena de la obra en Timbre 4, domingos a las 6 de la tarde. También domingo, La Madonita, que llega a 150 funciones en Itaca, La Madonita de Mauricio Cartún, a las 19:30. Emilio, El laberinto de la memoria, es de Patricia Suárez, dirige Mariano Docena, que es uno de los cracks. Daniela Katz, Félix Menicochi, Daniel Topino y Cristian Torsen, domingos a las 20. En el Centro Cultural de la Cooperación, Sala Tunión, que es un poco ombligo cultural de la ciudad de Buenos Aires. Todo lo que queda tiene lugar, una obra de los hermanos Heger, con la dirección de Javier Lesgua. También de esta obra me hablan maravillas. Espacio Aguirre, en Aguirre 1270, en Villa Crespo, gran lugar. Domingos a las 6 de la tarde, a la gorra. Las reservas por alternativa para todo lo que queda.
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0: Hace rato decíamos lo triste de preguntarle a chicos de 15 años, adolescentes, ¿qué querés ser cuando seas grande? Y que muchos digan, la verdad que no sé, no me imagino en este contexto formarme y trabajar y desarrollarme de lo que sueño. Bueno, en la provincia de Buenos Aires está pasando algo distinto. ¿Sabés qué? Ya se llegó a 1.400 nuevas aulas inauguradas en la gestión de Axel Kicillof. El día de ayer dijo... Cuando esto pase, porque esto va a pasar, vamos a tener una educación pública gratuita y de calidad para todos. Escúchalo.
14: Sabemos muy bien lo que está en peligro, sabemos muy bien lo que tenemos que defender, pero sabemos muy bien que en la Argentina tenemos, queremos y nos merecemos más y mejor educación pública. Para eso vamos a seguir trabajando en el tiempo que nos toca en la provincia de Buenos Aires y sabemos también que hay un compromiso y una obligación de defender la universidad y la educación pública en la Argentina para lo que viene y de mejorarla también. Así que ese es el compromiso que venimos a dar. Cuando se vaya Milei, vamos a seguir construyendo una educación pública, gratuita, de calidad para todos y para todas. Muchísimas gracias.
0: Cuando se vaya Milei, vamos a seguir esto que estamos haciendo en territorio bonaerense. 1.400 nuevas aulas. En una época donde la Argentina está llena de obras paralizadas por decisión del gobierno nacional, estos logros en materia de infraestructura tienen un significado todavía más grande.
3: Antes de la reunión de gabinete, Adorni abriendo las puertas de Mercedes-Benz en Zárate, sí. Y Patricia Bullrich caminando por el sur de la capital federal, anunciando de alguna manera la candidatura que ella niega. Sí. ¿Cuál es la necesidad, a casi un año y medio de las elecciones que vienen, andar caminando por los barrios porteños en un momento donde viene de mojarle la oreja a Adorni, que era candidato también a ser jefe de gobierno porteño? Bueno, eso está haciendo Patricia Bullrich antes de ir a la reunión de gabinete. Ahora, las imágenes de Bullrich es de ella y sus guardaespaldas solitos por la ciudad.
1: Vamos a ir a Paola Vena. La Oveja Aislada 2 es una obra, una experiencia visual de Clau Sima que llegó a La Gloria Espacio Teatral, creación de Clau Sima. Esto va los domingos, en mayo, los domingos a las 7 de la tarde en La Gloria. La Salud de los Enfermos, qué lindo cuento de Julio Cortázar, de los más queridos. Charla habitual con Alejandro Abbo. Hay cosas, vieron. Abrazo. Que los amigos se juntan y hablan siempre de lo mismo. Nosotros hablamos de Pedro Páramo, sí, de la salud de los enfermos y de alguna otra más. Todo tiene que ver con alguna cosa de literatura. En el Teatro del Pueblo va a la salud de los enfermos. Esto es imperdible, los domingos a las 6 de la tarde. Y Agustina Luz López está presentando Un Punto Oscuro en la sala Celaya, con actuaciones de Amalia Bocassi, Carolina Saade, Felipe Saade y María Villar. Los domingos a las 20 en Celaya. Celaya 3134, ahí en el Abasto. Un Punto Oscuro. Paola Avena, buen día.
15: Hola, Víctor Hugo. Hoy vamos a hablar de los algoritmos, específicamente de los algoritmos y la educación, porque hace unos días, el martes 5 de mayo, en el predio de La Rural, en la Feria del Libro, en la sala Rodolfo Walsh, se presentó un nuevo libro llamado Pensar la educación en la era del algoritmo, escrito por Nora Merlín. ¿Y por qué pensar la educación en la era del algoritmo? Bueno, porque la realidad es que durante el coronavirus y en la pospandemia, la vida se llenó de pantallas, de plataformas, de inteligencia artificial, de algoritmos. es uno de los protagonistas, sin lugar a dudas, del siglo XXI y del día a día del 2026. Escuchemos a Nora Merlín, psicoanalista, magíster en ciencias políticas, autora de numerosos libros que articulan política y psicoanálisis, profundizando en el tema.
16: Creo que es necesario volver a pensar la educación, porque tal como estaba pensada la educación, ha quedado desfasada. Creo que el algoritmo es el protagonista de este momento y a la educación también le toca un rol protagónico. Entonces, creo que la educación tiene que ser una trinchera contra el sometimiento y la colonización.
15: La colonización que nos propone el algoritmo, si nos ponemos a pensar. Volviendo al libro, Víctor Hugo, Pensar la educación en la era del algoritmo, emancipación y sensibilidad en un mundo virtual, así se llama, con prólogo de Inés Dussel y epílogo de Eduardo Rinesi. Todo es de la editorial Continente, es imperdible para pensar y reflexionar.
0: Buenísimo, súper completo.

0: no atacan, nosotros no vamos a atacar tampoco, más allá de algunas escaramuzas que hubo en las últimas 24 horas con misiles iraníes sobre barcos de los Estados Unidos, pero siempre está Trump poniendo un manto de paz, porque obviamente se volvió con una derrota político-militar y la cola entre las patas, y trata de que esto no pase a mayores. En ese marco, qué bien que funcionan estos tipos con pan y circo, ¿eh? Son casi los mejores. ¿Qué hizo hoy Trump? Desclasificó 150 archivos de ovnis. 150 archivos de ovnis, para que estemos hablando de eso, de extraterrestres, de marcianitos, y no de la derrota político-militar que tuvo en Medio Oriente.
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9: Casi mediodía, Federico Martín con todo listo para las noticias. Después de las mismas, la gira argentina de Cantate Una, la murga uruguaya. Tenemos visitantes, tenemos música y tenemos charla para contarles todos los lugares donde van a actuar, empezando por esta noche a las 21 horas en el Club de Artistas Uniendo Orillas, acá en la ciudad de Buenos Aires, ahí en Sacha de Bustamante 730. Un saludo para Carlos Varela, Gustavo Plaza y Tony Gallo, que van a estar presentándose la semana que viene en Perón Perón. Ya los vamos a estar anunciando. Vamos a las noticias.
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10: Hora 12, la temperatura en Buenos Aires es de 10 grados 9 décimas, el cielo está parcialmente nublado, humedad 67%. En la ciudad de Formosa, 16 grados 5 décimas.
9: Mientras continúa negándose a dar explicaciones sobre su patrimonio, Manuel Adorni brindará a las 13 una nueva conferencia de prensa desde la Casa Rosada.
10: Luego, a las 14, el jefe de gabinete volverá a encabezar una reunión de la mesa política del gobierno, aunque esta vez participará también Javier Milei, quien intenta aplacar los pedidos internos para que lo reemplace.
9: Hace instantes, Adorni participó en la inauguración de una planta automotriz y sostuvo que los empresarios ya no tienen que sobrevivir a la economía argentina.
11: Yo soy jefe de gabinete de ministros de la Nación. Yo no puedo hacer lo que vos sugerís que yo haga, por más que me encantaría hacerlo, me hubiese encantado hacerlo.
10: Mientras tanto, diputados opositores de distintos

0: Ambos partidos avanzan en negociaciones para citar a Adorni a una indagatoria en el Congreso.
1: Los estudiantes se preparan para la marcha universitaria nacional y alertan por la falta de presupuesto.
2: En la calle.
3: Ignacio Eizaguirre, presidente del Centro de Estudiantes de Ciencias Médicas, aseguró que quedan menos de 45 días de presupuesto universitario y que el gobierno esto lo sabe y demora la ejecución del presupuesto adrede.
4: Por más de que el gobierno lo patee, por más de que busquen el mayor tiempo posible, el problema es que la Universidad de Buenos Aires actualmente, así como está, no se sostiene. Digo, entonces si no se toman medidas concretas, no se va a poder patear mucho más el problema.
3: Desde la Facultad de Ciencias Médicas de la Universidad de Buenos Aires informó para Radio 750 Luciano Marcos, derecho a la información.
0: La empresa Moxa anunció que el paro de choferes finalizó luego de abonar los salarios adeudados.
1: De esta manera, las líneas 2259, 219, 300, 500, 584 y 603 reanudaron su servicio, aunque todavía lo hacen en forma limitada.
5: Internacionales.
0: Estados Unidos espera para hoy la respuesta de Irán sobre la propuesta para un acuerdo de paz.
1: Así lo señaló el secretario de Estado norteamericano Marco Rubio, quien indicó que la expectativa es alguna contrapropuesta que permita encauzar de manera seria la negociación.
0: Además, el funcionario le restó importancia al último intercambio de ataques con la Nación Islámica en el Estrecho de Hormuz.
2: Deportes.
1: Lionel Messi aseguró que la Argentina tiene una selección para ilusionarse con una nueva Copa del Mundo, pero advirtió que hay países que llegan mejor a la Copa del Mundo.
6: Sí, hay que ilusionarse, pero saber que por delante nuestro creo que hay otro favorito que llega mejor. Hoy por hoy Francia está muy bien otra vez, creo que España, Brasil, si bien hace un tiempito no está en su mejor momento, creo que Brasil siempre es candidato y tiene los jugadores como para poder pelear en todas las competiciones oficiales. Portugal creo que tiene una selección muy, muy competitiva y muy buena también. Ya te digo, hay muchas selecciones de gran nivel.
0: Dólar oficial 1.420 pesos, dólar informal 1.400 pesos y riesgo país 515 puntos.
1: Se espera tiempo ventoso durante lo que resta de la jornada, pero sin probabilidad de lluvias y con una máxima de 13 grados.
0: En este momento la temperatura en Buenos Aires es de 10 grados 9 décimas. El cielo está parcialmente nublado, humedad 67%. En la ciudad de Formosa 16 grados 5 décimas. 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
1: Estas fueron las noticias. Federico Martín,
0: Víctor Hugo Morales.
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1: Enseguida vamos a estar con Cantate Una. Aquí tenemos el libro del cancionero de murga uruguaya. Jesús Fernández, Fabián Cardoso, Maximiliano Sicar, Pablo Riquero, el que tantas veces he visto en Buenos Aires. Bueno, todos ellos son una visita que tenemos en instantes nada más. Pero quedó flotando ahí lo que Federico Martín nos trajo con el servicio informativo de las 7:50. Mientras continúa negándose a dar explicaciones de su patrimonio, Adorni da una nueva conferencia de prensa. ¿De qué va a hablar?
7: Va a arrancar siempre con un texto que intenta direccionar la agenda de la conferencia y después las preguntas van a ir para cualquier otra parte y tendrán que ver con él. Primero va a hablar seguro del acto de hoy en Zárate con la Mercedes-Benz, del crecimiento industrial, del despegue, del Rigi 2, y después los periodistas le van a preguntar por la cascada.
1: En un momento en el cual los autos chinos determinaron que la industria automotriz haya bajado el 13%, estos tipos son muy cara dura, sí. Se les va la mano, exageran.
7: Sí, es un momento donde ya abril muestra una caída de casi el 18% de la producción automotriz y entonces hay otras cosas para plantear.
1: Ahí lo quieren llamar al Congreso otra
7: sí,
1: vez.
7: Sí, señor, la oposición anda viendo cómo juntar los porotos para una interpelación.
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1: Enseguida estamos con Cantate Una, que les voy adelantando. Están esta noche con el Club de Artistas Uniendo Orillas, qué lindo. El título, el nombre, es en Sánchez de Bustamante, 7:30, Corazón del Abasto, hoy a las 9 de la noche. Después mañana van a estar en Berisso, en donde es el kilómetro cero del peronismo, dicen, el Bar Cultural Raíces. Y el domingo, nada menos que en la Feria del Libro a las 5 de la tarde y a la noche, revancha en el Club de Artistas Uniendo Orillas en Sánchez de Bustamante 7:30. Enseguida estamos con ellos. También quiero anunciar Silencio de Hembra en teatro. Silencio de Hembra de Mónica Salvador en el Teatro Tadrón los domingos a las 6 de la tarde. Ahí en Niceto Vega 4802. Una obra que tiene que ver con Herminia Gensesian y Belén Santos. Grandes actuaciones. Ellas y Galeano. Las cosas que Galeano escribió de la mujer. Maravilla, con Cecilia Cósero y Carla Jaffar. Esto va en Itaca, los domingos a las 20, las entradas por alternativa. Estoy dando domingos. También Breve Interludio va ahora los domingos a las 18 horas. Y esto es una obra de Mario Diamen con Amanda Bonny y Mario Petrosini. Chequeé un poco el horario y el día, porque algo escribí mal, porque estaba los sábados, pasó a los domingos, o al revés. Que les hablé de Play, el nuevo montaje de Matías Umpierres, esta noche en Art House, y una de Mariano Pensotti y el grupo Marea, Una Sombra Voraz. Funciones los sábados a las 20 y los domingos a las 6 de la tarde del grupo Marea. Textos y dirección de Mariano Pensotti con Diego Velázquez y Patricio Aramburu. Insisto, en el Teatro Dumont 4040. Tengo un poco más, pero eso será después de este momento.

0: cantate una. Fabián Cardoso, bienvenido, querido.
1: Buen día, querido Víctor Hugo, un gusto de estar cerca de nuevo, un gusto de estar acá en tu casa, en la radio, y un honor con amigos estar presentando este libro en este programa.
0: Presenta toda la embajada.
1: Bueno, acá están mis queridos amigos, colegas, Maximiliano Sicart, profesor, carnavalero, profesor de historia, entre otras muchas cosas, y querido amigo hace años, Jesús Fernández, embajador de la murga uruguaya en Buenos Aires, hace ya 2 décadas, que está por acá, murguista durante muchos años, y también Pablo Riquero, director, compositor de murga, también mucho tiempo estuvo acá cantando, y este cuarteto es el de Cantate Una, el primer cancionero de murga uruguaya.
0: Primer cancionero de murga uruguaya con este libro. ¿Cuándo salió?
1: Hace unos meses, en el carnaval. Salimos a fines de enero, febrero.
0: ¿Y con qué me voy a encontrar acá?
1: Y acá te vas a encontrar, primero que es un libro disco, de la nueva generación, porque no es un disco, no vas a ver un disco ahí adentro, vas a ver un código QR que te va a permitir llevar a un canal donde vas a escuchar canciones como esa, con la que acabamos de abrir la nota, que es una versión de varios clásicos murgueros.
0: Y está a la venta en Buenos Aires.
1: Sí, está en la Feria del Libro, en el stand de Acercándonos Ediciones, va a estar en el Club de Artistas Uniendo Orillas, a partir ya de estas próximas horas, y empieza a dar esta recorrida. Hoy es, de alguna manera, el bautismo.
0: Déjenlo también en las librerías, para cuando lo mencionemos, si alguien se interesa.
1: Sí, sí.
0: Pablo Riquero, ¿cómo te va, Pablo? No,
2: ¿cómo estás, Vito?
0: Te extraño siempre. Cuando te pasamos de vez en cuando.
2: Recién les comentaba eso a ellos también, de tu generosidad siempre de estar abriendo ahí
0: mi gusto,
2: la posibilidad para difundir, para compartir. Un placer estar acá.
0: Bien. ¿Vos viviste acá un tiempito?
2: Yo estuve viviendo casi 5 años.
0: Sí.
2: ¿No? Sí, sí. Sí. Me vine en el 2016 a poner el cuerpo. y bueno, estuve un tiempo y grabé unos discos acá.
0: La última actuación que vi, por lo menos, a lo mejor viniste alguna vez y se me escapó, difícil, pero no me acuerdo dónde fue, pero fue una locura lo que pasó.
2: En lo de Cerruti, ¿no fue allá? En Gabriela, que tenía... Sí, sí. Tenía el local en San Telmo.
0: Qué lindo lugar.
2: Me acuerdo, muy lindo, que compartimos ahí.
0: Jesús, ¿estabas ahí?
3: Claro, estuve con Alejandro, con Balvis, también ahí en el ciclo ese que hacía Gabriel.
2: Ahí va, eso.
0: Así Maximiliano, que... ¿y vos sos profesor de historia?
4: Exactamente, soy profesor de historia, también me dedico al teatro. Ahí conocí a Fabián, porque Fabián lo ves así, pero hizo teatro de joven, Fabián.
0: ¿Y dónde das clases? ¿En el liceo?
4: Trabajo en un colegio, en el Colegio Latinoamericano, colegio muy simbólico ahí en Punta Carretas, y después trabajo en un programa de formación docente para maestros. Hacemos cursos para maestros.
0: Los tipos más queridos de mi vida, profesores de historia.
4: Bueno, muchas gracias, Víctor.
0: Sí, el doctor Esquer en Colonia y don Ernesto Díaz Tarela en Cardona. ¿Historia de universal también o de Uruguay?
4: Sí, contemporánea, sobre todo moderna y contemporánea, es lo que moderna más me gusta y más dedicado.
0: ¿Y qué lleva un tipo capo ahí de historia, profesor, Cantate Una?
4: Bueno, porque el libro, como dice Fabián, son 3 cosas. Es un cancionero, con todo lo que implica un cancionero, me refiero a acordes y letra de la letra, para que la gente se saque la duda. Es un disco, en esta versión del siglo XXI, pero también es un libro que las canciones son acompañadas por historias, de 2 niveles. La periodística, que es la que hace Fabián, que es un poco cómo surgió la anécdota, como el tras bambalinas de la canción, y lo que hago yo, que es el contexto histórico, que es qué pasaba en ese Uruguay y en ese mundo que explica la canción. Un contexto que a veces es consciente, o sea, a veces el letrista conscientemente lo pone, como una presentación que tenemos del año de la crisis del Uruguay del 2003, y a veces es inconsciente, porque los sujetos somos hijos de un contexto, si a veces sin asumirlo.
0: Qué lindo. Con Fabián estuvimos en Cuba hace poco juntos,
1: es cierto,
0: en el coloquio Patria. ¿Qué momento fue ese?
1: Pasamos muy bien, pero además vimos de cerca esa realidad, ¿no? De ese pueblo tan querido.
0: Sí, de ese pueblo tan luchador, tan digno.
1: Uh-huh.
0: Fue muy impactante en nuestros corazones. Lo charlamos mucho con Fabián, fuimos testigos de la presencia de Díaz-Canel. Sí. Que tipo, estaba respondiéndole ayer, pasé algo por televisión, respondiéndole a Trump, que dice que va a invadir Cuba, ¿viste?
1: Uh-huh. Sí. Y ese pueblo, ¿cómo está esperando ese momento tan doloroso con tanta hidalguía, no?
0: Con tanta hidalguía.
1: Porque así te lo dicen.
0: Volvamos al momento grato. ¿Van a cantar algo?
3: Cantamos algo. ¿Sí? Sí, claro.
2: A ver.
3: Claro
2: que sí, porque una de las particularidades que tiene el libro es que tiene los acordes ahí. para la gente que quiere cantar las canciones y tocar, para los hamburgueros, viste que estás en un asado y no te sabes la letra, o hay una guitarra y no sabes mucho los acordes, bueno, ahí tenés la referencia, tiene todos los
0: acordes. Cántense una de Cantate Una.
2: Vamos a hacer un recorrido ahí por los barrios, vos la conocés,
0: sí,
2: seguramente.

0: lo que estamos disfrutando, ¿no, Cutu? ¡Qué maravilla! Esto va esta noche también en el Club de Artistas Uniendo Orillas, para empezar esta breve gira, pero intensa, de Cantate Una. Pablo Riquero, Jesús Fernández, junto a Fabián Cardoso y Maxi Xicar. También van a estar, les recuerdo, en Berisso. Mañana a las 21 horas, atención a toda la gente del Bar Cultural Raíces. El domingo a las 5 de la tarde en la Feria del Libro. ¿En qué lugar de la feria, saben?
1: Es el stand de Acercándonos Ediciones, que es nuestra editorial, que le mandamos un abrazo a la gente de esta querida editorial, que está, creo que en el pabellón azul, exacto, de esa gigantesca.
0: Yo me pierdo siempre, no sé dónde.
1: Ese gigante.
2: El pabellón azul es más alto.
0: Ahí. Mira, voy esta tarde, por suerte, voy a una sala donde ya estuve y sé ir. Tengo que dar una charrita a las 3:30 de la tarde. Cantate Una entre nosotros. ¿Cómo nació? ¿Cuánto tiempo llevan ya?
1: Mira, esto surgió, yo creo que en el invierno pasado. Yo vengo a Buenos Aires por cuestiones de trabajo, que siempre el periodismo nos hace ir de acá para allá, y me encontré con Jesús en el mismo bar Uniendo Orillas, y ahí surgió la idea de decir, vamos a hacer este cancionero porque es necesario refrescar la memoria, siempre es necesario refrescar la memoria, pero con estas canciones, estos clásicos, es fundamental, y por eso nació esta idea, y ahí uno llamó a otro, y apareció Pablo, y apareció Maxi, y ahí se armó el cuadro.
0: ¿Cómo salen las voces de los murgueros? Es decir, ¿cómo resisten? Porque el desafío para un murguero es cantar. ¿Cuántas veces cantaste alguna vez entablados a la noche?
2: Y no, hasta ocho veces.
0: Pero se canta con el alma, no se escatima.
2: Sí,
3: es una incógnita saber eso, el coloque, ¿no?
0: ¿De dónde sale? Hecho ya una cuerda vocal.
2: Es un callo. Dicen que es un callo, claro. Sí. Sí, sí. Porque es mucho tiempo la realidad cantar. Son más de 6-7 horas, o sea, a tope.
3: Mucho tiempo y de muy adolescente.
0: ¿Y la impostación tiene alguna historia, algún creador de la gran impostación murguera?
3: Y lo que pasa es que antes se cantaba, primero que eran como los canillitas, que tenían esa voz murguera, tanguera, que eran gurises y que cantaban con gente de adulta. Y que se fueron formando de esa manera, ese coloque, esa forma de cantar con ese volumen, con esa tímbrica.
2: Y de imitación también.
3: Y de imitar un poco.
2: Escuchar a los que cantaban y tratar de imitar ese timbre.
0: Notable, profesor, es que cada vez hay más mujeres en las murgas, ¿no?
4: Sí, un género que era mayoritariamente masculino. Igual puedo decir que es de los géneros que, del género murga, incluyó a las mujeres muy temprano también, a diferencia de otras categorías del carnaval. Pero sí, cada vez hay más mujeres, ha habido murgas de mujeres, y hoy día casi es
0: había una murga de mujeres.
4: Sí, histórica. Muchas veces, histórica, la bolilla que faltaba, después sí. Tuvo Cero Bola. Y creo que esos recorridos sirvieron para que hoy día es muy difícil que alguien que arme una murga no piense en incluir a una mujer.
0: ¿Alguna vez se representó acá los nombres? Ahí está, edad, supongo, se me escapan un poco, pero vi un espectáculo teatral que estaba referido a una mujer que fue diosa de las murgas, y contaba la anécdota de cómo el marido tenía que adaptarse a la idea de que su mujer fuera la murga. Vos fijate qué notables cambios culturales que se van dando, ¿no?
3: Y sí. Bueno, ahora se está, es como dice Maxi, me parece que está se está instalando más la idea, y está bueno también abrir un poco ese canal de que las mujeres puedan...
4: Cambia la sonoridad de la murga,
3: cambia la sonoridad,
4: que es interesante, sí. Y cambian las temáticas que se ponen encima del escenario también.
0: Claro. En esa canción recién, que se llama...
3: Saludo a los barrios.
0: Saludo a los barrios. ¿Están todos los barrios de Montevideo?
3: ¿O quedó bueno...
2: Están los barrios que tenían tablado.
1: Exacto. Ah, mira. Esa es parte de la historia.
0: Claro.
1: De la historia.
0: Qué interesante. Porque me pareció que quedaba un poquito corto.
2: Sí, claro. Es justo el saludo de la Reina de la Teja, que nombra los barrios que tenían escenario popular.
1: Eso nace de un pedido que le hace el Pistola Marciscano, un personaje maravilloso del barrio de la Teja. Se le dice al Gato Morgade, al letrista, tenés que hacer una canción de algo al cual las murgas nunca le cantaron. ¿A qué no le cantábamos? Le dice el Gato al Pistola Marciscano. Le dice, no le cantaron a los barrios. Tenés que hacer una canción de los barrios.
0: Qué linda.
1: Y ahí la hace.
0: Qué maravilla. Eso. José Morgade.
1: El Gato Morgade.
0: Sí, que... ¿José?
1: Sí, claro.
0: Estamos hablando del mismo. Porque a veces, viste, yo hace tantos años que faltó de saque, por ahí estamos hablando del hijo.
1: No.
0: De fulano de tal. Sí, del claro. Hijo del jugador.
3: Claro.
0: Se dan esas situaciones. Yo hacía un programa que se llamaba Torino Premio a los Barrios, cuando ustedes eran chiquitos, o no habían nacido, justamente recorriendo los barrios de Montevideo.
3: Ahí va.
0: Cosa que me encantaba. Después lo hice aquí en Buenos Aires también. Allá se llamaba Torino. Torino era un jabón.
3: Mira.
0: Un jabón de lavar. ¿No existe ya?
1: No,
3: creo que no.
4: No.
0: Ah, mira.
1: Yo sabía del programa, sí, pero creo que la marca.
0: Era un polvo de lavar.
4: No.
1: Sí. Hay otros.
0: El jabón era Bao. Los pobres usaban jabón Bao como jabón de tocador.
3: Claro.
0: En ese tiempo. Bueno, ¿hacemos otra canción?
2: Sí, claro.
0: ¿O es abusivo?
1: Vamos con un clásico de clásico. Esos.
3: ¿Querés contar algo de esta canción?
1: Sí, bueno, y además es importante hacerlo en este mes, porque en Uruguay, este clásico que vamos a hacer, que tiene que ver con la memoria, se hace en el marco del mes de la memoria. En Uruguay estamos en el marco del mes de la memoria. Víctor Hugo, en estos días sé que tuviste un contacto ahí con la familia Michelini, y ese mes de la memoria en el que estamos en este mayo tiene mucho que ver con esta canción, que yo sé que vos sos tan amable y tan querido amigo que capaz que te pide una pequeñita participación.
3: Yo creo que sí.
1: Lo voy a dar ahora, pero lo que importa es que arranque la murga y que empiece a sonar.
3: Pero le decimos de qué se trata
4: esa participación. Quiero hacer un comentario de lo de mes de la memoria, que es muy simbólico, porque esta cosa que nos gustan los números redondos, este año, 2026, se cumplen 50 años de los asesinatos que dan origen a la marcha del silencio. Sí. A mí es una de las cosas que me da como orgullo, como uruguayo. Hay muchas formas de protestar y manifestar. Los uruguayos tenemos una cosa que se llama la marcha del silencio, que la verdad, yo no sé si en el mundo existe algo muy parecido, que es un momento en el que se marcha sobre la avenida principal en silencio. Muchas horas, hasta que llega el final, se canta el himno y se pasa a la lista de los 197 víctimas del terrorismo de Estado y se dice presente en cada una de ellas. Y esa marcha se origina el 20 de mayo, porque el 20 de mayo fue cuando aparecieron acá en Buenos Aires, Serrano Michelini, Gutiérrez Ruiz, Serrano Michelini, senador del Frente Amplio, Gutiérrez Ruiz, presidente de la Cámara de Diputados del Realismo, del Partido Nacional, Rosario Barredo y William Guaidó, ¿no? Militante del Partido Comunista. Aparecen asesinados acá en el marco del Plan Cóndor, porque ellos eran uruguayos, el 20 de mayo, por eso el 20 de mayo es la marcha, y además se cumplen 30 años la marcha, porque la primera fue en el 96. Entonces, en ese contexto viene la canción que se hace, la despida de Gran Tuleque, en el marco del plebiscito que se va a hacer en Uruguay contra la ley de caducidad.

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0: Gracias con el corazón en la mano. Gracias por este momento tan pero tan emocionante. Vamos a pasar en limpio esto.
1: Eso.
0: Primero, el libro estará a la venta el domingo en la Feria del Libro. Está esta noche en el Club Uniendo Orillas y va a estar el domingo cuando se presentan otra vez a la noche. Y queda en la editorial también.
2: Queda, y por supuesto en las librerías, y queda en el club. En
0: el libro
2: también.
0: Se llama Cantate una, cancionero, de Murga Uruguaya, Jesús Fernández, Fabián Cardoso, Maximiliano Sicar y Pablo Riquero, que han sido nuestros visitantes. Las actuaciones, viernes, esta noche.
3: Esta noche.
0: A las 21 en el Club de Artistas Uniendo Orillas. Vamos a hacer las dos voces, vení.
2: Dale.
0: Sábado 9 de mayo.
2: Vamos a estar en La Plata, no tengo acá la dirección.
0: En Berisso.
2: En Berisso, vamos a estar en Berisso.
0: Cultural Raíces.
2: Eso.
0: Déjame a mí que soy el locutor.
2: Claro, yo qué querés que haga al lado tuyo, bicho.
0: En Berisso, el sábado, mañana a las 9 de la noche. El domingo a las 5 de la tarde, en la Feria del Libro, en el stand.
2: De Acercándonos Ediciones.
3: 337.
2: Eso.
3: Están 337.
0: En el 337 va, tiene que ir. Lo van a pasar. ¿Cuántas canciones pueden cantar? ¿Cuánto tienen
3: no
0: ahí?
3: Sé.
2: Y bueno, tenemos 10 en el libro, más algunas
3: pero,
2: más que del volumen.
3: Feria.
2: Y creo que vamos a hacer 3 o 4, por una cuestión de tiempo.
0: Bueno, qué lindo momento. Domingo, yo relato fútbol mañana, ¿no? Si no estaba puesto ahí, de verdad. Mañana relato a las 7. River San Lorenzo.
3: Ah, qué
0: bueno, todavía relato, muchachos. Acá en esta radio, en la plataforma Relatores. De vez en cuando me invitan ahí. Y esto me va a permitir ser el relator más viejo del mundo en cualquier momento. Y el domingo, después de la actuación en la Feria del Libro, 20:30 en el Club de Artistas Uniendo Orillas, que es en Sarmiento 730.
3: No, Sánchez Bustamante.
0: ¿Y yo qué dije? Me equivoqué de calle. Sánchez de Bustamante 730, en el corazón del Abasto. Hay unos Instagram acá, ¿no? JesúsFernández.oficial y arroba uniendo orillas.
3: Punto club artistas.
0: Punto club de artistas.
2: Ahí pueden pedir el libro.
3: También, y pedir el libro.
0: También. Gracias, muchachos. Muchas gracias.
1: Muchas gracias,
0: Pablo.
1: A vos.
0: Qué
1: Vito.
0: Gusto verte, Pablo.
1: Un gustazo, Vito. La verdad, muchas gracias por el espacio.
0: Jesús,
1: es un placer.
0: Muchas gracias.
3: Un gustazo,
0: Maxim, fenómeno.
4: Muchas gracias, Víctor Hugo.
0: Y mi amigo Fabián, muchas gracias.
2: En
0: Fabián.
2: Cualquier lugar del mundo nos volvemos a ver, querido Víctor Hugo.
0: Lo importante es que lleguemos a ver.
2: Eso.

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3: Volviendo a la información, sí. Nos quedan todavía 27 minutos y hay mucho para decir en la segunda mañana de las 7:50 antes de Brancatelli, que va a tener el privilegio, lo debe estar disfrutando Brancatelli, de la conferencia de prensa de Adorni.
4: A las 13
3: no
4: horas.
3: Me lo pierdo a Brancatelli, no. Mientras esté hablando Adorni.
4: La pregunta es, ¿va a responder preguntas? Porque la última vez no dijo, no quiero complicar a la justicia, no voy a hablar, ustedes son unos simples periodistas. Pero sabes que todos los días conocemos más detalles, más gastos. Bettina Angeletti, la esposa del jefe de gabinete, también gastó $30,000 en mejorar la sonrisa. Escucha.
5: Te dice, no podés ir a cualquier dentista. Vas a ir al dentista que yo te digo.
6: Esto se lo dice Karina.
5: Claro. Vos tenés que ir a lo del doctor Sechi. Pero lo que nadie sabe es por qué eligen a Sechi.
6: Ah, ¿por qué?
5: No es solamente porque es muy bueno, sino porque Sechi era el dentista de esta sonrisa que vas a ver.
6: A ver.
5: La sonrisa de Cristina.
6: Me muero. ¿Quién pagaba esto igual, lo de Sechi? Nosotros.
5: ¿Sabés cuánto salió? Tira una cifra.
6: $20,000. Subo $25,000. $28,000. $30,000.
5: $30,000 vendido a la señora Canosa.
6: 30 lucas nos costó el comedor de mi querida Bettina Julieta Angeletti.
4: $30,000. Claro, y ya circulan las redes el antes y el después. ¿Por qué la necesidad de una sonrisa tan perfecta?
7: Porque Karina la quería candidata.
4: ¿A ella?
7: Sí. Entonces la iban a tunear y bueno,
4: la
7: 30 lucas la sonrisa. Y dicen que hay como un intercambio, ¿viste? Como si fuera un canje.
4: Sí.
7: Entonces, ¿qué le dijo Bettina? Bueno, yo te puedo dar algunos consejos desde mi rol de coaching para que no suenes tan dura, para que tu imagen... Y entonces le habría mostrado cómo moverse, el moverse de Máxima Sorreguieta.
4: Mirá.
7: Y el de Aguada.
4: El de Jula, la hechicera.
7: Exactamente. Como los dos modelos que le daba Bettina. Cuentan, ¿no? Ya a esta altura los pasillos de la Casa de Gobierno hablan o gritan cuando hablamos de Adorni.
4: Mira.
8: Una propuesta, Víctor Hugo, para este domingo. La Usina Mutual Cultural está haciendo la peña de mayo. Así que la propuesta, como siempre, y cada mes nos invitan a todos con buena comida, con buena música, para que se acerquen allí a Barracas en la Usina de la Peña Cultural.
9: Y escuchamos a Eruca Sativa, Víctor Hugo, porque van a estar presentándose el próximo fin de semana aquí en la ciudad de Buenos Aires, pero aquellos que quieran ir a verlos, que tengan ansiedad para estar presente, lo harán el día de mañana en Luján, así que a estar atentos ahí, porque Eruca Sativa estará presentándose y nosotros, por supuesto, estaremos acompañando todo el deporte de este fin de semana. Recordemos que empieza mañana a partir de las 14 con el clásico cordobés entre Talleres y Belgrano.
10: Se presenta Habitar un pájaro o la metamorfosis del señor López. La obra explora la diversidad y el género a través de un protagonista que abandona su vida humana para integrarse entre las aves. Habitar un pájaro o la metamorfosis del señor López, con dirección de Gustavo Friedenberg, se puede ver el sábado a las 21 horas en el Centro Cultural Rojas.
9: En el CCP Luján Rock, Lezica y Torres Sur y 600, el sábado estará presente entonces Eruca Sativa. Y otra recomendación, también estará mañana Manga, La Conversa, ahí en Castro Barros 809, en Boedo. La Milonga y Candombe de Manga se estarán presentando.
3: Ahí donde el domingo está Beatriz Pichimalén.

María Eleonora Botello, con Ariel Argañarás y Augusto Argañarás, está presentándose con el espectáculo El Beso, Boleros y Vinos, en el Piano Rojo, que efectivamente tiene un precioso Piano Rojo, ahí en Gurruchaga 2150.

0: Más anuncio para este fin de semana, Damas Extraordinarias en acción este sábado a las 21:30 en la Scala de San Telmo. Mañana a las 21:30, Vero Bellini, Eleonora Barletta. La maravilla de la canción de las poetas. Esta es otra oriental.
1: Ana Prada con el poema de Alfonsina Storni, Tú me quieres blanca.
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0: Y también un toquecito con Flor García Casabal, que se presenta en el Club Cambalache.

0: siembra.
1: Flor García Casabal, esta es una cartelera la que estamos ofreciendo. Presenta el espectáculo Criollita en el Club Social Cambalache mañana a las 9 de la noche.

Y ella es Roxana Cané, que está presentando Cuerda mañana en la Casa Arios, Arias, ahí en Núñez. Casa Arias, en Arcos 4495. Roxana Cané, con unos músicos: Ricardo Liu, o Leu, Sergio Bainicó, Patricio Vilarejo, Jorge Rabito y Juan Martínez. Todos campeones, ¿eh?

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1: Se presenta la obra Restaurante de Manuela Amosa. En medio de la presentación de un nuevo menú y de los preparativos para una degustación, los empleados de un restaurante ayudan a una compañera. Restaurante, con dirección de Verónica McLaughlin, se puede ver este viernes a las 20:30 en Moscú Teatro.
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0: Verónica Costa, junto a Andrés Lineski, gran presentación esta noche a las 21, Tangos antes del fin, en el Café La Poesía. ¿A qué hora? A las 21, más o menos. En el Café La Poesía y en Bolívar 592 en San Telmo. Vero Costa y Andrés Lineski.
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0: Y la última presentación que anunció por hoy, la de una ídola personal, Laura Albarracín.

Una canción vuelve. Laura Albarracín estará mañana en Bar Goglio junto a Danielo Homer, ahí en Bacacay 2414 en Flores. Mañana sábado a las 9 de la noche ya pueden acercarse a disfrutar del lindo lugar que es Bar Goglio y escuchar, por supuesto, a Laura Albarracín.

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3: Una pizza inentendiblemente rica. Una pizzería le puso un nombre a Adorni, a una de sus platos. Mirá, empieza la inventiva. Vos te pedís una Adorni, no tiene explicación para lo rica que es. El ingenio está bueno. ¿Me da una Adorni?
4: ¡Qué bueno!
3: Una pizza Adorni, inentendiblemente rica. Ahí está. Te paso esa. En 12 minutos se supone que habla. Adorni. ¿Por qué digo que se supone? Tiene que ser puntual porque a las 14 hay reunión de gabinete. O sea que va a ir, por ahí va a hablar poquito. Poquito, no creo que responda preguntas, aunque él dijo, bueno, puede ser una rueda de una conferencia de prensa. Pero todo eso va a ocurrir ahora. Va a ir Bullrich, que anduvo de paseo, pero dijo que no andaba de. Que andaba de en la calle, pero no de campaña. Riéndose, no voy a ser candidata. Bueno, todo esto pasa. Y acá harto conocemos cosas nuevas de Adorni.
5: Sí, yo tengo dos amigos que le podrían pedir unos mangos a Adorni. Valverde y Tchouaméni, Víctor Hugo, el Real Madrid les impuso una multa económica de 500.000 euros a cada uno por la pelea que contábamos ayer. Así que quizás le puedan pedir a Adorni unos mangos, ¿o no?
4: 500.000 euros.
5: 500.000 euros.
4: Se agarraron trompados los tipos, parece. Sí. Y se debe haber golpeado con algo porque tuvo un corte.
5: Sí, y fue al hospital.
4: Tchouaméni mide 1,87. Tampoco es chiquitito Valverde, no, mide 1,82. Claro. Pero yo lo vi a Tchouaméni y digo, ¿con quién se metió Valverde? Porque lo vi tan grande. Bueno, ¿qué? Mide casi 1,90 el tipo.
5: Sí, y ahora le van a tener que pagar 500.000 euros.
4: Con esos músculos, con esos hombros.
3: Mira.
4: Que te despiertan una envidia.
3: No.
4: Yo lo quiero matar.
3: No.
4: A Tchouaméni. No. Cuando lo ves a los tipos que.
3: Van a utilizar. Mira si te editan. Yo lo quería matar. No. No desventaja.
4: ¿Tú sabes lo que es tocarte aquí en el
3: rollito?
4: En el rollito. Y no poder ni juntar los dedos. Porque se te ponen al revés. ¿Cómo será eso, no? Bueno, señor Campana.
6: Vito. Le tenés que poner al rope, Vito.
3: Ah, Adorni.
6: $4,000.
3: Mira.
6: Perro con pelpa, con todo, el viejo campeón del mundo y no sé qué. Tenés que ponerle Vito. Vito Corleone.
3: Ajá.
6: Mirá, Adorni teniendo un perrito de raza de $4,000. Siguen apareciendo cosas del legajo.
4: No, sí.
6: Y le pones Vito.
4: Decime que es inteligencia artificial.
6: No.
3: Es lo único blanco que tiene. Lo único que tiene blanco.
4: Claro. Y con la pileta de fondo es muy llamativo.
6: Sí, por supuesto.
3: No, la foto sí es inteligencia. Pero el perro es de verdad.
7: No sos un juez. Vos no podés juzgar.
3: Dice Adorni. Pará.
4: Explicamos bien la foto porque la paso en televisión esta noche a las 7.
3: La foto que estamos viendo seguro que es inteligencia artificial. Ahí está, Adorni con un perrito que es el de la raza. Porque las fotos están, es con Betina, está con la
6: hay
3: un montón.
6: De Betina, sí,
3: lo que pasa es que él está viendo una con la pileta de fondo.
4: ¿Y quién dijo que cuesta $4,000?
6: No, y porque es un perro de raza. No recuerdo ahora la raza, pero es un...
8: Seguro bulldog francés.
6: No.
3: No es caniche, es el que es parecido al billón. El billón francés.
6: Y viene con papeles, insisto, padre, no era un chiste, campeón del mundo, etcétera, etcétera, etcétera. Fueron y pusieron 4 lucas verdes, obviamente en efectivo, como
3: todo
6: siempre.
3: Todo cash.
6: Dame el perrito y ya no quedan, la verdad que no hay ninguno, ya tiene
4: un perrito de rico.
3: Sí, claro. Lo compró en un criadero ahí, cerquita de Indio Cuá, del country.
4: ¿Quién
3: publica
4: eso?
3: No, está en
6: el legajo, está en la justicia. Está en la justicia.
3: ¿En serio?
4: ¿Estás escuchando, Cutu?
3: Cutu no puede más.
6: Se llama Vito, y cuando Vito tenga cría le va a poner
4: Vito
6: Michael.
4: Vito le puso.
3: Claro. Bien mafia. Claro.
4: Sí.
3: Esperá, porque hasta la una falta 9 minutos, por ahí aparece algún chanchullo. Hoy vimos los $30,000 de los dientes de Betina. Escuchá, ladrará, ¿sí?
4: ¿Qué de los dientes? $30,000.
3: Escuchá cómo ladra, ¿este será el perrito? Le piden al perro devolver la plata. $4,000 para el perrito. Y $30,000 para el comedor nuevo de Bettina Angeletti. Claro. Que quería la sonrisa
4: no
3: de...
4: puede costar sí, eso, arreglarte sí. los dientes.
3: Sí, sale.
6: Fue sale mejor. Al mejor que hay en la Argentina, al doctor Sechi, sí. por indicación de Karina.
4: Que te la puso de nuevo. Me gustaría
0: que me pidas disculpas, pero también no me las van a pedir.
6: Eso fue lo que pasó.
3: Pedime disculpas, dice Adorni. Y vos hablaste de una conductora, era una mujer, al frente de un noticiero que se horrorizaba de los viajes, pero casi se sube conmigo. Se dice que es Cristina Pérez y está tirando empieza a tirar carpetazos, porque dijo, ella, después dijo, esa persona,
4: ¿quién dijo?
3: Adorni, ayer en la entrevista dio a entender que era una mujer al frente de un noticiero
4: sí.
3: que se horrorizaba de mis viajes, pero estuvo a esto de subir en uno de esos viajes conmigo y su
4: es
3: pareja.
4: Es probable.
6: Sí, sí, con Petri. Que había una fuerte amistad entre ambas.
3: Claro.
6: Entre sí. Betty y la periodista.
3: Betty. Bueno, todo
4: una
3: eso.
4: Divinas amigas. Lo mejor son las amigas.
3: Yo a ella no, de Bettina lo único que conocemos es el coach ontológico que decía, date una pausa para pensar las ideas y procesarlas.
6: Recordemos que cuando al tipo le aparece lo de Punta del Este,
3: sí.
6: no hay nada más, dijo.
3: No hay nada más.
6: No hay nada más.
3: No hay nada más.
6: Y no paran de aparecer cosas cada 24 horas.
3: Claro.
4: La mala sangre.
3: ¿De quién?
4: La mala sangre es una obra que va en el nuevo teatro Gargantúa los domingos a las 20 con la dirección de Andrea Ebrahim y que no había mencionado. Y los escruchantes, que vienen a ser todos estos, era de Bacaresa, le hicieron Sonia Novello y Marcelo Valerga a nuevo y van al Teatro de la Carpintería a las 6 de la tarde, también los domingos. Y los domingos una de Hugo Barcia, Eva, un largo camino empedrado. Y mi amigo Carlos Berraimundo sigue con La Demolición. La Demolición es la penúltima fecha con Antonio Bax y Ricardo Cardoso en Muy Teatro. La Demolición en Muy Teatro, ahí en Humahuaca 4310. Creo que mencioné a todos los... Ah, no, mencioné a Edipo Nezeiza. Y esta es de las buenas buenas, ¿eh? En el Leónidas Barletta, Edipo Nezeiza, escrita y dirigida por Pompeyo Audiver, con Julieta Carrera, Hugo Cardoso y Francisco Bertín. Tres fenómenos en teatro. Los domingos a las 7 de la tarde, Edipo Nezeiza.

0: poco nos vamos con qué música, Sergio Altieri.
1: Tema nuevo de Juana Loca. En realidad una versión de un tema que fue quizás su mayor éxito, Sábado a la Noche, junto a Santiago Motorizado. Porque Rodrigo Martín, el querido Rodrigo Martín, oriundo de la zona de Temperley, se encuentra grabando nuevo álbum con muchos invitados. Ferro y Díaz, Wala, Mosca, Toti Iglesias, de todo un poco. Y en este caso, esta nueva versión que sale Sábado a la Noche con Santiago Motorizado.
0: Por si no lo mencioné, el abrazo para Claudio Martínez Bell, uno de mis actores más admirados, que junto a Flor Patiño está presentando Pedido de Gracia en el Teatro del Pueblo, domingos a las 4 de la tarde. Yo relato a las 7, no sé si este domingo no me aparezco, porque me la debo esta obra y sé que es una genialidad, en el Teatro del Pueblo. Nos vamos, Gabriela Lich.
2: Víctor Hugo, me despido con la obra Pequeñas Infidelidades, de Mario Diamen. Una pareja se reencuentra luego de 20 años. Entre diálogos intensos y sutiles salen a la luz sus infidelidades. Pequeñas Infidelidades, con dirección de Roxana Randón, se puede ver hoy a las 21 horas en el Taller del Ángel. Muy buen fin de semana para todos, a puro teatro, y la seguimos el lunes.
0: En la Feria del Libro, a las 3:30 de la tarde, una charla para la gente de Sadov. Sí. Me intimida un poco porque hablo frente a gente muy selecta de todo el país. Sí. Va a haber gente. Me da muchísimo gusto, los voy saludando anticipadamente. Nos vamos, esos 3:30 en la sala Julio Cortázar.
3: Bien, hoy 3:30.
0: Hoy 3:30. Nos vamos, Sergio Altieri.
1: Le levantaron la sanción a Nicolás Otamendi. Víctor Hugo podrá estar en el primer partido del Mundial. Amnistía confirmada por FIFA, que también cae sobre Caicedo y Tarek Salman de Qatar, así que van a poder estar.

0: se despide el maestrísimo Gustavo Campana.
1: ¿Cuándo faltan más o menos 2 minutos para que Adorni salga a la cancha? Aparentemente la conferencia de prensa va a ser así. El jefe de gabinete va a leer una novedad, posiblemente sea el Super Rigi. Y después los que van a contestar preguntas son Caputo y Monte Oliva. Él no. Así viene la mano.
0: ¿En serio?
1: Parece que sí.
0: Pero son...
1: Y sí, ya...
0: En el fondo son unos regalados. ¿Quién los dirige?
2: Déjalo que siga ahí. Les hace muy bien. Déjalo que siga.
1: Casi no tienen opción.
2: Lo abracen. Sí.
0: ¿El perro cómo se llama?
1: Vito. Vito.
0: A lo del perro, genial.
1: Vito. Y si tiene cría, Vito, vienen todos los demás nombres. Michael, ¿no? Esta es la película El Padrino.
0: Pero vos fijate, el tipo... La cascadita, la parrilla como Messi.
1: No, la parrilla es mejor Marmoles que la de Messi.
0: Mármoles por todos lados, perro de rico. No, tenía muchas ganas de ser
1: todas,
0: rico. Son peligrosos.
1: Todas.
0: Porque no eran el poco a poco.
2: No.
0: Era así de... Todo de golpe. Como dijo la escribana, qué gracioso.
2: Se vino de Nechevenco, no nos olvidemos de Nechevenco.
0: Yo quiero que la citen otra vez a la escribana porque me gusta cuando hace declaraciones.
2: Ya la guardaron. Yo pido que cuiden a Matías Tabar. El contratista, cuídenlo. Qué sé yo, tiro ideas. Cuídenlo.
0: Sí, que se cuide él, porque esta gente están muy enojados.
2: Mira, Oscar nos escribe, dice, la pizza Adorni, una cascada de sabor. Además de inentendiblemente rica.
0: Surge la publicidad.
2: Bueno, buen fin, es viernes, nos vemos el lunes.
0: Hasta el lunes, si Dios quiere.

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1: Hora 13, temperatura 11 grados 6 décimas, cielo mayormente nublado en la ciudad de Buenos Aires. La humedad 63%. En Bahía Blanca, temperatura 8 grados 4 décimas. En instantes, Manuel Adorni brindará una conferencia de prensa junto con Luis Toto Caputo y Alejandra Monteoliva. Mientras el jefe de gabinete sigue sin explicar de dónde sacó los fondos para las grandes erogaciones que realizó desde que asumió funciones en este gobierno, se espera que encabece la conferencia con nuevos anuncios. Luego, a las 14 horas, el ministro volverá a encabezar una reunión de la mesa política del gobierno, aunque esta vez participará Javier Milei, quien intenta aplacar los pedidos internos para que lo reemplace. La Universidad Pública marcha el 12 de mayo con el presupuesto agotándose.
2: En la calle.
3: Para el móvil de Radio 750, Pedro, que es personal no docente de la universidad, nos cuenta la problemática que genera que el gobierno siga sin ejecutar el presupuesto universitario aprobado de diputados.
4: Cuando alguien piensa en una institución educativa, piensa en los docentes. Y la verdad que los que ponemos en marcha todos los días y sostenemos esto funcionando así como lo ves, somos los no docentes. Hoy por hoy eso ya está más instalado y la gente lo tiene claro. La problemática de los sueldos no es nuestra, solo de los docentes y de los no docentes. Y después los gastos de financiamiento, de la factura de los servicios hasta la pintura para mantener una escalera, un pasillo, una lámpara. El mantenimiento normal de cualquier edificio, ¿no? Y más edificios como estos que son grandes, que transita mucha gente. Acá entran miles de pibes todos los días.
3: Desde la Facultad de Ciencias Médicas de la Universidad de Buenos Aires, informó para Radio 750 Luciano Marcos, Derecho a la Información.
1: Se suspendieron las clases en Mar del Plata por la posibilidad de un severo temporal. Además, la municipalidad recomendó evitar salir a la calle porque habrá ráfagas de hasta 70 kilómetros por hora y olas de hasta 7 metros de alto. Valor de dólar oficial 1.415 pesos, dólar informal 1.400 pesos, riesgo país 515 puntos.
2: Tránsito.
1: Se reportan demoras en Cantilo, en la General Paz, desde Eva Perón hasta Rivadavia, sentido el Río de la Plata, en Delepiane 6, ahí en el ingreso de la Richeria Capital Federal, trenes, subtes y permetro a horario. Temperatura 11 grados 6 décimas, cielo mayormente nublado en la ciudad de Buenos Aires, la humedad 63%. En Bahía Blanca, temperatura 8 grados 4 décimas, allí escuchás Radio 7.

0: 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Estas fueron las noticias, Sergio Becerra.
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0: llegamos al fin de semana. ¿Saben qué es lo más lindo que llegamos? Que pasamos una semana más, que sobrevivimos a este país gobernado por Milei, sí. Que no es poca cosa. Sé que mucha gente la está pasando mal. Hoy me llegó un mensaje que me hizo bosta. Lo voy a compartir con ustedes ahora en unos minutos. Me llegan mensajes de gente que necesita laburo, que necesita, sí, guita, que no llega a fin de mes, que tiene una nena con discapacidad, que no tiene los medicamentos. Otro me llegó hoy un mensaje de una familia con tratamiento oncológico, no se los dieron los remedios y la hija se le está muriendo. Bueno, es tremendo lo que estamos viendo. ¿Cómo andan ustedes? ¿Bien?
1: Muy bien, muy viernes. Por fin muy llegó.
0: ¿Vos viniste maquillada hoy? ¿Qué onda?
1: Porque
0: ¿venís o te vas?
1: No, me voy a quedar en la feria, voy a trabajar.
0: ¿Trabajar significa?
1: Crear contenido, chicos.
0: ¿Cómo estamos, así? Marisú, ¿bien?
2: Muy bien, muy bien. Con la misma situación que vos, ¿viste? Que muchos amigos están buscando. Me dice, che, hace 15 días me quedé sin laburo.
0: Dios.
2: Otro que está hace varios meses sin laburo. Me dice, che, si sabés de algo, te acerco mi currículum, si conocen de alguien. Y así cada vez son más, ¿viste? En una situación y en un contexto que es muy complicado.
0: Bueno, empezó la conferencia Manuel Adorni hace un minuto. Nos esperó a nosotros, esperó. Vamos a ir escuchando, porque íbamos a arrancar justamente analizando la participación de Adorni anoche con Fantino. En realidad, la no participación, porque no dijo nada. Algo escuchamos, veníamos escuchando en la radio.
1: Una hora y media perdida.
0: Perdida. Yo me clavé, estuvo como 40 minutos Neura esperando. Me lo clavé todo y cuando arrancó dijo, no voy a hablar. Bueno, lo tenemos ya a Adorni para escucharlo, a ver en conferencia de prensa qué es lo que no dice, porque no va a decir.
1: Está hablando del cierre de la sala de prensa en Casa Rosada.
0: A ver qué explicaciones da. ¿Lo tenemos, Manu? ¿Lo podemos escuchar? Si me dice que no, lo escuchamos un ratito. No, tenemos que hacer, lo escuchamos lo saco del celular, lo estamos escuchando acá.
2: Mientras tanto, yo aviso que si quieren dejar algún mensaje lo pueden hacer en el 11-7000-0750, 11-7000-0750.
0: Ahora, bájame la música un poquito, Manu, bájamela, está eso, está un boliche. A ver, ¿lo podemos escuchar, Guada, de ahí del celular? Ya arrancó unos cuantos minutos.
1: Arrancó a ver si... a la una en punto.
0: Dale.
1: Y a ver.
0: Lo escuchamos, a ver qué
3: dice. Para contarles que ya entró en vigencia el acuerdo Mercosur-Unión Europea.
1: Ahí cambió de tema.
3: El acuerdo comercial se cerró tras 27 años de negociaciones y fue aprobado por la nueva configuración del Congreso en febrero pasado. Implica que los argentinos le ofrecerán sus productos con mejores condiciones de acceso a uno de los mercados más grandes del mundo.
0: No,
3: integrado
0: ni escuchamos.
3: Por 450 millones de personas.
0: Muero por saber la pregunta de Fabián Wolman,
3: del 15% del PIB mundial. Fruto del acuerdo, la Unión Europea va a eliminar aranceles para el 92%
0: va a ser un papelón.
3: De las exportaciones.
0: No sé si va a aceptar preguntas.
3: Por un valor aproximado de 61 mil millones de dólares. Además, brindará un acceso preferencial para otro 7,5%, equivalente a 4.700 millones.
1: Bueno, lo corté para poder mandarles el link a los chicos. No, les quería decir que no va a contestar preguntas Manuel Adorni. Los que van a contestar preguntas son Alejandra Monteliva y Luz Caputo, que están ahí.
3: Directo para industrias como la automotriz y la agropecuaria. Estos son algunos de los rubros alcanzados por el acuerdo. Carne bovina, carne aviar, pesca, mariscos, miel, azúcar y arroz, etanol y biocombustibles.
0: Están en cualquiera, ¿eh?
3: Frutas frescas,
1: acuerdo Mercosur, jugos, Unión Europea. Lo esperamos sentado.
0: Están todos esperando otra cosa, Manuel, dale.
1: Económica, chicos.
3: Maní y sus derivados,
0: maní,
3: legumbres, productos orgánicos con certificación.
0: Miramos, estira, viste, hace una conferencia larga con otra cosa.
3: Sus derivados, textiles, indumentaria y calzado, autopartes y vehículos, químicos y
1: lo
3: plásticos,
1: primero que dijo fue, este es el gobierno que más libertad les ha dado.
0: No.
1: Lo mismo que dijo el otro día.
3: Y otro servicio.
0: Estamos en vivo, no deje de ser la conferencia de prensa, pero estamos en vivo.
3: Y producción audiovisual. De esta manera... todos estos sectores podrán para exportar sus productos y servicios.
0: Guadalupe, clavaste una conferencia de prensa vieja, me parece.
1: Pero si es en vivo, chicos.
0: A ver si. Sonia nos está diciendo que clavaste algo.
4: ¿Estás seguro de lo que
0: viejo,
4: estás diciendo?
0: ¿Estás segura, Guadalupe Regalzi?
1: No me digas, no me digas.
0: ¿No tiene empezó
1: razón,
0: todavía?
1: Tiene razón nuestra productora. Después
0: por eso disculpas. No habla nada. ¿Ves que va a hablar? Va a hablar.
1: Pues para mí, igual.
5: Siempre dice lo mismo. Siempre dice
1: es que
5: lo mismo.
1: Eso te iba a decir.
5: En protección
1: a chequear
5: a
1: que no empiece igual. Sí. Les pido disculpas, ¿saben por qué? Porque me confundí. Me confundí. No.
0: Pará, Manu, haz una cosa. Arrancá con la cortina de vuelta.
1: Arrancá todo de vuelta. Arrancá todo de vuelta.

0: ¿Qué tal? ¿Cómo le va? ¡Buen viernes a todos!
1: ¡Se va de lejos, Río!
2: Todos menos... Arrancamos todos menos Guadalupe.
1: Me voy, mejor.
3: ¿Esta colorada que está acá al lado mío, quién es?
1: Me voy mejor.
4: La culpa es nuestra, Branca.
3: Por ansiosos.
4: Por ansiosos.
3: No, pero Guada me dice, arrancó Adorni. Digo,
4: bueno,
3: ya, vamos con Adorni.
4: Puede pasar.
3: Me dice, está hablando de la sala de conferencia. Uy, claro, de la que acaban de abrir. Estuvo una semana cerrada.
1: Está hablando... No, ¿qué pasó? Yo tengo el link.
2: Ya está.
1: Tengo el link instantes iniciamos la transmisión.
2: Está bien.
1: Pero frente a la ansiedad, como dice Marisú, lo busqué aparte del link que tenía.
3: Confiamos en nuestra productora. Por algo tiene 32 años de radio.
1: Totalmente.
3: Te quedas corto.
1: Claro que sí.
3: Si nuestra productora.
1: Además, el link lo pasé yo, ¿entendés?
3: Si
1: pero no entré a ese link.
3: Escuchá.
1: Me voy a cascotear todo el programa ahora.
2: Si la productora que tiene 32 años de radio se dio cuenta a la media hora, imagínate.
3: Pero es posta. Háganle caso a Sonia, en serio. El chico creó la radio prácticamente.
1: Sí,
3: es una
1: persona
3: requerida por toda la radio. Dice, chicos, no arrancó. Acá Guadalupe me dice que sí. Le creo a Guadalupe. ¿Para qué le creo a Guadalupe?
1: ¿Para qué me crees?
3: Sonia dice que no arrancó.
4: ¿Para qué me crees? No, pero es porque vos sos ansioso.
3: Yo soy el primero que voy, chico, voy a un psicólogo para tratar mi ansiedad.
2: Pero chequea, Diego, por lo menos.
3: Hay un pip que me está volviendo loco. No sé qué decir acá.
4: Siento un pip. Yo también.
3: Es tuyo, Guada, mirá.
1: Todo está mal hoy. Me hace subir el volumen del celular. Yo siempre lo tengo bajo.
3: Está por explotar el día.
1: Es el inicio de transmisión. Ahí está, listo.
4: Chao,
1: me voy.
3: Déjalo.
1: Nos vemos.
2: Cuando, semana largo.
3: Cuando arranque Adorni, avisanos, pero que sea de hoy. Lo
1: dale.
2: Y pensar que siempre confiamos en lo que dice. ¿Cómo nos habrán arcado? ¿Sabes con cuánta noticia? Cada dos por dentro.
1: La de fake news. No.
3: La de fake news que metiste. No, bueno. Nos puede pasar a cualquiera, chicos. Nos puede pasar a cualquiera. Lo bueno es que lo asumimos al toque y reparamos el error. Ya está, le puede pasar.
1: Les pido
3: arranquemos
1: disculpas.
3: Vuelta. Bueno,
1: me equivoqué y pagué.
3: Todo porque estamos esperando. A las 13 horas estaba prevista la conferencia de prensa de Manuel Adorni. Hace mucho que no da una conferencia de prensa frente a periodistas en casa de gobierno. Recuerden que este gobierno lo que hizo fue cerrar la sala de periodistas durante una semana, censurar a la prensa, una mordaza histórica que vivió el periodismo, que algunos levantamos la voz, que la gran mayoría apenas reclamaron que eso no podía suceder, pero fue gravísimo que eso haya pasado. Todo comenzó con Luciana Geuna, una periodista de TN, que con un compañero de programa grabaron con los lentes que se usan ahora con cámara unas imágenes interiores que nada perjudicaron a la seguridad nacional, pero lo usaron de excusa para cerrarse la conferencia. Bueno, estuvo una semana toda la prensa sin poder acceder a información en los pasillos. Ahora volvieron con restricciones porque está la sala totalmente vallada, tapada y que no se puede recorrer casa de gobierno con más.
1: Claro, solo control. Les habilitaron la sala, todo lo
3: solo
1: demás.
3: La sala, no pueden pasar por ningún sector de. Bajamos un poquito la música, hoy estamos como todos desencuadrados, ahí está. Y bueno, y ahora la conferencia de prensa de Adorni, vamos a esperar a ver qué.
1: Ya están sorteados los medios que van a preguntar y vos lo decretaste, lo anticipaste. Fabián Wallman salió sorteado,
3: sí, papá,
1: chicos.
3: Pero Fabián Wallman, tienen que ser 4 y Wallman. O sea, a Fabián no lo dejen afuera. O sea, el sorteo no puede darte a Liliana Franco. La
1: Guido Carelli Lynch de Clarín, Ariel Rodríguez de Cadena 3, Manuela Tobás de Bloomberg y Fabián Wallman de La Patriada. Recordemos que en la conferencia que pasé, que es la última que dio, o sea, la vieja conferencia, dijo que, porque son el gobierno que más libertad les dio en la vida y bla, bla, bla, ellos lo que quieren es que por favor respeten cada que si pueden organizar en la conferencia que cada periodista diga una sola pregunta, o sea, pregunte una sola vez real, no que en tu turno hagas tres preguntas, van a poder sumar más medios a las preguntas. Ellos son muy buenos en realidad, solo que no los dejamos. Entonces el pedido es a partir de, no sé, en esta conferencia veo que no es el ejemplo porque hay 4 medios sorteados, pero en un futuro el objetivo es que si se respeta la condición de una pregunta por periodista, haya más medios que pregunten. Eso dijo Adorni.
3: Bueno, vamos a estar atentos a esa conferencia, pero estuvo anoche, ahora vamos a pasar algunos fragmentos de lo que pasó con Fantino, en realidad lo que no pasó, porque todos esperábamos. Es muy vivo para no decir nada y muy vivo para la maldad, porque dice que no iba a dar explicaciones porque eso era entorpecer a la justicia. Cuando si vos explicás, ahí empezó.
5: Se trata de la primera planta automotriz hecha desde cero en nuestro país.
1: Este es el
3: de marzo del 24.
1: No. Lo chequeó Sonia,
5: chicos. Significó una inversión de 110 millones de dólares Esta fábrica va a generar un total de 2.500 empleos y va a fortalecer la cadena de valor automotriz argentina por su cercanía con el puerto y además claramente por su potencial exportador. El 22 de marzo de 2024, en esta misma sala, anuncié esta inversión y bueno, ahora poco más de dos años después, esto simplemente una realidad, es ni más ni menos que un testimonio del cambio de época que estamos viviendo. Pasamos de una Argentina donde primaba la urgencia cortoplacista a una Argentina donde empieza a primar la estabilidad. Por otro lado, en el marco de la medida cautelar presentada por el Consejo Interuniversitario Nacional, vinculada a la Ley de Financiamiento Universitario, la Sala Tercera de la Cámara Contencioso Administrativo Federal concedió el recurso extraordinario federal interpuesto por el Gobierno Nacional. Esta decisión implica que seguirá suspendida la
3: medida cautelar. Estamos todos de acuerdo que a nadie le interesa esto. O sea, es como que puede llegar a ser muy importante realmente, pero no quiero escucharlo. Hay un morbo. Estamos todos esperando que le haga una pregunta sobre su patrimonio. Es lo único que nos interesa a todos los argentinos, Manuel Adorni. ¿Entendés?
5: Hasta que los responsables de su sanción determinen en el Congreso.
3: Nunca tuvo tanta importancia una conferencia de prensa de él.
5: Su aplicación equivale a un gasto total de 1,9
1: millones. Él siempre empieza así, empieza dando anuncios.
5: Esta administración tiene un compromiso inquebrantable de sostener el equilibrio fiscal, porque no hacerlo implicaría más impuestos o emisión monetaria, lo que se traduce siempre y en todo lugar en más inflación o más pobreza. Desde que asumió esta administración, la política...
3: Bueno, puede estar así media hora, así que... No lo saquemos, Manu, déjalo ahí.
5: ...quiere desfinanciar las universidades y hasta han dicho que...
3: Pero no todo lo que escucho igual me resulta interesante.
5: Quiero ser claro en este aspecto.
3: A ver, sobre universidades.
5: El gobierno cumplió con todas sus obligaciones.
3: Falso. No cumplió con las obligaciones.
1: De hecho, va a hablar del financiamiento universitario que incumple en una ley, o sea...
5: De funcionamiento.
3: Pero ¿por qué nos mienten en la cara?
5: En el presupuesto 2026, la partida destinada a universidades creció y pasó...
3: Está re nervioso,
5: A 4.8 billones de pesos en 2016, en 2020.
1: Encima te tiran el número completo como si fuera una fortuna.
5: Que durante la administración anterior se le transferían los fondos a las universidades hasta con 4 meses de atraso y en el marco de una inflación del 211,4% anual.
3: Talento.
5: Hoy
3: esos al revés.
5: Se realizan en forma mensual y por supuesto la inflación hoy es del 31,5%.
1: Pero incumplimos la ley.
3: 211,4%. Pero no la cumplen.
5: También es falsa la denuncia de la Universidad de Buenos Aires respecto al desfinanciamiento de los hospitales universitarios.
3: Bueno, lo bueno es que después...
5: El Gobierno Nacional transfirió mensualmente la totalidad de los créditos presupuestarios asignados en el presupuesto.
3: Después le va por contestar la Universidad de Buenos Aires, cosa que podremos llegar a tener la palabra,
5: salud,
3: ¿no?
5: Tanto para gastos en funcionamiento como para gastos en personal. Lo que la UBA reclama es una partida adicional de 75.371 millones de pesos, que equivale al 94,5% del presupuesto total de hospitales universitarios de todo el país. Es decir, una sola universidad pretende apropiarse el crédito presupuestario destinado al conjunto
1: de más importantes de América Latina.
5: Universitarios nacionales. El derecho a la educación y a la salud son derechos humanos fundamentales, inalienables y universales. Esperamos que prime el sentido común y la sensatez. En otro orden de cosas, quiero hacer una mención a la decisión de la justicia de reafirmar la vigencia de la ley 26.639, la ley de régimen de presupuestos mínimos para la preservación de los glaciares y el ambiente periglaciar. En el día de la fecha, la justicia ha revocado un amparo presentado por distintas organizaciones en la provincia de Santa Cruz que frenaba su implementación. Sancionada con 40 votos en
3: bueno,
5: el Senado y 137.
3: Bájamelo bien bajito, lo vamos a tener.
6: ¡No sabe leer!
1: Está nervioso, me parece.
5: Cumplen funciones hídricas. Esto permite, en función de rigurosas evaluaciones técnico-científicas, la explotación de los minerales en los terrenos que estaban mal catalogados.
3: Lo vamos a tener un ratito. No, la verdad, que cada vez que digo bajar, me interesa lo que están diciendo. Todos los temas son polémicos, todos los temas son críticos. Glaciares, universidades, todo lo que está incumpliendo este gobierno, lo que está entregando, lo que está regalando, los entregadores que son, lo intentan justificar con mentiras y con excusas, con explicaciones que no dan. Hagamos una cosa, para ir ganando tiempo,
1: sí.
3: Vamos al tránsito, así ya cumplimos con ese compromiso. Mientras Adorni sigue hablando, veremos cuánto tiempo más da este balance mentiroso de los logros del gobierno. Y después, atentos a las preguntas. Sabemos que no va a contestar, pero...
1: Él no va a contestar preguntas porque al parecer hay anuncios ligados a las carteras tanto de Alejandra Monteoliva de Seguridad como de Caputo de Economía, y por eso las preguntas son a ellos, ¿sí?
3: A ellos.
4: Ah, o sea que hizo tipo así, ole, ole, para no tener que responder.
1: No, él lo que hace siempre, la modalidad de la conferencia es, él empieza hablando, dando una declaración, ya sea con anuncio o no, en este caso fue una respuesta a las universidades, por ejemplo, y después da paso a las preguntas que son a él, que como jefe de gabinete responde por todas las carteras. Bueno, en esta oportunidad viene como con dos soldaditos, que son Caputo y Monteoliva, para que contesten otras preguntas.
3: Bueno, 13 horas 21 minutos, nos vamos al tránsito en Radio 750.
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8: Les informamos a los oyentes de Radio 750 que se reportan demoras en Cantilo, en zona Núñez, en General Paz desde Eva Perón hasta Rivadavia, sentido el Río de la Plata, y en Delepiana de Seiza. Además, en el ingreso de la Richeri y acceso oeste a Capital Federal. A los usuarios de trenes y subtes continúan cerradas por obra las estaciones de subte Piedras y Tribunales. El resto de trenes, subtes y premetro a horario.
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0: Estaba hablando Alejandra Monteoliva ahora, la ministra de Seguridad, porque claro, vimos en un primer plano a Manuel Adorni, que empezó a hablar, dio su habitual conferencia sin preguntas, y después se abrió el plano y a un costado
1: apareció
0: a Monteoliva y del otro costado a Luis Caputo. Ahora está hablando Monteoliva.
1: ¿Toto, Caputo, Monteoliva y Adorni juntos?
0: Sí,
1: los tres chorritos. Los tres chorritos que hablaba.
0: Y están mostrando imágenes, porque viene con imágenes la transmisión, de un operativo del Ministerio de Seguridad junto con la Secretaría de Combate del Narcotráfico, un mega operativo para incautar cocaína. Eso está contando ella. Ahí está,
1: todavía no empezaron las preguntas, o sea, los cinco periodistas todavía no preguntaron.
0: No
1: tiene nada que ver con esto.
0: Ellos pueden preguntar lo que quieran.
1: Pero no vas a gastar una pregunta en Monteolío, ¿no?
0: Yo creo que los colegas no, están en otra. Lo que pasa es que Adorni no va a responder. O sea, las preguntas van a ser a Monteolío y a Caputo. Se pueden reorientar igual. ¿Qué opinan desde el gabinete?
1: ¿Qué opina Monteoliva de los gastos de Adorni?
0: Claro, claro. A todo esto, ellos dan la conferencia, van a responder las preguntas de los periodistas sorteados y después tienen reunión de gabinete. Que ahí va a estar Javier, Karina.
2: La verdad,
1: ¿Javier ya volvió?
0: Sí, ya volvió.
2: Tanto quilombo para que después las cinco preguntas te diga: no quiero entorpecer la investigación de la justicia y no te conteste un choto, la verdad.
1: Bueno, Axel, tranquilo. Para entonces ya Milei se fue y ya volvió. ¿Y qué hizo?
0: Se fue tres días a Los Ángeles, en uno de esos encuentros que le gustan a él, y volvió rapidito. Incluso el anuncio del nuevo super mega rigi lo hizo desde el avión, ¿se acuerdan que les conté ayer?
3: Cuando se va 10 días nos quejamos, cuando se va 3 también, chicos.
0: No, pero para irte 3 días no te vayas a ningún lado, me parece.
4: Saludó a Lionel Richie.

0: Sí, lo cruzó.
1: Salió al aire acá en la televisión argentina, enojadísimo. Habló con Lionel Richie y le pusieron un tema de otro autor, ni siquiera un tema de él. Ahí vuelve Adorni, a ver.
2: Por supuesto, dos temas más. Primero, una gran noticia.
3: Hay tres atriles,
2: para
3: ¿ven? Tres atriles.
2: Adorni en el medio. En el país, la justicia acaba de dejar sin efecto la cautelar interpuesta por la CGT que suspendía la ley de modernización laboral de esta
1: manera.
2: La ley de modernización laboral.
3: No, lo que contamos ayer de último momento era la Corte Suprema que rechazó el per saltum, pero sí ya había pasado.
2: Por último, comentarles que en los próximos días el Gobierno Nacional va a enviar al Congreso de la Nación el denominado Superrigi, un nuevo régimen de inversión
1: con mayor rigidez que el RIGI
2: original y que se aplicará a sectores que nunca han existido en la República Argentina. Hasta el momento, en el marco del régimen de incentivo a las grandes inversiones, se aprobaron 13 proyectos que generarán trabajo e inversiones por un total de 28 mil millones de dólares. Los proyectos, gracias al apoyo y a la coordinación con gobernadores, beneficiarán a las provincias de Mendoza, Río Negro, Salta, Catamarca, San Juan, Santa Fe.
1: Bueno, bajamos un cachito. Les comentamos a los oyentes, estamos en Lo Viejo Funciona, nos tocó un horario central, por eso estamos minuto a minuto, es la actualidad, es lo que pasa al ministro de Economía, la ministra de Seguridad y el jefe de gabinete dando conferencia de prensa previo a una reunión de gabinete muy importante. Está este gobierno atravesando una tormenta de las más graves desde que asumió el 10 de diciembre del 2023. Tuvo dos grandes escándalos, la causa primero Libra, después Andis, pero ahora esto atraviesa a todo el gobierno nacional. Y después de los numerosos gastos que aparecieron de Adorni, la charla de ayer con Fantino, hoy tenerlo en esta conferencia de prensa en la sala de periodistas, insisto, sala de periodistas que estuvo una semana clausurada y censurando a la prensa, a los medios de comunicación, vuelven a hablar en este lugar. Por eso el morbo y por eso también la necesidad de saber qué dicen, si hay algún título, si hay alguna explicación. Todo es un escándalo, está todo a punto de explotar, la sensación que la gente no resiste más y un gobierno flaco, un gobierno débil, dando manotazos de ahogado, es un boxeador groggy que está en el último round tratando de llegar a que suene la campana es el 10 de diciembre del 2027. Es largo el round, falta un montón todavía.
3: Empezó Caputo, empezó a hablar Luis Caputo, el ministro de Economía.
4: Exceso de gasto. Comprá,
1: campeón.
4: Que derivó siempre en un...
1: Te va a pintar el país de las maravillas, déficit, lógicamente, ¿no?
4: Fiscal. Esto pasó
3: en teoría va a dar detalle de este super rigi que recién decía Adorni. Es el mismo Caputo que hace dos días dijo que en realidad la gente timbió, ¿viste? Especularon con la inflación.
1: Se endeudó para especular con la inflación.
3: No es que no te alcanza la guita y te endeudaste y sacaste todo con la tarjeta, ¿no?
1: Bueno, hablando de eso, miren, déjalo de fondo, no me molesta. Quiero escucharlo a Toto Caputo porque es lo que está ocurriendo ahora. Hoy mandó un mensaje una chica, mujer, no la conozco, de hecho no la sigo. Entonces, se llama Paola, este no voy a dar el apellido, voy a cuidar porque es algo, no es muy lindo. Dice, dicen del gobierno que, están diciendo en la mesa, era un programa de televisión, que este gobierno tiene logros. No sé de qué logros hablan, yo no tengo ni para comprar medio kilo de pan para darles a mis hijos. Trabajo de lunes a lunes, tengo una enfermedad crónica y no me puedo comprar la medicación. Solo me alcanza para pagar la luz, comer fideos servidos todos los días. Y el viaje que nos siguen aumentando el pasaje. La gente que habla así es porque tiene plata. Vengan a vernos cómo vivimos y cómo se nos llueve la casa. Que además, si compro membrana, no como. Tengo que poner un tachito para subsistir. ¿Entienden que la gente la pasa mal? No puede arreglar la gotera de la casa, no puede comer otra cocas. Cosa que no sean fideos, no les pasa a todos, pero hay una gran cantidad de argentinos que realmente están pasando mal, comercios que cierran, todos los días llegan mensajes que le demos visibilidad a comercios que cierran. La verdad es que tenemos un espacio muy limitado, no podemos sacar a todos. A partir del martes, que vamos a estar en Rabiniani y vamos a hacer un programa distinto durante unos cuantos días, vamos a sacar, Sonia ya tiene agendadas o pactadas decenas de entrevistas de entonces, emprendedores, tarea, de comerciantes que están bajando las persianas en este mismo momento, ahora, hace tres días, hace una semana, hace un mes. Hoy vinieron dos emprendedores que le están poniendo el pecho como Diego en el Mundial 86, que la están remando, que la están luchando, que tienen un producto espectacular, que tienen toda la energía, que son jóvenes, que pusieron mucha guita y sin embargo están caminando por la cornisa entre seguir y cerrar. Así, es un producto que es un exitazo, pero la gente no tiene un mango en el bolsillo. Ese fenómeno lo vamos a charlar en un ratito. Hoy con dos emprendedores en vivo, la gente fuera de serie, que para mí son de las mejores hamburguesas de Buenos Aires, y la gente del Rey de la Berenjena, un producto también súper consumible en, una, en un tiempo de bolsillos gordos, que hoy la gente dice, che, entre el remedio y una berenjena es difícil, ¿no? Porque la gente no alcanza. Pero vamos a ver cómo se las arreglan para subsistir y a cuánto están de pensar si siguen o no, ¿eh? Porque esto es Argentina día a día. Desde el martes empezamos con emprendedores para contrastar esta realidad de fantasía que ahora el ministro de Economía está planteando.
3: Caputo diciendo que el empleo no crece desde 2015.
4: Toda esta ineficiencia
3: económica. ¿Quién estuvo en el gobierno? Desde 2015 hasta 2019, eso no te lo cuentan, digamos.
1: O sea, que con Cristina fue la última vez que creció el empleo.
3: 2011 de crecimiento y de, claro, y estancamiento desde 2015. Y él habla del otro modelo, pero el modelo de esos cuatro años, ni idea. ¿Quién estaba en ese gobierno? Caputo, Bullrich, Macri,
0: como en un estado de demencia. No sé, se olvidan las cosas. Un momento, hay que hacer algo.
3: Pero ahora vienen con algo innovador.
1: Ahora sí, ahora salimos adelante.
3: Ahora sí,
1: el RIGI no funcionó. Ahora viene el Super RIGI.
3: Super RIGI para sectores que no conocemos en Argentina. ¿Cuáles serán? ¿Mejorar los que están? No. Nuevos sectores.
4: De esto. Acá para mí es importante resaltar dos cosas. Una es que el país tiene un activo tremendamente importante, y yo lo veo en cada viaje que hacemos juntos, que es nuestro presidente. El presidente es, como digo,
3: el presidente.
1: Es la carta que nos vende, es el ancho de espada, todos creen en él.
4: La atención del mundo.
1: Sí, sí, todo el mundo lo ama.
4: Sus ideas liberales.
3: Por eso recorre el mundo, chicos.
1: Claro, chicos.
3: Con razón.
1: No lo saben ver ustedes.
4: Realmente hizo que el mundo le volviera a prestar atención a Argentina. Pasamos de ser un país absolutamente irrelevante, donde nadie nos prestaba atención, y si se...
3: ¿Qué me importa que me presten atención si no tengo para pagar el alquiler, ¿no, chicos?
4: A que el mundo empezara a mirar con atención qué era lo que estaba haciendo Argentina. Pero a esto se agregó ahora, después de dos años, los resultados. Ustedes habrán visto...
1: Bueno, nada, no le quiero escuchar a Caputo, me parece que no...
3: No, pero estamos más cerca de las preguntas.
1: Sí, sí,
3: ya
1: estamos,
3: esto que está diciendo no suma nada, pero estamos más cerca de que terminen con la exposición.
1: Nosotros te lo filtramos, es lo que queremos todos los argentinos saber. En realidad es una ilusión de que alguna respuesta haya, exista, en la respuesta de Adorni, a sus gastos desmedidos, a su crecimiento patrimonial. Este es el tema de interés nacional. Todo el país hablando de esto, todos los medios de comunicación, las redes, tanto que les gustan a ellos, todas las tendencias, todas tienen que ver con la corrupción de este gobierno, con el enriquecimiento de Adorni, con las pruebas que siguen apareciendo. Hay suficientes pruebas que muestran que este tipo no está llevando la misma vida que hace tres años. Recuerden, vuelan jet privado, se va a Punta del Este, al Yao Yao, Barúa, se fue la mujer a Madrid, se hizo el techo nuevo, ella se hizo el comedor nuevo, refaccionaron una casa gastando $245,000, ya le habían pagado 120, 360, se compraron un departamento con dos jubiladas que les prestaron $200,000, la compró más barata de lo que salía la casa, el departamento, un contratista dijo que arregló $65,000 de deuda por afuera sin intereses. Bueno, una cantidad sobre la mesa puesta de pruebas que lo ponen contra la pared, y hay una declaración jurada que no la puede presentar porque no hay manera de dibujarla. Recuerden que la última declaración jurada él declaró $48,000. Ponele que en esta nueva declaración él diga, bueno, yo declaro $1,200,000. No es solamente declarar, vos tenés que justificar y demostrar cómo patrimonialmente vos pasaste de tener $48,000 a $1,100,000. Si no, sería fácil, chicos. El que se enriquece ilegalmente con dinero mal habido de un año a otro, lo pones en la jubilación, no es solamente volcarlo a la declaración, vos tenés que volcar y decir, esto que estoy volcando es producto de
3: ¿dónde salió?
1: esto, herencia, gané el loto, gané el PRODE, gané el Kini, abrí un tacho de basura y me encontré con un valijón lleno de plata, algo, me la regalaron, me la encontré, me la gané en el casino. No sé, tenés que demostrar o explicar por qué.
0: Y además, ¿cómo es que tenés tanta plata y no la tenés en un banco? O sea, tanta confianza.
1: No,
0: en
1: tiene dos cajas fuertes, Betina, a nombre de ella.
0: Cajas fuertes.
1: Dos cajas fuertes. Claro, no depositadas.
0: Yo no puedo entender.
1: Ahí está en negro, chicos.
0: Que todavía no los hayan allanado. No lo puedo entender. ¿Cómo una persona compra tantas cosas y ni siquiera van a la casa a ver? Revisemos lo que hay.
3: Qué buena pregunta. No, son los procesos de la justicia, de la que se ampara Manuel Adorni, por ejemplo, ayer con Fantino, diciendo, cuando la justicia avance, yo voy a hablar, porque no quiero entorpecer, porque no quiere pisar el palito, porque en realidad, si vos no tenés nada que ocultar, repetís lo mismo que hacen en una declaración de prensa en la justicia. De hecho, también se puede negar a declarar cuando le llegue el pedido. Todavía no lo citaron, pero hay que ver qué sucede.
0: Quizás cuando justifique su patrimonio, a partir de ahí se pongan a investigar, no sé.
1: ¿Qué sé yo? Bueno, Marisú, ¿querés hacer una salida?
0: Dale.
1: Y si empiezan las preguntas, le advertimos a Marisú primero, por respeto, y a los oyentes,
0: sí,
1: que acá tenemos a Aguada con un auricular, el retorno a la radio, y con otro auricular escuchando la conferencia. Cuando comienzan las preguntas de los periodistas, Adorni, Manu y Sonia, vamos a las preguntas de los periodistas. Mientras tanto, ¿qué pasa? ¿Hay canción nueva?
0: Hay canción nueva del Mundial.
1: Mirá.
0: Sí. Ella que no para, es como el cuarto tema que hace para
1: las
0: el Mundial.
1: Facturan,
0: estamos hablando
1: ¿no es?
0: De Shakira.
1: Facturan.
0: Las mujeres ya no lloran, sino que facturan después de presentarse en el Maracaná. Perdón, en Copacabana y romperla, mostró un video cantando en el Maracaná junto a bailarines que estaban vestidos con los colores de los países, de las primeras selecciones que estarán participando del Mundial. Ya hizo Waka Waka, hizo La La La y ahora se viene Dai Dai, un fragmento de lo que vamos a conocer.

0: 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Dice en la primera estrofa la canción, que es un pequeño adelanto de lo que va a suceder cuando se presente oficialmente el 14 de mayo y que va a tener a Shakira como protagonista. Donde decíamos, ya tuvo otras ediciones, ¿no? Participó con Waka Waka para el Mundial de Sudáfrica, en el 2014 con La La La para Brasil, y que siempre da que hablar. Eso por un lado, pero también vamos a hablar de la elegida de Bizarrap. Estamos hablando de una chica que es cordobesa, tiene 23 años, se llama Cande Garizo. ¿Y por qué decimos que es elegida? Porque participa de las Ibiza Sessions cuando se presenta en Ibiza Bizarrap, y que tuvo la suerte de incluso tocar en una fiesta luego de que él se presentara de residente en Amnesia, en un boliche de Ibiza. Bueno, esta chica tiene unos temas o unas versiones que se llaman Te Chengue, que es una mezcla de house y vocales de reggaetón, y se va a estar presentando este sábado a las 18 horas en Avenida Corrientes y 9 de julio en un evento para una importante empresa de calzado. Así que bueno, sí, va a estar interrumpido el tránsito y complicado, pero para aquellos que se quedaron, que les gustó el cura DJ, bueno, ahora tienen a esta chica cordobesa que solo tiene 23 años, que se llama Cande Garizo, y que tiene la bendición de Bizarrap para presentarse ya sea en escenarios de España y también en este caso de Argentina.
1: Bueno, ahí está, miren. Escucha, subile un poquito. Che, ayer estuvo en Buenos Aires Zulan, ¿se acuerdan? Que les dije, una DJ que la estaba rompiendo a nivel mundial, que siempre toca con la camiseta de Boca.
0: Y que puede ser que pone canciones de Mercedes Sosa o fragmentos.
1: Sí, también. Sí. Y mucho himno argentino. Bueno, es una genia. Estuvo ayer en Buenos Aires. Dicen que la rompió. Estuvo acá en Palermo. Tocó y llenó totalmente. Colapsó todo. Así que estuvo por Argentina. Vieron que yo se las mencioné y ahora vino a Buenos Aires. Toma mate.
0: Ya, bueno, tenemos la agenda ocupada, decíamos, con lo que se viene del estreno de la canción de Shakira y con esta presentación en vivo. Y ya que estamos y tenemos un ratito más, yo aprovecho, me subo al tema.
1: Dale.
0: No tiene nada que ver de lo que voy a hablar, pero no importa, quiero hablar de ella, de China Zorrilla, porque se estrenó en los cines argentinos Último Viaje a China, donde tendrá a Andrés Persiavale y también a Solita Silveira contando de la vida de China Zorrilla, este personaje que ya queremos y le hemos hecho Argentina, donde va a haber un montón de entrevistas en esta película, de fragmentos donde participó de películas como La Tregua, Esperando la Carroza, y que, por ejemplo, cuenta de cómo China Zorrilla conoció a los Beatles en Estados Unidos. O sea, es más, me acuerdo que hay una nota, ella como vivía en Estados Unidos, le hizo una nota a Freddie Mercury aquí en Argentina, entre otras cosas, y también cómo estuvo en plena época de racionamiento durante la Segunda Guerra Mundial en Europa. Así que para conocer esa China que tanto amamos, esa China Zorrilla, van a encontrar en los cines, y si tienen ganas de ir a ver alguna película, El Último Viaje a China, justamente una película que fue producida por Pablo Echarri y dirigida por Alejandro Masi.
1: Bueno, ¿qué le pasa, Axel? Está muy, muy atento a la conferencia de prensa Caputo.
2: Sí, la verdad que los estoy escuchando. Es un papelón lo que están haciendo. Tanto gregré para decir Gregorio, la verdad.
1: No pasa nada, ¿no?
2: No pasa nada.
1: Al que lo
2: veo
1: contento es a Luisito. Luisito está feliz de todo lo que está ocurriendo, ¿sí?
3: Pará. Déjame, que no me llames ahora, estoy viendo esto, pará. Déjame.
4: Diversificarse.
1: A ver, ahora bueno, pará, tampoco hagas que suban, esperá.
3: Algunos son fanáticos, digamos, del Mundial. Del Mundial, miran el par. Algunos son fanáticos del clásico. Bueno, a mí me gusta. Déjame, no me bajes.
4: Nuevo Rigi, probablemente puede hacer que.
1: Sigue hablando del nuevo Rigi.
4: Finalmente, qué decida bueno. Esta inversión en favor de Argentina. Estamos hablando
3: qué
4: de una inversión.
3: ¡Bravo!
4: Que puede ser de 20 mil millones de dólares. Entonces, en definitiva, lo que para mí es importante...
1: No, porque lo vas a
3: ver. ¡Qué bárbaro lo que está diciendo! ¡Bárbaro, bravo! ¡Bravo, sí, señor! Coincido plenamente.
1: ¿Pero qué coincide si no estás escuchando lo que dice?
4: Un esquema del que se van a...
3: ¡Bravo! El esquema. El esquema. Argentina, de una vez por todas, tenía que salir...
4: a transformar la matriz productiva Argentina, ¿sí?
1: Sigue pidiendo disculpas, perdón, señor presidente, Esteban Trebuc, sigue pidiendo disculpas.
5: Sí, sí, ¿qué tal? ¿Qué tal? ¿Cómo te va? No, la verdad que ayer me tomé franco, la verdad que no fue, la verdad que no. Digo, uno al jefe no le tiene que faltar respeto.
3: Exactamente, Esteban, aprende de mí que vas a tener una larga carrera. Te lo digo yo que tengo 20 años más que vos.
1: Hagamos una cosa, que tenemos tanda atrasada, separamos, ya se vienen los chicos, los emprendedores, que les vamos a dar obviamente mucha visibilidad a lo que
2: está muy bien, que la vienen remando, la vienen peleando. La verdad que el gobierno de las provincias los va a apoyar en lo que necesiten.
1: Sí, por supuesto. Buena noticia.
2: Sí, vamos a estar ahí donando harina, pan, lo que necesiten. El tomate que va adentro de la hamburguesa.
1: Ahora
2: todo.
1: Le preguntamos. Está la gente de fuera de serie ya, las mejores hamburguesas de Buenos Aires. Y está el rey de la berenjena. ¿Te imaginas conocer a una chica en un
2: Luciano boliche? Luciano Castro. Gracias, Luciano Castro,
1: el rey de la berenjena. ¿Sabes cómo me dicen a mí? El rey de la berenjena. Y la chica piensa por otra cosa. No, pará, disculpame, es mi laburo. Hago, ¿entendés? Sí.
0: Saca el producto ahí.
6: Lo llevó a todo el
1: lado. ¿Terminó Caputo o no terminó?
6: No, sigue hablando, no se calla.
4: Más competitiva y la gente que se pueda beneficiar, entonces, como dice siempre el presidente, con una mayor variedad de bienes.
1: Si termina, vamos, ¿eh?
4: De mejor calidad a un mejor precio.
6: A ver, ahí.
1: A ver, bueno, ¿ah, si terminó?
7: Gracias,
1: ahora sí, a ver.
7: Toto.
1: Chan.
7: Bueno, como estaba previsto, tanto por tema incautación de drogas.
6: Ya, ¿cómo te dice que qué temas hay que preguntar?
1: A ellos.
7: Reel,
1: a él no.
7: Que se expresó el ministro Caputo. Se abren a preguntas. No,
1: para esos temas, no para él.
7: Pero...
0: ¿Cómo está organizado?
1: No sabe él.
8: Sí, al ministro, ¿qué tal? Guido Carelli, del diario Clarín. Al ministro
6: está, es en el orden que te conté recién.
8: Caputo. Entiendo que no podemos realizarle preguntas hoy al jefe de gabinete.
1: Ah, no estoy... le dije que no podía realizar preguntas.
8: A preguntarle, teniendo en cuenta que el riesgo país hoy se mantiene por encima de los niveles de 2018...
1: No, riesgo país, grupo Clarín, no, Clarín. Bueno, hago una cosa, separamos. Puntos, y lo único que vamos a poner es la pregunta de Fabián Wolman.
6: Que sea la última.
1: Y vos escuchalo, si hay otra pregunta que valga la pena. Ah, ya les advirtieron, no les podían hacer preguntas a Adorni.
3: Chequea, Guada, que sea la hora la pregunta.
1: No sea malo.
6: Estoy en el que es en vivo, ¿ok?
1: Separamos y ya venimos, dale.
8: En torno a la...
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0: me pregunto, Branca, ¿quién es este Grasum, este ladrón de gallinas, para que todo un país esté pendiente de las boludeces que dice? Soy Néstor, del 55, desde Pila.
1: Buen día, Brancatelli. Una pregunta, los periodistas, el periodismo general, ¿qué va a hacer en la Casa de Gobierno? Ya los tratan mal hace 2 años que los vienen diciendo de todo, que son una basura, ensobrados, chorros, delincuentes, mentirosos. Les dice de todo, el presidente, Adorni y todo. Los tratan mal en la Casa de Gobierno, los tienen confinados a un cuarto sin aire, les cierran la sala de periodistas, los echan. Me parece que hay que tener un poco de orgullo, un poco de amor propio y un poco de coraje. Hay que darle la espalda a la Casa de Gobierno, no vayan más.
2: Bueno, el acuerdo Mercosur-Unión Europea es lo que estaban esperando todos los argentinos. Ahora sí vamos a arrancar. Por favor, déjense de embromar. Además, esto es vender materias primas y comprar productos industriales. Es el mismo colonialismo de siempre, no hay otro. Gracias.

0: 11 11 11 11 7000 0750 oyentes que se comunican. Estamos obviamente con mucha bronca porque queremos y merecemos respuestas, no explicaciones. Pasan los días y absolutamente nada. Bueno, ahora después de las noticias ya vamos a hablar con los emprendedores. Ahora volvemos a Ravignani y retomamos el tema emprendedores. Estamos en la Feria del Libro, la 50ª edición de la Feria del Libro, que hoy tuvo un día especial. Habría mucho más temprano porque vinieron
1: la gente de la CONAVIP, de las bibliotecas populares.
0: De las bibliotecas populares, exactamente. Sí. Con precios especiales, con otro tipo de cantidad. Están llevando de a cajas, lógicamente. A las 14 horas abre para el público en general. Nos toca hoy, el lunes y después el martes. Ya estamos nuevamente en Ravignani 1732. También nos podés visitar, pero la situación del país es realmente problemática. Bueno, ¿qué? Contame el papelón de la conferencia de prensa.
2: La primera pregunta. Gracias, Manu. La primera pregunta estaba dirigida al ministro de Economía y respetaron el pedido que hizo inicialmente Manuel Adorni de que se atengan a preguntarle temas económicos, en el caso de Adorni, en el caso de seguridad, a Monteoliva. Ahora se estaba dando la segunda pregunta, vamos a ver para dónde va. Pero la primera pregunta fue en torno al riesgo país. Y él dice, te voy a contestar, pero en realidad, yo vine acá para anunciar el superrigi y quiero que me pregunten sobre el superrigi. O sea, no. Para las próximas preguntas, orientemos todo en ese sentido, que es por lo que estamos hoy acá. Y por eso la segunda pregunta que se está dando ahora tiene que ver con eso, pero le están consultando también por tema acuerdo, Unión Europea. Está mencionando a la ex ministra Patricia Bullrich.
3: ¿Quiere responder?
2: Ahí está.
3: Si cobran,
2: escuchémoslo,
3: sobre sueldos,
2: porque
3: se han recibido sobresueldos a lo largo de su gestión.
0: En upa, este upa.
2: Acá se picó, ¿eh? Bueno, porque además abro la pregunta a los tres, dijo. Ahí se mete Adorni.
4: Hoy la verdad que la conferencia es sumamente relevante. El tema del superrigi, o denominado superrigi, podría generar una mejora en la calidad de vida de todos los argentinos por décadas.
2: Así que pregunta sobre eso.
4: Hacia adelante. Y lo que hemos hecho, lo que ha hecho la ministra Monteoliva, o lo que está haciendo en materia de incautación de droga y de la lucha contra el narcotráfico, que tanto tiempo nos ha tenido contra la pared a los argentinos, especialmente en algunas zonas del país, me parece que amerita, más allá de la buena voluntad de los ministros, como recién de Caputo, de poder responder cualquier tipo de preguntas, queremos que sea agenda cerrada porque entendemos la relevancia de los temas. Y si hacemos la conferencia de prensa con dos ministros de la Nación exponiendo dos temas tan importantes como estos, me parece que habría que aprovechar, digamos, el momento para...
0: No, Manuel, no.
4: ...que hiciste sobre el RIGI, no preguntaste
2: nada.
4: No, se entiende
2: que quieren que les haga las preguntas que ellos tienen ganas. O sea, pregúntame de lo que yo te vine a hablar, no de otra cosa.
0: Pero acá uno pregunta lo que quiere.
2: No, se ve que no. O sea, la bajada es otra hoy. O sea, no le va a contestar.
5: No, preguntas sobre el Super RIGI, creo que es...
6: ¿Sobre
4: sueldos? Bueno, no se entendió el criterio de la conferencia.
5: No, ¿qué pregunta es esa? La pregunta tan de que no. Dale.
2: Caputo está nerviosísimo. Caputo está nerviosísimo,
6: Walto. Primero, tema RIGI, básicamente serían... O sea, ¿cuáles son las diferencias con el...
0: Mira, obligada a pensar una pregunta al RIGI, no le importa a nadie.
6: En términos de montos, tiempo...
0: Pero igual
6: por
0: me molestó la canchereada de Caputo recién. Es esa pregunta. Es la que debemos hacer todos los argentinos, hermano. ¿Hubo sobresueldos? ¿Cómo se enriqueció Adorni?
2: Pregunta Manuela Tobal, que es la que está hablando ahora, y después Fabián Wolman.
6: Con respecto a lo que acaba de decir sobre... la deuda
0: nerviosa la colega
6: asegurados esos pagos
2: porque le tiene que preguntar de lo que la obligan a que pregunte.
6: Tienen otros pagos en 2027 en particular, lo que es BOP Real, deuda local, ¿cómo piensan afrontar eso además de la volatilidad cambiaria que normalmente acompaña un año electoral? ¿Piensan todavía no acudir a los mercados? ¿Sigue vigente lo que es el swap con Estados Unidos? Esos dos temas, gracias.
5: Aprovechaste el Super RIGI para mandar otra, dale.
2: Pero
0: bueno, Franco, dale, contesten, laburen, para eso les pagamos. Estoy indignado,
2: ¿Cómo te explico, Caputo, que el Super RIGI, o sea, ni siquiera primero, está presentado el proyecto, ¿entienden?
5: No sé si lo dije, esto sí lo dije, perdón, pero lo repito, o sea, la idea de hacer un Super RIGI es porque muchas de estas industrias tienen márgenes muy, muy bajos y nosotros competimos con países que, digamos, las casas matrices, cuando toman esas decisiones de inversión, estamos compitiendo contra países que nos llevan muchas décadas de ventaja en términos de lo que es instituciones y composición, y digamos, impositiva. Entonces, y esto, como digo, apunta a el mediano y largo plazo, algo federal y que genere mucho más empleo, exportaciones, recaudación y demás. En particular, lo referido a las diferencias con el RIGI, ese RIGI tenía una tasa de impuesto a las ganancias del 25%, este va a tener una tasa de impuesto a las ganancias del 15%. El proceso de aceleración, de amortización acelerada, es más acelerada en el Super RIGI, es 60% en el primer año, 20% en el segundo, 20% en el tercero. Después hay, digamos, exención de aranceles a la importación para todo lo que esté relacionado con la producción de lo que,
0: sí,
5: de
0: un
5: lo que
0: embole.
5: Se tenga que
0: un embole, lo sabemos, pero se viene la palabra de Fabián Wollmann, momento clave
5: estas
0: del país,
5: excepciones
0: de tres ministros que fueron a hacer un papelón a la conferencia de prensa, acorralados, con miedo, sin recursos, teniendo que acotar los temas de los cuales puede preguntar la prensa, la pregunta que todos nos hacemos. Casi 50 millones de argentinos nos preguntamos por el enriquecimiento de Manuel Adorno.

0: ministro que sigue canchereando, que sigue provocando a la gente.
1: Que una contraprestación.
0: Con anuncios de cuestiones que no están implementadas aún, que no están reglamentadas, que simplemente queda en un decir. Con periodistas que están también entre la espada y la pared, porque tiene un medio atrás que lo respalda, pero que tampoco pueden hacer lo que sí iba a hacer Fabián, que en la patriada le dan la libertad de decir lo que quiera.
2: Sí, a ver.
0: No va a contestar, pero va a preguntar de nuevamente y va a insistir seguramente. Un cruce va a haber.
2: Hubo una pregunta de un colega recién, interesante, sobre sueldo. ¿Hay sobresueldos o no hay sobresueldos en el gobierno? Y
0: si no,
2: en vez de contestar no,
0: no hay,
2: en vez de contestar
0: punto.
2: No, dijo, no se entendió el criterio de la conferencia, me parece. Me parece que vamos a reorientar las preguntas.
1: Tenemos.
2: Ahí le recordó, ella le recordó una pregunta que él no estaba
1: que es el programa de
2: teniendo
1: bonos
2: en cuenta, por eso.
1: Bonar 27 y 28. Tenemos otros.
2: Son las 2 de la tarde, recordemos que a las 2 de la tarde empieza la reunión de gabinete, o sea, van a llegar tarde. Yo espero que lo dejen preguntar a Fabián, por lo único que falta es que digan, bueno, chicos, son las 2, no tenemos que ir.
0: Las 2, chao.
1: Mucho más baja.
0: Son capaces, ¿eh?
1: Ir al mercado.
2: A todo esto, ya que hablando del periodista de la patriada, él contó ayer que los periodistas siguen encerrados, observados por el personal de la Casa Militar cuando trabajan en Casa Rosada. Los ponen a controlar 20 personas por día en un clima de encierro y control permanente. O sea, no se pueden mover. Así están trabajando hoy en día en la Rosada. Para tomar un ascensor tienen que pedir permiso. Eso es lo que contó él. Les hicieron un caminito con cintas para llegar al subsuelo donde está el comedor. Dos controles diarios antes de subir a la sala.
1: Lo pagamos con el superávit.
2: ¿A qué le tendrá miedo el presidente, no? Es la pregunta, pero en breve, cuando termine Caputo con esta respuesta, va a tener que realizarse la última pregunta de la conferencia, orientada, como dijo Adorni, a los dos temas anunciados por Monteoliva y Caputo. A todo esto a Monteoliva nadie le preguntó nada. ¿Vieron? Está como pintada hoy.
3: Pobrecita.
0: Bueno, hagamos una cosa, vamos a las noticias, noticia de las dos. Si pregunta Fabián Wolman, ponele pausa y cuando volvemos, esperamos, ¿está bien? ¿No dejan esperar? Bueno, bien, extendemos, es claro que estamos todos atentos, La gente y el oyente enganchado del norte al sur del país esperando este momento. Nos dejan, permiten extendernos del servicio de noticias, 2 de la tarde. Sigue hablando Caputo, el hombre apuntado es Adorni. Se viene la última pregunta del único periodista que tenemos la chance de que le pueda preguntar algo y lo incomode un poco, sabiendo que no va a responder, pero a ver de qué manera sale de esta, a ver. ¿Sigue respondiendo?
1: Otras alternativas también de financiamiento, que así como anunciamos hace un tiempo la del Banco...
0: Está siendo larga.
1: Seguimos trabajando en otras porque el objetivo es refinanciar...
0: Momento cúlmine, momento difícil del país.
1: A todos los argentinos, ¿no? Si
0: termina Caputo, la pregunta de Wolman, a ver.
1: 6.5% en vez de al 9.5%, es lo que corresponde.
0: No le importa a nadie, Caputo. O sea, tus mentiras, no vamos tu chamuyo, tu gregré, para decir Gregorio, como dijo Axel.
1: Al mercado internacional, porque sí hemos ido al mercado local, porque tenemos alternativas.
0: Ya se vienen los emprendedores del día.
4: Última pregunta.
0: Última pregunta, escuchen.
5: Buenos días, ministro. Fabián Wolman, de FM La Patriada. En primer lugar, quería trasladarle, vocero, jefe de gabinete, un mensaje para el presidente que está aquí en la Casa Rosada, que por favor tenga bien, cuando pase delante nuestro, no desmerecer su investidura y demuestre su hombría de bien, deteniéndose para respondernos sin insultarlos. Además, por favor, transmítale la imposibilidad de realizar nuestra tarea encerrados y perseguidos hasta el baño. Por primera vez en la historia de la República Argentina. Muy amable si lo puede hacer. Le quería consultar, ministra Monteoliva, por el fallo de la Cámara Federal que confirmó el procesamiento del Cabo Guerrero por lesiones gravísimas agravadas por abuso de su función y abuso de armas en 5 oportunidades. Quería conocer su opinión al respecto, tomando en cuenta que tanto usted como la ex ministra Bullrich han hecho una defensa cerrada del Cabo Guerrero diciendo que justamente no había disparado. Y por último preguntarle si en las condiciones de trabajo que están actualmente las fuerzas de seguridad con sueldos magros considera
0: la
5: situación dentro de las fuerzas es realmente estable, tomando en cuenta de alguna manera algunas cuestiones que han tenido con reclamos y movilizaciones de distintos sectores. Gracias.
4: Bueno, la pregunta no tiene nada que ver con el...
6: Sí, no sé, perdón, ministra, Fabián, no sé si llegaste recién, pero recién tu compañero tuvimos la misma...
0: Qué
6: la
0: forros misma que son, perdón, pero...
6: Digo, era una...
0: Qué gobierno de malvado, de perversos,
6: El conocimiento y las novedades que tenían los ministros en sus diferentes áreas...

0: si no
1: esto
0: es de
1: no
0: interés,
1: es una conferencia, ¿se entiende? No, o sea, si vos querés que te pregunten cosas específicas sobre un tema, armá vos lo que querés decir.
0: Preguntar sobre incautación de drogas, no tenemos ningún tipo de inconveniente.
1: No va a responder.
0: ¿Listo?
2: Sí. ¿Levanta la conferencia?
0: Estábamos hablando de la incautación de drogas.
2: Bueno, es un escándalo,
0: ¿eh? Preguntaron, no sé si el ministro
2: entiende la gravedad de lo que está pasando. Es un escándalo esto.
1: Abrió la posibilidad de hacer una última
0: Gustavo,
1: pregunta
0: no se
1: más.
0: Te escucha por no tenés micrófono. Te pido por favor que esperes para el micrófono de para que puedas salir
1: de droga y responda Monte Oliva
0: en la transmisión. Muchas gracias. ¿Cómo le va?
3: Ministro, quiero preguntarle esto. El gobierno dice no hay plata, las provincias tienen problemas de recaudación y hay una fuerte tendencia a la actividad minera. Lo que le pregunto es, si el gobierno en su idea de cambiar la matriz...
2: Bueno, ahora vamos a escuchar la última respuesta, listo. Fue un escándalo.
3: En ese sentido.
2: No le permitieron a Monte Oliva contestar sobre el caso Pablo Grillo directamente. Esta es la relación del gobierno que ahora la analizamos. Es un escándalo lo que acaba de pasar. Noticias y volvemos, dale.
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5: Hora 14, 4 minutos, temperatura 13 grados 2 décimas, cielo algo nublado en la ciudad de Buenos Aires, la humedad 56%. En Bahía Blanca, temperatura 8 grados 6 décimas. Luis Toto Caputo aseguró que la situación de Manuel Adorni no está trayendo ruido en la economía. Así lo indicó el ministro en una conferencia junto al jefe de gabinete y Alejandra Monteoliva.
6: Lo de Manuel no tiene ningún efecto en eso. De hecho, venimos del viaje este con el presidente, en donde uno de los inversores literalmente se rió en confianza, hablando con el canciller, con el embajador y conmigo, diciendo qué les pasa en Argentina, que creen realmente que yo voy a decidir una decisión, digamos, a decidir una inversión en función de si el jefe de gabinete tiene una diferencia de una almohadilla de no sé qué. Fue casi una risa, como diciendo claramente no tiene ningún sentido. Y eso
7: urgente.
5: El juzgado contencioso administrativo federal 12 dejó sin efecto la cautelar que suspendió la reforma laboral. Con la firma de la jueza Macarena Marra Jiménez, el organismo suspendió la cautelar dictada por el magistrado Raúl Ojeda y dejó vigente la ley. Docentes reclaman la implementación del presupuesto universitario.
7: En la calle.
8: En vísperas de la marcha federal universitaria convocada para el 12 de mayo, los docentes universitarios aseguran que la no implementación del presupuesto universitario viene más por un lado de falta de voluntad más que de falta de fondos. Esto nos cuenta Hugo Brachetti, profesor de la Facultad de Farmacia y Bioquímica, para el móvil de Radio 750.
9: Instituciones públicas también.
10: Yo creo que no es una cuestión económica, porque la realidad es que el porcentaje que representa en el PBI la aplicación de la ley de financiación universitario no es un cambio radical. Al contrario, me parece que tiene que ver con una cuestión ideológica, donde lamentablemente se está sufriendo un ataque a la educación pública y a la ciencia también pública.
8: Desde Facultad de Medicina informó para Radio 750 Luciano Marcos, Derecho a la Información.
5: Valor de dólar oficial 1.415 pesos, dólar informal 1.400 pesos, riesgo país 515 puntos.
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5: Se reportan demoras en Cantilo, en la General Paz, desde Eva Perón hasta Rivadavia, sentido Río de la Plata y en Telepiane 6. Además, en los ingresos de La Richiera y acceso oeste a Capital Federal, trenes, subtes y permetro a horario. Temperatura 13 grados 2 décimas, cielo algo nublado en la ciudad de Buenos Aires, la humedad 56%. En Bahía Blanca, temperatura 8 grados 6 décimas. 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Estas fueron las noticias, Sergio Becerra.
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0: Señores, una conferencia de prensa. Somos periodistas y vamos a preguntar lo que queremos, no lo que quieren ustedes. Si no, hagan una cadena nacional y no una conferencia de prensa. Lo único que nos interesa es saber cómo Adorni hace dinero. Díganos eso, a ver si el pueblo lo puede hacer de la misma forma. No hay más periodistas, no hay más Aliberti, no hay más periodistas que tengan lo que tienen que tener. Julio de Ciudadela.
1: Buen día, gente linda. Tengo una pregunta para Adorni, a ver si se la pueden hacer. Si hacen todos estos acuerdos y entra tanto dinero, que hacía, grosso modo, 100 mil millones de dólares, ¿podrían preguntarle cómo es el reparto entre él y el Estado? 60-40, 70-30, 50-50. Nada más que para ver cuánto nos va a quedar a nosotros, el pueblo.
2: Esta soledad. Bueno, pasó la conferencia de prensa, ahí vimos lo que sucedió, un gobierno que está con un miedo tremendo, de una economía que no crece, que las pymes, que dan el 70% de los puestos de trabajo del empleo en la Argentina, están todas para atrás, sin vender, con baja venta, baja recaudación, la gente realmente no tiene un mango en los bolsillos. Y eso se hace difícil. Mientras tanto anuncian un mentiroso superrigi para el mismo sector beneficiado, para el mismo grupo que está enriqueciendo, para un grupo muy, muy, muy, muy chiquito de nuevos empleados que puede llegar a generar, ¿no, Guadalupe? Porque la cantidad de empleos que pueden lograr en San Juan, en la montaña, en la minera, no tiene nada que ver con no sé, con el Gran Buenos Aires, por ejemplo, donde cierran la mayoría de las industrias.
3: Exactamente.
4: Sí. ¿Se escucha esto?
2: Sí, perfecto.
4: Sí, muy bien, excelente. Estoy escuchando mientras la conferencia porque sigue hablando Alejandra Monteoliva. Lo que te iba a decir es que efectivamente lo que el gobierno rescata cuando habla de mejora de la actividad económica, mejora de los salarios, es cuatro sectores que no generan empleo en términos masivos, que no generan productividad, no forman parte de la industria. Es la minería, es la industria petrolera, es la explotación en determinadas provincias que ya hemos mencionado más de una oportunidad, ahora también con la ley de glaciares. Está finalizando la conferencia porque Adorni ya dijo, estamos llegando tarde a la reunión de gabinete y se están yendo. Ya terminó. Se fue Monteoliva, Caputo y Adorni, los tres juntitos después
2: sin
4: de que...
2: Sin tocar los temas que no...
4: No, porque la conferencia era para hablar de los dos temas que explicaron Monteoliva y Caputo. Nada más. No se va a hablar de ningún otro tema. Ni siquiera pudieron responder que no a que no hay sobresueldos en el gobierno. O sea, que es tan sencillo como decir no. Se rió Caputo. Ese creo que fue el mejor momento de la conferencia. Cuando se vieron acorralados, Caputo diciendo... ¿Qué es esa pregunta? No va a contestar algo así, dijo él. Pero bueno, sí seguís recomendando comprar campeón, ¿no, sí, Toto? Eso sí.
5: ¿Cómo estás? ¿Cómo andan?
3: Bien, acá estamos.
5: ¿Qué conferencia? Bueno, ¿Qué conferencia?
4: Estabas como nervioso igual.
5: ¿Qué conferencia? ¿Qué? ¿Le gustó?
3: Sí, nada. Qué no contestaron lindo. Nada.
5: ¿Ustedes quieren saber del Ricky?
3: La verdad
4: del
3: que no.
4: Super
3: me
4: Ricky.
5: Hablen con Juanchi Valerón, con
4: sí,
5: el Bayano.
4: Sí, lo más lindo que cuando
2: el Rey, ese es el Rey.
5: De los Pericos, el cantante de los Cafres, campeón.
4: No, que ver. Cuando le hicieron una pregunta específica sobre el Ricky, contestó que no tenía la letra chica. O sea,
3: no.
4: ¿Para qué querés que te pregunten si no tenés el proyecto?
2: Bueno, un papelón, chicos, le dedicamos mucho tiempo a esto.
6: El periodismo tiene que incomodar. Tiene que incomodar. Bueno. El periodismo tiene que incomodar.
2: ¡Ah, Luis!
6: El periodismo tiene que incomodar.
2: ¿Qué pregunta le hubieses hecho a...?
6: Yo, cuando quiero incomodar...
3: Ay, se emociona.
6: Cuando quiero incomodar a un entrevistado...
4: Sí.
6: Le bajo la silla.
3: ¡No!
6: Bien incómodo.
2: Una pregunta de Majula a Adorni. ¿Cuál hubiese sido para incomodarlo a Adorni?
6: A ver... En este día tan especial,
3: sí.
6: Ministro, jefe de gabinete, usted está en boca de todos, está en todos lados. En este día tan especial, con temperatura, esta temperatura que
2: la
6: ha bajado...
2: pregunta, Luis, dale.
6: Que ha bajado tanto como la imagen del gobierno, y esto aquí lo digo con toda sinceridad, te lo repito, esta pregunta... Ha bajado la imagen del gobierno con esta temperatura.
3: Sí, ¿y?
6: ¿Tiene frío?
3: No.
6: Al hueso.
2: Tómatela,
6: decisivo, le va a morder un nervio.
2: No, chao. Me pregunten para incomodar. Separamos y nos metemos en los emprendedores del día. Dale.
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0: 14 horas 17 minutos, ya se viene el tránsito, les comento. Marisú, sos testigo.
1: Sí, qué difícil.
0: Estamos haciendo una degustación en vivo. Recién nos clavamos una burger cada uno mientras.
2: Buenísima.
1: Ya estábamos bien, ¿viste? Cuando vos comprás en las grandes cadenas que te quedás con hambre.
0: Sí.
1: Bueno, acá no. Vos te comés una sola hamburguesa y ya está
2: llenadora.
0: Iba a hacer una cosa, iba a clavarme una berenjena y la iba a comer, pero voy a hacer un bien y le voy a servir a todos.
1: Mira,
0: un pan sacrificado. Vamos a poner un platito.
1: Ahora, estoy empezando a salivar y es muy difícil hacer radio así.
0: Mirá, bueno. voy a armar sanguchitos de berenjenas para todos.
1: Sí, estamos acá, presentemos a los muchachos.
0: Sí, antes de ir a las noticias los vamos a presentar, porque siempre nosotros queremos apoyar y acompañar a los emprendedores, a los que apuestan, a los que invierten, a los que creen que la salida es, lógicamente, proponiendo un producto bueno, de calidad, y tratando de acomodar los precios a lo que la economía da, ¿no? Se hace muy difícil, nos van a contar, pero hoy trajimos dos de primerísimo nivel, cada uno en su rubro. Y lo tenemos a Tobías y a Hernán. Tobías del Bono, Hernán de Chico. De Chico es el...
3: el apellido.
0: ¿Y algo de Matías, del entrenador de Ituzaingó?
3: No.
0: Nada.
3: Nada que ver.
0: Matías de Chico, mirá
4: se
0: vos.
4: Conocen de chico.
0: Se conocen de chico, pero nada,
4: nada más que eso, nada más que eso.
0: Bueno, Tobías es de Fuera de Serie, la hamburguesería. Ustedes saben, ya le expliqué a los chicos, que Fuera de Serie significa series por las series, ¿no? Todos los nombres de hamburguesas tienen nombre de series.
5: Es así. El menú está tematizado, sí.
0: Tematizado, exacto.
5: Sí, las hamburguesas tienen nombre de series.
0: ¿Te acordás así? Haces una memoria, taca, taca, taca, taca, la
5: sí,
0: serie.
5: Sí, sí, los Simpsons, Breaking Bad, Game of Thrones. Antes teníamos los simuladores, Argentina, Envidiosa la tuvimos también.
1: Ah,
0: estuvieron Envidiosa.
5: Vamos rotando.
2: ¿Qué era la hamburguesa Envidiosa?
5: La Envidiosa era un sándwich de pan ciabatta,
1: ajá,
5: de bondiola desmenuzada. Era un pan lindo, grande para compartir. Tenía queso dambo, cebolla caramelizada.
2: Qué bien.
5: No, lindo, estaba bueno.
0: ¿Y por qué lo sacaron?
5: Vamos
0: rotando.
5: Claro, vamos haciendo una rotación mensual, vamos sacando productos nuevos, vamos rotando.
4: Con las series, que van sacando.
5: Claro, con las series que van, exactamente, sí.
2: Nuevas todo el tiempo.
0: ¿Y ahora cuál es la nueva? ¿O la última? ¿Cuál fue?
5: Y la última fue Peaky Blinders.
1: Ah, bueno.
5: Peaky Blinders, no, es que sí, muy buena.
0: Hay
5: muy
0: una
5: buena.
0: que es el pan negro.
5: Dark.
0: ¿Es? Dark.
5: La Dark.
1: Claro, por la
2: serie Dark.
5: Sí. O sea, esa salió creo que el año pasado,
0: acuerdo,
5: si mal no recuerdo. Pero bueno, como tiene el pan negro, está buena.
1: ¿Y de qué es el pan negro?
5: El pan negro es colorante comestible.
1: Simplemente.
5: Sí, no te cambia el sabor.
0: Negro,
5: nada.
0: Negro, no el pan de salvado. Negro ese.
5: Negro. No, es negro. Y después tenemos una roja también.
1: Ajá.
5: Pan rojo. Y a veces sacamos pan verde o pan celeste. Por ejemplo, para el mundial vamos a sacar.
1: ¿La de Argentina?
5: Claro, una hamburguesa argentina de pan celeste. Está bueno.
1: ¿Y qué va a llevar?
4: ¿Y el pan que habla nos sacan? Ese que lo pones en el vaso con agua y está hablando.
1: ¿Cómo es eso?
4: Muy
1: no
4: bueno.
1: Sé, no sé qué está hablando.
4: Pero el pan que habla lo pones en un vaso con agua y está hablando.
0: Está hablando, no.
2: ¡Se perdió la gracia!
0: Está hablando.
4: Te lo mando por mail de nuevo.
0: Sí, bueno, no, estoy lento, chicos.
4: Te lo repito.
0: Hagamos una cosa. Ahora le vamos a preguntar también por cómo está todo, cómo están los costos, cómo está el laburo, y qué se puede hacer para ayudarlos y para mejorar también con el rey de las berenjenas. Pero tenemos tránsito, dale, tránsito. ¿Sí? ¿Todavía? ¿Sí o no? ¿Seguimos?
4: No.
0: Ah, hoy estamos,
4: sí.
0: Estamos con...
4: Sí, no.
0: Dice que sí,
4: seguimos. No seguimos.
0: Claro. ¿Qué pasa? Que las señas vienen con delay porque estamos en la Feria del Libro, no estamos en móvil exteriores y nuestro operador está en Rabiniani, no está acá. Entonces,
4: aparte es el primer programa que hacemos de la Feria del Libro.
2: No es el primero. Ya que lo mencionás, últimos 4 días.
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0: Ya hicimos la presentación, ahora vamos a la presentación de Hernán con las berenjenas. Bueno, Hernán, bienvenido también, hoy metimos 2x1.
3: ¿Cómo están? Sí, trajimos acá berenjenas.
0: Gracias a los dos por la generosidad, tanto Tobías como Hernán trajeron, pero
5: gracias.
0: Para todos y que nos sobre. ¿Cómo es esto meterte en un emprendimiento de berenjenas?
3: Arrancó todo acá comiendo con mi amigo Tobías, en un almuerzo dijimos, ¿qué podemos sacar?
0: O sea, salían tan bien que dijiste, esto hay que venderlo.
1: Claro.
0: Sí, es así.
3: Son las recetas de nuestras abuelas. Los condimentos idénticos a nuestras abuelas. Es por acá.
0: Pero en cantidad es difícil, ¿eh? Ustedes hacen mucha cantidad.
3: Sí, hay que prestar atención que no hay que pasarse con...
5: con los condimentos,
0: ¿cuál,
5: con
0: los gramajes? ¿Qué es lo que no te tenés que... ¿qué es lo clave?
5: Lo
0: para
5: clave
0: que se vuelva ácida. Para
5: y
0: que
5: el momento del hervor.
1: Claro.
5: No hervirla. Claro, eso es fundamental. No te podés pasar un minuto.
3: Sí.
5: cuando estás hirviendo las berenjenas y los morrones también, igual los morrones,
0: berenjenas y morrones,
5: claro, pero los las berenjenas sobre todo, si vos las servís y te pasás un minuto, se nota muchísimo. Y si no, después se te rompe toda. ¿Entendés?
4: Porque se desarma cuando la vas a
5: levantar. Se desarma cuando la levantás o cuando mezclás los condimentos. Aparte, como haces en cantidad, tenés que moverlas, mezclarlas.
2: Entonces, para que todas tengan la misma consistencia.
5: Claro, todas tienen que tener la misma consistencia, el mismo sabor.
6: Cortarlas en el mismo tamaño para que tengan.
5: Eso
6: el mismo
5: también,
6: tiempo.
5: Eso es muy importante también.
1: ¿Y cada conserva más o menos cuánto dura?
5: Y te dura un mes y un mes y medio, más o menos.
4: Ah, se conserva.
5: Sí, sí, muy bueno. No, está buenísimo. Ay, está,
0: por si no, no sabían, por si no sabían, es el humorista él, ¿eh?
5: No, es crack.
0: Pero no, pero sí. él es el humorista.
5: Te voy a comer un asado con él ya.
0: Bueno, pausa, hacemos una cosa. Pausa, estamos en la Feria del Libro, en Radio 750, en el móvil Exteriores, en vivo, 14:23. Nos vamos ahora sí al tránsito y regresamos con los emprendedores.
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12: Les informamos a los oyentes de Radio 750 que se reportan demoras en Cantilo desde Aeroparque, en la General Paz, desde Avenida Eva Perón hasta Rivadavia, sentido el Río de la Plata, y en zona norte, y en zona linear, sentido el Riachuelo. En la autopista 25 de Mayo, desde Boedo hasta su enlace con la Perito Moreno, sentido a linear, siendo Lepiana 6. Además, en los ingresos de La Richiera y acceso oeste a Capital Federal. A los usuarios de trenes y subtes, continúan cerradas por ahora las estaciones de subte Piedras y Tribunales, resto de trenes, subtes y Prometro a horario.
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0: digo,
1: discúlpenme,
0: no tiene que ir nadie, nadie, que tengan que salir ellos con un, como hacían antes, con un bombo y pararse en la plaza y decir, mirá, estamos haciendo esto, nos estamos robando esto y nos y van a llevar preso por esto. No tienen que ir, no tienen que ser tan arrastrados, por favor, muchachos, ante esta basura. Dardo, de una isla del Paraná.
2: Chicos, ya esto es intolerable, escucharlos cancherearnos. Esto lo va a cambiar, tiene que caer Trump. Se cae Trump y esto se, y ellos se caen a la semana, porque mientras esté ese trompitas, va a haber una limosna siempre para tapar todo esto, y mientras se van quedando con la Argentina.
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5: No, estamos tremendos. Bueno, volvemos con Hernán y con Tobías. Volvemos a Foja Cero. Vamos primero con Tobías de fuera de serie. A los dos le voy a preguntar lo mismo, pero... ¿Vos cuánto tiempo hace ya, Tobías, que estás con fuera de serie? ¿Cuánto hace que encaste? Nosotros hace un par de años ya que estamos con... Sí, y que hace, siempre nos has traído a la radio, muy generosamente.
6: Hace 7 años.
5: 7 años.
6: Sí, este es el peor momento que estoy viviendo en 7 años. Sí, literal. Está muy complicado, sí.
5: ¿Y por qué? A ver, ¿qué notas? ¿En bajo consumo, la gente te lo dice, los costos? ¿Qué es lo más difícil de todo?
6: No, particularmente lo que me pasó a mí es que me atacaron por todos lados. Me atacaron en el costo fijo.
5: Eso, a ver, contanos. ¿El alquiler? ¿Alquilás?
6: En el alquiler y en los costos de los servicios, sobre todo. Me aumentó muchísimo.
5: ¿Luz?
6: Todo, luz, gas, y en la luz fue tremendo.
5: ¿Se nota en los costos?
6: No, fue tremendo, sí. Sí, sí. Encima cambió como en 2 meses. No es que fue cambiando de a poco. 3%. Claro, no. No, es que fue, no me fue aumentando a 40, 50 lucas. No, un mes vino 300
5: al mes. ¿Y el alquiler también no es más negociable? Porque viste, el dueño también no te lo alquila, bueno, y después no se lo alquila más a nadie. O sea,
6: eso es lo que está pasando.
5: Una carta para jugar, por lo menos. Che, mirá, si me cobras esto me voy a ir. No me cobres tanto.
6: Renové hace 6 meses. ¿Y? En uno de los locales renové hace 6 meses. Y bueno, tuvimos una charla. Y dijimos, mirá, la situación está difícil. Vamos a seguir apostando, pero peleándola. Dame una mano. Y bueno, ahí es una cuestión de negociar, viste.
5: ¿Y te dijo que sí?
6: Sí, me dio una mano. Me dio una mano porque tengo una buena relación. Aparte, yo le cumplo...
5: A rajatabla.
6: A rajatabla, los días, todo.
5: Y ya no me interesa meterme en números puntuales, pero a razón de que un alquiler, ¿de cuánto a cuánto se fue? ¿En porcentaje? ¿Cómo se incrementó eso? Para que la gente entienda también lo difícil de un emprendedor, ¿no? Que no es tan...
6: Mira, conozco casos que les aumentó más del 100%. Suponete que pagaban un palo, sí, se le fue a 2 palos.
4: ¿En un año
6: renovación? En la renovación de los contratos, sí. Conozco muchos casos y ahí cierran y bueno... O lo terminan pagando y listo. Porque también, ojo, que el tema de la de mudarte y todo, te sale un montón de plata también. No es fácil decir, no, me voy y listo. No, te sale un montón.
5: O sea, vos dijiste 7 años, o sea que atravesaste pandemia.
6: Sí.
5: ¿Y esto es peor que la pandemia?
6: Sí, muchísimo.
5: No, pero sí, sí, no, entonces entendés en lo normal. Ah, no. Pandemia, no, estaba todo cerrado, chico, no había gente en la calle. ¿Esto es peor que la pandemia?
6: Sí, claramente, sí. Sí, sí. Ahora es terrible, es terrible. Estoy a punto de bajarme el barco, pero bueno, estoy...
5: ¿De verdad?
6: Remando ahí ya con las últimas fuerzas. ¿De
5: ¿En
6: verdad?
5: ¿En serio?
6: Sí, literal.
5: Eso es dificilísimo. Pensar y, todos los días, tenés gente a cargo, tenés laburo, es tu sueño, apostaste un montón de guita además.
6: Sí, un montón de plata, sueño, sacrificio. Uno dice, bueno, voy a dedicarme a esto de lleno por toda la vida.
4: Aparte
6: de
4: la expertise, digamos, porque vos conocés del rubro y es a lo que te dedicás.
6: Claro.
4: Dejar de estar en eso, es muy difícil adaptarte a otra nueva actividad, aprender una nueva acción de nuevo.
6: Exactamente.
4: Agarrarle, sí, la, ¿no?, mano a algo nuevo, agarrarle la mano a un área nueva.
6: Es como que cada cosa te va llevando a la otra, porque te empieza a ir mal y decís, bueno, ¿qué hago? Voy sacando promociones, voy cambiando esto, voy haciendo lo otro. Pero después, hagas lo que hagas, llegó el punto en el cual, aunque pongas un muy buen precio, no hay consumo. Entonces me está pasando de que, por ejemplo, sacamos una promoción hace 2 días.
5: ¿Lo de la cerveza?
6: Lo de la cerveza.
5: Yo estoy como loco, quiero ir. Sí.
7: ¿Cuál es la promo?
5: Cerveza libre, chicos. ¿Por 10 lucas?
6: Sí.
5: Y tenés cerveza, te puedes tomar todas las que quieras.
6: Claro, y aparte
5: en una hamburguesería hasta 6, 8 lucas una cerveza.
4: Pero Diego hace al revés. Diego come hamburguesa para bajar la cerveza. Al revés. Es al revés.
5: Conmigo te fundí. O sea, conmigo no. Conmigo perdés plata seguro, pero bueno, no importa. 10 lucas y además es una cerveza riquísima. ¿La querés nombrar? ¿Se puede? Sí.
6: Sí,
5: no,
6: se puede. Los chicos de Portlander son
5: Portlander
6: amigos.
5: Es una cerveza, pero espectacular.
6: Es muy buena, sí, sí.
5: Pero
6: sí.
5: Posta, libre, o sea, libre, posta, libre, libre.
6: Libre. Vení a cualquiera de los dos locales a partir de las 6 de la tarde. Tomate lo que quieras, por 10 mil pesos.
5: Voy a 6, me voy a las 3 de la mañana, me tenés que sacar.
6: Perfecto, no hay ningún problema.
5: Carretilla de ahí.
6: Nos vamos juntos, ya está, nos quedamos.
1: Bueno, pero este fin de, me imagino, habiéndolo sacado hace 2 días, esperan que esa promo tenga algún efecto, furor, alguna atracción, claro.
6: Bueno, eso es lo que esperamos, ¿viste?
5: Atención Devoto y atención Urquiza, Villa Urquiza, ah, acá en la ciudad de Buenos Aires. Dos locales hermosos, aparte, re bien ubicado, puesto. Y las hamburguesas, den fe ustedes.
4: Ah, oh, extraordinario.
1: Muy
4: no,
1: buena.
4: No,
3: aparte, con una hamburguesa estás muy
5: aparte
3: bien.
5: Aparte el pan. Jesús, pará, es la cuarta vez que lo decís.
3: Porque no lo puedo comer.
5: Solo de comerte mal una hamburguesa, yo no me como mal una hamburguesa en ningún lado.
3: Voy a poner en contexto.
4: Ahora, entonces, ¿por qué te clavaste la berenjena? Si con una hamburguesa... Comer... No, decilo, porque te clavaste la hamburguesa, te clavaste la berenjena también.
3: Tenía que probar, porque cortesía, no decía...
4: Estás muy bien, entonces.
3: Yo me puedo comer dos hamburguesas tranquilamente.
5: ¿En serio? Bueno,
3: sí,
5: pero las demás,
3: pero
5: que son finitas.
3: Claro, porque
5: bueno,
3: son chiquititas.
5: Sí, obvio.
3: Pero cuando vas a un lugar que compras y no te quedás con hambre, está buenísimo.
5: Bueno,
3: ¿entendés?
5: Él antes todavía tenía un desafío, que era si podías terminar una hamburguesa. Había una que era demoledora, que no la terminabas. Y yo lo intenté.
6: El marginal.
5: El marginal, era.
4: Ahí no le digas así, no le digas así.
6: El marginal.
4: No. Chicos, tipo
5: vos pedís el marginal y es el desafío si la puedes terminar o no la puedes terminar.
1: ¿Qué tenía?
5: ¿Qué tenía el marginal?
6: Y era triple medallón.
1: Claro, enorme.
6: 6 fetas de cheddar.
3: No
5: sé lo que es.
6: Sí, doble proboleta. No, era un quilombo.
5: Proboleta adentro, ¿entendés?
1: Doble proboleta.
5: No, era un quilombo. No la terminás. ¿Es así, estando?
6: Esa la sacamos.
5: La sacamos.
4: No, y no, sí. Si querés no, que te vas a abrir el negocio, boludo,
5: si no te fundí.
4: Ya se hubiera fundido.
5: La tenés que cobrar.
4: Se hubiera tirado del barco ya. No,
5: para, no. ¿Sabes lo que vale?
4: Está dando ya el barco.
5: Los medallones son grosos. Entonces, 3 medallones, doble proboleta. ¿Sabes lo que sale la proboleta? Hoy sale 5. ¿Cuánto sale? 5 o 6 lucas cada proboleta.
4: Sí.
5: Le ponen 2 proboletas. Sí. Nada, es imposible.
4: Ah, vos también.
5: Che, así que estás en serio todos los días haciendo cuentas, a ver si...
6: Sí, está complicado, sí.
5: ¿Y van al local o es mucho delivery lo que se vende?
6: No.
5: Lo poco que se vende es eso, ¿qué modalidad?
6: No, la modalidad de delivery. También, como estaba diciendo antes, me atacaron por todos lados por los costos fijos. También, bueno, ahí las aplicaciones están creciendo un montón y ya la gente no te pide directamente a vos y ahí pierde un montón de margen.
5: Ah, pues las aplicaciones te retienen mucha guita.
6: No, te arruinan.
5: Ah, no es que a vos te piden, te llaman, hola,
6: ¿qué tal? Para ellos.
4: ¿Qué es el 30, 35? ¿Ves cuánto te saca más?
6: Neto es el 40%, neto.
5: ¿Neto 40%?
6: Neto. Si vos haces el cálculo fino...
5: ¿Los precios tuyos, el 40 se lo lleva a la aplicación?
6: Sí. De la facturación.
1: Hay empresas grandes que lo que hacen es cobrar más caro, ¿no? Por a través de la aplicación.
5: No,
1: lo que pasa
5: es
1: que estamos hablando de una crisis de consumo, no te compra nadie.
6: Claro, y quizás querer competir con los más grandes es imposible, en realidad, no, medio imposible. También por los costos de ellos, porque por ahí el pan ellos lo pagan 50 pesos.
5: Claro.
6: ¿Entendés? Y entonces es muy difícil.
5: No, el pan que tienen ustedes encima es...
6: Sumado a la baja comisión que arreglan entre ellos.
1: Claro.
5: O sea que la fórmula es una trampa. Si cobras barato, perdés plata. Y si cobras caro, no vendés porque la gente no tiene plata.
6: Exacto, estamos entre la espada y la pared. Así estamos, sí.
5: Porque vos ves en la aplicación, y lamentablemente no saben la calidad de las hamburguesas. Vos ves una hamburguesa, como dice el de las grandes, que te sale un combo 15 lucas o 12 lucas, y él por ahí ese precio no puede llegar. Pero la hamburguesa son 3 de la otra, ¿entendés?
3: Claro, y te tenés que comprar un montón porque te quedaste con hambre.
5: No siempre lo más caro es lo, ¿entendés? O lo más barato es lo mejor. A veces eso es barato, pero es una porquería. Porque claro, realmente el medalloncito es así, es chiquitito, de 30 gramos.
6: Sacan promociones de 7 mil pesos, 7 mil 500.
3: Claro.
6: El otro día me llegó una
5: bosta.
6: El otro día me llegó una de 5 mil 500. Es imposible, claro. ¿Entendés?
5: Menos claro. El 40 te quedan
6: no
5: 3.000 pesos.
6: Prefiero no venderlo.
5: No vendés.
6: Claro.
5: No vendés. Bueno, repetí las direcciones. ¿Dónde están?
6: Estamos en Bermúdez 2400, a una cuadra de la cárcel de Voto. Y estamos en Álvarez Thomas 2660.
5: En Villa Urquiza.
6: Álvarez Thomas, casi Olazábal.
5: Casi Olazábal, exactamente.
3: Y aprovechamos que tenemos al rey de la berenjena.
5: Sí, ahora íbamos a él.
3: También para preguntarte a vos cómo, si te afecta o no la realidad, cómo te está yendo.
7: Mira, nosotros tratamos de no aumentar los precios, pues arrancamos hace 3 meses más o menos. Y
5: ahora, apostaste en el peor momento.
7: Sí.
3: Bueno, sos un audaz. Gracias.
5: No, bueno, pero él todavía viene 7 años. Está diciendo, pasó la pandemia. Esto es peor que la pandemia. Tobías está sufriendo la caída. Él en el peor momento apuesta.
4: Los cobardes nunca hicieron historia,
5: bien,
4: papá.
5: Muy bien. Digo, pero él tiene le puso con todo.
1: Pero perdón, me parece que también habla de la necesidad de buscar dónde innovar, claro. O sea, buscar nuevas fuentes de ingresos.
5: Claro,
1: y eso,
5: ¿y por qué no tenías otro laburo y te quedaste sin laburo?
7: Sí,
5: ¿por qué?
7: No, hago changas afuera. Trabajo otras cosas y... pensé en un producto rico y barato, que en este momento del país la gente pueda darse un gustito.
3: Claro.
7: Para comer lo que uno quiera, ¿no?
3: Claro, que sea accesible y que tengas ganas de decir, bueno, tengo esto y lo voy a disfrutar.
5: Le contamos a la gente que las berenjenas vienen en un frasco, el famoso frasco de mermelada, ¿se acuerdan? Sí, sí. Es un frasco con la tapa de lata, ¿sí? Y adentro explotado de berenjenas. Y además, ellos te lo traen con un pancito, que no es el mismo pan que vos tenés en tu casa, ¿entendés? No.
1: Y además,
5: me quiero morir, porque esto no lo conozco. ¿Dónde conseguís este pan?
1: Y la presentación así, tipo, envuelta y con la etiqueta y demás, te digo que es para regalo.
3: Sí, claro,
1: querés no gastar tanto, capaz, y aprovechás. Y encima es algo que se consume, digo, es original.
4: Y tiene morrones también, lo de la berenjena, hay que aclarar eso.
5: El rey de la berenjena se hace berenjena y morrones. ¿Y cuál es la idea, entonces? Esto, producir en cantidad y venderlo.
7: Claro.
5: ¿Y a través de qué medio? Porque todavía lo encontramos en los locales. ¿Y ustedes?
7: En la página, por Instagram, sí. El Rey de las Berenjenas.
5: El Rey, así como suena.
7: El Rey de las Berenjenas. Nos hablan y nosotros se los llevamos a domicilio.
5: Mirá, todo capital.
7: Todo capital y también provincia de Buenos Aires.
5: No, pero también... Chico, me pongo a pensar en el laburo de ustedes y es re difícil. Porque, qué sé yo, ¿cuántas berenjenas tenés que vender para llevarla, claro, no sé, a Villa Maipú? Porque Villa Maipú dentro de todo queda cerca, pero... Sí. Depende de donde te pidan, también. Es un costo de logística.
6: Costo de envío, costo de logística.
5: ¿No?
7: Estamos poniéndole el pecho.
5: Con todo, ¿no?
7: Con todo, sí. Fue la nafta
6: con
7: también.
6: Con la nafta también.
7: Claro.
6: Que aumentó muchísimo.
7: Sí. Claro.
5: ¿Cómo hacen para hacer tanta cantidad y que salgan siempre iguales?
7: La receta de nuestras abuelas.
5: Como si varita, me cae algún ovni encima. Me cae un meteorito encima,
6: muy
5: ¿no?
6: Meticuloso.
4: Soy de Ensenada y quiero berenjena. Está bien.
6: Somos muy meticulosos.
4: El problema tuyo, le dice. No, muy lejos.
5: ¿Y estos 3 meses cómo fueron?
7: Arrancamos muy bien, nos mantenemos. Capaz los primeros 10 días
6: del mes,
7: la gente...
5: ¿Se nota eso, decís?
7: Sí.
5: Cuando cobra, sí. Pum, te compra, sí. Y cuando se va quedando sin plata...
7: Este mes, a partir del 20...
5: Chau, murió.
7: Y bajó, sí.
5: ¿Y tenés espalda? O sea, ¿estás cómodo todavía para meterle para adelante?
7: Sí, porque recién empezamos y estamos con esa fuerza.
5: Vos a favor, ¿no? Entre los negativos que no tenés... gasto de alquiler, de empleados, imagino que todo lo encaran ustedes, ¿no?
7: Lo cocinamos nosotros dos. Más que nada, él hace la producción y yo también hago los envíos a domicilio.
5: ¿Vos te encargás vos mismo?
7: Sí.
5: O sea, tocas timbre, te abre una chica y dice, llegó el rey de la berenjena.
6: Literal.
5: Y entregás vos, es así.
7: Tal cual.
5: Este es algo que, aparte fachero, ¿sabes lo que es este? Te vengo a entregar
4: aparte
5: la berenjena.
4: Aparte le dicen el rey de la berenjena, o sea, la tiene toda, boludo.
5: Te cae rubiecito, ojo verde, ¿sabes qué? Te toca el timbre y vení para acá, ¿dónde va?
4: Te dice, ¿sabes quién
5: el rey
4: sos?
5: De la berenjena.
4: Soy el rey de la berenjena.
5: Se lo tenía que decir, vení, papá. Claro, y te empiezan a pedirte, che, llamémoslo.
4: Cuando va a hacer los envíos, entrega dos.
5: Tráeme dos.
4: Doble berenjena, la del frasco y...
5: ¡No,
1: Se desvirtuó.
5: Se entendió.
1: Porque
4: lo que pasa es que...
3: Es un señor comprometido, pero no estamos emprendiendo en un quilombo.
5: No,
3: ahí.
5: Qué sé yo.
4: Nosotros hacemos chistes cultos, pero
5: no hagan chistes entonces, che.
4: Qué básico que soy.
5: Si no venían preguntas, che, ¿alguna te pasó? Una clienta, ¿no? Una clienta, ¿no?
4: A ver.
3: ¿Tenés un OnlyFans? Le empiezo a preguntar.
5: Los chabones iban por los facheros y no por la berenjena.
3: Bueno, otro emprendimiento.
5: Che, no, será pregunta. Si el proyecto salió porque alguno te dijo, qué bien tu berenjena, ¿eso no?
4: Claro, lo inspiró.
5: No, digo, inspiró. Vos me contaste que comiendo un asado hacían berenjena y dijiste, esto hay que venderlo, ¿no?
6: Claro, así fue.
5: ¿Ustedes quieren un asado, una cena?
6: No,
5: ¿qué era?
6: No. El...
5: No es joda, chicos.
6: No, esto es verdad.
4: ¿Cómo nació el nombre? En una playa nudista.
5: No, boludo, no
4: sea básico, Lucio, no hagas chiste.
5: No, de verdad, contá la historia buena, de verdad.
6: No, queríamos repartir berenjenas a la oficina, no, mentira. No. A raíz de esta crisis que estamos viviendo, él arrancó, hizo de muestra, y yo le dije, bueno, traemos una casa.
5: Pero tenés que saber hacer para hacer de muestra, porque
6: claro,
5: tenés un antecedente.
6: Tuvo
5: sino...
6: una ayudita ahí de la abuela para hacerlo.
5: Ah.
6: Y dije, no, esto es una locura.
5: Es riquísimo.
6: Combinamos un poco las recetas de ambas. Y dije, esto lo tenemos que vender masivamente. Tenemos que todo el mundo tiene que probar este producto. Y que prueben todos estas berenjenas. Y ahí arrancamos. Fuimos probando. 2, 3, 10. Bueno, dale, necesitamos un lugar más grande. Bueno, yo al mediodía tengo cerrado por ahora. Vamos a hacerlo acá. Y estamos utilizando, para no pagar un alquiler ni nada por ahora, la cocina industrial. Lo hacemos en el negocio al mediodía, a la mañana en realidad.
5: Utilizan los mismos recursos.
6: Con los mismos recursos que tenemos, decidimos lanzarnos y hacer esto. Por ahora hacemos el envío nosotros, por ahí tratamos de combinar, ¿viste? Los barrios, bueno, en un día hacemos por ahí, acá y acá, que quede más cerquita, ¿entendés? Chacarita con Urquiza te queda más cerca, bueno, el lunes
7: claro.
6: Vamos por ahí.
5: O sea, igual creo que decía Guada antes esto de nosotros lo tomamos como bueno que hay que salir adelante, que los costos y demás, pero esto es también un poco las consecuencias de la situación, ¿no? De,
6: claro.
5: De que los chicos tengan que reinventarse, que con que las hamburguesas solas tal vez, porque vos todavía si estás explotado en el local, sí. Si no estás a dos manos, no tendrías tiempo, no lo podrías. Claro, no lo podés hacer. Che, mirá, exacto. No te enojes, amigo, pero no tengo espacio, no tengo lugar, no me dan las manos, no tengo tiempo.
6: Exactamente.
5: Esto también, y él no estaría en esto. Estaría, che, mirá, la verdad no me puedo poner a cocinar berenjena porque estoy laburando. O sea,
6: claro.
5: En realidad la situación tan quieta a los dos los empuja a salir adelante, a no quedarse brazos cruzados, pero a buscar una alternativa.
6: Exactamente, y hay que estar todos los días, ¿viste? Motivándose a uno mismo, diciendo, bueno, salimos para adelante, vamos a seguir produciendo. Ahora quizás sacamos zanahorias también al escabeche.
5: Ah, buenísimo.
6: Claro, la idea es todo el tiempo ir innovando y empujando. La verdad que cuando por ahí yo caigo, él me levanta, o cuando él se cae, yo lo levanto. ¿Viste? Entonces...
7: Es muy difícil hacerlo uno solo. No, no te alcanza el tiempo, no... Es difícil.
5: Tobías, y esta es la última, y ya repasamos dónde están.
4: ¿Se conocen las abuelas? Ah, esta abuela.
5: ¿Se conocen?
4: Porque las recetas son... No,
5: Tobías dijo en un momento, que yo lo escuché y lo dejé pasar porque tampoco... Dijo, y yo pensé que esto iba a ser para toda la vida, dijiste.
6: Claro, ¿sí? Porque uno dice, así como tuve un local
5: tu proyecto,
6: y después abrí otro...
5: Que tu futuro es esto.
6: Quería franquiciar, quería que la marca sea conocida a nivel nacional, abrir locales. Esa era la idea principal y qué sé yo. Después fueron surgiendo mil problemas, tanto personales como de todo tipo, de económicos. Pero sobre todo ahora, ni loco, digo, bueno,
5: hoy no
6: invierto y abro otro. No. Hoy, ¿viste? Digo, no, ni loco, me lanzo.
5: Lo lindo entonces, sería pensar que algo puede cambiar y mejorar para que la gente tenga guita y que vos vuelvas a andar y abrir 3, 4, 5, 6 sucursales más.
6: Claro, es que lo que me pasa es que los clientes nuestros mayormente son las personas comunes, ¿viste? Que tienen por ahí una casa de familia, que laburan dos... Que tienen un sueldo relativamente bien, normal, qué sé yo. Y esos no están llegando a fin de mes. Entonces, claro, ni se les ocurre.
1: Lo primero que recortás es...
6: Claro,
1: es
6: hacer
5: un una familia tipo cuatro hamburguesas con la gaseosa, ¿viste? Podés son 80 regasto. Lucas, 11
6: claro.
5: Lucas, entonces no podés.
6: Vas a la carnicería y te compras un montón de no sé, de milanesas.
5: De pollo.
6: De pollo.
1: Claro. De otra forma.
5: Sí. Es así. Y eso te preguntaba, ¿para vos el rey de las berenjenas es algo ahora de crisis, de salir adelante? ¿O te imaginas un proyecto también así de expansión?
7: No, a largo plazo, esto va... Vamos a avanzar.
5: ¿Vos te temerás?
7: Viene bien, sí. Viene bien. Pero tenemos nosotros, producimos, hacemos los envíos, claro. Respondemos por Instagram.
5: Irte bien sería que puedas contratar a alguien,
6: claro.
5: Sacarte un poco de encima todo lo que vos haces, crecer en ese sentido.
7: Claro.
5: Chicos, bueno, arroba el rey de las berenjenas.
4: Apoyarlo, la verdad que apoyarla.
5: Dale, Axel, hacia algo.
4: La verdad que el gobierno de la provincia, bueno, vamos a analizar con Carly Bianco, estábamos viendo, darle un apoyo a los chicos. Yo la verdad que con las hamburguesas les cuento una experiencia personal. ¿Sí? Hace más de 35 años que no como hamburguesas. ¿No?
5: ¿En serio?
4: Tuve un problema, me acuerdo, que en la década del 90... Fui, bueno, una cadena, la cadena más conocida, sí. Y le digo, me acerco y le digo, ¿me das una Macarena? Le digo, ¿qué tiene la Macarena? Alegría y cosa buena. Ah, me dijo. Y ahí dije, este me está cargando, me toma de boludo. Y no fui nunca más. Nunca más fui a comer hamburguesa. Y ahora que los escucho a los compañeros, vamos a ir con Carly Bianco y con el gobierno de la provincia a apoyar el emprendimiento.
5: Hay que ayudar desde el gobierno de la provincia.
4: Y si somos presidentes, acá ya tengo dos votos. El año que viene, 2027, ya tenemos dos votos.
5: Le tiene que dar a Tobías la canción de la gastronomía de la Casa Rosada le tenés que dar.
4: La concesión es muy buena.
5: Recién acá preguntó por una concesión acá y bueno.
4: Es muy buena, sí, te vamos a tener en cuenta, ya tenés los recursos. Tenemos, bueno, acá el stripper, el rey de la berenjena.
5: El stripper,
4: en el patio de las palmeras, haciendo un show ahí, y vamos todo el peronismo.
5: Revoleando la berenjena. Bueno, arroba el rey de la berenjena y fuera de serie los encuentran también así, que es Fe.
6: Hamburguesas.fds.
5: No, hamburguesas.fds. Pruébenlas, aparte le dan una mano. Ayudemos a estos compañeros, a estos laburantes emprendedores. Le están metiendo con todo. Fíjense que los dos pibes están laburando, vinieron hasta acá, trajeron cosas para degustar, la luchan en las redes. ¿Qué edades tienen? ¿Son todos 20 y pico o no?
6: 30.
5: ¿30? ¿30 tenés?
7: 32.
5: 30 y 32. ¿Entiendes? Son pibes locos, son re jóvenes que están laburando de esto. Vamos a ayudarlos y apoyarlos, para que salgan adelante, que aguanten, que hagan la ola hasta que esto cambie y todo mejore. gracias, chicos, por venir. Gracias.
6: Gracias a ustedes.
7: Muchas gracias.
5: Desde el martes, con emprendedores, situaciones así también difíciles, para tratar de ayudarlos y que todos colaboremos para sacar adelante lo que podamos aportando nuestro granito de arena. Separamos y ronda final con los chicos desde la Feria del Libro.
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0: Tenemos muchas invitaciones para hacerte. 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
1: A ver.
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1: Ronda final con Guadalupe Regal, si la última, nos vamos.
3: Guadalupe, Guadalupe.
2: En este momento en Casa Rosada, reunido todo el gabinete, ¿sí? Después de que Adorni, Monteoliva y Caputo,
1: ¿no?,
2: dieran la conferencia. Y bueno, vos sabés que el jefe es Karina,
0: sí.
2: Así que encabeza Karina por lo general. Javier está siempre en lo que sería el encabezando la reunión en la punta de la mesa, pero siempre es Karina la que maneja la batuta, la que la tiene un poco más clara, sobre todo en ordenar las declaraciones públicas que va a hacer cada uno de los ministros. Hay mucho enojo después de lo que dijo Patricia Bullrich. No llegamos a escuchar nada de lo de Adorni ayer, pero porque nos ganó el horario de la conferencia. Empezó a la una y pasaditas, una y cuarto, la conferencia de prensa, en la que él no respondió preguntas, pero sí algunas declaraciones. Ayer con Fantino dijo, Pato es una fenómena. Yo le había contado a Pato que iba a presentar mi declaración jurada y bueno, ella se me adelantó.

0: esto y lo spoileó un poquito. Sonó a chicana.
1: Una serie que me spoilea.
0: Sonó a chicana igual, porque todo lo que se dice internamente en los pasillos de Casa Rosada es que hay un enojo con Patricia Bullrich, que se cortó sola, que fue la primera en decir públicamente que Adorni tenía que dar algún tipo de declaración. Y además ayer, en lo que fue el ida y vuelta con Fantino, Adorni dio un ejemplo de una situación que había vivido con un periodista, dijo una periodista, no aclaró quién, y hoy tomó la posta y se hizo cargo de eso Cristina Pérez. Cristina Pérez dijo, yo estaba al tanto del viaje a Aruba que hizo hace un año Adorni, le dije que no se lo recomendaba, o sea que sabe hace un año y nunca lo contó, porque son muy amigos, tanto Petri y Cristina Pérez, con Adorni y Bettina Angeletti, o eran muy amigos hasta esta declaración que hace Adorni, o mejor dicho, las expresiones de Cristina Pérez públicas sobre cuestionarle los viajes que había realizado junto con su esposa, con su familia. Así que tensa la relación de Adorni con ciertos colegas, con amigos periodistas, pero sobre todo con los que laburan ahí en Casa Rosada, que están denunciando en encierro total, falta de libertad para poder movilizarse. Se lo dijo Fabián Wolman en la conferencia y lo vio toda la prensa, porque la conferencia la replicamos todos. Así que lo más probable es que después de la reunión en Casa Rosada haya algún comunicado de lo que se trató con todo el gabinete.
1: Bueno, la última, Marisú, que nos vamos.
2: Bueno, se estrenó Secreto de la Montaña, la obra que protagoniza Esteban Lamote y Benjamín Vicuña en el Multiteatro. Se estrenó el jueves, es la historia entre dos vaqueros que está ambientada en los años 60 en Estados Unidos, que se conocen en medio de la soledad mientras pastan ovejas, y cómo el entorno social obviamente les impide transitar algo que sienten, ¿no? El amor que sienten. Y justo Benjamín Vicuña estaba haciendo un montón de entrevistas y contó una anécdota donde fue a un cumpleaños con su hijo y los chicos le empezaron a gritar cosas simplemente porque protagoniza una obra en la que hace de gay. Y las cosas que le decían los chicos, sí, a gritarles... Sí, ahí está, lo escuchamos el audio.
3: Dale, a ver. Uy, aquí me van a escrachar los padres. Y los veo que están en una cancha de fútbol y están todos gritando, ¡se la come!
4: Claro.
3: Decís, hay un machismo, 100%. Hay una homofobia que está... 100%. Pero eso, ¿no? O lo traía un acto también, un acto, y de repente uno de los compañeritos se sube como medio saltando y todo... Y vos decís, ¿dónde quedó esta cosa que le meten los profesores, los adultos, de la diversidad? O sea, todavía queda mucho, mucho, muchísimo.
5: Claro, como que uno en la casa puede hacer un montón de cosas, pero si en el colegio, en los cumpleaños...
2: Claro, como lo que dice... Benjamín Vicuña, es que uno piensa que estamos deconstruidos, que tenemos un montón de cosas trabajadas, y sin embargo se encontró en un contexto de pibes de 8 años gritándole o cantándole se la come, ¿no? Y lo que decía el actor es que es probable que justamente lo hayan escuchado eso de sus padres para poder repetir algo así, o incluso en redes sociales. Así que para aquellos que les interese ver esta obra, que imagino que tiene muy buenas actuaciones, donde los vemos haciendo un rol completamente diferente, Benjamín Vicuña y Esteban Lamote en Secreto de la Montaña, Multiteatro, de jueves a domingo.
1: Bueno, señoras y señores, el lunes estamos en la Feria del Libro, es el último día, hoy terminamos, vamos a saludar a Nelson para despedirlo, pero les recordamos...
6: Hola, querido.
1: Nelson, pará, ahora lo tenemos.
6: Está saludando, querido.
1: Hola, buen día, buenas tardes.
6: Buenas tardes, bella tarde para todos, querido.
2: ¿Cómo les va?
6: ¿Cómo andan?
2: Fresca, bien.
6: ¿Qué me querías preguntar, querido?
1: No, estaba diciendo que el lunes, si quieren, vengan, tenemos un emprendedor que es Pinocha, el lunes que viene... que tiene una...
6: No le creo nada, Pinocha.
1: No, Pinocha Caseros, que tiene un sistema nuevo que también, ante esta situación... quería llegar a leerles antes de irme, a ver si llego, que pasa, me dormí porque recién...
6: ¿Querés que tiremos un poquito?
1: No.
6: Estiramos, querido,
2: un
6: poquito, querido.
2: ¿Querés que
6: cuente algo, querido?
1: No.
0: ¿Alguna de las tantas anécdotas que tiene?
6: Bueno, querido.
1: No, ahora va a cerrar usted con una... solamente. Pero tenía unos menús que eran menú Adorni, tenía menú Caputo, había unos menús que estaban re graciosos y los quería compartir con ustedes, pero bueno, ahora no estoy encontrando. Así que el lunes le vamos a preguntar a ellos en persona, porque también le encuentran...
6: ¿Nos estás buscando, querido?
1: Le encuentran la vuelta y siempre tiene manera de ingeniarse para tratar de salir adelante. Así que los chicos de Pinocha el lunes nos van a contar. Ahora sí, todo suyo la despedida.
6: Bueno, querido, no, solamente pasaba...
2: Sí...
6: En modo agenda, querido, porque
1: ¿qué modo agenda?
6: Voy a estar presentando unos libros en el pabellón Ocre de la feria. algunos libros que voy a estar disertando y le tengo la información. Yo no sé si le llegó la gacetilla a usted.
1: ¿Sabe que no llegó?
6: Bueno,
1: lástima, che.
6: Vamos a estar presentando el libro, un libro de un escritor muy conocido que se llama Joaquín Tereses del Fondo, que es un escritor español.
1: Tereses del Fondo.
6: Y es una remake del clásico de Eduardo.
2: Tarde entramos, pero entramos, ¿eh?
6: Sí, metemos. Apreten el embrague, querido, que no entran los campeones. Bueno, y va a estar presentando un libro que es una remake de Eduardo Galeano, que se llama

0: que se las trae. Con esto cerramos, querido, porque ya que estoy, hago pelo, barba y patilla, como en la peluquería.
1: Ah, sí, mirá.
0: Y vamos a estar presentando un homenaje a Quino, el escritor Quino.
2: Sí.
0: Una gran historieta argentina, escrita por otro gran escritor que se llama Joel Ajuste.
1: Joel Ajuste.
0: Y es una obra que cuenta la historia de un personaje llamado Jabo, que viaja a Estados Unidos, permanentemente obedeciendo las órdenes de la Casa Blanca. La historieta se llama Ma Faldero. Historieta muy, muy interesante y se va.
1: Cualquier similitud con la realidad es pura coincidencia.
0: Y vamos a estar disertando ahí, querido.
1: ¿Te gustaron? Muy bien, eso.
0: ¿Vas a venir, querido?
1: Gracias
2: muy
1: a todos.
2: Activo estás.
0: ¿Venís?
1: Sí, voy a estar.
2: No le falles.
1: ¿Cuándo es?
0: ¿Te dejo la silla?
1: No, sí, me baja la silla, seguramente.
0: Te la dejo para vos.
1: Gracias. Che, se quedan con Nora, nos vamos. Día hermoso, día peronista en La Rural, Feria del Libro. El lunes nos encontramos a las 13 horas. Se quedan con Nora y con todo el equipo. Gracias, chicas.
2: Gracias.
1: La rompiste, Iguada.
2: Gracias, sí. Saludos al trasfiede.
1: Nos hiciste el día hoy. Gracias a todos. Gracias a Sonia también allá.
2: También, Lucha,
1: a Manu, a Lucha, a todos acá también. Hasta el lunes. Chau.

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1: Hora 15, temperatura 14 grados 2 décimas, cielo algo nublado en la ciudad de Buenos Aires, la humedad 53%. En San Fernando del Valle de Catamarca, temperatura 17 grados 6 décimas. Manuel Adorni se indignó cuando fue consultado sobre si los ministros cobran sobresueldos. En medio de la polémica por su patrimonio, el jefe de gabinete encabezó una reunión junto con Luis Toto Caputo y Alejandra Montioliva e intentó esquivar la respuesta respecto a sus ingresos.
2: Bueno, perdón que me meta, pero hoy la verdad que la conferencia es sumamente relevante. El tema del superrigo, denominado superrigo, y lo que hemos hecho, lo que ha hecho la ministra Montioliva o lo que está haciendo en materia de incautación de droga y de la lucha contra el narcotráfico, que tanto tiempo nos ha tenido contra la pared a los argentinos, no preguntaste nada sobre el río. Entonces sería bueno aprovechar al ministro, aprovechar a la ministra para hablar de temas que realmente hagan a sus temas de gestión.
3: No, preguntas sobre el superrigo, creo que es...
2: Bueno, no se entendió el criterio de la conferencia.
3: No, ¿qué pregunta es esa? La pregunta tan que no. Dale.
1: El ex titular de Núcleo Eléctrica se presentó ante la justicia. Se trata de Demian Reidel, quien se presentó espontáneamente en los tribunales de Retiro y negó los delitos que se le imputan sobre el manejo de los fondos de la compañía. Recordemos que fue denunciado penalmente luego de que se descubriera que las tarjetas corporativas que Núcleo Eléctrica otorgaba para cubrir viáticos eran utilizadas para extraer efectivo, realizar viajes por turismo y comprar bienes de lujo. Alumnos de la UBA aseguran que la situación de la casa de estudios es crítica.
4: En la calle.
5: Para el móvil de Radio 750, Jorge, estudiante de bioquímica de la Universidad de Buenos Aires, asegura que la subejecución del presupuesto por parte del gobierno nacional parte de un plan sistemático de vaciamiento de la educación pública.
6: Yo creo que cada vez la situación está peor. Venimos luchando mucho por que esto sea algo, yo creo que lo que tenemos que esperar para la marcha del martes, del 12 de mayo, es que esté toda la comunidad educativa en su conjunto y también toda la sociedad acompañando, porque como bien decía hace un rato, es esto, yo siento que las universidades, no solo la UBA, sino todas las universidades nacionales, es donde se forman todos los futuros profesionales de la patria, por lo tanto siento que esto es algo que nos compete a todos, que nos compete a toda la sociedad, que es algo que no tenemos que permitir que se avance, que se siga avanzando sobre las universidades.
5: Desde la Facultad de Medicina informó para Radio 750 Luciano Marcos, Derecho a la Información.
1: Valor de dólar oficial 1.415 pesos, dólar informal 1.400 pesos, riesgo país 516 puntos.
4: Tránsito.
1: Se reportan demoras en Cantil, en la General Paz desde Eva Perón hasta Rivadavia, sentido Río de la Plata, y en zona norte y en zona Liniers, sentido el Riachuelo. En la autopista 25 de mayo, sentido Ezeiza Liniers y en Delepiana Ezeiza. Además, en el ingreso de la Richiere Capital Federal, trenes, subtes y permetro a horario. Temperatura 14 grados 2 décimas, cielo algo...

0: nublado en la ciudad de Buenos Aires, la humedad 53%. En San Fernando del Valle de Catamarca, temperatura 17 grados 6 décimas. 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Estas fueron las noticias, Sergio Becerra.
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0: ¿Cómo les va? Día de invierno. Les digo, hermoso sol, pero frío. Se vino de golpe.
1: Tremendo. Tuve que sacar la campera. Digo, ¿qué me ponía?
0: La campera, sí, la bufanda, todo. Todo así.
2: Este es el otoño que a mí me gusta.
0: Y la veo a Vane de remera.
1: Sí. Y feliz, no y lo podemos feliz. Creer.
0: No se puede creer. Bienvenida, Vane. Bueno, ¿cómo anda usted? Que los oyentes le estuvieron... acá extrañando, le voy a decir.
2: Bueno,
0: con muchos mensajitos.
2: Gracias por los saludos, por las preguntas. Bien, estoy bien. Tuve así una lumbalgia, una cosita así de dolor, pero ya estamos bien.
1: Viste que ya el diagnóstico empieza a ser la edad. De cualquier cosa.
2: Señora, ¿qué dice?
1: Una vez que pasás los 35, ya es como es la
2: edad. No llegué todavía.
1: Claro, discúlpame.
2: ¿Vos me podés contar?
1: Sí, yo te cuento. Empieza a decir la edad. ¿Qué me pasó esto? Sí. La edad.
2: Igual a mí me preocupa entendemos que la medicina no es una ciencia exacta y que siempre 2 más 2 es 4 y que nunca 2 más 2 es 4, pero la diferencia de diagnósticos. Porque primero me diagnosticaron con una cosa, después con otra. Era como... ¿Qué pasó?
0: Es terrible. La imprecisión del diagnóstico es lo peor que te puede pasar, porque no hay tratamiento posible.
1: Claro, no sabes
0: entonces,
1: qué hacer.
0: Y uno no es médico.
2: Claro.
0: Entonces,
2: uno
0: ¿a quién le cree?
2: Sí, bueno. Entonces, efectivamente, el segundo médico que me atendió me parece que dio en la tecla, porque ya estamos.
0: Evidentemente, sí. Aquí estamos.
1: Igual, ¿a quién le cree? No, digamos que con eso estamos viviendo, ¿no? ¿A quién le creemos? ¿Qué creemos?
0: ¿Ustedes
1: ¿Qué
0: vieron?
1: ¿Qué pasa en esta
2: más,
1: realidad?
2: ¿Creemos?
1: ¿Esto es real? ¿O es un sueño? ¿Estamos soñando?
0: Escúchame. ¿Cómo es? Fantástica, Patricia, ¿no? ¿Cómo fue la palabra que dijo ayer Adorni en una... No sé, como es un nuevo género, porque no es una entrevista, no es una conversación sincera, es una puesta en escena, cuyo objetivo no sé cuál fue.
1: ¿De qué hablas?
0: Y el encuentro de anoche en el streaming... de Adorni con Fantino. La verdad que fue...
1: A vos no te privas de nada, vos te estás dando todos los gustos, Norita.
0: Es así. La verdad que es una cosa medio incomprensible cómo el jefe de gabinete sigue diciendo que él no va a responder nada porque no quiere interferir con la justicia. Es el único que tiene esta lectura de lo que implica rendir cuentas cuando sos funcionario público y cuando todo el tiempo te están apareciendo cositas de los gustitos que te diste que no cierran con las declaraciones realizadas hasta el momento y fingir que no existe una interna desembozada dentro del Gobierno Nacional por el cual que quedó expuesta, como decíamos ayer, con la declaración pública, la entrevista pública de Bullrich, de Patricia Bullrich, diciendo, bueno, el jefe Manuel tiene que presentar lo que dijo que iba a presentar. Claro. Y la declaración jurada la podría haber presentado ya, porque si hiciste la del el año anterior, no es tan complicada.
1: Claro, ¿cuánto tarda? Bueno, pero viste que últimamente estamos todos corriendo, que no hay mucho tiempo, ¿viste? Llegás corriendo, si es el tránsito, esto, lo otro. Mirás, no tengo tiempo de hacer una nueva declaración jurada. Bueno, si tenés tantos bienes, sobre todo, porque con cuatro cosas que tenemos nosotros podemos hacerlo en un ratito.
2: Es que ese es el problema, se le complica porque tiene muchas cosas.
1: Claro.
0: Bueno, y una entrevista en la cual lo único que dijo es que no iba a dar explicaciones a menos que sea ante la justicia, siguen apareciendo cositas, y dejó tela para cortar porque dio a entender que una amiga de él, periodista... primero dijo persona para no identificar si era hombre o mujer y por ahí se le escapó un femenino que estaba al tanto, que había hecho comentarios muy desafortunados sobre uno de sus viajes cuando esta persona iba a formar parte de ese viaje.
1: Claro.
0: Y salió rápidamente porque todas las luces se enfocaron a Cristina Pérez, la pareja de Luis Petri, el ex ministro de Defensa, actual diputado nacional, que todo el mundo dijo que se sabe que era amiga de la mujer de Adorni.
1: Pero si vos estabas por venir, te bajaste a último momento.
0: Bueno, entonces, ¿qué salió a decir hoy? Tuiteó hace un rato Cristina Pérez, Manuel Adorni, muchos te creímos, pero nos decepcionaste.
2: ¡Wow! ¿Qué le empezamos a soltar la mano?
0: No, más o menos
1: despechada.
0: Así. Hay que recordar que Luis Petri fue el compañero de fórmula de ¿quién?
2: Bullrich.
0: De Patricia Bullrich.
1: Ay, ay, ay.
0: Entonces, estas internas son realmente dignas de una telenovela.
2: Se viene.
1: Sí.
2: Se viene la nueva telenovela.
0: Se viene. ¿Y qué vamos a hacer? Vamos a escuchar, porque además, ayer ese diálogo inefable en el streaming Neura, se continuó hoy con una conferencia de prensa que dio, en realidad, una presencia ante la prensa, vamos a decirlo así.
1: Ya no es entrevista, no es conferencia de prensa, tenemos que buscar nuevas palabras.
0: Hay que buscar nuevas definiciones porque son nuevos géneros. Son puestas en escena, para sintetizarlas.
1: Escribe Mariana Enríquez, más o menos.
0: Más o menos. Sí, el terror lo pasamos nosotros.
1: Sí, claro.
0: Bueno, entonces, ¿qué pasó? Hoy dio una rueda de prensa a Adorni, pero viste, ya no puede estar solo. Entonces ahora la dio con Caputo.
1: Claro.
0: Y con Monteoliva, la ministra de Seguridad. Vamos a escuchar algunas de las preguntas que le hicieron y de algunas de las respuestas que se dieron en esta conferencia de prensa. El primero a Fabián Wollmann, el periodista acreditado de FM La Patriada. Vamos a escuchar.
3: En primer lugar, quería trasladarle, vocero, jefe de gabinete, un mensaje para el presidente que está aquí en la Casa Rosada, que por favor tenga bien, cuando pase delante nuestro, no desmerecer su investidura y demuestre su hombría de bien, deteniéndose para respondernos sin insultarlos. Además, por favor, transmítale la imposibilidad de realizar nuestra tarea encerrados y perseguidos hasta el baño, por primera vez en la historia de la República Argentina. Muy amable si lo puede hacer.
0: Bueno, un clima hermoso, porque bueno, el presidente sabemos, lo último que hizo cuando fue a Adorni al Palacio Legislativo fue gritarles chorros a los periodistas con el rostro desencajado cuando se iba. Siguió insultando en esa desaforada entrevista por teléfono que le dio desde los Estados Unidos a La Nación Más, contra los periodistas.
1: Ay, por favor, eso era otra comedia, ¿eh?
0: Ah,
1: yo no dije eso, señor presidente, yo no quise quedar así. Usted no va a pensar de mí esto, ¿no?
0: Usted sabe lo que lo respeto y lo quiero.
1: Ay, por favor.
0: ¿Qué pretende?
1: Peor que los Muppets en el balcón.
0: El famoso personaje de Gianni Lunadei.
1: Le pertenezco. Era eso.
0: Era absolutamente eso. Bueno, vamos a escuchar también lo que dijo otro periodista, el periodista de Cadena 3, Ariel Rodríguez, en este encuentro. Encuentro de los funcionarios del gobierno con la prensa hoy en la Casa Rosada.
4: Si cobran sobresueldos o si han recibido sobresueldos a lo largo de su gestión en este gobierno.
5: Bueno, perdón que me meta, pero hoy la verdad que la conferencia es sumamente relevante. El tema del superrigo, denominado superrigui, podría generar una mejora en la calidad de vida de todos los argentinos por décadas hacia adelante. Y lo que hemos hecho, lo que ha hecho la ministra Monteoliva, o lo que está haciendo en materia de incautación de droga y de la lucha contra el narcotráfico, que tanto tiempo nos ha tenido contra la pared a los argentinos, especialmente en algunas zonas del país, me parece que amerita, más allá de la buena voluntad de los ministros, como recién de Caputo, de poder responder cualquier tipo de preguntas, no preguntaste nada sobre el río. Entonces sería bueno aprovechar al ministro, aprovechar a la ministra para hablar de temas que realmente hagan a sus temas de gestión.
6: No, preguntas sobre el superrío, creo que es...
5: No se entendió el criterio de la conferencia.
6: Pregunta tan que no. Dale.
0: Bueno, te dicen lo que tenés que preguntar.
2: Claro.
1: Sí.
0: Es decir, bueno,
2: la libertad, carajo.
0: Es una cosa increíble. Él considera que no es relevante lo que te pregunto porque vos convocaste para otra cosa. Vos sos un funcionario público y el periodista te puede preguntar sobre lo que quieras. Si no tenés respuesta, decí que no tenés respuesta.
1: Sí, sí.
0: Pero no cuestiones la pregunta. La verdad que lo que pone en evidencia es la incomodidad para poder responderle una pregunta básica. ¿Cobran sobresueldo?
1: Y la soberbia que no suelta.
0: La arrogancia, que es la que le hace ganar, además, cada día nuevos...
1: Tiempo, está comprando tiempo.
0: Sí,
2: lo está alquilando.
0: Sí. La verdad que es medio incomprensible ya.
1: Pero tiene jubiladas que le prestan plata.
0: No, pero a mí lo que me impactó del jefe de gabinete en esta respuesta es que dijo que el Super RIGI, este nuevo beneficio impositivo para los grandes inversores que vendrían al país, le permitiría a muchos argentinos tener una mejor calidad de vida. Se ve que empiezan por los propios.
1: Claro.
0: ¿Viste? Empieza...
1: Cascada para todos y todas. Claro. A partir de ahora...
0: Ese es uno de los consejos. Y vamos a escuchar lo que dijo Caputo en el marco de esta conferencia de prensa.
7: El riesgo país no baja porque por el riesgo Cuca, porque la gente, digamos, porque el mercado percibe que aunque haya una probabilidad baja, si bien la probabilidad es baja, el escenario de que eso pase es literalmente el infierno. Entonces, por más que vos le asignes una probabilidad baja, en términos de valores esperados, digamos, cuando el downside es tan grande, eso hace que entonces haya cierta, digamos, resistencia hacia la baja. Lo de Manuel no tiene ningún efecto en eso. De hecho, venimos del viaje este con el presidente, en donde uno de los inversores literalmente se rió en confianza, hablando con el canciller, con el embajador y conmigo, diciendo qué les pasa en Argentina, que creen realmente que yo voy a decidir una inversión en función de si el jefe de gabinete tiene una diferencia de una almohadilla de no sé qué. No, bueno.
1: Lenguaje inclusivo, pero le sobran las
2: ¡Qué trabado que estaba!
0: Que cuando macaneas tanto tenés que tener mucha cancha. Y la almohadilla, ¿cuál es la almohadilla? Son los dólares que tiene la almohada.
1: Claro,
0: es una cosa, entiende, la verdad. Sí. Y además, lo que me impresionó es que el efecto que tiene la percepción del bajísimo riesgo de un retorno del kirchnerismo sobre la posibilidad, sí, de inversiones. Sí. Es la percepción.
1: Sí, sí, sí.
0: Y el riesgo Cuca. Deja...
2: No, suelten, sí, suelten, ya está.
0: Es una
1: la
0: cosa.
1: Palabra Cuca no se usaba desde los últimos dos años.
2: No, pero, a ver, ¿cuánto hace que gobiernan?
1: Sí, bueno.
2: Ya está, soltá, amigo. Listo.
1: No puede.
2: Listo. Si y no un curso de oratoria que tampoco vendría mal.
1: Sí.
2: ¿No?
1: Bueno, por ahí la mujer de Adorni puede dar un curso de oratoria. No tiene una fábrica de cursos.
0: Y de coaching, claro, ontológica. Claro. Bueno, vamos a ver. Por ahí ayer le hizo un coaching a su esposo.
1: Mira,
0: vamos,
1: claro,
0: a escuchar una de las explicaciones que le comentaba hoy en la voz del propio jefe de gabinete en su diálogo con Fantino.
8: Yo soy jefe de gabinete de ministros de la Nación. Yo no puedo hacer lo que vos sugerís que yo haga, por más que me encantaría hacerlo, me hubiese encantado hacerlo el día uno. Yo no puedo porque al estar todo bajo investigación judicial, cualquier cosa que yo diga se puede tomar como que tengo la intención de obstruir la justicia. Una persona que conduce efectivamente un noticiero... se horrorizó, ¿no? Por uno de mis viajes. Horrorizada, esta persona estaba horrorizada de a dónde viajó, qué terrible con todo esto, qué sé yo. Aparte tiraron que viajé. Bueno, no importa, no me voy a meter, no voy a pecar en lo que dije que no iba a hacer. Y esa persona estuvo a punto de viajar conmigo. Y te digo más, no sé si no hasta había sacado los pasajes para irse conmigo. Bueno, y son cosas que indefectiblemente caen en la traición.
0: Bueno, lo que decíamos antes, y vamos a escuchar lo que...
2: Espera, perdón, así cortito.
0: Sí.
2: ¿Iba a viajar conmigo, dijo?
0: Y sí, porque eran dos parejas amigas, Petri, ella...
1: ¿Viste las citas dobles? ¿Qué decís? ¿Hacemos, salimos con otra pareja?
2: La cantidad de cosas que se me estaba ocurriendo. No me lean la mente,
1: por favor.
2: No me lean la mente.
1: Por favor, mantené cierta compostura.
2: Estoy medicada, entendelo, estoy medicada. Y
0: bueno, sí, vamos a escuchar lo que dijo hoy Cristina Pérez.
9: Pienso en la persona que yo sí considero un amigo. Y todos los que me rodean, en la radio y en la televisión, saben, porque les manifesté en numerosas oportunidades, la pena que sentía por esta situación que están atravesando. Pero cada uno tiene su rol, por un lado, y siente lo que siente, por otro. Y uno tiene que saber dividir en la vida, pero también hablar claramente de cómo divide los tantos. Y por eso yo estoy hablando. A mí no me gusta el barro, ni meterme en la vida privada de nadie. Y ustedes lo saben. incluso cuando se meten en la mía. Por eso entiendo su dolor. En cuanto a sentirse traicionado, Manuel, pienso que mucha gente que te votó y te creyó también se siente traicionada. Te lo digo de corazón, porque no entiende por qué no puedes explicar. Simplemente eso, hermano, eso.
0: Bueno, seguirá. Noticia en desarrollo. Ahora vamos al tránsito, Manuel, y luego seguimos aquí.
2: Manuel.
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11: Les informamos a los oyentes de Radio 750 que se reportan demoras en Cantilo desde Aeroparque, en General Paz de Eva Perón hasta Avenida San Martín, sentido el Río de la Plata, y desde Zona Norte hasta Emilio Castro, sentido el Riachuelo, en la autopista 25 de Mayo, desde Boedo hasta su enlace con la Perito Moreno, sentido al Liniers, en Delepiana Ezeiza, y en Puente Pueyrredón al sur, además en el ingreso de la Richera Capital Federal. A los usuarios de trenes y subtes, continúan cerradas por obra las estaciones de subte Piedras y Tribunales. Resto de trenes, subtes y premetro a horario.
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0: 11 7000 0750, ese es nuestro número de WhatsApp. Ahí te leemos, ahí te escuchamos. Recordá que nos puedes dejar tu mensaje, 11 7000 0750. Algunos mensajes que ya llegaron, por ejemplo, el de Cristina, dice: bienvenida, Van, el diagnóstico lo sabemos, es mi ley.
1: Abrazo. Claro, es cierto, es cierto.
0: Bueno, qué virus raro. Teresa de San Telmo dice: Adorn es un cara de piedra. Estoy de acuerdo con la opinión de otro oyente de la radio que dijo que no tiene que ir ningún periodista a las reuniones. Siempre los problemas los tiene, bueno, por el riesgo cuca y nunca por un mal gobierno. Bueno, 11 7000 0750, ese es nuestro número de WhatsApp.
2: Bueno, la situación de Manuel Adorni ya es un tema prácticamente excluyente de la agenda político-mediática desde hace más de 2 meses. El jefe de gabinete dice que no tiene que dar explicaciones porque esto podría implicar una obstrucción a la justicia, pero no opinan lo mismo entre muchos otros diputados de un abanico opositor. Estamos en este momento en comunicación con el diputado nacional Pablo Giuliano, de Provincias Unidas, que es uno de los firmantes del pedido para interpelar a Manuel Adorni. Buenas tardes, Pablo. Nora Beiras de este lado. ¿Cómo estás?
3: ¿Cómo estás, Nora? Buen día. Buenas tardes, perdón.
2: Buenas tardes. Bueno, contanos un poquito, ustedes piden la posibilidad de realmente interpelar a Adorni y que esto sea en forma inminente. Hay varios proyectos en este sentido. ¿Por qué esta insistencia en interpelar al jefe de gabinete, teniendo en cuenta que él considera que ya dijo todo lo que tenía que decir?
3: Bueno, vamos por parte. En primer lugar, sí, el pedido que metimos ayer fue para que se convoque una sesión especial del Congreso para poder abordar todos los proyectos vinculados a la situación de Adorni, que no solo es un pedido de informe, sino también que tiene interpelaciones y en algunos casos los proyectos que establecen la moción de censura. ¿Esto qué quiere decir? Que las comisiones, que en su mayoría las tiene La Libertad Avanza, las han cerrado y se han tragado la llave. Entonces, lo que nosotros buscamos es que el Congreso no muestre un grado de complicidad en esta estrategia que ha tenido el gobierno de atar su suerte a la suerte procesal de Adorni. En todas partes del mundo, un rol como el del jefe de gabinete es de fusible. Cuando ese fusible se quema, se cambia. ¿Qué pasa si no cambias ese fusible? Se te quema todo el tablero, y es lo que estamos viendo. Se están quemando todas las cartas al gobierno, y lo que nosotros decimos es: el Congreso no puede ser cómplice de esto. Adorni, ¿qué nos contesta? Yo ya fui la semana pasada. No, vos fuiste por el informe de gestión, que dicho sea de paso, no informaste casi nada. Entonces, lo que estamos observando es que ¿qué alternativa nos queda? ¿Qué alternativa se le queda, se le deja al Congreso de la Nación? No puede mostrarse cómplice de esta maniobra que está emprendiendo prácticamente el gobierno, que es, en un punto, me parece a mí, de extrema irresponsabilidad.
2: Ahora, ¿cómo están los votos para la posibilidad de juntar 129 diputados y que pueda avanzar este planteo, Pablo?
3: Mira, en la sesión que se trató la ley de glaciares, yo propuse una moción de estas características, justamente que se llama la moción de emplazamiento, para que esto que te contaba recién, y en su momento sacamos 125 votos. O sea, 125 diputados en el recinto estaban de acuerdo con que esto sucediera. Así que no se está lejos. No es una tarea fácil, porque vos, una vez que reunís a la comisión, después tendrás que lograr la mayoría en las comisiones, poder dictaminar, después de que tenés dictamen, ir a una sesión, juntar el quórum de vuelta. Es un camino largo, pero es un camino que muestra el Congreso no mostrándose cómplice de esta situación, que yo creo que, te vuelvo a repetir, el gobierno subestima esto que vos decías en el comienzo de la nota, de casi 2 meses hablando de este tema, sin poner en foco las preocupaciones, los dramas, y bueno, hace 2 días atrás vimos colas de hasta 12 cuadras de gente para conseguir trabajo en un frigorífico. Esta es la Argentina que duele, mientras estamos viendo que, mientras se le pedía a la Argentina que haga un esfuerzo, del otro lado, en el mismo día, elegían poner una cáscara en su casa. Entonces, esto es lo que me parece que, a mí me extraña que hayan subestimado un elemento constitutivo de este gobierno, que era venir a terminar con la lucha de la casta, y que era el título rimbombante que le ponían, y los comportamientos terminaron siendo de los peores y los más funestos.
2: Ahora, teniendo en cuenta esto, porque uno lo que ve es un gran desgaste, evidentemente, de todo el gobierno, de todo el bloque más cercano al presidente, del propio presidente, y donde empiezan a estallar en forma desembozada las internas que en algunos casos estaban larvadas, pero ahora están absolutamente expuestas, para defender, entre los que defienden a rajatabla a Adorni y aquellos que dicen, bueno, esto estamos pagando demasiado costo, estamos apostando demasiado, poniendo demasiado en riesgo el gobierno en general. Vos como político, como dirigente político, ¿qué lectura haces de este empecinamiento de Milei y de su hermana de mantener a Adorni como jefe de gabinete? Porque es evidente que Adorni no puede hablar de ninguna otra cosa. Hoy ya quedó nuevamente en evidencia en esta conferencia de prensa que amañada que hicieron en la Casa Rosada, donde tuvo que estar acompañado por Caputo y Monteoliva y no quisieron otra vez responder ninguno de los temas que atañen a Adorni cuando era se repetía ante cada pregunta, ¿no?
3: Bueno, mira, el comentario que está dentro del ámbito del propio gabinete es no podemos, nosotros, no, o sea, dentro del oficialismo no pueden salir a contrarrestar, a proponer, a hablar, a decir otra cosa, porque naturalmente va de suyo que estas preguntas tan simples de cómo fue que adquiriste esto, cómo es que vos pudiste hacer esta cosa, en las preguntas tan elementales, tan personales, que él empieza a decir que son personales, embargan a todo el país, ¿me entendés? Entonces digo, a mí me parece que yo creo, por repetir, el gobierno no dimensiona, no es racionalmente, a ver, ¿cómo te puedo explicar? Consciente de esta decisión que tomó, de estar diciendo el saco telefónico el otro día, lo viste, lo escuchaste.
2: A ver, Pablo, ¿podés correr un cachito que se empezó a entrecortar la llamada? No sé si te
3: moviste. ¿Ahí me escuchás bien? Yo los escucho
2: ahora
3: bien.
2: Ahora sí, ahora sí, perfecto.
3: Te decía, digo que a eso sumarle la llamada telefónica del otro día del presidente, desesperado, pidiendo... llamando a los periodistas al aire, en vivo. Es decir, estamos ante una situación realmente de desconcertación, de pérdida de rumbo, me parece, de un divorcio que yo creo que no es solamente en términos de la imagen del gobierno, sino también que es en términos de sus prioridades. Ha quedado el desnudo, que lo que importa es abroquelarse. Evidentemente tiene un rol Adorni más allá del de la jefatura de gabinete, en donde el gobierno decide que su rol institucional quede en un segundo plano para que el rol político de confianza, en un punto te diría, algún que otra misión y función que tenga, quede blindado y resguardado.
2: Décime, y con respecto al argumento que reiteradamente utiliza el jefe de gabinete en el sentido de que él no va a dar explicaciones públicas porque esto podría significar obstruir a la justicia, ¿qué grado de verosimilitud tiene esa afirmación?
3: Es una mentira más de Adorni. Nadie, a ver, esto cuando vos, el delito que se le imputa tiene, cae por tierra inmediatamente diciendo cómo es que él compró, cómo es que él contrató y cómo es que él pagó. Es muy fácil. Por eso es que esas preguntas no tienen sentido realizarlas, porque están abordadas del sentido común, ¿me entendés? En ese aspecto, no es como él dice. De hecho, entorpeció más a la causa, o intentó hacerlo, con los WhatsApp que le envió al contratista.
2: Sí, al constructor.
3: Entonces... Claro, el constructor, ¿me entendés? Entonces, ¿qué digo en este aspecto? Si él quisiera ponerle punto final a esto, yo se lo dije el otro día en la banca, cuando estuvimos en el Congreso. Si realmente vos encarnás un gobierno reformista en los términos que vos pensás, yo estoy convencido que tendría que haber utilizado el espacio de ir al Congreso y agotar la instancia y decir... Lo obtengo de acá, lo pago de acá y de acá. Pero no lo puede hacer. No lo puede hacer. Entonces, cuando el presidente el otro día llama y dice que tiene los números en orden, la pregunta que nos cabe a todo el país, a toda la Argentina, es, entonces, ¿por qué no se muestran esos números? Que ahora dice, no, Patricia me spoileó. ¿Pero cómo Patricia me spoileó? ¿Pero qué te pasa? ¿Patricia me spoileó? Es una cosa que vos decís, realmente, te vuelvo a repetir, es el rostro de este gobierno que le pedía a los argentinos que se ajustaran el cinturón de seguridad y que confiaran. Eso es lo que está roto.
2: Claro, es muy impresionante también porque él ayer en esa charla, por denominarla de alguna manera, que tuvo con Fantino, Adorni, dijo que él era un pedazo de Milei, con lo cual es, la verdad que expone y arrastra directamente al presidente en este, en sus propios devaneos e imposibilidad de explicar su fortuna, ¿no?
3: Mira, explicar, Nora, no es entorpecer la justicia. Y esto es lo que él no puede hacer. Así que busquemos juntos cualquier otro verbo. No puede explicar, no puede decir, no puede hablar. Es decir, lo único que él puede hacer últimamente es mentir. Y esa mentira, muchas veces que uno dice, bueno, pero los políticos mienten, todos los políticos son iguales, uno cae en esos lugares comunes, pero esos lugares comunes son injustos. Son profundamente injustos. Te vuelvo a repetir por qué. Porque vos podés decir, bueno, en este caso, ¿sí? ¿No fue acaso Adorni el que exhibía la radiografía de un perro para librar esa maldita y bendita batalla cultural que toda la política argentina está cooptada por ese virus que carcome a la política, que es llego para tener razón y no para gobernar?
2: Sí. Ahora, ¿vos lo conocés a Adorni de La Plata?
3: No. No, la verdad que nunca en mi vida lo había, ni lo crucé en una esquina. Lo que sí sé es que desde acá, y por eso es que sabés los puntos de partidas. La ciudad, digamos, es una ciudad grande, la ciudad de La Plata, pero todo se sabe dónde estás, dónde vivís, de qué vivís, más o menos. O sea, no es, lo construí en el éxito de mis 25 años de profesión. ¿Sabés qué? Esa cantinela no se la puede invocar a nadie. En los 25 años de éxito, a ver, en la Argentina, viste, eso lo tenés que relativizar de todos lados. No, es un caramelo que no te lo puedes comer ese. Pero aparte, si tuviste 25 años de éxito, ¿por qué no están reflejados en tu declaración jurada cuando ingresaste a la función pública? Digo, Nora, yo no tengo pelos en la lengua porque ando en el mismo auto que tengo comprado hace un par de años y es el que declaré y es en el que todavía entro a la Cámara de Diputados. No tengo chofer, no pido privilegio, no pido nada. Me parece que ese era el tiempo que venía. Y por eso te digo que eventualmente muchas veces se habla, bueno, no, de esto, del pasado que vuelva. Mucho de lo que se le condenaba al gobierno anterior tenía que ver con estos exabruptos, con esta extralimitación. Porque ¿sabés de qué quedan cuenta? De que te importa más tu condición, tu cajadita, vivir en un country. Hace falta una dirigencia política que esté donde está la Argentina, que está doliendo hace años. Hay una Argentina que está herida hace años y nadie quiere estar ahí. Quiere llegar al poder para irte a un country. Mira qué lindo, mira qué bueno. Entonces, y muchos me dicen, bueno, vos porque sos opositor. No. Uno toma una decisión de vida que como, mira, el otro día se cumplió un año del fallecimiento del Papa Francisco. El Papa Francisco hablaba del metro cuadrado. Vos tenés que cuidar tu metro cuadrado. Si vos sos capaz de cuidar en tu entorno, tu familia, sos capaz de... Eso es sumamente valorable y es un elemento indispensable para que puedas asumir responsabilidades de Estado. No ser un lumpen recién llegado que se empacha de poder, de soberbia y de asco a un pueblo que se viene esforzando y que no se merece esto. Porque yo te vuelvo a repetir, yo jamás condenaría la elección de nuestra gente. Han votado el kirchnerismo, yo no he estado de acuerdo. Lo votaron a Milei, no estaba de acuerdo. Sin embargo, lo que digo Nora, uno es respetuoso de esa decisión, pero tenemos que prendernos las alarmas. El 40% de la gente el año pasado no fue a votar. Y viendo estas cosas, ¿qué incentivo pueden tener? Entonces digo, estos prefieren, ¿sabes qué? Abrazarse al grito, al show. Pero eso se termina, Nora. En un momento dado, un país se pone de pie, dice basta y da vuelta a la página.
2: Te pido, Pablo Giuliano, diputado nacional por Provincias Unidas, que si logran los diputados llevarlo al recinto nuevamente para que dé explicaciones a Adorni, lo trates de usted.
3: Sí, así no nos interrumpen. Y aparte, ¿sabes qué? Que no nos dejen a nosotros el mote de irrespetuosos cuando ellos andan sueltos en los pasillos diciéndole barbaridades a los periodistas, diciéndole barbaridades a los empresarios. Realmente yo estoy convencido que hay una Argentina latente ahí a la vuelta de la esquina esperando para estar unida y junta. Los empresarios, los trabajadores, los periodistas. Es con mucho menos que salimos adelante, Nora. Así que, en homenaje a tu pedido, lo voy a tratar de usted.
2: Muchas gracias, Pablo Giuliano, por este diálogo con la Radio 750.
3: Abrazo enorme.
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0: Hola, buenas tardes, Nora y equipo. ¿No le está patinando mucho el embrague al ministro de Economía? Porque no puede hilvanar nada, se corta todo. Para mí tiene problemas de embrague, ¿no?
1: Hola, Nora y Vanessa y todo y equipo, buenas tardes. Escuchándolo al payaso este, al ladrón corrupto, estafador, evasor, Caputo, y al otro secuaz, también ladrón, pues no hay uno que no sea ladrón en este gobierno. Habría que mostrarle los videos de Fidel Pinto, por lo menos con eso iba a zafar ahí en la conferencia. No sabía qué decir, se trababa. Le hubiesen puesto a Fidel Pinto y por lo menos nos hace reír y le entendés más, seguramente. Gracias, Patricio de Marcos Paz.
2: Entiendo que no es tan complejo como usted. No. Hay una situación. Ustedes conocen Wall Street.
3: Sí, Wall Street. ¿Qué tiene que ver Wall Street con la Wall Street?
2: Como la cotización, lógicamente, se hace en Wall Street. Entonces, usted tiene una línea acá que le dice el dólar, $1,100. Después, toma, H-Bank, que es el otro, el que moviliza también.
3: H-Bank.
2: Y lo toma, ¿me entiendes? Sí. Y le sorprende ahí cuando dice, ¿cuánto? Sí, ¿cuánto quiero? Baja, tú. Eso le hacen, no sé si...
4: Hola, buenas tardes. ¿Cómo están? Les habla Germán del barrio de Flores. Y lo más importante que ninguno está diciendo es que la declaración jurada que tiene que presentar es la del año 2025, cuando todavía no habían sucedido estos hechos. O sea que no tiene que presentar y ni siquiera sabe que la que tiene que hacer es la del año 2025. Y todos estos hechos son del año 2026. Hay que tenerlo en cuenta eso.
5: Un detallito.
6: Sí. Ah. No cierra ningún año. No. Que le cierren los últimos 3 años, no le cierran ni ahí.
7: Me gustó que decía, el ladrón no es el otro, el otro, viste, que no sabés cuál. Si decís ladrón, no sabés cuál es.
5: Sea específico. Bueno, 1170750, ese es nuestro número de WhatsApp. Rubén nos escribió, dice, buen viernes. ¿Por qué Caputo habla como un telégrafo?
6: Le cuesta. Sí, la locuacidad no es una de sus virtudes. Sí, mucho... Y más cuando macaneás. Cuando sos versero, es una cosa. Pero sí. Si estás macaneando y tenés dificultades para expresarte oralmente... Sí, de veras, se nota mucho. Sí. No es fácil. Hay gente que macanea, viste, con una...
7: Tartamudear.
6: Pero al que no está acostumbrado y además tiene dificultad habitual para explayarse, sí. Caputo, que ha mejorado, tengámoslo en cuenta.
5: Debe estar coacheado también.
6: Sí, por eso, ha mejorado, porque se acuerdan cuando era ministro de Macri, no quería hablar en público, no quería saber nada, eludía cualquier tipo y ahora lo han puesto, lo han entrenado. Pero bueno, una cosa, o sea, que te entrenen...
5: Pero ahora tiene que salir a dar la cara por otro.
6: Claro.
5: Hay otros que tampoco pueden hablar y entonces, bueno, nada, qué sé yo. Anda vos. Esta vez te toca a vos.
7: Sí. Es como, bueno, me toca hablar en público, ¿qué consejo me darías? No lo hagas.
5: Claro. Llamate a silencio. Claro. Anoche decía Gustavo Campana que Betina se hizo el comedor nuevo porque Karina la ve como candidateable.
6: Bueno, todo puede ser. La verdad que todo puede ser.
5: En este mundo distópico que vivimos,
6: ¿por qué no?
5: Hola, genias del éter. Cuando lo escucho a Milei, francamente, me da miedo. De frente, no tiene un dedo. Es realmente un ignorante. No puede estar más de un instante. Es un presidente al Pepe. Dice Oski. Está bien. Gracias también por la bienvenida. 1170750, ese es nuestro número de WhatsApp.
6: Y les voy mandando algunas de las actividades del Grupo Octubre en el stand de la Feria del Libro acá en el Pabellón Azul. Hoy a las 19 horas, la presentación del libro de Marcelo Saín, Diario de una Malaventura. Van a estar el autor, Marcelo Saín, ex ministro de Seguridad de la provincia de Santa Fe, el diputado nacional Nicolás Trota y el periodista y escritor Osvaldo Aguirre. Esto es hoy a las 19 aquí en el stand 705 del Pabellón Azul. Mañana en el mismo lugar, pero a las 17:30, sábado, vamos a estar con el cura y diputado nacional y conductor aquí en la radio 750, Juan Carlos Molina.
5: El Juan Camolina.
6: Y estamos, hicieron un flyer en la, en, en el diario, que yo le decía a Gandhi que es nuestro, parece que vamos a tomar la comunión los dos. La foto, qué bien, qué linda, la foto que pusieron tiene unas décadas de él y la mía, pero bueno, es así. ¿Qué
7: es
6: pasa?
7: Como bueno en Tinder y ese tipo de cosas, es ¿viste? Una que vos cosa... le das y decís, che, no,
5: foto de perfil, claro.
6: Exacto, ridículo. Bueno, mañana a las 17:30 Juan Carlos Molina y yo acá en el stand del Grupo Octubre. Y el domingo tenemos la presentación del libro Página 12, 50 años del golpe, 50 tapas, editado por Editorial Octubre, hermosa edición. Y van a estar en la mesa el domingo a las 16. León Arslañán, el ex juez del juicio a las juntas, ex ministro de Justicia también en el gobierno de Carlos Menem, si no recuerdo mal. Después fue ministro de Justicia también en la provincia de Buenos Aires con la gobernación de Felipe Solá. Victoria Ginsberg, nuestra compañera de Página 12, vicedirectora del diario, el columnista político de Página, Luis Brustein, y nuestra compañera redactora de política especializada en temas de justicia y derechos humanos, Luciana Bertoya. Esto es el domingo a las 16, también acá en el Pabellón Azul, de el grupo donde en el stand del no estoy macaneando ya estoy diciendo todo mal el domingo a las 16 es en la sala Julio Cortázar en el Pabellón Amarillo.
5: Ahí va
6: la presentación del libro de tapas de Página, domingo a las 16 en el Pabellón Amarillo, sala Julio Cortázar.
7: Igual vienen, preguntan, pasean, lo van a encontrar.
6: Sí, lo encontrás, pero te perdés, ¿eh? Sí, sí, sí. Yo me pierdo acá adentro, no hay forma. Mirá que hace años ya que no hay forma. Salgo para el otro lado, indefectiblemente. Ayer me perdí en el subte.
7: Bueno, ese es el problema. Yo no quería decir nada, Nora, pero vos te perdés con facilidad.
6: No,
7: de
6: no, pero no sabes lo que te... Para mí, total. Salgo de acá y digo, tenía que ir a Boedo y de Boedo tenía que volver para este lado. Entonces dije, me tomo el subte. Sí. Hago combinación de tres subte.
7: No, sí, claro. Bueno, tenés que tomar el D, el H y el E.
6: Exactamente, qué claro que la tiene. Bueno, yo lo hice bien, pero sí. Salí todos los lugares equivocados.
7: No, claro.
6: Siempre salí en el andén para irme para el otro lado, ¿entendés? Entonces lo que caminé subiendo y bajando escaleras.
7: Por abajo, por todos los túneles.
6: Esa combinación de subte, tardé más que con el colectivo.
5: Yo por eso me
6: había
5: subte.
7: No, a mí el subte parece maravilloso.
6: Es maravilloso.
7: No me pierdo. No,
5: me pierdo y adentro me quedo. Vivir.
7: Te digo las estaciones. Yo viajo el subte.
6: Sí. No, pero ayer te juro, dije, no puedo. No puedo. No.
7: Es. Me ha pasado.
6: Señora Vero Lorca.
7: Están altas. Ya no damos más con todo esto. Les tengo una propuesta. Nos vamos a España, que están ofreciendo trabajo de una cosa extraña. A ver si lo agarrarían ustedes. Acariciadores de muebles. 300 euros por media jornada. Que la cara de... ¿De qué estamos hablando? Acariciadores de... Sí, es un rol inusual, pero la empresa de muebles. Sí, porque lo que quieren ver es si tienen... Por supuesto, tenés que tener sensibilidad, atención al detalle, capacidad de observación, porque quieren ver si no tiene vetas, si no tiene cositas raras, la madera sobre todo, que es un material más complicado. Sí. Entonces, te tenés que sentar en algún lado y acariciar muebles.
5: Pero es riesgoso eso. Mirá si te clavas
7: una
5: espina.
7: Astilla y bueno, sí, debe tener RT sumo. Por si te clavas algo. Pero tenés que ver las texturas, los detalles de las piezas.
6: Y por ahí, mira, cada cosa. Adorni.
7: Sí. Y se hace unos pesos.
6: ¿Me entendés que ha estado tan detallista en
7: su
6: la
7: parrilla? La parrilla
6: está bien. Buena la parrilla.
7: Sí. Tengo una de Adorni también, que es muy divertida. Dame un segundo que te la busco. No es que es de Adorni especialmente, sino que un restaurante, porque acá, si somos algo, es creativo, una creatividad argentina. Claro, un restaurante lanzó la pizza Adorni. Inentendiblemente rica.
5: Es brillante.
7: Es furor entre los clientes y me gustaría que saquen más. Yo le preguntaría a los oyentes qué otra, cómo le pondrían otras pizzas, ¿no?
5: Y los ingredientes.
7: Y los ingredientes. Bueno, sí. O por supuesto una de Karina 3% más de queso, ¿no?
5: Exactamente.
7: Y así, lo que pasa es que todo lo demás es más turbio cada vez que sacan las ganas de comer. Bueno, pero bueno, que
5: intentémoslo,
7: manden nombres de pizza.
5: 117.0750.

así en el estribo, del viernes y subiéndonos al fin de semana, pero los viernes ya empiezan muchísimas actividades culturales y teatrales en la ciudad de Buenos Aires, que la verdad que sigue teniendo una oferta maravillosa. Los viernes a las 21 en el Teatro al Extranjero, en Valentín Gómez al 3300, continúa la obra El Reverso de la Memoria. Ya llevan 6 funciones a sala llena, una obra de Marco Sarano Forteza y la compañía Malvado Colibrí, con dirección musical de Daniel Dipache y dirección general de Marcos Arano Forteza. La obra es como una recreación a partir del absurdo, de la crítica, de las máscaras a través del clown de la Argentina. Entonces ya supieron conseguir grandes éxitos con otras obras como Patriada, Tierra Partida y Vientre. Y es todo un planteo a partir del humor de interrogar sobre la identidad nacional con estos recursos que permiten que no nos pongamos a llorar, claro, sino que sí, nos riamos y de las ironías del arte. Entonces, la invitación es para todos aquellos que quieran acercarse al Teatro El Extranjero los viernes a las 21 horas. Las localidades están disponibles a través de, en Alternativa Teatral, Alternativa, como corresponde. Sí. Y bueno, viernes a las 21 horas la obra El Reverso de la Memoria.

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0: Hora 16, temperatura 14 grados 7 décimas, cielo algo nublado en la ciudad de Buenos Aires, la humedad 46%. En San Fernando del Valle de Catamarca, temperatura 18 grados 4 décimas. Manuel Adorni aseguró que el gobierno destinó las partidas presupuestarias a las universidades. En medio de la polémica por su patrimonio, el jefe de gabinete criticó a la UBA y remarcó que la aplicación de la ley de presupuesto universitario nació suspendida.
1: Quiero ser claro en este aspecto. El Gobierno Nacional ha cumplido con todas sus obligaciones y ha transferido mensualmente el presupuesto asignado a las universidades nacionales en concepto de gastos de funcionamiento. Incluso en el presupuesto 2026, la partida destinada a universidades creció y pasó a 4.8 billones de pesos en 2026. También es falsa la denuncia de la Universidad de Buenos Aires respecto al desfinanciamiento de los hospitales universitarios. El Gobierno Nacional transfirió mensualmente la totalidad de los créditos presupuestarios asignados en el presupuesto 2026.
0: En tanto, autoridades de Facultad de Medicina advierten por la situación crítica de las casas de altos estudios.
2: En la calle.
3: El Consejo Interuniversitario Nacional convocó a una nueva marcha federal universitaria para este próximo martes. Esta llega en el peor momento del Hospital de Clínicas, que informó que tiene menos de 45 días de presupuesto. Para el móvil de Radio 750, Ignacio Aizaguirre, presidente electo del Centro de Estudiantes, informó que también los docentes perdieron más de la mitad de su salario en 2 años y que el gobierno sigue sin aplicar la ley de financiamiento.
4: Mira, yo creo que el hecho de que hoy en día el gobierno haya utilizado todos sus artilugios para que la decisión recaiga sobre la Corte Suprema de Justicia, me parece que lo que representa es esto, es decir, patear el problema hacia más adelante, lo más que se pueda, y bueno, con eso ganar tiempo. El tema es que realmente, por más de que el gobierno lo patee, por más de que busquen el mayor tiempo posible, el problema no es la medida que tome el gobierno, sino el problema es que la Universidad de Buenos Aires actualmente, así como está, no se sostiene. Digo, hace poco salió una conferencia de prensa acá en el Hospital de Clínicas, donde los directores de hospitales decían, nosotros tenemos el dinero para funcionar 45 días más, digo.
3: Desde Plaza José informó para Radio 750, Luciano Marcos, Derecho a la Información.
5: Internacionales.
0: Donald Trump anunció un alto al fuego de 3 días entre Rusia y Ucrania. El presidente de Estados Unidos informó que la negociación incluye la suspensión de toda actividad militar y un intercambio de 1,000 prisioneros de cada país. Valor de dólar oficial 1.415 pesos, dólar informal 1.400 pesos, riesgo país 516 puntos.
2: Tránsito.
0: Se reportan demoras en Cantilo, en la General Paz, desde Eva Perón hasta San Martín, sentido al Río La Plata, y desde Zona Norte hasta Emilio Castro, sentido el Riachuelo, en la autopista 25 de Mayo, sentido 6 al Iñarse, en Derepiana 6 y en Puente Pueyrredón al sur, además en el ingreso de la Richiere Capital Federal, trenes, subtes y premetro a horario. Temperatura 14 grados 7 décimas, cielo algo nublado en la ciudad de Buenos Aires, la humedad 46%. En San Fernando del Valle de Catamarca, temperatura 18 grados 4 décimas. 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Estas fueron las noticias, Sergio Becerra.
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0: Bueno, profe Ariel Scher está del otro lado de la línea. ¿Cómo le va?
1: Bien, muy bien. Veo que han incorporado a Coti al repertorio. Acabo de escucharlo, con lo cual nunca dejamos de sorprendernos a nuestra propia estirpe musical. Me parece muy bien. No sé si fue Manu Maschi o Ricardito Achával, que son dos personas que están muy atentas al fin de semana del fútbol de varones en la Argentina, como vos, Norita, desde luego que deberías darle oportunidad a otros temas. Yo ya creo que lo hemos charlado largamente.
0: Sí.
1: Pero este monopolio
0: acá Ricky no para de reírse.
1: Claro, y es que era para eso. Bueno, ordenamos la agenda de ustedes. Yo, qué sé yo, escucharé música clásica todo el fin de semana, como imaginarán. Pero, bueno, a Coti, qué sé yo, que ahora me di cuenta que hace mucho no le ponía el oído. Talleres Belgrano, 4:30 de la tarde mañana. Programón, sábado, mitad de la tarde. Yo sé que Buenos Aires asfixia en muchos terrenos, espanta en muchos otros, pero convoca a los que justifican que sigamos ahí. Pero en Córdoba, por la radio, por la tele, por las dos cosas, Talleres Belgrano, el primero de los partidos de octavos de final del torneo de primera división de varones de la primera mitad del año en la Argentina, apuradito, porque hay que terminar, porque en nada viene el Mundial, un mes y chapitas para que empiece el Mundial. Termina Talleres Belgrano, ¿sabes lo que va a hacer Córdoba mañana? Boca Huracán, a las 7 de la tarde mañana. Termina Boca Huracán, dos partidos más de sábado. A ver la agenda, compañeras. Independiente Rivadavia, Unión Independiente Rivadavia, campañón en todos lados, en el torneo local, en el que ganó su grupo, en la Copa Libertadores, que ya está en la fase siguiente del primer torneo internacional de este orden que participa en su vida, frente a Unión, que entró ahí con lo último el lunes cuando se acababa el campeonato, pero nunca se sabe, este es un territorio de sorpresas. Y también mañana, 21:30, Argentinos Lanús, que según quienes ven en el fútbol un campo para jugar al juego de los pronósticos, es de los más difíciles de augurar. Hasta acá me siguen bien, están ordenadas, apuntaron todo, no me van a andar llamando a las 3 de la mañana porque se les olvidó un partido, ¿no? Está clarísimo todo.
2: Bien. ¿Hasta qué hora te podemos llamar, profe?
1: No, sí, pues, si es por un partido de fútbol, las 24 horas. Después, si es para discutir qué cosa es el cero o la nada, yo no atiendo. Pero eso, el fútbol, digamos, es sustancial. Domingo, 3 de la tarde, Rosario Central, Independiente. Frenamos. Ahora completamos con los otros tres partidos. Frenamos porque ocurrió una disposición político-institucional de Rosario Central que obliga a una disposición político-institucional de Independiente, que yo no sé si cuenta Rosario, cuenta el fútbol, cuenta la Argentina, cuenta qué. Ustedes lo pensarán, quienes nos están escuchando. Rosario Central le comunicó, o las autoridades de Rosario Central le comunicaron a las autoridades de Independiente que no iban a darle acreditación a los periodistas que habitualmente cubren Independiente para medios que en la jerga se llaman partidarios, que hablan de Independiente. ¿Por qué? Porque no le pueden garantizar la seguridad. O sea, la provincia de Santa Fe, ponele que no.
0: Sí.
1: La ciudad de Rosario, ponele que sí. El club Rosario Central, las fuerzas, siempre entre comillas, pero en mi barrio se decía así cuando era chico, de seguridad de la provincia, de la ciudad, las compañías privadas que hacen negocios en torno de esto y que le sale mucha guita a montones de gentes en montones de lugares, no pueden asegurar que los pibes y las pibas, los señores y las señoras que habitualmente cuentan el devenir de Independiente, se puedan sentar en el amplio lugar que tiene el estadio central, un estadio que fue sede del Mundial 78, para contar un partido de fútbol. Hablaba recién con uno de estos proscriptos de Independiente que por ahí transmite desde el estadio Independiente, porque Independiente ofrece su estadio, entonces se va a dar la paradoja de que posible, no está confirmado, que haya gente sentada en un estadio vacío en Avellaneda para relatar lo que ocurre en un estadio a pleno en Rosario. Me decía, ¿se parecerá a esto? ¿Tendrá que ver con cuando en el 2014, en el penúltimo partido de la campaña que llevó a Racing a ser campeón, a la gente de Racing la agredieron y mucho a la gente, refiero a la gente de prensa y adyacencias? difícil hermanar eso. Debería haber una explicación más orgánica central, pero este es el escenario con el que nos topamos. Termina ese partido, esperemos que todos sanos y en paz, y a las 5 de la tarde en La Plata, Estudiantes, que ganó su grupo, recibe a Racing, que no gana hace rato, ni su grupo ni ninguna otra cosa. Entró octavo en un partido muy flojo contra Huracán y en la semana además perdió por la Copa Sudamericana con Botafogo. Habrá que ver de ese cruce que de alguna manera recupera la final en Santiago del Estero del 13 de diciembre del año pasado, que Estudiantes se llevó por penales. Estudiantes es el campeón del fútbol argentino después de ese partido. Termina eso, porque ustedes dicen voy a tomar un poco de aire o una galletita o descansar o medio mate. No. 19, River y San Lorenzo. Todo un clásico. River acaba de ganar un partido que está a mitad de camino entre el surrealismo y lo que contará Hollywood cuando no encuentre nuevos guiones. Ganaba un partido cómodamente, bueno, no en el resultado, 1-0 anoche frente al Carabobo en Venezuela. Tenía un jugador más, había errado un penal, el Carabobo en una jugada extraña logra empatar el partido, expulsan al arquero de River, va Viña el lateral derecho al arco y Maxi Salas, el delantero que llegó a River desde Racing, hizo un gol y River ganó. Muy difícil por eso algún día hacer augurios sobre el fútbol y que el fútbol se parezca a esos augurios. Y el domingo terminan los octavos de final, 9:30 de la noche, con Vélez Gimnasia. O sea que ahí sí, que nadie llame a Vane porque va a tener los ojos concentrados en los latidos que ocurren en Liniers. Se resolverá quiénes son los 8 que siguen en carrera y martes y miércoles va a haber partidos de cuartos de final. Y el otro fin de semana va a haber semifinal. Y el fin de semana que antecede a un nuevo aniversario de la Revolución de Mayo, habrá final y después, tranquilo, no hay más fútbol local porque pues empieza el Campeonato Mundial de Fútbol. Mientras todo eso ocurre, sigue la Copa Argentina, porque esto no es todo, señoras, desde luego. Esta noche, porque algo tiene que ocurrir un viernes, los viernes son días esperados especialmente por la gente que sueña libertades, felicidades, bueno, qué mejor que ver Banfield de San Martín de Tucumán, 9:10 por la Copa Argentina. Y en la primera división del torneo femenino está Racing ganándole 1-0 a Social Atlético Televisión, San Lorenzo le está ganando 1-0 a Newell's y empatan Ferro y Banfield. Puede que todo esto no les guste, si no les gusta yo tengo un castigo que es inempatable, a ver si se bancan este castigo, era un tema del que no iba a hablar, ¿se lo bancan o no?
0: Sí, por bueno. Supuesto, dale.
1: Ah, mira cómo se lo bancan. Bueno, ahora se van a arrepentir de inmediato. No iba a mencionar, porque me parece que está en la frontera interna del chisme, que a pesar de que la humanidad lo ha contado, pero sabemos que cuando la humanidad habla mucho de algo, no necesariamente es un tema popular, sino un tema que le imponen a la humanidad, que dos jugadores del Real Madrid, el uruguayo Valverde y el francés Tchouaméni, se pelearon. Y esto fue narrado hasta el agotamiento en montones de lugares, porque el Real Madrid es lo que es y porque el fútbol tiene zonas mucho más que periféricas, que en otro tiempo de la historia pertenecían a la vida íntima de los grupos y ahora salen en todos lados, tanto como a veces sale el sol. La multa no va a ser para ustedes, tranquilo. ¿Saben con cuánto el Real Madrid multó a cada uno de estos jugadores? Hoy,
0: a ver, no sé,
1: 500.000 euros cada uno.
0: Buah. Por ahí consiguen algunas jubiladas para que los ayuden.
1: Bueno, es que el préstamo de la jubilada es sensiblemente menor, ¿eh? O sea,
0: por eso. Grupito.
1: Sí, pero es impresionante como cantidad. Desde no hay sanción deportiva, insisto, o sea. Claro. Está concebido que jueguen. El uruguayo Valverde quedó lastimado y no va a poder jugar. El francés va a tener que jugar. Juega contra el Barcelona el domingo a las 4 de la tarde. Que no lo agregué a la agenda porque me pareció que era demasiado para una sola vida. Pero es una referencia. Estamos a 800 palos, 800 y pico.
0: ¿Tienen posibilidad de apelar o no? Es sanción y la tienen que pagar.
1: No, porque no es una medida judicial. En términos formales, en términos de legalidad, no pueden apelar nada porque lo decidió el señor más gravitante de España, no solo de este tiempo, sino de hace un tiempo, es el presidente del Real Madrid, Florentino Pérez, o sea, el empresario más poderoso de España, de Madrid, un señor especialmente relevante en Europa, que hace rato preside ese club, y no es una disposición... desde el campo de lo legal, es la patronal, que es el Real Madrid, que es una patronal no privatizada, es un club de los pocos que quedaron en España en esa condición, dicen, mira, ustedes tuvieron una falta grave, la asumieron públicamente, porque Valverde hizo un comunicado, esto es el Real Madrid, esto no se puede hacer acá, van a tener que salir a la cancha cuando cada uno esté en condiciones físicas y van a tener que pagar esto. Desde quienes evalúan el mundo desde la mano dura, pero en el terreno económico dirán, bueno, la próxima vez que se quieran pelear lo pensarán un poco más. No sé cuánto representa en la billetera de estos muy buenos jugadores de fútbol. Tchouaméni jugó contra Argentina en la final del Mundial de Qatar. Valverde ha tenido partidos extraordinarios y es la estrella del fútbol de la selección de Uruguay. Pero es una plata que no tiene parangón con ninguna multa que ninguno de nosotros recuerde a personas por pelearse o por cometer una falta en su trabajo. No estamos evaluando, haciendo ningún juicio acá, porque en torno de 500.000 dólares para hacer juicio hay que 500.000 euros, perdón, hay que tener alguna dimensión de lo que es eso y vale más que una cascada, así que no me atrevo a sacar conclusiones.
0: Ariel Scher, buen fin de semana.
1: Muchas gracias, que anden bien.
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5: Les informamos a los oyentes de Radio 750 que se reportan demoras en Cantilo desde Aeroparque, en la Panamericana al Norte, en la General Paz, desde su enlace con la Richiri hasta Avenida Rivadavia, sentido Río de la Plata, y desde Zona Norte hasta Emilio Castro, sentido el Riachuelo, en la autopista 25 de Mayo, desde Boedo hasta su enlace con la Perito Moreno, sentido a Liniers en acceso a esta provincia, en Delepiana Ezeiza, y en Puentes, Pueyrredón y La Noria al sur, además en el ingreso de la Richiri Capital Federal. A los usuarios de trenes y subtes, continúan cerradas por obras las estaciones de subte Piedras y Tribunales, resto de trenes, subtes y permetro a horario.
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0: tenemos un audio de este nuevo lugar, esta nueva forma de compartir cosas. A ver si...
1: Aquí el café no se paga con dinero, sino con cotilleos. Así es una cafetería que existe en Barcelona. Solo te acercas al barista, compartes tus secretos, chismes o rumores y obtienes la bebida gratis. Gracias a este enfoque, esta cafetería se convirtió en el lugar más popular de la ciudad en pocas semanas. Su éxito no está en el precio ni en el sabor del café, sino en la intimidad artificial. La cuestión es que el cerebro humano genera la hormona del apego allí donde se le permite abrirse y ser vulnerable. Como resultado, un simple cotilleo hizo que la experiencia fuera personal y ahora los clientes se encariñan no solo con el barista, sino también con el lugar. Así que un mecanismo sencillo funcionó mejor que cualquier publicidad.
0: El tema es que vos, imagínate que lo pones acá, con los chismes que tenemos todos los días, ¿entendés? No parás.
2: No,
0: ¿ves?
2: Se puede.
0: Está llena de gente, no se puede, pero la gente evidentemente, igual prefiero eso que el café en tomate.
3: ¿No? Total, y ni hablar que se sienta con inteligencia artificial.
0: Claro,
3: esto por lo menos.
0: Claro. Exactamente, acá la gente se encuentra a charlar. Vas, le contás un chisme, le decís, ah, apareció una cascada, bueno, ahora la parrilla, ahora no sé qué, vas, le tirás y se va dando vuelta. Y la gente va charlando, porque vos escuchás el que está en la mesa al lado, el que está ahí en la fila, y te sentás a charlar y encima te ligás un café gratis, que siempre lo acompañás con alguna cosita. Entonces el negocio funciona. Pero no solo eso, traje otros dos cosas para charlar, que es interesante. En Cádiz hay una tienda que combate la soledad, también puso un cartel en la puerta que dice a todas las personas que están solas, y que no es un café, es una tienda que tiene que vende objetos de regalos y todo. Ajá. Todas las personas que están solas pueden entrar solo a conversar. Esto salió de una señora.
4: ¿Es el famoso
0: señora.
4: Estoy mirando?
0: Sí, pero charlas con la señora.
4: Claro.
0: La gente que tiene ganas de charlar. La idea salió, dice que nació cuando Sonia Romero, la dueña de la tienda, escuchó a una vecina hablar de la soledad que sentía. Claro, la gente está con las pantallas, no habla claro, con nadie, sí. Estás mirando. Entonces decidió
4: eso. Dame
0: contacto eso.
4: Humano.
0: Claro, y de última, terminás vendiendo, está bien, porque vos entrás, charlas, te llevas alguna cosita. Y
3: te tentás
0: te
3: con
0: tentás,
3: alguna otra.
0: No te sentís tan sola. Si tenés chisme, vas al café. Si no, si te querés quejar, vas a este lugar. Y si no, si querés conversar, hace poquito se hizo viral una peruana en Miraflores que se sentó en una vereda y puso un cartelito que decía conversaciones gratis.
4: O sea, muy buena
0: es
4: esa.
0: Esto, como hay un montón de gente que se siente muy sola.
3: Es impresionante porque es también la saturación de las pantallas, ¿no?
0: La saturación de las pantallas,
3: del individualismo,
0: la soledad,
3: de esta cosa.
0: Exactamente.
3: Totalmente replegada en sí mismo, que hace que no entres en contacto con el otro.
4: Sí. Bueno, nosotros lo hemos visto muchas veces acá en Buenos Aires, en distintos lugares, el abrazo gratis,
0: ¿no? Sí.
4: Gente que está con los brazos así abiertos y un cartel que dice abrazo gratis.
0: Sí.
4: Y mucha gente se acerca a abrazar.
0: Abrázame hasta que se vaya, Mile.
4: Por eso es un abrazo.
0: Sí, más o menos. Pero bueno, la gente anda con ganas de conversar. Me pareció lindo, me pareció como, y que se dieran distintos lugares del mundo simultáneamente. Bueno, habla de que por ahí volvemos a charlar, volvemos a conversar, a salir a la calle, a mirarnos.
4: ¿Por qué no charlamos un ratito, ah?
0: Claro, totalmente. Algo así. Sí. Y bueno, cambiaremos el mundo así.
3: Ah, de alguna forma.
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3: Bueno, desde hace varias semanas ya con un gran despliegue de prensa, la senadora nacional por la provincia de Santa Fe, que entró por la alianza Cambiemos, ahora más cercana a los libertarios, Carolina Lozada, está en una campaña permanente para sancionar, para establecer una ley que sancione supuestamente las falsas denuncias. Las falsas denuncias invocando como tales aquellas que se realizan en el ámbito del grupo familiar, generalmente relacionadas con situaciones de abuso sexual. ¿Qué pasa? Esto generó una demanda penal contra la senadora Carolina Lozada porque su campaña sobre las supuestas falsas denuncias termina siendo una campaña de intimidación contra jueces y personas que quieran denunciar. Estamos en comunicación con la psicóloga y periodista Liliana Hendler, que es una de las firmantes de esta denuncia penal contra Carolina Lozada. Hola Liliana, ¿cómo estás? Nora Beiras de este lado.
2: ¿Qué tal, Nora querida? ¿Cómo estás? Gracias por llamarme. ¿Cómo están ustedes?
3: Bien, Liliana. Bueno, contanos un poquito qué implica esta campaña, esta batalla en la que está embarcada Carolina Lozada de sancionar una ley que a su vez penalice las supuestas falsas denuncias.
2: Esta es una campaña claramente solo puede venir de mano de las líneas más reaccionarias, más conservadoras, más misóginas y antifeministas y más antiderechos que se están dando muy fuertemente en la Argentina de la mano del gobierno de Milei, y en el mundo lo podemos ver también en general en los lugares donde están gobernando, en este péndulo histórico de aquellos hermosos estados de bienestar. Hemos pasado en muchos lugares a una derecha reaccionaria, atacante de una enorme cantidad de cuestiones que parecían haber sido superadas. Por ejemplo, parecía que había sido superada la idea de que cuando una mujer denunciaba, en primerísimo lugar debía ser escuchada. El número de feminicidios, vos lo sabes muy bien, Nora, aumenta sobre todo en momentos de crisis, y muchas de estas mujeres no llegan ni siquiera a denunciar por múltiples motivos. Esto es importante decirlo para contextualizar, para entender que vivimos en un mundo donde los derechos de las mujeres siguen siendo permanentemente vulnerados y atacados. Y el primer derecho es el derecho a la vida. Tener, dice el eslogan, una vida libre de violencia. En este contexto es donde Carolina Lozada intenta promoverse a sí misma como una figura fuerte que puede destruir y que puede hacer añicos el Estado, como muy bien dice Milei, con un estilo bastante parecido al de Patricia Bullrich con aquello del que las hace las paga. Y entonces toman o retoman esta idea de las denuncias falsas, que es una cuestión profundamente inexistente. Cuando yo digo inexistente, Nora, interrumpime cuando quieras, porque yo cuando pongo por ahí no me doy cuenta.
3: Justamente, dos cuestiones con respecto a esto, que creo que es lo también en el terreno que ellos intentan cosechar. Por un lado es la denuncia falsa, si yo mal no entiendo, es un delito que está previsto en el Código Penal, independientemente de la materia.
2: Falso testimonio, sí.
3: Y en el caso particular de denuncias de abuso, creo que lo que a mí me llama la atención es que toda la campaña de Carolina Lozada, cuando le han preguntado qué cantidad de denuncias falsas que supuestamente se hayan comprobado como tales, existen frente a la cantidad que se supone que se denuncian y la muchísima mayor cantidad que no se denuncia, no la puede precisar.
2: Porque no hay. Cuando decimos que no hay denuncias falsas, no quiere decir que una mujer no haya denunciado falsamente alguna vez. Pues me parece que es una cosa tan de sentido común, aunque el sentido común es patriarcal y misógino, tan lógico que ni siquiera tendríamos que explicarlo. Cuando decimos no hay denuncias falsas, lo que decimos es no hay una estadística que avale la necesidad de generar acciones como políticas públicas, leyes, acuerdos o cualquier otro tipo de acción institucional al respecto. Estaba buscando, justamente circuló en el día de ayer unos datos, ahora después lo voy a buscar. Pasa esto, ¿no? Que mientras estoy hablando por teléfono, lo sí. tengo en el teléfono, entonces. Sí. Pero la realidad es que este último estudio habla sobre un total de 8 millones de denuncias generales recibidas en la mayor cantidad de provincias del país, menos 6 o 7. El total de lo que se ha determinado como denuncia falsa, sin desagregar si se trata de una cuestión de violencia de género o de abuso, es decir, que ahí podrían haber entrado sobre todo cuestiones económicas, son del 0,008. Quiere decir, Nora, que a cualquier ser humano con cierto nivel de sensatez entiende que acá el problema de ninguna manera son las denuncias falsas. El problema es que falta habilitar espacios seguros y adecuados para que las mujeres que están siendo violentadas o que perciben alguna circunstancia con sus propios hijas e hijos o que le creen a los hijos e hijas lo que les están contando, esas mujeres deben tener más y mejores espacios al revés para poder denunciar. ¿Quiénes están detrás de los ADA? La Ulrich, por ejemplo, la mujer de Huachi, un director técnico fuertemente denunciado en las últimas semanas por las jugadoras, con testimonios realmente muy conmovedores. Tuve la posibilidad de escuchar a las chicas en el Senado de la Nación y en la Asociación de Abogados de Buenos Aires, realmente muy conmovedor, y muchas además que se animaron a hablar y que contaron todo lo que fue pasando con Huachi, director técnico. Y me parece que esto también se apoya sobre algunas figuras muy visibles, como el caso de Guisoni y la retractación de uno de los hijos de Guisoni, que ocupó durante un mes todas las pantallas de TN, de Canal 13, de Infobae, y también la historia de Andrea del Boca. ¿Quiénes están detrás? Bueno, esta derecha fuerte, redes de pedófilos, personas que comercian con la pornografía y una fuerte necesidad de silenciar no solo a las mujeres, Nora, sino a todos los equipos de profesionales, de psicólogas, abogados, abogadas, psicopedagogas, peritos, como está pasando en este momento contra la perito Kramer. Bueno, el disciplinamiento es para todas ellas. Yo recuerdo cuando en algún momento Mariana Vargas, una extraordinaria abogada de Jujuy, fue amenazada con que le iban a quitar la matrícula y estuvo realmente fuertemente cuestionada por el sistema judicial. Es decir, que estas abogadas y abogados se exponen a situaciones graves. Acordémonos cuando a Manuela Calvo, en La Rioja, por defender a Delfina Sanranz, la mamá de Arco Iris, le allanaron la casa y le robaron su notebook. Una periodista que por sí, cubrir una nota sí. fue realmente una... Bueno, tenemos claro entonces quiénes son los que están detrás de esto.
3: Ahora, Liliana, ¿y esta denuncia contra Lozada, ante quién quedó radicada y cuál es la imputación que se le hace directamente?
2: Bueno, la imputación es larga, tiene que ver, por supuesto, con el atentado a los derechos de todas estas personas que denuncian, pero además se la denuncia por situaciones, por alentar la trata. Ella ha tenido Ella personalmente ha tenido actitudes y palabras graves para con las psicólogas de Rosario. Vos sabés que esto se dio paralelamente en la ciudad de Buenos Aires y en Santa Fe, por eso hablamos del disciplinamiento. Patrocina el doctor Barcesat. Me parece que la senadora Lozada, igual que en su momento Mariano Cunio Libarona, que sostiene que hay que erradicar el feminicidio del código, por ejemplo, que el senador Pagotto, que dice que está muy bien vender niños siempre y cuando no lo hagas habitualmente, quiere decir, Nora, que si una vende a uno de sus hijos, está muy bien. Ahora, en mi caso yo tengo tres. Si los quiero vender a los tres, eso debiera ser sancionado.
3: No, supera todos los límites de la racionalidad.
2: La verdad es que estamos frente a una situación. Yo le agradezco infinitamente al doctor Carlos Rosansky, que es quien lleva la delantera y el armado, y a la licenciada Nora Shulman, que es la representante del seguimiento de la Convención de los Derechos del Niño, que son quienes llevan adelante con los conocimientos técnicos, jurídicos necesarios para plantarse frente a estos atropellos absurdos, y sobre todo frente al riesgo que corren las personas que en este momento están en una situación de alta vulnerabilidad subjetiva, como es la de estar en una situación de violencia machista, de violencia de género, o frente al relato de un niño o de una niña que cuenta por fin, como puede, a veces con dibujos, a veces con síntomas, a veces con palabras, a veces con tartamudeos, a veces porque dejan de jugar, a veces porque empiezan a hacerse pis y caca encima cuando ya controlaban sus esfínteres, a veces porque le pueden poner palabras y pueden contar que el papá o el abuelo o el tío les hace cosas y les dicen que después no cuenten. Bueno, cuando la mamá o la mujer que está a cargo, que suele ser la mamá, les cree, denuncia. Queda claro, Nora y toda la audiencia, que esto sucede en la intimidad. Cuando nos piden pruebas, es muy complejo, porque a ninguna persona que le roben el coche le piden pruebas de que le hayan robado el coche. Ahora, si una mamá denuncia que su niño o niña está siendo abusado por su progenitor, además, la periciada es ella. Es absurdo. El sistema judicial la pericia a ella para ver si ella está mintiendo. Sobre eso se monta Carolina Lozada. Sobre todas esas fallas del sistema se monta Carolina Lozada. Y personalmente, corre por mi cuenta esto, te eximo a vos de toda responsabilidad, nada bueno puede haber si atrás está Patricia Bullrich. La verdad es que, en lo que a mí respecta, me parece que no hay nada que esté ligado a los derechos en general y a los derechos de las mujeres en particular, nada bueno puede estar si viene de la mano de Patricia Bullrich. Bueno, después quedan las figuras legales, que sería largo relatarlas. Se puede encontrar la denuncia que ya se ha publicado para ver cuáles son los detalles de cuál es el delito sobre las que se imputa en principio a Carolina Lozada, pero en la denuncia también se menciona a Cunio Libarona y al senador Pagotto.
3: Muchísimas gracias, Liliana Hendler, por este diálogo con la Radio 750.
2: Gracias a vos, Nora, y a toda tu audiencia. Un abrazo grande y buen fin de semana.
3: Igual.
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0: señora Vero Lorca.
1: Bueno, y si seguimos en esta cosa extraña donde te piden detalles que no podés justificar, decís, sí, bueno, ¿cómo hacés? Te preguntan cosas raras. Acá pasó, se hizo viral también, una chica tratando de alquilar un departamento, ¿no? Publicó el chat directamente, me gustó que las caras que me ponen, chicos.
2: No sé con qué se viene.
1: A ver. Bueno, la inmobiliaria empezó a preguntarle, contame por favor quién sería el garante, si duplicás, bueno, cosas hasta ahí normal, mis papás, me mudo con mi pareja y duplicamos. El recibo de sueldo, ¿de quién sería? Hasta ahí venía bien, dice, bueno, y de mi pareja. Ok, ¿tenés manera de demostrar el vínculo con él? Empezó, no, bueno, pero tenemos fotos. ¿Pero alguna extensión de la tarjeta? ¿Estudiaste o trabajaste con él? No, es mi pareja. Bueno, pero necesitamos alguna documentación. A lo cual, ya la chica cansada le dijo, si querés chapamos adelante tuyo. Es ridículo, le está presentando recibo de sueldo de los padres, le está mostrando la garantía y todo, pero no, es más. ¿Cuánto más querés saber? Sí, me parece igual, muy bien la chica.
2: ¿Qué les importa?
1: Claro, ¿qué les importa con quién vivís? Si es un roommate, un compañerito, alguien con quien convivir. No se puede bancar el alquiler.
2: Y si convivís de a ratos.
0: Pero parece, viste las, me hizo acordar, linkeé con una cosa extraña, pero viste las asociaciones estas que a veces dan gatitos para o perritos para que vos, que están en la calle, pero que protegen.
1: Sí.
0: Pero que empiezan a hacer un interrogatorio, a una amiga le pidieron que les mande un video de la casa para ver el espacio, si el gatito iba a poder estar cómodo.
1: Le mandas una foto de una olla.
0: ¿Sos?
1: Lo pensábamos meter acá. No, claro, sí.
0: Este es un nivel de desubique.
1: Sí. Sí,
0: esto
1: es lo mismo, están muy locos. Pero bueno, si te estresaste mucho, tengo una chiquitita más. En Japón hay una empresa que montó un spa para peluches.
2: ¿Un
1: spa para peluches?
0: Ah,
1: para
0: peluches,
1: poder llevar a tu peluche al spa.
2: Tengo el peluche estresado, señora, señor.
1: Me gusta, es una obra para Carlos Paz. Tengo el peluche estresado.
2: Ya, pero te lo veo como obra de Sofovich.
1: Sí, tenés una cosa de limpieza, llama la atención, porque bueno, los tratan con mucho cuidado y les hacen, reciben miles de peluches al año, ¿eh? O sea, viste que vos decís, bueno,
2: la gente
1: los
2: lava
1: y los metes en lavarropa, claro, le pasas un cepillito.
2: Un algo, claro.
1: No, lo llevas al spa de peluches. Sí.
0: Bueno, te lo deben de, como a dejar remozado, como nuevito.
1: Sí, lo salen a vender, si no, no entiendo.
2: Sí, le harán masajes a los peluches.
1: No,
2: ¿qué?
1: Sé, claro, quiero ir yo al spa de peluches.
2: Vamos las tres.
1: Vamos las
2: total.
1: Tres.
2: A ver, disfracémonos y vamos las tres.
1: Sí. Y por último, tiro una más así porque esto de copa nada más. Un lugar al que sí me gustaría ir es un restaurante en Nueva York en el cual no contrataron chef, sino abuelas de todas partes del mundo que hacen sus recetas.
0: Sí. Está muy bien.
1: Entonces vas y comes lo que la abuela que te tocó ese día. Pero como si vas a lo de tu abuela, que te tocaron ñoqui, tocó, hoy vino la abuela que cocina otra cosa. Claro. Ahí sí me encantaría ir. Ese y te quedás charlando.
2: Bueno, hagamos una cosa, nos disfrazamos, vamos al spa de peluches, no, después salimos de ahí, nos vamos a comer algo.
1: Sí,
0: a la conferencia de prensa de dormir.
1: Sí. No. No, termina aguando todo.
2: Pero así no.
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0: Hola, buenas tardes, Nora y equipo. Luis de la Patagonia. Es la primera vez que me mando este mensaje para este programa. Escucho las 24 horas, 7:50. Bueno, dicho esto, digo, yo pienso y veo que son tremendos pillos, todos, y caminan todos al compás. Esto es un proyecto que ya estaba hecho y faltaba alguien que ponga la plata, que incluso el presidente actual dijo que tenía, él levantaba el teléfono y tenía la plata. Bueno, alguien puso la plata para el proyecto este y está, lo tienen perfectamente armado.
1: Buenas tardes, Nora, Vanessa, bienvenida. Buenas tardes a todas las personas que te acompañan, a vos, Nora, y a la superproducción y el encargado de la técnica. Habla Lidia desde Villaluro, les mando un abrazo, les deseo buen fin de semana, que Vanessa se mejore del todo de la lumbalgia, que es algo bastante molesto, y que además esté contenta del fin de semana. Gracias a ustedes por el programa, por las entrevistas y porque son personas honradas, honestas, creíbles. Desde Villaluro, todo mi cariño.
2: Buenas tardes, Nora y equipo, soy Luigi de San Cristóbal. Podría ser pizza Cadorni, una cascada de sabor, pero yo no la como ni que me paguen. Gracias, abrazo.
3: Está bien, está muy bien lo de la
4: cascada pizza. De sabor es muy buena. Sí. Ahora cada vez que veas una cascada de chocolate vas a pensar en Adorni también.
5: Es total.
6: Ay, pero no.
4: Todo arruinan, no, todo rompen.
6: Todo me tenés que arruinar.
3: Bueno, hola, cumpas, dice Eli. Pizza Caputo, la que te hace reír, puede contener cannabis. Medio orégano, bueno, le ponen otra cosa. La pizza Caputo que flota, comprala, no te la pierdas, campeón.
4: Sí, ¿cómo estamos con la que te endeuda, Caputo? ¿No?
3: Claro, sí. Es así, sí, sí, la vas a pagar.
4: Las pizzas de este gobierno las puedes pagar en cuotas con la tarjeta.
3: Total. Bueno, Mario, desde Puerto Sauce, Colonia, Uruguay, dice: buenas tardes. Para volverse millonario solo se necesita tener cara de boludo,
4: sí.
3: Y ganas de robar. La obra El Reverso de la Memoria es excelente. Mira, una recomendación que vos hiciste, Norita. Abrazo enorme, buen fin de gracias, Lili de Caballito. Qué barbaridad que sigan haciendo tropelías estos desgobernantes. Me alegro mucho que Vané haya vuelto. Bueno, muchas gracias. Dice, yo me enfermé en estos días, pero ya estoy reponiéndome. Nos alegramos un montón. Te mandamos un beso gigante, Ariana, de Lomas de Zamora. Queda un ratito para que se comuniquen con nosotros. 11 7000 0750, ese es nuestro WhatsApp.

0: pensando el incesante ir y venir de miles de personas que están entrando hoy viernes a la Feria del Libro. La verdad que es el último fin de semana de la feria, el lunes termina. No sé cómo habrá sido la cantidad de concurrentes al día de hoy, lo tendremos ya el lunes, el balance obviamente, sí. Ni las ventas. Sí. Hay días en los que el flujo se ha visto desde acá, desde la vidriera privilegiada del móvil de la radio 750, como muchísima gente. Hoy es uno de esos días. El viernes pasado, que fue feriado, también era imposible. Una procesión.
1: De locos, de locos. Mucho piberío hoy.
0: Muchos chicos.
1: Sí, muchos chicos. Mucha gente con bolsitas. Sí. Bueno, la verdad.
0: Ojalá.
1: Es que hoy es
0: sí.
1: De verdad que sí, es una un gran lugar como para venir y encontrar las novedades, contamos siempre eso, ¿no? Hay ofertas en muchos stands, así que está bueno pegarse una vueltita por la Feria del Libro y ver cuáles son las cuestiones nuevas, y hay mucha charla, mucha actividad interesante. A ver, por ejemplo, hoy, en un ratito, a las 5:30 de la tarde, Fito Páez lee en la 50ª Feria Internacional del Libro de Buenos Aires, la música en tiempos de demencia masiva. Muy bien.
0: Muy bien.
1: Un extracto de un ensayo organizado por la Fundación El Libro. Esto va a ser, repito, 5:30 de la tarde en la sala Carlos Grostiza, en el pabellón amarillo. Y otra actividad prevista para hoy en el marco de la Feria del Libro, a las 6:30 de la tarde, va a estar la orquesta Atlas Películas y Series. En la feria, organizado por la Fundación El Libro también, un espectáculo que se va a presentar en la pista central, aquí justo enfrente del móvil, en la pista central de La Rural, 6:30 de la tarde, un poco de música que tiene que ver con las películas, con las series, así que bueno, dos actividades interesantes que podemos aprovechar.
0: Por supuesto, y también actividades interesantes. El domingo también, como les veníamos diciendo, hay otra actividad, además de la presentación a las 4 de la tarde del libro de tapas de Página 12 en la sala Julio Cortázar del pabellón amarillo. El domingo también se presenta la colección de libros del historiador Norberto Galasso. Los tres primeros libros, que son El 17 de octubre de 1945, Dos Argentinas, Arturo Jaureche, Victorio Campo, y el tercero, De Perón a Kirchner. Esto va a ser el domingo a las 19 horas en el Pabellón Azul con los historiadores Hugo Chumbita, Maximiliano Moloksnik, Mara Espasande y Raúl Díaz. Y mañana sábado a las 5:30 de la tarde vamos a estar con el cura y diputado Juan Carlos Molina, charlando acá sobre política y medios. En realidad él va a hablar más de política y medios, vamos a intercambiar, no sé.
1: Va a estar bueno.
0: Acá en el Pabellón Azul, en el stand del Grupo Octubre, a las 4:30 con Juan Carlos Molina.
1: Bien. De paso, vengan un ratito antes y chusmeen el stand, porque bueno, se van a encontrar con todas las ediciones de Editorial Octubre, y además hay un videíto muy lindo para ver, muy interesante, muy conmovedor, porque es un stand que está dedicado a los 50 años del golpe.
0: Exactamente, la pantalla es impresionante, con las imágenes tanto de los genocidas como de sus víctimas, sobrevivientes y todos los que han sido perseguidos, algunas de los miles que han sido perseguidos, figuras emblemáticas de la Argentina que desfilan en sus rostros y distintos fragmentos de sus luchas a lo largo de casi 5 minutos de este video que se va reproduciendo, y realmente te conmueve. Cuando te parás y te pones a ver, es realmente terrible, terrible lo que ha hecho el terrorismo de Estado en la Argentina, y terrible las secuelas de eso, y maravillosa la lucha en búsqueda de memoria, verdad y justicia de las víctimas, los familiares, los organismos de derechos humanos y la sociedad argentina en general, porque cada 24 de marzo queda absolutamente demostrado cómo ese es un logro de la sociedad argentina. Las masivas movilizaciones en todo el país ponen el acento en decir, bueno, a pesar de los intentos de avasallar todo, no han podido. Lo intentan, lo fuerzan cada vez más, pero hasta ahora no pudieron y haremos todo lo posible para que no pasen, no arrasen también con eso.
1: Mira, decís eso y se me viene a la cabeza la imagen de Tati Almeida diciendo... No pasarán, no nos han vencido. Bueno, qué impresionante. A ver, ¿cómo va a estar el tiempo el fin de semana?
0: A ver, ahora está espléndido. Yo estoy con el paraguas en la cartera. ¿Me podés explicar por qué?
1: Porque hoy a la mañana estaba horrible y ahí decía el servicio meteorológico, bueno, como que llueve. Entonces todos salimos así, con el paraguas, con mucho abrigo, con los anteojos y todo. Este fin de semana va a ser mucho frío. No te aviso nada más porque sé que vos sos violenta. A ver, viento del sur, del sudoeste, así que seco, bien para lavar ropa, se te va a secar enseguida, pero desciende y mucho la temperatura. Para mañana la mínima 7 grados, la máxima de apenas 13.
0: No,
1: anda acostumbrándote que llega el invierno. Y el domingo agárrate, Catalina, porque la mínima... Se nos va el tacho. 5.
0: No.
1: 5 la mínima, 16 la máxima. Va a haber sol, igual va a estar lindo. Al sol con un pullover y una camperita estamos bien.
0: Pues la camperita corre por tu termostato. Yo tengo que vestirme, no sé, de oso para salir. Eso es imposible. Bueno. No es justo.
1: Bueno, es lo que hay. Bueno, mucho viento, les decía, y vamos a empezar la semana con 6 de mínima. Ya la máxima sube un poquito, se pone más lindo, más amable. 19, entonces la máxima para el lunes. Fin de semana. Que en principio, bueno, va a estar muy, muy fresco. Y tengo los últimos mensajitos, los del estribo. Hola, Nora y equipo. Clarísima, como siempre, la Lili. Un abrazo del profe Edgardo de Berizo. Nada bueno puede venir si está detrás Patricia Bullrich. Qué reflexión extraordinaria. Saludos y respeto de Roberto de Versalles. Muchísimas gracias a todas y a todos los oyentes que se comunicaron con nosotros.
0: Bueno, y agradecemos porque vieron que por el móvil de las 7:50 van pasando escritores, transeúntes y nos van dejando cositas y muchas novedades, muchos autores que presentan libros. Nos dejó recién uno de los autores un libro, Historia robada, cuando sos un NN, de Lucilia Bruscini, que cuenta la historia verídica de un hombre que a los 20 años se entera de que es adoptado. Toda la trama que hay detrás de una adopción, donde la familia que lo adopta tiene un frondoso prontuario de causas de tráfico de niños, abortos clandestinos, ventas de bebés. Comprobado por medio de expedientes judiciales, notas periodísticas de la época en que transcurre la historia y testimonios. Entonces, Historia robada cuando sos un NN, de Lucilia Bruscini. Y nosotros ya nos vamos.
1: Nos vamos.
0: Nos vamos hasta el lunes, que hacemos el último transmisión desde el móvil de las 7:50, desde el camión de la radio 7:50. Gracias allá en Ravignani, donde volveremos esta semana, a la señora Sonia Giorgi, al señor Manu Maschi, a la señora Lucha de la Calle. Y hoy aquí el señor Ricky Achával, el señor... operador técnico
1: Juanma,
0: acá, que está ayudándonos y siendo un avión con los controles, la señora Vanessa Olivieri, la señora Vero Lorca
1: y la señora Nora Beiras.
0: Ahora el informativo de la radio 7:50 y luego damos la vuelta. Muy buen fin de semana y si tienen un ratito, vénganse el

0: Julio Cortázar de la Pabellón Amarillo. Muchísimas gracias, muy buen fin de semana.
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0: escuchando con total normalidad.
1: ¿Cómo les va? Buenas tardes. 4 minutos han pasado de las 5 de este viernes 8 de mayo del año 2026 en esta octava temporada de Total Normalidad. Y comenzamos esta nueva edición con una temperatura actual de 6 grados. ¿Es el día más frío del año? Es una pregunta. ¿Tiene respuesta? No lo sé. Sí, yo diría que sí. Listo, tampoco nos vamos a andar peleando por eso, ¿no? Digamos que sí. Pará, va de nuevo. Hoy es el día más frío del año. Listo. Si bien estamos en alerta naranja, vieron que no... está bastante bien. No hay un viento fuerte, sí está lloviendo medio sostenido, pero suavecito. ¿Qué sé yo? Yo firmo, frente a todo el miedo que venimos acumulando, para mí esto es negocio. 6 minutos han pasado de las 5 de la tarde, mi nombre es José Linares y por suerte no estoy solo haciendo el programa. No tendría ningún sentido estar acá preguntándome cosas o afirmando otras y dándome la razón, como un loco. O como alguien que finalmente tiene razón, no sé. En cambio tenemos un equipo súper nutrido, compuesto por las peores personas de cada casa para hacer todos los días este programón. Un tipo fundamental.

0: que vendría a ser como el timonel en un barco, una cosa así, ¿no? O un colapinto en el Alpine. En los controles, con ustedes, Federico Becky. Bienvenido, Becky. Qué lindo los viernes, ¿no? Qué lindo los viernes para hacer lo mismo que los martes, ¿no? Qué lindos son los viernes cuando son iguales a los martes y a los miércoles, a los jueves y a los viernes. Bueno, bienvenido. Con un busito Adidas del Liverpool de 1995. ¿Del Liverpool? Claro, del club de fútbol inglés, exacto. No, del Liverpool, de la calle. No, que tiene los colores del Club Yamitre. Es por eso, no es que seas una apátrida, ¿no? En la coordinación de aire, Facundo Romero. Claro, no tiene que ver con eso. Ahora sí, ahora sí. Lo vi entrar medio mojadito, ¿no? Ahora acá en la radio vamos a hacer un esfuerzo y te vamos a comprar una capa, Matute. Un poncho como el que usaba el ejército de San Martín, ¿viste? Que son de alpaca real, que es un pelo tan, tan apretado que es impermeable. Es zarpado. Tremendo. Tremendo. Le tiras agua y resbala. Negro, por supuesto, ¿no? Sí, sí, como si fuese casi un neopren, una cosa así, pero de pelo de alpaca, ¿entendés? Entonces, en el rincón más oscuro de la radio, por ende el más creativo, metés la mano ahí, a ver por acá, y saca una idea, Matute Mugione, en la producción, en las redes sociales y en la redacción. Uruguayo, por si no sabían.
1: Entre gallegos y tanos.
0: Tiene hipo, Facundo. ¿Sabes cómo se cura el hipo? Pensá en siete pelados. Que no sean narcos. Que no se hayan puesto pelo. Que no sean resentidos. Ah, es re difícil el juego. Bueno. Cambiame la música, Becky. Eso, eso, eso. Hoy vino en un gomón, en un semirrígido. Un motor chiquito. Chiquito, motorcito, un Honda. Un 30 HP. En la conducción de total normalidad, solas, cárate.
2: Muy buenas tardes, querido compañero José Linares. Para vos y para toda la audiencia, hoy yo necesito saber, necesito tener noción y conocimiento de que vale la pena que esté acá. ¿Entendés?
0: Siempre vale la pena.
2: No, pero yo hoy necesito el mensaje de la gente,
0: ¿entendés? ¿La validación?
2: Sí, yo hoy necesito que me digan, nos están haciendo compañía, con ustedes me estoy aburriendo menos, me cago un rato de risa.
0: Porque la gente que está en la comodidad de su casa, seguramente, ¿no?
2: Ojalá que sí, o no, capaz que también van trasladándose entre charcos en la ciudad.
0: A buscar al pibe en cumpleaños.
2: Y, ¿viste? Porque hay cosas que se suspendieron y otras que no, ¿viste? En algún punto la vida siguió, como nosotros
0: sí,
2: acá.
0: Sí, sí, sí. Además, si hay como una constante en la vida de ser padre, es ser taxi de los pibes también.
2: Sí, ¿no?
0: Sí, más vale. No manejan los nenes chiquitos, ¿viste?
2: Y no.
0: No, todavía no. En este país de la libertad todavía no le hemos podido dar carnet a niños de 4 años. Tenemos un audio, Fede, a ver, ya arrancamos.
3: Pensé que no iban a estar hoy a la tarde, pensé que con tanto, ¿sí? Con tanta suspensión no iban a hacer el programa. Qué bueno. Qué bueno escucharlos.
0: Bien.
2: Ya nos está llegando el calorcito, ¿viste? De la gente.
0: Sí, Camila, le mando un saludo grande. Excelente, excelente oyente de.
2: Gracias, del Camila. Programa. Gracias por el aguante.
0: Muy bueno, yo quiero saber si merienda lo mismo que los sábados a la mañana.
2: ¿Se puede contar o vas a tirar el chiste a la mitad?
0: No, el chiste a la mitad.
2: Ok, que lo complete ella si quiere.
0: Es solo para entendido.
2: Ok.
0: Es solo para entendido. ¿Qué estábamos diciendo entonces?
2: No, que quiero que tenga sentido estar acá.
0: ¿Hasta qué hora funcionó el Consejo Liberante hoy? Hasta las 12 del mediodía. Igual al pedo, hasta las 11.
2: Me quiero sentir esencial. Sí. Me quiero sentir esencial.
0: A las 11 empezaron a juntar. ¿Qué llevas? Si sos concejal, ¿qué te llevas al
2: consejo? El mate, sí.
0: Ah, lo tenés ahí, al mate. Es más, si es viernes no vas. No, si es viernes. Yo soy concejal. Yo no estoy. Esto quiero que quede claro. No es una crítica. Yo estoy diciendo, si yo fuese concejal, yo el viernes no voy.
2: Me acuerdo una vez que hubo una nota. Una nota en un medio bahiense de cuántos kilos de yerba tomaban los concejales por año. Que era obviamente parte de lo que se pagaba con los fondos públicos. ¿Cuántos kilos de yerba?
0: No, por mí pueden tomar 116 kilos de yerba.
2: Yo estoy a favor del mate en todos los ámbitos.
0: No, pero además, Yo por mí pueden tomar mate hasta ponerse verde. Si hacen el trabajo que tienen que hacer.
2: Por supuesto.
0: Que tomen. ¿Un audio más? ¿Camila? A ver qué dice Camila.
3: Por supuesto, José. Ese desayuno, merienda, está siempre presente. ¿Les puedo hacer una pregunta? Porque mi vecina me acaba de decir que suspendieron todo porque hay un tornado. ¿Qué hay de fehaciente en esta idea?
0: No hay un tornado. No. Lo que estamos atravesando sí es una alerta naranja. En un ratito vamos a hablar con el meteorólogo Carlos Otelo. Y vamos a explicar bien qué es lo que está pasando, qué es un ciclogénesis y esas cuestiones. Si bien estamos en alerta naranja por fuertes vientos, ya explicaron desde el municipio que tampoco se esperaban eventos graves, ¿sí? Se hace todo esto por una cuestión preventiva y también porque es algo que se reclamó el martes un poco, ¿no?
2: Sí,
0: entonces,
2: sí.
0: La verdad es que somos hijos del rigor, ¿no? yo no pude ir a Pilates, me pusieron alerta naranja, no pude ir a Pilates. Facundo, ¿vos que vas a Pilates? No, te cancelaron Pilates, por ejemplo. Bueno, pero bueno, lo que más se suspendieron fueron las clases, clubes...
2: Todo lo que es al aire libre, los parques.
0: Claro, todo lo que es al aire libre,
2: y después
0: la administración pública...
2: Y es un llamado a que quienes tengan a bien cerrar, ponele, no sé, conozco un montón de gimnasios de la ciudad que hoy decidieron cerrar sus puertas durante la tarde para adherirse a esto de, bueno, de quedarnos lo más posible en casa.
0: Exacto, sí, de no circular, más que nada, ¿no? Ojo, se nota mucho la menor cantidad de autos en las calles.
2: Sí,
0: por
2: totalmente.
0: Acá, por esta zona del centro de Villa Mitre, que es re difícil estacionar, está todo vacío.
2: Sí, de pronto conseguimos
0: claro,
2: lugar
0: todas
2: enseguida.
0: Las escuelas cerradas, entonces...
2: Sí, lo que decimos siempre, lo importante es mantenernos informados por los canales oficiales.
0: Siempre.
2: Recomiendo más que nada los canales de la municipalidad. El municipio tiene grupos de WhatsApp o canales de Instagram donde te unís y te llega todo al instante, ni bien lo informan.
0: Exactamente. Así que, pero bueno, vamos a estar hablando
2: acá,
0: de esto.
2: Eso, y que se queden acá escuchándonos porque vamos a tener una buena nota con Sotelo.
0: Sí, ahora vamos a ampliar un poquito la información del día de hoy. Vamos a escuchar qué es lo que decía Sus Vieles a la mañana. Vamos a hacer un pequeño repaso de toda la información. En este momento no hay viento y no llueve. Digamos, en Villa Mitre, al menos, esto demuestra que Bahía Blanca es la mejor ciudad del país. Yo hace 3 días que estoy discutiendo por mensaje directo con mi amigo Germán, que él no puede creer que sea la mejor ciudad. Y yo le estoy argumentando, le digo, no, lo que pasa es que es comparado contra la media, no contra el paraíso, no, lo que pasa
2: la
0: es que...
2: La mejor
0: no,
2: y la Mendoza, más solidaria.
0: ¿Y por qué no esto? Y bueno, y estamos ahí. Me dice, pero viste, está hecho mierda el Cholo. Le digo, sí, pero el informe lo que mide es la accesibilidad, no cómo están las rutas, ¿no? Pero no y bueno.
2: Sí, lo potencial, dijimos.
0: Ah, y bueno, ¿qué cree que le haga? ¿Tendrá algún sesgo? ¿Algún sesgo? Puede ser.
2: Igual lo encabezó un chabón de Wilde, ¿eh? No tiene nada que ver, no es ningún bahiense el que está
0: diciendo
2: que Bahía Blanca.
0: Claro, de Wilde y Radical.
2: No está diciendo ningún bahiense que vaya la más. La más linda y la más mejor.
0: No. Además son con datos de Nación, ¿no? No es que viene un ñato y va tomando datos de cómo es la ciudad, ¿no? Te hago una pregunta, Sol. ¿Puedo hacerte una pregunta?
2: Sí.
0: ¿Para qué vas? Justo
2: sí.
0: Te agarré por estornudar.
2: Pero no.
0: Terrible.
2: Es
0: raro porque la gente no estornuda frente al micrófono, por lo general. Hay como una inhibición inconsciente.
2: Se ve que uno la tenés. Es horrible. Es peor el no estornudo. El estornudo fallido es peor que el estornudo más grande del universo. ¿Qué me ibas a preguntar? A ver.
0: ¿Qué día es hoy?
2: Hoy es viernes y es día de...
0: ¡Sorteo! Exactamente.
2: Sí.
0: ¿Tenemos otro audio? Y vamos tirando.
4: Buenas tardes, Sol, José, ¿cómo les va? Che, jodeme con la alerta naranja. En la hamburguesería esa extranjera que está en calle Brón, como a las 3 de la tarde había una vidrogrúa, un tipo subido allá arriba de la M, arreglando, poniéndole las luces,
0: Se ve que ya estaba alquilada, claro. Ya estaba alquilada y dijeron, poma, fue. Pero, justo, aparte. Justo. Una hidra en el centro a las 3 de la tarde en plena alerta naranja. La verdad. Ay, Dios mío. No sé si nos merecemos ser la mejor ciudad del país. No sé si lo merecemos.
2: Pensándolo bien.
0: Entonces, decíamos, hoy es viernes.
2: ¿Viernes de sorteo?
0: Exactamente, viernes de sorteo.
2: Y hoy nos vinimos re democráticos.
0: Sí.
2: Porque no imponemos acá qué sorteamos.
0: No. Estamos, podemos sortear o una bebida alcohólica o a Bruno Fernández. Le mando un saludo grande. No, gentileza de los amigos del Cantinero Bebidas en Don Bosco 1184. 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Ya te digo, pará.
2: Me dijiste que iba a salir el sábado.
0: Fui. El día del trabajador.
2: Ah, no, el viernes.
0: El viernes a las 5 de la tarde fui.
2: ¿Y?
0: No sabes.
2: ¿Te acodaste mucho al mostrador y te quedaste mucho tiempo conversando?
0: Me llevé una caja llena de vinos, un gin, un salamín y
2: ¿pagaste,
0: un queso?
2: José.
0: Pagué, pero yo soy cliente Platinum.
2: ¿Y qué hay? ¿Un descuentín ahí? Hay una tensión.
0: Hay una rebaja.
2: ¿Te llevas un botellín ahí de regalo?
0: No, todo, me llevé todo. De todo.
2: No, pero digo, alguna botella de todas esas va de regalito.
0: Pagué con descuento.
2: ¿Llevaste algún snack para Dante?
0: No, Dante tiene prohibido comer snack.
2: Ah, bueno.
0: Son veneno.
2: Nosotros no, trae un snack la próxima.
0: Nah, igual te agarra una cajita de Saladix, a ver cómo te la parte.
2: Sí.
0: Bueno, entonces, el cantinero de bebidas en Don Bosco 1184. Claro, después van al cumpleaños y no comen nada. 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Impresionante. Vayan, disfruten, pregunten, muy bien asesorados, llévense, sean felices. Entonces, en el día de hoy, el sorteo que se va por WhatsApp, 291-509-0963. Hoy me dijo Bruno, ¿por qué no hacemos un versus? Eso es muy de haber laburado en boliche a la noche, ¿viste? Mm-hmm. Y de esas cosas, ¿no?
2: Un versus bermutero.
0: Sí, un versus. Hacemos un versus, le digo, no entiendo. Me dice, sí, hagamos esto. Un Campari o un Cinzano, ¿quién gana? Entonces, okay. Que los oyentes digan, Cinzano, Campari. Te anotás y decís cuál querés, ¿entendés?
2: Me encanta.
0: Campari, Cinzano, y ahí vas. ¿Entendés?
2: Y entonces, la persona que sale sorteada eligió qué llevarse.
0: Exactamente.
2: Me parece espectacular.
0: ¿Está bueno?
2: Me parece espectacular. Me dan ganas de anotarme.
0: Bueno, además, uno, así como a primera vista dice, ¿es lo mismo? ¿No es lo mismo? ¿Cómo? Bueno, hay una... Tienen como algo en común. Son aperitivos italianos. Los dos tienen color rojizo,
2: los
0: rojo
2: dos,
0: bastante.
2: O sea, los dos vienen del Malbec, porque el vermut es un derivado del
0: bueno,
2: vino.
0: Ahí hay una cuestión. Está bien la pregunta. El Cinzano Rosso
2: sí,
0: es un vermut. Uh-huh. ¿Qué quiere decir que sea un vermut? Que la base es un vino blanco fortificado. ¿Te acuerdas que hicimos una nota acá sobre el vermut?
2: Sí.
0: Bueno, la base es ese vino blanco fortificado al que se le agrega azúcar, puede tener caramelo también para el color. Y mezclas de hierbas y especias. De esa manera se le da esta vuelta para que simplemente no sea un vino fortificado y más dulce, ¿no?
2: Pero también puede ser derivado del vino tinto, el vermut.
0: Puede ser derivado del vino tinto, sí. Claro. El chico que vino acá, pero el, tengo entendido que el Cinzano Rosso es de vino blanco.
2: Okay.
0: Pero sí, puede ser. La base es vino. Independientemente de cuál sea, la base es vino.
2: Por eso es tan rico.
0: Claro, y al ser una base de vino, tiene una textura sedosa.
2: Mira.
0: En cambio el Campari,
2: sí,
0: que no es un vermut, es un bitter.
2: Ah,
0: ahí está la diferencia.
2: A ver, explícame, ilumíname, José.
0: Ahí está. Yo te voy a, como soy un hombre blanco heterosexual,
2: me vas a explicar todo lo de la vida.
0: Voy a explicar, exactamente. El Campari es un bitter, entonces su base es alcohol neutro destilado, ¿entendés? Es un destilado como base y está macerado con hierbas, con cuestiones aromáticas. Puede tener frutas, principalmente cítricos.
2: Uh-huh. ¿Viste? ¿Pero tiene más graduación alcohólica el Campari que el Cinzano? ¿En serio?
0: Excelente pregunta. El Cinzano 15 grados y el Campari ahí entre 25 y 28.
2: No me imaginé jamás.
0: Se toman más o menos igual. Al Campari se le da alguna vueltita distinta. Es más tradicional en la mesa argentina, en un asado, en una cuestión así, el Cinzano.
2: Sí, y para mí el Campari tiene...
0: Es más de coctelería, por ahí.
2: Sí,
0: ¿no?
2: Y está más asociado al jugo de naranja.
0: Sí,
2: como la combinación está más asociada al jugo de naranja, el Cinzano en cambio a la soda.
0: Sí, sí. Y los pibes jovencitos toman bastante Campari.
2: ¿Campari?
0: Sí,
2: mira.
0: Sí. Y mucho vodka. Mucho vodka.
2: Yo creo que ya
0: no,
2: estoy...
0: eso te despersonaliza, ese vodka que viene en las botellas
2: no,
0: de plástico.
2: Te
0: deja ciego.
2: Sí, con el tequila también.
0: No veo de un ojo.
2: Yo creo que ya estoy en una edad en la que el Campari no me gusta. O sea, me gusta el Cinzano, me gusta más lo amargo.
0: Está bien, bueno, está
2: viste
0: bien.
2: Que el Campari es dulce. Y si lo combinas encima con el jugo de naranja, claro, como se suele tomar en la República Argentina, queda una bebida muy dulce.
0: Y muy peligrosa, porque son esas bebidas escondedoras.
2: Sí. Que vos tomás como si fuera agua, como
0: y
2: si
0: no
2: fuera
0: es agua.
2: Jugo Tang.
0: No.
2: Y te la pega.
0: El Campari y la sangre no son agua. Pero hay una cuestión. El Cinzano y el Campari, en algún punto, se hermanan.
2: Ajá.
0: Cuando, por ejemplo, hacemos un Negroni. Cinzano, Campari y gin.
2: Ahí son la combineta perfecta.
0: No, son los hermanos Macana.
2: Eso sí que es pegador.
0: Bueno,
2: sí, las veces que he tomado Negroni, he tenido que pensar muy bien lo que decía.
0: Claro. El Negroni no es para cualquiera.
2: No
0: es para cualquiera. Es un gran trago, a mí es uno de los que más me gusta, pero bueno, tiene Cinzano, Campari y ginebra.
2: Todo,
0: y gin.
2: Todo alcohol, o sea, no, no hay ningún liquidito ahí.
0: No, que no sea lo único que diluye ahí es una buena cantidad de hielo.
2: Sí, claro.
0: Pero...
2: pero bueno, no tiene ni un sustito de soda, nada, nada.
0: No, no, es así. Es áspero, es áspero. Parece, yo estuve investigando, que el Negroni fue inventado por el 1919, por un italiano.
2: Ajá.
0: Que era un mesero.
2: ¿Tenía culitos en las botellas?
0: No, no, no, atendía el café Casoni. Cuando llegó un tipo, uh-huh, el conde Camillo Negroni, y le pidió que sustituya la soda del cóctel americano, que era Negroni, Cinzano y Campari.
2: Ajá.
0: Ya estaba de vuelta, se ve, ¿no? Dice, si sustituís la soda por ginebra,
2: en un camino a la locura, quería pegar, ¿entendés?, totalmente, claro, en la pera.
0: Y entonces, Cinzano, Campari, ginebra, Negroni.
2: Ya no había que lo consolara.
0: No, no, no, no había nada que le pueda sacar la cara. Bueno, y así surge el Negroni. Pero cuestión, volvamos, retrocedemos. Hoy sorteo es un versus, es un jueguito. Te anotás 291-509-0963. Tenés que decir tu nombre, últimos tres del DNI. ¿Quién gana? ¿Campari o Cinzano? ¿Qué team sos?
2: ¿Y vos qué team sos?
0: ¿Qué team, José, sos? A ver. ¿Puedo ser de los dos?
2: No, no. La tibieza acá no, no se soporta.
0: No, entonces voy con Campari.
2: ¿Campari? ¿Mm? ¿Y cómo es tu preparación ideal de Campari?
0: No, yo creo que es más de... más,
2: con jugo de naranja me levanto y me voy. Con jugo de naranja.
0: No, con jugo de naranja no. Yo lo tomaría con champán.
2: Ah, no, pero me estás hablando tipo de un Aperol Spritz, pero con Campari.
0: Claro.
2: Estás haciendo una trampa tremenda, lo vamos a dejar, sí, pasar.
0: ¿Pero qué?
2: Lo vamos,
0: yo,
2: a dejar,
0: puedo,
2: pasar.
0: Tomar lo que quiero.
2: O sea, con champán y soda, un poquito de soda lleva el Aperol Spritz.
0: No sé si le pondría soda.
2: Te la pega también, ¿eh?
0: No me importa, estoy acostumbrado.
2: Terminás tirado en la barra.
0: ¿Vos vas por el Cinzano?
2: Sí, el Cinzano.
0: Muy bien, muy bien.
2: El Cinzano, Fede, porque yo soy el ferroviario a morir. Me muy encanta bien el ferroviario.
0: Campari también, Fede. Decí Campari, Facundo, dale. Así todos los hombres decimos Campari y mostramos nuestra flexibilidad. Nuestra deconstrucción. ¿Vos, Matute, Cinzano o Campari? Campari, ahí está.
2: Ganó
0: hombres Campari. Blancos heteroflexibles.

0: Bueno, acá estamos, 5 de la tarde, 23 minutos, poquito viento y no llueve, al menos en el centro de Villa Mitre. Está oscuro, qué sé yo. Está fresco también, está desapacible. ¿Qué se les ocurre hacer con climas así?
1: Muchas cosas que no implican estar acá,
0: Ah, yo solo pensaba en hacer radio. Bueno, 2915.
1: Qué apasionado que sos. Sí.
0: A mí, de las pocas cosas que me movilizan en la vida es hacer radio. Lo descubrí ahora unos pocos años.
1: ¿Le ha sentido tu vida?
0: Sí.
1: ¿Cómo habrás estado estos dos años que no estaba la radio tan metida en tu rutina, digamos, no? ¿Eras un hombre más triste?
0: No sé si se puede.
1: ¿Más agobiado?
0: 2915090963. 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Hoy un versus, Campario Cinzano.
1: ¿Qué nombre? ¿Qué elegís?
0: Tu nombre, último tres del DNI. ¿Y? Campario Cinzano, tenés que elegir. Hay que elegir, en la vida no se puede tener todo. Audio.
2: Hola, a mí me encanta el Cinzano con fernet y con hielo y soda. Y mi nombre es Gabriela y mis tres últimos del DNI, 426. Besos, saludos.
0: La anotamos a Gabriela, entonces.
1: ¿Uno eso más? Que dijo Gabriela es el gran ferroviario. Y claro, recomiendo ir a tomarlo al Miravalle, como siempre recomiendo en el Miravalle, porque es una experiencia ya superlativa, religiosa.
0: Es un clásico de Bahía. Estuvo Gardel en el Miravalle. Audio.
3: Chicos, recontra llueve. Ustedes están metidos en un búnker ahí, Llueve.
0: No, bueno, nosotros tenemos el sesgo de donde estamos. Ah, ¿está lloviendo también acá? Bueno, ahora sí. ¿Viste cómo el clima cómo es?
1: Es algo minuto a minuto,
0: Es minuto a minuto, A ver qué nos dicen por acá. Escribe Marcelo. Dice, ¿cómo va, gente? ¿Esto lo conocés, José? Cinzano, va como piña. Y me manda una foto. No nos llamen por WhatsApp que no podemos atender, gente.
1: Quieren hablar con vos, José.
0: Eso sí, eso ya lo sabemos. Está muy desenfocada la foto. No sé qué puede llegar a ser.
1: A ver.
0: Aparte de las afueras de Bahía, yo no ando en esos lados. No sé qué es, no sé.
1: No, es una foto muy genérica de alguien que va tipo en la ruta y saca por la ventana.
0: Por la ventanilla, ¿no? Va un colectivo, claro, sacando fotos de la ventanilla, sí. No sé dónde es. Que nos diga Marcelo a ver si lo encontramos. A ver, siguen llegando los mensajes. Dice por acá, hola, voy por el Cinzano, a full con el ferroviario. Néstor, 340.
1: Vamos, el ferroviario. La gente está de mi lado, ¿no? Como este equipo de Camparicito. Campari con juguito.
0: No nos vengas a correr, o al menos a mí no nos vengas a correr con...
1: ¿Con alcohol? Si,
0: claro. Vos podés correrme con lo machirulo, con lo coso, con eso. Después, de bebedores entrenados. Dice Ricardo por acá, culiar a los chanchos prestados.
1: Mirá, bueno, una buena propuesta.
0: Hola, buena chicos. Propuesta. ¿Saben por qué es eso? Tiene un basamiento teórico. Claro, porque hay chancho prestado.
1: Ajá.
0: Bueno. Yo sé todo, ¿sabían?
1: A ver.
0: Bueno, en los campos muchas veces hay campos que no tienen un chancho padrillo, o sea, para servir a las chanchas.
1: Sí.
0: A las chanchas. Entonces, ¿sabés que Omar, el del campo de al lado, tiene un chancho? Mirá lo que es ese chancho.
1: Te lo presta
0: Omar
1: 2 días y tiene que aprovecharlo.
0: Claro, y el chancho se lo prestó. Aparte se lo prestó a Juan Carlos, se lo prestó a Gabriel.
1: Me
0: se lo prestó
1: y
0: al Vasco, no sé qué. Y el chancho no se te... Está, viste, parece el guasón la cara. El
1: ya quisieras. ¿Ah? Ya quisieras.
0: Y un día lo hacen salamín y cagaste. Pero, no, qué rico salamín debe ser ese, ¿no? Porque es como rozagante.
1: Aparte, ¿quién le quita lo bailado?
0: Sin lactosa. Hola, chicos. Qué buena tarde para escucharlos. Gracias por hacer el programa. Hoy yo voy por el Campari. Con tónica y limón es lo más. Virginia con el 565.
1: Ahí va. Ahí me gustó más con tónica y limón. Está bueno.
0: Con champán me decís que no.
1: Y prefiero el Aperol.
0: Un día de mi lado. Buenas tardes, chicos. Me conecté justo, Cinzano. Qué bueno que volvieron. Abrazo grande. Marina con el 891. Dice, Cinzano, soda y limón. El de Miravalles es el mejor.
1: Espectacular, sí. No, es que ir al Miravalles es toda una
0: experiencia. Acá me recomiendan el del Club Olimpia. No, ¿te acuerdas? Vos sabés que una vez con Facundo hicimos, también jugando a favor nuestro. Era otra época, hay que decir. Antes de la pandemia. Nosotros hacíamos informes. Una vez por semana hacíamos un informe. Entonces quisimos hacer un informe. Para acá, para la radio.
1: Sí.
0: Quisimos hacer un informe sobre el circuito alternativo gastronómico. Ajá. Porque vos, si querés comer una pizza, vas al Pirata, al Mundo de la Pizza, qué sé yo, va acá, Tomasito, te comes una pizza tradicional, todo mal. ¿Querés comer asado? Vas al Mundo de la Parrilla, al Víctor, una milanesa al Víctor. Sí, tradicional, tradicional.
1: Sí.
0: Ahora hay otro circuito, ¿no?
1: Sí.
0: Compuesto por cantinas, por clubes, por lugares a puertas cerradas. Entonces, nosotros que somos unos genios, dijimos, hagamos eso y a cada lugar donde vayamos, tomémonos un trago. Uh-huh. Entonces, una tarde, tardecita, salimos, grabador en mano, y ahí vamos. Parada por parada, nos íbamos tomando
1: ¿cómo terminar?
0: Un traguito. Duraba 56 minutos. Bueno, hicimos eso. Y fuimos a Olimpia. Y en Olimpia nos tomamos unos vinos. Nos tomamos en Olimpia.
1: Yo le quiero mandar un saludo a mi marido, que cada vez que va al Club Olimpia, porque tiene un asadito, alguna juntada o algo, sí, viene descompuesto y me dice que es por la comida y no sí, por todo lo que escabió.
0: Sí, tiene razón, Franco. Es mucho de el comer con frío. Puede ser el frío en la espalda, en
1: ajá,
0: el club.
1: Mirá.
0: O la ensalada de tomate que enfría la digestión y cae pesado.
1: Debe ser, debe
0: ¿sí?
1: ser.
0: Un audio.
4: Hola, chicos. Me inclino por el ferroviario. Acá en Barrio San Martín, por lo menos, no ha parado de llover en ningún momento. Añorangias de Leloutier. Parece dedicada a Bahía Blanca, ¿no? Bueno, abrazo. Diana 397.
1: Anotadísima. Bien. Diana. Parece. ¿Te gusta ferroviario? Sí. O sea, lo conozco como algo clásico de la cultura argentina. Tampoco soy gran consumidor.
0: No, porque... no, está bien, no.
1: Pero sí.
0: Está
1: sí,
0: bien,
1: sí,
0: está
1: sí.
0: bien. Porque queda bien decir que te gusta Leloutier, ¿viste?
1: No.
0: Haría eso. No lo estoy diciendo por
1: no,
0: vos.
1: No, pero digo, no haría eso. No llego, pero, es no. más, me considero bastante ignorante de Leloutier. Conozco los típicos sketches.
0: Viste, roles, flor de reloj. Sí, a mí hay cosas que me gustan, pero después me da como sensación como a humor de...
1: ¿Estás bardeando a Leloutier?
0: Sí.
1: Ok.
0: Como un humor de... Si yo sé que esto no está... Porque está bien decir que Leloutier... Porque sí, son unos genios. Te dicen, no, porque Marcos Mustoc y no sé qué. Sí, es cierto. Uh-huh. Es culturalmente elevado, de teatro, de señoras con tapados y alhajas que al aplaudir suenan, ¿viste?
1: Mira. Bueno, pero son muy críticos. Eran muy críticos también. ¿Vos decís que no?
0: No sé. Yo me permito dudar. Ya no está mal, nada. La última función la hicieron en Bahía, claro, pero estuvieron juntos 50 años. Yo entiendo que a la gente le gusta, ¿eh? A la gente le gusta. Esto es una mirada mía y nada más. Sinsano, dice
1: parecían,
0: María Rosa.
1: Me parecían muy buenos actores. Porque viste que han tenido, sobre todo dos, el que nombraste y el otro de pelito más largo, han tenido participaciones en películas argentinas y eran... Te dabas cuenta que eran muy buenos humoristas y también actoralmente muy,
0: hemos
1: capaces.
0: Acá yo no recuerdo a quién, pero entrevistamos a un Leloutier. Bueno, entonces María Rosa con el 376 va por el Cinsano. Más mensajes. Cinsano, Fernet, Soda y Limón. Eduardo con el 347. Urbana, lo mejor. Muchas gracias. Nos gustan las lisonjas.
1: Viste que hace unos mensajes más atrás nos seguían festejando que volvimos.
0: Que volvimos, sí.
1: Muy bueno.
0: Volvimos, ser, mujeres, mejores.
1: Va a ser octubre y nos van a seguir festejando.
0: Sí,
1: y
0: vale.
1: Me encanta.
0: Y siempre alguien estreno. Buenas tardes, chicos. Participo por el Campari, Beatriz, con el 148. Hola, chicos, qué programón. Me gustan los dos. Campari on the rocks. Bueno, verá. Y también el ferroviario.
1: Ah, o sea, Campari limpio. Campari hielo y ya, y adentro.
0: Sí. Dice que todos van con flores. Pasen el tema de los Cadillacs. Flores para no estar mal. Flores para no estar mal. Abrazo un laburante de 51 pirulos. Lindo tener un papá medio fumeta, ¿no? Sí. Bosque Alto es la foto de recién.
1: Mira.
0: El Cinsano para mi señora. El de la foto es para mí. Muy buen finde. En un catena zapata. Muy bien. Muy bien. Compró en el chino el catena. Me están faltando mensajes. Mira. Pasa que llegan tantos que me lo... Vamos por el ferroviario, dice Camila, con el 196, o sea, con el Cinsano.
1: Viene ganando el Cinsano, me parece.
0: Sí, me parece que sí. Hola, buenas tardes, chicos. Participo por el sorteo. Cintia, con el 585, Campari.
1: Bien ahí, Cintia, anotada.
0: Bueno, ahí estamos. Todos los mensajes. 5 de la tarde, 33 minutos, hasta las 7, hacemos total normalidad.
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0: preferís, Campari o Cinzano? Campari o Cinzano. Bueno, acá en total normalidad tenés la oportunidad de quedarte con el que más te gusta. 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Esto es muy fácil, pero tiene uno o dos pasitos que tenés que cumplir, porque si no te dejamos afuera, reina.
1: Mínimamente, sí, querido.
0: Tenés que mandar tu nombre, último mostrar el DNI, Cinzano Campari. Tenés Cinzano, que elegir.
1: Cinzano Campari viene ganando el Cinzano, pero bueno, suma tu
0: hay
1: voto.
0: Hay que ver.
1: Suma tu voto, a ver si inclinás la balanza.
0: Exactamente. Buenas y lluviosas tardes, voto por el Campari, Dori, con el 932.
1: Anotada, Dori.
0: Acá vuelve a escribir Marcelo y dice que el vino en la cope, un regalo el precio.
1: Ajá, mira, tiene un datito.
0: Porque el Catena Cabernet Malbec está siempre de oferta en los chinos, ¿viste? Entonces la gente como que va y se tira de cabeza. Yo, que soy un conocedor de los vinos tintos, el Catena Zapata me da la sensación...
1: ¿Está inflado? ¿Sí?
0: Es un vino muy plano, ¿viste?
1: ¿Qué es como... hay? Definime vino plano.
0: Y plano, eso... a ver, ¿cómo te puedo explicar? Una chomba dentro del pantalón. ¿Entendés?
1: Ok.
0: ¿Cómo hay eso?
1: Insulsísimo.
0: Una Surán.
1: ¿Y el Trumpeter, que más o menos se vende en la misma línea?
0: Peor.
1: Ok.
0: Fue muy inflado en su momento. Y esa es una estrategia que hacen muchas bodegas. De inflar un... ¿cómo se dice?
1: Sí, venderte como tope de gama un vino y después...
0: No como tope de gama, pero sí como algo que está bueno precio-calidad. El Trumpeter fue bueno precio-calidad. Y después le fueron bajando la calidad, pero le quedó la marca. Vos pones Trumpeter arriba de la mesa y el que no es muy conocedor te dice...
1: Un Trumpeter. Trumpeter.
0: Muy de regalo a un médico, ¿no? ¿Le caes? Después de la consulta, ¿te fue bien? Tenías... Y el Trumpeter en el chino debe estar en 5 lucas. ¿8 lucas?
1: Sí,
0: no,
1: 8.
0: No compro Trumpeter en 8 lucas ni loco. Me compro un San Felicien, pero de cabeza, eso es un vino de la puta madre. Precio, calidad, San
1: Felicien.
0: ¿Y de
1: qué varietal?
0: Cabernet Franc está muy de moda, puedes ir por ahí. Pero no, Trumpeter no. En su momento ocupó ese lugar Valmont, ¿se acuerdan? De etiqueta toda roja y hacía mucha publicidad y salía en TBR.
1: No lo recuerdo.
0: No, el bueno, Valentín Lacrado, sí, fue un clásico argentino hace mucho. Creo que sigue siendo el vino más vendido de la Argentina. Bueno, el Santa Ana sí, más rabioso el Santa Ana. Bueno,
1: es muy buena la bodega.
0: Sí, más de mesa.
1: Es
0: claro.
1: Muy buena la bodega de Bianchi en San Rafael Mendoza para ir a conocerla.
0: Bueno, Bianchi
1: es
0: tiene grandes vinos, sí, más vale. Bianchi tiene, son bodegas
1: qué
0: muy
1: lindo
0: tradicionales.
1: Mendoza.
0: Sí, sí, son experiencias que.
1: Sin embargo, Bahía Blanca es una mejor ciudad es que mejor. La ciudad sí, de Mendoza.
0: Sí, sí, 291-509-0963. Entonces. Tu nombre, último estrella del DNI, Campari o Cinzano, Campari o Cinzano, Campari o Cinzano, Campari o Cinzano. Campari.

0: 17 minutos nos separan de las 6 de la tarde. Bahía Blanca, una ciudad que si ves una luz naranja nos espanta, ¿no? Ahora, ustedes si ven una luz roja por ahí entran, pero eso es otro tema. Bueno, entonces, alerta naranja del día de hoy. Estamos atravesando la alerta naranja. Como ustedes escucharon, el día de hoy se emitió un comunicado desde las diferentes instituciones, también lo hizo por supuesto que el municipio, advirtiendo sobre la cancelación o la suspensión de actividades, por ejemplo, en las escuelas, en ni hay que hablar en los espacios al aire libre, ciertos encuentros que se realizaban o presentaciones para la administración pública. Se dio un aviso que se podía trabajar hasta las 12 del mediodía. La idea es evitar la circulación de las personas y que todos estemos al mayor resguardo posible para, de alguna manera, curarnos en salud.
1: Sí, del mismo modo adhirieron muchos privados, muchos espacios privados que se sumaron a bajar la circulación de la gente en las calles.
0: Exactamente, exactamente. Bueno, el intendente Federico Susvieles hoy a la mañana dio una conferencia de prensa para dar un panorama de la situación. Y entre medio dijo que sabían que no esperaban situaciones de alto riesgo. Pero bueno, es una alerta naranja, Bahía Blanca fue muy golpeada. Y hay una cuestión. El martes, que también atravesamos la alerta naranja, muchos sectores pusieron el grito en el cielo. Bueno, tal vez con razón. El miércoles fue... tal vez con razón de que no se habían cancelado las clases, por ejemplo, que había sido a libre elección. Entonces había algunas instituciones que sí y otras que no.
1: Sí, también estuvimos buceando durante la semana entre alerta naranja y alerta amarilla, que obviamente claro, no es lo mismo y que va bajando la intensidad de las tormentas.
0: Exactamente. Bueno, hoy tomaron otra decisión, un poquito más restrictiva, si se quieren. Bueno, y Susvieles decía lo siguiente en la conferencia del día de hoy.
2: Panorama que tenemos para el día de hoy, en primer lugar, decir que en materia de precipitaciones va a ser un día de precipitaciones escasas. Nosotros estimamos que pueden caer hasta 10 milímetros. Claro está que es un día frío, con lo cual hay posibilidad de que Graupen pueda caer, que es este fenómeno que es entre granizo y nieve, pero bueno, 10 milímetros, o sea, la primera comunicación importante para la comunidad. No es un fenómeno combinado, no va a haber agua y viento combinado, lluvia y viento, va a ser un fenómeno más vinculado al viento. En cuanto al viento, estamos esperando viento sostenido entre 40 y 50 kilómetros por hora. Ese es un día ventoso normal en la ciudad de Buenos Aires, o normal con un grado de viento importante, pero esperamos o se prevén ráfagas que pueden estar entre los 80 y 90 kilómetros por hora. Esta situación que se va a sostener, va a comenzar, estimamos, sobre las 14, 15 horas, se va a sostener hasta la noche, por las situaciones especiales que tiene el suelo en la ciudad en estos días. Tuvimos precipitaciones hace 48 horas, el suelo está más húmedo y puede propiciar ráfagas pronunciadas, la posibilidad de alguna caída de algún árbol. Más allá de esta situación, por lo expuesto, por los vientos y por la condición del suelo, el municipio, digamos, a partir de las 12 horas, cuando entremos en alerta naranja, va a disponer la suspensión de actividades al aire libre y también en espacios cerrados. Y bueno, por supuesto, también sugerir a todos los niveles educativos que puedan tomar esta determinación, al mismo modo también que la educación universitaria, ¿no? Nos parece que es un momento en el cual reducir cualquier tipo de circulación es positiva, más allá de que, como lo he dicho en la conferencia con la mayor cantidad de detalles que pude, no estamos esperando fenómenos extraordinarios, pero sí que entiendo deben hacer que nos manejemos con mayor precaución a una jornada tradicional. Nosotros, en cuanto a las actividades de esparcimiento o deportivas, vamos a sugerir la no realización de actividades. En cuanto al resto, el funcionamiento de la ciudad, transporte público, se va a brindar con normalidad, porque, bueno, lo vuelvo a decir, no estamos previendo fenómenos de gravedad extrema.
0: Bueno, lo escuchábamos al intendente Federico Susvieles hoy a la mañana en conferencia de prensa, haciendo un panorama de la situación general. Bueno, algunos detalles. Lo importante es reducir la circulación de personas, básicamente eso, y un detalle que no es menor, es que los suelos están mojados y si hay ráfagas de viento importantes, puede algún árbol ceder, ¿no?
1: Sí.
0: Con un terreno un poco inestable. Pero bueno, esa es la situación hasta el momento. Ustedes escuchaban también esta cuestión de que no es un fenómeno combinado, ¿no? Que no sé, como si fue en diciembre, ¿recuerdan? Que yo estoy equivocado. ¿O fue solo viento en diciembre?
1: ¿O fue viento? Sí, no, hubo lluvia también.
0: El tema fue el viento, bueno.
1: Pero el problema fue el viento.
0: Sí, el viento, sí. Claro. Bueno, entonces no un fenómeno combinado de mucha lluvia y mucho viento. Bueno, es lo que estamos viviendo ahora, ¿no? Fíjense, nosotros tenemos de anemómetro a las palmeras de la plaza de Villa Mitre. Y ahí se mueven un poquito arriba, pero nada preocupante. Distinta es la situación en Guaitizerri por su cercanía con la ría, ¿no? Ahí se espera otra cuestión, ahí hay mareas que se mueven, que suben, olas de otro tamaño.
1: Sí, bueno, también lo que tiene estar sobre la costa en esta parte de la provincia es que el viento, la cantidad de viento, esto lo escuchaba hoy a Bianco también durante la tarde, la cantidad de viento durante mucho tiempo hace que empuje el agua. Entonces, bueno, se puede dar algún tipo de crecida o de sostenimiento de marea porque no baja por la intensidad del viento.
0: Exactamente. Bueno, Susbieles se refería también a White y a Cerri.
2: Vamos a estar también en un fenómeno, los medios de comunicación, especialmente nacionales, lo vienen repitiendo. Hay una situación vinculada más a lo que va a ocurrir en el mar que lo que va a ocurrir en el territorio. En esta línea, lo que debemos decir, en primer término, que dentro de la franja costera que está en alerta naranja, Bahía Blanca no está en el foco de mayor impacto, está, digamos, sobre la cola lo que va a ser el fenómeno. Otro tema importante para que tengamos en cuenta es que nuestra costa está protegida, es un puerto estuarial, nuestra ría es un estuario, con lo cual no hay fenómenos de impacto directo como se dan en localidades como Mar del Plata, Necochea, Claromecó, que parte de Tres Arroyos, Montehermoso. Este es un puerto de características estuarial, con lo cual lo que nosotros estamos previendo y prestando atención especialmente es a la pleamar nocturna que va a ser sobre las 23 horas. Estamos esperando el Servicio de Hidrografía Naval plantea una pleamar de 6,05 metros. Esto son 2 metros más que lo habitual. Por esta situación estamos disponiendo una situación, un operativo de trabajo especial en nuestras localidades costeras, Ingeniero White, General del Cerri, donde vamos a estar trabajando, bueno, con Defensa Civil en el lugar, con personal de delegaciones, personal de la Agencia de Salud, Ambiente y también lo que tiene que ver con lo social. Vamos a plantear en ambos lugares puntos seguros, en el caso de la zona del Boulevard y Saladero en Ferro White, y el centro, en el casco histórico, el centro Capelli, el hospitalito de Ingeniero White, y en general en el Cerri, el Club Cerri. Entendemos que no es una situación para que la gente se sienta alarmada, que se va a poder contener adecuadamente, que están los dispositivos adecuados y que no va a tener factores complementarios.
0: Muy bien, bueno, hasta allí la palabra de Federico Susbieles, haciendo especial foco en White y Cerri, que bueno, por esta cercanía con la ría, bueno, adquieren de alguna manera características particulares, por lo que tienen que trabajar de otra manera. Escuchaban algunas, ¿cómo se dice?, de las medidas que han tomado, entre ellas poner algunos refugios.
1: Sí, bueno, estos puntos seguros.
0: Claro, los puntos seguros.
1: Para la gente de Ingeniero White y de Cerri.
0: Exactamente. Bueno, estamos hablando porque en Bahía Blanca hablamos de alertas amarillas, alertas naranjas, y enseguida todos abrimos los ojos, paramos las orejas, estamos atentos, pensamos dónde están nuestros hijos, dónde dejamos el auto, el seguro está al día por el granizo. Bueno, todas esas cuestiones que por ahí en otras ciudades no se da. Voy un poco más allá. Hace 6 años.
1: Sí, tampoco. Las alertas existían, pero nosotros no vivíamos al pendiente.
0: Nunca. Hace 3 años, ¿no? Tampoco hay que irse tan atrás.
1: Claro.
0: Qué raro, ¿no? Cómo puede cambiar la percepción de las personas. Pero bueno, venimos de 2 eventos climatológicos que nos pegaron muy fuerte.
1: 3, si sumamos el granizo fuerte, la pedrada.
0: Exactamente.
1: Fueron 3.
0: Bueno, y si hablamos de fenómenos meteorológicos acá en Bahía Blanca. Hay una persona que es la indicada para llamar. Tantas veces la hemos llamado acá desde la radio. Pero bueno, es una garantía. Ya me voy al teléfono para saludar a Carlos Otelo. Él es licenciado en Ciencias de la Atmósfera y está en línea. Hola Carlos, ¿cómo estás? Sol y José te saludan aquí en Radio Urbana.
3: ¿Qué tal chicos? ¿Cómo están? Buenos días.
0: Buenas tardes. Muy bien. Gracias Carlos por atendernos. No hay problema. Carlos, yo a veces tengo la sensación, pues yo hace muchos años que estoy acá, ya tengo 40 años, imagínate, tengo la sensación que ahora no sé, que son más bravos los fenómenos meteorológicos, nos pega más el viento, llueve más, es más intenso, o simplemente estamos más sensibles ante el clima.
3: Y te diría que un poco de todo, lo del viento no tanto, mirá que, bueno, yo no soy oriundo de Bahía, pero hace unos 16 años me tocó empezar a trabajar en el CONICET allí en Bahía Blanca, claro. Y me decían, agosto, el mes del viento, Bahía, la ciudad del viento, y lo que sí se ha visto en los últimos 7 años es que el viento ha bajado mucho en intensidad, sobre todo en los meses más activos, que es justamente a finales de invierno y principio de primavera, pero se ha extendido más. Antes tenía una franja de 2 o 3 semanas en las cuales estaba muy activo y después iba perdiendo intensidad. Mirá. Ahora quizás bajó un poquito la intensidad, pero está más activo a lo largo del año, ¿no? Es decir, ganó en tiempo, perdió un poquito en velocidad. Pero bueno, eso es un detalle, porque no es el tema de hoy. Sí, respecto a los fenómenos meteorológicos, hay un poco de todo. Un poco que ahora la información de cualquier punto del planeta está mucho más accesible que hace 30 años atrás.
0: Claro.
3: Entonces, antes nos enterábamos de un evento muy puntual en algún lugar, porque era, obviamente, extremadamente intenso. Hoy por ahí quizás fenómenos que eso no son tan intensos, las redes enseguida nos avisan de eso, ¿no? Pero por otro lado también hay una frecuencia de fenómenos que se viene dando con mayor intensidad o con mayor severidad. Cuando la gente habla sobre cambio climático, sobre variabilidad climática, sobre ese tipo de fenómenos, lo que está transmitiendo de alguna manera es esta particularidad, que los fenómenos son un poco más violentos que anteriormente, pero más sorpresivos y más espaciados en el tiempo. Ahora tenés, por ejemplo, en una tormenta una situación de tormenta de 2 días, por ahí el acumulado de los últimos 6 meses, ¿no? Solamente en 2 días. Bueno, claro. Eso que antes era una eventualidad en algún lugar del globo, ahora se viene dando con más frecuencia. Y en nuestro país no

0: De hecho, esta situación que tenemos ahora ya se avisó de prácticamente de finales de la semana pasada, principios de esta. Y bueno, entonces ese organismo es el que va interactuando, como te decía, con Defensa Civil y bueno, saben, o con los hospitales, por las dudas que haya que trasladar a gente o lo que sea, está mucho más aceitado. Desde el punto de vista meteorológico, el sistema que adquirió el Servicio Meteorológico allí por el 2018 permite hacer esta discretación, pero bueno, ahora la idea es seguir modernizando y pasar a dividir al país en más subregiones, pero además a poder monitorear más fenómenos de los que venimos haciendo y por supuesto tratando de que siempre el nivel de precisión sea mejor. Y por último, a mediados, sí, finales del año pasado, como ministra de Seguridad estaba la señora Bullrich y avisó que se iba a implementar el sistema de alerta vía canal telefónico, es decir, que como en otros países hay un canal de alerta telefónico y te llegaría la información de un fenómeno puntual, por ejemplo, el meteorológico, no sé, una super tormenta como la que azotó Bahía Blanca años atrás. Bueno, te llegaría una información y con distintas recomendaciones o distintas indicaciones sobre lo que tenés que hacer. Bueno, se está trabajando para implementar ese sistema, se llama Broadcast, es el Broadcast, y todavía va a llevar un tiempito, se va a trabajar en una región piloto durante un tiempo y si todo funciona bien, se va a extender a todo el país.
1: Buenas tardes, Carlos, ¿cómo estás? Te saluda Sol. El
0: Sí, Sol.
1: miércoles acá en Bahía también estuvimos bajo alerta naranja y hubo quejas desde algunos sectores porque no se suspendieron clases, por ejemplo, no se tomaron algunas medidas, como sí se tomaron hoy también en alerta naranja. Lo que te quiero
0: Sí.
1: preguntar es si dentro de la alerta naranja hay diferentes estadios de gravedad.
0: No, lo que se trabaja en general es con umbrales, ¿no? Es decir, vos estás teniendo, por ejemplo, en el caso de precipitación, si vos estás considerando que en un acumulado de, no sé, 6 horas o de 3 horas vas pasando distintos niveles, esos niveles dependen de cada región, ¿no? No es lo mismo lo que llueve en Bahía Blanca que lo que puede llover en Neuquén. Entonces, esas previsiones, si las previsiones más o menos, nosotros consideramos que van, acercándose a esos valores, se van activando los distintos alertas. Los alertas se actualizan 2 veces por día y, por supuesto, si el fenómeno está en funcionamiento, el monitoreo es constante y puede haber un cambio. De hecho, lo hubo cuando fue la tormenta,
1: La inundación.
0: la inundación, exactamente. Teníamos primero alerta naranja y después cuando el sistema, nosotros consideramos que era normal que avanzara hacia el este y se quedó estancado durante algún tiempito, ahí le vamos a la alerta roja. Así que bueno, digamos, lo que es difícil es hacer alguna predicción en este caso para Bahía Blanca puntualmente porque está al borde de este sistema de baja presión que se formó en el océano. Ese sistema tiene esa baja presión, lo que hace es, como la diferencia con el resto, digamos, del nivel atmosférico normal es muy grande, absorbe mucha energía, atrae, digamos, una masa de aire considerable, genera viento entonces muy intenso. Y hay regiones donde no hay discusión de si hay alerta naranja o amarillo, digamos, eso, por ejemplo, la zona de Mar del Plata, Claromeco, Necochea. Bahía Blanca, justo, su posición dentro del estuario está un poquito protegida. Y además, la posición del centro de baja presión hacen que esté justo en el borde límite. Si el sistema si hubiese formado algunos kilómetros hacia el oeste, Bahía Blanca seguramente hubiese estado
1: Más
0: muy afectada
1: afectada.
0: por este fenómeno. Pero ahora tuvo la suerte de que quedó justo al límite y por suerte, digamos, en este tipo de casos está bueno que la predicción no se cumpla porque, bueno, se formó un poquitito más al este y eso trajo, por lo menos para Bahía Blanca particularmente, Cerro y demás, Punta Alta, un poco de alivio. Pero para el resto de las localidades,
1: Para el caso de
0: no, el viento es
1: Pehuencó,
0: tropical.
1: Montehermoso, las playas
0: Claro, cuanto
1: cercanas.
0: más al este te vas, más complicada está la situación, pasando el núcleo principal, como te decía, entre Necochea y Mar del Plata.
1: Claro. Muy bien. Carlos, ¿qué es la ciclogénesis?
0: Centro de baja presión.
1: Pero,
0: No es.
1: perdóname, para Carlos, que vos sabés que justo que te pregunté qué es la ciclogénesis, se cortó un segundo. Perdóname, te lo vuelvo a preguntar. Carlos, ¿qué es la ciclogénesis?
0: Es la IA que no quiere que te cuente.
1: Está bien.
0: Es un proceso de formación de un centro de baja presión. Tiene un nombre raro, pero no es nada. Ciclo, porque viene de ciclón, y
1: Sí.
0: génesis, porque es origen.
1: ¿Y qué
0: Así que
1: significa esta
0: ciclogénesis es un
1: baja
0: proceso.
1: presión? ¿Qué significa?
0: Todo el tiempo, digamos, la presión varía a lo largo del día, pero también varía espacialmente, ¿no?

0: Hay lugares donde, por ejemplo, vamos a suponer un valle y una montaña. Tenés en la montaña, cuando sale el sol, bueno, el sol no sale, ¿no? Pero digamos, cuando empieza a dar la luz del sol, se empieza a calentar primero la parte más alta de la montaña, ¿no? Empieza a recibir calor respecto a el valle que está cercano. ¿Eso qué hace? El aire cuando calienta, el aire asciende, ¿no? El aire se vuelve menos denso y por lo tanto asciende. Tiene que venir aire de algún otro lado a reemplazar el aire que está faltando ahí, porque en la atmósfera todo es continuidad, no puede haber un lugar sin aire.
1: Claro.
0: Entonces, no puede venir de otro lado de la montaña porque también está calentándose y el aire está ascendiendo. Por lo tanto, tiene que venir de un lugar donde el aire esté más frío, eso sería del valle. Entonces, sale aire del valle para compensar el aire caliente que está en el tope de la montaña. Y eso genera entonces una circulación de viento, ¿sí? Y bueno, entonces ese tipo de procesos generan altas y bajas presiones. Una baja presión es donde el aire está sobrando, digamos, y una alta presión es donde, perdón, una alta presión es donde el aire está sobrando y una baja presión es donde el aire está faltando. Básicamente es eso. Un centro de
1: Clarísimo.
0: baja presión es un centro donde se produce ascenso constante de aire y ese ascenso constante genera una falta de aire que tiene que venir de otro lugar y en este caso viene desde regiones australes, por eso el aire viene tan frío.
1: Mira, Carlos, de curiosidad, la última, ¿cuáles esas áreas que dijiste que son como más de 200 en la Argentina? ¿Cuál es la que más alerta naranja tiene todo el tiempo?
0: Y depende del tipo de fenómenos, porque si es por tormentas es la zona de Chaco, Formosa, Corrientes. Si es por viento, probablemente Patagonia, en el extremo sur, Calafate, Gregores. Por eso depende del fenómeno. Si es por niebla es la zona central, la provincia de Buenos Aires tiene muchos bancos de niebla. Por eso depende del fenómeno en sí mismo, ¿no? Pensá que uno piensa solo en alerta como una tormenta, pero en realidad
1: Sí,
0: hay
1: claro,
0: otros fenómenos también, ¿no?
1: seguro, me imagino. Carlos, muchísimas gracias por estos minutos, siempre sos muy amable con nosotros, te agradecemos por la claridad y por estos datitos que nos fuiste dando, obviamente con conocimiento de la causa, pero además ocupás un lugar que es perfecto para poder consultarte. Así que te agradecemos mucho.
0: Un saludo, hasta luego.
1: Que estés bien. Bueno, ahí escuchábamos a Carlos Sotelo, licenciado en Ciencias de la Atmósfera. No recuerdo bien su cargo, pero alguna directora de las alertas en el Sistema Meteorológico Nacional, ¿no? ¿Lo dije bien? ¿Está bien? ¿Clarito?
2: Sí,
1: Perfecto,
2: bárbaro.
1: perfecto. Bueno, ahí está. Vieron que las alertas no es de hace tantos años.
2: Y de 2018, dijo Carlos Sotelo.
1: ¿Viste? No es que nosotros somos unos tipos que hemos perdido la memoria o cosas por el estilo.
2: De todas maneras.
1: Gracias a Mauricio Macri, hay que decir.
2: De todas maneras, para cuando vivimos esa especie de tornado que
1: Sí.
2: azotó la ciudad y para cuando vivimos la inundación,
1: Sí.
2: hacía ya tiempo que convivíamos con las alertas, pero
1: Sí.
2: no eran parte de nuestra rutina como ahora.
1: No, pero ¿sabes? Tenemos un dato de nuestro periodista estrella, Matute Mugione, que él publicó en La Nueva Provincia que alerta naranja, antes del evento de viento.
2: Mira.
1: Fue Mugione. De pie, señores. Se puso de pie Facundo, incluso. Mirá. Trabajaba en La Nueva Provincia. Mirá, ahora en Urbana, en el rincón más oscuro. Y bueno, la vida es así. Es descendente. A partir de cierto momento. Lindo sería saber cuáles. Luces y sombras. Lindo sería saber cuál es la cima. ¿Entendés?
2: No hay tal cima. Es una mentira.
1: No, bueno, puede ser muy baja. Pero yo creo que la vida en algún momento tiene su picota y después empieza a caer.
2: ¿Pero vos qué decís? ¿La vida en general o lo profesional? Porque estamos hablando de lo
1: No,
2: profesional.
1: puede estar todo ligado, más o menos. Es difícil que te vaya bien en lo profesional y muy mal en lo personal y al revés.
2: La cima es subjetiva.
1: Probablemente,
2: Tu
1: probablemente.
2: cima seguramente no sea la misma que la mía.
1: No, eso no, no, eso no. ¿Qué no? ¿Para qué me dijeron algo? No. La cima es un corte vacuno también, dice. Nada, no, qué malísimo el chiste. Bueno, pero uno te. Sería bueno detectar a tiempo que uno está en la cúspide de la vida.
2: Y sí, como para ser consciente, viste que a veces, no sé, te pones a ver fotos viejas o a recordar cosas de antes y decís, era re feliz y no me daba cuenta. A veces está ese sentimiento. Entonces, poder tener noción de ser feliz ahora. Vamos a traer a Rolón, vamos a traer a Gabriel Rolón acá al programa
1: Sí,
2: una
1: a
2: vez por semana.
1: Rolón. Estaba en mi prime, dice Facundo. Viste que los pibes dicen, estoy en mi prime.
2: Sí.
1: Vos sabés que ahora me acuerdo de una vez le pregunté a Carlos Quiroga, trabajamos juntos haciendo radio, cuál había sido su mejor momento radial o profesional. Y me dijo, siempre el último año.
2: Mirá vos.
1: Bueno, esa forma.
2: Qué optimista.
1: No, pero no importa si es verdad, ese es el tema.
2: Re flaco Spinetta, ¿viste?
1: Siempre el último año. Y a mí me gusta esa frase. Yo me gusta entenderlo
2: así.
1: Y vos
2: ese año te sentiste fantástico, porque eras vos su mejor momento en ese momento.
1: Claro, sí, sí. Yo fui su mejor momento igual, sí.
2: ¿Sí?
1: Pero... después le leía los mensajes, quiero que me dice Facundo.
2: Mirá vos, fuiste de la... ¿Fuiste la chiquilla
1: de
2: Quiroga?
1: No, nadie dijo eso. Fui a saber ver varias veces, invitado. Llevamos informes. No sabés los informes. Un día te iba a pasar un informe de los que hacíamos con Germán en video. Digamos que TBR, un poroto.
2: No, la gustó vos, por favor. ¿Tenemos mensajes? ¿Hay gente queriendo participar de este sorteazo?
1: Veamos el video, escuchemos el video que hicimos para saber ver. Bueno, 291-509-0963. Facundo se enoja cuando yo grito. Él no entiende que esto es pasión, Facundo. ¿No ves que es una cosa dinámica? Sí, es cierto.
2: Te quiere insulso.
1: Claro.
2: Te quiere con chomba metida dentro.
1: ¿Qué me crees? ¿Con una chomba Fred Perry? 291-509-0963. Gentileza a los amigos del Cantinero Bebida. Estamos haciendo un versus hoy. Y vos definís quién es el ganador. Cinzano o Campari. Cinzano o Campari.
2: ¿Y lo degustás?
1: Sí, obvio. Audio.
3: Hola, buenas tardes. Omar de la calle Terrada, mi número 961. Yo me anoto para el Cinzano.
1: Muy bien.
3: ¿Sí? Y recomendaciones de bodegas. En San Rafael, acá estoy mirando la botellita. La bodega Serra. Muy linda bodega, una bodega clásica, chiquitita, boutique obviamente. Aceites también, muy lindos aceites. Aceites y vino. Y ya yendo a Tupungato, por ejemplo, también buenas bodegas, Andeluna, una bodega hermosa, Salentein. Pero esta que les digo, Bodega Serra en San Rafael, de primera, ¿eh?
1: Yo no viajé, pero tomé todos los vinos.
2: Así ni bien no. Empezó a hablar Omar, yo sabía que iba a elegir Cinzano. Tenía voz de Cinzano, no me preguntes por qué.
1: Sí.
2: Las veces que he ido a Mendoza, me he preguntado siempre por qué no vivo acá. Es espectacular la provincia de Mendoza.
1: ¿Capaz que porque hay mendocinos?
2: No, yo no soy como
1: caía
2: vos.
1: Todo.
2: Yo no soy como vos. No soy como vos.
1: Hola, soy Lucía. Estoy escuchando la radio mientras hago algo para el mate. Quiero participar por el Campari. Mis últimos 3, 549. Bueno, ojo, que esto no se fabrica más. Una mujer que cocina. Nah, es un chiste, sabor.
2: Me encantaría que no se fabrique más.
1: Claro, sí, ¿cómo?
2: Y que se la tengan que arreglar.
1: Comen mal si no se cocinan. Claro. La mamá de Facundo cocinaba. Que crió cuatro pibes. Crió cuatro pibes y entre medio se recibió de una carrera. Ay, a tu viejo también lo crió, claro. ¿Entendés? Ahí está, no está bien eso, Facundo. Vos tenés que reconocer que eso. Tenés que ir a terapia. Audio.
4: Qué buen programa, chicos, ¿eh? Pero está lloviendo a cántaro, no sé. Estoy cerca de Villamitre y está lloviendo a cántaro, no sé, vos. Que no mirabas que llovía, pero bueno, Alberto. 6:20, me anoto ahí. Muy bueno el programa.
1: Bueno, gracias.
4: Me cago de risa.
2: Alberto no dijo si Cinzano o Campari.
1: Tiene una voz de Cinzano.
2: Vamos a juzgarlo, Alberto. Sí. Voz de Cinzano. Si gana Alberto, se lleva el Cinzano.
1: Para mí, Alberto no tomó nunca Campari, mira lo que te digo. Nunca. Nunca. Me voy a la esquina a ver si llueve. Bueno, mensajes. 291-509-0963. Un versus. Cinzano Campari. ¿Qué elegís? 291-509-0963. Hola. Qué rico un vinito para acompañar unos tallarines con tuco un día como hoy.
2: Oh,
1: Mica no estaba escuchando el programa ni un
2: rico,
1: poco, ¿no?
2: No,
1: soy
2: no
1: Mica con el 601. Ah, no, pará, voto por el Campari. Saludos del noroeste. Perdóname,
2: porque
1: Mica,
2: estamos
1: soy un boludo.
2: Hablando también del vino. Estamos hablando del vino de Mendoza, cierto, de las bodegas, de los viñedos.
1: Es cierto. Es
2: aparte, cierto. Vos diste cátedra de los vinos.
1: No, yo soy un profesional del vino. Un profesional del vino. Sí, sí. Hay una teoría muy de esta época, donde todo es más sencillo, todo es menos masticado. Todo es más masticado.
2: Todo es muy pava eléctrica, ¿verdad?
1: Sí,
2: decime.
1: Todo es así, claro. Que te dicen, preguntas, ¿cuál es el mejor vino? ¿Y qué te responden?
2: No sé.
1: El que a vos más te gusta.
2: ¿Así te responden?
1: Sí, hay como esa cosa, ¿no? ¿Lo han escuchado?
2: No sé con quién conversás, sí, vos, boludo.
1: No, pero no. ¿Cuál es el mejor vino? El que a vos más te gusta. Y no es así. La calidad es medible. No nos seamos conformistas de
2: mierda.
1: Hay
2: que imponernos en el gusto.
1: No, nada. Eso de que sobre gusto no hay nada escrito es mentira. Hay miles y miles y miles y miles de horas escritas sobre gusto. Se puede medir la calidad. No se queden con eso de, ah, no, porque a mí me gusta. Bueno, pero te gusta feo. ¿Entendés? Tenés que aceptarlo. Fíjate. No pasa nada. A mí me encantan un montón de cosas feas.
2: De mal gusto.
1: Sí, absoluto mal gusto. Y está bien. Y otras me gustan buenas. Hola, buen día. Muy buen programa. Participo por el sorteo. Tomás con el 635. ¿Qué Tomás?
2: Y anotado Tomás.
1: ¿Será Tomás Casella? ¿Tomás Casella qué prefiere? Para mí, Tomás es Campari.
2: ¿No dijo que prefería ese Tomás?
1: No, Tomás no, claro, por eso le pregunto qué Tomás.
2: ¿Qué Tomás?
1: Sí, Tomás Casella, Campari con una sombrillita.
2: El Campari es muy trago de suegra. ¿No me preparás un Campari? Te dicen así.
1: Puede ser.
2: Es re trago de suegra, boludo, sí.
1: No se tomaba hasta hace unos años Campari.
2: ¿No? El vermut es algo que ha ascendido en los últimos años. Aparte, el vermut mundialmente conocido es como un aperitivo antes del almuerzo, sobre todo, no tanto en la cena. Y ahora es algo que tomamos en cualquier momento.
1: Sí. A mí me molesta un poco la esnovización del vermut, ¿viste?
2: ¿Por qué?
1: Y está medio esnoveado ahora.
2: Sí, bueno, depende qué tipo de vermut, pero un ferroviario jamás será no, algo snob.
1: No, sí, pero se puede esnovear. No el trago en sí, si nos centramos solo del vidrio para adentro, en el vaso, bueno. Del vidrio para adentro, eso no se puede esnovear. Del vidrio para afuera se esnovea todo, ¿entendés?
2: Ah, bueno, pero ahí está donde elegís vos ir a tomarlo.
1: En la veredita, platitos, en la veredita.
2: Ir a tomarlo vos, ¿a dónde?
1: Y te armás un tabaquito. Bueno, ¿pero se entiende lo que digo? ¿Como esa cosa ahí? Bueno. Hola, soy Anto, 946, de Vista Alegre. Quiero participar por el sorteo. Los escucho acá desde el trabajo. Saludos. ¿A qué te dedicas, Anto? ¿De qué trabajas, Anto?
2: Contanos, Anto.
1: ¿Cuánto
2: hace que no me tomo un vermucito y no me armo un puchito?
1: 6 de la tarde, en Vista Alegre. Me voy a arriesgar, me arriesgo. Si le pego, me voy. ¿Escucharon?
2: Una gana de irte tener.
1: Si yo digo a qué se dedica y la invoco, me voy del programa. ¿Está bien? Trabaja en una pollería.
2: No, fuiste algo muy... a un nicho muy, muy específico.
1: En una pollería trabajando. Dice Ricardo, el vino que más me gusta es el compartido. Está bien. Está bien. ¿Para qué le voy a preguntar algo?
2: Estuvo romántico.
1: ¿Qué haces, Santo? ¿Dónde trabajás? Yo acabo de decir que a mí me da la sensación...
2: No, no le digas.
1: No voy a decir, está bien. ¿Dónde trabajás? Si yo acerté dónde trabajás, me voy del programa. Decime dónde trabajás.
2: Ya es una amenaza.
5: Mandás a la concha de tu hermano.
2: Prácticamente.
1: Tomás dice que Campari. No te dije que era Campari. Hola, amigos, soy Iván. Este programa salva cualquier alerta. Naranja, naranja. Jugo naranja, naranja ombligo. Y ya que estábamos, me inclino por el Campari, Iván, con el 977.
2: Anotado, Iván.
1: Con el 197.
2: Espectacular.
1: Alerta de programón, ¿no?
2: Me la sube, ¿eh? Me la sube que recibamos tantos mensajes, que nos suben ahí. Yo hoy necesito la palmadita en la espalda, ¿entendés?
1: ¿Para salir adelante?
2: Sí, sí.
1: La validación.
2: Sí, por más que sea toda una mentira.
1: Claro. ¿Crees que te validemos hombres?
2: No sé si llego a tanta desesperación, pero bueno, probemos.
1: No, porque acá te podemos validar enseguida. Dice Gustavo por acá, cuando era Pendex, en un tiempo estuvo de moda el bitter con vodka.
2: Opa.
1: Ah.
2: Áspero, no sé si tomé Gustavo. Bitter alguna vez. Pero el bitter es como más tirando al gin, ¿o no?
1: No, el bitter es... El Campari es un bitter.
2: Me habías contado al principio, claro. Ahí va. ¿Y qué otro bitter hay?
1: Ay, me mataste. Hice una laguna de bitter. No me estás...
2: Lo estoy googleando porque la verdad...
1: El Aperol es un bitter, estoy seguro. Casi.
2: Claro, son las bebidas alcohólicas elaboradas con mezcla de hierbas, raíces, cortezas,
1: y
2: especias y frutas.
1: Claro, y destilado de alcohol.
2: Pero ejemplos, yo necesito ejemplos.
1: Ahora buscamos. Hola, yo tomo Cinzano. Más me gusta el Chinar. Uy, sí, dice Paula con el 034. Me encanta el Chinar.
2: A mí
1: con pomelo.
2: A mí me encanta el martini solo. a pelo. El martini.
1: Con hielo solamente.
2: Con hielo.
1: Y listo.
2: Si vos la querés esnovear, le pones una rodajita de naranja y una aceitunita que se va macerando y al final te la comes y vos decís la puta que vale la pena estar vivo.
1: Dice este... Tapate los oídos, Sol. Dice Néstor con el 340. El vino más amargo, vino la suegra. Hola, amigos. Yo también participo por el Campari. Raúl con el 789.
2: Ok, Raúl, estás anotadísimo.
1: Ah, y dice por acá, y Pineral también. Todos, dale.
2: En el verano, digo bien, probé un trago que se llama penicilina.
1: ¿Penicilina?
2: Sí, pegador, ¿eh?
1: Che, acá, mirá, no estuve tan lejos. Escribe Anto y dice dónde trabaja.
2: A ver.
1: Ah, no, le erré.
2: No te vas, no te erré, vas. No, le erré. Vos de acá no
1: acá
2: te vas.
1: Acá dice Tomás, ¿puedo opinar dónde trabaja? ¿En qué negocio trabaja? Dice Tomás. Si puedo adivinar dónde trabaja Anto.
2: Sí, obvio, opina
1: dice,
2: Tomás.
1: En un almacén.
2: Bueno, eso era un concepto más amplio el que vos tenías que tirar para poder irte de la radio.
1: No, yo muy preciso.
2: Bueno, y a ver, ¿dónde labura Anto?
1: En una pollería, dije.
2: No, ¿dónde labura
1: Anto? Ah, todavía no contestó.
2: Ah.
1: Casaliz, nos dicen por acá, Raúl. Casaliz fue mi droga de entrada.
2: ¿Qué es Casaliz?
1: Y es como si fuese un Gansia más livianito.
2: Mira.
1: Ese fue mi bebida de entrada.
2: Mira,
1: no voy a decir a qué edad.
2: El penicilín es un cóctel moderno, clásico, que combina whisky escocés, miel, jengibre y limón con un toque de whisky ahumado.
1: Oh, me encantó.
2: Es muy rico, pegador, muy rico, muy rico.
1: Ah, mirá, trabaja en una despensa, Anto.
2: Y por eso, vos tenías lo que ir como Tito. Tomás, ¿entendés? Por algo más amplio.
1: Nah, pero yo me la jugué al hueso, yo fui al hueso. Seguro tiene milanesa
2: vende,
1: de pollo.
2: Sí, algo de pollo referido
1: en
2: a
1: lo de Tito vende. Trabaja.
2: ¿Alguna patamulo congelada debe,
1: no, debe pero vender. ¿Cómo no va a tener? A ver, está escuchando Fernando Valestra, a ver qué me dice por acá, para que me llegue. Estoy atiendo los dos teléfonos, yo Sol. El vermú con pomelo son los padres. Bueno, 18 horas, 20 minutos, hasta las 7 hacemos total normalidad. Eso quiere decir que hasta las 7 tienen tiempo. Hoy un versus. ¿Qué preferís, Campari o Sinsano? Campari o Sinsano, 291-509-0963, tu nombre, último estrella del DNI. ¿Qué elegís, Campari o Sinsano? Campari o Sinsano, Campari o
5: Sinsano. 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

Sábado a la Noche, un hitazo del año 2002, pero esto una reversión, cantada con Santiago Motorizado. Los chicos de Juana la Loca están editando un nuevo disco con sus éxitos, pero en dupla con otras personas, ¿no? Bueno, y ahora hicieron con Santiago Motorizado Sábado a la Noche. Te decía, es del año 2002, ellos en ese año sacaron el disco que se llama Belleza, y está, pero plagado de hitazo. Fíjate, mira, arranca así el disco, mira qué oscurito, mira. Perdí la fe, año 2002, perdí la fe. Cantante Rodrigo Martín, que supo mantener su marca empresarial siempre, ¿no? Juana la Loca no se baja de ahí. Cambió la formación 50.000 veces, van, vienen, suben, bajan, y él está ahí, firme.

Juana la Loca, que nunca tuvo el reconocimiento que se merecía. Y si hay sábado a la noche, también hay viernes a la noche. Velocidad, velocidad, descontrol, auto, mujeres, excesos, posibilidad de choques. Era otra época, año 2002, se podía.

Fue una loca muy en esta época de ir a tocar, ponerle a Teis Sport a las 12 y media de la noche. A más de fondo, una cosa así. Bueno, y va de arriba abajo el disco, así. Va, es un sub y baja de emociones. Año 2002. No se olviden de esto. Es la época.

Juana la Loca, la primera banda sónica de la Argentina. Muy inspirada en el Britpop, ¿no? Muy esa onda. Y Rodrigo Martín era un bebote bárbaro, ¿no? Mucha onda. Y se lo tomó en serio a la de Vivir Rápido. Tuvo su que pagar sus facturas. Pero acá lo tenemos, reversionando canciones. Este disco es el original del 2002. Y cierra con Los Dragones del Edén. Esto fue el disco Belleza, Juana la Loca, año 2002. Revisiten estos discazos. Denle el valor que se merecen.

0: 2915090963. Hoy es viernes y ustedes saben, el sorteo está entre nosotros. Hoy un versus propone el cantinero Bebidas en Don Bosco 1184. ¿Qué preferís, Cinzano o Campari? ¿Cinzano o Campari?
1: Cinzano, para un buen ferroviario.
0: Ahí va. Entonces te anotas nombre, últimos tres del DNI. ¿Y qué preferís? Elegí. Dice por acá...
1: ¿Qué dice la gente? ¿Qué elige la
0: Patricia,
1: gente?
0: Patricia, Cinzano con el 618. Escribe usted. Nos manda la descripción de lo que es un bitter. ¡Uf! ¡Qué largo esto! Un bitter es una bebida alcohólica concentrada originaria de Alemania, caracterizada por un sabor amargo pronunciado y un fuerte aroma a hierbas, elaborado mediante la maceración de raíces, cortezas y plantas. Se utiliza principalmente... Muy bien. Hola, gente, a mí me puede el Campari.
1: Bueno, y si te puede el Campari, vos hacele caso.
0: El Fernet Mazo, dice acá Gabriela, ¿eh? Y el Cinzano y el Chinar me encantan. Con el 0.85
1: le viene bien bastante, entonces.
0: Sí, sí, como que le gusta todo, ¿no? Yo estoy a favor igual.
1: Obvio, vos sos de ese estilo.
0: Vos sabés que, lo dijo una vez Calamaro, hablando de las drogas. Dice que mucho peor que consumir variado es enamorarse de una.
1: Claro.
0: La dedicación exclusiva en los consumos es muy bravo. Entonces, si ve, o no, un fernecito, no, una cervecita.
1: Pero
0: ahora, cuando viene
1: a todo indiscriminadamente, también es bravo.
0: Sí, pero no existe el politóxico en el alcohol, casi. Es uno, vos que sos, no, yo es vino, y muere ahí. Y otro viene y dice, no, yo whisky,
1: Luca
0: y muere
1: Prodan,
0: ahí.
1: Ginebra.
0: Claro, a eso. El profesional...
1: Para mí el vino es lo que más genera adicción, te diría, en América Latina. Te la tiro.
0: Está muy bien. Hola, chicos. Participo por el sorteo. Luciano de Bordeaux con el 120. Luciano de Bordeaux. Ahora quiero empezar a detectar a qué se dedica cada uno.
1: Ok.
0: Y hasta que emboque y me vaya. Cuando emboco, me voy.
1: Las ganas.
0: Hola, José.
1: Ya
0: un Campari.
1: Estamos cerca. Sí. Faltan casi 20 minutitos.
0: Pero a mí me gustaría irme, ¿viste? Hola, José. Un Campari. Valeria con el 579. A ver, ¿a qué se dedica Valeria? Ya te digo. Dame un segundo. Ya te digo. Valeria es docente. Pará, le voy a mandar un audio. ¿Qué hace Valeria? Acabo de tratar de adivinar a qué te dedicas. Si yo le pego a qué te dedicas, me voy del programa. Decime a qué te dedicas.
1: Está loco este conductor.
0: Bueno, hola, participo por el sorteo. Gastón con el 188 por un Cinzano. A ver a qué se dedica Gastón.
1: La próxima ni venga, José. Para generar esto con la audiencia, la próxima ni vengas. ¿A qué se dedica? A ver, mostrame.
0: Gastón
1: también
0: es electricista.
1: Me dejas afuera de todo.
0: Pará. ¿Qué hace Gastón? ¿A qué te dedicas? Yo estoy tratando de adivinar a qué se dedica cada oyente. Si le emboco, me voy del programa. Yo ya dije para mí a qué te dedicas. Decime a qué te dedicas.
1: A ver la foto.
0: Sí, sí, te muestro. No, jodidísimo.
1: Una imagen de no sé, de Google que no tiene...
0: Ah, acá, pará. ¿Qué dice Gabriel? Mirá, está bien, me quieren...
1: A ver.
0: Yo te digo. Gabriela, que decía Cinzano, dice, ¿podés lucirte y decir exactamente a qué me dedico? Pero en vez de irte, aprovechá a echar al que quieras. Bueno.
1: No, porque vos sí, tenés tan pocas ganas de laburar.
0: Yo lo voy a hacer. Yo defiendo la universidad pública.
1: Bueno, echame, ¿eh? Me candidateo para que me eches.
0: ¿Qué hace, Gabriela? ¿Cómo estás? Para mí vos vendés seguros. Hola, Cinzano. ¿A que no sacás donde laburo? Dicen por acá.
1: A ver.
0: ¿Gaby? ¿Qué haces, Gabriela? Vos tenés... trabajás en un pet shop.
1: A ver la foto. En un pet shop. Porque tiene una foto de un gato, nada más.
0: Buenas tardes, participo por el Cinzano, jubilado, activo de los almendros. Yo no quería saber si era activo o pasivo. Bueno. No hablábamos de cuestiones sexuales. Estábamos trabajo.
1: Era Cinzano o Campari.
0: Va por el Cinzano con el 733. Le mandamos un saludo ahí al vecino de los almendros. A ver. Que no, se ríe por acá Gabriela. A ver. Eso, dice.
1: No.
0: Bueno, voy a echar a Facundo Romero.
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0: 6 de la tarde, 43 minutos, estamos haciendo un sorteo. Es un versus, ¿se acuerdan de versus con Tommy Dunster y Jimena Cirulnik?
1: Claro que sí. Qué desaparecida que está esa gente, ¿no?
0: Menos
1: ¿cierto?
0: Mal, menos mal, menos mal. Entonces, Campario Cinzano, ¿qué querés? 291-509-0963. Otro tema. Cuestión. Veíamos hoy a la mañana que el presidente de la Conferencia Episcopal Argentina, el monseñor Marcelo Colombo, que expresaba de alguna manera su preocupación por la cantidad de personas que recurren a la asistencia social. Y acá hay un detalle, que cada vez son más familias de clase media baja las que acuden a Cáritas para buscar ayuda.
1: Sí, y de hecho detalló que eran familias que siempre colaboraban, que eran parte colaboradora de Cáritas.
0: Ahí está. Y este es un relato que muchas veces se repite en los diferentes merenderos de la ciudad, ¿sí? Y te dicen, allí las personas que trabajan, por lo general son mujeres, dicen, las personas que antes nos acercaban a algunos alimentos, ahora vienen a pedirlos. Bueno, nosotros queremos darle esa visión más local, si se quiere, qué es lo que está pasando en Bahía. El relato es el mismo, acá tenemos otro tipo de red de contención. Bueno, para eso ya me voy al teléfono para saludar a Miguel Vidal, que es director de Cáritas Bahía Blanca. Hola Miguel, ¿cómo estás? Sol y José te saludan por aquí.
2: ¿Qué tal? ¿Cómo les va? ¿Cómo andan? Muy bien, acá estamos.
0: Gracias Miguel por metidos atendernos siempre.
2: Metidos dentro de casa hoy.
0: Muy bien, así como corresponde, ¿no?
2: Sí, había varias cosas para hacer, pero bueno.
1: Acobachado.
2: Sí, acobachado, así que no va a quedar.
0: Miguel, contando con tu experiencia al frente de Cáritas, ¿no? Comparándolo con ya muchos años, ¿cómo es la situación actual? ¿Este relato que recién mencionaba se repite aquí en la ciudad?
2: Bueno, mira, nosotros particularmente en la ciudad tenemos, se ha ido, digamos, tiene una realidad que la ciudad ha tenido, digamos, en poco tiempo, dos catástrofes importantes que generó un ciclo, digamos, de asistencia, digamos, en mayor escala que en lo cotidiano, en lo normal, digamos, que podía haber sido. Desde el 2023 para acá, hasta el año pasado, Bahía ha sido un centro, digamos, de recepción de mucha cantidad de mercaderías y cosas que fueron llegando a partir, digamos, del Estado Nacional, a veces, o de los estados provinciales o municipales, o de otras organizaciones, o de distintos espacios. Los volúmenes eran mayores, y bueno, y de alguna manera eso generaba, digamos, una asistencia, lo que se conoce como asistencia directa, en casi todos los espacios donde se abrían. Digamos, cada vez pasa que también, a la situación de las emergencias que se fueron dando, se agregaba, digamos, la situación de la situación económica, digamos, por ejemplo, el año pasado, después todo el conflicto de lo que fue la inundación. En realidad la inundación genera, digamos, un conflicto más asociado a lo que ya venía pasando a nivel de situaciones de escasez en la ciudad, digamos. A ver, digo, nosotros estuvimos ahí trabajando el año pasado en el Centro Comunitario San Roque, y en un principio se empezó a acercar la gente que había sufrido la inundación, y después con el tiempo se fueron acercando un montón de más gente que venía viviendo situaciones más complejas que no tenían que ver con la inundación porque no lo habían sufrido, pero necesitaban algún tipo de requerimiento de lo que estamos nosotros entregando ahí. Y entonces se empezaba a ver, digamos, que la realidad era más compleja de lo [S2] Claro. [S1] Que había causado la inundación, ¿no? Entonces, ahora que este año, por ejemplo, ya toda esa ayuda que venía extra no está llegando, el desfasaje de todo eso ahora se está haciendo, digamos, y la situación económica y la situación de la gente se ha complejizado aún más todavía. Entonces la brecha, digamos, de llegar a tener algunas cuestiones medio básicas se han estirado muchísimo más y se nota mucho más y se advierte mucho más. Entonces los lugares que nosotros tenemos, por ejemplo las Cáritas o algunas organizaciones, algunas otras iglesias con las que estamos en contacto, que siempre están distribuyendo alguna cosa, se ha multiplicado y ahora hay más escasez, digamos, porque no hay recursos para eso, ¿no? Entonces, bueno, se nota muchísimo más lo que es asistencia directa, ¿no? Entonces, de alguna manera es cierto, y acá en Bahía se va a notar y se está notando muchísimo más porque la escasez va a ser, digamos, y está siendo cada vez más grande.
0: Uh-huh. Cuando decís que se multiplica, ¿tenés una noción de cuánto? ¿Eso se puede cuantificar o sí, es difícil?
2: Sí, lo que pasa es que, a ver, a veces Lo que nos pasa a veces es que, por ejemplo, qué sé yo, hay algunas comunidades que no han aumentado los números de las familias, no porque no, digamos, no porque no, los números no crecieron, sino porque los delimitan a los que ya venían acompañando porque no tienen manera de acompañar más gente. ¿Me explico?
0: Sí.
2: Entonces digo, por ejemplo, qué sé yo, algunos espacios nuestros que reparten 150 bolsones, o sea, son 150 familias, pudieron, dice, estiramos a 160, pero cortamos ahí porque no se puede más. Entonces aumentaron, ¿cómo se dice? ¿Qué sé yo? Ni el 10%. Aumentaron el 10%, pero porque no pudieron aumentar más, porque no tienen más recursos para aumentar más gente.
0: Claro.
2: Entonces, el tema es ese, digamos, que por lo menos en los espacios donde nosotros acompañamos, no están pudiendo aumentar las familias a veces porque no tienen manera de alcanzar, digamos, con las familias. Nosotros, mira, el año pasado, entre las cosas que llegaron, entre los aportes que se hicieron, digamos, el dinero que se envió en Bahía, se gastaron aproximadamente unos casi 180 millones de pesos en comida que se fueron repartiendo desde mayo más o menos hasta casi fin de año, que lo fuimos distribuyendo en entregas a las Cáritas y a algunos grupos más. Y eso, por ejemplo, este año nosotros no lo vamos a poder hacer porque no tenemos ese recurso, porque fue un ingreso que llegó justamente para eso y nosotros lo fuimos distribuyendo para que sea lo más equitativo posible y para no hacer un volumen grande un día y después no tener recursos para todo el año. Y este año, por ejemplo, las Cáritas las comunidades y algún volumen de otras organizaciones más que estaban pidiendo, estamos diciendo que no, porque no tenemos la posibilidad de comprar eso, digamos. Y ese volumen no lo tenemos y no tenemos cómo acceder a eso. Estamos en convenios con el programa del PNUD, que es un programa de las Naciones Unidas para el Desarrollo, que viene a partir de, es un convenio que se hace desde Caritas Nacional con el Ministerio de en Nación, digamos, el de, ¿cómo se llama? No importa ahora. Y estamos peleando eso a ver si nos dan comida también para poder entregar, pero todavía no ha llegado nada, digamos, y estamos en mayo y no tenemos nada, entonces no podemos. Desde la municipalidad también venimos trabajando porque la municipalidad estaba teniendo, creo que alrededor de 1.000 toneladas y este año tiene 200 toneladas para repartir, pero esas 1.000 eran, vuelvo a insistir, asociadas a lo que llegaba, digamos, por el tema de las emergencias. Este año es un año, entre comillas, normal, sin emergencias, entonces vuelven a las 200 toneladas, entonces ellos se restringen a los espacios que vienen acompañando más, y todo el resto, las organizaciones, estamos viendo cómo acompañar todo ese volumen que queda desfasado, y tampoco tenemos recursos para eso, porque tampoco hay plata, digamos, que llega de como especie de emergencia, entonces, porque no es un problema solo nuestro, sino un poco de todo, de un montón de lugares más, entonces, bueno, se está poniendo complejo el asunto y sí hay un desfasaje importante de toda esa situación.
1: Miguel, seguramente estás al tanto de las palabras del monseñor Marcelo Colombo, que es presidente de la Conferencia Episcopal Argentina. Él planteó puntualmente que hay gente de clase media-baja que hasta hace poco era colaboradora de Cáritas y que ahora se acerca a la organización pidiendo ayuda. ¿Vos en qué situación ves a la gente de Bahía Blanca? Si sucede esto, o al menos si sucede que ya no puedan acercarse a colaborar, digamos.
2: No, a ver, es algo que a veces nos pasa, digamos, que es cíclico a veces eso, digamos. Hay gente que siempre colabora, digamos, de alguna forma y ahora, digamos, está como demandando. Esto se ve más que nada en los espacios más periféricos, digamos, vieron que en los espacios más periféricos la gente tiende a ser mucho más solidaria, digamos, en el sentido de que abre más la mano porque entre todos medianamente, más allá que se lleve bien o mal con el vecino, siempre lo ve como un vecino y
0: sí,
2: abre un poco más la mano, ¿no?
0: La red de contención en ese sentido, claro, funciona. Sí,
2: funciona medianamente así. Entonces lo que va pasando es que esas gentes, a ver, ahora no está pudiendo generar ese vínculo de abrir, digamos, la mano para que otro tenga. Entonces eso es lo que va pasando, que los lugares donde se generaban un lugar para recibir comida o para compartir o alguien que entregaba algo más o que podías acompañar, no lo está pudiendo hacer. Pero, insisto, digo, no sé si a ustedes les debe pasar, y nos pasa, nos está pasando a todos, digamos, que las restricciones que vamos haciendo respecto de las cosas que consumimos, las cosas que tenemos, las empecé a medir con muchos detalles, digamos, y siendo que, no, por lo menos yo, que trabajo, digamos, soy docente, y soy, digamos, que tengo un ingreso fijo, y entonces digo, cada vez es más, con más detalles, todos los gastos que tenemos, y ver cuáles son los gastos que no podés no tener y cuáles son aquellos que vas a restringir. Entonces, cuando empezás a restringir, empezás a sacar, digamos, cosas que ya no usás, digamos, o que yo no voy a comer, no vas a salir a otra cosa.
0: Seguro,
2: sí. Entonces, digo, todo eso para lugares donde el ingreso por ahí no es fijo, o depende de una changa, o depende de digamos, de un laburo extra, digamos, por otro lado, todo eso se va reduciendo. Entonces, esa persona que por ahí con un mango más podía acompañar a un lugar, ahora se acerca a ese lugar a ver si le pueden dar algo de lo que él ofrecía, digamos, porque digamos es una realidad que empieza a pasar. Eso sí está pasando en algunos lugares más que otros, en algunos espacios más que otros, depende de los barrios, pero sí. Pero bueno, o sea, vuelvo a insistir, es bastante cíclico. Pasó después en la pandemia, ¿se acuerdan? Posterior a la pandemia, que había toda esa situación, un montón de gente que en un momento se acercaba a donar algo, venía Cáritas a las Cáritas o alguna organización a pedir algo, y digamos, cuando las situaciones son extremas, empieza a pasar eso, que los que están ahí como en el límite, diríamos, de las cuestiones sociales, empiezan a flaquear, digamos, y dejan de aportar, y a veces hasta se arriman a pedir alguna cosa, a veces con mucha vergüenza, y hay gente que nos arrima, o hay gente que conoce en los barrios que saben que tal persona, digamos, está necesitando, se acercan los vecinos a decirle, pero no sale de voluntad propia, digamos, porque tiene vergüenza de ser ahora el que necesita esa mano, ¿no?
1: ¿Y cuáles son cuáles son los barrios de Bahía Blanca que vos observás hoy con mayor emergencia?
2: Y hay o sea, el otro día nosotros tuvimos ahí una reunión, pues estamos un poco, desde el municipio se sentaron, nos hemos sentado en una mesa, digamos, a hablar un poco todo esto con algunas organizaciones. Hay lugares los más clásicos, digamos, pero hay lugares más clásicos en el sentido de que sean más nombrados, pero hay espacios más abandonados. Y hay lugares, por ejemplo, qué sé yo, que parecen como nuevos, por decir así, que no tienen referencia, que uno tiene en su cabeza como un lugar de que hay algún pedido. Nosotros tenemos la comunidad Santísima Trinidad, que está allá en Alemna al 3000 casi, y tiene un movimiento de ayuda, digamos, de gente que necesita cosas, ha crecido muchísimo. Y en la cabeza de uno no está Alemna al 3000, por decir así, como un lugar de que tiene necesidades, por decir. ¿Me explico? Sí. O sea, si yo te digo, o sea, pues si Alemna al 2000, 3000, decís, no, pero ese, bueno, tenemos un movimiento de gente grande que de la capilla ahí, que va teniendo gente, que acompaña, que hay ropa, que esto, que comida, que un montón de cuestiones que están pasando. Digo, para allá, para el lado de la aldea romana, digamos, sí, tenemos también un movimiento de gente, o sea, es decir, lugares que en la cabeza de uno no están como, si yo te digo Costa Blanca, tierra argentina, pues sí, bueno, eso multiplicarlo, digamos, pero ahora se abren nuevos espacios en distintos lugares que empiezan a demandar algún tipo de asistencia o algún tipo de cercanía, o sea, decir, porque no solamente el tema de las comidas, que es serio también, tiene que ver con el tema de medicamentos, el tema de el agua, el tema del calor, del frío, digamos, y el tema de poder conseguir algo para calefaccionarse, que ahora se abrió todo el tema de las garrafas, digamos, y del plan calor en el municipio, pero eso tiene un límite, diríamos, y había nosotros de Cáritas el año pasado pudimos acompañar también con un subsidio que tuvimos, digamos, para poder comprar recargas de garrafa. Este año no lo tenemos, entonces entre todas las organizaciones, digamos, y alguna especie del Estado, recubríamos un poco todo, pero ahora este año no va a poder ser, entonces eso se va a hacer una brecha un poco más grande en ese contexto. Entonces hay como espacios que antes no teníamos que se abren y que se generan y que, vuelvo a insistir, que a veces no necesariamente tienen que ver exclusivamente con el tema de comida, más allá que es clave, pero sí que tiene que ver con un montón de cosas, el transporte mismo, ¿no? O sea, es decir, movernos, mover la gente de un lugar a otro, moverse al centro. Hoy salir con 2-3 chicos, digamos, al centro, son 10.000 pesos.
0: Claro, seguro.
2: Y entonces, y eso es un montón de dinero, digamos, como para moverse, digamos, ir y volver, hay que contar con esa plata. Y bueno, qué sé yo. Entonces, ahí es. Me explico, o sea,
0: sí, la complejidad es cada vez mayor y, ¿no?, las necesidades.
2: Exactamente, entonces son, no alcanza cada vez más visibles, con, ¿no?, el tema de. Claro, porque digamos, si yo pongo guita en la sube, diríamos, casi digo la tarjeta bus, mira, tío, de otra época. Pongo guita en la sube, sé que hay otra cosa que no puedo hacer, entonces eso por ahí lo puedo pedir en otro lado. Nosotros tenemos un convenio con entre el Centro de Formación, el 401, y la UP4, ahí el

0: de calle. Y eso lo vamos sosteniendo porque, bueno, el molino, digamos, ahí Mariela nos sigue donando algunas harinas y nosotros con otras, y así vamos haciendo hasta que no podamos hacerlo más, digamos.
1: Sí,
0: Y
1: mándale.
0: cuando no tengamos más esta cuestión de que por ahí entre la donación y lo que se compra, los números son posibles, accesibles, entonces. Bueno, ahí se va logrando eso. Entonces digo, pero todo eso es la gente antes eran, qué sé yo, no sé, entregaban 50 viandas, ahora hay 70 viandas. Y esas 70 viandas van asociadas digamos, a gente que por ahí no es que está en situación de calle, pero sabe en qué lugar se entregan esas viandas, lo que sea, y bueno, se va logrando eso. Si yo te cuento, no te voy a contar porque si no. Pero digo, si en algún momento te cuento cuánto es lo que viene, digamos, que viene ¿cómo se dice? Desde Nación, por el tema de los comedores y eso, cuánto se entrega por comida y por chico, en el caso de si haya para comedores, es bastante tétrico el número, pero bueno, a veces hacemos todo un papeleo para lograr al menos que entre algo de guita y a partir de ahí poder mover algo de dinero, digamos, entre lo que aporta la gente, los socios que hay y lo que se dona entre todo. A veces esos comedores, esos espacios se mueven con un poquito de todo.
1: Claro.
0: Pero bueno, es posible, o sea, esto es una especie de malabarismo entre la gente que hace eso, las organizaciones. Porque hay lugares que son gente que abrió la puerta de su casa y está dando de comer o algo así a los vecinos, digamos, algunos chicos que vienen a tomar la leche y
1: Sí,
0: eso.
1: ayudas muy
0: Y
1: improvisadas, ¿no? Sí.
0: entonces, exactamente, digo, eso es lo que va pasando, y esa
1: Sí.
0: gente de golpe era acompañada por algunos vecinos, y esos vecinos por ahí no tienen como para seguir acompañando eso, entonces se va haciendo toda una especie de red de cosas que no se pueden seguir acompañando. Y bueno,
1: Seguro.
0: después hay complejidades, ¿no?, que aparecen por todos lados, pero bueno, más allá de toda esa cuestión es un poco el gran tema, ¿no?
1: Seguro. Bueno,
0: Está
1: Miguel, la
0: complicado
1: verdad
0: el
1: que
0: asunto.
1: es súper interesante escucharte por tu conocimiento, por tu claridad para explicar. Y bueno, el resumen es ese, ¿no? Es cómo las ayudas son cada vez más, la gente tiene más necesidades y empiezan, ¿no? Estos malabares para poder seguir sosteniendo de alguna manera la cuestión. Te queremos agradecer un montón por
0: No,
1: estos
0: por
1: minutos
0: favor.
1: con Radio Urbana. Siempre
0: No,
1: sos
0: por
1: muy
0: favor.
1: amable con nosotros. Así que te mandamos un saludo grande.
0: Bueno, y una pena que no pueda participar por el
1: ¿Cinzano o Campari,
0: Cinzano
1: Miguel?
0: y de. No. Acá mi familia es de Campari.
1: De Campari.
0: Mi
1: Muy bien.
0: familia es de Campari. De
1: Muy
0: Campari,
1: bien.
0: sí. ¿Qué va a ser?
1: Muy
0: Yo soy
1: bien.
0: un poquito más viejo,
1: El
0: yo soy de Cinzano. Además,
1: Cinzano, sí.
0: en mi época, mi papá hacía Cinzano con un chorrito de Fernet y soda.
1: Claro. El ferroviario, un espectáculo.
0: Exactamente, pero eso, viste, ya hoy la soda no existe más.
1: Y se toma
0: No
1: menos.
0: existe, o
1: Bueno.
0: sea, los chicos es otra cosa.
1: Seguro.
0: Che,
1: Miguel, un
0: buenísimo.
1: abrazo grande.
0: A ustedes, que anden muy bien
1: Que
0: y
1: estés
0: muchas
1: bien.
0: gracias por todo.
1: Hasta la
0: Chau,
1: próxima.
0: chau.
1: Bueno, ahí charlábamos con Miguel Vidal, director de Cáritas Bahía Blanca. Bueno, cuento de esto, ¿no? Que tomábamos de una mirada más nacional, tal vez, de esta idea que planteaba el monseñor Marcelo Colombo sobre este aumento de personas que recurren a la asistencia social y que antes no lo necesitaban y ahora sí, y que suele ser gente de clase media baja. Bueno, un relato casi calcado al que hacía Miguel, ¿no?
2: Sí, Miguel siempre hace mucho hincapié en esto de que la pobreza no solo se trata de comer o no comer, sino que es mucho más amplio, se trata de un montón de accesos a una vida digna, y me parece muy destacable esto de que en distintos puntos de Bahía Blanca, donde en otro momento no nos imaginábamos que puede haber necesidades, hoy las hay.

0: 2915-090963. 3 minutos han pasado de las 7 de la tarde. Audio.
1: Hola, José. ¿Cómo le va el chango? No, una cosa, medio tarde para hablar. Porque vos planteaste la dicotomía entre Campari y Cinzano. Y en el norte, de donde soy yo, no se conocía el Campari. La discusión era Gancia o Cinzano. Estaban los hinchas del Gancia, los hinchas del Cinzano.
0: Ah, está bien.
1: Bueno, y Bitter, ¿qué decir amargo? Gracias.
2: Muy sí, bien. Es una más actual, una grieta más actual, la de Cinzano o Campari. La histórica es Cinzano Gancia, tal
0: totalmente.
2: Cual, coincido plenamente.
0: Bueno, yo estaba tratando de adivinar a qué se dedican los oyentes. Le dije a Gastón que yo creía que era electricista. No, es docente.
2: Ahí va.
0: Es docente. ¿Tenemos un audio más? Lo escuchamos.
3: Hola, José. Soy

0: docente de artística, no sé si la pega. Igual por lo que he puesto, por ahí sí. Así que, bueno, muy lindo el programa. Yo ya estaba emocionada, digo, me ganó Campari.
1: José Linares se aplaude solo.
2: Ey, papá, te saco a qué te dedicas por una foto. Reconózcanme una. Reconózcanme una. Y dije que trabajaba en una pochería y en un almacén.
1: Una
2: ¿Cuál
1: vez,
2: la diferencia? ¿Cuál es la diferencia?
1: Una vez en la vida que todo lo prejuicioso que sos te sirvió.
2: Yo tengo intuición. Eso es lo que se dice. Intuición. No, tenés razón. Pero. Y me tengo que ir y son las 7:04. Ya está. Ya. Bueno. Gracias, Valeria, por darme la razón. Muchas gracias. Ahí está. Yo a mí me gusta contestarle. Soy en eso. Soy
3: gracias, Valeria, por darme la razón. Muchas gracias.
2: Se terminó. No hay más tiempo. Hacemos el sorteo del día de hoy. Dale gas, Becky.

0: ganadora anotada a las 17:43 con el 549. Ella es Lucía. Felicitaciones, Lucía.
1: ¿Qué la se lleva Lucía? ¿Qué había pedido?
0: Se lleva un Campari, pedí un Campari. Bravo. La producción de este precipicio para la brevedad.
1: Bravísima, oh, Lucía, te llevas el Campari.
0: Qué lindo.
1: Agradecemos ganaste. Al Cantinero Bebidas, Don Bosco 1184. Exacto. En Instagram lo encontrás como cantinerobebidas.bb. Bebé de, no de que te digo bebé, bebé no, de Bahía Blanca.
0: De Bahía Blanca, claro.
1: Y ahí vas y hay de todo.
0: O de bebé de beber.
1: Y ahí va a ir Lucía a buscar su Campari.
0: Sí, va a decir: hola, soy Lucía, qué sé yo. Yo soy del Campari. Ay, che, me cansé.
1: Bueno,
0: nos vamos. Esto ha sido todo, amigos. Se terminó total normalidad. Mi nombre es José Linares y ha sido un gusto estar haciendo estas dos horas que no hubiesen sido posibles sin todo este equipo. En los controles, el amigo Federico Becchi. Gracias, Fede. En la coordinación de aire, Facundo Romero. Producción, redacción, redes sociales, con ustedes, Matute, Bugiones.

0: girando unos pasos, parada arriba de la mesa, aunque no lo puedan creer, en la conducción de total normalidad, solas, Karate.
1: Me inspira a ganas de bailar como el Indio Solari este tema. El arranque sobre
0: claro.
1: todo.
2: Solcito está hablando de paso, me parece.
0: ¿Dónde está nuestro oyente?
1: Che, muy buen fin de semana para todos, ¿eh? Muchas gracias por todo, querido compañero José Linares. Nos encontramos el lunes nuevamente.
0: Nos volvemos a encontrar el lunes, como siempre, a las 5, para hacer esto que se llama Total Normalidad.

0: José Linares en Rockstar.
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3: Te insulta un poquito con tu voz de sí. Con tu voz de papá bueno, decís, sí, bueno. Sí, si me insulta Valmiro, vale.
4: Claro, yo le creo todo.
3: Yo también.
5: Buenas tardes. Buenas tardes. Qué linda combinación de información y diversión. Parecemos una película de Sandrini, ¿no?
3: Gracias.
5: Te emocionamos y entretenemos, dale.
6: Como hacía Marrón, ¿no? ¿Viste?
5: Profesor. Buenas tardes. Qué linda combinación de información y diversión. Gritarle a Adorni está bien. Sin embargo, hay que remarcar que el problema no es Adorni, no. Ni Karina, no. Ni Milei. El problema es votar a la derecha. Uh-huh. Por favor, incluyanme en el concurso para comer rico y ver un espectáculo de tango. Besos.
7: La señora Teresa asintió que sí cuando dijiste el problema de votar a la derecha.
5: Yo tiene razón.
3: Perdón, estábamos contando todo esto en el patio de la Feria del Libro. Estamos enfrente de la carpa blanca enorme. Está
5: que no es la de los jubilados.
3: Todo el mundo que pasa, sí. Así que salude.
5: Bueno, Edith de Monte Castro nos enviaba este mensaje. ¡Adorni! Y tira un insulto increíble. Increíble. Que nos dice que ese tendría que ser el grito, ¿no? De todos juntos a la vez. Y nos escribe desde otra isla en el Paraná de Las Palmas.
3: ¿Estamos conquistando Entre Ríos?
5: Estamos, sí.
7: Yo agarramos un bote y vamos
6: a ver. Estoy viendo tanta gente que me animaría a hacer una mini convocatoria de a poquito y gritar todos al mismo tiempo un Adorni largo.
5: Epa.
6: Para que fueran
5: cerca de las 20.
6: Claro, para cerca de las 20.
3: El lunes termina la feria, no nos van a decir,
6: no
3: se echan
6: más. No, no se echan más, no se echan más. O sea, olvídate. Pero bueno, vamos a empezar a lograrlo. Acordate, la convocatoria sería... Si los 50 millones de argentinos, los que están a favor o los que están en contra, vos querés gritar el nombre bien alto de Adorni, bueno, yo creo que el señor lo va a escuchar.
5: Yo creo que
3: decís,
5: sí.
3: Vos decís, todo argentino abre la ventana de su casa
6: a las
3: 8
6: de la noche de un día señalado y le gritás
5: todos a la
6: Adorni.
5: Todos a la vez.
6: Con todo. Bien largo el Adorni ese con la I final, ¿no? Nos va a escuchar el hombre, nos va a escuchar.
3: Sí.
6: Vamos a ver si lo empezamos a lograr.
5: Me gusta la idea.
6: ¿Por qué no?
5: Hola, buenas tardes, soy Haroldo de San Telmo. Diego, ¿no nos estaremos comiendo la curva con tanto Adorni? ¿Y será que les viene bien a ellos? Porque mientras tanto, se fugaron del país 51 mil millones de dólares. Estamos centrados. ¿Quiénes son los verdaderos chorros? Pregunto, dice, no sé, Haroldo de San Telmo.
6: Por eso, Haroldo, tenés que seguir escuchando la Radio 750. Pues nosotros jodemos con Adorni, nos matamos de risa, siempre te contamos la nueva propiedad que se fue comprando. Pero en el medio también te ponemos información. Y además vas sabiendo cómo va a terminar tu bolsillo, tu economía. Te contamos todo, es en definitiva. Me parece que lo que tenemos que lograr es que aquel que no nos escucha, nos empiece a escuchar. Y vos mismo tenés que ser ese agente difusor. En decir, che, escuchá a estos tipos. Escuchá a estos tipos, escuchá esa radio, porque te vas a llevar sorpresita. Así que es lo mejor. Chicos, estoy produciendo en el aire.
3: ¿Qué pasó,
6: en
3: Diego?
6: Un ratito. Ajá. Hoy se presentó el tema de Shakira.
3: Sí, del mundial.
6: Que la verdad para mí... Bueno,
3: no lo escuché, hice mal mi
6: en
3: trabajo.
6: En un ratito está la producción acá generando... está generando, pues vamos a empezar a refrescar, vamos a hacer una rocola así en el aire de las canciones del mundial.
5: Me encanta, me encanta.
6: Vamos a tratar de elegir, a ver cuál es la mejor. Sí, lo de Shakira es...
5: Yo te tiro un par de datos ahí.
6: Lo de Shakira es otra vez lo mismo, me parece.
7: Como el Waka Waka, ¿sí?
6: Ahora es Day Day.
5: El Waka Waka fue denunciado.
6: El Waka Waka es Day Day.
5: El Waka Waka fue denunciado por plagio en su momento. Sudáfrica 2010. El Waka Waka lo denunciaron por plagio. A Shakira principalmente, que era la que lo hacía en ese momento.
6: Escuchen, a ver qué les parece. Ahí la tenemos al aire, ¿eh? La canción de Shakira para el Mundial. Hay solamente un minutito que se puso ahora. Chicos, si Shakira empieza a cantar algún día, ¿me avisan? Pero esta es otra vez la misma. A ver, subilo.

0: la canción del mundial, ¿eh? ¿Qué les parece? Esta es la versión en inglés.
1: Ay, Shakira.
0: Ahí está.
2: Ahí está Shakira. Pero ahí desapareció de nuevo.

0: no me mueve nada, me parece con cero onda. Yo no sé si prepararán algo desde los Estados Unidos, porque esto sería para público latino, claro, pero claro, qué sé yo, por ahora deja mucho que desear.
1: Este mundial, chiqui, es un mundial re falopa al final. Tiene 40.000 sedes, la canción toda chamuscada. No se entiende nada, chiqui.
2: Es un mundial raro. Es un mundial raro, pero de todas maneras, ya hace varios años que la...
3: A usted todos saludan.
2: La canción, sí, acá. Una amiga y colega.
4: La minita lo saluda. No,
3: amiga y colega.
4: No hay minita que no lo salude.
0: Una minita dijo aparte.
2: No dije
0: una minita,
2: una amiga.
3: Amiga y colega.
4: No dije minita.
3: No, dijo amiga y colega.
1: Con tus amigos sacándose fotos con nosotros, pero ¿sabes lo que estamos haciendo? ¿Nos banca?
3: Sí. Ahí está, espectacular. Sí,
1: vamos, y hay una bella dama con un carrito que dice con Avip.
3: Las bibliotecas
1: nosotros,
3: populares.
1: Me parece
3: claro.
1: Que sí.
4: Otra sonrisa.
0: Bueno, en un ratito vayan preparando los oídos, vamos a elegir la mejor canción de los mundiales.
4: No,
0: yo creo que sí. Yo creo que es la que va a salir a la
3: sí, yo creo que sí.
2: Esta de Ricky Martin de la Copa del Mundo es buenísima, ¿eh?
0: Sí.
2: A mí me encanta.
3: La del 98 es esta.
0: Hay una que pasó muy desapercibida.
3: ¿Cuál?
0: Que es Glory Land. La de Daddy Hall, Mundial 90, Estados Unidos 94.
3: Atlanta 94.
0: Claro, 94. Porque hicieron varias versiones. Atlanta 94. A mí me gusta, qué sé yo. Tierra de Gloria se llama. Pero sí, bueno, pasó desapercibida. Y si no, está la de Ricky Martin.
2: Esta de Ricky Martin, la de Francia 98.
3: Francia 98.
2: La Copa de la Vida.
1: Francia 98. Está bueno, eso es lo que pasa.
2: Bien. 28
4: años
2: de
1: ¿Aprendieron alguna vez o no?
3: No.
0: De hecho, lo que sabés que es lo que termina pasando, que a veces alguna cadena internacional la termina eligiendo la de otro mundial. Viste, que terminan pasando, no sé, para hablar del mundial, poner en un canal, por ahí te ponen la de Italia 90, no terminan poniendo ahora la de Shakira.
2: También hubo algunas canciones que se postularon que fueron mejores que las que eligieron finalmente. Por ejemplo, en un momento estuvo Shimauta de Caseros para el mundial Japón.
1: Corea,
2: Japón.
1: ¿En serio canciones?
3: Sí.
2: Postulan canciones.
3: Las disqueras
2: principalmente las postulan.
1: Pero la canción la hicieron especialmente para
2: últimamente lo que están eligiendo son los artistas.
0: ¿Sabés qué? Creo que a Lali se le escapó la tortuga. Tendría que haber tirado ahí.
1: Tirado
0: a
1: Lali.
3: Yo creo que sí.
0: Haber tirado una.
2: Yo creo que Lali Espósito, si no hubo una
0: postulación.
2: Preguntaría, no lo sé.
0: Si Lali Espósito nos está escuchando, queremos solamente hablar de qué piensa de las canciones del mundial.
2: Sí.
0: Estaría bueno un día.
2: Más, que haga una y que nosotros
0: la
2: haga. Porque, insisto, hay algunas canciones que parece, por ejemplo, que suenan durante el mundial. Y no son la oficial o no son las oficiales, y sin embargo pegan más que las canciones del mundial o que la canción oficial del mundial, porque también se utilizan para las promociones, se utilizan para otras cuestiones y son mejores o les gusta más a la gente.
1: Después del mundial nadie más vuelve a poner estos temas,
2: de hecho
1: lo volvés a escuchar,
2: en
1: ¿no?
2: el mundial no. En el mundial 2014 fue la primera vez que le pidieron a los jugadores de fútbol de cada seleccionado que elija una canción para el final de cada partido. Si ganaba ese país, se escuchaba. Por ejemplo, sonó mucho la de No te va a gustar cuando ganaba Uruguay. Cielo de un solo color, que es una canción hermosa de No te va a gustar.
4: Y un beso a Capazo que acaba de pasar.
2: Tenés
4: un problema en cualquier lugar del mundo.
0: Capazo que hoy
4: te torciste el tobillo en Bielorrusia, te arregla Capazo.
0: Capazo hoy me sorprendió a las 11 de la mañana como me manda el mensajito.
1: El
0: audio del famoso Adorni, ¿no? Después yo le conté, pero no, viste que Capazo es así.
4: Te convirtió en estrella.
0: Claro, no, es increíble. Chicos, Italia 90. Yo creo que una de las mejores, de las mejores canciones
1: del
0: mundo.
1: Es la mejor.
3: Para mí es la mejor.
0: Hacer a sonar,
1: pura
0: dale.
1: Emoción. Dicen que sí, un trabajador de la feria.
3: Sí,
1: la
3: que
1: caja.
3: Sí, claro que sí.
1: En el hombro. Mejor.
4: Porque ¿sabes qué? Tiene alma esta canción, las demás no.
2: Sí, pero no se puede bailar.
1: ¿Qué no?
4: No, pero tiene alma.
1: ¿Sabes también que tiene? Que aunque no sepas el idioma, vos puedes cantar como se te raje y queda bien.
3: A rajatabla, o sea, ¿hicieron? Flor...
0: Hagan el ejercicio de poner la canción de Italia 90, 20, 25, están iguales los dos tipos siguen cantando.
4: Hola, nos están saludando.
1: Un saludo, hemos saludado. No nos puede decir, te leemos los labios, amiga, cualquier cosa.
4: De las bibliotecas populares.
1: Para Julián, de Andrea. Ay, Andrea está mandándole saludos a Julián, que lo ama. Aquí Julián, acá tenemos varios. De Córdoba.
3: A Julián
1: Andrea
3: de Córdoba.
1: A Julián de... Ay, ¿Está usando la radio para mandar un mensaje de amor?
2: Es la radio servicio.
1: Julián de Córdoba, desde Radio AM750. Andrea, está en la Feria del Libro,
4: sí,
1: con una campera
4: rosa.
1: Muerta
4: de frío, arrancando sus pulmones por vos.
1: Está escuchando la radio y dice que te manda besos porque te extraña. Conocerte. 21 años de casados, es el marido.
3: No lo puedo creer.
4: 21 años,
1: Andrea se acercó al móvil de la radio a mandarle un mensaje de amor a su marido. Andrea, me acabas de dar fe en la humanidad. Tiene ella un bolsito.
2: Está comprando libros,
1: sí,
2: Julián,
1: con la caja de la Conavip, mandándole un beso a su marido. Chao, no doy más. Chao, me morí.
3: Murió de amor.
4: No, se van a reencontrar, la va a esperar él con pétalos de rosa. Muy bien, una revolcada le va a dar.
1: Julián, ponete la cita.
0: ¿Separamos? Dale, dale, porque nos fuimos a los mundiales y seguimos dando la vuelta.
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0: Bueno, acá estamos, 19-22, transitando el anteúltimo día en la Feria del Libro, que hoy está llena, repleta de gente. Muy bueno lo que se está viviendo acá. Está muy frío el día, pero no importa. Hay mucha, mucha gente en esta noche en la Feria del Libro. Lupita Rolón se trae uno de sus temas. Lupita.
1: Sí, vamos a repasar un femicidio muy importante que hubo hace 20 años, porque se repasó ahora el juicio. ¿Y por qué lo traemos a la mesa? Porque también tratamos siempre de descular dónde se esconde el poder en todo tipo de delitos, en todo tipo de cuestiones, ¿no? Vos decís, bueno, por ejemplo, haciendo una comparación sencilla, Adorni es un argentino que pareciera haber afanado guita. ¿Cuál es la diferencia con otro argentino? Y que tiene poder, que lo banca nada menos que el presidente. Con lo cual, enfrentarse a alguien con esa espalda tiene sus bemoles. Y esto sucede en distintos ámbitos. En este caso, hace 20 años, Paulina Lebos, en Tucumán, fue asesinada, fue torturada y encontraron sus restos. Esto fue en el año 2006, como les cuento, hace 20 años. Este miércoles, 20 años después, absolvieron a César Soto, que es la expareja de Paulina Lebos. Y en realidad, en estos 20 años, hubo idas y vueltas sobre este juicio. Paulina finalmente falleció, lamentablemente falleció. En estos términos, su padre y su madre la buscan históricamente. Alumnas de las universidades públicas de Tucumán se reunieron en su momento para hacer un documental y para repasar de qué manera aparece articulada la policía y la banca que tenía justamente su expareja, que logró finalmente quedar absuelto. Es el principal acusado. Está señalado como el presunto autor de este asesinato. Ella tenía 23 años. Como les cuento, el cuerpo apareció al costado de la ruta un 11 de marzo. Y no, digamos, no solamente había sido estrangulada, tenía lesiones provocadas por armas blancas, quemaduras de cigarrillos, el cuero cabelludo desprendido. Vieron que cuando contamos estos casos, siempre aprendemos que el cuerpo habla. El cuerpo como territorio, en este caso de abusos y de asesinatos, habla incluso después de estar en vida propia. En fin, no hubo acá una casualidad, se investigó mucho, hubo idas y vueltas, hubo un ex fiscal, además, que fue sentenciado en el año 2021 a 6 años de prisión por encubrimiento agravado. Por eso les cuento que el proceso judicial estuvo atravesado por muchas irregularidades desde el inicio. Y se emparenta bastante con el caso de María Soledad en su momento, porque tenía, entre los acusados y las personas que habían participado del delito, a hijos de tipos muy poderosos, con capacidad de encubrir, de complicar las pruebas, y sobre todo teniendo en cuenta que estas chicas generalmente son personas que no están apoyadas por un sinfín de poderosos y de millonarios. Por lo tanto, sus familias quedan a merced de muchas veces los medios de comunicación y la buena voluntad de los que aparezcan intentando colaborar. En su momento quedaron tras las rejas el ex secretario de Seguridad, Eduardo Dielela, los ex jefes policiales Hugo Sánchez y Nicolás Barrera y el ex titular de la Unidad Regional Norte, Héctor Rubén Brito. Lo que les cuento es que el rol de la policía, después de la denuncia por la desaparición en 2006, también fue juzgado. Y este es uno de los juicios en femicidios que sentaron precedente en ese sentido. Cuando realmente se pone el foco en la investigación completa, se tiene en cuenta cómo operó y de qué manera trabajó la policía de Tucumán. No suele suceder. Es peligroso meterse con la policía, y menos en una provincia donde también el gobierno ejerce su poder en términos de apalancamiento o no. El caso entonces, como les cuento, fue horrible. Hace 20 años ella desapareció una madrugada, había salido con amigos, había ido a la casa de su ex, Soto, y después parece que se había ido a pasear por ahí, que tenía otros planes. Bueno, cuestiones que hubo una discusión y terminó con su femicidio. El padre de Paulina todavía habla de ella y la recuerda. Hay un documental mínimo. Nosotros lo tenemos para compartir después en las redes, se los puedo dar para que vean de qué manera se trata de rescatar la historia y buscar un poco de justicia. A 20 años, y como les cuento, habiendo dado vuelta ya el amperímetro del poder con otros aires que le dan menos espacio a este tipo de juicios, vuelve hacia atrás la causa y en este caso, bueno, 20 años después, el único el principal acusado, perdón, termina siendo absuelto.
0: Te lo contó Lupita Rolón en este viernes. Vamos de una punta a la otra de esta mesa de noticias. Flora Alcorta y su pase, ya listo.
2: Sí. Tengo el audio de una abuela que le da un consejo a la nieta, porque los tiempos no están. Vieron cómo estamos. Yo hoy vendí, viste que hoy vendí el sillón de mi papá. Los tiempos no están bien. Entonces esta abuela, vamos a escuchar el consejo que le da a esa nieta que busca el amor. Pero bueno, ustedes saben que estamos en una época donde, ¿cómo decirlo? A veces las necesidades económicas. ¿Ustedes alguna vez salieron con alguien por interés?
3: No.
4: ¿Vos decís que la necesidad tiene cara de hereje?
1: ¿Por interés económico decís?
3: Claro.
1: No, pero estoy a punto de hacerlo, creo, capaz.
3: No descarto.
1: No descarto.
3: Saludamos a Gandhi que pasa por ahí. Saludos a Gandhi.
2: Hola, bueno, Gandhi. A ver cómo le dice esta abuela a la nieta, a una señora experimentada, una señora grande, a su joven nieta. A ver.
5: Macarena, buscate un tipo con plata, querida. Un viejo de esos vagos. Y que te ponga todo tu nombre. Dale. Un viejo panzón, viejo, todo así, para que no te lo saquen. Buscate un viejo con plata.
2: Me gusta que le dice panzón para que no te lo saquen.
3: Escucha. Los consejos de la abuela.
1: Muy directa, corta fue.
2: Sí. Mira, a mí, yo soy de la generación que las abuelas me decían, sí, hay que llegar virgen al matrimonio.
3: Claro, los tiempos cambian.
2: No te entregues. Sí. Acá hasta le dice, curtite un viejo panzón.
3: Directamente.
2: Que no te lo, ya directamente dice que no te guste así, que no esté apetecible o para el resto, como si. Eso es una estupidez porque vos.
3: Así no hay competencia.
1: Claro,
3: ¿no?
1: A mí me gustan panzones.
2: Claro, la panza no es una molestia.
1: Le dice que ponga todo a tu nombre.
2: A ver, vamos a ver. Escuchémoslo de nuevo, señor Joaquín.
3: Que ponga todo a tu nombre.
5: Macarena, buscate un tipo con plata, querida. Un viejo de esos vagos. Y que te ponga todo a tu nombre.
3: Bien.
5: Dale. Un viejo panzón, viejo, todo así, para que no te lo saquen. Buscate un viejo con plata.
2: Claro, todo tu nombre, porque claro, Macarena debe tener 20 y si se busca un viejo, obviamente va a enviudar.
3: Claro.
2: Salvo que pase una tragedia, que se caiga el avión con ambos. Pero si no, lo más probable es que ella se busque una cosa tipo Alina Constantini, ¿no? Me imagino.
1: Ah.
2: Como yo tengo 30, vos tenés 82.
3: Claro.
2: Y bueno, las probabilidades de que yo enviude jóvenes son bastante altas. Y Macarena...
1: ¿Qué habrá hecho Macarena? Le dio alegría a su cuerpo.
3: Dale a tu cuerpo, sí. Dale alegría a tu cuerpo, no sé. Claro.
2: Bueno, ese es justamente, perdón, mi remate. ¡Dale a tu cuerpo! ¡Dale a tu cuerpo un viejo panzón, Macarena!
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9: Atención a los oyentes de Radio 750, les actualizamos que Avenida General Paz comienza a liberarse por tramos, pero siguen las demoras de Núñez a Saavedra y de Devoto a Mataderos, sentido Riachuelo. También están complicadas todavía las salidas de Panamericana al norte y su ramal Pilar, y en acceso oeste, sentido Luján. También se libera de a poco de Lepiane, pero Frondizi continúa complicada, al igual que Avenida Hipólito Yrigoyen desde Avellaneda hasta Lanús en el sur de Lamba. También hay retrasos en Paseo del Bajo al norte, en Avenida 9 de Julio en todo su tramo y en la autopista Buenos Aires-La Plata, sentido a la capital de la provincia. Mientras tanto, a los usuarios de trenes y subtes les informamos que Tren Mitre, Ramal José León Suárez y Tren Roca, Ramal Bosques vía Quilmes opera con demoras y siguen cerradas las estaciones de subtes Piedras y Tribunales, y en esta jornada la línea B de subte presta servicio con horario extendido hasta la 1:30 de la madrugada. Resto de trenes, subtes y premetro a horario.
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0: directo, me parece, al momento tecnológico que vive la humanidad, Fito Páez dio a conocer su nuevo trabajo, Giant, nueva canción que será a su vez el nombre en realidad del nuevo disco del músico rosarino, mientras prepara su nueva presentación en el Movistar Arena de aquí de la ciudad de Buenos Aires.
1: Un sonido nuevo, de Fito, el Fito antiguo, ¿no?
0: Volvió a las raíces del rock and roll,
1: Fito,
0: me parece.
1: Sí, ese Fito que yo lo extrañaba un montón.
2: Sí, extrañábamos la estética del video, sabés que es en blanco y negro.
0: Sí, es el video, sí, es en blanco y negro. Absolutamente.
3: No, bueno, está al costado del camino acá, se metió directamente en el camino.
0: No.
3: No solo sirve para citar a veces.
0: La mamá del chiqui lo está buscando en la puerta.
3: Te gustó, de
0: la feria rural. Chiqui, te están buscando. Bueno, lo nuevo de Fito Páez se llama Jain y suena en Damos la Vuelta.

0: 7:37 de la tarde, sí, con Fito Páez como telón de fondo, como telón de cortina, lo nuevo de Fito Páez. Si sí, compartimos alguno de los mensajes que van llegando al 11-7000-0750 y dicen así: hola chicos, gran programa, gran programa. Los muchachos ya saben que se les viene la hecatombe. La montonera se quiere abrir, señal de viaje en helicóptero, pero si no van presos, van a volver. Ellos u otros parecidos, puede ser el pastor o algún otro mediático. Santi Maratea o el chaqueño.
1: No, el chaqueño, guarda que el chaqueño si lo investigan, viste, tiene, ¿se acordás de la Hammer cuando se compró? No, chicos.
0: Sí, ojalá la gente verifique lo que ve y escucha para no votar a los Estados Unidos y sus cipayos. Saludos, Daniel desde Martínez nos enviaba este mensaje. Los 50 millones de argentinos debemos gritar: fuera Milei, se cae Milei, sí, se caen sus secuaces, se va Adorno, y si se va Adorno viene otro chorro. Sara nos enviaba este mensaje. Hola, este fin de sábado trabajo y después abrimos la temporada de guiso con uno de mondón.
1: Oh, qué bueno. Me vuelvo loco. Eso sí, eso sí que va, ¿eh?
0: Me vuelvo loco.
1: Y además hay que saberlo hacer bien el mondón. Sí. Bueno, a mí no me sale, me salen toallas, toallas duras.
2: No, tenés que darle amor.
0: Ahí hay algo ahí que tiene
2: empanada de mondongo, milanesa de mondongo.
0: Bueno, Miriam Jiménez, que nos dice que se abre la temporada de guisos con uno de mondongo, además nos escribe y nos dice: excelente programa, me informan, pero no me deprimen, que ya es mucho.
2: Muy bien, gracias.
0: Abrazo grande para Miriam.
1: Gracias a todos los que se comunican con nosotros al 7000-0750. Acordate que leemos todo, todo lo que va llegando. Si no querés dejar audio o querés charlar acá y que te lo lea Balmi, sabés que lo podés hacer. Mientras tanto, pasan cosas porque este domingo y este sábado hay deporte a pleno, chiqui.
3: Exactamente, porque continuamos repasando el fin de semana de relatores por Radio 750 en el equipo de Víctor Hugo. Los octavos de final del torneo Apertura van a continuar el sábado con un gran partido, con mucha historia. Boca se va a enfrentar a Huracán. Y los números y las estadísticas nos aporta el compañero y amigo Alejandro Fabri. Por eso yo siempre me pongo tan contento de estar en relatores, porque está Alejandro Fabri también, entre otros muchos buenos periodistas, históricos periodistas. Y nos dice que 195 partidos jugaron Boca y Huracán, tanto por Liga como por Copa Nacional. 101 partidos son para el Xeneize, 40 para el Globo. 53 empates, pero algunos de los datos interesantes son, se va a jugar en el Alberto J. Armando, algunos de los datos interesantes son 53 victorias en la Bombonera para Boca, 12 victorias para Huracán. La última vez que el Globo le pudo ganar a Boca en la Bombonera fue en el año 2022. 1-0 con gol del Zorrito Cócaro. No sé si se acuerdan del Zorrito Cócaro. Hace poco, igual, en 2022. Le decían el Zorrito porque tenía el bigote como el zorro de, como el zorro. Los bigotitos como el zorro. Y como no se usa tanto los jugadores de fútbol ahora con bigotito, le quedó como plasmado.
4: Claro, porque se puso de moda este año el bigote.
3: Ahora se puso
4: pero
3: de moda.
4: En ese momento, hace tres años no.
3: Exactamente, en el 2022 no estaba de moda. En los últimos 46 años ganó solamente dos veces Huracán en la Bombonera. Así que por la historia, de todas maneras, cuando empieza a rodar la pelota, esto tiene su propia historia. Pero en lo que es el historial, le está costando bastante Huracán entonces. 7 de la tarde, el partido en el estadio Alberto J. Armando. Boca viene de caer 1-0 por Copa Libertadores frente a Barcelona de Guayaquil. Se complicó su clasificación a la próxima ronda. Y Huracán viene de igualar 0-0 frente a Racing por el torneo Apertura. En el torneo local, Boca no pierde de todas maneras desde el 8 de febrero. El equipo de Úbeda que viene bien. Recupera algunos jugadores, guardó también jugadores. Así que veremos si Huracán puede con el Boca de Paredes principalmente. Y además, te completo esta información porque este fin de semana el partido de Boca-Huracán será relatado por el polaco Caimi con los comentarios de Viviana Vila. Después, 21:30, estará jugando Argentinos Lanús. Jorge Arcapalo estará en los relatos por Radio 750 junto a Pablo Ferrando en los comentarios. A la misma hora, Independiente Rivadavia de Mendoza se enfrentará a Unión. Leandro Esteves estará en la conexión junto a Agustín Caballero. Y el domingo hay más fútbol, porque el domingo a las 15 horas Rosario Central, en el gigante de Arroyito, lo recibe a Independiente Javier Lico, el rojo de Avellaneda, de visitante. Un saludo a todos los colegas de Independiente, partidario, que no le han dado demasiadas acreditaciones, no han podido ir a cumplir con su trabajo periodístico. Hay que estar atento, ¿eh? Un saludo grande para todos ellos. Rosario Central entonces se va a enfrentar a Independiente. Javier Lico estará en los relatos, el doctor Centra en los comentarios. 17 horas, un gran partido, un muy lindo partido. Estudiante Racing, lo voy a estar relatando yo. Va a estar relatando Matías de Mateo entonces con Alejandro Fabri en los comentarios.
5: Y bueno, Matías de Mateo.
0: Que hable en tercera persona. Va a estar relatando
4: Matías de Mateo. Pedí ayuda.
3: El chiqui de Mateo va a estar relatando.
0: No puedo creer.
5: Por Dios mío. Dios Matías mío. De Mateo.
4: ¿Qué opinás del chiqui de Mateo relatando, chiqui de Mateo?
3: Es un gran trabajador. Está trabajando para mejorar su relato.
6: Soy hincha Boca.
4: Muy bostero.
3: No, por favor. Estudiantes se va a estar enfrentando entonces en el Estadio 1, en La Plata, frente a Racing. Y después, a las 7 de la tarde, a River San Lorenzo. Lo va a relatar Víctor Hugo. Muchachos y muchachas, lo va a comentar Alejandro Apo en la dupla por excelencia del relato argentino, río platense y mundial. 21:30 cerrará la jornada entonces Vélez Gimnasia, lo va a relatar Jorge Arcapalo. Lautaro Gravano estará en los comentarios. 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
1: 19:43 en esta Argentina, los únicos que todavía estamos haciendo patria acá en la Feria del Libro, porque las demás radios vinieron con todo, arrancó los primeros días, se fueron.
5: Están ¿dónde todas está las Radio cortinas, Mitre? Apagó y todo.
1: Está todo apagado.
5: Cadena 3, sí, vení, Manteca, ¿dónde está?
1: La que es espléndida también, está ahí del otro lado, todo apagado.
4: Bueno, un día solo.
1: Sí, un día solo. Muchachos, los únicos que estamos acá a pie del cañón somos la Radio 750.
4: Hay que decirlo, puertos de frío.
5: Estamos
1: sí, pero y además sin víveres, porque también estamos a pico seco hoy. O sea, todo bárbaro, pero bueno.
3: Este camión es acogedor.
5: Sí,
1: por supuesto.
7: La rosca de
1: igual te digo,
7: de
1: está entrando un chiflete hoy importante. Así
4: hoy
1: que
4: está entrando un chiflete por el vidrio, pero bueno, eso es la ley de la naturaleza. El vidrio necesitamos estar vidriados.
1: No, es así, se ve a todos abrigados. Chicos, antes de irnos a las músicas del mundial, porque ahí la producción estuvo bajando algunas más, para que elijamos cuál es la mejor, te leo los títulos de página 12 que están sonando a esta hora, porque tenés que regresar a casa informado, tenés que apagar la radio. No la apagues ni a palos, no. Porque en un rato viene el profe Campana, después sigue relatores, después viene Apo, la gran programación de la Radio 750. Adorni Gay dice: Milei ordenó cerrar filas, pero Bullrich sigue apretando al deslomado. La jefa del bloque libertario en el Senado no retrocede en su pedido para que el jefe de ministros presente su declaración jurada, aunque dijo Milei que por ahora Adorni sigue. Fui taxativa, clarita, dijo esta señora, y ya está. No quiero repetirlo, todos saben lo que dije y lo que pienso. Lo dijo Pato Bullrich hace un ratito, pero igual el deslomado sigue en funciones. La justicia dejó sin efecto la cautelar de la CGT y rige ahora, ya, right now, la reforma laboral, morosidad en niveles récord. Ya es el mes número 16 en el que las cifras de deuda sigue subiendo para las familias de clase media. Ley de glaciares, la justicia rechazó frenar la reforma, pero habilitó el amparo colectivo. Máximo Kirchner fue operado y evoluciona favorablemente. Acá en la nota te enterás del motivo de la cirugía, que además estaba programada. Messi nombró a las selecciones que llegan mejor a la Argentina para el Mundial 2026. No nos nombra a nosotros.
3: No. Está bien, no. Me gusta. El capitán ahí tirando.
1: Igual pregunto. Digo, la otra vez había hecho lo mismo.
3: Muy bien. Hizo lo mismo.
1: La otra vez
3: hizo lo mismo. Sí, sí, sí. No, siempre Messi menciona a otras selecciones. Sí, obviamente que dice que estamos bien, etcétera,
1: dijo
3: etcétera,
1: que veía bien a Brasil, a España. Sí.
3: Igual ahí
7: y a Francia.
3: A Brasil no lo ve bien nadie.
7: Nadie ve bien a Brasil.
3: Nadie. En serio, futbolísticamente hablando.
1: Y bueno, qué sé yo, no sé. Para mí es cábala, ¿no? Decir que vas a ganar.
3: Sí, muchacho, no hay que llegar como candidato de nada.
1: No, aparte volvió a usar la misma palabra. Dijo, vamos a ir de menor a mayor.
3: Es más, lo que se bajan siempre, lo que critican siempre, sigan criticando. Como hicieron en el 86, como hicieron también en el 2022.
4: Para,
3: que no.
4: ¿Y qué hago con congelar a Mbappé? Porque yo soy parte de las brujas que congeló a Mbappé, pero después nos vino Milei.
1: Uh-huh. Claro.
4: Y ahora tengo una gran duda. ¿Y bueno, es qué hago?
3: No, ya la ganamos. Ahora congela. No congela nada.
4: No sé. Me parece que esta vez no lo voy a congelar.
3: No, porque aguantar 4 años más de esto.
4: Prefiero,
5: a mí no me da el cuerpo.
4: No, a mí tampoco.
3: Prefiero ganar la del 2030 que se juegue. Llegan los 100 años del Mundial. Dejemos pasar esta, que sea de transición. No congeles a nadie, así no tenemos ninguna vuelta.
4: Yo creo que esta vez no congelo.
1: Hablando de Mundial, separamos y seguimos eligiendo la mejor canción de los Mundiales de los últimos 50 años.
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0: Acá es lenta esta música, porque ya tendría que haber ido con ya el estribillo, que está bueno.
1: Las dos estrofas no van, va una.
0: Va una.
2: La escuchás y sabés de qué.
0: Ahora cantemos todos juntos. Estados Unidos 94, Daddy Hall. Para mí la mejor, para mí. Sabés que aquel año la cambiaron, los canales pusieron la de Italia 90, claro. O sea, seguían poniendo, no le dieron bola a esta.
1: Es sí. Malísima, sí. Igual
2: es,
1: la conozco.
2: No es mala, es más yankee que invadir un país y decir, sí, que tienen armas nucleares.
1: A los yankees no les gusta el mundial, ¿para qué hacen una canción?
0: Pero que había que empezar a colonizarlo, sí, ¿viste?
2: Pusieron la guita. Sí.
1: Es lindo tema, ahora. Es lindo tema. Si no te avisan que es del mundial, lo escuchás re bien.
0: Lo escuchás. Sí. Y aparte, no, Daddy Hall era como el yankee medio, ¿viste?
2: A mí me cuesta reconocerle algo a los yankees siempre, o sea, así que me cuesta.
0: Bueno, cambiame la música. ¿A dónde nos vamos? A España 82. La tenés ahí, ¿no?
3: Esta sí que pasó desapercibida. Esta, acá, porque sí, estábamos en guerra.
0: Aparte, ya no nos acordamos casi.
1: ¿Cuál es ese?
0: España 82.
2: Me reacuerdo.
1: España, a ver.
2: Me reacuerdo. Con.
4: Se me ocurren unos trucos por si valen. Para ganar en los mundiales.
1: Para ganar en mundiales.
4: Para ganar,
0: está,
4: es necesario estudiar los caprichos del contrario y observarlo con mucha seguridad. Una vez que se conocen sus manías, las cuerdas.
2: Argentina me quedó afuera.
5: La verdad que no me acordaba de esta canción.
2: Con Brasil y con Italia.
4: De jugar con el inglés, que le gusta mucho el vino de Jerez y el toreo mucho más que no lo hizo.
1: Yo nunca escuché esta canción en toda mi vida,
0: España 82,
1: Mundiales,
0: canciones. Yo por ahora voto por
2: Estados Unidos
0: 94. Obviamente que acá después cada uno emite su voto. Los oyentes también, si quieren, obviamente. Sí.
2: Que a Diego lo expulsaron frente a Brasil, por
0: claro. Y que en realidad es un mundial que para nosotros, bueno, sí, pasó de largo.
5: Le dio un patadón a Sócrates,
2: gran historia la de eso.
1: Mirá que vos esta canción presentame y dijeron es esta. Vamos con esta.
2: Te das cuenta que es de España.
1: Porque no me jodas.
0: No, obvio, es flamenco.
1: No me jodas.
2: Por eso te digo. No, para que vean que para ir llegando a que no te das cuenta que este mundial se va a jugar en Estados Unidos, México y Canadá, no, si escuchás la canción de Shakira.
5: Es que con el devenir de los mundiales se hizo como más, a ver, como más globalizada. Exacto. La canción, ¿no? Que pero podía ser de cualquier país.
2: La idea es que cuando vos organizabas un mundial, se sabe que siempre es por plata, pero vos organizás un mundial y es decir, los invito a mi casa.
5: Exacto.
0: Totalmente.
2: Yo te invito a mi casa y te muestro, sí, lo que hacemos.
1: Ah, claro.
5: Mi música es esta.
0: A ver, ¿qué tenés ahí? ¿Qué es esto?
2: Esto es Mundial Alemania 2006, me parece.
1: No recuerdo nada.
2: Alemania 2006.
5: Me gusta igual.
2: Pero esto es alemán.
0: No, lo que pasa es que elegían, viste, algo como global, pero claro, igual.
2: Sí, se fue globalizando,
5: sí, claro. Y que respondan también a sonidos del momento, a música del momento.
2: Ya también sé que tuvo el cabezazo de Zidane, como por ejemplo. Algo.
0: Yo te digo,
1: ¿qué vi esto con el cabezazo de Zidane? Me están volviendo loquita.
2: Yo te tiro datitos del mundial.
1: No traten de justificar cualquier falopa, igual, por favor, les
0: esa,
1: pido.
0: La verdad que no, chiqui, no va.
2: Y no, esta no,
0: para nada, aburrida.
5: No nos gustó.
1: No, hay una cosa como de
0: es como una Shakira en slow, ¿viste?
5: Claro,
1: sí. Interpretación total, de los ritmos latinos.
3: No tiene alma.
1: Sí.
5: Falta alma, muy bien.
3: Por eso no te más y te tiene alma.
5: Exacto.
3: ¿Vieron la publicidad de Adidas hoy?
5: No.
3: ¿Vieron la publicidad de Adidas o no?
1: No, la
3: de Adidas del mundial. Está Messi.
2: Ah, sí.
3: Están todos jugando en una cancha de barrio de esas de monoblocks.
1: Claro, como en un.
5: Está como en el Fuerte Apache. Sí. Si estuvieran jugando en el Fuerte Apache.
3: Impresionante.
2: Claro, porque además Adidas tiene. Es la marca de las garzas del Miami.
3: Impresionante. No, pero estos son con todos los del mundial. Está Beckham, está Zidane. Sí, impresionante.
1: Y acá igual, está el nuevo Shakira cantando.
0: Claro, sí, va a haber
5: Shakira cantando de nuevo.
1: Yo ya estoy confundida de nuevo.
0: Lo que dicen es que va a haber tres versiones, tres canciones distintas, porque hay tres sedes. Entonces,
1: países, claro.
0: Tres países. Y ahí vamos a ver cuál presentan. ¿La mascota, Chiqui, ya la presentaron? No.
2: No sé, no. La más larga, no sé si está también.
0: Ay, boludo.
5: Atención, Diego. Sí, atención. La mamá de el Chiqui de Mateo lo está buscando en puerta de entrada. Por favor, presentate urgentemente.
0: Venías tan bien, boludo.
1: Vi la cara de Diego en vivo.
2: Yo sé que a la gente le gustó. No, yo sé que la gente va a valorar.
1: Mirá esas tres damas mirando la radio.
0: Yo te estaba,
5: se quieren ir, las
0: yo te estaba promocionando para llevarte Ardoce, pero no sé.
2: Sí, pero
0: ¿qué hacemos con Chiqui?
2: Suma. Suma, suma, yo te juro que suma. Te digo, por ejemplo, que México es el único país en el mundo en organizar tres veces un mundial.
0: Claro. Tenés razón, claro.
5: Sí, sí, tenés razón.
1: ¿Cuántos ganó?
2: Te tiro el dato. No, no ganó ninguno. Ah, no, ninguno. De hecho, quedó afuera con nosotros varias veces.
5: Claro.
2: Sí, somos el cuco de México nosotros. Bueno. Habrá que ver ahora, ¿no? Pero bueno, México, Estados Unidos y Canadá. Estados Unidos, México y Canadá, como se le está diciendo de forma para venderlo.
0: Y ¿viste otra que hoy me enteré? Que parece ser que va a haber problemas con las figuritas del Mundial.
5: ¿En serio?
0: Porque
5: ¿otra vez?
0: Se las quitaron la digamos la edición a Panini.
2: Sí.
0: Le sacaron la licencia.
2: De hecho, Panini ya la del 2030 no la va
0: no a hacer. No la va a hacer, pero ahora dice que corre peligro la de este año. No sé, estaba leyendo ahí que estaban viendo a ver qué hacían.
3: En el supermercado hay carteles que dice tenemos figuritas.
1: Sí. Salen re caras las figuritas.
2: Muchachos y muchachas, atentos. Tres mascotas tiene este mundial. Tiene tres organizadores. Sí, claro. Es una locura también, porque en el mundial de Corea-Japón se hizo una sola mascota. Sí. Y eran dos países. Pero bueno.
0: Es un capibara la mascota.
2: Maple se llama el de Canadá.
0: Maple.
2: Sí.
0: Maple de huevo.
3: Tiene huevo ese.
2: Les dejé el pie ahí, ¿viste? Es un alce, un alce canadiense.
0: Viene con 30 huevos este. Bien.
2: Exacto, sí. 6.000 pesos los pagué hoy.
1: Con 22 huevos.
2: ¿Por qué?
1: Y lo juegan 11 y 11.
5: 11 y 11.
1: ¡Superador!
2: ¡Vamos, Leopita!
0: No, 44 entonces.
1: ¡Para los suplentes!
0: Claro.
2: Se están poniendo muy finos.
3: No, porque los testículos son dos.
0: Son dos, Lupita.
1: No, pero estoy pensando en un equipo ya.
0: No, pero son...
3: Son dos huevos por persona.
2: Bueno, el alce canadiense está caracterizado por la creatividad. Por eso lo eligieron como para representar a Canadá. Sayu se llama el de México, que es un jaguar, el símbolo del dinamismo y la alegría.
5: Sí,
2: sí. Sí, tiene un uniforme verde. Y después está Clutch, que es...
3: Clutch,
2: se dice. Clutch. Es un águila. Un águila calva, americana.
3: El yankee, si no hay águila, no.
2: El águila.
3: No está feliz.
1: ¿Era eso o un rifle? ¿No?
2: Perfectamente, sí.
1: Tremendo, una bomba.
2: Porque lo de la sociedad...
5: Un bombardero.
2: Sí,
1: claro.
2: Porque lo de la sociedad del rifle no pusieron plata, porque si no estaba ahí.
1: No estaba ahí el rifle.
2: Estaba ahí, pero bueno. Bueno, tiene esa particularidad, tiene este mundial también, que es el primer mundial en tener más mascotas que una.
0: Ahí sumamos la de México 86, que estamos escuchando ahora. En esta charla, la que pasó antes, yo para que la gente, si quiere ir votando y ustedes definiendo, en 5 minutos definimos cuál es la mejor canción del mundial para este equipo. Brasil 2014, ese.
2: Sí.
0: ¿Sí? Vamos ahí.
1: Ah, yo tenía un novio divino en esta época.
2: Pitbull.
0: Claro.
2: Pitbull.
0: Esta está buena.
1: ¿Van a pasar la única, irrepetible, mejor o no?
0: Sí, yo creo que sí, la que elijamos.
3: La única con identidad.
0: Con la que elijamos nos vamos.
2: A ustedes vieron que yo me gusta mucho la tipografía que se utiliza, la televisación, todo lo que se utiliza en el mundial. A mí la de Brasil me encantó, era todo selvático, estaba muy buena. Me gustaba con colores amarillentos, verdes, muy lindo. Verde el oro.
1: Una pregunta, ¿no hay ninguna de Valeria Lynch? Más me das cada día más.
0: Fue de la película Héroes.
2: No, pero era la canción que eligió. La canción que eligió el equipo argentino a la cabeza con Diego Armando Maradona para escuchar cuando iban hacia los partidos, escuchaban más me das cada día más. Era la canción del mundial de ellos.
3: ¿Va a sonar la número uno o no?
5: Esta es la de Argentina, 78.
2: Yo muy militarizado en esa época.
0: Sí, obvio. Y todavía se hacían marchitas en esa
2: realizada
0: época,
2: por Ennio Morricone, que es
1: tremendo artista.
3: El mejor autor de, bueno, uno de los mejores del soundtrack, de bandas sonoras de las series.
2: Como saben, con Flora compartimos
5: el mejor hacedor de bandas sonoras de
3: Pepe.
2: Cinema Paradiso.
0: Bueno, ya estamos por elegir. Volvé a, para aquel que no se enganchó, que recién se está enganchando ahora. Tirame otra vez la de Jack.
2: Esta es Shimauta.
0: Claro, pero esto no es oficial.
2: Pero
0: oficial.
2: Vos sabés que se utilizó. Se utilizó muchísimo Shimauta en ese momento.
0: No, la usaban los canales.
2: Los
0: también.
2: Canales, sí.
0: Claro, los canales la usaban.
2: Los
1: para
2: canales
1: el mundial
2: argentinos.
1: De Corea-Japón.
0: Sí, claro, Alfredo.
3: Coincidió con el lanzamiento del disco de Alfredo Casero, que fue un hitazo.
0: Sí, total. La rompió.
3: Estaba en japonés.
2: Mundial 2002, primer mundial organizado por dos países.
0: Sí, para aquel que no se enganchó. Le pedimos ahí a los estudios centrales que tiren la de Shakira, porque acá, la nueva, para empezar a comparar. Tuvimos el global.
1: Esta es la canción del mundial actual.
3: Sí. A 2 minutos no me pasaste la que me gusta a mí.
0: Este es un minuto solamente que hoy se conoció la nueva canción del mundial. Esta es Shakira, la elegida. para sonar en el mundial que está por empezar en unos días, en unas semanitas. Para mí es lo mismo de siempre, chicos. Yo no quiero influir.
2: Se fue estandarizando todo, es así.
0: No es nada nuevo esta nueva canción de Shakira, ¿eh?
2: Ojo, porque dicen que las canciones te empiezan a pegar después de los 12 días.
0: A ver, pega. Subila.
1: Canción entonces mundial.
0: Sin mundial 2026. Sin onda. Sin onda. Para nada.
5: Le falta.
0: Bueno, veredicto. Votación. Cada uno.
3: No, si no me pasan la mía.
0: ¿Cuál es la tuya?
3: La única. Y la irrepetible. Sí,
1: estamos todos de acuerdo.
0: Flora, la dejamos para el final porque me parece que esta gana.
3: Sí, a ver. La gente huela, flota.
1: Levanta los pulgares.
2: Robaron ese mundial, por favor.

0: señores, por unanimidad, sí, el jurado, sí, de Damos la Vuelta, más los oyentes, más todo lo que fueron escribiendo, Italia 90, ¿eh?
1: ¡El mundo!
2: ¡Bailémosla!
3: Por la favor, canción, no hagan canción, otra, basta de hacerla. Usemos esta hasta que
0: sí,
3: se
0: nos sí, sí, sí,
3: el planeta.
0: Cerramos con esto, intentamos hacer un programa de radio, chicos, muy buen, feliz fin de semana.
2: Gracias.
0: No lo logramos. Y acá vamos a estar, y acá vamos a estar.
1: Vamos a cantar, Para, no te
0: che,
1: Balvin,
0: los números
3: campana,
0: de
3: no
0: la
3: vamos,
0: gente que fue ganando tenemos, ¿no?
2: Ya te digo,
0: dale, sí,
2: fue la persona
0: sin decirlo.
2: Que ganó.
0: Metele
1: que cantamos el
0: estribillo,
2: sí. Se me perdió.
3: Balvin está buscando quién ganó las entradas para el tango, una nochecita de arte y algo para beber. Y si no lo encontramos antes de que termine el programa, te escribimos.
4: Igual la persona ya sabe.

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1: 20 horas en la República Argentina, temperatura y sensación térmica 11 grados 4 décimas, cielo despejado en la ciudad de Buenos Aires, humedad 46%, temperatura en Neuquén capital 10 grados 6 décimas. Las universidades se preparan para la nueva marcha federal del 12 de mayo. Por Radio 750, el vicerrector de la Universidad de General Sarmiento, Germán Pinazo, le respondió a Manuel Adorni que aprenda a leer un fallo, ya que afirmar que la ley de financiamiento no puede aplicarse por otra norma previa es incorrecto.
2: Quizás él ha estado muy ocupado con algunos asuntos personales, pero el fallo de la Sala Tercera de la Cámara Federal que él cita no establece ninguna relación lógica entre el pasaje a la Corte Suprema, que la Corte Suprema decida, y la suspensión de la medida cautelar. Quizás si él hubiese tenido tiempo y hubiese leído el fallo de la misma Sala Tercera de la Cámara Federal de Contencioso Administrativo de finales de marzo, hubiese podido leer que no se puede argumentar que la ley de financiamiento universitario está suspendida por la existencia de la ley de administración financiera, porque esa misma sala le dice muy claramente a cualquiera que sepa leer que el Congreso Nacional tiene la atribución de suspender tácita o explícitamente cuando sanciona una ley anterior. No se puede argumentar que una ley como la ley de financiamiento universitario no puede ser cumplida por la existencia de una ley anterior. Cualquiera que sepa sobre los asuntos sobre los que trabaja en la vida pública, como debería ser el caso del jefe de gabinete, debería poder leer un fallo de 24 páginas y poder dar una respuesta un poco más consistente.
1: La Corte Suprema instó al gobierno a responder por los fondos de aporte del Tesoro Nacional. El gobernador de La Pampa, Sergio Cilioto, anunció que el máximo tribunal admitió la demanda interpuesta por la apropiación de fondos. En este sentido, los magistrados le dieron 60 días a Nación para responder el recurso presentado.
0: Internacionales.
1: Estados Unidos atacó dos petroleros iraníes en el Golfo de Omán. Pese al alto al fuego y las negociaciones en curso, el ejército estadounidense argumentó que las embarcaciones estaban violando un bloqueo. Valor de dólar oficial, 1.420 pesos, dólar paralelo en 1.400, riesgo país, 513 puntos.
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1: Siguen las demoras en Avenida General Paz en todo su tramo sentido a Riachuelo y las principales salidas de capital a provincia comienzan a liberarse de a poco. Sí quedan complicaciones aún en los cruces de Puente La Noria y Pueyrredón Mano Sur. Temperatura y sensación térmica 11 grados 4 décimas.

0: Cielo despejado en la ciudad de Buenos Aires, humedad 46%. Temperatura en Neuquén, capital, 10 grados 6 décimas. 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Estas fueron las noticias. Verónica Díaz.
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2: El resumen que hicieron los libertarios para los medios, porque no hubo imágenes, no hubo sonido, muestra a un Milei golpeando la mesa, hablando más o menos 30 minutos, bancándolo a Adorni de una manera increíble, con una dosis de negacionismo insoportable, y dejándole la posta al jefe de gabinete de lo que fue una reunión, yo creo que terrible, y donde todavía no terminamos de absorber que lo que viene a partir del mes que viene son más despidos, más retiros voluntarios, más ajuste, porque entramos en la fase final de esta locura y la Argentina está en liquidación. Y, por supuesto, entre la necesidad de hacer caja, apurar privatizaciones, vender terrenos del Estado, ampliar el RIGI y seguir achicando el costo que tiene que el Estado esté vivo, bueno, van los tipos a cometer desastres increíbles. Cuando esto ya está muerto, empantanado, no camina hacia ningún lugar. Bueno, y ahí luego uno lo imaginaba al presidente de la Nación mostrándole, sobre todo a Patricia Bullrich, pero él sabe que dentro del gabinete hay dos o tres que están esperando que Adorni se vaya, y Caputo es uno de esos, mostrándole que se va a quedar sí o sí hasta el final, porque están todos en el mismo bote, el presidente, su hermana y Adorni. Y si se cargan a Adorni, seguramente después van a venir por ellos. Pero ese tipo que en este momento, de gobierno que está terminando de manera bien ruinosa, me acordé y mucho de un video que siempre anda dando vuelta por las redes, que es de diciembre de 2001, previo al 19-20, pero después del corralito. O sea, ya tenés a la calle muy loca, a la clase media alta, gritando por primera vez, y le habían tocado los ahorros. Y ahí empiezan a sentir la enorme necesidad de participar políticamente. Y ese video es la puerta de la calle Villate, de la Quinta de Olivos, la lateral, por donde entra la prensa, y está llegando Bailac. Bailac era un radical de Bahía Blanca que oficiaba de vocero del gobierno de Fernando de la Rúa. Y hay una señora, bien vecina de Olivos, ¿no? Se acaban de quedar con sus ahorros y se lo reclama mano a mano, cara a cara, y le empieza a decir que por supuesto, ¿quiénes son ustedes para quedarse con mi guita? ¿Cómo yo no puedo manejar mi jubilación como se me canta y tengo que estar sacando los puchitos que ustedes me habilitan? Y en un momento Bailac le dice, no, quédese tranquila, esto es por 6 meses y usted después va a tener todo su dinero porque nadie va a tocar nada. Y ella le dice, más vale que ustedes no van a tocar nada porque si no vengo acá y pongo una bomba. Y entonces Bailac le dice, señora, quédese tranquila, en 6 meses nos juntamos acá y usted me lo va a agradecer. Y faltaban, no sé, menos de una semana para que todo vuele por el aire. ¿Qué quiero decirte con esto? ¿Y por qué lo emparento con lo que quiso de alguna manera simbolizar Milei hoy, Adorni se queda, y lo digo yo que mando, y se lo digo a ustedes, que andan diciendo por los medios que se tiene que ir, que van a estar golpeando la mesa hasta el último día. Igual que Bailac. Y muchos de ellos sabiendo perfectamente que ya está, que el Titanic se hunde y no lo puede salvar nadie. Hoy lo sacaron a Adorni de gira, mostrándolo como deslomado al hombre. Primero yendo a visitar a la Mercedes-Benz de Zárate, junto con Karina, bancando en su discurso, lo hacen hablar al tipo en nombre del gobierno, bancando el rumbo económico del oficialismo, queriendo torcer el destino de la agenda, que por supuesto la lidera él, pero a través de la corrupción. Él, a través de los viajes, las propiedades, los gastos. Muy bien. De ahí a la anticonferencia de prensa. Un Adorni ordenando silencio. Extraño. No es la primera vez, por supuesto, pero extraño que un gobierno libertario proponga una conferencia de prensa con agenda cerrada, haciendo gala de un autoritarismo muy pocas veces visto en una oportunidad similar en democracia. Yo sé, es un dato viejo, estos tipos vinieron a esto, y siempre te digo lo mismo, acordate que en el DNU 70 había unas líneas que decían que si nos juntábamos tres en una esquina teníamos que pedir permiso. Entonces, si esto nació así, bueno, por supuesto que uno sabe perfectamente que son los tipos que han secuestrado el verdadero sentido de la palabra libertad, como tantas otras. Democracia, justicia social, distribución de la riqueza, industria nacional, soberanía, independencia. Bien. Y la verdad que salió el tiro por la culata porque los periodistas preguntaron igual. ¿Cómo fue el formato, la coreografía? Hizo un par de anuncios, Adorni, poniendo de alguna manera el prólogo de la palabra de Luis Caputo sobre el Superrigi y Monteoliva, que iba a hablar del decomiso de cocaína en Santa Fe del miércoles. Nada. Y buscaban que las preguntas tuvieran que ver con las dos exposiciones de los ministros. Bueno, los periodistas preguntaron igual. O sea, ya es imposible blindar a Adorni. Es imposible. No hay forma. No se atiende ninguna orden. Ni siquiera los periodistas de Casa de Gobierno, que ya sabés, con la excusa del espionaje, después de aquella conferencia de prensa donde mano a mano le plantearon a Adorni todo lo que había que decirle, los castigaron con el cierre de la sala y no más conferencias por un rato. Y entonces le preguntaron a Caputo si los escándalos de corrupción, Adorni, están afectando al riesgo país, y salió Caputo con el cassette diciendo que el riesgo país no baja por el riesgo cuca, por el riesgo cuca. Y hay que recordarle al tipo que su plan económico mató más de 30.000 unidades productivas, que son casi 350.000 los argentinos sin trabajo, que no hay economía real, que estamos emparchando la deuda vieja con deuda nueva. ¿Y vos te crees que los mercados no lo saben, que... Ah, pucha, el riesgo cuca. Y ahí entonces apareció otra pregunta de Cadena 3, si mal no recuerdo, planteándole que los empresarios dicen, por lo menos en declaraciones off the record, que lo que hay en este momento es el riesgo Adorni, no el riesgo Cuca. Y ahí no más, ¿eh? ¿Ustedes cobran sobresueldos? Y Adorni salta, enojado, cuestionando preguntas. ¿Quién? Ahí es, che, Adorni, vos sos apenas un jefe de gabinete que encima sigue laburando de vocero. ¿Quién sos para cuestionar las preguntas de los periodistas? Porque si bien eso pegan al palo de la censura previa, pegan al palo. Y entonces él quería que solamente se hable del super rigi, porque nos va a cambiar la vida a todos. Y cuando le preguntaron a Monteoliva, no lo hicieron por la cocaína decomisada en Santa Fe. Fueron al grano. Le preguntaron por el procesamiento del gendarme que le disparó a Pablo Grillo. Y además, por los bajos sueldos de las Fuerzas Armadas. Adorni no entiende que el hombre es un funcionario público y que nadie le está pidiendo respuestas jurídicas. Le están pidiendo respuestas políticas, las que el tipo debe desde el primer día a 47 millones de argentinos. Ni más ni menos. Todos los días se hunde un poquitito más Adorni en la imposibilidad que tiene de no poder escapar de su propio laberinto. El gordo Dan, ayer a última hora, viendo la locura en la que se había convertido el gobierno que él había defendido y que hoy lo tiene como en un rincón, tiró un tuit preguntándose, che, ¿cuándo arranca el Mundial? Y esa pregunta es, por favor, necesito algo que sirva para congelar este momento y ver cómo sigue después. Que este Mundial, que será el más largo de toda la historia, tenga a la Argentina como protagonista y por un rato no se hable de Adorni. El gordo Dan, ¿cuándo arranca el Mundial? Y hay que recordar que Lemoyne y Tronco le llevaron a Olivos, al presidente de la Nación, una armada Brancaleone de trolls, que sería algo así como las nuevas fuerzas del cielo. O sea, hay una interna en todas partes. Bueno, ahí también. Y encima la mañana había arrancado con Patricia Bullrich en Lugano, jugando su propio proyecto. La pregunta era, ¿le pidió permiso a Karina? Ella. Si me preguntás, está esperando romper. Es experta. Está esperando romper. Mira, le sacó una banca en el Senado. Nadie la puede echar de ahí. Listo. Imagínatela armando monobloque y bancando. Ponele volviendo al PRO o no, bancando su candidatura en la ciudad de Buenos Aires.

Eso es lo que puede llegar a suceder. Pero hoy la verdad que la reunión de 2 horas y media solamente entregó la muy mala noticia de que se viene, en el marco del supuesto plan 2027 del que habló Adorni, más de lo mismo. Y de lo único que habló el jefe de gabinete es retiros voluntarios y más despido de los trabajadores del Estado. O sea, frente a esta locura que estamos viviendo, los libertarios acelerando con una crueldad de máxima pureza. No quiero olvidarme de la escenografía loca con la que llegó Milei a la Casa Rosada hoy, en medio de un show de seguridad increíble. Ver bajar de las camionetas que van detrás del auto presidencial a tipos con armas largas en la puerta de la Casa de Gobierno es una sobreactuación ridícula de un tipo que está gritando que el monstruo tiene miedo, ¿no? Es el victimario que la va de posible futuro de Donald Trump y se me viene un atentado encima y la verdad es que es el mismo tipo que no hace menos de un mes pisó los dos países que son parte de una guerra que aún no terminó con un enemigo al que él públicamente le declaró la guerra, aunque sea de pico, ¿no? Y estaba a centímetros de la guerra en el Muro de los Lamentos, y andaba dando vuelta por los Estados Unidos, sin ninguna otra medida de seguridad que las protocolares. Pero acá, todo el circo para las cámaras que estaban en la Casa Rosada. Y quiero ir a la locura de Caputo hoy cuando habló del RIGI, porque esta es la cifra que tenés que llevar en tu cabeza hasta el último segundo de este gobierno, porque en ese momento hay que pasarle factura. Caputo dijo, con esa liviandad que el tipo tiene, que el nuevo RIGI, que por supuesto amplía las exenciones arancelarias, la forma en que los tipos se pueden llevar la guita en 3 años, dijo que van a llegar 140 mil millones de dólares en inversiones. Anotá la cifra, porque es la cifra que hay que reclamarle al hombre cuando el tipo meta el suéter rojo y el pantaloncito azul para irse a tomar sol a Río de Janeiro como en el 2018. 140 mil millones de dólares. Y por supuesto anunció que vamos a tener fábricas para ensamblar autos eléctricos y vamos a utilizar el litio local. Ahí está el rubro que decía el presidente, que nunca había venido a trabajar a la Argentina. Bueno, ahí lo tenés. Bueno, increíble. Pero anota, 140 mil millones de dólares. Como siempre te dice Blades, está prohibido olvidar todo esto, ¿eh? Está prohibido olvidar. Nada de no entender que en el pasado están guardados todos los secretos del presente y del futuro. Dentro de un año y pico, esto será pasado, pero por supuesto habrá que encararlo a Caputo y decirle: ¿y los 140 mil millones de dólares, a dónde están? Fíjate cómo intentan cambiar el curso de una agenda manejada por su propia corrupción. No solamente Adorni. Ayer fue imputado Reydel por los afanos en Nucleoeléctrica. Y seguramente en los próximos.

Va a estar ahí, cabeza a cabeza, porque la causa de Raidel se vende sola. Tarjeta corporativa, bancada por vos, por mí, para compras de una empresa del Estado en free shops, en gimnasios de Valencia, en playas y en boliches de España, en casas de ropa deportiva y, lo más importante, que el tipo con la corporativa, en los últimos 20 días, ya sabiendo que ya está, se tenía que ir, hizo extracciones de efectivo al tope diario, 20 días seguidos. Lo que demuestra que son, además, nada, son pungas del poder. Acá no hay ningún plan manejado por... No, no, no, no, no. Son cuentapropistas del Afano y cada uno está laburando en su boliche. Por supuesto que antes afanó tanto a través del sobreprecio de licitaciones para limpieza y la compra de un software excediendo su precio en más de 10 o 15 veces, que pudo pagar 800 millones de mangos que debía, deuda personal. De esa no me olvido, ¿eh? Pero voy por lo de la tarjeta, que es por la cual el tipo está imputado. Bueno, prohibido olvidar, ¿eh? Lo canta Blades. Cuando ya pasaron 26 minutos de la hora 20, y esto es después de todo.

0: 20 horas, 28 minutos que ya han pasado de este viernes 8 de mayo de 2026. El abrazo para toda la gente de Radio 750, de norte a sur, de este a oeste de la República Argentina, porque ya arrancamos juntos 60 minutos de radio. Esto es, después de todo, lo más importante de las últimas 24 horas.
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6: Atención a los oyentes de Radio 750, les actualizamos que Avenida General Paz aún cuenta con algunos retrasos a la altura de Núñez y Saavedra, sentido Riachuelo, y también a la altura del Liniers, sentido Riachuelo. Sí, se liberó de a poco la Panamericana, pero quedan retrasos a la altura del ramal Pilar, sentido norte, y acceso oeste, mano a Luján. También aún hay demoras en Meletiana y su empalme con la Riccieri y mano sur, y en Avenida Hipólito Yrigoyen desde Avellaneda hasta La Luz en el sur de Lamba. La ciudad se encuentra casi liberada, pero quedan demoras en las arterias de Juan B. Justo, Avenida Los Incas, Avenida Santa Fe y 9 de Julio al norte. Mientras tanto, los usuarios de trenes y subtes les informamos que el San Martín circula con demoras y que las estaciones de subte, Piedras y Tribunales continúan cerradas y que la línea B presta servicio extendido hasta la 1:30 de la madrugada. Resto de trenes, subtes y premetro a horario.
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par de cosas que dejó algo así como, viste, las verdades de la causa judicial en la que está metido Adorni, y que todos los días deja un datito nuevo, ¿no? Como si fueran esquirlas que van apareciendo cada 24 horas. Hoy hubo dos que a mí me sorprendieron. La primera es que empiezan a aparecer, por lo menos la cantidad de movimientos

de Betina en el Galicia y sus dos cajas fuertes, que desde ayer se está diciendo que pueden ser tres, ¿no? Si alguna vez dijimos, si tiene dos es porque una está repleta, si tiene tres es porque dos están repletas. Muy bien. El registro de entradas y salidas al Galicia de Betina para tomar contacto con sus cajas fuertes, entre 2024 y 2025, nos faltaría el 26, entre 2024 y 2025, como mínimo, son 25 veces. En 25 oportunidades fue a buscar lo que tiene en la caja fuerte. Efectivo, sándwiches de milanesa. Vos sabés que en una caja fuerte vos ponés lo que se te canta. No tienen que ser valores, pero generalmente es para ocultar valores que no podés bancarizar. El otro dato es la compra de un gran generador eléctrico por 15 mil dólares. Se lo compra a un vecino de Indio Cuá, que es concejal de La Libertad Avanza, en Exaltación de la Cruz. ¿Y para qué querés un generador tan potente? Y ahí hay algo que yo te pido, no lo vamos a desarrollar, por lo menos por ahora, para no meternos en una versión que si hay que transitar ese camino, porque la verdad nos lleva hasta ahí y puede ser hasta el fin del gobierno. Y es la demanda de electricidad que requieren las bitcoins. Nada, déjalo ahí. Vamos a ver si esto es así. Porque ahí tendríamos, ahí está ya todo el tema Libra y por supuesto, ese sería un dato que promete dejar más de un muerto político. Muy bien. Pero hubo otra cosa que pasó hoy, que es la respuesta de Cristina Pérez a través de Radio Rivadavia, después de las declaraciones que hizo Adorni en la nota de Fantino en Neura. Vamos a tomarlo no como, qué sé yo, como si fuera un duelo a la distancia entre Adorni y Cristina Pérez, sino como parte de la interna de la derecha, que es una historia que no tiene buenos. Y cuando uno los observa y termina de entender gran parte del paisaje, gran parte del paisaje. Lo primero que quiero decirte es cómo estuvo coacheado Fantino y cómo estuvo coacheado Adorni. Fantino para preguntar solo lo que tenía que preguntar, ser una gran segunda guitarra de Adorni, y Adorni para hablar casi con exclusividad de su familia. Lo que hizo ayer fue mostrarse como un gran papá, enamorado de su esposa y de sus hijos, y Fantino girando alrededor del núcleo familiar de Adorni. Y ahí tenías a un victimario victimizándose, otra vez el monstruo que tiene miedo, ¿no? Y hablando puntualmente de dos personajes. Uno, presidente de la Nación, por supuesto, estamos hablando de un hombre político, pero la periodista y es la compañera de un ex ministro de Defensa, hoy devenido a legislador nacional, por lo tanto, también es un dato político. Decir soy un pedazo de Milei, es importante, porque está confirmando lo que yo te acabo de decir.

Hecha entre los dos matrimonios. Muy bien. Y hoy arrancó Cristina Pérez diciendo: éramos amigos con Manuel. Listo. Tiempo pasado. Arranca la guerra. Y cuestionó el origen de los fondos con los que Adorni pagó viajes, compró propiedades, banca sus gastos cotidianos, ¿no? Y por supuesto, claro, se refirió a la traición, ¿no? Y mi lealtad es con el público, no con el funcionario. Bueno. Y dijo: mucha gente que te votó, hermano, y eso de hermano es una piña en la mandíbula, hoy se siente traicionada. Lo primero que hay que decir es: mirá, Cristina, si vos te debías a tu público, la verdad es que no le garpaste como debías cuando callaste ante Libra, Andy, Expert, los contratos de la esposa de Stutzenegger, los contratos de Bettina, Quader, Reidel, el PAMI y los pañales. Eso como para empezar. Resulta que ahora empezás a tirar desde la vereda de enfrente y lo que nosotros hacemos es escuchar cómo se dirime la interna de la derecha en el marco de una historia donde nunca hubo buenos, no hay buenos, ni habrá buenos jamás. Pero siempre alguna cosita que se escapa en esa pelea documenta gran parte de lo que uno imagina. En la misma situación está Pagano. No hay demasiadas diferencias. ¿Por qué? Y, a ver, si Pagano integró la lista de candidatos en el 23, y bueno, bancaste una negacionista de la última dictadura como candidata a vicepresidente, bancaste un presidente de la nación que decía que la justicia social era una estafa, vos estabas parada ahí, económica y políticamente. Que algunas cosas que empezaste a observar, bien desde adentro, ¿eh?, no te gustaron y rompiste lanzas, bueno, eso te lleva a estar ahora en otro lugar. En otro lugar. Y la verdad que en algunos aspectos estás jugando muy bien, pero no me pidas que me olvide que bancaste el DNU 70, que bancaste la ley bases, que bancaste el Pacto de Mayo, que no. Ah, qué sé yo. No olvidar. No olvidar. De la misma manera me pasa con Reidel. Eso por ahí es hasta más fácil, porque lo del premio Nobel en sociedad con Milei, porque iban a revolucionar todas las teorías económicas de la historia. Y Reidel diciendo, Reidel, Reidel, el tipo del free shop, diciendo que el problema de la Argentina es que está lleno de argentinos, no me pidas que me olvide. No, no, no. Vamos por las dos cosas al mismo tiempo. Vamos por justicia en tiempo presente, sin olvidar de dónde venís. Total, es imposible, digo, está tan tibio esto. Es hacer memoria sobre los últimos 2 años y medio, como mucho 3. No podés decir no me acuerdo. Bueno, hoy sobre el tema de reforma laboral, la jueza Marra Jiménez, la jueza federal Marra Jiménez, falló a favor del gobierno, dejó sin efecto la cautelar que frenaba la aplicación de 83 artículos que había denunciado la CGT como inconstitucionales. Venimos de Raúl Ojeda, el juez laboral, que le había dicho sí a la Confederación General del Trabajo el 30 de marzo, y ahora todo a foja cero. Si bien la discusión jurídica no terminó, podríamos decir que la reforma se puede aplicar el lunes y ya está. Ahora,
el gobierno.

¿Qué estaba cuestionando? ¿De qué manera avanza para decir, che, tratemos de que la jueza federal tire para atrás todo lo que dictaminó el juez laboral? Y bueno, están cuestionando el fuero. Y están buscando terminar. Yo te diría, primero con la Cámara del Trabajo y después directamente con el fuero laboral. Y entonces uno, ese es nuestro laburo, nuestra hermosa obligación, te tiene que contar el kilómetro cero de esta historia. Porque los jueces del fuero laboral son un invento que antecede por unos meses a la llegada del primer peronismo a la Casa de Gobierno después de las elecciones del 46. Perón, secretario de Trabajo y Previsión, crea el fuero laboral. Justicia para determinar conflictos del trabajo. Y ahí aparece la Corte Repeto, que es la misma corte, con algún integrante más o menos, que vota afirmativamente la acordada de septiembre del 30, que le dice a Uriburu que está fantástico el golpe, que no hay nada ilegal y que siga para adelante. Cuando Perón crea el fuero laboral, la Corte, repito, se niega a tomarle juramento a los jueces porque dice que son inconstitucionales. Y hace exactamente lo mismo con el pago del primer aguinaldo. Lo declara inconstitucional. Bueno, arrasadora elección del peronismo en el 46, y entonces con los números aptos para un juicio político, arranca el proceso contra la Corte, repito, pero dentro del juicio político figura cómo ellos auspiciaron, como escribanía del Poder Real, el golpe del 30, el primer golpe de Estado en la historia de la democracia argentina. Pero es imposible no ir a ese momento, que es clave, y que está muy bien reflejado en la película Cita con Perón, que es un encuentro que propone lo que sería el Círculo Rojo de entonces. Son seis o siete representantes, el dueño de casa, que es el dueño, no el dueño, sino uno de los gerentes principales de la CHADE, la empresa que suministraba energía eléctrica a un porcentaje bastante importante de la capital federal. Y llega Perón, y entonces el Procurador General de la Nación, o quien había sido en el 30 el Procurador General de la Nación, de aquella corte que le había dicho a Uriburu que estaba todo fantástico, que el golpe no era ilegal, no era otro que Horacio Rodríguez Larreta, tío abuelo. Tío abuelo. Y Larreta le dice a Perón si él tiene algún inconveniente en que lo que se discuta en ese día de un Buenos Aires muy caluroso, de diciembre del 44, se podía tomar nota, palabra por palabra. Perón dice que él no tiene ningún inconveniente, le pregunta al resto de los invitados. Nadie se opone y se hace la película con esa versión taquigráfica. Palabra por palabra, aquel Perón que protagoniza Palomino reconstruye ese día muy particular, histórico, donde el Círculo Rojo quiere volver a la década infame. Quiere votar con los mismos padrones mentirosos con los que había sido electo Justo y Ortiz. Quiere volver a soñar con Robustiano Patrón Costas
como presidente de la nación, tipo que ya antes del golpe del 43, que es la instancia que frena el hecho de Robustiano Patrón Costas presidente, ya lo habían elegido en la Cámara de Comercio argentino-británico. Así era la cosa. Y no me quiero olvidar de una historia que le pone el moño a esto del fraude patriótico, pero déjame terminar con Perón. Perón cuenta dos cosas ese día que son vitales. La primera, les habla del Consejo Nacional de Posguerra y le dice que la salida de la Argentina de la Segunda Guerra Mundial será a través de la industria nacional y el acero, que no quiere cualquier industria, sino la industria pesada. Y que eso, por supuesto, no solamente le va a dar laburo a todos los argentinos, va a construir una patria de pleno empleo, sino que eso va a apuntalar la soberanía política y la independencia económica. Y encima remata ese momento diciendo que, dando una conferencia en La Plata, había conocido hacía poco tiempo a un joven investigador, a un tal Raúl Scalabrini Ortiz, que le había dejado en la cabeza y la idea de estatizar los ferrocarriles, de nacionalizarlos. Bien, pero la otra parte, y ahí viene lo del fuero laboral, es magnífica, sobre todo por cómo Perón lo cuenta, ¿no? Hay un ganadero, un terrateniente, que le dice, pero el coronel, yo no termino de entender esto que ustedes llaman justicia social. Mirá qué puente con Adorni. Mirá qué puente con el gobierno de Javier Milei. Mirá qué puente con Rosencrantz, que dijo que la justicia social era algo imposible porque allí donde había una necesidad no podían nacer todos los derechos porque no había con qué. Chile, 2022, antes que Milei lo dijo. Mirá qué puente con los liberales, neoliberales, anarcocapitalistas, libertarios o como quieras llamarlo del presente. Entonces, yo no entiendo eso que usted dice, justicia social, porque es algo que siempre ayuda a los obreros y para nosotros nunca hay nada, una cosa así. Entonces Perón le dice, usted me habla de esos viejitos que cuando mueren quedan tirados a la vera de su campo sin que nadie los recoja, ni se acuerda de ellos, ni se acuerde de ellos. Bueno, mire, hasta la llegada de nosotros a la Secretaría de Trabajo y Previsión, cada vez que había un conflicto laboral, el patrón y el peón iban hasta el despacho del juez. El patrón entraba y el peón se quedaba en la puerta, esperando, claro, la resolución del diálogo entre los dos, que simbolizaban el poder real, sin duda. Los dos tomaban café y Perón remata, nosotros seguimos sirviendo café, pero agregamos una silla. Agregamos una silla, quiere decir, atendemos el pedido de justicia de aquel que no la tuvo en toda su vida. Cuesta, por ahí, no sé si me escuchás desde una edad temprana, cuesta pensar que alguna vez se naturalizó que ese tipo no tuviera justicia. Se peleó, y sí, claro, movimiento obrero, ideas anarquistas, socialistas, estado embrionario de esa lucha a partir de finales del siglo XIX, pero no se ganaba ninguna batalla. Es más, 800 cadáveres dejó la semana trágica del 19, 1.400 fusilados en la Patagonia por pedir un botiquín en inglés y castellano, los 200 masacrados de la huelga de la forestal del 22, así terminaba todo. Entonces el cambio es revolucionario. A mí la verdad que
no me asusta usar esa palabra para ese aluvión de derechos laborales que llega a partir de 1943. Pongo como punto de partida el Estatuto del Peón de Campo y de ahí en adelante suma todo lo que quieras. Pero te había prometido una pequeña historia que pinta de cuerpo entero, de manera muy directa y sin metáforas, que fue la década infame entre 1930 y 1943. Década infame con fraude patriótico. La avanzada del poder real sobre la democracia, porque ya en el 30 entienden que lo peor de la Argentina, lo peor que le pudo pasar a la Argentina de ese momento, y es haber autorizado la ley Sáenz Peña y que el pueblo vote, porque de esa manera, en 1916, ingresa el irigoyenismo. Después viene Alvear, que por supuesto le mete demasiada soda al vino con relación a las reformas que el radicalismo estaba llevando a cabo. Genera parteaguas entre personalistas, que son los irigoyenistas, y los antipersonalistas, que son los anti-irigoyenistas. Y después va a volver Hipólito Yrigoyen, mandatos de 6 años, 16 al 22, 22 al 28, asume Yrigoyen y ya no aguantan más, golpe del 30, golpe que se decía tenía mucho olor a petróleo y tenía que ver con la creación de Mosconi de la primera petrolera estatal del mundo, que fue YPF. La excusa, sobre todo bancada por Crítica, que era como el grupo Clarín de aquel momento, era el viejo senil y al que se le imprimía un diario en los sótanos de la Casa de Gobierno, conocido como el diario de Yrigoyen, para contarle que el país era una fiesta y todo andaba bomba. Sobre esa base avanzaron y generaron el golpe. Pero hay una historia que se produce cuando está por terminar el tramo de Ortiz, el tramo de Justo, del general Justo, que es el socio del golpe de Estado del 30 con Uriburu, y tiene que ganar Ortiz. Van a una salida civil con un viejo militante radical, pero por supuesto un conservador, que lo que hace es asegurarle al poder real que nadie va a tocar sus privilegios. Y entonces mandan un emisario, un argentino, a los Estados Unidos a comprar los derechos de un sistema técnico de recuentos de votos que era el último grito de la moda. Y cuando llega el argentino, el yanqui que lo atiende le dice: mire, técnicamente esto es lo más importante que hay en el mundo, en un país tan ancho, tan largo como el nuestro, de norte a sur y de este a oeste, en 24 horas nosotros tenemos el nombre del nuevo presidente. Y el argentino le dice: a mí me parece que el sistema nuestro es mucho mejor que el de ustedes. Porque si técnicamente esto es lo más importante que existe en el planeta,